0: Pues esta persona ya bastante molesta.
1: Sí, sí, pero bueno, a ver, con su respuesta molesta creo que te dio bastante información.
0: Me dio bastante material para mañana desarrollarlo al mediodía. Así que tendremos para hablar bastante. Yo creo que va a seguir Álvarez más allá, independientemente de esto. Pero bueno.
1: ¿Hasta cuándo tiene el contrato firmado?
0: Yo tengo entendido que Álvarez tiene contrato generalmente son por 18 meses, sí, hasta junio del año que viene, pero las cláusulas tienen una rescisión al año, así que en diciembre, si San Lorenzo quiere, o si el técnico quiere, pueden rescindir.
1: Señor Martín Flores Argüello, mi amigo el Bocha, nos vemos mañana en la mañana en la otra señal, sabe que lo queremos mucho, gracias por acompañarnos este ratito, y era una de las informaciones, sin duda, del fin de semana, que San Lorenzo tiene nuevo presidente, así que la participación de la gente ha sido importante, más allá de que fue poca, había que votar. Marcelo Culota es el nuevo presidente y se los contó en esta emisora, que es su casa, el Bocha Flores. Gracias, Bochita, muchas gracias por acompañarnos.
0: Un abrazo ahí al señor San Juan y Avellaneda, no Boedo.
1: Acá está el señor San José, el señor Perrito, está el Perrito Barrios, está Mati Barrios en la operación técnica, así que estamos haciendo el aguante.
0: La Venus de Milo,
1: está. Gracias, Bocha, abrazo grande.
0: Abrazo, saludos a Agustín.
1: Chao. El Bocha Flores al aire en Continental.

0: Buenas noches, ¿qué tal? ¿Cómo andan? ¿Todo bien? Acá sintonizando 590 como siempre, viajando, estoy yendo para...
1: Gracias, maestro.
0: Para Junín.
1: ¡Vamos!
0: Muy buena la programación, le mando un abrazo enorme.
1: Gracias, maestro.
0: Denis Martín de La Pampa.
1: Mirá.
0: Chau, chau.
1: Chau, amigos de La Pampa, y yendo para Junín con el camión seguramente. Gracias, gracias a todos. 1144-000-590.
2: ¿Cómo le va, muchachos? Buenas noches, Continental. Buenas noches para todos ustedes. Germán le habla, camionero.
1: Vamos, Germán.
2: Transitando la ruta hacia el puerto.
1: Muy bien.
2: A mí me hubiese gustado, ya que va Paredes y De Paul no está en su mejor momento, me hubiese gustado que llevaran a Jiménez de Boca, un 5 bien, pero bien estable. Me hubiese gustado que hubiese estado en la selección.
1: Muy bien, gracias por acompañarnos. Ahí está el amigo yendo al puerto. Yo creo que me parece que...
3: Se confundió con
1: Milton Delgado.
3: Con Delgado.
1: Sí, que porque dijo Jiménez el delantero. Milton Delgado estuvo en el sub-20, es el 5 de Boca, es un pibe con un futuro enorme. Así que yo creo que se refería el amigo a Milton Delgado. Gracias por acompañarnos, maestro. Gracias a todos los camioneros, gracias a toda la gente que está haciendo patria y trabajando un domingo a la noche, como nosotros, como Agustín San José, como Mati Barrios. ¿Alguien más? ¿Está el flaquito Spinetta? ¿Quién está ahí? ¿Alguien más? Está el flaquito Spinetta ahí operando, arreglando, haciendo los arreglos, cortando las notas, cortando los audios. Así que aquí estamos para acompañarlos. 11-44-000-590.
4: Hola amigos de Continental. Para mí la lista que armó el cuerpo técnico de la selección...
1: Se cortó.
4: Está,
1: a ver, está
4: perfectamente armada.
1: Perfecto, coincido.
4: Está equilibrada, no dejó afuera a nadie resonante, más allá de lo que se habló de Buendía. Yo creo que todos los jugadores que fueron convocados están en un gran nivel y además conocen lo que es ponerse la camiseta argentina y afrontar, sí, compromisos.
1: Claramente.
4: Importante como un mundial o un torneo de este calibre. Así que...
1: Gracias.
4: Nada para criticarle a la lista de escalones.
1: Vamos, vamos con Tuti. Gracias a todos por acompañarnos. Yo me parece que estoy bastante de acuerdo con el último amigo que nos escribió, que nos llamó. Creo que es una lista homogénea. Puede ser lo de Buendía, puede ser lo de Acuña para muchos. Alguno le puede gustar más o menos... algún otro delantero, yo creo que, o algún otro volante. Hace un rato Agus me dijo Soulé, puede ser. Alguno puede decir más Tantuono, también es absolutamente comprensible. Pero yo creo que la lista es homogénea, es equilibrada, tiene todo, tiene mucho campeón del mundo, como nunca, tiene mucho campeón del mundo. Y la verdad es que hay que respetar. Como decía De Paul, respeten los rangos y hay que respetar al señor Lionel Scaloni, que es el que preparó la lista con todo su cuerpo técnico. Hace un ratito nada más estábamos viendo imágenes desde Córdoba, como Capaldo se iba rápidamente para... Obando se iba rápidamente para aeropuerto. Obando, que va a estar desde los juveniles, que va a estar acompañando a la selección.
3: Así, claro,
1: que se iba rápidamente para Estados Unidos. Capaldo ya está allá, Obando.
3: Sí, llegó un grupo importante de juveniles.
1: Sí,
3: Scaloni.
1: Sí, hoy...
3: Freitas.
1: Ahora, en rato, estaban volando a Kansas. Freitas, había varios, viajaba Aymar también, creo que retrasado con este grupo, con algunos jugadores más. Así que, bueno, allí está, la selección preparándose para vivir lo que va a ser la defensa de una nueva Copa del Mundo. En muy poquitos días, el 11... Hoy le voy a pedir que me prepares, Agus, para dentro de un ratito, el calendario de la primera semana, que se lo vamos a ir contando a la gente. Arranca el 11 con varios partidos. Hoy me preguntaban, ¿cuál va a ser el partido inaugural? Y yo digo, mira, la realidad es que el partido inaugural, por naturaleza, debería ser México-Sudáfrica. Pero como es un mundial muy atípico, en un rato lo vamos a estar contando. Dame uno más, Mati, al 11-44-000-590.
5: Buenas noches.
1: Hola.
5: El equipo de Domingo Sport. Bueno, respecto a la consigna, yo lo incluiría a Buendía.
1: Yo también.
5: Emiliano es un jugador que puede desequilibrar y llegar al gol. Y bueno, un saludo para el colega Leo Uranga.
1: Abrazo, Leo.
5: Hoy ganó el tricolor.
1: Sí, ganó Magro hoy.
5: Buen programa, Héctor 588 de Villaluro.
1: Héctor, querido, gracias, un cariño grande, gracias por acompañarnos. Es uno de los nombres que yo dije, a mí me hubiera gustado la buen día, pero también para que entre uno tiene que salir otro. Hay que esperar, esperemos hasta último momento, a ver cómo se desarrollan las cuestiones. Y la realidad es que la Argentina tiene una buena lista de convocados. A mí la única preocupación grande que tengo yo con respecto a la lista, o más que nada la lista hacia el presente, que llegan muchos muy justos con el tema lesiones, y eso me preocupa. Hace un rato en las redes estaba la foto de los ingleses argentinos viajando con Dibu Martínez y Lisandro, con el Dibu con la mano, el Dibu tiene la mano toda vendada y así todo, no larga el mate ni de casualidad el hombre. La única preocupación es esa mía. Después, bueno, fútbol es una selección que es campeona, que es candidata, los demás también. Hoy Brasil ganó 6-2. Así que si bien el rival era de menor valía, que era Panamá, hay que hacer un 6-2 con un Maracaná absoluto. Todo lutado, cara, un maracanoso. Un Maracaná absolutamente repleto en la despedida de la selección brasilera. Mati, querido, estamos pasadas 10 minutos de las 9 de la noche, vamos hasta las 12. Con Agustín San José, con Malena Jondevil en la parte de redes, con el señor Uranga en la parte operativa de todo lo que es este grupo, con la señora Camilita que hace toda la preproducción de este hermoso envío que tenemos, con el señor Matías Barrios en la operación técnica, con el hincha fanático de Chicago, con el flaquito Spinetta detrás de bambalinas armando todo. Mi nombre es Javier Santos, los acompañamos hasta las 12 de la noche. Estamos en Radio Continental, 1144-000-590, ya sabes, nos llamás, nos dejás el mensaje que quieras. Si tenés ganas de participar, hoy la consigna es ¿quién para vos está fuera de la lista de 26 y a vos te hubiese gustado que esté hoy en Kansas con la selección argentina?

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0: compañera. Muy bueno el programa. Para mí debieron haber convocado a Facundo Cambeses. Obviamente soy hincha de Racing. Así que bueno, buena semana.
1: Y la tenía difícil Cambeses, amiga, porque los tres arqueros estaban en un buen nivel, tuvo continuidad Rulli, tuvo un gran año entrando de suplente Musso, y Beltrán en los últimos seis meses fue la figura excluyente del fútbol argentino. Así que a mí también me gusta mucho Cambeses, yo creo que va a ser un recambio importante en lo que viene, pero la tenía difícil.
2: Sí, y este año bajó un poco el nivel.
1: Sí, también bajó un poco
2: el nivel. Sobre todo lo que fue el año pasado.
1: Sí,
2: que
1: fue... sí, el año pasado fue figura... el tema es que Beltrán fue una gran aparición. Entonces, si vos me decís que tenés que tener una cuarta opción, yo prácticamente que los tres arqueros estaban sabidos. No creo, sacando alguna cuestión muy esporádica, no iba a haber cambio. Musso la rompió toda con Atlético de Madrid cuando le tocó entrar. Ya en la reunión que tuvieron allá por aquellos días de Madrid, donde el Cholo estuvo con los jugadores del Atlético, donde fue a comer, que estaba Musso... ya tenía un buen presente y después de eso lo aceleró, porque cada vez que entró, sacando alguna cuestión muy particular, algún partido que por ahí ha tenido algún error, yo creo que Musso fue figura excluyente del Atlético de Madrid. Y si bien no tuvo un año tremendo en el Marsella, jugó casi todo el año Rulli, y está jugando, jugó Copa, es un jugador... A ver, ¿sabes cuál es la diferencia? Le digo al oyente que nos pedía Cambeses, y también a veces uno lo piensa teniendo en cuenta algunos pedidos que hacen por el fútbol argentino, ¿no? Yo entiendo la ansiedad, las ganas, los hinchas quieren tener los jugadores de sus clubes en la selección. Pero con mucho respeto lo digo para que no se enoje nadie. A veces no es lo mismo enfrentar a los delanteros del fútbol argentino que a los delanteros con los cuales vos competís en Europa todo el tiempo. O sea, Rulli y Musso enfrentan a Haaland, enfrentan a Dembélé, enfrentan a...
2: Rulli enfrenta hoy al mejor equipo del mundo.
1: ¿El PSG?
2: Parece ser mal.
1: Por eso, a eso voy. Yo con todo respeto lo digo por los delanteros del fútbol argentino y los defensores. Lo mismo que los defensores. O sea, yo entiendo que vos, que no sé, que quieras al 2 de Racing o al 2 de Independiente. Pero acá... los jugadores que están en la selección son los que le tocan marcar a los más poderosos delanteros del mundo. Lo mismo que los delanteros. O sea, Julián Álvarez se enfrenta con el central de la selección francesa, no con el 2 del Men, del Lens. ¿Se entiende a lo que voy? Entonces es lógico que en este nivel, por ahí te puede haber alguna excepción de fútbol argentino. Porque de hecho las hay. Está Montiel. Hay algunas, está Paredes. Hay excepciones, pero también son jugadores que han estado mucho tiempo en Europa también.
2: Sí, y también Scaloni suele convocar del fútbol argentino gente más joven, sí, y proyectando a largo plazo.
1: Sí, señor.
2: Porque, por ejemplo, muchos pedían en su momento a Maravilla Martínez, que era el mejor 9 del fútbol argentino, pero tiene 30 años, más de 30 años.
1: No, bueno, y además cuando le tocó enfrentar al 2 de Caracas, la tiró afuera. Maravilla para mí es un fenómeno, pero no está a la altura de esto delantero de la selección. ¿Y la realidad?
2: Sí, y este semestre fue muy flojo.
1: Quedó afuera Santi Castro, quedó afuera el otro Simeone, fuera de Juan Europa y que enfrenta a los mejores defensores del mundo. Yo lo entiendo, a mí me gusta, me encanta Maravilla, pero yo creo que no le alcanza para estar en la selección, es una opinión personal. Después cada uno tiene estos fútboles y es opinable, pero bueno. Mati, tenemos un poquito de tanda, de música. Venimos, que yo tengo algunos chivitos acá para hacer. Y nos encontramos en un par de minutitos, porque vamos a ir hasta las 12 de la noche. 11-44-000-590. 11-44-000-590. Poco de música, un poco de tanda y venimos.

0: detrás de Rey Pedro de Rosario, hincha de Racing. Vamos. El que no podría faltar ahí es Rojas, el marcador de punta izquierdo. Me parece que es un gran jugador, mucho más jugador que Tagliafico, y bueno, es mi opinión. Gracias.
1: Abrazo grande, amigo. Es uno de los nombres que estuvo dando vueltas a lo largo de estas últimas horas y convocatorias. Yo creo que perdió lugar en los amistosos, pero bueno. Y Tagliafico juega en el fútbol europeo, te puede gustar o no, pero es un juego que hace rato que viene estando en niveles muy grandes, así que para mí lo tiene merecido Taglia. Creo que estaba entre Rojas y Acuña, finalmente no fue ninguno de los dos, fue Facu Medina, que también es otro que está jugando en el Olympique de Marsella, de muy buenas temporadas en el fútbol europeo. Así que vieron que hay algunos, gracias a Dios, todos podemos opinar distinto. Y la realidad es que algunos tienen su opinión y la respetamos y queremos conocerla. Por eso le pedimos que nos llame al 1144-000-590. ¿Sí, Agustín?
2: Sí, Tagliafico aparte es un jugador que siempre cumple.
1: Sí, para mí sí. Siempre.
2: Sí, en la Copa América fue no fue gambeteado.
1: Mirá, tenía cierto.
2: En la Copa América y en el Mundial, me parece.
1: Mirá. Y no, y además lo que decíamos recién, es difícil también... Cuando vos te toca, porque te toca marcar a los mejores del mundo. Y por algo también el cuerpo técnico tiene esa visión. Y bueno, siempre en una lista hay jugadores que para muchos van a faltar. Así que, bueno, ahí estoy viendo. Hace un rato ganó Brasil, 6-2 a Panamá. Y para muchos se vuelve a vestir de candidato. Para mí nunca dejó de serlo. Incluso yo para mí... Sacando que haya un cruce con Argentina en semi, bueno, igual puede estar el cruce con Argentina en semi, está entre los cuatro. Para mí Brasil debería estar entre los cuatro mejores del mundo. Se daría una hipotética semifinal con Argentina. Y el otro equipo que está dando que hablar en Europa por estas últimas horas es Alemania. Alemania goleó 4-0 a Finlandia, otra selección por ahí de nivel de segundo orden o de tercer orden en Europa. Pero vos tenés que hacer 4 goles. Y Alemania está teniendo muy buenos rendimientos de cara a la Copa del Mundo. Me parece que llega muy aceitada. Alemania llega aceitada, Francia llega aceitada. España llega con alguna baja, pero hay que tenerla en cuenta. No vi nada de los últimos tiempos de Portugal. No sé cómo llega Portugal, pero tiene jugadores importantísimos como Cristiano, como Nuno.
2: Es una candidata.
1: Es candidata. Argentina, por ahí van a pasar... Muchos dicen Inglaterra, no sé cómo llega Inglaterra, no sé en el sentido de que es una selección bárbara, pero habrá que verla en los papeles.
2: Sí, se quedan afuera muchos jugadores importantes.
1: Sí, por eso digo que no sé cómo llega, porque se quedó mucho afuera de... Polémica fue la lista de Inglaterra.
2: Sí, se quedó afuera Palmer, sí. Foden, sí. Muchos jugadores que fueron muy importantes. Palmer creo que no tuvo una buena temporada en el Chelsea.
1: Pero bueno, era un jugador prácticamente puesto y sin embargo entonces lo deja fuera, así que habrá que ver cómo está la selección inglesa. Dentro de esos que nombramos, yo no nombré a ninguno de los anfitriones. Yo no lo veo a ninguno como candidato. Ayer estaba leyendo algunas declaraciones del técnico de México diciendo tiene que ser ahora, somos candidatos. ¿Lo ves candidato a México?
2: No. Yo a México no lo veo candidato.
1: Yo tampoco. ¿A Estados Unidos?
2: Menos. Igual viene teniendo buenos rendimientos, pero por ahí, como mucho, a cuarto de final.
1: ¿Y Canadá es la de las anfitriones, la más flojita?
2: Y no, Canadá no.
1: 21 a 27, 9 grados de temperatura en la ciudad de Buenos Aires. Estamos hasta las 12 de la noche en Domingo Sport. Con la producción general de Leonardo Uranga, con las redes manejadas por la queridísima Malena Condeville, que también además es experta en Fórmula 1, con Ailén Vázquez, con Marcela Calandro, que también ayer hicieron con Manu Jarque y Jorgelina Salazar González la parte sabatina de Sábado Sport, con Pablito Pujol, que le mando un gran cariño, que iba a estar acá sentadito, pero le agarró una nanita, está medio... averiado, y le dije, escuchame una cosa, ni se te ocurra venir, descansá, escuchanos, que encima después empestás todo el aire y nos enfermás a todos. Así que gran abrazo, Pablito, que iba a estar acá con nosotros. Así que estamos todos, algunos los sábados, otros los domingos, para este gran equipo que es Sábado y Domingo Sport. Estamos hasta las 12 de la noche por el aire de Continental, 11-44-000-590. 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Dejanos tu mensaje, lo que vos querés. La consigna hoy era, o es, sigue siendo, ¿cuál es el jugador que falta en la lista de 26? 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

0: 21:33 en el aire de Continental. Recién contábamos, hablábamos y nos daba un panorama de lo que pasaba en San Lorenzo el señor Martín Flores Argüello, mi querido amigo Bocha Flores. San Lorenzo tiene nuevo técnico. Hablamos de arranque de la selección argentina con mucha novedad. Vamos a seguir hablando porque la selección sigue estando ahí en boca de todos. 10 días, 18 horas, 26 minutos y 16 segundos está el reloj de Radio Continental en marcha para la presentación de la selección argentina. En un rato tenés ahí, o en un rato me vas a contar cómo se juega la primera fecha de el día 11, es el día del arranque, ¿no?
1: El jueves 11 arranca,
0: jueves 11, en México. En México, México-Sudáfrica.
1: Exacto, México-Sudáfrica a las 4 de la tarde, después ese mismo día a las 11 de la noche, Corea del Sur contra República Checa.
0: Todo la Argentina.
1: Horario argentino, por supuesto.
0: ¿Y qué más? Entonces dijimos, repasemos, Sudáfrica, México es el partido inaugural.
1: El partido inaugural.
0: Después tenemos a las 11 de la noche
1: Corea del Sur, República Checa.
0: Sí, ¿tenés las sedes ahí?
1: Es todo México. Porque es del mismo grupo, el grupo A se juega todo México.
0: Obviamente que el debut es en el Estadio Azteca, en el mítico Estadio Azteca, allí donde Argentina se coronó en el año 86. Y uno más, ese día hay tres partidos, el 11, ¿no?
1: No, el 11 son únicamente esos dos partidos.
0: Okay.
1: Después, el viernes a las 16
0: el 12.
1: Horas. El viernes 12 a las 16 horas, Canadá contra Bosnia a las 4 de la tarde. Va a ser en Canadá. Y ese mismo día a las 10 de la noche, Estados Unidos, Paraguay.
0: Debuta la selección de Alfaro, debuta la selección de Pochettino, duelo de técnicos argentinos.
1: Así es.
0: Hoy Estados Unidos le ganó 3-2 a Senegal.
1: Estaba ganando los 20 minutos 3-0.
0: Sí. Hubo un gol de Mane, defiende muy mal Estados Unidos, muy mal. Lo vi. Vi el compacto, defiende muy mal. Va a tener que trabajar mucho Pochettino. Es complicado en ataque, tiene buenos jugadores en ataque, pero defiende muy mal. ¿Y qué me decías entonces el viernes 12?
1: El viernes 12 tenemos esos dos partidos, los otros debuts de las selecciones anfitrionas: Canadá, Bosnia a las 4 de la tarde, Estados Unidos, Paraguay a las 10 de la noche. Después el sábado a las 4 de la tarde, sábado 13, Qatar contra Suiza. A las 7 de la tarde, Brasil, Marruecos. Y a las 10 de la noche, Haití contra Escocia. Y bueno, parecería sábado, en realidad va a ser domingo, a la 1 de la mañana, Australia contra Turquía. Después, el domingo a las 2 de la tarde, Alemania contra Curazao, que hace su debut por primera vez en un mundial. A las 5 de la tarde,
0: Países Bajos-Japón,
1: duelo interesante. Japón, que en los últimos mundiales viene dando la talla. Después, a las 8 de la noche, Costa de Marfil contra Ecuador, que lo dirige Sebastián Becasese.
0: Sí, señor.
1: Una selección que también promete mucho. A las 11 de la noche, Suecia-Túnez. Y así cerramos el día domingo con 5 partidos en total. Uno.
0: Ahí empieza a tomar color ya el Mundial. Ya hay 5-4. Y el lunes tenemos presentaciones interesantes. Está España.
1: España contra otra selección debutante, Cabo Verde.
0: A la 1 de la tarde en Argentina.
1: A la 1 de la tarde.
0: El que viene es un partidazo. 4 de la tarde.
1: Bélgica-Egipto.
0: Sí, un partidazo. Egipto, ojo con Egipto.
1: Y tiene una selección interesante.
0: Sí.
1: Está Salah como capitán. Después a las 4 de la tarde debuta la
0: nuestros compañeros celestes.
1: La selección uruguaya contra Arabia Saudita.
0: Sí, señor.
1: A ver si da la misma sorpresa que nos dio a nosotros.
0: Bueno, no está contenta la gente de Uruguay con lo que estás diciendo. Me parece que están llamando al 11-44-000-590 a decirte cosas non santas. Yo no me hago cargo, el señor Agustín San José es el que quiere una sorpresa de Arabia.
1: No, igual por querer, a mí, incluso, no, obviamente sacando que si nos cruzamos Uruguay, que es muy probable, no deseo que le vaya mal a la selección uruguaya.
0: Yo voy a decir una cosa en estos micrófonos, no me quiero cruzar con Uruguay.
1: Yo tampoco.
0: Ok, coincidimos.
1: Yo tampoco. Tampoco contra España, pero...
0: Y bueno, alguno... Bueno, puede ser un Arabia, que de una sorpresa. ¿Quién pasa en ese grupo? Cabo Verde.
1: Cabo Verde.
0: Ahí la veo más difícil.
1: Y lo veo... Cabo Verde lo veo difícil, pero sí. Bueno.
0: Pues, y bueno, y cierra esa jornada una...
1: Irán.
0: Irán, Nueva Zelanda, en México. Irán está... Hay muchos inconvenientes con el tema de Irán, que
1: todavía no se sabe.
0: Es
1: si
0: un tema
1: en México, en Estados Unidos.
0: Es un tema difícil de resolver. Llegamos al día que queremos todos, que es el 16, martes 16, el día que debuta la Argentina a las 10 de la noche
1: contra
0: Argentina,
1: Argelia.
0: Juega contra Argelia en Kansas. Además hay dos partidos más, a las 4 de la tarde Francia frente a Senegal. Y a las 7 de la tarde
1: Irak contra Noruega.
0: Debuta Haaland en una Copa del Mundo.
1: Haaland, Odegaard, muchos jugadores interesantes,
0: sí,
1: Sorloth,
0: sí.
1: Una selección que también es candidata a Noruega.
0: Sí, señor. ¿Te parece? ¿Candidata?
1: No sé si candidata, pero...
0: Sí, para poder estar entre los 8.
1: Mira, yo creo que a semifinales puede llegar.
0: ¿Cómo es el grupo Noruega?
1: Noruega, está Francia,
0: sí.
1: Senegal... Noruega e Irak.
0: Bueno, ahí teóricamente es Francia. Francia era gran candidata para mí.
1: Sí, este es el grupo más complicado.
0: Y después tenés o Senegal o Noruega. No tengo muy claro lo de Irak, pero tenés Senegal o Noruega. Podrían llegar a pelear por el segundo puesto. Y después vamos a explicar, porque la verdad es que tengo que verlo bien hasta yo, cómo es el tema de los mejores terceros. Porque clasifican 8 de los mejores terceros.
1: Claro. Son
0: 12 grupos.
1: Sí, son 12 grupos, clasifican 8 de 12. 1,
0: 2, 3, 4, 5, 6, 7, 8 de 12, sí, 8.
1: Son, no, creo que no, porque son,
0: no
1: sí,
0: 8
1: de 12.
0: Mirá, el 16 al final, el primero del E con un tercero, ya ahí tenés uno. Después tenés el primero del I con otro tercero, ya ahí tenés dos. Tenés el primero del D con otro tercero, tenés tres. El primero del G con otro tercero, tenés 4. El primero del A con otro tercero, tenés 5. El primero del L con otro tercero, tenés 6. El primero del B con otro tercero, tenés 7. Y el primero del K con otro tercero, tenés 8. Los 8 mejores terceros.
1: Los 8 mejores terceros. Sí. Hace muchos mundiales que no teníamos definiciones de mejor tercero. Y es algo que se vuelve a implementar en esta Copa del Mundo. Y la primera fecha de esta fase de grupos se cierra el miércoles a la 1 de la mañana, Austria contra Jordania. Después a las 2 de la tarde, Portugal contra la República Democrática del Congo. A las 5 de la tarde, Inglaterra contra Croacia. 8 de la noche, Ghana contra Panamá. Y cierra a las 23 horas, Uzbekistán contra Colombia.
0: Ese era el resumen de lo que será la primera fecha completa, que, como verán, arranca el 11 y termina el 16. O sea, tenés 5 días para completar la primera fecha por la cantidad de equipos que hay. Es el primer mundial con tantos equipos, con formato distinto, y lo vamos a estar viviendo, por supuesto, en el aire de Continental, con un montón de enviados especiales y con un montón de información a lo largo de toda la programación de nuestra emisora. Somos Radio Continental. Somos Domingo Sport, nos vamos a ir a una pequeña pausa, estamos hasta las 12 de la noche, estamos con, ya le digo, me pongo los anteojos, 9 grados de temperatura en esta fría noche en la queridísima ciudad de Buenos Aires.

0: con toda la gente de Continental, buenas noches, buen domingo. Pregunto, tanto con el Hugo Acuña, Hugo Acuña, Hugo Acuña, está viejo el Hugo Acuña, las cosas como son. Hubiera preferido que lo llamen a Dybala en el Hugo Acuña. No lo llamaron a Dybala, no está llorando, medio país por no llamar a Dybala. Ya está, Hugo Acuña tiene que quedarse donde está, o que vaya de préstamo a algún lugar. Y listo. Ya fue el Hugo Acuña. Y la verdad que Paredes está lesionado, que dice que no, pero sí. Otro tema, Hugo Acuña no tenía que. Marcelo, del partido de la Costa.
1: Gracias, Marcelito querido. El partido de la Costa, ¿cómo está el partido de la Costa? Qué lindo ahí frente al mar. Fresquito debe estar ahí para estar emponchado, pero lindo, tomando unos mates. O bueno, si le gusta otra cosa, a esta hora, 21:43, puede estar tomando una vida espirituosa. Un vinito, un whiskycito, para matizar el calor, una ginebrita, un licorcito, un café con leche, con tostadas. Viste que hay de todo. A esta hora de un domingo tenés de todo. Tenés la gente que come su rica pizza, tenés la gente que se come su pasta del domingo, tenés la abuela que se toma el... Mi abuela, por ejemplo, mi abuela Luisa, un beso al cielo, me decía que ella no cenaba. Se clavaba... dos tazas de café con leche con 7 kilos de pan con manteca y mermelada, pero no cenaba.
2: Por ejemplo, mi papá, hay veces que no...
1: Que no cena.
2: Igual...
1: ¿Qué hace? ¿Sigue largo?
2: Sí, pero igual porque él vive hace mucho tiempo en España. Y en España no se suele comer mucho la cena.
1: No.
2: Se come así poquito, se come mucho el almuerzo.
1: Sí.
2: Pero hay veces que directamente no cena.
1: No. Mirá, a propósito de lo que dice Agus, la primera vez que me toca ir a Europa, yo tengo familia de parte de mi madre en España, y estaba una tía abuela, la tía María, que nos esperaba. Yo tengo unos primos allá, me llevan a comer al barrio de Moratalá, ahí cerquita de Madrid, y no me olvido más. Un plato, dos platos, tortilla, y esto, y lo otro. Y un momento que no podía más. Y cuando no podía más, que eran lo que dice Agus, era, no sé, ya dos, una tarde, dos de la tarde. Se cayó con unas costillitas de cerdo, tipo a la riojana, una cosa. No me entraba una gota más de comida, pero de ningún lado, y era y siga, y siga, y siga. Y lo que dice Agus, se come muy bien por ahí al mediodía, a la noche por ahí se hace un poquito más liviano. Se come muy bien en España, muy bien.
2: Sí, sí.
1: La verdad que se come. Muy bien, amigo de Partido de la Costa, un gran cariño, un abrazo grande, gracias por estar y por compartir. Esto vino a colación con que el hombre nos dijo que, bueno, ya estaba lo del Hugo Acuña. Es una opinión absolutamente razonable. De hecho, Hugo Acuña no está. Y también pensaron en algunos que era Hugo Acuña o Rojas, tampoco está Rojas. Está Facu Medina, está Tagliafico, está Barco, todo por ese sector, así que... va a ser motivo de debate, creo, hasta que empiece la Copa del Mundo. Después ya, una vez que ya está ahí, hasta que el árbitro pita el primer encuentro, ya está, ya se terminó. El que quiere celeste, que le cueste, y el que no, lo verá por televisión. Honduras, Argentina, el 6, el primer amistoso. Islandia, en Alabama, el 9, el primero es en Texas, es la agenda de la selección argentina. Después jugará el 16... el primer partido de la Copa del Mundo. ...21:46... hubo jornada futbolística a lo largo y a lo ancho del mundo. Hoy, la victoria de Estudiantes de La Plata ...3-0 frente a Central en la Copa Argentina, goles de Carrillo, Palacios y Amondarain. Obviamente que no se jugó por que ya habían pedido los clubes que no jugar en esta fecha. Estoy hablando de Racing y Defensa y Justicia. En la Primera Nacional fue empate de Atlanta en Villa Crespo 1-1 frente a Gimnasia y Tiro. Fue empate en Madryn, Deportivo Madryn y Acassuso 0-0. Gran victoria del equipo tricolor de Villarrafo. Ganó Almagro 2-0 frente a Güemes. Hoy empataron en Bolívar, Ciudad Bolívar y San Miguel 1-1. Gran victoria del Deportivo Morón, que está en lo más alto de la tabla en una de las zonas, en la zona A. Le ganó 3-1 a Mitre en Santiago del Estero. Muy buena victoria de Temperley, 2-1 frente a San Martín de San Juan y en el Beranger. Empataron 1-1 en Paraná, Patronato y Tristán Suárez. Muy buena victoria de Midland, el equipo de Villa Libertad, el equipo de los hermanos Orión. Le ganó 2-0 a San Martín de Tucumán. Y empate en el norte de la Argentina, entre Central Norte y Chaco Forever. en Mendoza, en la ciudad de Maipú, allí cerquita de la cordillera, le ganó 3-2 Deportivo Maipú a Chaca. Y muy buena victoria del cervecero de Quilmes, que quiere salir del fondo, 2-0 Atlético de Rafaela. Jugó fútbol en la primera B Metropolitana. Liniers le ganó 1-0 a Dálmine. Italiano de local en Ciudad Evita perdió 2-0 frente a Argentino de Merlo. También de local en Monte Grande, estamos hablando de la primera B Metropolitana, Talleres de Escalada le ganó 4-1 a Camioneros. El local era Camioneros. En Zárate, el CADU, Defensores Unidos, le ganó 1-0 a Flandria. Muy buena victoria de Excursionistas en Berisso frente a Villa San Carlos, 2-0. Y hace un ratito nada más fue final. San Martín de Bursaco le ganó 2-0 a Arsenal de San Andrés. Hubo fútbol en la primera C, el ascenso, el hermoso y bendito ascenso de la República Argentina. Juventud Unida de San Miguel le empató 1-1 con Victoriano Arenas, el equipo de Luis Ventura. La Madrid, el equipo de mi amigo, mi contador, el señor Emilio Deus, le ganó 4-2 a Yupanqui. Leandro N. Alem, el equipo de el Lobo Cordone, le ganó 2-0 a Justo José Urquiza. Y ya que estamos, vamos a hacer un repaso, porque en el interior también, como somos un país hermoso, con mucho fútbol, con mucho fútbol, con mucho fútbol, no me canso de repetirlo, y somos una radio muy federal, justamente hablando de federal, el Federal A, hoy, en La Pampa, General Pico, allí Costa Brava le ganó 2-0 a Argentino de Montemaíz. Deportivo Rincón empató 0-0 con Fundación Amigos por el Deporte. Si no me equivoco, es el equipo de Torrico, FADEP. Linqueño hoy perdió 2-0 con Defensores de Villarra. Defensores de Villa. Defensores de Belgrano de Villa Ramallo. Así es, el equipo del Elefantito, el equipo que viste los colores granates, le ganó 2-0 a El Linqueño en Lincoln. Independiente de Chivilcoy, en Chivilcoy empató 2-1 con 9 de Julio de Rafaela. En Madryn, Guillermo Brown empató 0-0 con Alvarado, dos equipos que hasta hace muy poquito jugaban en la B Nacional. Sol de Mayo, de Formosa, le ganó 3-2 a Santa Marina de Tandil. Círculo Deportivo Tamendi, allí muy cerquita de Mar de Plata, empató 0-0 con Villamitre de Bahía Blanca. El equipo de Pergamino, Douglas High, empató 0-0 con Gimnasia y Grima de Concepción, dos equipos que también han estado en la B Nacional. Boca Unido de Corrientes le ganó 2-1 a Mitre de Posadas. Sol de América de Formosa le ganó 1-0 a Juventud Antoniana. San Martín de Mendoza le ganó 1-0 a Chipoletti. Huracán Las Heras, un grande de la provincia mendocina, allí en Las Heras, cerquita del centro de Mendoza, a un par de kilómetros nada más, le ganó 1-0 a Juventud Unida de San Luis. Deportivo Belgrano de San Francisco le ganó 1-0 a Gimnasia y Grima de Chivilcoy. Tucumán Central le ganó 2-0 a Defensores de Puerto Vilelas. Y Sarmiento de Resistencia perdió de local en Resistencia con Sarmiento de la Banda 1-0. La categoría más chica del fútbol argentino, sin ninguna duda de dudas, con muchos equipos que están aprendiendo a codearse con el fútbol profesional. Barrancas, el equipo de Belgrano, le ganó 2-1 a Everton de La Plata. Atlético del Pilar perdió 2-0 frente a Náutico Acoaj. Buenos Aires City le ganó 2-0 a Las Mandarinas de Bransen. La verdad que es la primera vez que escucho al equipo de Las Mandarinas, así que bienvenido al fútbol semiprofesional. En realidad se llama profesional amateur, pero son equipos que están camino al fútbol profesional. Y Academia Control Orientado, que es un equipo que estuvo muchos años jugando las inferiores de AFA, está ahora en primera división, empató 1-1 con Alumni de Los Hornos. Hubo amistosos a nivel internacional. Japón le ganó 1-0 a Islandia. Alemania, con un UNDAV intratable con 2 y una asistencia, le ganó 4-0 a Finlandia. Estados Unidos, el equipo de Pochettino, le ganó 3-2 a Senegal. Y Brasil se despidió del Maracaná absolutamente lleno con una goleada 6-2 a Panamá. A veces muchos critican el fútbol argentino, pero cuando todos decimos que el fútbol brasileño seguramente es el torneo más lindo de Sudamérica, tiene estas cosas, ¿qué dirían si pasara acá? ¿Qué es lo que está pasando? Se está jugando el Brasileirao mientras Brasil juega la despedida en el Maracaná de su selección. El Brasileirao, hoy, Bragantino le ganó 3-1 al Inter de Porto Alegre. Palmeiras le ganó 1-0 al Chapecoense. El Atlético Mineiro de Eduardo Domínguez le ganó 1-0 al Vasco da Gama. El Fluminense le está ganando con gol de John Kennedy, 1-0 de visitante al Cruzeiro. Y están empatando en el norte del país, allí cerquita del Amazonas, en Belén de Pará, el Remo frente al Sao Paulo. Para que se den una idea, el Brasileirão está con una ventaja importante, el Palmeiras. 41 para el Palmeiras, le sacó 7, el otro día lo bailó en el Maracaná. 3-0 le ganó a Flamengo, que lo sigue de escolta con un partido menos, 34. El Fluminense, tercero, 33. El Paranaense, 30. Hasta allí se están metiendo en Copa Libertadores. El Bragantino estaría en repechaje de Copa. Y después el San Pablo, 26. Bahía, 26. Coritiba, 26. Atlético Mineiro, 24. Corinthians, 24. Y Cruzeiro, 23. Hasta allí se estarían metiendo en Sudamericana. Y hoy está muy peleado el descenso. Está muy complicado el Chapecoense. Le va a quedar una ronda para recuperarse, pero está último con 19. Lo sigue el Remo con 16. Mirasol con 16. Y se estaría yendo hoy el Vasco da Gama con 20. Los cuatro que están más complicados con el descenso en el fútbol brasilero, que se está jugando todavía, a pesar de que la selección hoy jugó en el Maracaná y se despidió frente a su gente. Estamos haciendo un repaso del fútbol a lo largo y a lo ancho del mundo. Hoy, 31 de mayo de 2026, el último día del mes de mayo, arranca junio, arranca el Mundial y lo vas a vivir a lo largo de la programación de Radio Continental.

0: Mi nombre es Guillermo, soy el gallego de San Miguel del Monte. Creo que el que nunca debió quedar afuera es Acuña, y lo digo yo como hincha fanático de Boca. Mis últimos tres números son 590. Abrazo a toda la audiencia.
1: Gracias, maestro. Bueno, bien, las opiniones. El anterior dijo basta con Acuña, él dice que el que no puede faltar es Acuña. Así es el fútbol argentino, gracias a Dios. Es
2: muy dividida las opiniones.
1: Sí, absolutamente opinable. Está buenísimo que así sea. Y estamos pidiendo a nuestros oyentes. ¿Están ricas? No me conteste, porque se está clavando unas empanadas de carne fritas muy ricas el señor Agustín San José. Acá estamos de las 8 hasta las 12, así que tenemos que comer. El señor está cenando mientras yo estoy acá pispeando. En cuanto me meta una tanda, Mati, me tiro de cabeza para todas las cosas ricas que nos han dejado los amigos de Fútbol Continental. Y bueno, nada, es lo que hay. Es fútbol hasta las 12 de la noche. Rugby, que va a venir un rato el hombre que más sabe de rugby en Argentina, el señor Eduardo García Sáenz, alias Nicheto. Voy a ver si en un rato les cuento algo de tenis, que hemos vivido jornadas muy interesantes en los últimos días, así que veremos alguna sorpresita por ahí tenemos, estamos buscándola. Y estamos hasta las 12 de la noche, 21:57, una noche fría, en un día en el que la selección argentina ha llegado a Kansas, en el que Messi está por llegar en un rato nada más. Calculo que junto a De Paul deben viajar los dos juntos en el avión de Leo. Estaban viajando desde Europa los europeos. Se vio alguna imagen allí por redes del Dibu con su mano vendada. Así que estamos poniéndonos en tono mundial. Estamos siguiendo de cerca lo que va a pasar con la selección, que va a jugar el 6 de junio, el primer amistoso en Texas. Polémico para muchos. Los amistosos, yo soy uno de los que piensa que no deberían jugarse amistosos en esta época del año, faltando 15 días para empezar el campeonato del mundo. El 9, en Alabama, Argentina va a enfrentar a Islandia y de esa manera va a cerrar su participación futbolística previa a la Copa del Mundo. Después le quedará a Lionel Scaloni el trabajo diario, el trabajo serio en las prácticas para saber a dónde está parado el equipo, para saber cuál es el 11 inicial que va a arrancar en Kansas el día 16 de junio frente a Argelia en el arranque de la Copa del Mundo para la selección argentina.

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0: 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Nos va a acompañar también a lo largo del Mundial. Vino Mati Barrios y cuando levanté la cabeza estaba el señor que es hincha de Chicago, mi amigo el Flaquito Spinetta. ¿Eh? ¿Jugó Chicago, Flaco? No. Claro. Muy bien. Jugó ayer. Ah, claro, jugó ayer. Tiene razón. Sí, igual que Defensores. Por eso. ¿Anda bien usted? ¿Bien? Usted, claro, ustedes tenían que haber jugado ayer. Se suspendió por Gimnasia Jujuy y jugó por Copa Argentina. Sí, señor, tiene razón el Flaco Spinetta. Gracias, Flaquito, por acompañarnos. Son las 22:03, la tanda de las 10 y volvemos con más Domingo Sport.
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22.07 hasta las 10, hasta las 12, hasta las 10, son las 10.07 hasta las 12 de la noche, venimos de las 8, venimos también de acompañarlos con nuestros queridos amigos de Fútbol Continental, con Pablito Ponzi y toda la banda, con Medina, lo escuchás Rur también hablando mucho de River, contando un poquito el mercado de pases. Allí vamos a estar un ratito nada más contándole a la gente lo que va a pasar en River. La temperatura de 9 grados. A ver si actualizamos. Calculo que estamos bien, estamos con esa temperatura. Un gran cariño a la gente que nos acompaña al 1144-000-590. Ustedes nos están escribiendo, nos están diciendo qué les parece la lista de la selección, quién falta. 13 grados la temperatura, 9 de sensación térmica, así que eso es la actualización de la temperatura a las 22.08. Le mando un gran saludo a un gran colega, un gran amigo, defensorista también de ley, que es el señor Germán Maldonado Suárez. Germán Maldonado Suárez, mi amigo el sanjuanino. El otro día yo no pude porque estaba aquí en esta emisora y después, bueno, trabajábamos temprano el otro día, pero condujo, me dijeron, de manera brillante la fiesta de los 120 años de Defensores Belgrano, así que un gran cariño también a la gente de Bodegas Amparo, que siempre está acompañando al club, a Defensores, así que gracias, gracias como siempre. 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

Madness, Our House, el tema preferido de mi amigo Guillermo Willy Riviti. 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Déjamelo un poquito más flaco.

0: Ojo que Cabo Verde le ganó 3-0 a Serbia, rumbo al Mundial. Ojo que a veces tenemos algún tipo de cuestión con los equipos africanos y le terminan dando alguna sorpresita, así que a tener cuidado, señoras y señores, a tener en cuenta. Va a ser un lindo Mundial para ver, con muchos partidos, con muchas sorpresas, un nuevo formato, así que aquí estamos esperando con ansiedad el arranque de la Copa del Mundo. Hoy Brasil encendió los motores, le hizo 6 a Panamá, 6-2 en un estadio absolutamente repleto en mi querido Maracaná. Hoy Escocia goleó 4-1 a Curazao en Glasgow. Hoy Estados Unidos le ganó en un partidazo a Senegal 3-2 y hubo muchos más amistosos internacionales. En Japón le ganó 1-0 a Islandia. Alemania, otro de los candidatos en un partido de un DAB, intratable un DAB. Alemania es una selección plagada, es otra de las selecciones que ha crecido mucho y que hoy es un crisol de razas, es una mezcla de nacionalidades distintas en una sola selección. Es lo que le pasó a Bélgica, es lo que le está pasando a Francia ya hace un tiempo largo, así que la verdad es que vamos a tener que tener en cuenta que España va en camino, España con los Williams, con Lamine. Así que la verdad es que estamos ante unas elecciones que... Mira, hace un tiempo estoy viendo, porque me están llegando mensajitos también al teléfono, un gran saludo a mi querido amigo Agus, Bernie, querido, gran abrazo, Está siempre uno de los que está permanentemente escuchándonos, nuestro fotógrafo oficial en el Círculo Trovador, en el Más 40, en el Más 48, en el Más 55, así que Bernie, gracias Agus, querido, por escuchar. Es lo que está pasando a lo largo del mundo. Las selecciones, la primera fue Francia, una de las segundas fue Bélgica, y Alemania ahora, la que se mantiene un poco todavía, pero ya empezó con algunos jugadores también de distintas nacionalidades, de distintas razas, es Italia, España con Lamine, con los Williams. Bueno, hay un montón de selecciones que van cambiando su fisonomía y eso hace... No voy a decir una locura porque está mal decirlo, pero Bilardo lo dijo con otras palabras, pero dijo, cuando los africanos aprenden a jugar al fútbol, jugamos todos por el segundo puesto, dijo el doctor. Y bueno, claramente Francia es uno de esos ejemplos.
1: Físicamente están por encima...
0: Tremendo.
1: Por encima de cualquiera.
0: Tremendo. ¿Quién para vos puede ser la gran revelación del campeonato, de la Copa del Mundo, Augusto?
1: Revelación, y yo creo que Colombia para mí es una buena selección que puede dar la sorpresa.
0: Bueno, tuvo final de Copa América, claro. Habrá que ver si revalida a nivel mundial.
1: Sí, tuvo algunos problemas para clasificar, sí. Pero terminó entrando bien, sexto terminó entrando.
0: Y si te pregunto si tenés alguna... no digo favorito, porque no es todo lo contrario. Si tenés algún pensamiento con quién puede ser la decepción de la Copa.
1: Y decepción, sí.

0: Y sería difícil porque hay que dar una selección buena. Yo
1: De todas las buenas, ¿quién era la que peor ves hoy?
0: Y yo la que peor veo es Brasil.
1: Okay.
0: Pero, por ejemplo, fase de grupo va a clasificar claramente.
1: En esta no voy a coincidir con mi amigo Agustín. Para mí Brasil está entre los cuatro.
0: Sí, es que igual, no sé si la noto en mal nivel, pero no la noto...
1: No la noto favorita.
0: No la noto favorita.
1: Ok. Flaquito, me lo va a decir, Flaco. ¿Quién para vos es el gran candidato? El Flaco Spinetta es nuestro operador, se lo voy a contar. España. Es campeón, España es campeón. Ahí noto un tono de... ¿Y la decepción para vos? El Flaco está pensando. Qué linda campera metió Japón. ¿Inglaterra? Inglaterra. Bueno, Inglaterra, ahí está. Muy buena la... Hoy Corea, estamos viendo, está haciendo un resumen también, estamos justamente viendo lo que está pasando. Corea le ganó 5-0 a Trinidad y Tobago. Corea es una selección que se metió entre los cuatro en aquella 2002, que hizo fue anfitrión Corea y Japón. Y después, ¿sabes cuándo? Alguna cuestión, algún mundial así más, con alguna actuación un poquito más destacada, nunca tuvo grandes. ¿Sabés quién para mí puede tener... puede meterse y colarse en alguna sorpresa?
0: ¿Cuál?
1: Japón.
0: Y Japón viene...
1: Mi sobrino Vicente me dijo el otro día, ojo con Japón.
0: Bueno, es una selección que...
1: Que puede dar que hablar.
0: Sí, el último mundial quedó eliminado en octavos y por penales y eliminó a Alemania.
1: Sí, por eso digo, para mí ojo con Japón. 22-20 en la República Argentina. Todavía seguimos con el mismo horario en todo el país. Viste que en algún momento se quiso cambiar. En alguna época se cambió incluso.
0: No sé si ahora está todavía...
1: No me asustes.
0: Con la intención de cambiar...
1: No, qué decir. No me asustes.
0: No me acuerdo si ahora es una... Creo que ahora mismo.
1: Generalmente se hace en verano eso, por una cuestión de energía. Incluso hay muchos países de Europa que sucede. ¿Eh? Claro, Europa cambia, sí, porque el tema de la energía. Mirá, yo no me olvido más, en el 2006, que fui a Alemania al Mundial, me tocó ir a Hamburgo, porque tenía que jugar en Hamburgo, y justamente producto del cambio de horario, a las 11:30 de la noche todavía era de día.
0: Bueno,
1: Es una forma de ahorrar energía.
0: Bueno, yo el año pasado cuando fui a España, eran las 10 de la noche y todavía era...
1: Claro, hay lugares en el norte de España, la de la costa y eso, que de noche todavía es tardecita.
0: Sí, bueno, yo estaba justamente en Alicante, ahí...
1: ¿Al sur?
0: Al sur, cerca del mar Mediterráneo, sí, era las 9 de la tarde.
1: Sí. No conozco Alicante, es una... cuéntame de Alicante.
0: Es un lindo lugar, muy seco, pero...
1: ¿Ahí está su padre?
0: Sí, bueno, ahora no, está en Córdoba, pero... Pero sí, él vive ahí.
1: ¿Pero Córdoba acá?
0: Sí, Córdoba acá.
1: ¿Vino de paseo?
0: Sí, vino...
1: O se vino a instalar nuevamente acá. Vino a controlar a usted, que está haciendo mucho lío ahí por el mundo.
0: Sí.
1: Por la noche porteña.
0: Sí, se fue a... Se queda en Córdoba y... Hay un tiempo, lo fui a ver hace unos días, justo cuando fue la final.
1: ¿Y fuiste a la final?
0: No. Había igual...
1: La fue igual... Fue la excusa. Agustín, ¿sabes que fue Flaco? Es la excusa para ir a tomarse unos Fernet y que nadie lo vea. No, fui a visitar mi papá. Mentira.
0: Había hinchas de Belgrano.
1: Sí. Va a España, se toma las claritas, viene acá, se toma una cosa de loco.
0: Claro, había hinchas de Belgrano festejando cuando...
1: Sí, claro. No dijimos nada del triunfo de Ecuador. Hoy le ganó 2-1 a Arabia. Así lo dijimos hace un rato. Le ganó 2-1 a Arabia el equipo de Sebastián BKHS. Mire qué lindo número para la quiniela. 22-22. Doble loco. En la queridísima Radio Continental estamos. Somos Domingo Sport, la compañía de Agustín San José, la operación técnica de Matías Barrios y del Flaquito Spinetta, la producción general del señor Leonardo Javier Uranga, la colaboración permanente del señor Nico de Castro, del señor Manu Jarque, de las señoritas Marcela Calandro, Ailén Vázquez, Jorgelina Salazar González, Malena Jondeville. ¿Me estoy olvidando de alguien? No. Somos todos los que estamos todos los que somos. Pausa, ya venimos, 22-23, y se viene mi querido amigo Nicheto, pero primero un poquito de música, me va a poner Flaquito Spinetta, y nos vamos a ir directamente al continente europeo. Así que vamos.

0: 22-25, honestidad, respeto, pasión y disciplina. 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Y si digo Tito González Volkswagen, digo la presentación de mi amigo, del señor Eduardo García Sáenz, que está en Europa, que está allí en el viejo continente, y es un placer escucharlo. Adelante, señor Nicheto.
1: Buenas noches, amigos de Radio Continental, transmitiendo desde Galicia, de la ciudad de Ribadeo, situada en el límite entre Galicia y Asturias. Bueno, acá hemos sido recibidos por Pablo Rodríguez, el propietario de la librería de más de 100 años, la librería Vivín, que nos hizo, bueno, un gran anfitrión, nos presentó al alcalde de Ribadeo, bueno, lo hemos visitado al alcalde, Daniel Vega, perteneciente al Partido Popular, nos ha recibido muy bien, nos ha entregado un ejemplar de lujo de la Constitución Española, y bueno, estamos acá en la tierra de mi bisabuelo, que fue a la Argentina en 1845 desde Ribadeo, y Miguel García Fernández, y que él se recibió en la ciudad de Mercedes y fue el primer juez extranjero recibido en Argentina y que pudo ejercer su profesión. Bueno, la visita a Galicia se la relato brevemente porque ha sido extraordinaria. El primer punto que tocamos fue Coruña, en un pequeño pueblo, Oleiros, que es un pueblo, digamos, muy veraniego, que es una ciudad o pueblo muy veraniego, digamos, con grandes propiedades para los veranos calurosos de España, y que ha crecido mucho, y que ahí nos ha recibido un rugbyer de Old Georgian, Mariano Castañeda, y su esposa Marta Sobrino, nos han colmado de atención, nos han ayudado en algunos momentos, como el alquiler del auto y todo eso, y hemos almorzado con ellos y cenado con ellos, lo pasamos muy muy bien en Oleiros. Y después nos fuimos, al día siguiente nos fuimos a Compostela y visitamos la magnífica y extraordinaria Catedral de Santiago de Compostela. Ahí tuvimos la suerte de estar con otro rugbyer, exjugador, el doctor Ray, que reside en los Estados Unidos con su mujer, Poticosio. Bueno, lo pasamos muy bien, almorzamos ahí frente a la catedral, fue muy linda la visita, muy impactante, llena de turismo religioso y no religioso, y bueno, se pudo rezar por muchas intenciones que todos tenemos, y también se pudo ver el arte y la magnificencia de esa gran catedral, y que es tan atractiva para todos los que hacen el Camino de Santiago porque llegan ahí. Compostela es una ciudad realmente linda, casi medieval en muchos de los barrios, y Coruña es una ciudad importante, almorzamos en Coruña en algún momento, y bueno, y en Oleiros estuvimos en un hotel sobre el mar directamente, que también veíamos la ría y el mar Cantábrico, que unía a la ría con el mar Cantábrico. En Ribadeo estamos situados en el Hotel EO, que está sobre la ría, una visión extraordinaria. Pudimos almorzar en el Náutico, que también se ve una cantidad de barcos y de lanchas y todo, así que ha sido una actividad extraordinaria. Yo, la verdad que tenía siempre la gana de venir a Galicia, y es extraordinario el paisaje en Galicia, la forestación que hay en los caminos que van de Coruña a Compostela o de Coruña a Ribadeo. La cocina gallega es extraordinaria, pulpo, mariscos de todo tipo. Comí la cincina, que es una carne de vaca cocida tipo jamón, muy rica. También había otra carne de caballo hecha así, cocida como cincina, pero esa la verdad que no la acepté porque nunca fui capaz de respeto mucho a los caballos y no la pude aceptar. Y bueno, y después el paisaje, como dije antes, las rías y la central, la ría es la entrada del mar a la tierra, como si fuera un río de mar que se adentra en la tierra, similar a los fiordos noruegos, así que todo ha sido bárbaro y yo recomiendo venir a Galicia, precios aceptablemente buenos, paisajes extraordinarios, la atención gallega extraordinaria, y bueno, como dije antes, Pablo Rodríguez, el dueño de la librería Vivín, se ha desvivido por nosotros en atenciones, y el alcalde nos ha recibido, ha dedicado un tiempo, así que agradecerle a Daniel Vega también su atención en la alcaldía y que tenga una buena gestión en una España que está con algunos temas políticos en los diarios permanentemente. Así que un gran saludo a todos los habitantes de Ribadeo.
0: Bueno, gracias, querido Eduardo García Sáenz Nicheto. Una lección absoluta de geografía allí en España, hermosa España, con estas épocas de calor. Pero además, el señor Eduardo García Sáenz habla, además de hacer turismo y de estar con gente querida allí por las Españas, además habla de rugby. ¿O no, Eduardo? Vamos con un poquito de rugby, ¿te parece?
1: Y ahora sí, con el top 14 en la décima fecha. Hemos tenido sorpresas esta fecha, muchas sorpresas, y una preparación para la fecha 11 que va a presentar un derbi, el derbi más importante del rugby argentino. Bueno, Newman, el campeón, sigue con su carrera, lo derrotó de local al Club Atlético Rosario 54-29. Champañá volvió a perder, esta vez de local, en un partido clave contra La Plata, perdió 30-20. La Plata Rugby Club con eso salió del último puesto. Lo dejó ahí a Buenos Aires Cricket and Rugby Club. La Asociación Alumni derrotó 33-14 de local a Regata Bellavista. Buenos Aires perdió en su cancha con Cuba 20-50. Hindú Club sigue su marcha victoriosa, derrotó en su cancha en Torcuato 59-22 a los matreros. Dejo para la última las dos sorpresas. El San Isidro Club, después de 23 años, fue derrotado por 27-17 en la zanja por los Tilos. Hacía muchos años que no perdía contra los Tilos el San Isidro Club. Así que una derrota, segunda derrota consecutiva. Y Belgrano, en Virrey del Pino, 3-4-5-6, le ganó al Casi 43-40. Están despertando Cuba y Belgrano. La tabla de posiciones entonces ha quedado de la siguiente manera. Hindú Club 42, Newman 40, Casi 37, SIC 32. Alumni, que también está despertando. Yo los creía más clavado a los cuatro, bueno, ahora se está acercando Alumni al SIC. Alumni 26, Cuba 24, Los Tilos 21, Club Atlético Rosario 20, Regatas 20, Belgrano 20, Los Mastreros 19, La Plata 13, Champañá 12 y VA 10. La próxima fecha, como dije antes, tiene el clásico de los clásicos, el superclásico. En el Casi, en la Catedral, Casi recibe al SIC. Los dos vienen de perder, así que se sacarán chispas para tratar de salir de esa posición derrotados y de obtener algún triunfo para que los mantenga en los tres primeros puestos o en los cuatro. En el caso del SIC, lo mantendría en el cuarto puesto. El Club Atlético Rosario recibe a Alumni, La Plata recibe a Hindú Club, Cuba Belgrano, el partido entre los que están levantando en Villa de Mayo. Los Tilos reciben a Newman, partido muy difícil para el campeón, porque Los Tilos va a estar bastante más agrandado con el triunfo ante el SIC en la zanja. Y Regata de Bellavista, en un partido difícil para Regatas, recibe a Champañá, que está buscando algún triunfo para que lo saque de los últimos puestos. Los Matreros también tiene un partido difícil con VA, pero es un partido de local. Esto es lo que ha dejado la décima fecha, como digo, la sorpresa de los Tilos en la zanja, la sorpresa de Belgrano, 43 casi 40 en Virrey del Pino, la verdad que un triunfo muy muy bueno de la gente de Belgrano Athletic. En segunda, la tabla, San Cirano primero 35, San Luis 33, Herley 30, Lomas 30 y Curupaití 20, 9. Curupa le ganó a Pucará 30-18 y los demás ganaron. En Primera B sigue Banco Nación primero con 39 puntos y 5 puntos de ventaja con el segundo. Donde está más peleado el tema es en Primera C. Lanús Rugby Club 39, San Carlos 35, Los Molinos 27, Cita 27 y Club Ciudad de Buenos Aires 27. Y en segunda, Old Georgian sigue puntero con 38, puntero absoluto. Bueno, señores, seguimos con las fechas. La próxima transmisión creo que será desde Francia. La verdad es que estamos en un viaje turístico rugbista tremendo, disfrutando todo. Y bueno, espero que tengan una buena semana todos los rugbyers y todos los clubes de la Argentina, los 600 clubes. Y acá se están preparando para el Mundial del 2035. Así que, como digo siempre, Argentina tiene que luchar para ser sede del Mundial 2031. Porque el dinero de Europa, después de tantos años de no tener Mundial, va a ser mucha presión para el 2035. Por eso les digo, luchen para el Mundial del 2031. Estados Unidos no es una buena sede para ese Mundial. Un gran saludo a Javier, un gran saludo a Leo Uranga y un gran saludo a Manu y a todo el equipo que está ayudando desde Buenos Aires a tener un programa lindo, ameno y tratando de pasar una página turística y una página rugbística prendida con las velas del gran momento turístico que estamos viviendo a nivel personal. Nada más y hasta la semana que viene.
0: Gracias, Eduardito querido. Gracias, Eduardo García del Sáenz, Nicheto, de paseo por las Europas, viviendo unas jornadas rugbísticas, turísticas hermosas. Siempre acompañándonos, gracias por estar del otro lado, querido Nicheto. 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

0: al ritmo de Joaquín Levington y de Turf. 22:39, estamos hasta las 12 de la noche, somos Domingo Sport, producción integral del señor Leonardo Uranga, con toda la gente y el equipo de Sábado Sport. Hoy hubo fútbol, repasamos a lo largo y a lo ancho del país. En un ratito, 11:44, 000, 590, seguimos escuchando oyentes para que ustedes nos digan, nos cuenten, ¿cuál es el que falta? ¿Cuál es el jugador que falta entre los 26 a consideración de ustedes? 11:44, 000, 590. Hoy en la República Argentina hubo fútbol. Copa Argentina, Estudiante de La Plata le ganó 3-0 a Rosario Central. Carrillo, Palacios de penal y a Mondarain, los goles del Pincha, que dejó afuera al Canalla. En la primera B Nacional, Atlanta 1, Gimnasia y Tiro 1. Fue empate en Madryn, Deportivo Madryn 0 a Casullo 0. Gran victoria del tricolor de Villarrafo. Almagro le ganó 2-0 a Güemes. Empataron 1-1 Ciudad Bolívar y San Miguel. Deportivo Morón le ganó 3-1 a Mitre de Santiago del Estero en Santiago. Muy buena victoria de Temperley. Hizo un gol Auche, el demonio, le ganó 2-1 a San Martín de San Juan. Empataron en Paraná, Patronato y Tristán Suárez 1-1. Muy buena victoria de Midland, el equipo de Villa Libertad, allí cerquita del cementerio. El equipo de los hermanos Orión le ganó 2-0 al Ciruja Tucumano, a San Martín de Tucumán. Empataron 1-1 los que se caen de la tabla. Central Norte y Chaco Forever en Salta empataron 1-1. Hace un rato nada más, Quilmes le ganó 2-0 al Atlético Rafaela para salir del fondo. Y Deportivo Maipú con 2 de Sacone le ganó 3-2 a Chacarita. Por favor, déjenos hablar. Los enanitos. Gran saludo a toda la gente de los enanitos. Por favor, que nos dejen bailar. Decía Marciano. Ah, me duele la espalda. Necesito un poco de diversión, por favor. Déjenos bailar. En la primera vez metropolitana, Liniers le ganó 1-0 a Dálmine. Al Argentino de Merlo en Ciudad Vita le ganó 2-0 de visitante a Italiano. Camioneros de local en Monte Grande perdió 4-1 con Talleres de Escalada. El Cadu en Zárate le ganó 1-0 a Flandria. Villa San Carlos en Ensenada. Para Berizo, perdón, me van a matar la gente de Cambacés. La gente de Cambacés es el clásico. En Berizo, Villa San Carlos perdió 2-0 con Excursionistas. Y en Bursaco, San Martín le ganó 2-0 al Arsenal de Sarandí. En la primera C de las categorías más chicas del fútbol argentino, empataron 1-1 Juventud Unida y Victoriano Arenas. La Madrid le ganó 4-2 a Yupanqui. Y Leandro Alem le ganó 2-0 a Justo José Urquiza. Hubo fútbol en el interior de la Argentina, en Pico, en La Pampa. Costa Brava le ganó 2-0 a Argentino de Montemais. El Deportivo Rincón empató con Fundación Amigos por el Deporte, 0-0. El Linqueño, en Lincoln, perdió 2-0 con Defensores de Belgrano de Villa Ramallo. En Chivilcoy fue empate, 2-2 Independiente y 9 de Julio de Rafaela. En Madryn, Brown de Madryn empató 0-0 con Alvarado. Sol de Mayo 3, Santa Marina de Tandil 2. Círculo Deportivo Tamendi, cerquita del Mar del Plata, empató 0-0 con Villa Mitre. En Pergamino, Douglas High empató 0-0 con Gimnasia de Concepción. En Corrientes, Boca Unidos 2, Bartolomé Mitre Posadas 1. Sol de América 1, Juventud Antoniana 0. En Mendoza, San Martín Mendocino 1, Chipoletti de Río Negro 0. También en Mendoza, Huracán Las Heras, el cartonero, le ganó 1-0 a Juventud Unida de San Luis. En San Francisco, Sportivo Belgrano le ganó 1-0 a Gimnasia Esgrima de Chivilcoy. En Tucumán, Tucumán Central le ganó 2-0 a Defensores de Puerto Vilelas. Y cerrando la jornada del Federal, en Resistencia, duelo de Sarmientos, el de la banda le ganó 1-0 al de Resistencia. Las categorías que van queriendo hacerse profesional, de alguna manera. El promocional amateur Barrancas Fútbol Club, en el equipo de Belgrano, le ganó 2-1 a Everton de La Plata. Club Atlético Pilar perdió con Acoag 2-0, el equipo de Tigre. Buenos Aires Fútbol Club le ganó 2-0 a las Mandarinas de Bransen. Y Academia Control Orientado, el equipo de la zona de Nordelta, empató 1-1 con Alumni de Los Hornos. Hubo amistosos internacionales. Hoy Japón le ganó 1-0 a Islandia. Alemania 4, Finlandia 0. Estados Unidos 3, Senegal 2. Brasil 6 para Brasil, 2 para Panamá. En la despedida en un estadio colmado en Río de Janeiro, el Maracaná. Y como parecen que hay cosas que son raras en el fútbol internacional, Brasil jugó en el Maracaná, pero también en Río de Janeiro hubo fútbol. El Vasco da Gama perdió con el Mineiro 1-0. Estoy hablando del Brasileirao. El Bragantino le ganó 3-1 al Internacional de Porto Alegre. El Palmeiras, el líder absoluto del Brasileirao, le ganó 1-0 al Chapecoense. El Cruzeiro empató 1-1 con el Fluminense. Y hace un ratito nada más, sobre la hora, triunfo clave para el Remo, allí en el norte, en Belém de Pará, 1-0 frente al Sao Paulo. Resumen completito. Si quieren lo resumimos con dos ligas más que son las que se están jugando, para hacer un resumen absoluto. Ninguna radio en la Argentina, ese es el resumen que le estamos haciendo nosotros. El Albion de Uruguay perdió con el Montevideo City Torque 2-1. Juventud Las Piedras 2, Montevideo Wanderers 5. Y el Deportivo Maldonado le ganó 3-0 a Nacional. Pésimo presente de Nacional y de Peñarol,
1: que viene de fracasar en la fase de grupos.
0: Sí, señor. Y hubo fútbol en la Liga de Primera, allí en Chile. El Deporte Limayé perdió 3-2 con Coquimbo Unido, el equipo de el señor Prato. El Huachipato de local perdió 3-0 con la Católica. En O'Higgins fue de derrota del local, 3-2 frente al Everton. El equipo de Viña le ganó 3-2 a O'Higgins y están empatando Palestino y Audax Italiano. 0-0, resumen absolutamente completo en este domingo 31 de mayo de 2026.

0: Billie Jean, al ritmo de Michael Jackson. ¿Fue mejor para vos, flaco, del pop, Michael? No, bueno, pero de los mejores de... Miren, aquí en nuestras pantallas tenemos el avión que salió 5.45 de Fort Lauderdale, avión privado, 8.48, se estimaba el arribo, y está bajando un avión en el aeropuerto de Kansas, en vivo y en directo. Estamos viendo aterrizar a Lionel Andrés Messi en el aeropuerto internacional de Kansas. Mucha expectativa. Allí llega. Como está hoy, es muy loco todo, ¿no? Hoy vos podés seguir en vivo con las distintas aplicaciones, los distintos programas, sabiendo el vuelo que es, y seguís en vivo.
1: El momento en el que llega.
0: En todo. Directo. Sí, sí, la ruta que está haciendo, el vuelo, en qué lugar del mundo está. Bueno, cosas interesantes, ¿no? ¿Será casualidad que esté pintado con... No. Una línea roja y otra línea negra y una gris. Sí, es casualidad. El avión de Leo acaba de posar sus... El rojo y negro era otro. Este es azul y blanco. Pero bueno, estamos contando en vivo. 22.50 de la Argentina. 20.50 en Kansas. Lionel Andrés Messi está llegando a la ciudad de Kansas City, para incorporarse a la selección argentina. Hoy llegó el grueso de la delegación, faltan incorporarse algunos más, pero hoy llegó. Le estamos contando a la gente, están los auxiliares de pista, un avión privado, obviamente, que lo lleva desde Fort Lauderdale, allí el aeropuerto que está a media horita aproximadamente del centro de Miami. Miami tiene varios aeropuertos internacionales. Uno es el de Miami City International, que es el grande. El otro es en Fort Lauderdale. Allí llegan aviones más chicos, líneas aéreas de menor capacidad. De allí salen los vuelos privados, muchos vuelos privados. Se está abriendo la puerta. Hay una camioneta negra de la empresa que tiene el rombito y... La empresa alemana, ¿no? Otra camioneta atrás, color bordeaux. El avión que abre sus puertas. Estamos siguiendo en vivo y en directo por Radio Continental la llegada de Leonardo. De Leonardo. Yo la tengo con Leonardo. Una cosa de loco. El mejor jugador del mundo hace 100 años y yo le digo Leonardo. Increíble. De Lionel Andrés Messi. Bueno, la hora, entiendan. Domingo 22.52. Exclusivo. Radio Continental te cuenta que se abrió la puerta del avión que trae a Leo Messi. Allí se baja Marito. Es utilero, pero es todo Marito, la selección, que está con una camioneta bordeaux, una camioneta negra adelante, otro de los acompañantes de la selección argentina. Seguramente van a esperar que baje el capitán. Esperemos. Allí está la cámara en primera persona, apuntando directamente a la parte delantera del avión. Les contamos a la gente, el avión salió casi minutos antes de las 6 de la tarde, hora de Estados Unidos. Hay 2 horas menos en este momento en Kansas. Acá son las 22.52, en Kansas son 20.52. Están bajando los auxiliares, las valijas. Yo supongo que debe venir también ahí De Paul. Exclusivo de Radio Continental, siguiendo en vivo y en directo la llegada de Leo, de Messi, del capitán, defendiendo la corona. 22.53 en la República Argentina de este 31 de mayo. Allí baja uno de los auxiliares. Baja otro de los auxiliares, es un vuelo privado, claramente, la máquina que trajo a Leo. Ahí va a bajar Rodrigo De Paul, el primero de los jugadores. Atrás viene Leo, De Paul con una musculosa blanca, pantalón blanco bien moderno, gorrita verde militar. Leo con un conjunto color cremita, remera negra, su valija que se la da a los acompañantes. Señoras y señores, Lionel Messi está en Kansas. el abrazo de Marito con De Paul, el cariño inmenso que hay entre la selección argentina, entre, y ahí va a venir el abrazo con el capitán, se ríe, una chance de por medio, bolso de las tres tiras, lo levanta Nando, no me lo levantes tanto, Marito, no lo lastimé. Hay una muy buena convivencia entre todos. Leo está feliz, se lo nota feliz. Es absolutamente preponderante lo que puede hacer este hombre en la selección argentina. De Paul, que charla con otro allegado. Ya está, le dice, ya está. Sí, le dice que sí. Otro de los asistentes con mate en mano, termo y mate en mano, que se va dirigiendo hacia las dos camionetas que los esperan de la selección argentina en plena pista. Contemos esto, es en plena pista en el aeropuerto de Kansas. Hay dos camionetas en plena pista al lado del avión que trajo a Messi, que llevó a Messi a tierras de Texas, en Kansas. Allí está caminando a paso firme, con su valija en la mano, con su bolso Adidas en la otra. Marito, que agarra la valija de Leo, caminando hacia la camioneta, y le estamos contando a la gente, a los oyentes de Radio Continental, que hoy a la mañana llegó la selección y a las 22:55, hora de la Argentina, 20:55, hora de Kansas, el capitán de la selección argentina se suma a sus compañeros en la concentración albiceleste para defender la Copa del Mundo.

0: Somos Domingo Sport, señoras y señores. Se sumó el capitán argentino, acaba de llegar a Kansas. Le contamos en vivo y en directo la llegada vía Fort Lauderdale de Leo de DePaul a Kansas. Se van rápidamente, camioneta negra, camioneta bordeaux, una camioneta de la policía pegadita para atrás de la caravana, de la mini caravana. Lionel Andrés Messi, el capitán de la selección argentina, está en tierras texanas, está en Texas, está en Kansas para defender los honores, para defender el título. 11-44-000-590, gracias a todos por llamar en este domingo 31 de mayo del 2026.
1: Hola amigos de Continental.
0: Hola querido.
1: Me escucho siempre.
0: Vamos.
1: Todos los días escucho Continental.
0: Gracias, mi hermano.
1: Prácticamente.
0: Gracias.
1: Soy José, santiagueño.
0: Josecito.
1: Estoy sembrando entre Maipú y Las Armas. Estoy sembrando trigo.
0: Muy bien.
1: Así que sigan adelante con este hermoso programa.
0: Muchas gracias, hermano. Gracias, gracias por estar ahí. Gracias por acompañarnos. Estamos muy contentos de acompañarlos en estos domingos, la gente que sigue trabajando, la que realmente hace la Argentina grande, la que trabaja el campo, la que agarra el camión y nos lleva de un lado para el otro los productos que consumimos todos los días, la que se levanta temprano, la que se acuesta tarde, la que hace que nosotros seamos felices siempre. A ver, los guasones, los guasones. A ver, te dejamos un poquito guasón antes del amigo.
2: Amores ajenos que no ponen freno.
0: Musicaliza el Flaco Spinetta. Mati Barrio que acompaña. Estuvo en la primera parte. Además nos pone una música de la hostia. Escuchemos un ratito los.

0: Los Guasones a las 11 de la noche de este domingo 31 de mayo y ustedes que nos acompañan hasta las 12 al 1144-000-590.
1: Radio Continental, ¿qué tal?
0: Sí,
1: Buenas noches.
0: En
1: Ruta 2, volviendo de ver el triunfo de Quilmes.
0: Muy bien.
1: Para el lado de Chascomús, acá con Bautista, así que contento.
0: Vamos, Bauti.
1: Y la lista de la selección, por ahí faltaría Acuña por la experiencia, pero creo que estamos todos de acuerdo con la lista de Scaloni. Así que bueno, acá estamos en la ruta, no trabajando, sino volviendo del partido de Quilmes.
0: Abrazo grande, abrazo a usted, amigo, a Bauti. A propósito de Quilmes, un gran cariño a Nico, a Nico, a Bauti también, y a Laurita, a la familia Meisner Ratti. Abrazo enorme, y siempre siguiendo a Quilmes. Vamos con más, flaquito, hay muchos, vamos.
2: Buenas noches, muy bien, excelentemente el programa, muy bien. Yo soy hincha de Racing y yo pienso que lo que eligió el Scaloni está bien. Él sabe lo que hace. Muchas gracias.
0: Abrazo grande, mi amigo. Gracias por acompañarnos al 1144-000-590. O lógicamente que estamos todos de acuerdo con lo que hace Scaloni, apoyamos, bancamos, queremos saber quiénes para ustedes faltan, quién está, si falta alguno, si están bien los 26. Argentina está en Kansas hace un ratito, nada más, minutos, lo contamos en vivo por Radio Continental, 22:54 hora de la Argentina, 20:54 hora de Kansas. Lionel Andrés Messi ha llegado a la concentración argentina. En realidad llegó al aeropuerto junto con De Paul, junto con algunos acompañantes, y ya están rumbo a el Hotel Origin, así cerquita del Riverfront. Mystify, In Excess. A propósito, a los que les gusta la música y los documentales, no se pierdan el documental de Michael Hutchence de In Excess, en alguna de las plataformas. Es espectacular. Duro, durísimo por el final, pero no voy a spoilear. Pero bueno, el que conoce y sabe un poco de música sabe el final del líder de In Excess, pero es espectacular. Y este es uno de mis temas preferidos, Mystify.

0: 11 44 000 590. Y ustedes nos dicen.
1: Hola gente, buenas noches, el programa muy bueno como siempre.
0: Gracias.
1: Diego de San Pedro.
0: Gracias,
1: Diego. Yo creo que difiero en algunas cosas. No creo que Otamendi esté en condiciones físicas por la edad de estar a nivel selección,
0: sí.
1: Sobre todo con los delanteros rápidos de muchos equipos.
0: Puede ser.
1: Y Montiel desde ya tuvo un pésimo año para mi gusto, no está a nivel selección.
0: Ahora voy a decir algo de Montiel. Gracias, Dieguito. Quería decir algo de Montiel, mirá. A propósito, nos das el pie y esto no está armado. Yo tengo la versión, el rumor. Primero era uno de los jugadores que se decía que no iba a estar. Porque está desgarrado, porque llega con lo justo, porque además teóricamente tiene sobrecarga en las dos piernas. Y a mí me dijeron que es uno de los jugadores que van a esperar hasta el último momento. Por eso lleva a Capaldo, por eso lleva a Giai a la gira.
2: Claro.
0: Y si Montiel no se recupera al 100% para el arranque de la Copa del Mundo, como hay tiempo hasta 24 horas antes para cambiar por lesión, hay grandes chances de que Montiel salga de la lista definitiva. Hay que esperar.
2: Sí, y ahí puede entrar Giai o Capaldo.
0: Giai o Capaldo. Sí.
2: ¿Hay alguno de los dos que esté...?
0: Ojo, porque también Molina está tocado. Yo no creo que salgan a los dos, pero están tocados los dos.
2: Sí, al peor panorama.
0: Sí.
2: Si Molina...
0: Sí. Pero bueno, ahí por algo están Capaldo y Giai también, ¿no? Ojo, que son dos grandes jugadores y probados. Así que veremos qué pasa. 11 44 000 590. Somos Domingo Sport y ustedes que nos acompañan, todo lo que siempre nos han dado. Qué felicidad de estar de otro lado y nosotros nos ponen muy felices acompañarlos. Dame uno más, flaquito.
3: ¿Qué tal, Leo? Los escucho siempre.
0: Gracias, soy Javi.
3: Un gusto, Jorge de Martín Coronado.
0: Gracias.
3: Me parece que Emiliano Buendía hubiese tenido que estar.
0: Sí, puede ser.
3: Pienso que es. Podría ser una rueda de auxilio importante.
0: Sí.
3: Y me hubiese gustado que esté Senesi para ir preparándolo. No hay muchos centrales zurdos con fuego, que cabeceen bien y que puedan jugar de lateral también. Y así, bueno, un abrazo, que tengan una buena noche.
0: Abrazo grande, amigo. A propósito de Senesi, yo creo que Senesi pierde el lugar en el amistoso frente a Mauritania. No lo vio bien el cuerpo técnico. Parece que tenía la gran oportunidad para romperla. Yo creo que a veces es injusto por ahí tomar un partido, pero el cuerpo técnico evaluó ese partido. Y si Senesi, el Mundial es como decimos nosotros a veces, sé que a algunos les gusta, pero es plato mierda. Si vos tenés una mala actuación, te volvés para tu casa. Y yo creo que la actuación de ese día del cuerpo técnico no le convenció lo que hizo Senesi, por eso lo deja fuera. Es una opinión, no es información segura, pero... Es un poquito de lo que estuvimos más o menos indagando y escuchando y viendo. Y me parece que ese amistoso con Mauritania lo termina dejando afuera a Senesi. Vamos más.
4: Hola muchachos, buenas noches.
0: ¿Cómo le va?
4: Yo no sé, yo soy hincha de Boca, soy don de Jujuy. ¿Por qué no lo lleva a Cuña, que terminó jugando, fue uno de los mejores en River? Y lo lleva a Paredes, que terminó jugando como Boca, un desastre, encima lesionado. ¿Qué lo premia?
0: Bueno, amigo de Jujuy, a ver, Paredes va a llegar perfectamente a la Copa del Mundo, tuvo una molestia en el isquio, no está lesionado como dicen que está desgarrado, eso ya está confirmado que no está desgarrado, tuvo una molestia en el isquio tibial, llega perfectamente a la convocatoria y al arranque de la Copa del Mundo, por ahí no llega bien a los amistosos. Lo de Acuña es raro, yo no voy a decir que no, pero es raro. No tuvo un buen año tampoco Acuña, tuvo buenos partidos en los últimos dos o tres, o los cinco si quieren, desde la llegada de Coudet, pero no es que tuvo un gran año. Y bueno, algunos dicen que también hubo algún tipo de advertencia del cuerpo técnico y por eso termina quedando afuera Acuña, porque se termina lesionando en la última presentación con River. Habrá que ver, hay de todo, hay gente que está contenta con algunos, gente que está en desacuerdo con otros. Tienen que estar 26 y bueno, es lo que ha decidido el cuerpo técnico. 11 44 000 590.
5: Buenas noches para Domingo Sport.
0: Sí, señor.
5: Bueno, el Conde, hincha de Racing.
0: Hola, Conde.
5: Para mí, el campeonato mundial, yo creo que está... Los dos principales, a mi entender, es Francia,
0: sí,
5: y Alemania.
0: Mirá.
5: La final.
0: Mirá.
5: Si no se cruzan antes, por supuesto, ¿no?
0: Yo creo que
5: después
0: sí.
5: Después sigue España... Y después en América, sí. Brasil. Argentina yo creo que no va a estar okay. Entre los ocho. O al sumo Gaté araña los ocho. Gaté. Nada más que eso. Gracias, el Conde.
0: Gracias, Conde. Racing, gracias, Conde, querido.
5: La verdad, no merece ninguno estar en la selección, sinceramente. Mira. Quizás Rojas hasta ahí y nada más. Gracias.
0: Mira vos, autocrítico el hombre, muy bien con lo de Rojas. Para muchos hinchas de tenía que estar Rojas en lugar de Acuña. Acuña tampoco está, ni Acuña ni Rojas. Está Facu Medina, está Tagliafico en esa posición. Puede jugar Barco, puede jugar Nico González. Así que, bueno, mira, el hombre dio a... para contarle, si Alemania y Francia salen los dos primeros, se cruzan antes, se cruzan en semi.
2: Y es muy probable.
0: Sí, terminan los dos primeros, ¿no? Se vienen por el mismo cuadro de la llave. Lo mismo que Argentina-Brasil. Si Argentina-Brasil terminan primero los dos, se cruzan en semi. Pero el hombre dijo que no, que Brasil no. Así que bueno, que Brasil sí, perdón, que Argentina no. No la ve, la ve entre los ocho. Bueno, con todo cariño, mi amigo, es su opinión, la respetamos, los queremos, gracias por estar de otro lado. Ojalá se equivoque. Ojalá se equivoque y Argentina esté otra vez metida en la final del 19 de junio, de julio, en la ciudad de Los Ángeles, en realidad en New Jersey. En el MetLife Arena. ¿Tenemos uno más, flaquito? Vamos.
6: Hola, ¿cómo están? Me llamo David, soy de La Plata.
0: Vamos.
6: Me parece que Scaloni hizo un buen equipo. O sea, están los campeones del mundo, sí, y algunos parches, ahí puso algunos jóvenes, que eso está bueno. Nada que reprochar al campeón del mundo, estamos a Scaloni, la verdad. Para mí está bien, algunos jugadores lesionados, pero se van a recuperar y van a hacer un buen mundial.
0: Ojalá.
6: Gracias a Dios. Mi último número es el 938.
0: Vamos.
6: Gracias, anotado. Siempre los escucho.
0: Abrazo. Gigante, gigante, gracias a todos por llamar. Estamos hasta las 12 de la noche. Venimos de las 8 acompañándolos con Agustín San José, con Mati Barrios, con Flaquito Spinetta en la operación técnica, con la producción integral de Leonardo Duranga, con todos los chicos y las chicas que nos acompañan del equipo. Ayer hicieron un programón, Manu, Marcela, Jorgelina, Ailén, la señora que maneja las redes, la señorita Manuela Juan de Vilto. Vinieron todos ayer. Hoy nos dejaron a Agus y a mí para que hagamos la llegada en vivo, en directo de Leonel. Un gran saludo a Pablito Pujol, que iba a estar acá con nosotros, está con alguna nana. Beso grande a Nico de Castro, que tampoco... hoy podía, pero sí está acompañando desde algún lugar del éter. Así que somos Domingo Sport con un gran equipo, con muchas ganas de contarle lo que está sucediendo. Hoy llegó la selección argentina, se viene el mundial, estamos a muy poquitos días, a 11 días del arranque y a 16 de la presentación de la selección argentina, defendiendo el título del mundo. Cae la noche en Kansas, hay 2 horas menos. Son las 9 y 10 de la noche en el lugar donde ya está concentrada la selección argentina, donde hace un ratito nada más lo viviste por Continental. Te contamos cómo llegó Lionel Messi en vuelo particular, en directo desde Fort Lauderdale hasta la ciudad de Kansas. Allí lo esperaban 2 camionetas de la selección argentina para trasladarlos al Origin Hotel, allí donde está concentrada la selección argentina. Vamos con más, flaco.
7: Hola, buenas noches. Fabián de Valeria habla. Quiero los alfajores fantoche. Vamos. Y tendrían que haber convocado a Michael Amondarain, el joven de Estudiante de La Plata, sí, o a Tommy Palacios.
0: Claro.
7: Me parece que merecen una oportunidad.
0: Seguramente en las próximas. Bueno, gracias. Gran abrazo a toda la gente de Valeria allí. Mucha gente del Pincha en la costa argentina viviendo. En Pinamar, en Valeria, en Gesell, en Ostende. Mucha gente del Pincha. 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Allí la gente del Pincha hace muchísimos años está radicada en la ciudad de Pinamar. 23:12 minutos, seguimos con los oyentes. 11-44-000-590. Dame más, flaco, por favor.
8: Buenas noches, ¿sí? Quiero participar por el sorteo, sí, de los alfajores,
0: sí.
8: Y pienso que el gran ausente fue Marco Senesi, uno de los mejores defensores de la Premier.
0: Sí, es cierto, yo contaba hace un ratito que yo creo que la actualidad de la Premier hizo que sea un gran defensor y que haya tenido un gran año. El tema es que desgraciadamente tuvo un mal partido con Mauritania y me parece que eso lo condenó. al 1144-000-590. 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

0: ¿Cómo le va, Domingo Sport? Soy bien, Carlos de los Hornos, soy hincha de Estudiantes. Estoy re contento con el triunfazo que tuvo Estudiantes en la Copa Argentina, cerrando un semestre bastante, bastante bueno. Los pinchas estamos en la espera de que vuelva la actividad para ver cómo nos va en la Copa Libertadores. Vamos, Estudiantes, todavía.
1: Abrazo grande hoy, gran triunfo del pincha, 3-0 frente a Central. Estudiantes 3, Central 0, Carrillo, Palacios y Amondaraín, los goles del equipo pincha rata, que va a tener una segunda parte del año muy interesante con la Copa Libertadores, la Copa Argentina y el campeonato, el equipo del Cacique Medina. Vamos con una más, flaquito.
2: Hola, ¿qué tal? Pablo, acá a partir de la costa de Mar del Tuyú.
1: Sí.
2: Estoy yendo para mi casa, para la costa.
1: Vamos.
2: Y los estoy escuchando. El Boca Acuña ya está, hay gente que ya cumplió ese ciclo.
1: Claro.
2: Yo creo que Paredes también ya está, porque encima está lesionado, dice que no está, pero está. Hay que darle paso a los pibes jóvenes. Y sí, buen día, me parece que tendría que haber tenido la posibilidad de ir. Un abrazo grandote, buen programa, chau chau.
1: Gracias, querido, un abrazo grande a toda la gente de la costa que nos acompaña, que está, que viene, que va, a la gente que labura en el camión, a la gente que labura en el campo, a la gente que viaja, como por ejemplo la gente de Quilmes, que volvía para el lado de Chascomús de ver a su querido Cervecero después de ganarle a Rafaela. Somos el aire de Continental, somos Domingo Sport. Vamos a una breve pausa y volvemos con más.
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0: Gran musicalización del Flaco Spinetta. Ahora, hace un rato, le hizo lo propio el señor Matías Barrios. Y la noticia la tuviste hace 25 minutos en vivo y en directo. Te contamos la llegada de Lionel Andrés Messi junto con De Paul a la ciudad de Kansas para juntarse con sus compañeros y reunirse con el cuerpo técnico, sumarse a la concentración de la selección en el Hotel Origin, allí cerquita del Riverfront, cerquita del río Missouri. Allí está la selección argentina preparando los últimos detalles para la presentación. Primero de los amistosos y después de la hora de la verdad. El día 16, el arranque de la Copa del Mundo. Los equipos están de vacaciones, la gran mayoría. Mañana tendré, hoy tuvimos fecha de Copa Argentina. Central perdió con Estudiantes 3-0. Carrillo, Palacios y Amundarain. Mañana va a haber Primera vez Metropolitana, pero no hay amistosos internacionales. Mañana juega Noruega con Suecia, Colombia con Costa Rica, Canadá con Uzbekistán. Pasado, el día martes, Copa Argentina, Barraca, Central, Huracán. Y así sucesivamente van a tener los días que esperar para la vuelta del fútbol, porque vamos a estar dedicados a la Copa del Mundo. Pero mientras tanto hay equipos que se preparan. El señor Agustín San José es especialista en Independiente y nos cuenta algunas cosas, como por ejemplo, ¿qué va a acontecer? ¿Qué, primero, está de vacaciones el plantel? ¿Hasta cuándo?
1: Sí, el plantel está de vacaciones. Se espera que más o menos para julio ya va a estar entrenando, o diría que por ahí unas semanas antes, fines de junio, el plantel ya va a volver a entrenar, preparándose para, creo que el partido contra Atlético Tucumán por Copa Argentina, creo que se juega antes del torneo. Así va a ser con la mayoría de...
0: Teóricamente los partidos tanto de Copa Sudamericana como de Copa Argentina arrancan después de la Copa del Mundo. Apenas después de la Copa del Mundo.
1: Claro.
0: No sé la fecha exacta. Sí, Copa Sudamericana, el Mundial termina el 20, el 19, el 23 ya hay fecha sudamericana. Yo creo que para esos días van a comenzar a jugarse los partidos que faltan de 16avos de final de Copa Argentina.
1: Sí, y Independiente juega contra Atlético Tucumán, todavía no se sabe la sede, todavía no, eso no está listo, pero ya está el rival confirmado. Y mientras tanto Independiente ya está en el mercado de pases, que está a la espera de vender a algún jugador para tener plata para incorporar.
0: ¿Qué busca? No sé si tenés nombres, pero sí de qué puestos.
1: Y principalmente Independiente lo que va a buscar va a ser dos centrales. Va a ser uno sí o sí va a buscar Independiente, por la muy probable salida de lo Mónaco, y otro más por otra probable salida de Valdés. Sí.
0: Yo te voy interrumpiendo. Lo Mónaco está decidido a no ir a México, teóricamente. Lo que vengo
1: no, sí, lo Mónaco no quiere.
0: Si no va a México, ¿dónde va?
1: Y está buscando su agencia de representación, está buscando destino en Portugal, en Grecia. Todavía el mercado en Europa no arrancó, así que eso hay que esperar. Pero lo Mónaco igual, su postura es la misma. Antes de jugar en, no sé si en México, pero principalmente en el León de México, que es un equipo que no le está yendo bien en la Liga MX, No va a ir. Okay. Después, por ejemplo, en su momento lo sondeó Monterrey y ahí pudo ser, pero al León de México está decidido a no ir.
0: A mí me dijeron que no quiere, perdón, me voy a hacer un bote. A mí me dijeron que no quiere ir a México. No al León, no quiere ir al fútbol mexicano.
1: Su objetivo es estar en Europa. Está en Europa con su defecto en el fútbol brasileño.
0: Okay. ¿Qué podría ser el fútbol brasileño? ¿De qué se habló?
1: No, el fútbol brasileño por ahora no, pero en el mercado anterior había un interés del Atlético Mineiro.
0: Okay. Que ahora tiene un técnico argentino, además.
1: Claro, en principio era de San Paoli, después terminó siendo del club, que al final no se dio porque ya era en febrero, y Independiente no había llegado a un acuerdo y iba a ser muy complicado que se vaya. Pero en este mercado de pases, sí, es a Europa o a Brasil. León de México, ya lo Mónaco dijo que no.
0: Okay.
1: Y ahí Independiente va a buscar reforzarse con un hombre. Si se va solamente el Mónaco, si se va a Valdés, van a ser dos. Otro que se va a ir es
0: Fred. ¿Alcanza? ¿Con eso para pelear? Independiente tiene campeonato y Copa Argentina.
1: Sí, yo creo que sí. Hay que ver, yo no creo que por ahora los posibles reemplazos, yo no los veo a la altura de Leo Mónaco o de Valdés, si es que se va, que tiene una oferta de Arabia Saudita y la dirigencia la está analizando para venderlo. Por ahora los dos que sonaron en esa posición,
0: sí.
1: Uno es el Payo Pereira.
0: Sí, el hombre de Huracán.
1: De Huracán, tiene 36 años y hay que estar atento porque Puseto es uno de los que no va a seguir en Independiente. No venía.
0: ¿Nacho Puseto, el ex hombre de vuelve Huracán?
1: Lo quiere Huracán. Es un tema complicado porque Huracán no tiene plata y puede estar la posibilidad de un trueque más plata por un trueque entre Puseto y el Payo Pereira, más algo de dinero.
0: Usted dice que eso puede acontecer, que Huracán estaría interesado en largar al Payo Pereira para que vuelva a Puseto y algo de plata.
1: Y yo creo que sí. Okay. Es por ahí la única, para Huracán es la única posibilidad para poder incorporar a Puseto, porque hoy Huracán no tiene plata.
0: Okay.
1: Así que ese es uno de los centrales que suena para Independiente. Y también sonó de Atlético Tucumán Ferreira, Clever Ferreira, paraguayo de 23 años, que le hizo goles a Boca, hizo goles a River. Es otro de los jugadores que interesa en esa posición. Pero bueno, por ahora son solamente sondeos. También está la posibilidad de que llegue un arquero Independiente.
0: ¿En reemplazo de o para sumar?
1: Se está viendo, porque a Rey le quedan 6 meses de contrato, y es uno de los jugadores que la dirigencia tiene pensado en vender.
0: ¿A Rey?
1: Sí, si no llega ninguna oferta, se va a terminar quedando y es muy probable que renueve contrato. Pero es un jugador que para la dirigencia es transferible, y Quinteros, de hecho, pidió un arquero.
0: Sí.
1: Esto porque,
0: ¿el nombre lo tenés?
1: Sí, uno, la prioridad, primero que nada, porque el arquero suplente Blázquez no va a seguir en Independiente.
0: Sí.
1: Van a buscar rescindirle el préstamo que estaba con Talleres.
0: De Talleres, ¿no?
1: Sí, de Talleres. Y
0: Blázquez también me parece que vino a buscar una oportunidad, y el gran nivel que tuvo Rey a lo largo de este tiempo hizo que no ataje nada, ¿no?
1: Sí, solo atajó por Copa Argentina contra Atenas de Río Cuarto y no tuvo un buen nivel, y no tuvo tampoco buenas actuaciones en reserva. Así que no va a seguir. Y lo que busca Quinteros es, si no es, si se va a Rey, un arquero titular,
0: sí,
1: pero también uno que le pelee.
0: Pero el nombre, ¿está? ¿Vos tenés el nombre?
1: Sí, es recientemente convocado por la selección uruguaya, Santiago Mele.
0: Mele, ¿dónde está Mele ahora?
1: En Monterrey, no es suplente.
0: Está atajando
1: en
0: Monterrey. Tuvo un paso por el fútbol argentino.
1: Sí, por Unión.
0: Por Unión de Santa Fe.
1: Tuvo un buen paso.
0: Muy buen paso.
1: Un muy buen paso por Unión. Está convocado para la selección uruguaya para el Mundial 2026. El problema es el salario del jugador.
0: Es caro.
1: Y
0: pasa que el fútbol mexicano paga muy bien.
1: Sí, hubo muchos jugadores de Independiente que vinieron del fútbol mexicano que su problema fue el sueldo.
0: Okay.
1: Esa es la prioridad que tiene Independiente. Después sonaron otros arqueros que por ahora no.
0: Bueno, ¿y algo más? ¿Un delantero? ¿Qué va a pasar con Ávalos? ¿Se queda?
1: Y hace poco habló el presidente de Olimpia de Paraguay.
0: Perdón, ¿Ávalos es de Olimpia o de Independiente?
1: Ávalos, no, Independiente.
0: Es Independiente.
1: Y el futbolista quiere volver a Paraguay y es probable que...
0: Ya vería con buenos ojos regresar a Olimpia.
1: Sí, sí, por cuestiones familiares quiere regresar a...
0: Va a depender mucho, Agus, del Mundial que tenga también, ¿no? Porque si tiene una buena Copa del Mundo, yo creo que se le va a complicar, o sea, se le va a complicar retenerlo Independiente. Lo bueno es que va a tener, si el jugador es Independiente, va a tener un buen ingreso de dinero.
1: Sí, y la dirigencia espera al Mundial que se revalorice el jugador.
0: Claro.
1: Y en Olimpia está, porque Independiente le debe dinero a Olimpia por Zavala,
0: sí,
1: $1,000,000, y le quedan otras cuotas, dos de $500,000, o sea, en total 2,000,000.
0: ¿Eso le debe Independiente a Olimpia?
1: Sí, 2,000,000, entre 2,000,000 y 1,500,000 es lo que tiene que pagar Independiente a Olimpia, y por ahí puede haber una resignación de deuda,
0: claro,
1: más
0: bueno,
1: puede ser esa posibilidad. Y otro jugador que estuvo sonando es la vuelta de Ezequiel Barco.
0: Sí, a mí me lo descartaron.
1: De lo económico es imposible.
0: Sí, a mí me lo descartaron de plana.
1: Pero el jugador quiere volver a la Argentina.
0: Bueno.
1: Y está la posibilidad de que renueve contrato con el Spartak, le queda un año de contrato.
0: Que venga al préstamo.
1: Y que venga al préstamo. Va a depender de del deseo del jugador.
0: Okay.
1: El jugador sí hace fuerza, se estuvo contactando con dirigente de Independiente y quiere volver a la Argentina por temas familiares, okay, personales.
0: Agus, ¿Independiente va a hacer la pretemporada en España?
1: No.
0: Se especuló en algún momento. Que
1: se especuló, no, pero por ahora no. Apunta que va a ser en Argentina.
0: Ok. ¿Algo más del Rojo?
1: Y no, después no. No hay mucho más para llegar a Independiente.
0: Muy bien. Gracias, muchas gracias.
1: De nada, como siempre, con la información del Rojo.
0: Excelente, Agustín San José, el hombre que está pegadito a la doble visera. De Avellaneda. ¿Sigue estando la de Grisera?
1: No, lamentablemente
0: es un chascarrillo para la famosa doble visera.
1: Quedó la Cordero, la única que...
0: La Cordero y las Gargantas están ahora.
1: Sí.
0: Las Gargantas. Gracias, Agustín San José, con la producción, acompañándome en la mesa esta noche fría de Buenos Aires y hablando de su querido Independiente.
2: Buena gente, especial.

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0: 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Flaquito querido, tenemos más oyentes, ¿no? Dame tres.
1: Hola, buenas noches.
0: Hola.
1: Raúl Lozada, 9 de julio.
0: Vamos, Raúl.
1: Los convocados por escalones también.
0: Perfecto.
1: No quedó ninguno afuera. Lástima que hay algunos lesionados.
0: Y bueno.
1: Pero esperemos que se recupere.
0: Sí, señor.
1: 922, mi número.
0: Gracias, querido. Muy amable.
2: Hola, muy buenas noches.
0: Buenas
2: Javier
0: noches.
2: Y amigos de Domingo
0: Sport. Gracias, querido.
2: Bueno, la lista de la selección,
0: sí,
2: históricamente,
0: sí,
2: siempre generó polémica,
0: sí,
2: porque nunca va a conformar a todos.
0: Exacto.
2: Pero creo que está bastante bien que Scaloni priorizó la experiencia, a pesar de que hay muchos de los convocados que, bueno, no están en óptimas condiciones. Bueno, quisiera participar por el regalito del paseo de Sturla, porque después de muchos años de ejercer como docente, me acabo de jubilar y me gustaría salir de
0: paseo. Querido, muy bien.
2: Le mando un abrazo muy grande.
0: Abrazo gigante.
2: Mi nombre es Sergio Castro,
0: Sergio,
2: del barrio de Sableda, 328, mi DNI.
0: Gracias, querido, muy, muy amable, gracias. Un jubilado más. Esperemos que cambie las cosas para los jubilados, para todos. 11 44 000 590, 23 38. Estamos llegando al final de nuestro programa. Nos quedan 22 minutos, un oyente más. Y se viene la columna de nuestra querida Rosita cordobesa. Dame un oyente más.
3: Hola, qué lindo que ya esté la selección,
0: sí,
3: llegando. Pero llega a Kansas, la capital es Topeka y Kansas City es una ciudad. Nada que ver con Texas. Texas es otro estado y la capital es Austin. Un besito, soy Emma de Bernal.
0: Gracias, gracias, gracias por desaznarnos. Claro, Argentina va a Texas después, es cierto, tiene razón la señora. Esto es Missouri, ahí al borde del río Missouri, donde está Argentina, en Kansas, la capital es Topeka. Muy, le voy a googlear en este momento. Muchas gracias. Soy un error que no me voy a permitir porque soy muy fanático de la geografía. Me gusta mucho. Así que en este momento me voy a poner a desasnarme. Gracias, muchas gracias, mi querida amiga.

0: Gracias a todos por llamarnos. Yo voy a hacer una aclaración. Muchas gracias al oyente. Quiero decir dos cosas. La primera, Argentina está en Kansas City, no en el estado de Kansas. Como decía la señora recién muy amablemente, Topeka es la capital del estado de Kansas. Pero Argentina está en Kansas City, que es estado de Missouri. Tampoco es estado de Texas, como yo había dicho antes. La Argentina después va a estar en Dallas, que sí es estado de Texas. La capital, decíamos bien, de Kansas es Topeka, que es el estado de Kansas. Pero Argentina está en el estado de Missouri, en la ciudad de Kansas City. Así que hizo muy bien la señora en darnos ese consejo, en esa información. Así que la verdad es que es de siempre de gran ayuda a todos los oyentes que nos dan una mano, que nos ayudan, que nos acompañan. Así que muchísimas gracias. Aquí está Kansas City. Eso se ubica en el condado de Jackson, en el estado estadounidense de Missouri, junto a la frontera con Kansas. Así que muchísimas gracias. Allí va a estar, o está concentrada la selección argentina, en Kansas City. 23:43 y llega en este momento de nuestro querido programa. En muchas oportunidades nos ha aconsejado muchas obras de teatro, mucho arte por vivir. Y nuestra querida amiga Rosita Sagré, nuestra querida Rosita Cordobesa, ha llegado al aire de Continental este domingo Sport para acompañarnos y darle las buenas noches. Hola, Rosita querida, ¿cómo estás?
1: Hola, hola, ¿cómo están? Bueno, en esta oportunidad voy a comentarles acerca de Al final las tragedias no mejoran a nadie. Al final las tragedias no mejoran a nadie es una comedia dramática que nos invita a reflexionar con humor sobre los duelos, los deseos y las segundas oportunidades. Al final las tragedias no mejoran a nadie. Tiene dramaturgia y dirección de Julieta Cayetina y está interpretada por Miriam Odorico, Dalma Maradona y Cintia Guerra. Pueden verla en Timbre 4 los sábados a las 20:30. Desde, ya está en la cartelera hace un tiempito, y esta historia nos presenta a Berta y a Luisa. Ellas son dos viudas que sobreviven a base de chismes, entierros y partidas de canasta. Mientras ellas atraviesan el duelo, heredan un hotel rutero que está muy venido a menos. Llega Cecilia, la tercera, una joven embarazada dispuesta a hacer lo que sea para parir. Y ella las impulsa a tomar decisiones inesperadas, y estas decisiones las van a enfrentar a algunos prejuicios propios y ajenos. Y con humor y ternura van a redescubrir la sexualidad, su propia sexualidad, y las ganas de vivir intensamente. Está dirigida, como ya les dije, por Julieta Cayetina. Dura unos 85 minutos y si quieren pueden ir chusmeando en Instagram @tragediaslaobra. Bueno, me parece que es una linda propuesta. Les decía que Timbre 4 queda en México 3554, que pueden adquirir las entradas por Alternativa Teatral. Buenas noches. Y no olviden que mis columnas pueden escucharlas en @rositacordobesa. Muchas gracias.
0: Gracias, Rosita querida. Rosita Cordobesa, genia total. Gracias también a la doctora que nos escribe y hacer una nueva aclaración. Kansas City abarca dos estados en distintos Estados Unidos. La ciudad principal y la más grande se encuentra en el estado de Missouri, lo decíamos recién, Kansas City, y existe otra ciudad homónima, más pequeña, que forma parte de su área metropolitana ubicada junto al otro lado de la frontera, en el estado de Kansas. Así que una es llamada KCMO y la otra KCK, ahí cerquita del río Missouri. Así que gracias a todos que nos están dando una mano. Y obviamente que Estados Unidos es muy grande, tiene millones de departamentos, de ciudades, de de estados. Dallas, por ejemplo, es otra de las ciudades que va a estar jugando en Argentina, por eso también estábamos informándole y estábamos dándole a conocer a la gente dónde estaba la selección. Y Dallas sí es estado de Texas, Austin es la capital. Argentina va a estar en Dallas después del segundo, de la segunda semana. Hasta el 17, Argentina va a estar jugando en Kansas City, para hablar con propiedad. Y después, el 22 y el 27, Argentina va a jugar en la ciudad de Dallas. 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Así que gracias a todos por acompañarnos, gracias a Gigi y a la gente de Hipoalergic. ¿Suenan los piojos? A ver, levantame un poquito. Vamos con los piojos. Vamos que nos vamos al ritmo de los piojos. Que nos quedan algunas cositas más. Nos quedan los sorteos todavía. Vamos. Y nos queda algún oyente más. Sí, nos queda, ¿no?

0: lleva verano del 92. Discazo de los Piojos. Así no me largo, me lleva el dolor. 23:50 en la República Argentina. En el día que la selección llegó a Kansas para defender el título, a Kansas City. En el día que les contamos en vivo y en directo cómo bajaba del avión el capitán de la selección argentina junto a Rodrigo De Paul para sumarse a sus compañeros en el Hotel Origin, allí cerquita del centro de Kansas City. Y vos, que llamaste al 1144-000-590, vamos con los últimos oyentes de esta noche del 31 de mayo.
1: Hola Javi, Jorge de Castelar.
0: Gracias Jorgito.
1: Clarita es la que hizo Scaloni, está bien. Si no tenemos, o nosotros los argentinos ponemos, sacamos, ya está, es la lista que eligió él y tenemos, claro, que pensar que está bien.
0: Coincido.
1: Y con eso vamos a tener suerte. Bueno, voy por los alfajores.
0: Vamos.
1: Mis últimos tres números, 130. Abrazo, lindo el programa.
0: Gracias, querido, abrazo enorme.
2: Hola muchachos, sí. Soy Pablo de Venado Tuerto.
0: Pablito.
2: Para mí el que se merecía ir al Mundial era Emiliano Buendía y lo sacaría a Nico González. Creo que Buendía se merece por el último momento que está pasando ahí en el Aston Villa, así que saludos a todos.
0: Abrazo
2: muy,
0: grande.
2: Muy buen programa.
0: Muchas gracias, querido, por acompañarnos. Gracias a todos. Último, vamos.
3: ¿Qué tal, amigos? Soy Oscar de Acasuso, hincha de Huracán.
0: Sí.
3: Y tengo fe en la selección argentina.
0: Yo también.
3: Yo creo que la final va a estar entre Argentina, Portugal y España.
0: Muy bien.
3: Bueno, lo bueno es hacer un buen papel. Oscar, DNI 804, jubilado.
0: Gracias, Oscarcito. Gracias, gracias, gracias a todos. Un montón de jubilados que nos acompañan. Un montón de camioneros que hacen de nuestra jornada mucho más placentera, porque sabemos que los estamos acompañando, porque sabemos que somos una parte importante. Cuando uno está solo, cuando uno está en la ruta, cuando uno está trabajando, cuando uno está en el medio del campo, a los que somos fanáticos de la radio, nos da mucha alegría. Cuando yo lo digo como oyente y lo digo como conductor. Como conductor soy un privilegiado absoluto de saber que hay gente del otro lado que nos escucha y que le llevamos un montón de cosas además de la información, porque le llevas compañía y eso es impagable. Y como oyente me pasa lo mismo. A veces estás solo, a veces tenés ganas. Yo soy uno de esos tipos que a veces le gusta hacer todo, escuchar la radio, ver la tele, leer los diarios. Y a veces estás solito con tu auto manejando en una ruta, yendo a trabajar en un colectivo, y la compañía es la radio. A ver, subime. Los Deca, mi banda preferida. Gran cariño a todos los muchachos, a Marianito, a Cucho, al Animal en la percusión, a la Mosca, a Lorenzo, a Dieguito, a Jorge Serrano. Milagro de la creación. Mi banda.

a Dieguito de Marco. Gracias por estar del otro lado, gracias por habernos acompañado. Un minuto más y se vienen los sorteos. Mientras tanto, mientras suenan los Deca, quiero decir algo de River. River ha tenido un año y medio muy malo en cuanto a incorporaciones. River ha tenido un año y medio muy malo de resultados. River hace mucho que no sale campeón y necesita reforzarse. Hoy lo contaba con los chicos de Fútbol Continental, con Pablito Pons, con Gustavito Medina, mi amigo, mi querido amigo Sebastián Errur, y decía algunos nombres. Otamendi ya está, es una realidad. Otamendi firmó, Otamendi va a ser un refuerzo de jerarquía. Pero además se dicen algunos nombres. River necesita jerarquía. A mí me gusta que vengan jugadores importantes al fútbol argentino. Yo creo que lo de Thiago Almada, para mí, más allá de la información de Seba, va a ser imposible. Creo que no hay ninguna chance que Thiago Almada llegue a River, más allá de las negociaciones, más allá de que lo hayan ido a buscar. Yo creo que es absolutamente inviable la llegada de Thiago Almada a River. Otro que está dando vuelta es Simeone. Simeone para muchos ya tiene todo arreglado. Giovanni estoy hablando. Yo creo que tiene posibilidad de salir del Torino. Algunos lo dan como hecho, yo voy a esperar un poco más, pero sería una muy buena incorporación para River la de Simeone, me parece que sí, ahí tiene jerarquía. Alguno ha circulado el rumor de Gio Lo Celso, yo no lo tengo, pero no sería una mala jugada. Parece que Lo Celso es un buen refuerzo para River y para volver al fútbol argentino. También tengo la información que Lo Celso, si vuelve, vuelve a Central. Entonces habrá que esperar, porque viste que muchas veces uno dice para acá, para allá, y de los jugadores a veces son esclavos de sus propias palabras. Algunos la cumplen, otras no. Pero la información que tengo yo es que Lo Celso, si vuelve a Argentina, vuelve a jugar a Central, no a River. Pero habrá que esperar. Con respecto a River, el otro nombre que yo no lo tenía mucho, a mí me lo ha contado hace mucho tiempo el señor Uranga, el volante del Getafe, Arambarri. Yo no sé si es el hombre que necesita River, no lo sé, no lo vi en muchas oportunidades, no vino jugando mucho tampoco, pero lo cierto es que es un nombre potable. Y lo último de los jugadores que se están hablando, River dice que va a hacer un intento por Beltrán, ex hombre de River que está hoy en el préstamo de Valencia, pertenece a la Fiorentina, yo la veo difícil. Y uno de los nombres que ha circulado en las últimas horas es el de Gustavo Gómez, el muy buen central que tiene el Palmeiras de Brasil. Yo, la verdad, es que estoy sorprendido. A mí me encantaría que esos jugadores vengan al fútbol argentino. Yo lo veo inviable, es la verdad. Gustavo Gómez es el capitán del Palmeiras. Es uno de los contratos más altos de Sudamérica. Yo sé que River es River, que tiene que hacer una erogación importante. Pero yo no veo al Palmeiras negociando con River ni a Gómez queriendo salir del Palmeiras. En algún momento se dijo Boca, en un momento muy importante. No lo veo, no me parece que sea viable. Y esos son los nombres que está buscando River, un River que va a hacer la pretemporada seguramente en algún lugar a nivel internacional. Algunos dicen España, yo creo que es casi confirmado que la va a hacer en Alicante. Así que esperemos las últimas horas. Y para hablar un poquitito en la despedida de Boca, habrá que esperar en las últimas horas para ver qué novedad hay con el técnico. Está bajo 7 llaves. El turco Mohamed, que era el nombre apuntado para muchos, ya dijo oficialmente que va a cumplir su contrato, que quiere cumplir su contrato en México. Es multicampeón en el país centroamericano. No lo veo hoy al turco Mohamed dirigiendo a Boca. Algunos hablaron del Tata Martino. Yo, por la información que manejo, no lo van a ir a buscar, ya lo conozco a 2 veces, le dijo que no creo que Riquelme vuelva a buscar a el Tata Martino. Y se dice algún tapado, la verdad es que no lo sé. Y la última información es la de Racing. Muchos dicen en Hernán Crespo, yo lo tengo casi descartado a Hernán Crespo como técnico de Racing. Algunos hablaban de alguna posibilidad de Sampaoli, yo tampoco lo creo que Sampaoli sea el técnico de Racing. Y el nombre más fuerte que se manejó en algún momento es el de Martín Anselmi, ex técnico de el Porto de Portugal. La única manchita es que
le ha ido muy mal el Botafogo hace poquito tiempo. Así que esas son las novedades del final. Hasta aquí llegamos, 23:59, hemos hecho 4 horas con mucho amor, con mucho cariño. Gracias por estar del otro lado, gracias Flaquito Spinetta por la operación técnica, gracias a Mati Barrios por haber estado, gracias a Agustín Sacosé por acompañarme, gracias a Cami por la producción, gracias a Malena por las redes. Un gran, gran, gran abrazo a todos. Somos Domingo Sport, nos encontramos la semana que viene. Gracias por estar del otro lado.

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1: En el nombre de Dios Padre, Dios Hijo y Dios Espíritu Santo. Amén. 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Vamos a iniciar con cosas positivas. Vamos a escuchar un testimonio de una persona que nos visitó y esto es lo que comenta.
2: Yo me llamo Rosa. Yo antes de llegar acá estaba muy mal, muy enferma. No dormía, comía muy poquito, no descansaba bien. Tenía dolores por todos lados. El estómago a la miseria. Me dolía toda la caja del cuerpo. La cabeza no era mía. En fin, estaba re mal.
3: Todos estos síntomas, hermana, obviamente los puede tener cualquier ser humano, porque el cuerpo humano se debilita, se desgasta. Usted fue al médico, al especialista, se hizo estudios. Cuéntenos, hermana, por favor.
2: Yo estoy de acuerdo que todos los podemos tener, pero yo había ido a médicos, especialistas, y yo tomaba medicamentos, los medicamentos no me obedecían, yo seguía igual, sin dormir, mal, muy mal. Yo sentía olor a comida y parecía que se me revolvía todo el estómago.
3: Y todo eso, obviamente, mi querida hermana, porque había un daño. Por eso, mi querida hermana, usted, gracias a Dios, tomó la decisión. Y yo quiero que le comente a todas las personas que están escuchando, desde el momento en que usted vino a este lugar, qué es lo que ha sucedido ante los ojos de Dios, mi querida hermana.
2: Yo directamente me trajeron porque estaba muy mal. Enseguida, para cuando llegué a mi casa, yo ya me sentía más tranquila en primer lugar, porque yo al verme enferma estaba muy nerviosa, muchas veces insoportable. Empecé a sentirme mejor, a tener apetito. La primera noche nomás ya dormí profundamente. Al otro día me sentía mejor, mejor, mejor. Hoy soy una nueva persona. He cambiado totalmente. Duermo, como bien, hago mis tareas normalmente. Me siento bien.
3: Eso es lo más importante, mi querida hermana, porque cuando una persona se encuentra bien físicamente, de salud, puede emprender las labores cotidianas, el levantarse, el comer, el diariamente hacer lo que usted, mi querida hermana, anteriormente no hacía. Yo quiero que en este momento le comente a las personas, ¿vale la pena o no vale la pena visitar a los maestros?
2: Yo vendría las veces que fuera necesario, porque me ha hecho muy bien. Y le recomiendo también a aquellas personas que están enfermas, que no, el médico no le encuentra qué es lo que tienen, que visiten los hermanos, que es una gran cosa. Yo le digo por experiencia. Muchísimas gracias a todos y gracias a Dios en primer lugar. Es lo más importante, darle gracias a Dios, porque sin Dios no hacemos nada.
1: 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Tenemos aquí a una persona que se comunica desde San Juan, la provincia de San Juan, a una persona con el nombre de Ana Luisa, de fecha de nacimiento 17 de mayo de 1991. Mi querida apreciada amiga, usted se está comunicando con nosotros por problemas y dificultades que está teniendo en la parte económica. Vemos que tenía un supermercado muy hermoso, pero que el año pasado lo tuvo que cerrar porque mucha gente le debe dinero, no le paga, porque no tenía con qué cubrir más la renta, tuvo problemas con su esposo, casi se separan. Vendió usted todo lo que tenía que ver con vitrinas, anaqueles, todo lo que tiene que ver con esto, incluso los refrigeradores, vendió todo esto, y se dedicó a viajar usted a Santiago de Chile, traía mercadería, la vendía y le estaba empezando a ir bien, pero hace cerca de 6 meses se perdió toda la mercadería junto con su camioneta, se la decomisaron, tiene un problema en el gobierno, día tras día de mal en peor, su salud está deteriorada, le duele la rodilla, la espalda, la cintura, todo le sale mal, mi querida y apreciada amiga. Todo esto que le viene pasando no es normal, no es natural. Vemos claramente que a usted ya se lo habían dicho cuando tenía el supermercado, que buscar ayuda, pero a usted le cuesta trabajo creer. Lo que hizo fue cambiar de religión, y las cosas siguieron igual o peor. Dese cuenta que ya perdió todo prácticamente. Ahora su esposo le está pidiendo el divorcio porque la camioneta que usted llevó a Chile para traer mercadería, pues era la que trabajaba su esposo y se la quitara. Es importante de que por favor usted nos visite. Esto no es normal, hay un daño, hay una energía negativa, su suerte se la dañaron, su salud se la tienen deteriorada y su familia está por quebrarse. Acérquese cuanto antes en nuestro centro de consultoría en Capital, o si quiere llámenos desde San Juan, le podemos hacer trabajos a larga distancia, mi querida apreciada amiga, empezarle a ayudar, pero usted no puede seguir así. Si usted es

0: energía. Así damos respuesta y contestación a toda esa gente de San Juan que nos reportan sintonía a través de esta radiodifusora. Usted, mi amigo, también puede participar. Envíeme su mensaje de audio con su nombre completo, apellido, fecha de nacimiento. Escoja tres cartas del 1 al 22. Yo tengo en mi mesa de trabajo los 22 arcanos mayores y le daremos una respuesta, una contestación. Quiero que por favor me envíen los datos completos. Esto no es una adivinación, es una ciencia que se llama astrología, numerología y tarot. Así que tienen que enviar los datos completos para ayudarle respuesta. Vamos rápidamente con audios. Tenemos audios, personas que se comunican.
1: Hola, buena. Maestro, soy Mario Ramírez. Mi fecha de nacimiento es el 8 de junio de 1947. Mi carta es el 13, el 16 y el 18. Bueno, maestro.
0: Mi querido Mario, gracias por confiar en la Unión Universal Esotérica del siglo XXI. Gracias por participar del programa, mi querido y apreciado hermano del alma. La primera carta que escoge el 13, la segunda el 16 y la tercera el 18. La primera carta me habla acerca de usted. Veo que ha sido un hombre muy luchador, muy trabajador. Sacó adelante su familia, ha prosperado. No trabajó solamente para usted, siempre trabajó para ayudar a los demás. Ayudó a mucha gente, pero hoy en día anda enfermo y solo. Todo el mundo le ha dado la espalda, todo el mundo le ha cerrado las puertas. La segunda carta me habla acerca de su salud. Anda muy enfermo, le veo problemas en la parte respiratoria, problemas en la parte de la rodilla, la espalda, la cintura. Ha ido a los especialistas y no le encuentra nada, mi querido Mario. Ni le van a encontrar porque esto no es natural. Usted ya se lo habían dicho. Aquí hay una energía negativa donde lo quieren ver conectado como un equipo de audio, con mangueras en un hospital, hijito de Dios, y ya casi. Usted ya estuvo hospitalizado una vez, hijo de Dios, y todo esto tiene que ver con ese daño, y esto viene por parte de una mujer con la cual usted por ahí tuvo un romance. Es importante de que nos llame Mario y separe la cita, separe la consulta aquí en Capital Federal. Nosotros le vamos a ayudar, vamos a retirar ese daño, vamos a sacar de raíz esa brujería, esa maldad que le hicieron, y usted va a sentir un cambio positivo en su vida, va a renovar sus energías, porque usted a veces no tiene ganas ni de levantarse de la cama. Hijito de Dios, lo estaremos esperando. Esto le pasa por no estar protegido, por no usar una contra, una aseguranza, un cristal de cuarzo, una piedra, una gema, algo que lo proteja contra la maldad. Pero no se preocupe que nosotros le vamos a ayudar a orientar y sacar adelante, mi querido Mario. El día de su suerte, el jueves, el planeta Júpiter, el color amarillo, la piedra, el ojo de tigre y el metal, el oro. El oro es el metal que le canaliza las buenas ondas, las buenas energías, con responsabilidad y conocimiento. Damos respuesta y contestación a la gente que llama, a la gente que se comunica a través de esta radiodifusora. 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Vamos a escuchar otro testimonio, otra persona que lo visitó, y esto es lo que comenta.
2: Ricardo Pedro Valdés. Bueno, empezando porque yo gano un sueldo, que sé yo, más o menos, ¿no es cierto? Pero no, así como la cobraba la plata, se me iba toda. Yo vivo en mi hogar y en mi casa con un yerno que tiene, tengo la hija más chica, que el marido de ella, y la hija grande, que media incapacitada ella, y por ahí entraban los nervios. Yo la veía a la hija más chica también nerviosa, comiéndose las uñas. Muchas veces yo quería dormir y por ahí no me podía dormir. Por ahí me dolía la cabeza, por ahí sentía algún dolor en el estómago, por ahí me dolían las piernas. También me había salido un granito en y eso estaba con pus. Qué sé yo, andaba nervioso. Por ahí tenía que prender la radio y ahí justamente cuando yo prendo la radio y pongo ahí en la emisora, escuché de esto, de los maestros. Y entonces yo escuché y le digo yo a mi hija, yo voy a ir, le digo. Bueno, después que yo vine a visitar acá al maestro, Yo...

0: A mi hija la vi muy cambiada, tal es así que yo un día le digo yo, ayer, anteayer fue que le digo yo, pero está cambiada, vos has cambiado mucho, vos andabas con unos nervios que no te soportaban ni vos sola, y no viene, y yo ya ahora ya estoy viendo de que esto está cambiando. La verdad es que yo me siento ahora pero otra persona. Otro hombre. Yo desde mi lugar creo de que esta liberación a muchas personas que tenga algo, que sienta algo, le vendría pero muy bien, porque si tiene algún mal, que vengan acá, que acá se lo va a sacar. Yo tengo mucha gente conocida y quisiera encontrarme con alguno que si tiene algo, tiene algún problema, de agarrar y traerlo, yo mismo lo voy a traer acá. Y bueno, sin más que decir, y agradecido, contento, que he cambiado, como, no sé, cómo explicarle. Para mí, todo lo que tenía, ya ahora está bien. Desde ya le digo, yo estoy muy agradecido, muy contento. Levanto la mano al cielo, le doy gracias a Dios, de que todo está cambiando.
1: Ese es el amor de Dios obrando en la vida de las personas que confían en Él y que confían en la Unión Universal Esotérica del siglo XXI, que nos visitan, que gracias al poder de Dios, gracias a su fe y a través de las herramientas maravillosas que nos brinda la Madre Naturaleza, como son las plantas, a través de los árboles, a través de las cortezas, las raíces, por medio de las hojas, a través de los frutos, las semillas, las flores, por medio de los cristales de cuarzo, el barro, el carbón, a través de la miel, el polen y todos los derivados de las abejas, hemos logrado cosas increíbles. 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Vamos con más audio, más personas que se comunican.
2: Hola, ¿qué tal, maestro? Mi nombre es Matías Fernández. Mi fecha de nacimiento es el 31 de mayo de 1969. Elijo los números 6, 11 y 18.
1: Mi querido y apreciado Matías, gracias por confiar en la Unión Universal Esotérica del siglo XXI. Las cartas escoge el 6, el 11 y el 18. La primera carta me habla acerca de usted. Vemos que es un hombre muy luchador, muy trabajador. Vemos que es carpintero, que trabaja usted la madera, mi querido amigo, y que hace unas cosas maravillosas, que tiene su propio taller y que está asustado porque últimamente no le llega buen trabajo. Vemos que tiene problemas en el campo de la salud también, mi querido y apreciado hermano del alma, donde últimamente se siente con un hormigueo en el cuerpo, mucha sed, continuas ganas de orinar, y lo que lo tiene asustado es que ha bajado más de 5 kilos de peso en los últimos 6 meses. La segunda carta me habla, Matías, de que no hay ningún daño, no hay ninguna brujería, no hay ninguna maldad. El problema que se está presentando en su salud, mi querido y apreciado amigo, es un problema completamente natural. Es una enfermedad de Dios que se llama diabetes. Aquí vemos claramente, hijo de Dios, de que su señora madre, que en paz descanse, murió de diabetes, de un pico diabético, porque no se cuidaba. Y usted también no se cuida. A usted le gusta mucho las harinas, las pastas, le gusta mucho todo el dulce y tiene que cuidarse. Tiene que ir al médico. Usted hace mucho tiempo que no se cuida, no va al médico. El médico le va a explicar donde hay un problema de azúcar en la sangre, mi querido apreciado amigo. Por eso son la sed, por eso los continuas ganas de orinar, por eso ha bajado de peso. En el campo de su suerte, mi querido amigo, no es que no tenga suerte, simplemente usted no ha hecho una limpia en ese local donde tiene usted su taller, mi querido amigo. Le voy a recomendar a que con 3 botellas de vinagre las mezcle todas 3 en un balde de más o menos 10, 12 litros. Va a revolver esto y necesito que limpie todo el local, todo este taller de carpintería que usted tiene para renovar las energías. Yo no veo daño, no veo brujería, no veo maldad. Para mí sería fácil decirle, sí, usted tiene un daño, tiene una maldad, tiene una brujería, visítenos. Pero ¿para qué le voy a mentir? ¿Para qué voy a jugar con su salud y con su suerte si usted mismo se puede ayudar y tiene que acudir cuanto antes al médico, mi querido y apreciado Matías? Gracias por comunicarse, gracias por participar. El día de su suerte, tome nota. Es el día viernes, el planeta Venus, el color rojo, la piedra, el rubí, y el metal, el oro. El oro es el metal que le canaliza las buenas ondas, las buenas energías. Con responsabilidad, con conocimiento, le damos respuesta y contestación a la gente que llama, a la gente que se comunica, a la gente que participa. Usted, mi amigo, ¿tiene problemas? ¿Tiene dificultades? ¿Se enamora? ¿Fracasa? ¿Su dinero no rinde? ¿Su hogar se está destruyendo? ¿Una enfermedad extraña la queja? ¿Sus tierras no le producen? ¿Sus animales se mueren sin explicación? ¿Sus cosechas se pierden? ¿Tiene problemas familiares, problemas de alcoholismo, drogadicción en su familia? Visítenos para poderle ayudar. Visítenos para poderle comprobar con hechos y no con palabras, porque las palabras se las lleva el viento. Vamos a escuchar otro testimonio más, otra persona que lo visitó, y esto es lo que comenta. Efectivamente, y continuamos con la cantidad de testimonios, cantidad de personas agradecidas que nos han visitado y a través de nuestros métodos de ayuda y solución inmediata han encontrado verdaderas respuestas. ¿Cómo es su nombre, hijo?
3: Germán Ramírez.
1: Don Germán, yo quiero que le cuente a la audiencia, ¿cuánto hace que usted me visitó por primera vez, Germán?
3: Y 45 días, más o menos.
1: 45 días. Yo quiero que le cuente a la audiencia, ¿cuáles eran sus problemas? ¿Por qué vino a visitarnos? ¿Por qué no buscar ayuda?
3: Sí, pero el problema era más laboral, que estaba tirando presupuestos por todos lados y lamentablemente venían para atrás.
1: ¿En qué trabaja usted, Germán?
3: Plomero.
1: Plomero, o sea, venían presupuestos, no había trabajo, no le pagaban los consorcios. Cuéntale a la audiencia.
3: Sí, el tema con los consorcios, que quizás hacían los trabajos y prometían pagar a la semana y no. Dijeron, al otro día tampoco. Y bueno, y así se venían acumulando las deudas en mi casa, más los problemas.
1: Bueno, muy bien. Usted vino a la consulta, yo le dije, tráigame la lista de los deudores, de los consorcios que le deben. Vamos a realizar una limpia, una magnetización, vamos a potencializar su suerte. Usted hizo todo como le indiqué, me trajo la lista. Y hoy, después de 45 días que nos visitó, ¿qué cambios encontró? ¿Qué soluciones ha encontrado a través de Dios y a través de nuestros conocimientos después de esa limpia que le realizamos, Germán?
3: Sí, la cosa se revertió a la semana, más o menos, 15 días. Vinieron a pagarme y a ofrecerme más trabajo, pero bueno, esta vez más con otra mirada, pero con las energías de otra forma, más positiva. Y bueno, y tenía un consorcio que estaba bastante atrasado. Bueno, me llamaron como para acordar los pagos y bueno, gracias a acá los maestros me pudieron pagar y solucionar también los problemas que tenía en mi casa con el tema de impuestos, con la comida, con la indumentaria, todo eso. Pero gracias a los maestros, la verdad que muy bien, mucho mejor.
1: Van bien las cosas, eso es importante. Gracias a su fe, porque sin su fe no podemos hacer absolutamente nada. Yo quiero que le cuente a la audiencia, ¿usted tuvo que hacer algo en contra de Dios, en contra de su religión, Germán?
3: No, para nada. No, la verdad que no.
1: ¿Qué le puede recomendar a toda la gente que nos escucha, la gente que está en esta prestigiosa radiodifusora, que tiene problemas, pero que a veces tienen dudas de buscar la ayuda? ¿Qué les puede decir con el corazón usted, Germán?
3: Que vengan a verlo, que no den vueltas. El tema es ese, no quedarse bloqueado. Y hay que tener fe, vengan que lo van a orientar y lo van a poner en camino. Si es por acá o es por allá. Vengan a verlo.
1: Bueno, Germán, muchas gracias por ese testimonio y que Dios lo bendiga.
3: Gracias, maestro.
1: 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Queridos y apreciados amigos, vamos a los mensajes muy, pero muy importantes. Ya volvemos, por favor, no se vayan.
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1: 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Somos en la Unión Universal Esotérica del siglo XXI. Más gente que se comunica, más gente que participa. Tenemos aquí a una persona con nombre de Graciela. Graciela es fecha de nacimiento 16 de julio de 1969. Las cartas que escoge Graciela, el 6, el 17 y el 21. Mi querida Graciela, en la primera carta me habla acerca de usted, una mujer muy luchadora, muy trabajadora. Vemos que no le gustaba mucho trabajar, hasta después de que se casó, empezó a trabajar porque le dieron ganas de prosperar, de crecer junto a su esposo. Veo que tienen dos hijos, vemos que tienen su propio negocio, mi querida amiga, una mercería, donde vende todo lo que tiene que ver con costura, hilos, agujas, todo lo que tiene que ver con confección, mi querida y apreciada hermana del alma, y económicamente le iba muy bien. Pero hace 7 meses y medio para acá han disminuido notablemente las ventas, usted anda enferma, le duelen las rodillas, le duele la espalda, le duele la cintura, las piernas. Hay noches que usted no puede dormir, hijita de Dios, y hay días que no se puede colocar el calzado. Su esposo también anda mal, la suerte de él anda muy negativa, él vende seguros, han disminuido notablemente las ventas, chocó en el auto hace 15 días, el auto está en el taller y no tienen cómo sacarlo, mi querida apreciada hermana del alma. ¿Por qué? Porque las ventas están malas. Vemos claramente que hay muchas deudas, su hija a la universidad no le está yendo tampoco bien, tiene ganas de renunciar, usted le ha dicho que no, que continúe, que usted de alguna forma le ayuda económicamente, pero ella también ya está cansada. Todo lo que viene pasando en su casa, en su hogar, es completamente negativo. Mírese un espejo, hijita de Dios, Graciela, usted se está envejeciendo prematuramente. Mire esas piernas como se le colocan, se le inflaman. Hija de Dios, ha ido a los especialistas y no le encuentra nada. Graciela, ni le van a encontrar porque esto no es natural. Esto es un daño, hay una energía negativa y esto viene por parte de una vecina suya con la cual tuvieron problemas muy fuertes, no el diciembre pasado, sino el anterior. Es importante que se acerque, ella le ha tirado porquerías a su casa, en la puerta usted encontró plumas, tierra, usted pisó esto, no le prestó atención y entró esa sustancia nociva a su casa y de ahí vienen todos estos problemas, su suerte se la dañaron, su salud también y su familia se la están acabando. Vea que su hija no tiene energía ni para ir a la universidad. Todo esto tiene que ver con lo mismo. Esto no se trata de creer o no creer. Se trata de encontrar soluciones. 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Nosotros le vamos a ayudar. Simplemente acérquese, venga en compañía de su esposo. Vamos a realizar una limpia, una magnetización, un florecimiento de su suerte y de su salud. Vamos a erradicar de raíz ese daño, esa brujería, esa maldad. Y tráigame una rosa de color blanco porque le voy a mostrar el rostro de esa vecina suya y usted va a quedar sorprendida. La estaré esperando. Gracias por comunicarse, Graciela, el día de su suerte. Tome notas, el día viernes. El planeta Venus, el color rosa, la piedra que debe portar siempre con usted, Alejandra, y el metal, el oro. El oro es el metal que le canaliza las buenas ondas, las buenas energías. Con responsabilidad y conocimiento, damos respuesta y contestación a la gente que nos llama, a la gente que participa de diferentes partes de la República Argentina. Un saludo cordial a toda la gente de La Pampa allí, la gente de Santa Rosa, que nos reporta sintonía a esta hora. 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Vamos a escuchar testimonios. Otra persona más que nos visitó y esto es lo que comenta. Efectivamente, y continuamos con los testimonios, la gente que nos visita, la gente que nos consulta personalmente. ¿Cómo es su nombre, hijo?
5: Mi nombre es Julio César Minuet.
1: Julio César, yo creo que le cuente a la audiencia, ¿cuánto hace que usted me visitó por primera vez?
5: Yo lo visité hace 3 meses.
1: 3 meses. Sí. Quiero que le cuente a la audiencia, usted vino muy mal, quiero que le cuente a la audiencia cuáles eran sus problemas, qué era lo que sentía, por qué decidió visitarlo.
5: Bueno, yo decidí visitarlo porque tenía un dolor muy fuerte, ardor en la boca del estómago, como si tuviera mucha acidez y demás. No me encontraba nada y un dolor muy agudo que realmente no me dejaba vivir y he llegado a dejar el trabajo porque no podía mantenerme parado del dolor que tenía.
1: ¿Usted qué trabaja?
5: Yo trabajo de albañil y bueno, perdí trabajo porque no podía realmente hacer el trabajo como me lo pedían. Y no pude seguir adelante.
1: ¿Usted fue a los médicos?
5: Yo digo a médicos, en primer lugar un médico muy así por encima me diagnosticó HIV. Estuve un mes hasta que me dieron el resultado. Mi esposa estaba muy asustada porque obviamente ella iba a tener si yo tenía HIV, ella también. Hasta tener los resultados bien, no tenía HIV, pero después me hicieron otros estudios y tampoco me encontraba nada. Hasta que alguien me habló del maestro y decidí probar y por suerte hoy me siento mucho mejor.
6: Usted vino, yo le dije lo que estaba pasando, le hablé acerca de su pasado, de su presente, le dije lo que había pasado, esto se lo dieron a beber. Eso era un trabajo de brujería y esto se lo hizo una mujer con la cual usted tuvo muchos problemas. Le expliqué claramente que eso era un daño. Hicimos el tratamiento, retiramos ese daño, usted botó en su casa, vomitó todo ese daño. Después de que vomitó, ¿qué cambios encontró? Coméntenle a la audiencia, hijo.
5: Y los cambios fueron drásticos, o sea, cambió muchísimo mi vida. El dolor que yo tenía fue decreciendo de a poco, bastante, hasta que desapareció completamente. La verdad que para mí fue un milagro porque no estaba viviendo una vida normal y cambió todo, mi vida completamente cambió, con mi relación con mi mujer, el trabajo, por suerte volví a trabajar y estoy bastante bien y le agradezco muchísimo al maestro, la verdad me emociona mucho y la verdad.
6: Agradezcale a Dios que lo puso en mi camino, hijo.
5: Obviamente, también quiero agradecer a Dios y a usted y a todo el equipo, que la verdad que estoy muy emocionado por estar aquí y poder dar este testimonio a toda la gente que está del otro lado.
6: ¿Qué le puedo decir a todos los oyentes, a la gente que va a los especialistas y no les encuentran nada, no encuentran la solución y se cansan? Usted me dijo, yo me sentía un ratón de laboratorio.
5: Yo no encontraba la salida, no tenía forma de salir de esto y bueno, un día me decidí y le recomiendo a todas las personas que no saben encontrar el camino para la salvación, para curarse, para volver a tener una vida normal, es confiar y darle, poner su fe en el maestro que por suerte me sacó adelante y estoy otra vez en la vida normal, digamos.
6: Bueno, muchas gracias por su testimonio, lo veo muy bien, lo veo nervioso, pero lo veo que vino a cumplir con su palabra. Si me veo bien, vengo a dar el testimonio.
5: Muchas gracias.
1: A mí me alegra de verdad, de corazón, recibir esos testimonios de gente que ya creía que no había solución en su vida, pero que gracias al poder de Dios, gracias a la fe que colocan, encontraron esa solución. 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Vamos con audio, gente que se comunica.
7: Buenas noches, maestro. Soy Pablo de Córdoba. Mi fecha de nacimiento es 29/9/69 y mis cartas serían el 10, el 13 y el 17.
1: Mi querido Pablo, gracias por comunicarse, gracias por participar del programa. Las tres cartas que usted escoge, el 10, el 13 y el 17. La primera carta me habla de un hombre que nació con una suerte maravillosa, donde todo había fluido en su vida. Pero hace cerca de 7 años para acá, todo se ha convertido en un problema. La segunda carta me habla de que su suerte se la dañaron, todo lo que usted hace para prosperar le sale mal, le sale al revés. Veo problemas, gente que le debe dinero, problemas en su salud, se siente cansado, agotado, dolores de espalda, le duele la cintura, las piernas. De noche no logra dormir, no logra descansar, no concilia el sueño, mi querido apreciado amigo. Y la tercera carta, que es el número 17, me habla de que hay un daño, hay un trabajo de brujería, de magia negra, mi querido y apreciado hermano del alma. Esto no es normal lo que está pasando. A usted le toca buscar ayuda, mi querido amigo. Si es si que puede venir a Capital Federal, pues lo estaré ayudando, si no le ayudaremos a la distancia, pero busque ayuda. Ya dio el primer paso, comunicarse con nosotros. Ahora hay que empezar un tratamiento para erradicar por completo ese daño, esa brujería, esa maldad, ese payé, ese gualicho que le hicieron, mi querido y apreciado hermano del alma. Y no se preocupe que yo le voy a decir claramente quién es la persona que está detrás de todo esto, que es alguien que pertenece a la familia de su esposa. Acérquese para tener el gusto de ayudarle o haga el tratamiento a larga distancia. Usted que se comunica desde Córdoba, mi querido y apreciado Pablo. Gracias por comunicarse. El día de su suerte, tome notas, el día lunes. El astro que le pertenece a la luna, el color blanco, el color de la pureza, la piedra que debe portar siempre con usted la amatista, y el metal, el bronce. El bronce es el metal que le canaliza la buena sonda, las buenas energías, con responsabilidad, con conocimiento, le damos respuesta y contestación a la gente que nos llama, a la gente que se comunica, a la gente que participa. 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Vamos a escuchar otra vivencia, otra persona alegre, feliz que nos visitó, y esto es lo que comparte con ustedes.
8: Yo sufría mucho el dolor de cabeza, me dolía el cuerpo entero, si se quiere, la rodilla, que llegué a decirle al maestro que no podía caminar, hasta no podía dormir de noche, porque me imaginaba que iba a entrar alguien a mi casa. No dormía, con mi marido tampoco las cosas no andaban bien, vivíamos discutiendo por una u otra cosa, y bueno, y desde ahora hace un tiempo que yo vengo acá a lo del maestro, cambié la forma de ser, estoy más tranquila, yo tengo un kiosquito, atendía mal a los clientes, ahora los trato bien, he cambiado con mi esposo también, yo lo trataba mal, y cambié desde que ellos me están ayudando, que yo llegué acá, he cambiado, no soy la misma persona de antes, mi familia inclusive lo ve. También yo vine para decir al maestro que mi esposo había quedado sin trabajo, y bueno, y ahora vine contenta un día y le dije, maestro, gracias, porque mi esposo consiguió trabajo, y ahí está contento él también, que ahora inclusive cuando vine me dijo, dale gracias de mi parte a los maestros y que nos sigan ayudando, tanto en el trabajo como en todo. Yo le comenté en la consulta anterior al maestro que tenía, me sentía con esas ganas, no obligación, sino ganas de ayudar al prójimo por todo lo que yo he cambiado, por todo lo que he recibido. Yo cuando vine acá en una semana, a mí se me había caído un negocio y ahora, gracias a Dios, está de vuelta repuntando. Y yo traje para donar un poco de mercadería, artículos de limpieza, porque, vuelvo a repetir, no es una obligación, sino yo me siento con esas ganas, esas ansias, que le dije al maestro que quiero ayudar, y bueno, y acá estoy, y voy a seguir, no los voy a dejar más a ellos, por todo, porque he andado también por todos lados, y no he conseguido lo que estoy consiguiendo gracias a ellos, y bueno, y ahora yo la fe no la voy a cambiar, y le agradezco a Dios por todo el cambio. Yo no era una persona que jamás me iba a rezar, jamás, nada, y desde el día que yo hace un mes que vengo acá, yo me levanto, le pido al Señor, le pido por mí, por mi negocio, por el hogar, por mi marido, por todo le pido, le agradezco, y como yo en todos lados sí, yo lo nombro siempre, yo digo lo maestro, el Señor, por todo lo que me está dando, por todo lo que me está ayudando Él y el Señor, y bueno, que vengan para el cambio que necesita, para la ayuda espiritual que ellos le hacen.
1: 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Somos en la Unión Universal Esotérica del siglo XXI. Queridos amigos, no olviden preparar el vasito de agua para que hagamos más adelante esa oración fuerte al Espíritu Santo y al poder de Dios. Vamos a unos mensajes muy, pero muy importantes. Ya volvemos, no se vayan.
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1: 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Vamos a continuar con respuestas con la gente que se comunica en este maravilloso día lunes.
5: Hola maestro, lo felicito por el programa. Quiero, en primer lugar, bueno, mi nombre es Luis Esteban Escobar. Soy nacido el 22 de julio de 1970. Elegiría los números el 18, el 06, el 20. Quiero recurrir a su programa a ver si me puede dar alguna respuesta.
1: Mi querido Luis, gracias por confiar en la Unión Universal Esotérica del siglo XXI. La primera carta es el número 18, la segunda el 6 y luego el 20. El 18 me habla acerca de usted. Vemos que ha sido un hombre empresario. Desde muy niño su padre le colocó su propio negocio donde usted rentaba todo lo que tiene que ver con videojuegos. Y vemos claramente de que le iba muy bien en aquel tiempo, mi querido y apreciado hermano del alma. Hoy en día tiene una tienda donde vende videojuegos, hace intercambios, todo eso. Económicamente le va muy bien, pero veo un problema. En la segunda carta me habla un problema en el campo de su salud, mi querido y apreciado hermano del alma. Aquí vemos claramente de que se le inflama el estómago, sufre de un dolor de espalda, dolores en los riñones. Mi querido amigo, no veo ningún daño, no veo ninguna brujería, no veo maldad en su vida. La tercera carta me habla de que esto es un problema gastrointestinal. Usted sufre de un problema en la parte del colon. El colon, cuando usted come cosas irritantes o toma licor, el colon se le inflama. Usted tiene que tratar esto con el gastroenterólogo, con el médico, con el profesional, mi querido amigo. Los dolores que usted dice que siente en la espalda es cuando el colon se inflama y presiona al riñón y empieza a hacer unos dolores tan fuertes que hay días no puede ni caminar. Pero no se trata de daño, no se trata de brujería. Esto es completamente natural y lo puede solucionar. El gastroenterólogo le va a hacer un poco de análisis y exámenes y le va a decir claramente cómo están las cosas, qué tiene que tomar, y va a tener que hacer unas dietas para que pueda usted desinflamar el colon, mi querido amigo. Yo no le veo daño, no le veo ninguna brujería. Para mí sería fácil decirle, sí, usted tiene un daño, tiene una maldad, tiene una brujería, visíteme. Pero ¿para qué le voy a mentir? Nosotros no hemos venido a eso. Hemos venido a colocar una barrera entre la verdad y el fraude. Por eso es que la gente nos recomienda, por eso la gente nos aprecia, nos quiere. Porque hablamos con la verdad y nada más que la verdad. No vinimos a comulgar en el altar de la mentira. El día de su suerte es el día miércoles, planeta Mercurio, color naranja, la piedra, la amatista, y el metal, el oro. El oro es el metal que le canaliza las buenas ondas, las buenas energías. Con responsabilidad y conocimiento, damos respuesta y contestación a la gente que nos llama, a la gente que se comunica, a la gente que participa. No olviden preparar el vasito de agua para que hagamos esa poderosa oración fuerte al Espíritu Santo y al poder de Dios. Vamos a escuchar otro testimonio más, otra persona que nos visitó, y esto es lo que comenta.
10: Hermana, regáleme su nombre completo, por favor.
11: Liliana Beatriz Fernández.
10: Liliana, ¿cómo fue la consulta que yo le realicé a usted?
11: Bueno, yo era una persona que viví siempre de mi trabajo, siempre organicé mi vida dentro de mi casa, yo vivo con mis padres, mis tres hermanos, tengo una familia grande, tías, primas, pero ellos siempre me tiraban y me culpaban de cosas que yo no cometía, me decían de que era una mujer de vida fácil, cosa que no, porque yo vivía de mi casa a mi trabajo y de mi trabajo a mi casa.
10: Precisamente yo le comentaba que usted tenía un daño y que el daño se lo había realizado una tía suya. Díganos, ¿cuál era exactamente el daño que usted encontró en su casa?
11: Y lo que encontré en mi casa es una foto envuelta con unas cintas y unos alfileres, que es mi, como ella me tenía mucha envidia con respecto a las hijas, como no tenían el trabajo que yo tenía, entonces quería hundirme y que yo entrara en una depresión total.
10: Usted venía recomendada por una amiga, por una compañera, que era la única persona que en ese momento estaba con usted. Su familia se había retirado de usted, usted había dejado su trabajo y prácticamente toda la vida le había cambiado. Usted estaba en una situación sin salida, se encontraba nerviosa, muy tensa, inclusive tenía malos pensamientos de acabar con su vida. Yo comencé a trabajar y al cabo del tiempo comenzó a ver usted los resultados.
11: Bueno, poco a poco fui cambiando hasta mi aspecto físico porque me había abandonado totalmente, ya no tenía ganas ni de bañarme ni de cambiarme. Empecé con ese, cambiándome, vistiéndome, poniéndome bien para mí misma. Volví a salir a la calle, busqué trabajo. El hombre que me había abandonado por el estado que yo había entrado volvió a mí y estamos otra vez proyectando la vida juntos.
10: ¿Y cómo es la relación con su familia? Cuéntenos qué ha pasado con sus abuelos, con sus tías, qué ha pasado con todos ellos.
11: Dio un vuelco de 100% hacia favor mío. Volvieron a ver que era la persona que yo realmente era y no lo que le habían pintado.
10: Destruí ese año que la tenía usted sumida en el fracaso, en la desesperación, en la angustia, y poco a poco usted fue saliendo de ese trama, de ese trauma que usted tenía. Así fue que pudo conseguir el empleo, su pareja volvió y su vida cambió totalmente. Ya hoy es una persona totalmente diferente y sus problemas están prácticamente solucionados. Quiero que por favor, con sus palabras, invite a las personas para que me visiten, para que se acerquen.
11: Bueno, yo le digo a la audiencia que no lo dude en un minuto más, que le va a cambiar la vida como me lo cambió a mí.
1: 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Hoy es lunes, primero de junio de este año 2026, espero que tenga listo, preparado el vasito de agua, colóquelo al lado de su radio receptor y repita conmigo. Ven, Espíritu Santo, manda tu luz del cielo, Padre amoroso del pobre, don en tu don es espléndido, luz que penetra las almas, fuente del mayor consuelo. Ven, dulce huésped del alma, descanso de nuestro esfuerzo, tregua en el duro trabajo, brisa en las horas de fuego, gozo que enjuga las lágrimas y que reconforta en los duelos. Reparte tus siete dones según la fe de tus siervos, por tu bondad y tu gracia, dale al esfuerzo su mérito, salva al que busca salvarse y danos tu gozo eterno. Amén, Señor Jesús, que así sea. Bebamos los tres sorbos de agua, uno en el nombre de Dios Padre, otro en el nombre de Dios Hijo y otro en el nombre del Espíritu Santo. Amén, que así sea. El resto de agua que quede en vuestros vasos, vamos a regarlo en nuestro sitio de trabajo, en nuestro campo, en nuestro hogar, en nuestro negocio, donde quiera que estemos en este momento, pero que tiene que ser en este momento que estamos en la presencia de Dios Padre Todopoderoso. Amén, que así sea. Queridos amigos, no me resta más que despedirme de todos ustedes, deseándoles que Dios Padre Todopoderoso y Eterno les bendiga y le brinde salud, dinero y mucho, pero mucho amor. Hasta pronto.
12: Así, de esta manera, estamos llegando al final de un programa más. Esperamos y confiamos que nuestras orientaciones y consejos hayan servido a todos ustedes para tener un encuentro con la verdad, su propia verdad. Los invitamos a un programa más y esperamos que nuestras palabras hayan quedado en su mente.

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0: Gracias. Pedro Aznar.
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0: Ok, vamos a hacer ahora algo de Serú Girán. Un compactito. Por favor, lloren.
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1: En el nombre de Dios Padre, Dios Hijo y Dios Espíritu Santo. Amén. Hola, ¿qué tal mi gente linda y hermosa, mi adorada familia de Argentina, de norte a sur, de oriente a occidente, de costa a cordillera? 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Vamos a iniciar con cosas positivas. Vamos a escuchar un testimonio de una persona que nos visitó y esto es lo que comenta.
2: Yo me llamo Rosa. Yo antes de llegar acá estaba muy mal, muy enferma. No dormía, comía muy poquito, no descansaba bien. Tenía dolores por todos lados. El estómago a la miseria. Me dolía toda la caja del cuerpo. La cabeza no era mía. En fin, estaba re mal.
3: Todos estos síntomas, hermana, obviamente los puede tener cualquier ser humano, porque el cuerpo humano se debilita, se desgasta. Usted fue al médico, al especialista, se hizo estudios. Cuéntenos, hermana, por favor.
2: Yo estoy de acuerdo que todos los podemos tener, pero yo había ido a médicos, especialistas, y yo tomaba medicamentos, los medicamentos no me obedecían, yo seguía igual, sin dormir, mal, muy mal. Yo sentí olor a comida y parecía que se me revolvía todo el estómago.
3: Y todo eso, obviamente, mi querida hermana, porque había un daño. Por eso, mi querida hermana, usted, gracias a Dios, tomó la decisión. Y yo quiero que le comente a todas las personas que están escuchando, desde el momento en que usted vino a este lugar, qué es lo que ha sucedido ante los ojos de Dios, mi querida hermana.
2: Yo directamente me trajeron porque estaba muy mal. Enseguida, para cuando llegué a mi casa, yo ya me sentía más tranquila en primer lugar, porque yo al verme enferma estaba muy nerviosa, muchas veces insoportable. Empecé a sentirme mejor, a tener apetito. La primera noche nomás ya dormí profundamente. Al otro día me sentía mejor, mejor, mejor. Hoy soy una nueva persona. He cambiado totalmente. Duermo, como bien, hago mis tareas normalmente. Me siento bien.
3: Eso es lo más importante, mi querida hermana, porque cuando una persona se encuentra bien físicamente, de salud, puede emprender las labores cotidianas, el levantarse, el comer, el diariamente hacer lo que usted, mi querida hermana, anteriormente no hacía. Yo quiero que en este momento le comente a las personas, ¿vale la pena o no vale la pena visitar a los maestros?
2: Yo vendría las veces que fuera necesario, porque me ha hecho muy bien. Y le recomiendo también a aquellas personas que están enfermas, que no, el médico no le encuentra qué es lo que tienen, que visiten los hermanos, que es una gran cosa. Yo le digo por experiencia. Muchísimas gracias a todos y gracias a Dios en primer lugar. Es lo más importante, darle gracias a Dios, porque sin Dios no hacemos nada.
1: 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Tenemos aquí a una persona que se comunica desde San Juan, la provincia de San Juan, a una persona con el nombre de Ana Luisa, de fecha de nacimiento 17 de mayo de 1991. Mi querida apreciada amiga, usted se está comunicando con nosotros por problemas y dificultades que está teniendo en la parte económica. Vemos que tenía un supermercado muy hermoso, pero que el año pasado lo tuvo que cerrar porque mucha gente le debe dinero, no le paga, porque no tenía con qué cubrir más la renta, tuvo problemas con su esposo, casi se separan. Vendió usted todo lo que tenía que ver con vitrinas, anaqueles, todo lo que tiene que ver con esto, incluso los refrigeradores, vendió todo esto, y se dedicó a viajar usted a Santiago de Chile, traía mercadería, la vendía y le estaba empezando a ir bien, pero hace cerca de 6 meses se perdió toda la mercadería junto con su camioneta, se la decomisaron, tiene un problema en el gobierno, día tras día de mal en peor, su salud está deteriorada, le duele la rodilla, la espalda, la cintura, todo le sale mal, mi querida y apreciada amiga. Todo esto que le viene pasando no es normal, no es natural. Vemos claramente que a usted ya se lo habían dicho cuando tenía el supermercado, que buscar ayuda, pero a usted le cuesta trabajo creer. Lo que hizo fue cambiar de religión y las cosas siguieron igual o peor. Dese cuenta que ya perdió todo prácticamente. Ahora su esposo le está pidiendo el divorcio porque la camioneta que usted llevó a Chile para traer mercadería, pues era la que trabajaba su esposo y se la quitara. Es importante de que por favor usted nos visite. Esto no es normal, hay un daño, hay una energía negativa, su suerte se la dañaron, su salud se la tienen deteriorada y su familia está por quebrarse. 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Si usted escuchó esta radio es porque Dios quiere un cambio positivo en su vida, así que llámenos, separe su cita, separe su consulta o ayúdese a la distancia. El día de su suerte es el día sábado, el planeta Saturno, el color verde, la piedra que debe portar siempre con usted, el jade, y el metal, el oro. El oro es el metal que le garantiza la buena onda, la buena energía. Así damos respuesta y contestación a toda esa gente de San Juan que nos reportan sintonía a través de esta radiodifusora. Usted, mi amigo, también puede participar. Envíeme su mensaje de audio con su nombre completo, apellido, fecha de nacimiento. Escoja tres cartas del 1 al 22. Yo tengo en mi mesa de trabajo los 22 arcanos mayores y le daremos una respuesta, una contestación. Quiero que por favor me envíen los datos completos. Esto no es una adivinación, es una ciencia que se llama astrología, numerología y tarot. Así que tienen que enviar los datos completos para ayudarle respuesta. Vamos rápidamente con audios. Tenemos audios, personas que se comunican.
4: Hola, buena. Maestro, soy Mario Ramírez. Mi fecha de nacimiento es el 8 de junio de 1947. Mi carta es el 13, el 16 y el 18. Bueno, maestro.
1: Mi querido Mario, gracias por confiar en la Unión Universal Esotérica del siglo XXI. Gracias por participar del programa, mi querido y apreciado hermano del alma. La primera carta que escoge el 13, la segunda el 16 y la tercera el 18. La primera carta me habla acerca de usted. Veo que ha sido un hombre muy luchador, muy trabajador. Sacó adelante su familia, ha prosperado. No trabajó solamente para usted, siempre trabajó para ayudar a los demás. Ayudó a mucha gente, pero hoy en día anda enfermo y solo. Todo el mundo le ha dado la espalda, todo el mundo le ha cerrado las puertas. La segunda carta me habla acerca de su salud. Anda muy enfermo, le veo problemas en la parte respiratoria, problemas en la parte de la rodilla, la espalda, la cintura. Ha ido a los especialistas y no le encuentra nada, mi querido Mario. Ni le van a encontrar porque esto no es natural. Usted ya se lo habían dicho. Aquí hay una energía negativa donde lo quieren ver conectado como un equipo de audio, con mangueras en un hospital, hijito de Dios, y ya casi. Usted ya estuvo hospitalizado una vez, hijo de Dios, y todo esto tiene que ver con ese daño, y esto viene por parte de una mujer con la cual usted por ahí tuvo un romance. Es importante de que nos llame Mario y separe la cita, separe la consulta aquí en Capital Federal. Nosotros le vamos a ayudar, vamos a retirar ese daño, vamos a sacar de raíz esa brujería, esa maldad que le hicieron, y usted va a sentir un cambio positivo en su vida, va a renovar sus energías, porque usted a veces no tiene ganas ni de levantarse de la cama. Hijito de Dios, lo estaremos esperando. Esto le pasa por no estar protegido, por no usar una contra, una aseguranza, un cristal de cuarzo, una piedra, una gema, algo que lo proteja contra la maldad. Pero no se preocupe que nosotros le vamos a ayudar a orientar y sacar adelante, mi querido Mario. El día de su suerte, el jueves, el planeta Júpiter, el color amarillo, la piedra, el ojo de tigre y el metal, el oro. El oro es el metal que le canaliza las buenas ondas, las buenas energías, con responsabilidad y conocimiento. Damos respuesta y contestación a la gente que llama, a la gente que se comunica a través de esta radiodifusora. 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Vamos a escuchar otro testimonio, otra persona que lo visitó, y esto es lo que comenta.
5: Ricardo Pedro Valdés. Bueno, empezando porque yo gano un sueldo, que sé yo, más o menos, ¿no es cierto? Pero no, así como la cobraba la plata, se me iba toda. Yo vivo en mi hogar y en mi casa con un yerno que tiene, tengo la hija más chica, que el marido de ella, y la hija grande, que media incapacitada ella, y por ahí entraban los nervios. Yo la veía a la hija más chica también nerviosa, comiéndose las uñas. Muchas veces yo quería dormir y por ahí no me podía dormir. Por ahí me dolía la cabeza, por ahí sentía algún dolor en el estómago, por ahí me dolían las piernas. También me había salido un granito en y eso estaba con pus. Qué sé yo, andaba nervioso. Por ahí tenía que prender la radio. Y ahí justamente cuando yo prendo la radio y pongo ahí en la emisora, escuché de esto, de los maestros. Y entonces yo escuché y le digo yo a mi hija, yo voy ahí, le digo, Bueno, después que yo vine de visitar acá al maestro, yo a mi hija la vi muy cambiada, tal es así que yo un día le digo yo, ayer, anteayer, fue que le digo yo, pero está cambiada, vos has cambiado mucho, vos andabas con unos nervios que no te soportaban ni vos sola, y no viene, y yo ya ahora ya estoy viendo de que esto está cambiando. La verdad es que yo me siento ahora, pero otra persona, otro hombre. Yo desde mi lugar creo de que esta liberación a muchas personas que tenga algo, que sienta algo, le vendría pero muy bien. Porque si tiene algún mal, que vengan acá, que acá se lo va a sacar. Yo tengo mucha gente conocida y quisiera encontrarme con alguno que si tiene algo, tiene algún problema, de agarrar y traerlo, yo mismo lo voy a traer acá. Y bueno, sin más que decir, y agradecido, contento.

0: Le doy gracias a Dios de que todo está cambiando.
1: Ese es el amor de Dios obrando la vida de las personas que confían en Él y que confían en la Unión Universal Esotérica del siglo XXI, que nos visitan, que gracias al poder de Dios, gracias a su fe y a través de las herramientas maravillosas que nos brinda la Madre Naturaleza, como son las plantas, a través de los árboles, a través de las cortezas, las raíces, por medio de las hojas, a través de los frutos, las semillas, las flores, por medio de los cristales de cuarzo, el barro, el carbón, a través de la miel, el polen y todos los derivados de las abejas, hemos logrado cosas increíbles. 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Vamos con más audio, más personas que se comunican.
2: Hola, ¿qué tal, maestro? Mi nombre es Matías Fernández. Mi fecha de nacimiento es el 31 de mayo de 1969. Elijo los números 6, 11 y 18.
1: Mi querido y apreciado Matías, gracias por confiar en la Unión Universal Esotérica del siglo XXI. Las cartas escoge el 6, el 11 y el 18. La primera carta me habla acerca de usted. Vemos que es un hombre muy luchador, muy trabajador. Vemos que es carpintero, que trabaja usted la madera, mi querido amigo, y que hace unas cosas maravillosas, que tiene su propio taller y que está asustado porque últimamente no le llega buen trabajo. Vemos que tiene problemas en el campo de la salud también, mi querido y apreciado hermano del alma, donde últimamente se siente con un hormigueo en el cuerpo, mucha sed, continuas ganas de orinar, y lo que lo tiene asustado es que ha bajado más de 5 kilos de peso en los últimos 6 meses. La segunda carta me habla, Matías, de que no hay ningún daño, no hay ninguna brujería, no hay ninguna maldad. El problema que se está presentando en su salud, mi querido y apreciado amigo, es un problema completamente natural, es una enfermedad de Dios que se llama diabetes. Aquí vemos claramente, hijo de Dios, de que su señora madre, que en paz descanse, murió de diabetes, de un pico diabético, porque no se cuidaba. Y usted también no se cuida. A usted le gusta mucho las harinas, las pastas, le gusta mucho todo el dulce, y tiene que cuidarse. Tiene que ir al médico. Usted hace mucho tiempo que no se cuida, no va al médico. El médico le va a explicar donde hay un problema de azúcar en la sangre, mi querido apreciado amigo. Por eso son la sed, por eso las continuas ganas de orinar, por eso ha bajado de peso. En el campo de su suerte, mi querido amigo, no es que no tenga suerte, simplemente usted no ha hecho una limpia en ese local donde tiene usted su taller, mi querido amigo. Le voy a recomendar a que con 3 botellas de vinagre las mezcle todas 3 en un balde de más o menos 10, 12 litros. Va a revolver esto y necesito que limpie todo el local, todo este taller de carpintería que usted tiene para renovar las energías. Yo no veo daño, no veo brujería, no veo maldad. Para mí sería fácil decirle, sí, usted tiene un daño, tiene una maldad, tiene una brujería, visítenos. Pero ¿para qué le voy a mentir? ¿Para qué voy a jugar con su salud y con su suerte si usted mismo se puede ayudar y tiene que acudir cuanto antes al médico, mi querido y apreciado Matías? Gracias por comunicarse, gracias por participar. El día de su suerte, tome nota. Es el día viernes, el planeta Venus, el color rojo, la piedra, el rubí, y el metal, el oro. El oro es el metal que le canaliza las buenas ondas, las buenas energías. Con responsabilidad, con conocimiento, le damos respuesta y contestación a la gente que llama, a la gente que se comunica, a la gente que participa. Usted, mi amigo, tiene problemas, tiene dificultades, se enamora, fracasa, su dinero no rinde, su hogar se está destruyendo, una enfermedad extraña la queja, sus tierras no le producen, sus animales se mueren sin explicación, sus cosechas se pierden, tiene problemas familiares, problemas de alcoholismo, drogadicción en su familia, visítenos para poderle ayudar, visítenos para poderle comprobar con hechos y no con palabras, porque las palabras se las lleva el viento. Vamos a escuchar Otro testimonio más, otra persona que lo visitó y esto es lo que comenta.
3: Efectivamente, y continuamos con la cantidad de testimonios, cantidad de personas agradecidas que nos han...

0: visitado y a través de nuestros métodos de ayuda y solución inmediata han encontrado verdaderas respuestas. ¿Cómo es su nombre, hijo?
1: Germán Ramírez.
0: Don Germán, yo quiero que le cuente a la audiencia, ¿cuánto hace que usted me visitó por primera vez, Germán?
1: Y 45 días, más o menos.
0: 45 días. Yo quiero que le cuente a la audiencia cuáles eran sus problemas. ¿Por qué vino a visitarnos? ¿Por qué no buscar ayuda?
1: Sí, pero el problema era más laboral, que estaba tirando presupuestos por todos lados y lamentablemente venían para atrás.
0: ¿En qué trabaja usted, Germán?
1: Plomero.
0: Plomero, o sea, venían presupuestos, no había trabajo, no le pagaban los consorcios. Cuéntale a la audiencia.
1: Sí, el tema con los consorcios, que quizás hacía los trabajos y prometían pagar a la semana y no. Dijeron, al otro día tampoco. Y bueno, y así se venían acumulando las deudas en mi casa, más los problemas.
0: Bueno, muy bien. Usted vino a la consulta, yo le dije, tráigame la lista de los deudores, de los consorcios que le deben. Vamos a realizar una limpia, una magnetización, vamos a potencializar su suerte. Usted hizo todo como le indiqué, me trajo la lista. Y hoy, después de 45 días que nos visitó, ¿qué cambios encontró? ¿Qué soluciones ha encontrado a través de Dios y a través de nuestros conocimientos después de esa limpia que le realizamos, Germán?
1: Sí, la cosa se revertió a la semana, más o menos, 15 días. Vinieron a pagarme y a ofrecerme más trabajo, pero bueno, esta vez más con otra mirada, pero con las energías de otra forma, más positiva. Y bueno, y tenía un consorcio que estaba bastante atrasado, bueno, me llamaron como para acordar los pagos y bueno, gracias acá a los maestros me pudieron pagar y solucionar también los problemas que tenía en mi casa con el tema de impuestos, con la comida, con la indumentaria, todo eso. Pero gracias a los maestros, la verdad que muy bien, mucho mejor.
0: Van bien las cosas, eso es importante. Gracias a su fe, porque sin su fe no podemos hacer absolutamente nada. Yo quiero que le cuente a la audiencia, ¿usted tuvo que hacer algo en contra de Dios, en contra de su religión, Germán?
1: No, para nada, no, la verdad que no.
0: ¿Qué le puede recomendar a toda la gente que nos escucha, a la gente que está en esta prestigiosa radiodifusora, que tiene problemas, pero que a veces tienen dudas de buscar la ayuda? ¿Qué les puede decir con el corazón usted, Germán?
1: Que vengan a verlo, que no den vueltas. El tema es ese, no quedarse bloqueado. Y hay que tener fe, vengan que lo van a orientar y lo van a poner en camino. Si es por acá o es por allá. Vengan a verlo.
0: Bueno, Germán, muchas gracias por ese testimonio y que Dios lo bendiga.
1: Gracias, doctor.
0: 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Queridos y apreciados amigos, vamos a los mensajes muy, pero muy importantes. Ya volvemos, por favor, no se vayan.
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0: 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Somos en la Unión Universal Esotérica del siglo XXI. Más gente que se comunica, más gente que participa. Tenemos aquí a una persona con nombre de Graciela. Graciela, de fecha de nacimiento 16 de julio de 1969. Las cartas que escoge Graciela, el 6, el 17 y el 21. Mi querida Graciela, en la primera carta me habla acerca de usted, una mujer muy luchadora, muy trabajadora. Vemos que no le gustaba mucho trabajar, hasta después de que se casó, empezó a trabajar porque le dieron ganas de prosperar, de crecer junto a su esposo. Veo que tienen dos hijos, vemos que tienen su propio negocio, mi querida amiga, una mercería, donde vende todo lo que tiene que ver con costura, hilos, agujas, todo lo que tiene que ver con confección, mi querida y apreciada hermana del alma, y económicamente le iba muy bien, pero hace 7 meses y medio para acá han disminuido notablemente las ventas. Usted anda enferma, le duelen las rodillas, le duele la espalda, le duele la cintura, las piernas. Hay noches que usted no puede dormir, hijita de Dios, y hay días que no se puede colocar el calzado. Su esposo también
3: anda mal, la suerte de él anda muy negativa, él vende seguros, han disminuido notablemente las ventas, chocó en el auto hace 15 días, el auto está en el taller y no tienen cómo sacarlo, mi querida apreciada hermana del alma. ¿Por qué? Porque las ventas están malas. Vemos claramente que hay muchas deudas, su hija a la universidad, no le está yendo tampoco bien, tiene ganas de renunciar, usted le ha dicho que no, que continúe, que usted de alguna forma le ayuda económicamente, pero ella también ya está cansada. Todo lo que viene pasando en su casa, en su hogar, es completamente negativo. Mírese un espejo, hijita de Dios, Graciela, usted se está envejeciendo prematuramente. Mire esas piernas como se le colocan, se le inflaman. Hija de Dios, ha ido a los especialistas y no le encuentra nada. Graciela, ni le van a encontrar porque esto no es natural. Esto es un daño, hay una energía negativa y esto viene por parte de una vecina suya con la cual tuvieron problemas muy fuertes, no el diciembre pasado, sino el anterior. Es importante que se acerque, ella le ha tirado porquerías a su casa, en la puerta usted encontró plumas, tierra, usted pisó esto, no le prestó atención y entró esa sustancia nociva a su casa y de ahí vienen todos estos problemas, su suerte se la dañaron, su salud también y su familia se la están acabando. Vea que su hija no tiene energía ni para ir a la universidad. Todo esto tiene que ver con lo mismo. Esto no se trata de creer o no creer. Se trata de encontrar soluciones. 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Nosotros le vamos a ayudar. Simplemente acérquese, venga en compañía de su esposo. Vamos a realizar una limpia, una magnetización, un florecimiento de su suerte y de su salud. Vamos a erradicar de raíz ese daño, esa brujería, esa maldad. Y tráigame una rosa de color blanco, porque le voy a mostrar el rostro de esa vecina suya y usted va a quedar sorprendida. La estaré esperando. Gracias por comunicarse, Graciela, el día de su suerte. Tome notas, el día viernes. El planeta Venus, el color rosa, la piedra que debe portar siempre con usted, Alejandra, y el metal, el oro. El oro es el metal que le canaliza las buenas ondas, las buenas energías. Con responsabilidad y conocimiento, damos respuesta y contestación a la gente que nos llama, a la gente que participa de diferentes partes de la República Argentina. Un saludo cordial a toda la gente de La Pampa allí, la gente de Santa Rosa, que nos reporta sintonía a esta hora. 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Vamos a escuchar testimonios. Otra persona más que nos visitó y esto es lo que comenta.
0: Efectivamente, y continuamos con los testimonios, la gente que nos visita, la gente que nos consulta personalmente. ¿Cómo es su nombre, hijo?
4: Mi nombre es Julio César Minuet.
0: Julio César, yo quiero que le cuente a la audiencia, ¿cuánto hace que usted me visitó por primera vez?
4: Yo lo visité hace 3 meses.
0: 3 meses. Sí. Quiero que le cuente a la audiencia, usted vino muy mal, quiero que le cuente a la audiencia, ¿cuáles eran sus problemas? ¿Qué era lo que sentía? ¿Por qué decidió visitarlo?
4: Bueno, yo decidí visitarlo porque tenía un dolor muy fuerte, ardor en la boca del estómago, como si tuviera mucha acidez y demás. No me encontraban nada y un dolor muy agudo que realmente no me dejaba vivir y he llegado a dejar el trabajo porque no podía mantenerme parado del dolor que tenía.
0: ¿Usted en qué trabaja?
4: Yo trabajo de albañil y bueno, perdí trabajos porque no podía realmente hacer el trabajo como me lo pedían. No pude seguir adelante.
0: ¿Usted fue a los médicos?
4: Yo he ido a médicos. En primer lugar, un médico muy así por encima me diagnosticó HIV. Estuve un mes hasta que me dieron el resultado. Mi esposa estaba muy asustada porque obviamente ella iba a tener, si yo tenía HIV, ella también. Se dieron los resultados bien, no tenía HIV, pero después me hicieron otros estudios y tampoco me encontraba nada. Hasta que alguien me habló del maestro y decidí probar y por suerte hoy me siento mucho mejor.
0: Usted vino, yo le dije lo que estaba pasando, le hablé acerca de su pasado, de su presente, le dije lo que había pasado, esto se lo dieron a beber. Esto era un trabajo de brujería y esto se lo hizo una mujer con la cual usted tuvo muchos problemas. Le expliqué claramente que esto era un daño. Hicimos el tratamiento, retiramos ese daño, usted botó en su casa, vomitó todo ese daño. Después de que vomitó, ¿Qué cambios encontró? Coméntenle a la audiencia, hijo.
4: Y los cambios fueron drásticos. O sea, cambió muchísimo mi vida. El dolor que yo tenía fue decreciendo a poco, bastante, hasta que desapareció completamente. La verdad que para mí fue un milagro, porque no estaba viviendo una vida normal y cambió todo. Mi vida completamente cambió, con mi relación con mi mujer, el trabajo, por suerte volví a trabajar y estoy bastante bien, y le agradezco muchísimo al maestro. La verdad me emociona mucho y la verdad,
0: agradezca a Dios que lo puso en mi camino, hijo.
4: Obviamente, también quiero agradecer a Dios y a usted y a todo el equipo, que la verdad que estoy muy emocionado por estar aquí y poder dar este testimonio a toda la gente que está del otro lado.
0: ¿Qué le puedo decir a todos los oyentes, a la gente que va a los especialistas y no les encuentran nada, no encuentran la solución y se cansan? Usted me dijo, yo me sentía un ratón de laboratorio.
4: Yo no encontraba la salida, no tenía forma de salir de esto y bueno, un día me decidí y le recomiendo a todas las personas que no saben encontrar el camino para la salvación, para curarse, para volver a tener una vida normal, es confiar y darle, poner su fe en el maestro, que por suerte me sacó adelante y estoy otra vez en la vida normal, digamos.
0: Bueno, muchas gracias por su testimonio, lo veo muy bien, lo veo nervioso, pero lo veo que vino a cumplir con su palabra. Si me veo bien, vengo a dar el testimonio.
4: Muchas gracias.
3: A mí me alegra de verdad, de corazón, recibir esos testimonios de gente que ya creía que no había solución en su vida, pero que gracias al poder de Dios, gracias a la fe que colocan, encontraron esa solución. 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Vamos con audio, gente que se comunica.
5: Buenas noches, maestro. Soy Pablo de Córdoba. Mi fecha de nacimiento es 29/9/69 y mis cartas serían el 10, el 13 y el 17.
3: Mi querido Pablo, gracias por comunicarse, gracias por participar del programa. Las tres cartas que usted escoge, el 10, el 13 y el 17. La primera carta me habla de un hombre que nació con una suerte maravillosa, donde todo había fluido en su vida. Pero hace cerca de 7 años para acá, todo se ha convertido en un problema. La segunda carta me habla de que su suerte se la dañaron, todo lo que usted hace para prosperar le sale mal, le sale al revés. Veo problemas, gente que le debe dinero, problemas en su salud, se siente cansado, agotado, dolores de espalda, le duele la cintura, las piernas. De noche no logra dormir, no logra descansar, no concilia el sueño, mi querido apreciado amigo. Y la tercera carta, que es el número 17, me habla de que hay un daño, hay un trabajo de brujería, de magia negra, mi querido y apreciado hermano del alma. Esto no es normal lo que está pasando. A usted le toca buscar ayuda, mi querido amigo. Si puede venir a Capital Federal, pues lo estaré ayudando. Si no, le ayudaremos a la distancia. Pero busque ayuda. Ya dio el primer paso, comunicarse con nosotros. Ahora hay que empezar un tratamiento para erradicar por completo ese daño, esa brujería, esa maldad, ese payé, ese gualicho que le hicieron, mi querido y apreciado hermano del alma. Y no se preocupe, que yo le voy a decir claramente quién es la persona que está detrás de todo esto, que es alguien que pertenece a la familia de su esposa. Acérquese para tener el gusto de ayudarle o haga el tratamiento a larga distancia. Usted que se comunica desde Córdoba, mi querido y apreciado Pablo. Gracias por comunicarse. El día de su suerte, tome notas, el día lunes. El astro que le pertenece a la luna, el color blanco, el color de la pureza, la piedra que debe portar siempre con usted la amatista, y el metal, el bronce. El bronce es el metal que le canaliza las buenas ondas, las buenas energías, con responsabilidad, con conocimiento le damos respuesta y contestación a la gente que nos llama, a la gente que se comunica, a la gente que participa. 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Vamos a escuchar otra vivencia, otra persona alegre, feliz que nos visitó, y esto es lo que comparte con ustedes.
6: Yo sufría mucho el dolor de cabeza, me dolía el cuerpo entero, si se quiere, la rodilla, que llegué a decirle al maestro que no podía caminar, hasta no podía dormir de noche, porque me imaginaba que iba a entrar alguien a mi casa, no dormía, con mi marido tampoco las cosas no andaban bien, vivíamos discutiendo por una u otra cosa, y bueno, y desde ahora hace un tiempo que yo vengo acá a lo del maestro, cambié la forma de ser, estoy más tranquila, yo tengo un kiosquito, atendía mal a los clientes, ahora los trato bien, he cambiado con mi esposo también, yo lo trataba mal y cambié desde que ellos me están ayudando, que yo llegué acá, he cambiado, no soy la misma persona de antes, mi familia inclusive lo ve, también yo vine a decir al maestro que mi esposo había quedado sin trabajo y bueno, y ahora vine contenta un día y le dije: maestro, gracias porque mi esposo consiguió trabajo. Y ahí está contento él también, que ahora inclusive cuando vine me dijo: dale gracias de mi parte a los maestros y que nos sigan ayudando, tanto en el trabajo como en todo. Yo le comenté en la consulta anterior al maestro que me sentía con esas ganas, no obligación, sino ganas de ayudar al prójimo por todo lo que yo he cambiado, por todo lo que he recibido. Yo cuando vine acá en una semana a mí se me había caído un negocio y ahora gracias a Dios está de vuelta repuntando, y yo traje para donar un poco de mercadería, artículos de limpieza, porque vuelvo a repetir, no es una obligación, sino yo me siento con esas ganas, esas ansias que le dije al maestro que quiero ayudar, y bueno, y acá estoy y voy a seguir, no los voy a dejar más a ellos por todo, porque he andado también por todos lados y no he conseguido lo que estoy consiguiendo gracias a ellos. Y bueno, y ahora yo la fe no la voy a cambiar y le agradezco a Dios por todo el cambio. Yo no era una persona que jamás me iba a rezar, jamás, nada, y desde el día que yo hace un mes que vengo acá, yo me levanto, le pido al Señor, le pido por mí, por mi negocio, por el hogar, por mi marido, por todo le pido, le agradezco, y como yo en todos lados sí, yo lo nombro siempre, yo digo lo maestro, el Señor, por todo lo que me está dando, por todo lo que me está ayudando Él y el Señor, y bueno, que vengan para el cambio que necesita, para la ayuda espiritual que ellos le hacen.
3: Usted, mi amigo, no puede permitir que sus enemigos sigan disfrutando de sus tristezas, de sus pérdidas, de sus angustias, de su dolor. 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
0: 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Somos en la Unión Universal Esotérica del siglo XXI. Queridos amigos, no olviden preparar el vasito de agua para que hagamos más adelante esa oración fuerte al Espíritu Santo y al poder de Dios. Vamos a unos mensajes muy, pero muy importantes. Ya volvemos, no se vayan.
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0: 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Vamos a continuar con respuestas con la gente que se comunica en este maravilloso día lunes.
8: Hola maestro, lo felicito por el programa. Quiero en primer lugar, mi nombre es Luis Esteban Escobar. Soy nacido el 22 de julio de 1970. Elegiría los números el 18, el 06, el 20. Quiero recurrir a su programa a ver si me puede dar una respuesta.
0: Mi querido Luis, gracias por confiar en la Unión Universal Esotérica del siglo XXI. La primera carta es el número 18, la segunda el 6 y luego el 20. El 18 me habla acerca de usted. Vemos que ha sido un hombre empresario. Desde muy niño su padre le colocó su propio negocio donde usted rentaba todo lo que tiene que ver con videojuegos. Y vemos claramente de que le iba muy bien en aquel tiempo, mi querido y apreciado hermano del alma. Hoy en día tiene una tienda donde vende videojuegos, hace intercambios, todo eso. Económicamente le va muy bien, pero veo un problema
3: En la segunda carta me habla un problema en el campo de su salud, mi querido y apreciado hermano del alma. Aquí vemos claramente de que se le inflama el estómago, sufre de un dolor de espalda, dolores en los riñones. Mi querido amigo, no veo ningún daño, no veo ninguna brujería, no veo maldad en su vida. La tercera carta me habla de que esto es un problema gastrointestinal. Usted sufre de un problema en la parte del colon. El colon, cuando usted come cosas irritantes o toma licor, el colon se le inflama. Usted tiene que tratar esto con el gastroenterólogo, con el médico, con el profesional, mi querido amigo. Los dolores que usted dice que siente en la espalda es cuando el colon se inflama y presiona al riñón y empieza a hacer unos dolores tan fuertes que hay días no puede ni caminar. Pero no se trata de daño, no se trata de brujería, esto es completamente natural y lo puede solucionar. El gastroenterólogo le va a hacer un poco de análisis y exámenes y le va a decir claramente cómo están las cosas, qué tiene que tomar, y va a tener que hacer unas dietas para que pueda usted desinflamar el colon, mi querido amigo. Yo no le veo daño, no le veo ninguna brujería. Para mí sería fácil decirle, sí, usted tiene un daño, tiene una maldad, tiene una brujería, visíteme. Pero ¿para qué le voy a mentir? Nosotros no hemos venido a eso. Hemos venido a colocar una barrera entre la verdad y el fraude. Por eso es que la gente nos recomienda, por eso la gente nos aprecia, nos quiere, porque hablamos con la verdad y nada más que la verdad. No vinimos a comulgar en el altar de la mentira. El día de su suerte es el día miércoles, planeta Mercurio, color naranja, la piedra, la amatista, y el metal, el oro. El oro es el metal que le canaliza las buenas ondas, las buenas energías. Con responsabilidad y conocimiento, damos respuesta y contestación a la gente que nos llama, a la gente que se comunica, a la gente que participa. No olviden preparar el vasito de agua para que hagamos esa poderosa oración fuerte al Espíritu Santo y al poder de Dios. Vamos a escuchar otro testimonio más, otra persona que nos visitó, y esto es lo que comenta.
9: Hermana, regáleme su nombre completo, por favor.
10: Liliana Beatriz Fernández.
9: Liliana, ¿cómo fue la consulta que yo le realicé a usted?
10: Bueno, yo era una persona que viví siempre de mi trabajo, siempre organicé mi vida dentro de mi casa, yo vivo con mis padres, mis tres hermanos, tengo una familia grande, tías, primas, pero ellos siempre me tiraban y me culpaban de cosas que yo no cometía, me decían de que era una mujer de vida fácil, cosa que no, porque yo vivía de mi casa a mi trabajo y de mi trabajo a mi casa.
9: Precisamente yo le comentaba que usted tenía un daño y que el daño se lo había realizado una tía suya. Díganos, ¿cuál era exactamente el daño que usted encontró en su casa?
10: Y lo que encontré en mi casa es una foto envuelta con unas cintas y unas alfileres, que es como ella me tenía mucha envidia con respecto a las hijas, como no tenían el trabajo que yo tenía, entonces quería hundirme y que yo entrara en una depresión total.
9: Usted venía recomendada por una amiga, por una compañera, que era la única persona que en ese momento estaba con usted. Su familia se había retirado de usted, usted había dejado su trabajo y prácticamente toda la vida le había cambiado. Usted estaba en una situación sin salida, se encontraba nerviosa, muy tensa, inclusive tenía malos pensamientos de acabar con su vida. Yo comencé a trabajar y al cabo del tiempo comenzó a ver usted los resultados.
10: Bueno, poco a poco fui cambiando hasta mi aspecto físico porque me había abandonado totalmente, ya no tenía ganas ni de bañarme ni de cambiarme. Empecé con ese cambiándome, vistiéndome, poniéndome bien para mí misma. Volví a salir a la calle, busqué trabajo. El hombre que me había abandonado por el estado que yo había entrado volvió a mí y estamos otra vez proyectando la vida juntos.
9: ¿Y cómo es la relación con su familia? Cuéntenos qué ha pasado con sus abuelos, con sus tías, qué ha pasado con todos ellos.
10: Dio un vuelco de 100% hacia favor mío. Volvieron a ver que era la persona que yo realmente era y no lo que le habían pintado.
9: Destruí ese año que la tenía usted sumida en el fracaso, en la desesperación, en la angustia, y poco a poco usted fue saliendo de ese trama, de ese trauma que usted tenía. Así fue que pudo conseguir el empleo, su pareja volvió y su vida cambió totalmente. Ya hoy es una persona totalmente diferente y sus problemas están prácticamente solucionados. Quiero que por favor con sus palabras invite a las personas para que me visiten, para que se acerquen.
10: Bueno, yo le digo a la audiencia que no lo duden un minuto más, que le va a cambiar la vida como me lo cambió a mí.
0: 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Hoy es lunes, primero de junio de este año 2026. Espero que tenga listo, preparado el vasito de agua, colóquelo al lado de su radio receptor y repita conmigo. Ven, Espíritu Santo, manda tu luz desde el cielo, Padre amoroso del pobre, don en tu don es espléndido, luz que penetra las almas, fuente del mayor consuelo. Ven, dulce huésped del alma, descanso de nuestro esfuerzo, tregua en el duro trabajo, brisa en las horas de fuego, gozo que enjuga las lágrimas y que reconforta en los duelos. Reparte tus siete dones según la fe de tus siervos, por tu bondad y tu gracia, dale al esfuerzo su mérito, salva al que busca salvarse y danos tu gozo eterno. Amén, Señor Jesús, que así sea. Bebamos los tres sorbos de agua, uno en el nombre de Dios Padre, otro en el nombre de Dios Hijo y otro en el nombre del Espíritu Santo. Amén, que así sea. El resto de agua que quede en nuestros vasos, vamos a regarlo en nuestro sitio de trabajo, en nuestro campo, en nuestro hogar, en nuestro negocio, donde quiera que estemos en este momento, pero que tiene que ser en este momento que estamos en la presencia de Dios Padre Todopoderoso. Amén, que así sea. Queridos amigos, no me resta más sino despedirme de todos ustedes, deseándoles que Dios Padre Todopoderoso y Eterno les bendiga y le brinde salud, dinero y mucho, pero mucho amor. Hasta pronto.
11: Así de esta manera, estamos llegando al final de un programa más. 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
1: Permiso, buen día, gracias por estar juntos, gracias por acompañarnos en Primera Hora por Radio Continental, en un nuevo día, en una nueva semana y en un nuevo mes, primero de junio. Estamos comenzando ya el sexto mes del año, nos acercamos a la mitad de este 2026, con el sol que va a salir a las 7:48, se va a ocultar a las 17:50, luna llena, está muy linda, ayer fue la luna azul, así se le llama cuando hay dos lunas llenas en un mismo mes, primero de mayo y 31 de mayo, como se da pocas veces, de vez en cuando, a veces pasan años que no se concreta. Pero bueno, se viene otra semana fresca y nublada, muy nublada. Ayer vimos el sol un rato a la mañana en Buenos Aires, en otras zonas no. Y por lo que vemos en el pronóstico, va a estar otra vez muy nublado, fresco, pero no demasiado frío. Así que así estamos comenzando junio. Con el 11-44-000-590 como comunicación, ya pueden dejar mensajes de audio y de texto. Como siempre, Diego Garnero en el control, Sergio Monzón con nosotros. Buen día, Sergio. ¿Qué temperatura?
2: Muy buenos días. 5:01 en la República Argentina. La temperatura 9.7°, humedad 93%, la presión 1020.8 hectopascales, viento en calma, visibilidad 10 kilómetros hasta ahora, neblina por la mañana, cielo mayormente nublado por la tarde, mínima de 9 grados, máxima de 16. Mañana entre 10 y 15, el miércoles de 12 y 17, jueves de 13 y 18, atención, viernes, sábado y domingo, viernes y sobre todo entre 14 y 20 grados, 20 ahí. Grados de exceso de temperatura el domingo. La buena noticia, sin lluvias por lo menos durante el resto de esta semana nuevamente. Lo que sí, bastante gris, bastante humedad, como hay ahora, 93%, así que bueno.
1: Muy otoñal.
2: Cuidado con la... Muy otoñal. En el mes del invierno estamos muy otoñal todavía.
1: Claro, empieza el invierno dentro de pocos días ya, pero el otoño se despide con mucho gris y sin tanto frío. ¿Cómo está el noroeste hasta ahora?
2: 14 grados 4 en promedio, cielo cubierto, neblinas también, máxima 18.
1: ¿Noreste y litoral?
2: 15-1, mucha neblina, parcialmente nublado por la tarde, máxima 22.
1: ¿Cómo andamos por Córdoba?
2: Córdoba, 15-8, cubierto, llovizna para el resto de la jornada, máxima 18.
1: ¿Rosario?
2: 13-4, nublado, también neblina, máxima 17.
1: ¿En Cuyo?
2: En Cuyo, 9-5, ligeramente nublado, máxima 17 grados.
1: ¿Costa Atlántica bonaerense?
2: 16 grados 4, cubierto, con mucha neblina también en esa zona, máxima de 13.
1: ¿En Bariloche?
2: 8 grados 3, lluvias aisladas durante todo el día, máxima de 10 grados.
1: ¿En Ushuaia?
2: 1 grados 4 décimas bajo cero, 1-4 bajo cero, cielo mayormente nublado, máxima solamente de 4 grados.
1: Muy bien, estamos en marcha y tenemos que decirles, avisarles en cuanto al tránsito de los transportes que hoy pasa algo muy importante en la capital federal porque hay paro de subtes en la línea C, línea clave, la que une Retiro con Constitución, la que une a todas las demás líneas. Bueno, sorpresivamente anoche los metrodelegados anunciaron la medida. Hablan de incumplimientos vinculados con la salud laboral. Néstor Segovia, secretario de los metrodelegados, leyó un comunicado, dice: este lunes el servicio de la línea C estará completamente interrumpido por todo el día por una medida gremial. La empresa, agrega el comunicado, no cumple con el acuerdo firmado en el acta del 31 de mayo de 2024. Los vagones Nagoya 5000 con asbesto ya no debieran estar circulando para esta fecha, primero de junio. Como siguen circulando, hoy hacen paro en la línea C. Esto va a complicar muchísimo el transporte.
2: Totalmente. Constitución Retiro.
1: Claro, la que une todas las líneas. Si querés hacer Constitución, tenés que caer prácticamente en esta, salvo también la H que va debajo de Pueyrredón.
2: Claro, pero queda más.
1: Pero queda lejos del centro. Bueno, paro en la línea C todo el día hoy. Atención, es un dato muy importante para quienes se movilizan en la capital justo hoy, primero de junio, cuando suben los boletos de subterráneos, de colectivos y de trenes. Los subtes, con la tarjeta SUBE, se van a 1.560 pesos.
2: Caro.
1: Carísimo. Carísimo. Si no tenés la SUBE registrada, ni te cuento. Así que tenemos paro. Otro dato del tránsito importante, el gobierno de la ciudad, el gobierno de Jorge Macri, anunció que desde hoy suma 500 agentes para combatir la doble fila en la capital. ¿Será cierto?
2: Oh, esto...
1: Y esto básicamente tiene que ver con los camiones que cargan y descargan, claro, y con las madres y los padres que paran en doble fila para dejar y recoger a sus hijos de los colegios.
2: Sí, es un inconveniente, pero tampoco hay otro lugar donde meterse.
1: Es verdad.
2: Y a su vez cada vez es más lugares medidos.
1: En cuanto a los camiones, no cumplen los horarios de carga y descarga. Tendrían que cargar y descargar a la madrugada y no en horarios centrales, y muchas veces los ves en horarios centrales en doble fila y obstruyen un montón el tránsito.
2: Sí, totalmente.
1: Hasta ahora nadie los controla. El gobierno de la ciudad dice que suma 500 agentes de tránsito para combatir la doble fila. Veremos.
2: Bueno.
1: Gran tema que se aplicará en las próximas horas. ¿Cómo está el resto del tránsito?
2: A esta hora, buena circulación en los ingresos a la ciudad de Buenos Aires, más allá de algunos bancos de niebla en la zona de Zárate, donde siempre se pide precaución, pero de momento no se presentan inconvenientes. Liberada la Panamericana, acceso oeste, Puente La Noria, algunas obras a la altura de Lepián en Lugano, en ambos sentidos, pero bueno, precaución en esa zona, el resto de los ingresos sin inconvenientes.
1: Muy bien, son las 5:05, estamos en el 11-44-000-590, dejanos mensajes, lunes a veces cuesta, pero dejanos mensajes de texto, de audio, hacemos juntos el programa, tu opinión, tu información, cortito, contundente, título y bajada, y nos encanta escucharte y leerte. Lunes primero de junio, esto es lo primero que tenemos que saber, el resumen de noticias más completo de la Argentina. Y por supuesto, el tema sigue siendo el crimen de Agostina Vega, el horror que estremece al país, la angustia que empezó en Córdoba el sábado anterior, cuando desapareció la adolescente de 14 años. Con el correr de los días, el caso que concentró la atención de la opinión pública de todo el país y se convirtió en un horror que nos estremece cuando el cuerpo fue encontrado en un descampado allí, y las pruebas son clarísimas contra el exnovio de la madre, que es el único detenido. Agostina Vega, asesinada el día de su desaparición en la casa del detenido. Siguen en este momento buscando restos en el descampado. Esto es horrible, pero voceros judiciales confirmaron anoche que el cuerpo fue descuartizado y puesto en bolsas en el descampado en el barrio Ampliación Ferreira. Allí la encontraron y sigue la búsqueda de restos. Es tremendo. El único detenido imputado, Claudio Barrelier, el exnovio de la madre, a cuya casa fue la chica la noche que desapareció. El expediente tiene pruebas ya totalmente decisivas, pero se estaba haciendo la autopsia y la justicia espera para hoy o mañana los resultados preliminares de la autopsia. Se están haciendo más pericias, pero para los investigadores el crimen se produjo en la misma casa del acusado, situada en la calle del Campillo al 800 del barrio Cofico, ya que allí recolectaron pruebas importantes, entre ellas manchas de sangre. ¿Se acuerdan cuando entraban esos peritos con guardapolvo blanco?
2: Sí.
1: Bueno, ahí confirmaron que había manchas de sangre en la casa, pese a que habían limpiado, habían tratado de borrarlas. Piden agravar la imputación, apuntan a que puede haber más responsables, porque ahí en la casa hubo otra gente que se enteró.
2: Sí,
1: no. Así que bueno, así están. Están esperando entonces el resultado preliminar de la autopsia. Agravarían hoy mismo la acusación contra Barrelier. Los peritos están trabajando todavía. La Fiscalía busca determinar la causa de la muerte, establecer la mecánica y definir si hay que cambiar la acusación. Pero bueno, hay giros todo el tiempo. Lo cierto es que hoy el fiscal, que se llama Raúl Garzón, va a grabar casi seguramente la imputación contra Claudio Barrelier, el único detenido. Hay detalles escabrosos, estremecedores del hallazgo del cuerpo de Agostina. Es preferible no comentarlos al aire, sí decir que participaron 200 agentes, perros rastreadores, drones y helicópteros, y que los peritos reconstruyen cómo y dónde fue asesinada, aunque ya está prácticamente confirmado que fue en la casa de Barrelier, y sobre todo el móvil del crimen. Si fue porque la quiso violar, abusar y ella se resistió, si fue algo contra la madre. Bueno, el fiscal Garzón ordenó secuestrar el celular de Melisa Heredia, la madre, que fue hospitalizada después de una nueva descompensación, y se le secuestró también el teléfono a la abuela de la adolescente. Aclaración del abogado de la madre de Agostina, Carlos Nagy, el abogado de Melisa Heredia, desmintió que la madre de Agostina esté imputada en la causa, pero explicó que el teléfono fue retirado por orden judicial, porque es necesario confirmar un montón de llamadas que hubo antes y después del crimen. Habló el ministro de Seguridad de Córdoba. Dijo que el fiscal no descarta que haya más partícipes en el caso Agostina. Se llama Juan Pablo Quinteros. Pidió tratar el caso con mucha mesura y agregó:
3: Lo que menos queremos nosotros es que pase una situación con este imputado, porque tenemos que llegar a la verdad. Y cuando alguien salió en los medios que se había quebrado y que iba a declarar, el fiscal inmediatamente lo llamó a declarar una tarde, como a las 7 de la tarde. Y cuando fue, no solamente que no ayudó en nada, sino que claramente mintió, como mintió desde el primer momento, como mintió desde el día cero, como mintió en su primera declaración, por eso el fiscal ordenó su detención.
1: Atención que estábamos escuchando al ministro de Seguridad de la provincia, que tiene algunos cuestionamientos también,
2: sí.
1: Pero agregó que Claudio Barrelier no intentó suicidarse, como dicen un montón de medios todavía esta mañana,
2: sí.
1: Pero sí que tiene tendencia a suicida.
2: Ah.
1: Por eso estaría medicado por estas horas, para evitar que haga algo así. El fiscal insiste en que no está claro el móvil del homicidio. Están tratando de determinarlo. La madre ya se enteró de la noticia. Viste, tardaron en dársela. Sí. Parece que fue un drama tremendo cuando le contaron, obviamente. Y han armado un santuario en la casa de los abuelos. Noches de furia por el asesinato de Agostina, siguen los reclamos. Allí en Córdoba, multitudes que se congregan en las inmediaciones de la vivienda de los abuelos maternos y, repito, han hecho un santuario. Agostina Vega,
2: sí,
1: fue la víctima número 90 de femicidios en 5 meses que van del año. Un horror. 90 femicidios en la Argentina en lo que va del año. Durante el año 2025 se notificaron 200 casos de femicidio en la Argentina. Y ni una menos convoca para hoy a las 4 de la tarde una conferencia de prensa, porque pasado mañana, miércoles, convocan las actrices argentinas y ni una menos a una marcha. Justo es el aniversario, ni una menos, este miércoles 3 de junio. Así que el colectivo feminista condena el crimen, obviamente. Al repudio se suman un montón de artistas. Hoy dan una conferencia a las 4 de la tarde y este miércoles, dicen, salimos una vez más a gritar ni una menos. 134, recordá, el teléfono gratuito, si sos mujer y tenés algún tipo de peligro que sientas, allí podés pedir ayuda en forma gratuita. 144, 144, 144, el teléfono gratuito para denunciar violencia de género. Recordamos cómo está la mañana.
2: A esta hora en la ciudad de Buenos Aires, 9 grados 7 la temperatura, cielo parcialmente nublado, neblina para esta mañana, máxima 16. A recordar que estamos en el 1144-000-590 y te contamos que un auto se incrustó en la avenida Alvear al 1400.
1: Epa.
2: Un conductor de 33 años perdió el control de su vehículo, chocó contra la fachada de un edificio. Casualmente ahí compran y venden oros y además se resistió, digamos, al momento de ser llevado al Hospital Fernández. Así que bueno, atención, avenida Alvear al 1400, evitar esa zona porque está cerrada la circulación.
1: Muy bien, 9.7 la temperatura, está fresquito, la máxima para la tarde cerca de 16 grados, toda la semana fresca pero no muy fría y bastante gris. Vamos al ámbito político con novedades,
2: sí,
1: porque se publicaron varios decretos esta madrugada. Nada de esto está en los diarios, recién va a estar mañana en los diarios. Todos tienen que ver con la reforma laboral, la reglamentación. El gobierno va reglamentando lo que ya se aprobó en el Congreso. Y esta madrugada reglamentó cambios en recibos de sueldo, registros, empleo eventual, decreto publicado en el Boletín Oficial que reglamenta artículos clave de la Ley de Contrato de Trabajo, redefine cómo se registran los empleos, cómo se justifican las ausencias y cómo se aplican los contratos temporales. El punto principal es referido a la registración de empleo. La reglamentación dispone que la obligación se va a cumplir mediante el alta y baja de trabajadores y que no será exigible a los empleadores, a los empresarios, llevar libros laborales en soporte físico ni digital. Ya no hacen falta libros laborales, cada vez menos exigencia, menos burocracia. Sobre recibos de sueldo, de manera obligatoria deberán estructurarse en 4 secciones muy diferenciadas. Incluirán un resumen de la composición total del costo laboral con detalles de cargas y de aportes. En otro decreto, el gobierno reglamentó el régimen de promoción de empleo registrado. El texto establece las condiciones para regularizar relaciones laborales, o sea, para que las empresas que estaban en negro tengan un premio si pasan a blanco a sus empleados.
2: Claro.
1: Esto estaba incluido en la reforma, hoy fue reglamentado. Y por último, también el fondo para despidos. Se reglamentó cómo va a funcionar el sistema que justamente dispuso esta ley y qué cambia para las empresas. Define al Fondo de Asistencia Laboral FAL, previsto en la reforma laboral, y dice que va a regir desde el 1 de noviembre. incluye aportes mensuales para cubrir indemnizaciones. Así que todo esto fue publicado hoy en el Boletín Oficial. Todo es reglamentación de la reforma laboral. ¿Qué está haciendo el gobierno en este comienzo de junio? Bueno, hoy se destaca que hay planes para acelerar la gestión e intentos para aplacar la interna que venía entre Santiago Caputo y Karina Milei. Martín Menem con esto que había publicado en esa famosa cuenta de Twitter, y el caso Adorni. Así que en la Casa Rosada reconocen que hubo demoras en la resolución de conflictos, buscan aceitar la dinámica y evalúan el efecto mundialista, sí. Porque estamos hoy a 10 días de que comience la Copa del Mundo, tema del cual vamos a hablar en un ratito. En medio de todo esto, Milei en las redes atacó al kirchnerismo, lo definió como un lobo con piel de cordero, replicó un video de Hugo Chávez y para hacerlo compartió en sus redes un mensaje de una cuenta libertaria con una entrevista al fallecido mandatario de Venezuela, marcó las similitudes que tenía el chavismo en Venezuela con el kirchnerismo en la Argentina. A propósito del kirchnerismo, sí. El día 10 de junio se va a cumplir un año de la detención de Cristina Fernández de Kirchner y están programando actos frente al edificio de San José 1111, donde cumple la detención domiciliaria, que van a terminar con un banderazo. Va a movilizar la Cámpora, pero por ahora no participan los seguidores de Kicillof ni otros sectores del peronismo. Esta semana va a haber novedades en el Congreso.
4: Sí.
1: El Congreso, que se aclaró que no se toma vacaciones en este Mundial porque La Libertad Avanza pretende romper esta tendencia histórica y que haya mucho trabajo durante el Mundial. En principio, diputados empieza a discutir esta semana el Super Rigi y la ley de lobby. El oficialismo convocó a plenarios de comisiones para comenzar el debate de los dos proyectos pasado mañana miércoles. Y el jueves, La Libertad Avanza busca sesionar en el Senado para aprobar el pago de los fondos buitres, el proyecto de propiedad privada y 70 pliegos de jueces. Lo que pierde impulso en el Congreso es el plan para anular las PASO. La sí. reforma electoral ingresó hace un mes, sigue sin tratarse en comisiones. Patricia Bullrich avisó que no alcanzan los votos porque no solo se opone el peronismo, sino que tampoco apoyan el PRO y el radicalismo. Parece que casi todos los partidos quieren mantener las PASO, las primarias,
4: mira.
1: Así que no podrían avanzar con este tema. Veremos qué ocurre con ficha limpia. Mientras tanto, mañana martes se van a reunir 8 gobernadores del norte argentino en la capital federal, en el CFI, en el Consejo

0: minutos.
1: Subió un poquito, 10 grados 8 la temperatura, se mantiene la humedad en 93%, la presión en 1020.5, viento sin viento, viento en calma, visibilidad 8 kilómetros, atención, bajó 2 kilómetros, neblina para esta mañana, mayormente nublado por la tarde, máxima 16 grados sin lluvias, por lo menos hasta el domingo de esta semana, y allá por el jueves y viernes y sábado, más o menos 20 grados de máxima.
0: Muy bien, 11-44-000-590. Ya estamos viendo algunos oyentes que toman la palabra, hablan del caso Agostina, hablan de la selección que ya está en Kansas, de la ilusión por el Mundial. Enseguida estamos con ellos. Empieza junio. Como todos los meses, llega con aumentos en varios rubros. Luz, gas, agua, colectivos, trenes, peajes. A ver, las subas este mes están lideradas por actualizaciones en el transporte público para reducir los subsidios que pagan la Nación, la Ciudad y la Provincia de Buenos Aires. Energía. En el AMBA, Edenor y Edesur aumentan 1,5%, menos que otros meses, bien, debajo de la inflación que fue del 2,6. No aumentan este mes, por ahora al menos,
1: sí,
0: buen dato, por fin, un descansito, los combustibles. Vamos. La nafta y el gasoil, por el momento sin aumento. Sí aumentan los transportes, desde hoy en la Ciudad de Buenos Aires, tarifas de colectivos 4,6% y el subte, como te dijimos, hoy sube a 1.560 pesos, con sube registrada. Los peajes también aumentan hoy en las autopistas porteñas. En hora no pico,
1: sí,
0: carísimos los peajes, 4.500.
1: Una barbaridad.
0: 4.500. En hora pico, que es casi todo el día,
1: sí,
0: 6.400 pesos. Sí. El que entra y sale, ahí tiene 13 lucas.
1: Es una locura, sí.
0: Una locura.
1: Multiplicarlo por el mes, tiene,
0: claro,
1: que ir, por 20 días.
0: ¿Qué te parece? Bueno, en la provincia de Buenos Aires, el aumento en los colectivos 4,8%, los que circulan en el conurbano, y los colectivos de la Nación, los que van del conurbano a la capital, van a aumentar el 15 de junio,
1: sí,
0: un 2%, un poco menos que la inflación. Desde inicios de este mes, desde hoy, hay otra suba en los trenes. Esto viene programado desde hace tiempo.
1: Sí.
0: 15% de suba en los trenes. Ferrocarriles Sarmiento, Roca, Mitre, San Martín, Belgrano Norte y Sur y Urquiza, boleto mínimo desde hoy 379 pesos por viaje. AISA, el agua aumenta 3% en junio. Las prepagas, empresa de medicina privada, 2,6% igual que la inflación como todos los meses. Bueno, esto es lo primero que tenemos que decir en el resumen económico porque es lo que pega en el bolsillo desde hoy. Después vienen las noticias de finanzas, la macroeconomía. Sí. Mirá lo que titula La Nación.
1: A ver.
0: Sucesión de buenas noticias que alienta al mercado local. Claro, en la macro, la semana pasada, volaron las acciones, los bonos. Dice, el Banco Central está lleno de dólares, el Tesoro casi aseguró ya los pagos de julio y el riesgo país llegó al mínimo. Todo esto titula La Nación. Efectivamente, el riesgo país el viernes bajó otra vez y quedó cerca del piso desde que Milei es presidente. Cedió a 493 puntos básicos, suma 7 días consecutivos de caída. Se aleja de los 500 puntos básicos y los títulos públicos completaron el mes de mayo con una suba del 2%. El dólar operó estable, las acciones argentinas subieron otro 6% en Wall Street. La semana pasada volaron las acciones de empresas argentinas en Nueva York. ¿Cómo abren hoy, lunes 1 de junio, los números de la economía?
1: A ver,
0: 1.430 pesos el dólar oficial sin cambios, también 1.400 el blue o paralelo sin modificaciones, 1.859 pesos el dólar de tarjeta, no se movió, y 493 puntos básicos el riesgo país que bajó un punto más. Se cumplió un año sin cepo cambiario desde que lo levantó Milei para las personas, no para las empresas.
1: Sí, lógico.
0: ¿Sabés cuánto compraron los argentinos en un año sin cepo?
1: ¿Cuánto?
0: Viste que antes, durante el gobierno anterior, se podían comprar solo $200.
1: Por mes.
0: Y la mayoría no podían comprar, desde,
1: sí,
0: que había tenido algún tipo de beneficio. Bueno, desde que se levantó el cepo, los argentinos compraron 36 mil millones de dólares. Dato fuerte.
1: Oh.
0: Porque así todo el dólar está tranquilo,
1: claro,
0: pese a que ha habido y que el gobierno sigue comprando. El viernes compró otros 170 millones. Se viene el 11 de junio el dato de la inflación. Hoy, BAE Negocios, en tapa, vuelve a decir que las consultoras privadas estiman que el IPC de mayo se desaceleró, pero que va a seguir arriba del 2%. La mayoría de las consultoras dicen que será entre el 2,1 y el 2,5. Recordemos que el mes de abril fue 2,6. En el sistema financiero reconocen que pese a todas estas mejoras en las variables financieras, hay un gran pendiente que pasa por la actividad y sobre todo la mejora en el poder adquisitivo de la gente.

0: Siempre decimos que esos muy buenos datos de la macroeconomía y de las finanzas derramen y lleguen al bolsillo para que se reactive el consumo.
1: Exactamente.
0: Así que bueno, veremos si llega o no y cuándo. Estas son las novedades económicas principales, pero las unimos con las gremiales, que tenemos que empezar recordando que hay paro de subtes en la línea C, hoy todo el día. No va a funcionar la línea C por decisión de los metrodelegados, por el asbesto que todavía dicen que está en los vagones. Hay un dato muy importante. ¿Te acordás que toda la semana pasada hubo paro en las universidades?
1: Sí.
0: Bueno, el gobierno convoca a los rectores a una nueva negociación. Se van a reunir esta semana por la ley de financiamiento, antes de que intervenga la Corte. Recordemos, el gobierno llevó el tema a la Corte Suprema. Avanza una negociación política para destrabar el conflicto por la ley de financiamiento. Ojalá que se pongan de acuerdo. En principio, los estudiantes secundarios levantaron las tomas en el Colegio Nacional Buenos Aires y en la Escuela Superior de Comercio Carlos Pellegrini. Otro tema gremial que hoy es tapa, en este caso tapa de Clarín, la obra social de los camioneros, que tanto nos escuchan a esta hora.
1: Sí.
0: La obra social de Moyano entró en crisis y deja de pagar, por ejemplo, los descuentos a medicamentos a las farmacias. La obra social de camioneros, que fue un lujo hace unos años.
1: Sí, exactamente, era ejemplar.
0: Bueno, ahora está al borde del colapso. Los afiliados se quedaron sin descuento en medicamentos en las farmacias, ni siquiera para enfermedades crónicas. La crisis se disparó cuando la obra social que maneja Moyano no pudo pagar los sueldos del personal hace varios meses ya. Y en febrero, la deuda que tenía ya era de 30.000 millones de pesos. Bueno, muy preocupante para una obra social que fue un modelo. El último dato gremial por ahora es que desde mañana las dos CTA y Pérez Esquivel convocan a un ayuno nacional de 8 días en Plaza de Mayo contra el gobierno. Esto va a ser desde el día de mañana. Un minutito y seguimos con el resto de los temas.
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0: Las 5 y 25 minutos de esta mañana de lunes, estamos en el primer día del sexto mes del año 2026, 7:48 saldrá el sol, pero estará nublado, ¿no?
1: Con neblina. Exactamente, 10 grados 8 hasta ahora, 93% de la humedad, algo nublado con neblina hasta ahora, hasta por lo menos hasta el mediodía neblina, después cielo mayormente nublado, más muy similar a la semana pasada, mínima de 9, máxima de 16, y las temperaturas por lo menos hasta el día jueves entre 10 y 18 grados. Viernes y sábado va a rozar los 20 grados de máxima, sin lluvias hasta el domingo.
0: Bueno, muy bien.
1: Muchos mensajitos en el 1144-000-590 hablando de todo un poco,
0: caso
1: Agostín. Por ejemplo, uno por acá dice, un horror lo de Agostina, dice, todo mal desde el comienzo y hasta el fiscal me parece inoperante. Es mi humilde opinión, nos dice Adriana desde Alberti.
0: Lo mismo opina Milagros Gómez desde San Miguel, dice, siguen buscando restos en el descampado, es horroroso, no se puede creer la hazaña y la locura de este asesino, Milagros Gómez de San Miguel.
1: Por acá, muy buenos días Sergio y equipo, dice, ¿cómo están ustedes? Los mejores recuerdos, desde San Pablo, dice, estoy de modo turista, pero siempre los escucho por acá. También lamentable lo que ha ocurrido. Por acá, más allá de que no corresponde, dice, todo bien, todo legal, aquí por San Pablo, nos dice el...
0: Qué bueno, que esté en Brasil y que nos siga escuchando, gracias. El Rodrigo Rojas desde Pergamino dice, la selección tuvo su bienvenida en Kansas City, los muchachos ya están en Estados Unidos, ojalá sea el comienzo de otra inmensa alegría. Rodrigo Rojas de Pergamino.
1: Buen día, Daniel, dice, qué horror, cómo hay mentes tan malvadas, parecer algo así con una criatura. basura, dice, pobrecita, que caiga todo el peso de la ley sobre esta persona. No creo que haya actuado sola, ¿no? Dice, fuerza para la familia, Ingrid de las Cañitas.
0: Gracias, Ingrid. Sí, evidentemente en la casa se tiene que haber enterado, había otra gente, ¿no? Estaba, bueno, también una...
1: La familia.
0: La familia de él, aunque son dos casas, parece, pero igual se tiene que haber enterado. 9.7 la temperatura, máxima 16. Vamos al rubro judicial. Ya te hablamos de lo de Agostina. Los datos políticos, los datos económicos, los datos gremiales. Ahora lo judicial, que hay mucho e importante.
1: Claro.
0: Mañana va a ser un día muy central en la causa por los cuadernos de las coimas.
1: 2 de junio.
0: 2 de junio. Van a declarar, escucha, Roberto Labaña, el exministro de Economía de Dualde y Kirchner, que fue uno de los primeros denunciantes de la cartelización de la obra pública y por eso Kirchner lo echó.
1: Claro.
0: Segundo que declara mañana, Leonardo Farini, el financista arrepentido de la ruta del dinero K, quien ya declaró que el dinero expatriado por Lázaro Báez pertenecía a la familia Kirchner. Y tercero, declara también mañana Mariana Subich, la exdiputada de la coalición cívica, una de las principales denunciantes de corrupción durante los gobiernos de Néstor y Cristina Kirchner. O sea, tres testigos centrales mañana a la causa de los cuadernos de las coimas. Manuel Adorni les anticipó a los suyos que va a realizar la presentación de la declaración jurada entre el jueves y el viernes de esta semana, o a más tardar, a comienzos de la próxima. Lo más probable es esto último, que quede para dentro de una semana, pero hoy Clarín pone en tapa que la justicia ya tiene los contratos de proveedores del Estado con la esposa de Adorni. Son tres acuerdos de empresas que trabajan con el Estado Nacional firmados con la consultora Masbi, creada por Bettina Angeletti, esposa de Adorni. La justicia ya cuenta con la documentación sobre pagos hechos por el grupo Datco, la naviera, National Shipping y el grupo Foggia. Desde el entorno de Adorni negaron la información confirmada por otras fuentes, dice Clarín. Y Morales Solá en La Nación también dice que la justicia ya tiene todos los papeles que constatan la trazabilidad de las cuentas bancarias de Adorni. Así que agrega Morales Solá que hablar de una citación a indagatoria, que se viene, como todos dicen, de un alto funcionario de cualquier gobierno es lo mismo que hablar de su procesamiento, porque ningún fiscal y ningún juez llaman a indagatoria a un empinado miembro del gobierno sin tener ya redactado el procesamiento. O sea que ahora viene la declaración jurada, pero después va a haber llamado indagatoria y puede venir un procesamiento. En las causas por corrupción en la AFA, en Estados Unidos, donde se juega el Mundial,
1: sí,
0: tres fiscales están investigando a Tapia y Tobillino por maniobras financieras. Te lo contamos con el top de las 5:30. A 10 días de que empiece el Mundial, repito, tres fiscales de Estados Unidos, si no lo detienen en Estados Unidos.
1: Qué momento, ¿no?
0: Están allá. Va, están llegando, porque fueron a mirar la final de la Champions League en Hungría, y de ahí están llegando a Estados Unidos hoy. Bueno, dice que estos fiscales ponen la lupa sobre los movimientos de fondo de la AFA en Estados Unidos. ¿Por qué? Porque son funcionarios especializados en pesquisas sobre lavado de activos y están revisando movimientos de la gerenciadora Tour Prudenter LLC de Javier Farón y su esposa Erika Gillette con cuentas vinculadas de la AFA en Estados Unidos. Entonces, ojo, que allá laburan en serio en la justicia.
1: Además, creo que puedes hacer todo menos evadir impuestos de Estados Unidos, ¿no?
0: Claro. Bueno, hoy empieza el juicio por contrabando contra el ex senador Edgardo Cuéder en Paraguay. El ex legislador y su novia, recordemos, fueron descubiertos en diciembre de 2024 cuando intentaban ingresar a Paraguay desde Brasil con $200,000 sin declarar. Pero a propósito de Entre Ríos, investigan por enriquecimiento ilícito al ex gobernador de Entre Ríos, Gustavo Bordet. Investigación por presunto enriquecimiento ilícito contra el actual diputado del PJ, Bordet, que sumó nuevos allanamientos en Concordia y avanzó sobre empresarios señalados por la justicia como posibles piezas claves en el entramado patrimonial, porque serían testaferros de Bordet.
1: Oh, bueno.
0: Así que mirá cómo está Entre Ríos, ¿eh? Y al que se le complica también es a Martín Insaurralde por un video desaparecido que reflotó la causa. Se mencionó la existencia en televisión y el juez citó al periodista, que es Johnny Viale, Jonathan Viale, que supuestamente vio ese video que mostraría a la conductora, a Jessica Sirio, rodeada de fajos de dólares, algo que comentamos el día que lo dijo Johnny Viale, en el vestidor de la casa que compartía cuando estaba casado con Johnny Viale. Ella con el celular abre el vestidor y muestra cajas repletas de dólares, como guardando el video por si algún día tenía un problema con Insaurralde, cosa que efectivamente ocurrió.
1: Ah.
0: Bueno, Johnny Viale lo comentó al aire, ahora lo citan a que dé detalles de todo lo que había en ese video. Vamos al ámbito internacional. Y por su... supuesto, la noticia del día en el mundo es la elección en Colombia, que va a definir en segunda vuelta entre la ultraderecha y la izquierda. Abelardo de la Espriella, candidato conservador del Movimiento Defensores de la Patria, ganó la primera vuelta. Va a enfrentar en balotaje al izquierdista Iván Cepeda. Así que el 21 de junio se va a definir. Colombia va al balotaje, ganó el ultraderechista, el ultraconservador, y define la presidencia con un aliado del actual mandatario Petro, 43,7% para Espriella de derecha, 40,9% para Iván Cepeda de centro izquierda, un outsider que da la sorpresa y quedó primero en la primera vuelta. A propósito de derecha,
1: sí.
0: Bukele en El Salvador tiene un 91,9% de aprobación. Celebró así 2 años de su segundo mandato con la imagen más alta en toda su historia. ¿Qué pasa con la guerra? Donald Trump le exige a Irán que ceda el control del uranio enriquecido para firmar un acuerdo de paz en Oriente Medio. Se endurece, pero mientras tanto Israel hizo la mayor incursión en el Líbano, anunció que ocupó un sitio estratégico en el Líbano, el ejército israelí sigue atacando, sí. Y los muertos por los ataques de Israel en el Líbano ya superan 3.400 personas. Así que así estamos en Oriente Medio, por ahora no llega la paz. Vamos al deporte. Con la alegría de Estudiantes de La Plata.
1: Sí.
0: Volvió a ganarle a Rosario Central.
1: Mira. Pero mira vos, qué
0: destruida. Qué está destruida nuestra
1: pelota.
0: El Idegán.
1: No vino.
0: Sí, vino, pero está cabizbaja, pobre. Contundente 3-0. El Pincha es la pesadilla de Central, lo sacó de la Copa Argentina a 6 meses del espaldazo, cuando tenían que hacer el pasillo.
1: Sí, recuerdo.
0: Ahora hicieron el pasillo, pero de salida, para darle salida a Rosario Central. Le ganaron 3-0. Bueno, en Boca se terminó el ciclo de Úbeda, le están buscando un sucesor. Decían que iba a ser el turco Mohamed, ese fin de semana salió campeón con el Toluca de México y dijo, no, yo me quedo en México. Le va bárbaro, le pagan un montón, se queda allá. River sigue reforzando el equipo, muy bien, ya se confirmó Tamendi. Ahora quiere otro volante y el elegido es Federico Redondo, el hijo de Fernando, que jugó con Messi en el Inter Miami, que es un gran jugador. Se está reforzando muy bien.
1: ¿También? Es una selección, River, ¿no?
0: Sí, y se sigue hablando de Thiago Almada, ¿no?
1: Sí.
0: Como posible. Ya están los octavos de final de la Copa Libertadores, ya están los octavos de final de la Copa Sudamericana, así que los equipos ya están pensando en eso, pero para después del Mundial. Y, por supuesto, el otro tema del fin de semana es que el PSG, el Paris Saint-Germain, sí, bicampeón de la Champions League, perdía 1-0, empató 1-1, fueron a la larga, fueron a penales, ganó por penales. Le costó, pero el PSG... Entonces es otra vez el campeón de Europa y vamos al Mundial. En este lunes 1 de junio faltan 10 días para el comienzo del Mundial. Ahí estamos con Shakira, Dai Dai, el tema oficial. Y la selección ya está en Kansas para defender el título. La escaloneta hoy realiza la primera práctica de cara al debut, que será el martes 16 de junio a las 10 de la noche ante Argelia. Anoche se sumaron Messi y De Paul, que llegaron desde Miami. Ya están todos los compañeros. El capitán argentino está recuperándose de una lesión. Ahí está la selección en Estados Unidos. Ya está en el Origin Hotel de Kansas City, el lugar de entrenamiento. Dicen que es de lo más avanzado de Estados Unidos.
1: Todo ploteado con cosas de Argentina, ¿no?
0: Llegaron en un avión de aerolíneas ploteado con Messi. La ilusión de la cuarta estrella está en marcha. Tenemos tema nuevo.
1: Sí.
0: Los muchachos de Hagan Lío nos mandaron el tema nuevo para la selección. Escuchá.

0: Muy bien, lo vamos a usar. Gracias a José Severini, a Franco Díaz, que escribió la letra. Hagan lío los muchachos de Los Toldos, que siempre le traen suerte a la selección. Tema nuevo. La selección que tuvo la bienvenida en Kansas City. Recordá que este sábado juegan un amistoso contra Honduras.
1: Sí.
0: Y el 9 de junio contra Islandia, el otro amistoso. El calendario después empieza el martes 16 contra Argelia, el lunes 22 contra Austria y el sábado 27 contra Jordania. Paredes, lesionado pero no desgarrado. Los lesionados en la Argentina son Paredes, que tiene un problemita en el isquiotibial pero no llegó a desgarro. Messi, una sobrecarga en el isquiotibial izquierdo. Cuti Romero, esguince de ligamento en la rodilla derecha. El Dibu Martínez, que se fracturó un dedo. Nahuel Molina, desgarro en el muslo derecho. Gonzalo Montiel, desgarro en el cuádriceps izquierdo. Julián Álvarez, esguince en el tobillo derecho. Nico González se recupera de un desgarro en el recto femoral izquierdo. Y Nico Paz, traumatismo en la rodilla izquierda. O sea que casi todo el equipo titular no va a poder jugar ninguno de los dos. Verdadera enfermería. Los argentinos aparentemente van a gastar en el Mundial 500 millones de dólares. Viajarían 50.000 hinchas, según se informó este fin de semana, 30% más que a Qatar. Y hay una nota muy linda en Diario de Cultura que dice que el Mundial de Fútbol es el momento en el que más argentinos que viven en el exterior extrañan vivir en nuestro país.
1: Mira.
0: Creo que es cierto, lo he hablado mucho con mi hijo, está en Berlín, el otro Mundial lo vivió en Italia. Y creo que es uno de los momentos en que más quieren estar acá, sobre todo cuando hay festejos.
1: Lógico.
0: Abrazos, alegrías, ojalá que lleguen las alegrías. Bueno, un par de datos del deporte, pero saliendo del fútbol. En Turismo Carretera transmitió el equipo Campeones en Córdoba. Chapur fue profeta en la tierra. Ganó la sexta fecha del Turismo Carretera en el Oscar Cabalén. Muy bien para Chapur. Otro oro para Agostina Hein, la nadadora argentina récord. Ganó segunda medalla en Barcelona. Y esta mañana juega Juan Manuel Cerúndolo en Roland Garros. Estaremos atentos. La última ilusión argentina en busca de cuarto de final. Ya eliminó a Jannik Sinner.
1: Sí, la
0: tuvo un problema con el calor. Hoy tiene un partido dificilísimo. Juega ante el italiano Matteo Berrettini.
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0: La sensación térmica ahora 10 grados 8, no hace tanto frío, toda la semana parecido y muy nublado, muy gris pero sin lluvia. Y Alejandro Canepa llega en este lunes 1 de junio. ¿Cómo estás, Ale?
5: ¿Qué tal, Daniel? Buen día, Sergio. ¿Cómo estamos?
1: Buen día, Ale.
5: Bueno, esperemos que el tiempo acompañe, pues nos vamos mañana a Agroactiva.
0: Claro, empieza el miércoles.
5: Empieza el miércoles, pero ya mañana estaremos por allí con el equipo de Radio Continental presente con el estudio abierto, la única radio de Buenos Aires, por lo menos el año pasado de Capital, era la única.
0: Qué predio impresionante ese.
5: ¿Cómo?
0: Qué predio gigantesco.
5: Sí, sí, sí, es importante el predio, es importante. Está en Armstrong, está a unos 8 kilómetros, 10 de lo que es la ciudad de Armstrong.
0: Porque hay muchas hectáreas dedicadas a la demostración activa
5: sí,
0: de las herramientas.
5: Sí, sí, sí, a lo que es la dinámica se llama, ¿no? Y además es una plaza de estacionamiento muy importante que la cuida la policía de a caballo.
0: Ajá.
5: Sí, no está bien. Vos sabés que salís con el vehículo y te paran en una sola salida y te piden cédula verde y tú a ver si el vehículo no es robado.
0: Mira.
5: No, está muy bien organizado. El
0: hay
5: sábado,
0: que caminar ahí.
5: Sí, sí, hay que pasear ahí, de verdad.
0: Es enorme.
5: Ahí somos infantes.
0: Bueno, yo me acuerdo que fui un año a transmitir y salía de la cabina y estaba en un lugar soledad. No, impresionante los shows de música.
5: Sí, pero aparte hay que caminar mucho porque es otro terreno ahí, sí, ¿no es cierto? Pero bueno, la gente. Pero por supuesto, aparte uno saluda a toda la gente que nos escucha. Que nos ve por el streaming de Continental.
0: No hay pronóstico de lluvia, eso es muy positivo.
5: Bueno, eso quería preguntarle. Bueno, vamos a tener un ratito al pronosticador nuestro de Chacra Agrocontinental. Yo voy a ir para ese lado, voy a ir porque, bueno, es un trabajo a cielo abierto. Es más, hacemos el programa el sábado desde el móvil a las 4:30 de la mañana, ya estamos en el predio.
0: Claro, y si hay barro se complica para
5: no,
0: la
5: pero
0: gente,
5: aparte,
0: para
5: el año visitar. Pasado, en el anteaño, hacía 8 bajo cero,
0: sí,
5: 9.
0: Sí, el año que estuve yo hacía un frío tremendo.
5: ¿Viste? O sea, ahí estaba comentando recién que el sábado en la hora del campo, Nicolás Pino, el titular de La Rural, confirmó
0: su candidatura
5: para otra presidencia.
0: ¿Cuándo es la elección?
5: En septiembre.
0: Después de la rural.
5: No tengo la fecha, por ahí te la averiguo, pero no tengo la fecha.
0: La rural es en julio.
5: Julio, son 10 días de los últimos días de julio al primero de agosto. Por ahí anda la rural todos los años. Así que confirmó la hora del campo continental Nicolás Pino su presentación. ¿Te habéis dicho? Sí. Confirmó su candidatura a presidente.
0: Contra Pereira, que es el vice, entonces.
5: Sí, el vice que es Pereira. Bueno. Hoy no hay actividad en Cañuelas. Vamos a ver qué ocurre a partir de mañana, con una plaza que quedó ofrecida nuevamente. Ofrecida con una oferta chica, además, 6.700 cabezas el viernes pasado y con quebrantos en las cotizaciones. Así que vamos a ver cómo se dan las circunstancias. Todos esperan que el próximo fin de semana se mueva un poquito el mostrador. Es lo que esperan. Vamos a ver en un rato más, calculo que tendremos cómo se vendió acá en el fin de semana.
0: En junio viene el Día del Padre, ahí hay un domingo.
5: Y mi cumpleaños. Mismo
0: claro.
5: Mismo día. Cumpleaños y Día del Padre.
0: Doble celebración.
5: Vos sabés que cuando cumplí 50 años, hace poco, fue Día del Padre.
0: Después claro,
5: cuando nací también, pero recuerdo después de los 50 no hubo más Día del Padre, un día de mi cumpleaños.
0: Que coincidió.
5: No, mira. Ahora coincide. Pero bueno. Al margen, eso es secundario. Quiero decirles que hay expectativas para mañana, cantidad, calidad y sobre todo la terminación de la hacienda, que tiene mucho que ver. La jornada del viernes en Chicago fue en su mayoría las especies con signos negativos de importancias bajas para el trigo entre el 2 y el 2,5%, perdió, quedó julio en 224,25, septiembre $229, el maíz 2% abajo, 176 y $179 para julio y septiembre, la soja cayó más de medio punto, pagando $436 julio, $437,5 agosto, en cambio el aceite de soja, buen recorrido el viernes en Chicago, entre el 1 y el 1,5% arriba, julio $1,712, agosto $1,676 y septiembre $1,645. Para el mercado local el viernes el trigo cayó el 1,5%, una caída importante, $224,50 y $225 para julio y diciembre. El maíz quedó ahí en equilibrio, julio 182, septiembre 187, diciembre $193,5 y la soja el viernes en el mercado local cayó entre 0.75 y un poco más del 1%, cerrando julio a $335, septiembre 337, noviembre $342,50 por tonelada. Recordemos que hoy no tiene actividad el mercado de Cañuelas, que las puertas se abren a las 15. Está operando Chicago, hay un rebote el trigo en el mercado nocturno de norteamericano en Chicago, $1,5 arriba, $226 y $231. Para el maíz, sin mayores cambios, $176 y $179. Y la soja, $1,5 arriba, $438,25 la posición julio, agosto $439,50, septiembre $436 por tonelada. Sin actividad entonces hoy, con mucha expectativa, en un ratito el meteorólogo Sergio Halfin con nosotros en Chácara Agrocontinental, con Karina Rodríguez.
0: Ah, una maravilla.
5: Sí, sí, estaremos hablando con Carly Colombo, porque bueno, un remate importante el 4 de mayo de Hacienda Especial de Exportación del Mercado. Hablaremos otros temas de la operatoria del mercado y también Gastón Viani, ingeniero agrónomo, se especializa en el manejo integrado de plagas y enfermedades, monitoreo y seguimiento del cultivo de papa, que la papa no anduvo bien en la última campaña en las zonas de producción, así que no tuvo buena salida, hubo buena producción, pero mala salida del producto. Nada más, Daniel, nos vamos a reencontrar ahora de 6 a 7 con Karina Rodríguez en Chácara Agroambiental. Reitero entonces, el sábado en la hora del campo, Nicolás Pino ratificó su presentación como candidato nuevamente a seguir presidiendo la rural de Palermo.
0: En 16 minutos los
5: esperamos. Justo 16.
0: Gracias.
5: Dale.
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11: Continental, Alejandro de Salliqueló.
0: Hola,
11: viajando
0: Alejandro.
11: Por la 33 para Bahía, está lloviendo en Torquín.
0: Ah, mira.
11: Gracias, saludos.
0: Gracias, muchas gracias. Igual que a Marisa Vila, que nos escribe desde hace años desde Babio, excelente resumen de primera hora. Dice, siempre los escucho desde la cama y después comienzo el día muy bien informada. Bueno, qué lindo. ¿Qué más nos dicen?
12: Por acá en el 1144-000, con una temperatura de 10 grados 8, algo de neblina en la ciudad de Buenos Aires, visibilidad 8 kilómetros, máxima 16, mayormente nublado por la tarde, dice Están hablando de fútbol, Raúl desde Colegiales, orgulloso y feliz, pincha la moda hasta la muerte, viejo, desde que era pibe. Nos manda saludos, Raúl García Heras.
0: Le ganó 3-0 el pincha a Rosario Central. Recordá, no funciona el subte de la línea C todo el día. A esta hora están empezando a funcionar los subterráneos. Paro de los metrodelegados por el tema del asbesto. No funciona la línea C todo el día. De fondo Paul McCartney, porque ahora sí salió el disco.
12: Ah, bien.
0: Y Diario de Cultura te permite escuchar las 14 canciones completas del disco que se llama Los Chicos de Dungeon Lane, recordando la calle de Liverpool donde jugaba Paul con sus amigos. Un viaje íntimo recuerda su infancia, su adolescencia. Este es el tema que más habla de esa época, se llama Días que dejamos atrás. Un viaje por los recuerdos de Paul McCartney. Las 14 canciones podés escuchar en la nota de Diario de Cultura. Entrás gratis en el portal diariodecultura.com.ar y las escuchás. Nuevo álbum hecho de recuerdos de su infancia y juventud. Hay un tema muy lindo. Es el segundo tema, se llama Horizonte Perdido.

0: Paul McCartney a los 83, en vez de seguir disfrutando 150 super éxitos que tiene, crea música nueva a los 83, un genio, el número uno del mundo. Paul McCartney, lo nuevo, por supuesto también el tema que comparte con Ringo Starr, que se llama Nuestro Hogar. Estos son tres de los 14 temas, pero los 14 están en la nota de Diario de Cultura para que conozcas de punta a punta el disco nuevo de Paul McCartney, gratis, tranquilo, en tu casa. Podés escuchar el disco entero de Paul McCartney, lo nuevo, la gran novedad musical del fin de mayo y comienzo de junio. También en Diario de Cultura el recuerdo para Julio Leparque, el genio de la luz que reinventó el arte y que murió este fin de semana a los 97 años, un pionero del arte cinético, maestro de la luz, del color, de la interacción, del movimiento, uno de los artistas argentinos más reconocidos en el mundo. Murió en París, donde se había radicado en 1958. Me acuerdo que en una feria Arteba, viste que tenés 200 stands, me quedé embelesado, me quedé como media hora en el stand de Julio Leparque, porque era bellísimo todo lo que creaba, siempre optimista, proponía rebelarse contra el orden establecido. El legado artístico, ahí están las obras en la nota de Diario de Cultura, es espectacular. Por ejemplo, la esfera que él creó en el Aeropuerto Internacional de Ezeiza, es una maravilla.
1: Impresionante.
0: Cada vez que te vas o que llegaste, podés pasar largos ratos disfrutándola porque es una belleza, entre otras, ¿no? Pero también el hall de entrada del Palacio Libertad, un montón de obras que han quedado. Y en otra nota de Diario de Cultura, un fenómeno impresionante que es el teatro.
1: Sí.
0: La temporada inusual que se está dando en Buenos Aires con grandes tanques en una cartelera cargada de figuras. Mira, la semana pasada se sumó Billy Elliot. Uh-huh. Este jueves va a llegar Charlie y la fábrica de chocolate con Agustín Rada Aristarain. Hay musicales, hay obras basadas en películas. Una invasión de grandes figuras en la calle Corrientes y muchos teatros llenos.
1: Sí.
0: ¿Cuánto sale una entrada al teatro? ¿80 lucas?
1: Y más o menos.
0: Poco más, menos. Pero, viste, los recitales llenos, los teatros llenos. Y salir al teatro significa también una escena.
1: Exactamente.
0: Bueno, está, por ejemplo, desde El Jardín con Franchella, sí. Sotoboche con Suar, Carla Peterson, Mirás y Lorena Vega, Rocky con Nico Vázquez, Berlín Berlín con Pablo Rago, Hairspray con Damián Betular, La Cena de los Tontos con Martín Bossi, Gustavo Bermúdez, Laurita Fernández, Ani con Lizzy Tagliani, Miguel Ángel Rodríguez, Julieta Nair Calvo, El Jefe del Jefe con Peretti de Lía, Secreto en la Montaña con Esteban Lamote y Benjamín Vicuña, Una Navidad de Mierda con Verónica Ginás y elenco, La Revista del Cervantes y un montón de obras más.
1: El tema es que no hay ficciones en la tele. De alguna manera también, claro, me parece que hay un público que quiere ver otras cosas.
0: Para ficción allá tenés que irte a las plataformas como Netflix, Disney y demás.
1: Exactamente.
0: Bueno, es todo un dato, impresionante la nota de Diario Cultura que resume lo que está pasando en el teatro en la calle Corrientes. ¿Qué más nos dicen?
1: Déjame contarte antes qué más dicen nuestros oyentes. Tenemos dos choques en Panamericana, uno a la altura de Hipólito Yrigoyen y otro a la altura Tames, ambos sentido a Capital Federal, así que empieza a cargar la Panamericana, mano al centro porteño. También están retirando el auto de la avenida Alvear al 1400, ajá, donde más temprano un conductor de 33 años resultó herido tras chocar contra un edificio. Se presume que se quedó dormido o no, tuvo lesiones en el rostro y en la cabeza y debió ser trasladado al hospital Fernández. Pero bueno, en este momento están retirando el auto, está todavía cerrado la circulación entre Libertad y Parera ahí en el barrio de Recoleta. En el 1144-0590, montón de mensajes, sí. Dice, buen día Daniel, dice, horrible el asesinato de Agustín. Ahora, sí, lamentablemente, después de haberla encontrado, no pueden los canales de noticias el fin de semana, por lo menos, transmitir otra cosa. Y disculpen, es mi humilde opinión, nos dice Silvia desde Hurlingham.
0: Fue cadena nacional el tema de los canales, todo el día, las 24 horas prácticamente este tema. Perla Aquino desde 11 dice, me angustia mucho el crimen de esta chiquita Agustina, desmembrada, no puedo creer la locura de ese asesino. Cristian de la Serna desde 6 dice, cadena perpetua urgente para este criminal que hizo esta barbaridad allí en Córdoba.
1: Hoy bien temprano nos escribía Juan, dice, aquí está lloviendo desde el sábado, en estos momentos eché una pequeña pausa, pero tenemos 8 grados entre Leu, se espera mucha lluvia para esta zona. Bueno, sí, lo habíamos anticipado hoy bien temprano, uh-huh, lluvias para sobre todo Ushuaia y parte de Bariloche.
2: Ahora vamos a bailar la rumba del jubilado.
0: El próximo lunes 8 va a comenzar el calendario de pagos de junio, el mes que iniciamos hoy. Para jubilaciones y pensiones que no superan la mínima, con DNI terminado en cero. Para pensiones no contributivas y para asignación universal y familiar por hijo. El próximo lunes, jubilaciones, pensiones y asignaciones van a aumentar el 2,58% y van a sumar el bono y van a sumar el medio aguinaldo. La jubilación mínima cobrará 675 mil pesos.
2: Ay, que me amo.
1: A las 5 de la mañana, 52 minutos en todo el país. En la ciudad de Buenos Aires, 10 grados 8 la temperatura, algo nublado con neblina máxima de 16, sobre todo hasta la media mañana y mediodía, neblina, después cielo mayormente nublado. Te cuento que el Kini, el Brinco y el Telequino quedaron vacantes. En el siempre sale del Kini 6, fue para el 22, 23, 34, 37, 43 y 44. Aquí se han llevado 5 ganadores, 77 millones de pesos. En el Brinco con 6 aciertos ha quedado vacante. En el Telequino con 15 aciertos también ha quedado vacante, queridos amigos. Así que un fangote de plata. Por ejemplo, te doy un dato al tradicional. Sí. Ahora para el miércoles en el Kini, 794 millones. En la revancha también 794 millones. Uh-huh. Y en la revancha 600 millones de pesos lo que va a sortear el Kini 6 el próximo miércoles.
0: Estamos en primero de junio con 18 de temperatura. Faltan 8 para las 6. Y hoy
1: sí
0: es el centenario del nacimiento de Marilyn Monroe. Norma Jean Mortenson, la actriz, la modelo, la cantante, la rubia explosiva, uno de los símbolos sexuales más populares del siglo XX, el sex symbol que quedó para siempre, la que encabezó el emblema de la revolución sexual de la época, mucho después de la muerte ocurrida en 1962, sigue siendo el ícono de la cultura popular. Toda su vida y sus detalles poco conocidos en una columna estupenda del querido Beto Talión en Diario de Cultura, titulada Marilyn, reflejos de una vida. Y hay otras notas en Diario de Cultura sobre este centenario de Marilyn Monroe. El mito que no encuentra paz, titula una de ellas. A 100 años de su nacimiento, la legendaria estrella regresa en múltiples homenajes. Hoy hay homenajes en todo el mundo, sí, para Marilyn. Su vida pública fue breve, pero su apropiación por Hollywood y por la política son interminables. El centenario que sacude hoy al cine, al arte, el redescubrimiento de una creadora que desafió a Hollywood, Marilyn Monroe, con sus figuras y sus imágenes emblemáticas que hoy en el centenario recorren el mundo. 100 años de su nacimiento. En el día que comienza el mes de junio, el sexto mes del año, el mes de la fertilidad, el mes de la bandera, el mes del invierno, la flor de junio es la rosa, que simboliza el amor, la pasión y la amistad. La piedra de junio es la perla, símbolo de la pureza, la humildad y la inocencia. Hace hoy 59 años
1: sí
0: se publicaba esta maravilla. El esperado nuevo disco de los Beatles, el primero después que dejaron de presentarse en público, el Club de los Corazones Solitarios del Sargento Piper, el que fue una revolución. Estuvieron 6 meses en los estudios de Apple para grabar junto con ingenieros de sonido muy locos algo completamente nuevo. Y salió esto, ese que tenía la tapa espectacular con un montón de personajes, desde Einstein hasta sí Bob Dylan. Bueno, 59 años, el primero de junio del 67 se publicaba la banda del Club de Corazones Solitarios del Sargento Piper, el Sargento Pimienta. Y 2 años después, cuando ya se separaban, John Lennon y su esposa Yoko hacían la famosa Cama por la Paz en Nueva York y publicaban Dale una oportunidad a la paz. Hoy, primero de junio, es el Día Mundial de las Madres y los Padres, resuelto por Naciones Unidas. Es el Día Mundial de la Leche, para destacar sus beneficios. Es el Día de la Aduana, porque el primer registro de la aduana se conoció el primero de junio de 1586. Hoy cumpleaños un Rolling Stone, el guitarrista Ron Wood. Ronnie hoy cumple 79. Hoy es el día de la provincia de Tierra del Fuego, Antártida, Islas del Atlántico Sur. Recuerda la jura de la constitución de la provincia el primero de junio del 91. Saludos para tantos oyentes que sí tenemos allí. Hoy es el día del trabajador tabacalero. Conmemora la firma del primer convenio de trabajo del año 75. Hoy es el día del sociólogo. Homenaje a la inauguración de la primera cátedra de sociología en 1899. Uy, que hoy hay un montón. Es el día del biólogo marino.
1: Mirá,
0: el que estudia las plantas y animales y microorganismos que viven en el mar, según recuerda Diana Montanari en las completas efemérides que publica en la página de Diana. Es el Día Mundial de los Arrecifes, para promover el compromiso por acciones concretas en favor de este ecosistema. Hoy cumple años una cantante muy exitosa en su momento, Amanda Miguel.

0: Él me mintió, canta Amanda Miguel, su gran éxito. Hoy cumple 70 años Amanda Miguel, hace poco se presentó en mayo.
1: Mira.
0: Hoy comienza la Semana Internacional de los Museos hasta el 7 de junio con el lema Inteligencias, Museos y Futuros. ¿Qué tipo de mundo queremos construir? Ahí lo canta, escucha. Fue un hit impresionante. Bueno, cumpleaños también Morgan Freeman, el actor de Estados Unidos, 89. Robert Powell, el actor, 82. Jonathan Pryce, también actor, 79. Abel Balbo, aquel goleador, cumple 60 redondos. Iliana Calabró, la actriz y humorista, también 60. Marley Alejandro Vive, el conductor, cumple 56. Malena Solda, la actriz, cumple 49. Rodolfo Carnevale, el director de cine, cumple 44. Daniel Vila, el empresario, cumple 73. Y cerramos con el cumple de la cantante, compositora y guitarrista canadiense, pero nacionalizada en Estados Unidos, Alanis Morissette. Con Alanis, que hoy cumple 52, vamos a las portadas de los diarios para ver qué es lo principal. Por supuesto, lo de Colombia. Por ejemplo, en Clarín titulan: Colombia va al balotaje, ganó un ultraconservador y define la presidencia con un aliado de De Pedro. Anoche los resultados eran 43,7 a 40,9. Por supuesto, la situación con respecto a Agostina, siguen buscando restos en el descampado, titula Clarín. También dice que la obra social de Moyano está en crisis y ya quita los descuentos de medicamentos, y que la justicia tiene los contratos de los proveedores del Estado con la esposa de Manuel Adorni.
2: Lo destacado del diario La Nación: un outsider da la sorpresa en Colombia y enfrentará al delfín de Petro en el balotaje. Otro de los temas: crimen de Agostina, los giros de la causa tras el hallazgo. El gobierno convoca a los rectores a una nueva negociación, y la foto es para De Paul y Messi. Con Messi, la ilusión de la cuarta estrella ya está en marcha.
0: También con esa foto de los muchachos llegando a Kansas, Diario Popular titula: la selección ya está en Kansas para defender el título mundial. El segundo destacado: Agostina Vega fue la víctima número 90 de femicidios en 5 meses este año en la Argentina.
2: Crónica: el gobierno de Javier Milei oficializó la reglamentación del régimen de promoción del empleo registrado. Pedido el reclamo del abuelo de Agostina Vega, el único detenido, que confiese si hay más personas involucradas. Y otro tema: Caputo confirmó a Juan Estampalija como nuevo secretario legal. Estampaglia. Ah, bueno, acá lo pusieron. ¿No? Estampaglia, sí. Como nuevo secretario legal y administrativo del Ministerio de Economía.
0: Cambios en economía, ¿eh? Dos Colombias, titula Página 12. En el marco de una extrema polarización, el ultraderechista Abelardo de la Espriella quedó al frente de la primera vuelta, pero con los votos repartidos con el izquierdista Iván Cepeda.
2: Caballo reveló las dos condiciones que necesita el plan de Milei para acelerar la desinflación y reactivar la economía. Lo destacado de ámbito financiero:
0: suba de la coparticipación en mayo, es lo que destaca el cronista en su principal título.
2: En este caso, el diario Olé, también para De Paul y para Messi, como en Kansas las elecciones en Estados Unidos.
0: Bueno, y en Infobae están diciendo en el título principal los planes del gobierno para acelerar la gestión y los intentos por aplacar la interna. Recordá que no va a funcionar el subte C durante todo el día de hoy, ¿eh?
2: Exactamente, por una media de fuerza.
0: Con el top nos vamos. Recordá que este día no volverá. Quien no lo viva, lo disfrute, no tendrá otra oportunidad. Así que aprovecha el día. Muchas gracias y hasta mañana.

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0: Hola, muy buenos días, amigos oyentes de Radio Continental. Aquí estamos en este lunes primero de junio de 2026. Sexto mes desde 2026. ¿Cómo se pasó de rápido el tiempo? Mamita, yo compro tiempo hoy. Me dedico a comprar tiempo. Produce Chacra Agrocontinental la señorita Eliana Paola Degam. En los controles y en la puesta en el aire, Diego Garnero. Y en las noticias, Sergio Monzón y Lucho Delaco. Y en la mesa de trabajo, mi querida compañera de tarea, la señora Karina Rodríguez. ¿Qué tal, Karina? Buen día.
1: ¿Cómo le va, Alejandro? Muy, pero muy buen día. Buena semana.
0: Buena,
1: ¿cómo
0: sí
1: va la vida? Les digo
0: va,
1: siempre a todos.
0: Va la vida, va. Mientras tengamos salud, la vida va bárbara. Cuando se acaba la salud, se complica el panorama. Por más plata que haya, por más riqueza que haya, si no hay salud, no hay absolutamente nada en la vida. Así que bueno, aquí estamos con una maratónica jornada. Ustedes el día jueves y viernes, les fue muy bien, tengo entendido que les fue muy bien, un gran trabajo allí. ¿Qué tal fue el fogón, que es lo que más preocupa?
1: Bueno, fue interesantísimo. Tengo para contar un montón de cosas respecto de Pulso Tierra, también sí. Vamos a estar haciendo un balance, pero lo cierto es que yo pensaba mucho en usted, en el fogón. El fogón tuvo comida riquísima, nos volvimos, creo que nadie quiso usar la balanza al revés de eso. Se transformó en el aparato electrónico que más estamos detestando por estas horas. Comimos muy rico y hubo un show musical muy lindo en el
0: buen
1: cual todo el mundo participó. La presidenta de la Federación Agraria, Andrea Cernari, compartió con los jóvenes, bailó con los jóvenes. Fue muy agradable ver a nuestros chicos de 17, 18 años de colegio secundario en el año de egreso bailando nuestra música tradicional, más allá del cuartetazo cordobés que estuvo presente.
0: No puede faltar, y tampoco 50 y 50 no puede dejar de faltar, ¿no?
1: Pero la música folclórica argentina bailando con mucho conocimiento, además.
0: Claro.
1: Así que bueno, pasaron 4 minutos desde las 6.
0: Estamos en el 1144-0590. Recuerde que estamos saliendo por el canal de YouTube de Radio Continental. También estamos en Chacra Televisión, en más de 10-11 millones de hogares, países limítrofes, Uruguay, Paraguay, Bolivia. Estamos en DirecTV, en Claro Televisión. Y además, si usted quiere interiorizarse mucho más en relación a lo que es la información agropecuaria, Nutre, la plataforma Chacra, el portal más consultado de la hispana, que es Infobae. 1144-000-590, 4 minutos pasando de 6 de la mañana. Si está embragado, 10 la mínima y 6 la máxima, mayormente nublado. Cubierto en 2 lugares. En Rosario, con 10 de mínima y 7 de máxima. Y en Santa Rosa, La Pampa, 10 de mínima, 16 de máxima. Despejado en Concordia, Entre Ríos, 8 y 18. 10 y 18, aunque despejado en Concordia, cubierto en Córdoba capital con 18 de máxima. En mi querida Mar del Plata, 7 la mínima, 13 de máxima cubierto. Y en San Luis capital, la zona ahí de Eliana Paola Degam, que una derrota importante tuvo su equipo. Pero bueno, es así, el fútbol es así. En San Luis, 8 de mínima, 19 la máxima, parcialmente nublado. Recordemos que en la hora del campo, el sábado, Nicolás Pino ratificó, se va a presentar para otra vez otra presidencia de la Sociedad Rural Argentina, avalado por más de 800 socios, lo ratificó en la hora del campo el sábado en Continental. Karina Rodríguez.
1: Cuando pasaron 5 minutos desde las 6 de la mañana, queremos decirle bienvenido. ¿Cómo va la vida? Bienvenido a nuestro queridísimo compañero de tareas de Chacra Televisión, recuperado hoy para este equipo de Chacra Agrocontinental, meteorólogo, licenciado en economía, un compañero de tareas. Le damos la bienvenida porque a partir de hoy, los lunes, nos estará acompañando en esta nueva etapa de Chacra Agrocontinental nuestro meteorólogo de cabecera, Sergio Halfin. ¿Cómo va, Sergio? Buena mañana.
2: ¿Qué tal, Karina? Hola, Alejandro. Todos, muchas gracias por invitarme nuevamente a participar en este espacio. Para mí es un placer, es un honor. Muy contento de formar parte de este gran equipo. Y bueno, como siempre, con toda la información del tiempo para la región productiva de la República Argentina, también para la ciudad, por supuesto, de Buenos Aires. En un comienzo de junio, que hay que ponerle, digamos, el nombre a este número de junio. Hoy está el invierno meteorológico en el hemisferio sur. ¿Ustedes saben lo que es el invierno meteorológico?
1: Contanos en detalle.
2: Por supuesto. Digamos, para la meteorología hay una convención que es mundial, digamos, que las estaciones se toman a trimestre completo. Es decir, que el invierno es junio, julio, agosto, la primavera, septiembre, octubre y noviembre, verano, enero, febrero y marzo, y así sucesivamente. Distinto, digamos, a las estaciones astronómicas, que tienen obviamente su fecha en torno obviamente al día 21. Esto es, digamos, para poder hacer los estudios climatológicos, las estadísticas, para poder, digamos, tomar promedios de lluvia, cortando el día 21, es bastante complicado. Entonces, desde hace mucho tiempo ha llegado la Convención Mundial que los digamos, las estaciones se suman a trimestre completo. Así que hoy está arrancando el invierno desde el punto de vista de la meteorología en el hemisferio sur, el verano en el hemisferio norte. Y la verdad, tengo para comentarles así, digamos, a nivel macro, que esta semana no va a tener características demasiado invernales en el centro y norte de Argentina. Por el contrario, vamos a ir rumbo hacia una condición un tanto primaveral. Es la pregunta y la respuesta enseguida se las voy a estar dando. Primero comentarles que a esta hora de la mañana hay neblinas en gran parte de la provincia de Buenos Aires, sur y centro del litoral, mucha humedad, cielo mayormente cubierto, vientos del este y sudeste. Habrán notado que en la última semana las condiciones han sido prácticamente idénticas todos los días. Mucha nube, viento del este y sudeste, casi invariantes las temperaturas todos los días, mínimas entre 8 y 10 grados, 11 grados en la ciudad de Buenos Aires, un poco más abajo en el interior, pero prácticamente no hemos tenido registros de heladas en las últimas jornadas y tampoco de lluvias. Hace bastante tiempo que no llueve, de hecho, en el AMPA. Y todo esto se debe a una masa de aire fresca, muy húmeda y muy estable. Muy estable, que está dominando gran parte del centro y norte de Argentina por altas presiones, que de alguna manera están impidiendo la llegada de frentes fríos desde la Patagonia y de frentes cálidos desde el norte. Así que está todo medio como bloqueada la atmósfera y no es un patrón, digamos, demasiado invernal. Estadísticamente, los comienzos de junio suelen ser invernales en el centro de Argentina y suelen llegar frentes fríos intensos desde la Patagonia. No estaría sucediendo este 2026 porque viene una semana, como les decía, bastante agradable. Ahora sí, vamos región por región, si les parece, a ver qué va a suceder esta semana. Por ejemplo, en la región del MEA, durante toda la semana van a estar predominando temperaturas mínimas entre 12 y 15 grados, aumentando al final de la semana. Por ejemplo, Formosa, Chaco, Corrientes y Misiones, entre 15 y 18. Máximas entre 15 y 20 grados entre el día de hoy y el miércoles en las provincias de Santa Fe, Entre Ríos, Corrientes, Chaco, Formosa y Misiones, y superando los 23 hasta 27 grados al final de la semana y el fin de semana también. Así que primavera declarada sobre para esta semana, sobre todo cerrando la semana, máxima arriba de 25 grados. Lluvias, por ahora no hay nada previsto. En toda la semana no va a llover en las provincias del litoral argentino, lo mismo que en el NOA, no hay lluvias previstas, con máximas también superando los 20 grados para gran parte de la semana. Córdoba y Cuyo, temperaturas mínimas entre 7 y 12 grados y máximas entre 15 y 20 grados también toda la semana, con nubosidad variable, algunas neblinas y bancos de niebla. Recién aparecen algunas precipitaciones en Cuyo y Córdoba a partir del día jueves o viernes, con acumulados parciales y dispersos entre 15 y 20 milímetros. Siguiendo por la zona central, provincia de Pampa, por ejemplo, provincia de Buenos Aires, atención, zona centro-oeste de la provincia de Buenos Aires, este de La Pampa, extremo sudeste de Córdoba, sudoeste de Santa Fe, aparecen las primeras precipitaciones después de casi un mes que no llueve, que se estarían dando entre el día jueves y sábado de la semana, con acumulados entre 20 y 40 milímetros. Nada despreciable y bienvenida a la lluvia, porque hace bastante días que no llueve en esta zona que es central, es la zona núcleo de la República Argentina. También no se esperan heladas, mínimas promediando los 7 a 11 grados y máximas entre 14 y 18 grados para gran parte de la semana. De alguna manera, el aire templado y húmedo va a estar llegando al centro de Argentina. También el aire frío va a comenzar a ingresar gradualmente. Y ese encuentro, esa transición entre el aire templado del norte argentino y el aire más fresco del sur, se va a estar dando justamente al final de la semana en esta franja que les comentaba. Centro y oeste de Buenos Aires, sudoeste de Santa Fe, sudeste de Córdoba y este de La Pampa. Bien, eso es después del sábado. Ustedes me pueden preguntar, sí. ¿Eso llega a Buenos Aires? Sí, eso definitivamente. Hacia el día sábado empieza a correrse y también va a llover en el resto de la provincia, la porción del este y noreste, sur de Entre Ríos, ciudad de Buenos Aires y también el sur del Uruguay, entre la noche del viernes y la mañana del domingo, con acumulados entre 15 y 25 milímetros, y después de eso vendría un moderado descenso en las temperaturas.
0: Sergio, mucho gusto. Alejandro Cane pasó hoy. Bienvenido al equipo y al programa.
2: Alejandro, gracias.
0: Gracias, muy amable, muy interesante lo que comentaba. Si bien, bienvenida a ese agua que usted está anunciando para zonas de producción, sobre todo a zonas núcleo, donde ya ha arrancado la campaña triguera, pero bienvenido también fue esa ventana climática que duró tanto tiempo para poder finalizar, aunque falta todavía, la campaña de los granos gruesos que se están cosechando.
2: Correcto, tal cual, porque además, digamos, la lluvia es necesaria en algunos lugares porque hace bastante tiempo que no llueve, más de 3 semanas o un mes en algunos lugares. El último evento que tuvimos de lluvias significativos sobre, por ejemplo, el centro y norte de la provincia de Buenos Aires ocurrió en torno al 8 de mayo, con el último evento que ocurrió de tormentas fuertes, con granizo en lugares con fuertes vientos, con un tornado confirmado en el partido de Las Flores. Sí. Desde aquel evento intenso de tormentas no volvió a registrarse ningún tipo de precipitación sobre la provincia, así que es interesante, digamos, que vuelva a llover en algunos lugares, y lo estaría haciendo prácticamente un mes después, o sea, entre el 8 de mayo que ocurrió y las nuevas lluvias, prácticamente son 28 días de separación entre un fenómeno y el otro.
0: Ahora, ese descenso, ese descenso de temperatura que usted está marcando, digo, ¿traería aparejado un choque de masas de aire frío con aire caliente, algún tipo de tormenta con virulencia o con granizo, o eso está descartado?
2: No está descartado del todo, pero no sería el momento, digamos, para que puedan darse tormentas por lo menos idénticas a las que se dieron a comienzos de mayo, por dos motivos. Una es la época del año, no ayuda, digamos, necesitamos que llegue aire demasiado cálido, muy húmedo y muy inestable al centro del país, para que justamente al encontrarse con ese aire frío patagónico pueda detonar en tormentas con virulencia como la que me estás comentando, Alejandro. Eso no va a pasar porque no va a ingresar aire tan húmedo y tan caluroso y tan inestable al norte del país. Básicamente porque en la época del año no lo permite. Son máximas, por ejemplo, de 25 grados, un poco más, en el norte argentino. En el evento que tuvimos a comienzos de mayo, llegamos a tener registros de 30 grados en el centro de la provincia de Buenos Aires. Eso no va a acontecer porque estamos prácticamente en las puertas del invierno astronómico y ya dentro del invierno meteorológico. Entonces necesitamos otro tipo de patrón u otro tipo u otro momento del año para hablar de tormentas por ahí un poco más importantes. Pero sí van a ser lluvias durante 2 días persistentes sobre un sector del centro, oeste y noroeste bonaerense, sur de Córdoba, sudoeste de Santa Fe y de La Pampa, que pueden dejar acumulados interesantes. 20 a 40 milímetros, inclusive en algún lugar puede llover un poquito más.
1: Sergio Halfin, como siempre, muchísimas gracias por conversar con nosotros hoy o a partir de hoy en Chacra Agrocontinental. Todos los lunes van a tener la perspectiva climática de tu mano para que todos puedan estar absolutamente informados y, obvio, en el transcurso de la semana nos pueden dejar todas las preguntas que quieran. Ustedes saben, Sergio es, entre comillas, famoso por ser un gran cazador de tormentas, ¿no? Le encanta esta tarea y allí va recorriendo la República Argentina detrás de los eventos climáticos más extraños para nosotros, pero que son parte de tu cotidianidad por aquello en lo que te especializaste. Así que, en nombre de todo Chacra Agrocontinental, bienvenido, Sergio.
2: Cari, muchas gracias. Y bueno, nos reencontramos como siempre el próximo lunes con todos los datos del tiempo, con todos los pronósticos. Y nuevamente muy agradecido por formar parte una vez más de este hermoso espacio.
1: Felices de tenerte. 17 minutos pasaron, Alejandro, desde las 6 de la mañana. Nos vamos una tanda y enseguida volvemos.
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5: Veintidós minutos pasaron desde las 6 de la mañana, Alejandro, en este momento en la ciudad, sí, de Buenos Aires, 10 grados 8 décimas, la marca térmica actual, y se están contactando con nosotros al 1144-000-590. Nos dicen, nuevo mes, Karina y Alejandro, saludo, Jorge, desde 11, muchas gracias, buen día equipo, buena semana, nos dicen, muchas gracias, de la mesa apícola, muchas gracias, vamos a leer luego este mensaje, lo vamos a ampliar. De la Mesa Apícola Nacional nos hacen llegar una información. Eugenia también nos dice excelente semana. Además nos dice, muy buenos días, Karina, Alejandro y equipo. Quería saber si las charlas de Pulso Tierra pueden verse en alguna plataforma, si es que quedaron grabados. Muchas gracias, soy Marino de San Isidro. Marino, mañana le vamos a estar dando todas las coordenadas para que usted pueda seguir lo que ocurrió en Pulso Tierra, minuto a minuto, y por supuesto cada una de las charlas que fueron así, Alejandro, dinámicas, en 10 minutos tema resuelto y muchos, pero muchos temas de actualidad. Buen día, buen día. Por aquí

0: Cachispeando, dice Javier, desde Olavarría. Ah, y además nos dicen, aquí el 9 de julio dan lluvia para el miércoles y hasta el domingo, Germán Nicolás. Eso nos está diciendo Alejandro.
1: Varias noticias sobre el tema de los biocombustibles. Córdoba avanza en la primera planta de producción de segunda generación y además Nación no está dispuesta a aumentar el corte, el famoso corte, con biodiesel más allá del 10% en una ley. Tema biocombustible, un tema que estamos siguiendo muy de cerca. Y Argentina recuperó el podio y tiene al principal nodo agroexportador del mundo después de varios años marcados por la sequía, la caída de la producción agrícola, las dificultades para navegar un río Paraná históricamente bajo. El corazón exportador de la Argentina volvió a recuperar un lugar que durante décadas funcionó casi como una marca registrada en el país. El Gran Rosario volvió a convertirse en el principal nodo agroexportador del mundo.
0: Un gran informe, ¿no?, de la Bolsa de Comercio de Rosario, con detalles muy puntillosos, gráficos que vamos a retomar. 24 minutos pasaron desde las 6 y le decimos muy, pero muy buenos días al presidente del mercado agroganadero de Cañuelas, el MAG, Carlos Colombo. ¿Cómo va? Buen día.
2: Muy buenos días, ¿cómo andan ustedes?
0: Pero muy bien. Escucharlos. Muchísimas gracias, el gusto es nuestro. Y como siempre, queremos saber cómo se preparan para lo que va a ser ahora el cuarto remate MAG TV especial de exportación, con cuántos animales, qué perspectivas tienen.
2: Bueno, bien, la verdad que es un nuevo emprendimiento, un nuevo desafío que tomamos entre los consignatarios que estamos ahí a diario en el MAC. Un poco la idea, el concepto de este remate es tener o formar un valor de referencia en lo que son los precios de exportación, ¿no? Como seguramente muchos que están escuchando no sepan, pero bueno, por protocolos sanitarios, acá en la Argentina no se permite. Los animales de exportación no está permitido que pasen por mercados concentradores, tanto feria como un mercado de Cañuelas. Entonces, todo lo que es referente a los animales que van con destino exportación se tienen que ir del campo directamente al establecimiento faenador. Por lo cual, la forma de generar ese valor es de forma particular. Los frigoríficos marcan un precio y con ese precio se van concretando las operaciones. La idea nuestra es hacer un remate virtual, o sea, por televisión. Se filma la hacienda en el campo, después se subasta y así formar un precio que sea en una subasta, que creemos que es la forma más transparente y mejor de que haya precios de referencia en las diferentes regiones. Nosotros tenemos un país muy grande, entonces no son los mismos precios probablemente de un novillo en Salta, o en el NEA, o en el NOA, que en Pampa Húmeda. Tenemos muchos frigoríficos a lo largo y a lo ancho del país. Entonces, las distancias influyen mucho, entonces un frigorífico dentro de la provincia de La Pampa, San Luis, Córdoba, Santa Fe, con un establecimiento a corta distancia, tiene poder de pagar un peso más, porque probablemente esté más cerca de La Pampa para venir a un frigorífico en Buenos Aires que a La Pampa, ¿no?
1: Bien.
2: Entonces, bueno, un poco la idea es, empezamos este año, en el mes de marzo, con el primer remate, y bueno, estamos haciendo los primeros miércoles de cada mes remates, que rondamos las 2.000 cabezas más o menos, los últimos remates. Así que bueno.
1: ¿Qué tal, Carly? Alejandro Cane, pasó. Buen día. ¿Cómo estás?
2: Buen día, Ale. ¿Cómo estás?
1: Bien. O sea que mantienen la dinámica y mantienen el objetivo y lo que es la forma de un mercado formador de precios como es de Hacienda de Consumo, en este caso para exportación televisado. Chacra TV lo va a dar, por supuesto, en vivo y en directo, pero también puede acercarse no solamente el exportador, el que compra para cortar para lo que es restaurantes y hoteles, ¿puede acercarse a ese remate?
2: Sí, el remate es Hacienda con destino a exportación, pero después los compradores pueden ser exportadores o consumeros, como se vio en los últimos remates. Hay novillos que son que sirven para las dos categorías, porque tenemos el novillo Unión Europea Hilton, Unión Europea no Hilton, y la cuota 481, pero bueno, son animales que pueden ir para los dos destinos, y depende del mercado, depende de la oferta, la demanda, compiten todos los actores de la cadena.
1: ¿Cada consignataria remata su hacienda, Carly? ¿Cada uno remata su hacienda?
2: Cada consignataria remata su hacienda, se filma, hoy mañana es el último día ya para, mañana martes es el último día para presentar todos los videos. Cada consignataria remata su hacienda y bueno, la verdad que está funcionando. Como todo, siempre nuevo cuesta la formación, cuesta generar un mercado, esto se tiene que dar en el tiempo.
1: Claro, sobre la marcha se va mejorando, hay como todo, como lo que es la instalación del mercado de Cañuela, que bueno, fue muy muy prematuro, rápido, pero el objetivo está cumplido y va en creces, ¿no?
2: Totalmente, esa es la idea. Así que bueno, bien, estamos ahora ya este día miércoles va a ser, como dijiste vos, lo transmitimos por Chacra TV. Así que nada, lo puede ver todo el mundo el remate, y la idea que es que se forme un precio de referencia con la hacienda que va para exportación o consumo.
1: O sea que ya va a haber un mercado recto, no solo para consumo, que es el más grande del mundo, que es el mercado de la Cañuela, sino también este mercado que es un hito, algo nuevo, digo, en cuanto a la hacienda de exportación, formadora de precios ahí en el mismo predio.
2: Exactamente. Sí, señor, así como dijiste vos, sale. Así que, bueno, a los que estén escuchando y quieran participar...
1: Son muchos,
2: Sí, somos los 45 consignatarios que estamos dentro del MAC. Así que, para que se comuniquen con su consignatario amigo y puedan participar de este gran remate.
0: Muchísimas gracias por conversar con nosotros una vez más.
2: Un gusto, Karina, un gusto, Ale. Los saluda un fiel oyente que me acompañan todos los días camino al MAC. La verdad que son la compañía que tengo.
1: Me consta, porque escribís bastante. Estamos al aire.
2: Trato de pasar los reportes.
1: De la ruta, ¿no?
0: Carlos Colombo, titular del MAC. Un verdadero gustazo, saber que estás del otro lado y que hoy le pones voz a esto que esta iniciativa que ya vas por su cuarta edición, cuarto remate. Muchas gracias.
2: Y un saludo a todos los oyentes, transportistas y toda la gente que acompaña de la mañana. Saludos.
0: Gracias, muy amable. 31 minutos pasaron desde las 6. 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
4: Las 6 de la mañana, 31 minutos.
5: Junio llegó con aumentos en colectivos, trenes y subtes.
4: El mínimo de colectivo en la provincia de Buenos Aires pasó a más de 1.000 pesos, mientras en CABA supera los 788.
5: En el caso de los trenes metropolitanos, el mínimo cuesta 350 pesos y el subte sale más de 1.500.
4: Mientras espera la autopsia de Agustina Vega, el fiscal busca establecer si hubo cómplices.
5: El fiscal Garzón avanza con distintos procedimientos para identificar y detener a otros posibles involucrados.
4: Los abuelos maternos y el padre de la víctima tuvieron una reunión con el gobernador Martín Yarlora.
5: El principal sospechoso, Claudio Barrelier, está en la cárcel de Bower y volverá a ser indagado en las próximas horas.
4: Está de paro en la línea C de subte que une Constitución con Retiro.
5: La medida de fuerza es por incumplimientos vinculados a la salud laboral y la seguridad ambiental.
4: Según explicaron desde el sindicato de los metrodelegados, la empresa no cumple con el acuerdo firmado y las formaciones denominadas Nagoya 5000 tienen asbesto y ya no deberían estar en circulación para esta fecha.
5: Neblinas por la mañana, cielo mayormente nublado por la tarde, máxima 16 grados.
4: 11.2 la actual, el cielo algo nublado con neblina. En la ciudad de Buenos Aires.
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1: Treinta y tres minutos pasaron desde las 6 de la mañana. Alejandro, pero usted tiene novedades.
2: Sí, bueno, no hay actividad en Cañuelas. La expectativa está puesta esta semana. Sobre todo gente que dice, bueno, esperemos que el fin de semana que viene la venta de carne sea buena, la gente va cobrando, porque lo que se refleja en las pasarelas del mercado tiene que ver con el ánimo de lo que es la gente convalida o no convalida el consumo de carne en el mercado minorista. Así que con mucha expectativa, una semana pasada, que la oferta, si bien no fue grande, no fue importante, la plaza quedó ofrecida, inclusive hubo bajas en el precio de la hacienda en pie. Está operando Chicago en este momento con un trigo a 226 y 231 dólares, sábado de las posiciones julio y septiembre, está entre 1 y 2 dólares arriba con respecto al cierre del viernes. El maíz está pagando 176 y 179 dólares para julio y septiembre. La soja está un dólar y medio, casi 2 dólares arriba, pagando en este momento julio 438 dólares con 25, agosto 439,50, septiembre 436 dólares por tonelada. Reitero, sin actividad, con expectativas para mañana martes, apertura de semana, de mes, por supuesto, y con mucho interés a ver si puede llegar a haber movimiento en los mostradores.
1: Hoy, primero de junio, nos decía recién Sergio Halfin, comienza el invierno calendario, ¿no? Pero también hoy es el Día Mundial de la Leche, una fecha que se instauró hace 25 años, concretamente en el año 2001, lo propuso la Organización de las Naciones Unidas para la Alimentación y la Agricultura, la FAO, y naturalmente el objetivo es destacar todos los aspectos relacionados para este alimento universal, que es la leche, así como también para el producto primario y la industria lechera. Día Internacional de la Leche, Alejandro.
2: Lamentablemente hay información que el primer cuatrimestre se vendieron 11 millones de litros menos de leche fluida. Es un dato no menor. Ya cuando la gente no consume leche es para preocuparse. Cae en picada, dice el título, el consumo de leche, y avanzan los sustitutos lácteos más baratos. Atención, porque crece el consumo de bebidas con lácteos. Bebidas con lácteos. Una noticia que quería sumarle en este día tan tan particular por lo que comentaba usted, Karina.
1: 1144-000-590, y fíjese, Pedro nos dice, que pone cara de asombro, claro, no estaba informado. Del mercado de Cañuelas también sacan, dice, para exportación. Bueno, la explicación estuvo dada recién por el titular del MAG. Comenzó una nueva etapa en el mercado en el cual se busca crear este mercado de referencia.
2: Por ahora es televisado, Chacra Televisión lo va a transmitir en vivo directo para todo el país, el día miércoles, por supuesto, como decía, entre 2 y 2.500 será el arribo, el encierre, que es encierre virtual, ¿no? Sale todo por la pantalla de Chacra Televisión porque físicamente todavía no se puede, al menos el SENASA no autoriza, no permite sanitariamente, porque los compradores internacionales dentro de los protocolos marcan eso, que no puede haber hacienda física. Lo que yo le preguntaba a Carly Colombo, que me pareció que la respuesta fue válida y muy buena, que el que compra para restaurantes, hoteles, también puede participar de la puja en ese encuentro en la carpa donde se va a realizar el remate de hacienda para exportación, para la distinta, sea cuota Hilton, no Hilton, la 481, para todo lo que está relacionado con la exportación de carne argentina.
1: Y nos dicen además, una iniciativa, podría ser bueno que haya visitas guiadas para el mercado agroganadero de Cañuelas, como si fuera un museo para los turistas. Carlos, hay de hecho jóvenes estudiantes con todo el protocolo previo, ¿no es cierto?, por lo que representa estar en el mercado, jóvenes estudiantes de veterinaria, de ingeniería, de los últimos años de colegios agrotécnicos visitan.
2: Sí, colegios, sobre todo muchas delegaciones extranjeras. En las agencias de turismo, uno de los puntos para visitar es el mercado. Primero fue el de Liniers, que realmente yo vi en Liniers a los All Blacks, o sea, vi mucha gente. Bueno, y acá en Cañuelas también está muy bien organizada las visitas guiadas para ver la operatoria de cómo es de un mercado único en el mundo. Atención, porque hay noticias de que la campaña de grano fino baja el precio de la urea, pero claro, estará a tiempo esta baja como para el que tiene que implantar, ya arrancado con la siembra de trigo y de cebada, es la gran pregunta que nos hacemos, pero el precio de la registró una fuerte baja en el mercado internacional a mediados de este mes, de 250 dólares tonelada, aunque luego mostró una leve recuperación. Habitualmente, luego de descensos tan pronunciados, suele producirse algún rebote en los precios, pero la caída externa alcanzó a reflejarse rápidamente al mercado local.
1: Por otra parte decimos, hola, buen día, Karina, Alejandro, la mejor radio del campo argentino continental. Salud y felicitaciones por el programa, María Marta y Fernando de Adrogué.
2: Gracias.
1: Muchas gracias. Buen día, Karina, Ale. El 9 de julio a 11 grados y está nublado. Abrazo, Gustavo. Y además nos dicen, buen día, equipo, linda mañana por mi pueblo, sin niebla. Y dice, buena semana para todos. Hugo Canoyán de Henderson, Buenos Aires, y nos manda la foto. Un gustazo poder verlo, conocerlo.
2: Qué bueno,
1: como siempre,
2: ¿no?
1: Digo, ponerle darle rostro a las voces o a quienes nos escriben en el medio del campo con su hacienda. Hola, gente de Continental, desde San Cayetano, provincia de Buenos Aires, los escucho. Tengo 130 metros cuadrados de tierra, pero igual me gusta mucho saber de campo. Fui peón un tiempo, trabajo muy duro y me quedó un gran amor por la tierra. Muchos saludos. Gracias, Jorge. Muchas gracias por contactarse. Y nos dicen, bueno, muchas gracias. No sabía si sí, al mercado con la antelación lógica, ¿no? Para inscribirse se puede visitar. 38 minutos pasaron desde las 6.
2: Así es. Si está en San Juan Capital, 9 de la mínima, 16 la máxima, parcialmente nublado, cubierto en pergamino, en el corazón núcleo, 10 de mínima, 16 de máxima, mayormente nublado en Chaco, nos escucha muchísimo, 13 de mínima, 23 de máxima, nublado también mayormente en Corrientes Capital con 13 de mínima, 22 de máxima, Bahía Blanca 7 de mínima, 14 de máxima, cubierto, y en Cañuelas, me pasó el doctor Rubén Bartolomé, a quien nos saludamos, que nos está viendo, 9 de mínima, 16 de máxima, mayormente nublado. 1144-000-590, produce la señorita Eliana Paula Degán, los dos en la puesta en el aire, el señor Diego Garnero, en la mesa de trabajo, la señora Karina Rodríguez, donde la cosecha de soja, quiero decirles que es de soja, seguramente sí, de soja, va avanzando y se ha cosechado el 85% con un rendimiento promedio por hectárea a nivel nacional de 3.240 kilos.
1: Tenemos algún oyente que nos dejó mensaje, ¿verdad?
3: Alejandro, Karina, hey. Buen día, equipo. Escuchando siempre la hora del campo. Julio, camionero. Acá vengo pasando por Castel y Lezama. Ajá, mira. Leve llovina. Ah. Está cerrado, parece que va a estar todo el día así, así que bueno, les mando un abrazo y grata compañía de todos los días. Abrazo grande, Julio.
2: Gracias, Julio.
1: Gracias, Julio. Y gracias también a Luis, que nos dice, buen día, Karina, Alejandro, felicidades por la incorporación, claro, por el meteorólogo y por el Día Mundial de la Leche. 40 minutos pasaron desde las 6, nos vamos a una tanda.
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1: Cuarenta y cinco minutos pasaron desde las 6, te recordamos, esto es Chacra Agrocontinental, 10 grados 8, la marca térmica en este momento, y tendríamos que dedicar un programa entero, Alejandro, a mandarle saludos a toda la gente que vino, nos abrazó, nos saludó, nos dijo que nos escucha todas las mañanas, y digo la gente que estaba en Pulso Tierra, Córdoba, claro. Capital, y bueno, voy a tratar de personalizar en dos nombres a todos los que de verdad, desde la Quiaca hasta Tierra del Fuego, se acercaron a saludarnos porque habían viajado hasta Córdoba y nos escuchan. Un gran saludo a Norma de Ayacucho, que nos escucha todas las mañanas, y Aníbal Chiramberro, del Distrito 10 de Federación Agraria Argentina, con quien estuvimos hablando sobre la realidad productiva esencialmente y ganadera en esa zona de Ayacucho. Muy, pero muy interesante el diálogo que mantuvimos en primera persona con este productor. Así que Aníbal y a Norma, en su nombre, un abrazo a todos los que se acercaron a contarnos cuánto les gusta el programa, o qué les interesa, o cuáles son los temas que más les gustan.
2: Me sumo a los saludos de todos los oyentes. Por supuesto, tenemos una audiencia muy fuerte en el sector. Sin ningún lugar a duda, somos la radio que escucha el campo argentino. Y a propósito de lo que es una de las producciones que tanto muchas veces les va bien, otras veces les va mal, no fue buena la última campaña, estoy hablando de lo que es el cultivo, la producción de papa. Va a conversar con nosotros, con Karina Rodríguez, y conmigo Gastón Viani, que es ingeniero agrónomo, se especializa en el manejo integrado de plagas y enfermedades y monitoreo y seguimiento del cultivo de papa, que son temas fundamentales para una producción, el seguimiento y el monitoreo. Lo saludamos con Karina Rodríguez. Gastón, ¿cómo le va? Cane para acá y Karina Rodríguez en Chacara Continental. Buen día.
15: Alejandro, Karina, buenos días. ¿Cómo están ustedes?
2: Bien, bien, estamos acá ansiosos de saber cómo es ese seguimiento y ese monitoreo en esta producción de papas, donde últimamente, tengo entendido, corríjame, fue muy buena, pero la demanda no estuvo acorde a las necesidades que tenía el productor.
15: Bien, bueno, no sé si soy especialista, es difícil cargar con ese nombre, ¿no? Lo que sí sabemos es que cargamos con años de experiencia y eso nos va dando otra cintura en el día a día. Y es una pata fundamental el monitoreo, ¿no? No solamente en el cultivo de papa, sino en cualquier cultivo. Los cultivos o el sistema productivo se vuelve cada vez más específico, en donde, sobre todo en cultivo de papa, en lo que es industria, es cada vez más competitivo. Los costos o los márgenes son cada vez más bajos, entonces hay que ser cada vez más eficientes. Y en eso, bueno, hay que apoyarse en las diferentes herramientas que tienen hoy los productores para ser más eficientes, y en eso, bueno, el manejo y el monitoreo es fundamental. Y bueno, como bien decís vos, hace la campaña la corriente era la anterior, fue una campaña bastante buena desde lo productivo, Y bueno, como en cualquier cultivo hortícola, ¿no? El precio depende del balance oferta-demanda, ¿no? Entonces, en donde la oferta se incrementa y la demanda se mantiene constante, bueno, los precios bajan, ¿no? Lamentablemente es un cultivo como cualquier otro hortícola que se rige bajo esas reglas.
1: ¿Cuáles son las variedades de papas más sembradas o más elegidas en la Argentina?
15: ¿Cómo estás, Karina? Hace poquito nos vimos, estuvimos en el evento de McCain.
1: Efectivamente, efectivamente.
15: Estuvimos
1: conversando, exacto.
2: Ahora que veo papas fritas, seguro, muchas papas fritas.
1: No le digo que la balanza me mira de lejos y me echa.
2: De a dos no, dice la balanza.
15: Bueno, el tema de variedades, bueno, como habrás visto en el evento, variedades hay un montón. Obviamente podemos reducirlas. Podemos hablar solamente de tres variedades hablando de cada segmento, ¿no? Si nos enfocamos en lo que es el mercado fresco, la variedad estrella desde hace muchos años sigue siendo la variedad espunta, que es la variedad que ustedes van a encontrar ahí en las verdulerías. Cuando van a pedir al verdulero papa, seguramente lo que tenga ahí es espunta. Hay otras variedades que vienen a reemplazarla, pero bueno, todavía es de las principales. Después tenemos en lo que es para el mercado de bastones, profritos y congelados, o sea, cuando ustedes van a pedir un conito de papas fritas a cualquier casa hamburguesa, generalmente esa variedad es Innovator, que es por el momento la más elegida por las industrias. Hay otras también, como en el caso anterior, que vienen a reemplazarla, pero bueno, por lo menos hasta el día de hoy es la principal. Y después tenemos la otra variedad, que es para lo que serían los paquetes de snacks. Bueno, ahí es la variedad Atlantic, la principal, por el momento también es una variedad redonda que, bueno, viene a cumplir un poco con los requerimientos de ese nicho de mercado. Pero bueno, hay montones de variedades, ¿eh? O sea, podemos hablar más de 25 o 30 variedades que hoy están dando vuelta por la región, que buscan cada una encontrar algún nicho en particular, y algunas se mueven, algunas se llaman doble propósito, ¿no? Como Daisy, Donata, que son variedades que... Sajita, que son variedades que se pueden utilizar para innovate, para el mercado fresco, como también para la industria.
2: ¿Mismos suelos o distintos suelos para las variedades o zonas?
15: Mira, la papa se produce a lo ancho y a lo largo del país en todas las zonas. Por supuesto hay variedades que tienen una mejor performance en algunos suelos que en otros, pero por lo general estas variedades se terminan plantando en todas las regiones, ¿no? Eso no depende tanto del suelo.
2: ¿Y somos competitivos nosotros como productores de papa a nivel mundial?
15: Mira, yo tengo la suerte de, a través de... somos productores de industria y junto con la industria, de poder viajar todos los años a alguna parte del mundo a conocer distintos sistemas de producción. Y la verdad que cada vez que volvemos nos volvemos orgullosos, porque el productor argentino en general, y en particular en lo que tiene que ver con la producción de papa, es un productor muy competitivo. Nuestro nivel tecnológico es muy alto, el conocimiento que tenemos respecto a el manejo de cultivo es enorme. Somos productores, Argentina se autoabastece en un 100% en lo que es la papa semilla, o sea, la papa que utilizamos para producir nuestros cultivos se produce 100% aquí en Argentina. Y después, bueno, lamentablemente en el contexto en el que estamos, no solamente somos productores, sino que somos economistas, psicólogos, contadores. Entonces, esa versatilidad nos permite estar muy bien posicionados respecto a otros productores a nivel mundial, por lo cual, desde ese punto de vista, somos competitivos, sí.
1: Consulto, entre las variedades que comentabas vos recién que se producen en la República Argentina, ¿hay alguna que tenga una mayor salida, más allá de que vos nos especificaste para qué sirve cada una, que tenga mayor salida al exterior?
15: Sí, por supuesto. El mercado de Argentina, uh-huh, aproximadamente a nivel país, un 70-75% de lo que se produce se comercializa en Argentina, y el resto, un 25-30%, se exporta, principalmente a Brasil. Lo que se exporta es papa procesada a través de lo que sería bastón prefrito y congelado. Por lo tanto, como la principal variedad para ese mercado, para ese nicho, es Innovator, lo que principalmente se exporta es Innovator procesada. Después hay momentos puntuales, casualmente ahora está habiendo alguna demanda por parte de Brasil de papa fresca, Bueno, generalmente buscan variedades, puede ser Sajita, Innovator, lavada, fresca. Ah, pero bueno, esa demanda es muy varía mucho del año y de cómo hayan sido las condiciones de producción.
2: Es un nicho cambiante, evidentemente, esa variedad.
15: Exacto, es un nicho muy cambiante.
2: Gastón Biani es ingeniero agrónomo, es especialista en manejo integrado de plagas y enfermedades, monitoreo y seguimiento del cultivo de papa. ¿Se tiene un conteo o una idea de cuánto es el consumo por habitante por año de papa en la Argentina, Gastón?
15: Sí, se habla aproximadamente de unos 50, 52 kilos per cápita.
2: Bastante.
15: De papa. Es un valor bueno, donde se podría crecer. Yo creo que ahí, haciendo un mea culpa como sector, creo que tenemos que trabajar muchísimo todavía en la difusión de variedades, para qué sirve cada variedad.
2: Promocionar, claro.
15: Promocionar, mejorar la presentación del producto, pero es un producto noble, ¿no? La papa, yo siempre digo lo mismo, la papa es el tercer cultivo a nivel mundial producido para consumo humano. Y Argentina está muy bien posicionado en ese aspecto. O sea, es un cultivo que viene creciendo, o sea, está posicionado como tercero y viene creciendo a nivel mundial. Y Argentina tiene las condiciones para acompañar ese crecimiento. Y algo que indica eso, que las tres principales industrias de bastones prefritos y congelados que se encuentran a nivel mundial están aquí en Argentina, ¿sí? McCain, Lambweston, Simplot, y también tenemos a PepsiCo, ¿sí? De snacks. Entonces, entre esas cuatro compañías comparten el 60% del mercado mundial de papas fritas y están acá en Argentina. Y eso no es una casualidad, significa que Argentina está muy bien posicionada a nivel mundial. Entonces, bueno, hay mucho para trabajar y para acompañar al consumidor en un posible crecimiento del consumo de papa.
2: Una pregunta quizás un poco que nos hacemos nosotros, dulce o amargo, batata o membrillo, frito o al horno, digo, ¿papa negra o papa blanca? ¿Cómo se obtiene eso? ¿Cómo es la historia ahí, por favor, Gastón?
15: Vos sabés que, Alejandro, me encanta esa pregunta porque yo soy joven todavía, pero desde hace muchos años viene eso, y todavía hay gente que te dice, la papa negra, la papa blanca, dice, son dos variedades diferentes.
2: No lo sé.
15: Y en realidad es la misma papa, nada más que una es lavada y la otra sin lavar. Si hay algún cordobés escuchando en la radio, en realidad esto se origina en los suelos, del norte de Córdoba, de los suelos más arenosos. La papa, cuando se cosecha directamente a esos suelos más arenosos, más blancos, la papa ya sale prácticamente blanca, ¿no? Y acá en la zona del sudeste, por ser suelos más pesados, suelos más negros, sale la papa más negra. Entonces, en un principio se decía, bueno, que la papa que venía de Córdoba era la papa blanca y la papa de acá del sudeste es la papa negra. Pero en realidad hoy la diferencia es eso. O sea, la papa negra es la papa que sale directamente del campo y no sufre ningún proceso en el medio. Y la papa blanca, bueno, es la papa que pasó por alguna planta de empaque y, bueno, se lavó, se clasificó.
2: Y hay muchos dichos sobre la papa, ¿viste? Hay muchos dichos sobre la papa.
15: hay muchos nichos. No, bueno, ahí es donde tenemos que trabajar, ¿no? O sea, más allá de que se vea papa negra o papa blanca, que es lavada o no lavada, es justamente mostrar, bueno, todas estas variedades, ¿no? Decirte, che, Alejandro, vos querés hacer papas fritas, bueno, llévate esta papa. ¿Querés hacer papa al horno? Esta es ideal. ¿Querés hacer puré o gnocchi? Bueno, esta variedad es la ideal. Y el mercado hoy tiene...
2: Es una papa, te dicen también. Aquello es una papa, es fácil, ¿no?
15: Es una papa, tal cual.
1: Bueno, acá tenemos un montón de oyentes.
2: Está muy buena la charla, ¿eh? Sí. Muy bueno el hombre que habla, ¿eh? Gastón Viviani, sí, dale.
1: Un verdadero gusto. Muchos oyentes que preguntaban, muchos, lo de la papa negra y papa blanca. Así que Alejandro acá interpretó a Marcelo, Andrés...
2: Le leí la mente a la computadora.
1: Acá está Claudio, todos querían saber. La pregunta del millón.
2: Yo no lo sabía tampoco, por eso hablamos con los que saben. Papa negra o papa blanca, es así el tema, ¿no?
1: Dicen, qué interesante la nota con el productor. Por mi barrio el kilo se está pagando, me dice, 1.000 pesos el kilo. ¿Y cuánto le pagan al productor? Me dice Claudio, uno de nuestros oyentes.
15: Bueno, en realidad ahí lo que sucede es algo histórico, ¿no? Y tiene que ver también un poco con toda la cadena de producción y los intermediarios. Obviamente, no pasa solamente con la papa, sino en general con cualquier hortícola, ¿no? El productor, de a momentos, hay una brecha entre lo que cobra el productor y lo que le llega al consumidor, que puede llegar hasta 5 veces a 1, ¿no? O sea, que lo que cobra el productor es 5 veces menos que lo que le llega al consumidor.
2: Qué bárbaro.
15: Pero bueno, tiene que ver con Hay un montón de factores que inciden en eso, ¿no? Es necesaria la cadena de intermediarios para que al consumidor le termine llegando el producto como el consumidor necesita. Tenemos que trabajar muchísimo en cómo se procesa esa papa para que no haya mermas en el proceso, ¿no? Sabemos que esto de algún modo son organismos vivos, puede haber problemas de mermas por pudrición, por tierra y demás. Entonces, bueno, la sumatoria de todos esos factores termina haciendo que ocurra esa diferencia. En algunos casos, bueno, obviamente y lamentablemente algunos abusan de eso, en otros casos es real, pero bueno, por lo general la diferencia entre lo que cobra el productor y lo que recibe el consumidor está en 3-5 veces a 1.
2: Qué bueno.
1: Gastón Viani, ingeniero agrónomo, productor de papas, muchas, pero muchas gracias por este diálogo con nosotros. Un placer.
15: Bueno, muchísimas gracias, Karina. Muchísimas gracias, Alejandro. Y bueno, espero encontrarlos en algún otro evento o en el campo, recorriendo y conociendo más respecto de este fabuloso cultivo.
1: Así será, sin duda.
2: Qué papa frita, ¿no? Es un papa frita. Es una papa, es un papa frita. Gracias, Gastón. Un abrazo.
15: Gracias, chicos.
1: Que siga muy bien. Gracias. Es verdad, si tuviéramos que hacer la lista de todas las frases que hay con papas, dichos un montón.
2: Muy bueno.
1: Queremos agradecer a todos, de verdad, muchísimo, porque se contactan con nosotros, en particular a la gente que nos está escribiendo desde Tierra del Fuego, ¿no? Manda fotos, está todo nevado. Les mandamos un saludo y dicen que hoy es feriado porque es el día de la provincia.
2: Bien, gracias, Karina. ¿Nos despedimos?
1: Nos despedimos, nos estamos reencontrando mañana a partir de las 6 en punto en esto que ustedes ya saben es Chacra Agro Continental.
2: Hasta mi vuelta.
1: Hasta la vuelta. Bueno, en otra parte lo vamos a estar reencontrando el próximo lunes.
2: Si Dios quiere, chao.
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18: Las 7 de la mañana.
19: Temperatura 11 grados 2, cielo algo nublado.
18: Reiteramos, no funciona la línea C de subte por un paro de los metro delegados y hay largas colas en Constitución.
19: Los trabajadores del servicio que une Constitución Retiro reclaman medidas de seguridad ambiental por presencia de asbesto en los vagones.
18: En tanto, desde hoy rige un nuevo aumento del subte que con la sube registrada sale 1.560 pesos.
19: También desde este lunes aumentaron el colectivo, los trenes y las tarifas, peajes, prepagas, alquileres y colegios.
18: Con tarjeta sube registrada el boleto mínimo de colectivo en Cava sale 788 pesos, en provincia 1.015 pesos y el pasaje de tren cuesta 350 pesos.
19: Se esperan los resultados de la autopsia del cuerpo desmembrado de Agostina Peca.
18: Se trata de los estudios forenses complementarios para establecer la causa de muerte y data del fallecimiento.
19: Claudio Barrelier sigue detenido acusado de homicidio, pero la causa puede cambiar a femicidio que contempla la prisión perpetua.
18: Tras la reunión con el gobernador de Córdoba, los abuelos de Agostina pidieron que la investigación avance.
19: Miguel y Elizabeth reclamaron que se determine si hubo cómplices.
20: Se animó un poco más tranquilo, un poco más conforme. Se comprometió el señor gobernador a poner todos los recursos humanos y tecnológicos para, si hay más implicados, descubrir que cumplen la condena y deben cumplir. El señor Quintero nos explicó, nos habló muy bien todo lo que había trabajado. Nos pidió disculpas por no estar con nosotros.
21: Nos explicó por qué las causas, pero que él siempre estuvo detrás. Y lo único que le pedimos al gobernador que esto siga. Que no paren, que sigan a encontrar hasta la última persona que le hizo algo a mi nieta. Es lo único que pedimos.
19: En Colombia ganó las presidenciales el candidato de la derecha, pero no le alcanzó y habrá segunda vuelta el 21 de junio.
18: Será entre Abelardo de la Espriella, quien obtuvo más de 10 millones de votos, y el oficialista Iván Cepeda, con 9 millones de sufragios.
19: El presidente colombiano Gustavo Petro no reconoció los resultados tras denunciar irregularidades.
18: Según Petro, los datos oficiales muestran que votaron 800.000 personas fuera de horario.
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19: El Servicio Meteorológico Nacional anticipa para esta jornada neblinas por la mañana, luego mayormente nublado a partir de la tarde, solamente se espera una máxima de 16 grados.
18: 11 grados 2 la actual, cielo algo nublado en la ciudad de Buenos Aires.
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0: Muy buen día, amigos de la radio, amigos de Radio Continental. ¿Cómo andamos, eh? ¿Cómo andamos con el frío hoy? Pero no hay viento, así que no se siente tanto. Lo vamos a bancar hoy que arranca un nuevo mes, ¿eh? Así estamos. Ya prácticamente está dominado.
1: No, todavía falta el mundial.
0: Pará, locura. Sí, pero la primera mitad del año la tenés en el sobre.
1: Sí, pero ahora viene el recreo.
0: El gran recreo de las elecciones. Claro. Flor Fossati, buen día, ¿cómo estamos?
2: Fer, buen día, ¿cómo estás? ¿Todo bien? Feliz lunes, feliz primero de junio para todos.
0: Muy bien, bueno, Pablito, ¿cómo andamos? Buen día.
3: ¿Cómo vas, doctor? Prolijito, ¿eh? El primero un lunes. O sea.
0: Para arrancar, sí, porque a mí.
3: Para arrancar si no, ordenado.
0: Claro, viste, porque si no te empezás a confundir, hoy es jueves 7.
3: Sí.
0: No.
3: Lunes primero. Así,
0: el frío estaba por debajo de los 10 grados, ahora te vamos a estar contando. Ahora hace 14 grados en realidad, ¿no?
2: Exactamente.
0: Pero estuvo muy fresco la mañana temprano. Bebo, querido, buen día.
1: Acá estamos, muy buen día, ¿qué dice?
0: Bien, ¿tenés problemas vos? No.
1: No, ¿qué vas a tener problemas?
0: No, viste, porque el libro de quejas está delante de todo.
1: Sí.
0: Y hay que completarlo,
1: hay
0: si puede.
1: Hay que llenar las páginas.
0: Exactamente. Bueno, hoy tenemos una mañana bastante movida con el tema de transporte. Vas a tener que estar atento. Primero, porque vas a tener que tener más plata en el bolsillo, porque hay aumentos. Y segundo, si vas a usar la línea C, al piste.
2: Exacto.
0: Porque está con medidas de fuerza, ¿no?
2: Está con medidas de fuerza gremial por parte de los delegados. Así que no hay servicio. Recordemos que la línea C une Constitución con Retiro, dos zonas neurálgicas del tránsito en la ciudad de Buenos Aires. Sí. Así que como va a estar interrumpido todo el día, ya empezó desde temprano a colapsarse las líneas de colectivos. Así que hay que estar atentos.
0: Muy bien. Tenemos a la selección ya en Estados Unidos.
3: Señor, ya se encuentra en Kansas. Le quedan dos o tres integrantes que están por llegar esta mañana.
0: Igual estoy sumamente desorientado con la selección.
3: Uruguay.
0: Porque no sé quiénes están lesionados.
3: Todos.
0: ¿No?
3: ¿Los titulares?
0: ¿Y quién juega? ¿Scaloni?
3: Todos, sí. Más o menos. ¿Vos viste el yeso con el que llegó ayer el Dibu Martínez? ¿El blindaje con el que llegó ayer?
0: Pero es movible, es un...
1: No, no es movible el yeso.
3: Así, hay que movilizar la zona. No puede tocar la pelota hasta un par de días antes, obviamente descartado. Casi todos descartados los titulares para los dos amistosos. Ajá. El 6 y el 9.
0: ¿Y con quién va a jugar los amistosos?
3: Los suplentes, para eso son 26.
1: Muchos
3: parece son 26.
0: ¿Y Paredes llega?
3: Ya llegó.
0: No, si llega bien físicamente.
3: Ah, no. Bueno, tampoco estaba bien físicamente para jugar contra el equipo chileno y jugó desgarrado, haciéndose el héroe.
0: ¿Estaba desgarrado?
1: Sí.
3: ¿Cuándo un jugador está lesionado?
1: Se desgarró en el calentamiento.
3: ¿Cuándo un jugador está lesionado? ¿Le hace bien al equipo o le hace mal al equipo?
1: Le hace mal al equipo.
3: O sea, te haces el héroe y le hiciste mal a tu equipo.
0: No, es uno menos. Va, resta, más que sumar.
3: Por eso. Sí. A ver, igual también habría que revisar por qué psicológicamente se lesiona un jugador en un calentamiento en la previa de una final, ¿no? Y él habiendo participado en mundiales.
0: Le pasaba mucho a Gago ese tipo
3: muchísimo,
0: de lesiones, ¿no?
3: Muchísimo.
0: Mira. Pero para él no le viene pasando. Ya sabía.
3: Tiene unas cuantas lesiones en momentos claves.
0: Y el tema es, ¿será titular en la selección?
3: ¿Paredes?
0: Sí.
3: No, para mí igual no era titular, ¿eh?
0: Ah, ¿no era titular?
3: No. Con los jugadores que tenés. McAllister, Enzo Fernández.
0: Sí, ¿y Paredes?
3: Paredes no va a jugar.
1: Y el amigo de Messi. El íntimo amigo de Messi.
3: De Paul.
0: Paredes.
1: Claro, de Paul.
0: Ah, de Paul.
3: Sí, por supuesto.
0: Ah, de Paul sí, es titular, sí.
3: Sí.
1: Sí, porque es carne y uña.
0: Claro, estamos bien. Y el Dibu ataja con guante de yeso.
3: Ataja con uno menos, con un dedo menos.
0: Qué barro. Bueno, ya están en Estados Unidos. ¿Los amistosos cuándo son?
3: El 6 y el 9.
0: Si el Mundial, faltan 10 días para el Mundial.
3: Exactamente, pero antes del Mundial va a jugar el 6 y el 9. Acá tenemos un momento muy emotivo de la selección argentina, que fue el momento en el cual se fue de la Argentina.
0: Sí.
3: Y los controladores aéreos, en particular en una controladora aérea, le dio el mensaje a la selección.
0: Es un mensaje de despedida.
3: Mensaje de despedida para los campeones del mundo. Así que, si te parece, en un cachito lo vamos a escuchar.
0: Dale,
3: es un gran momento. Si querés, escúchalo, dale.
0: A ver, dale.
4: No será la copa de llamar. Como mi abuelo decía. No,
3: este es el tema de la Teila M. Era el mensaje de la controladora aérea. Lo tengo acá.
0: Ahora vamos a escuchar. Está muy simpático el mensaje de.
3: Sí, un poquito menos cantado.
0: ¿Y quiénes iban?
3: Se iba toda la selección argentina, mirá, menos Messi y De Paul, que ya se encontraba en Estados Unidos.
0: Claro.
3: Porque ellos hacen su vida cotidiana en los Estados Unidos. Así que menos ellos, iba el resto de los campeones del mundo, toda la delegación, rumbo a Kansas. Con una particularidad, el vuelo en el que se fueron es el vuelo 1978.
0: Mirá vos, mirá, qué linda fecha, ¿eh?
3: 78.
0: Linda fecha, la primera Copa de Argentina.
3: La selección argentina se retiró de Ezeiza.
0: Bueno, después lo vamos a tener. Algunas cosas pasan también, ¿eh?, en el mundo y en la Argentina. La economía sigue dando supuestamente buenas noticias para el país. Estamos esperando las buenas noticias para la gente. Que deberían ser también en algún momento, ¿no? Derramar buenas noticias para el país, en algún momento se tienen que transformar en buenas noticias para la gente. Todavía está costando que llegue, ¿no? Parece que el camino es bastante largo, pero cada vez se anuncian más inversiones, cada vez se anuncian índices más favorables de inflación, de esto, del otro. Ahora parece que baja un poco más la inflación, ¿vemos para el próximo mes?
1: La inflación, ya hace 15 días te dije que podía estar entre el 2,2, 2,4, todos hablan del 2,2, 2,4. Este sábado todas las consultoras decían lo mismo, salvo la de EcoGo, sí, la de Mariana del Poyeto, que dice, ojo que en la última semana no tomamos, si puede venir un poquitito más abajo.
0: ¿Más abajo todavía?
1: Un poquitito más abajo. Puede estar entre el 2 y el 1,9. Si piensa con el 1, van a hacer un escándalo. Sí, claro, lo van a publicitar.
3: Le hago una pregunta a ustedes.
0: Bueno.
3: ¿Importa el índice de inflación? ¿Importa el índice de inversiones? ¿O que hoy, primero de julio, luz, gas, agua?
0: No, bueno, surte, por eso decimos que el,
1: sí,
0: no llega todavía
3: prepaga
0: a la gente.
1: Y así todo, así todo con lo que dice Pablo, el gobierno duplicó el gasto en subsidios, pese a los aumentos de tarifa de electricidad y gas. O sea, igual tuvo que poner más subsidios, porque ahora se utiliza más en invierno, etcétera. O sea, no bajó subsidios, tuvo que pagar más subsidios, así todo tiene que subir el 3%.
0: Ahora, 2-3%. Es increíble, o sea, aumenta la tarifa, pero no nos sacamos los subsidios encima.
1: No, el subsidio, a ver, lo que están señalando es, tuvimos que pagar más subsidios,
0: sí,
1: y encima tuviste que aumentar 2-3% la luz y el gas.
0: Ya nos vamos a meter en ese tema, ¿no? En el tema de los aumentos, vamos a estar en la calle con nuestro móvil, hablando con la gente.
1: Después tenemos el dato de los que van a viajar al Mundial.
0: ¿Qué datos?
1: Los datos de gente que va a ir.
0: Ah, la cantidad de gente.
1: Pensé que pueden gastar.
0: Pensé que de los jugadores, ¿no?
1: Que se gasta.
0: Ok, dale.
1: No, porque también es importante la cantidad,
0: sí,
1: de gente.
0: Sí, obviamente. Después, sí. Es raro, no termino de entender todavía qué es lo que está pasando.
1: ¿Cuántos dólares van a gastar?
0: Sí, pero no termino de entender todavía lo que está pasando con la gente que va a viajar al Mundial. Porque parece que va a viajar mucha gente, pero por otro lado hay noticias que te indican que... Bueno, en Estados Unidos hay preocupación en algunos hoteles porque dicen que no hay reservas hoteleras, que hay mucho menos de lo que pensaban. Y por otro lado, Aerolíneas Argentinas canceló los vuelos directos de Córdoba a Estados Unidos, a Miami, que había puesto como refuerzo, pensando en el Mundial, porque dice que no tuvo reservas.
1: Las agencias de turismo acá en la Argentina, y además los que venden pasajes, dicen que van a ir 45.000 personas. No sé de dónde sacaron ese número, pero es lo que están diciendo las agencias de turismo.
0: Bueno, está bien, pero no sé si es un número que...
1: No sé si es más que lo que fueron a Qatar. Serían 10.000 más de lo que fueron a Qatar. Entre 5 y 10.000 más de lo que fueron a Qatar.
0: Mirá, es caro, ¿eh?, el Mundial de Estados Unidos.
1: Sí, de cual dicen que están armando todo para que vos puedas viajar entre un lugar y otro en tren.
0: Está bien, bueno, qué sé yo.
1: Bueno, dice que sale más barato que el avión.
0: Sí, bueno, obviamente, claro, probablemente. ¿Se fue la selección entonces y fue despedida?
3: Se fue la selección, fue despedida en un emotivo mensaje que le dejó una de las controladoras aéreas, que lo vas a escuchar en el audio, tiene una particularidad. Dale.
5: Campeones del mundo, allá por el 2022, tuve la dicha de recibirlos cuando ingresaron al espacio aéreo argentino. Hoy, desde el centro de control, les deseamos un excelente viaje. Que este vuelo sea el comienzo de un nuevo sueño. Desde aquí, su país, estaremos alentando y soñando con ustedes. Los abrazamos muy, muy fuerte. Muchas gracias.
6: Yo quiero ganar con la selección, quiero volver.
3: La que le dio
0: el mensaje de ella, ¿eh?
3: La que le dio la despedida.
0: Es la misma que los recibió.
3: La misma que los recibió.
0: Mirá vos, elijo creer sería la frase ahora, ¿no?
3: Bueno, y 1978 el vuelo.
0: Mirá vos.
3: No empecemos a buscar coincidencias.
0: No, por ahí, no, por ahí Messi está en la habitación 2022.
3: Con la séptima ya nos cansamos de coincidencias. y no trajimos nada, así que esperemos.
0: Bueno, veremos qué pasa. Ahí van los campeones, en busca de otro sueño, como decía la controladora.
3: Que como dicen ellos, sí. No van a buscar la copa.
0: ¿Qué van a buscar?
3: Van a defenderla.
0: Van a defender la copa.
3: Claro.
0: Exactamente.
3: Bueno, ellos dicen, vamos a defenderla.
0: De hecho, no quieren entregarla, quieren quedársela.
3: Exactamente.
0: Me parece muy bien, van en condiciones de campeones. Igual, siempre hay favoritos y siempre va a haber tapados, ¿no?
3: Sí.
0: ¿Favorito Francia?
3: No tengo duda. España.
0: ¿Favorito España? ¿Argentina favorito?
3: El campeón del mundo, tenés que sacárselo.
1: Ojo Brasil, Con el Tano, el director técnico, ojo Brasil.
0: Ponelo Brasil también. Y las dos sorpresas son Italia y Chile.
3: Sí, claro, que vienen siendo sorpresas los últimos tres mundiales.
0: Claro.
3: Las mismas sorpresas los últimos tres mundiales.
0: Pobre, tremendo. En Italia es una tragedia y en Chile ya es costumbre. Digamos.
3: Claro, y a Chile no le duele, pero para Italia, un país tan futbolero,
0: tremendo.
3: Es una derrota tremendo. Moral.
0: No están en los últimos tres mundiales.
3: Tres mundiales. Para Italia.
0: ¿Tres mundiales o dos? Este
3: no,
0: es el
3: tres. No,
0: ¿tres?
3: Sí, sí.
0: Es increíble. Sí. ¿Y Chile también tres o no?
3: No, Chile un montón.
0: ¿Chile más?
3: No, seguido tres. Pero, aparte de Chile, tenía la particularidad que era una selección que había ganado la Copa América y no se clasificó para el Mundial.
0: No, increíble.
3: Sí, increíble.
0: Increíble. Sí, y bueno, y Italia, después del último Mundial, salió campeón de la Eurocopa.
3: De la Euro, sí, y tampoco pudo entrar más.
0: Qué barro.
3: Sí, es un dolor grande.
0: ¿Alemania es candidato este año o no?
3: No, para mí es una selección bastante en formación, al igual que Inglaterra, pero Inglaterra ya tiene un mundial más de formación. Yo a Inglaterra le doy un puntito abajo de los dos favoritos, aunque tiene muchas bajas por decisión del técnico.
0: ¿Y qué equipos sorpresa puede haber de esos africanos o...?
3: No, de africanos, perdón,
0: no conoce nada.
3: No, conozco, pero no sigo. Como para decir, el Congo va a ser sorpresa.
0: El fútbol africano.
3: No.
0: ¿Cómo? No entiendo cómo no sos especialista en fútbol africano.
3: Pero este chamullo. Porque el biotipo africano siempre va a dar ventaja, va a dar novedades por la altura, la rapidez. No lo sé. ¿Qué sé yo?
0: Bueno, dos temas que vamos a tener también y que vamos a tratar. Uno tiene que ver con el caso Agostina en Córdoba. Vero Rosales tiene mucha información, pero además también vamos a tratar de hablar un poco con los especialistas para que nos explique un poco qué fue lo que pasó desde lo procesal, desde la actitud que tuvo la justicia. Yo escuché la conferencia de prensa del fiscal, me pareció bochornosa, una vergüenza tener un fiscal de la nación de esa categoría. Me parece que, digamos, echa por tierra el buen trabajo de muchos fiscales de la Nación, presentándose como se presentó, queriendo dar las explicaciones que dio y de la manera que habló, ¿no? La verdad que después lo vamos a repasar un poco en audio, en la conferencia de prensa de un fiscal, que lo único que explicaba ahí, pensé que se había ido como un muchachito, como pensé.

0: La verdad, una vergüenza que sea fiscal de la Nación. Pero bueno, te vamos a contar porque además los las características del asesinato y del secuestro y todo son realmente escalofriantes. Y además también todavía no se conoce al detalle el móvil, ¿no? El motivo por el cual el hombre este que está detenido ahora, la ex pareja de la madre, que todo indica que fue él, ¿no? Es el único que está detenido. La secuestró y la terminó matando. Después lo vamos a...
1: El abogado de él renunció. Le habían puesto el abogado a la intendencia donde él labura.
0: Exacto.
1: Pero le dijo, cuando vio que apareció el cadáver, le dijo, bueno, yo acá... No
0: tengo hasta acá llegué.
1: Hasta acá llegué.
0: Y sí, llegó un momento que los abogados dicen, ya, tampoco
1: me voy a meter.
0: Y después la información internacional tiene que viene desde Colombia, con un resultado electoral, y además también con algunas informaciones que vienen sobre el presidente de El Salvador. Presidente de El Salvador, creo que ningún presidente del mundo llegó a tener como Bukele el 91.9 de aprobación. O sea, más de 9 cada 10 personas avalan y celebran los casi 2 años de su segundo mandato, además.
1: El segundo mandato.
0: Ni siquiera el primero. 2 años de segundo mandato. Después de 6 años de mandato, un presidente que tenga el 91.9% de aprobación. Insólito.
2: Cuando alguien te dice que las cosas no se pueden, mostrarle lo que hace Bukele.
0: Bueno, y después en Colombia también, la sorpresa la dio un outsider de derecha, un outsider de derecha conservador.
2: ¿Qué número?
0: El derechista Abelardo de la Espriella superó a Iván Cepeda. Iván Cepeda, ustedes saben, es el candidato de Petro, ¿no? El candidato oficialista. Que en las encuestas iba primero. En las encuestas previas, Cepeda daba primero por poco margen. Después había dos candidatos de derecha que lo seguían, segundo y tercero en las encuestas. Pero ahora la sorpresa la pegó este candidato de derecha, que estuvo por encima del candidato de Petro. Van a ir a balotaje igualmente. Sacó 43.7 contra 40.9. La verdad que todo indica que es un balotaje con resultado opuesto.
1: Ya está, prácticamente es un balotaje.
0: Y sobre todo porque hay otro candidato de derecha que sacó un porcentaje importante.
2: Siete.
0: Que le va a dar ese...
3: Anunció públicamente que le va a dar el apoyo.
2: Que le falta para llegar a más de 50. Es una señora, es una mujer, el otro candidato, sacó el 7%. Hay una cuestión con las elecciones de Colombia, lo leí ayer a último momento antes de acostarme. Petro quiere pedir la nulidad de los comicios.
0: Sí, no la reconoció oficialmente.
2: Exactamente.
1: No. Y pero le preguntaron, parece, ¿no? ¿Por qué no la reconoce? Porque perdí.
0: Ahora, es muy. Sí, porque. Y no, hasta que no gane.
1: Hasta que no gane, vamos a seguir votando.
0: Pero es raro, ¿no? Porque la verdad que estás desconociendo las elecciones que tu gobierno.
1: Se está haciendo, sí.
0: Porque no es que la oposición está diciendo. No, la quiero revisar. No, el oficialismo que la organizó y la controló es el que dice, che, acá me parece que pasó algo raro.
1: A ver si aprenden a votar.
0: Me parece que pasó algo raro, la gente prefirió otra cosa.
2: Claro.
0: No vale así. Pelito para la vieja. Bueno, la cuestión es que dio su mensaje Petro y no aceptó los resultados del preconteo. Claro, es una firma privada. Pero igualmente, de una firma privada...
2: Sí, el problema fue que dice que se le incorporaron al padrón 800.000 personas que ellos no tenían previstas.
1: Ah, bueno.
0: ¿Quieren escuchar a Iván Cepeda, el oficialista?
3: Sí.
0: Escuchen lo que decía Iván Cepeda, el candidato de Petro.
4: Hoy obtuvimos 10 millones de votos mal contados en Colombia. Somos la principal fuerza política, sin duda. Antes de entrar en cualquier otro asunto, dejémoslo claro. Hay dos situaciones que son en este momento bastante confusas. El presidente de la República acaba de pronunciarse de manera clara sobre una de esas situaciones. Hay un desfase que queremos verificar en torno al censo electoral. Y ese no es cualquier desfase.
0: Bueno, hay un desfase, dice, ¿no?
1: Sí, ¿qué
0: pero
1: es
0: 10
1: desfase?
0: Millones de votos mal contados, la verdad que contaron mal.
1: Sí, porque se pusieron analfabetos y contaban una cosa, cantaban otra. ¿Qué es eso?
0: Es increíble, ¿no? 10 millones de votos dice que están mal contados, entonces obviamente...
1: Si no ganó yo, no vale.
0: Creen que ganaron la elección.
1: Ya está.
0: Abelardo de la Espriella es el candidato de la derecha que ganó la elección y que va a segunda vuelta con Iván Cepeda, el candidato oficialista de Petro. Pero, ¿qué decía Abelardo de la Espriella?
5: Sí,

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1: No lo vamos a
0: 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Utilizando la combinación de todas las formas de lucha. Petro Cepeda.
1: Se va.
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2: Ahora, es increíble, ¿no? Siempre los que pierden ponen traba para reconocer el resultado. El único que recuerdo que reconoció rápidamente el resultado y ahí ha perdido por menos de un punto fue Scioli.
3: Sí.
2: Scioli con Macri.
3: Bueno.
1: Tenés razón.
2: Tardó 10 minutos en decir, muchachos, perdimos.
3: Yo sé por qué lo hizo. Porque además lo conozco a Scioli.
2: ¿Por qué?
3: Porque algunos muchachos que son amigos, viste, que se conocen, y le dijeron, pará, no reconozca nada que... Nosotros hacemos alguna cosita vamos a hacer para ganar vos. Y él dijo, sí, y los muchachos podían dar vueltas porque era poca la diferencia. Y él dijo, no, yo así no asumo. Entonces se apuró a reconocer que había perdido.
2: Sí, dio sí, la...
3: Se lo criticaron siempre.
2: Sí, se lo critican, eso. Pero bueno, no sé qué era lo que podían hacer para darlo vuelta.
3: No, vos...
2: Bueno, no lo sé. No. Lo único que sé es que Scioli reconoció... rápidamente la derrota y había perdido por muy poco, efectivamente. Y es como dice Bebo, después aparecieron críticas diciendo, nos hubieras dado una chance.
3: Vos sos Gil.
2: Vos hubieras dado una chance. Pero bueno, la cuestión es que la historia terminó de esa manera, pero digo, este dice que le manotearon mal 10 millones de votos.
3: ¿Sí?
2: 10 millones de votos, dice que contaron, están mal contados 10 millones de votos. No es, che, hay una urna.
3: No, hay una urna
4: en La Matanza.
3: No, en La Matanza, suponete en Bariloche. Una urna en Bariloche que no da mal.
2: No puede ser 10 millones de votos, bueno. No sé cómo va a seguir esta historia, pero bueno, la cuestión es que en teoría deberían ir a balotage, el candidato oficialista Cepeda, que quedó algunos puntos por debajo de Spriella, que fue la sorpresa, ¿no? Pero bueno, hay un rayo de derecha conservador en la región que viene como pasando revista, ¿no? Y estando por los distintos países de la región, incluso Chile. Bueno, Uruguay está ganó la izquierda, perdió la derecha la elección. Hay que ver qué va a pasar en Brasil, con Bolsonaro
5: y Lula.
2: Bueno, está Evo Morales, que tienen en jaque a Bolivia. No sé cómo estará Bolivia, no leí lo último, no apareció mucho de lo último en Bolivia. Ahora vamos a actualizar. Pero la cuestión es que...
3: perdió la elección Evo Morales, pero la perdió por mucho.
2: La perdió por mucho,
3: sí,
2: ¿no?
3: Por mucho.
2: Nos sacó menos del 10%.
3: Por eso no quiere perder el poder y está haciendo lo que hace.
2: Exactamente. Bueno, Flor, ¿hacemos un repaso rápido del pronóstico del tiempo y del transporte?
6: Dale, vamos a actualizar entonces datos del tiempo para vos que estás por salir de casa. 11 grados 2 en este momento la temperatura en la ciudad de Buenos Aires, cielo algo nublado con neblina, sí, puede haber presencia de neblina en los accesos a la ciudad. Ya el Servicio Meteorológico Nacional lanzó la advertencia por niebla en la ciudad y en provincia de Buenos Aires. Hoy la máxima de todas formas va a llegar a 15 grados, no va a ser mucho frío. La verdad es que hay temperatura baja, pero al no haber viento no se siente tanto, ¿viste? Está bastante, bastante tranquilo. La máxima va a llegar a 15 con cielo mayormente nublado durante todo el día. Lo que sí está complicado, Fer, a esta hora es el transporte. Reiteramos que hay paro de Metro Delegados en el subte C. Esto deja sin servicio esta línea que una Retiro con Constitución. También hay incidentes en Panamericano. Una camioneta perdió una rueda a la altura de Tames. Esto es mano a capital. Un choque en Núñez es en Libertador y Udaondo. Se cambió el sentido de circulación el viernes y esto generó algún tipo de problemas. Hay gente que todavía o no está enterada o no se acostumbró a que hay cambio de circulación. Y lamentablemente impactó un camión contra una moto. También un choque en Villa Crespo, dos autos estacionados, Acoite y Luis Viale. Atención con la gente que viene del sur, porque además de que vas a tener problemas con la línea C, también el ferrocarril Roca no sale de La Plata. El ramal La Plata está limitado entre Constitución y Tolosa por un arrollamiento con persona en el cruce de la calle 38 en Tolosa, justamente.
2: Bien, ayer hubo pincha que desinfló a una academia.
4: Sí, yo me quedé hablando de academia esperando que juegue el partido de Racing, pero parece que no.
2: No se juega, ya lo postergaron, ¿sí? ¿No? El de defensa.
4: ¿Por qué pidió Racing no jugarlo?
2: Porque no tiene técnico, porque está desarmado, porque está mal. Y bueno.
4: Jugar igual.
2: No me quemé.
4: Si van a provocar,
2: la verdad es que no tengo ni idea.
3: Si van a provocar a Fernando, me levanto y me voy.
2: Lo hubiera jugado igual. No, estamos esperando que vuelva Maxi Salas.
4: En cualquier momento.
2: ¿Se juega después del Mundial?
4: ¿Qué cosa?
2: El partido de ese.
4: Cuando quiera Racing.
2: Ah, bueno.
4: No entonces... me preguntes a mí, preguntale a Milito.
2: Y bueno, bueno, no, que Milito, ahora lo llamamos a Milito.
4: No, preguntale. Y le podemos preguntar.
2: Para, ¿y la gente de Defensa no protestó? No.
4: Y Defensa, si le.
3: Sí.
4: Defensa es amigo.
2: Defensa es amigo.
4: Es amigo. De la casa.
2: Sí. Chiqui.
4: Claro, Defensa es amigo.
2: Pero Racing no quiere o la AFA quiere, no entiendo.
4: ¿Qué cosa?
2: Que se postergue.
4: No, Racing pidió no jugarlo.
2: Sí.
4: O sea, ¿cuáles son los argumentos?
2: Pero y por cuales... eso, y pero Defensa no se queja.
4: No, Defensa no se queja nunca.
3: No.
4: ¿Vos lo escuchaste quejarse alguna vez a los Leme? No. Nunca se quejaron los Leme. La familia Leme histórica.
2: Bueno, ¿y cuándo se juega? No se sabe.
4: No se sabe.
2: Pero los partidos de Copa se siguen jugando.
4: Los partidos de Copa Argentina, sí, todavía quedan un par de partidos de Copa Argentina.
2: De hecho, ayer ganó...
4: De hecho, ayer, bueno, Estudiantes aplastó a Rosario Central 3-0.
2: Ahora, se tuvieron que gran cruzar partido. Estudiantes y Centrales.
4: Sí, es increíble.
2: Qué increíble, ¿no?
4: Es increíble.
2: Dos equipos de...
4: No, aparte, recordé el pasillo de espalda, cuando Central fue campeón. Toda la historia.
2: ¿Dónde jugaron?
4: Toda la historia. En... San Nicolás creo que jugó. No, San Nicolás no. Porque San Nicolás no puede recibir más partidos de la Copa Argentina.
2: No, ¿en Morón jugaron? No.
4: Pero ahora ya te digo. No pueden recibir
2: con partidos. Con esto que van Argentina. Por todos lados, ¿viste? Bueno, señores, 7:30 de la mañana en la República Argentina, ¿no?
6: Sí.
2: Florchu, ¿qué número de teléfono tenemos para todos los que quieran llamar y dejar su mensaje?
6: Bueno, ya tenemos línea abierta 1144-000-590 para que nos dejes tu mensaje de texto o de audio breve. Y acordate que también estamos en vivo en nuestro canal de YouTube, Radio Continental AM590.
4: Surgió de la memoria. Jugó en el Kempes.
2: En el Kempes, en Córdoba. Sí, mirá. En Córdoba. Muy bien. Bueno. 7:30 nos vamos a las noticias.
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7: 7:31.
8: En estos momentos hay un paro en la línea C de Subte.
7: Por este motivo hay largas colas en las paradas de colectivos de Constitución.
8: La protesta de los metrodelegados es para reclamar que saquen de circulación vagones con asbesto.
7: La medida de fuerza coincide con un aumento en el transporte que lleva desde hoy el boleto de Subte a 1.560 pesos con la sube registrada.
8: La familia de Agostina Vega reclamó al gobernador de Córdoba que se investigue si hay más implicados en el crimen.
7: Se aguardan los resultados de la autopsia del cuerpo desmembrado de la menor para establecer cómo murió y la data de fallecimiento.
8: La causa contra Claudio Barrelier, acusado de homicidio, puede cambiar a femicidio, lo que contempla la prisión perpetua.
7: En Colombia, el balotaje del 21 de junio definirá si el ultraderechista Abelardo de la Espriella será el próximo presidente de ese país.
8: El abogado millonario ganó por más del 43% de los votos contra el 40% del candidato oficialista Iván Cepeda.
7: De la Espriella pertenece al movimiento Firmes por la Patria. Aparece como candidato outsider, desvinculado a la política tradicional.
8: Neblinas matinales, nuboso todo el día, máxima 15 grados.
7: 11.4 la actual, cielo algo nublado con neblina en la ciudad de Buenos Aires.
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0: 7:34 en la República Argentina, 11-44-000-590 en nuestro teléfono, nos llamás, nos dejas tu mensaje, lo que quieras. Con respeto, como siempre digo, se puede opinar absolutamente todo. Bebo, ¿los títulos económicos tuyos por dónde van a ir?
1: Sí, en primer lugar, la inflación, que ya lo sabemos, que prácticamente va a estar alrededor del 2%, se va a bajar del 2,6 alrededor del 2%. Hace ya 15 días te dije que estaba apuntando al 2,2, 2,4, va a ser a lo mejor un poquitito menos. Después la sorpresa que el riesgo país por fin bajó a 4,93, ya se está afianzando que empiece con 4. Después tenemos, entre otras cosas, que el Banco Central ya compró 10.000 millones de dólares. O sea, por ahí la macro viene bárbaro. Por el otro lado, lo que están diciendo es, el salario se va a recuperar solamente cuando la inflación empiece con 1. Porque vamos a permitir que las paritarias se hagan con el 3%, pero va a tener que hacer de a poco, porque si no se nos va a ir a la inflación. Y lo que está pasando ahora es que hay más dólares en el banco que pesos, más dólares en los bancos que pesos. Siguieron comprando dólares los muchachos el mes pasado, el mes que acaba de terminar, cerca de 1.800 millones de dólares, o sea que siguen comprando. Lo que pasa es que hay dólares de sobra, pero yo lo que te digo es imposible que haya una corrida en el futuro, como hubo el año pasado, porque hoy hay más dólares que pesos en la calle.
0: Vos sabés, Bebo, que leí al fin de semana que desde la apertura del cepo,
1: sí,
0: se vendió, la gente compró 52 mil millones de dólares,
1: especialmente el año pasado antes de las elecciones.
0: Pero ¿cómo puede ser semejante cifra?
1: Ahora, estando en ese punto,
0: sí,
1: ¿no es el momento ya que la gente no quiere pesos y está todo el mundo con dólares, el 50, 60, 70% de la población? ¿No sería empezar a pensar en la dolarización?
0: No sé.
1: Habría que preguntarle a algún economista.
0: Pero,
1: ¿estamos cerca o lejos de eso?
0: Pero te digo una cosa, Bebo, la dolarización es muy criticada por un sector y muy avalada por otro.
1: Sí, pero ¿sabes qué pasa? Si vos dolarizás, es como nombrar un presidente del Banco Central independiente, no poder dar marcha atrás. ¿Sabés lo que es dolarizar? ¿Querés que te lo explique en un término gráfico?
0: Decímelo.
1: Es quemar la nave, los botes y los remos.
0: ¿Y?
1: Ya no da marcha atrás. Es lo que pasó con Ecuador y todo lo demás.
0: Sí.
1: Una vez que dolarizás no podés dar marcha atrás.
2: No le fue mal a Ecuador.
1: No, por eso. Lo que te estoy diciendo es
0: ¿no
1: eso.
0: ¿No le fue mal a Ecuador, decís vos?
1: No,
0: bueno, sí, tuvo. Lo que pasa es que es como dice el Bebo. Explican los economistas que es sacar una foto del momento.
1: Ya está.
0: Y ahí quedaste.
1: No es una foto. Después evolucionás con los demás, pero lo que no podés es fabricar dólares.
0: No, obvio, no
1: te
0: vale.
1: Te quitaron la máquina de chorizos.
0: Sí, está
1: claro.
0: Bien. Es la plata que hay, punto.
1: Claro.
0: Mirá,
1: por eso te disciplina. Te disciplina al mango.
0: Ahora,
1: una dolarización.
0: Ahora, el presidente dijo hace poco que la gente está queriendo o prefiere pesos. Hace poco lo dijo.
1: Sí, está queriendo que la gente pida peso, porque la gente se queda con dólares. Todos los meses te compran 1.400 millones de dólares, flaco. Pero todo el mundo dice, no,
0: pero
1: está barato,
0: pero el dólar no sube.
1: Y además, ¿sabes por qué lo saben? No, ¿qué va a subir? Si todavía del otro lado está liquidación del campo, es súper récord. Es récord absoluto el campo. Están entrando dólares todos los días y encima entran dólares de algunas provincias que se endeudaron, alguna empresa. No es así. No, a ver, a esta altura, es cierto lo que está pasando. Faltan pesos y sobran dólares.
0: Bueno, vamos a hablar un poquito de tenis porque sigue Roland Garros y siguen dando vueltas los argentinos. Los argentinos siguen rodando. Lo presentamos a Chiche. Dale.
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0: Chiche Almosni, buen día. Chiche, querido, ¿cómo estás?
5: ¿Cómo anda, Carlota?
0: Bien, todo en orden. ¿Qué se cuenta por allá?
5: Bueno,
0: ¿cómo está el tiempo? ¿Mucho calor?
5: Sí, calor. Ayer estuvo bastante lindo, la temperatura bajó bastante, de 36, 37, tuvimos unos 24, 25 grados.
1: ¡Qué quejoso!
5: Ayer fue bastante normal. Hoy amaneció con 25, 26, va a ir subiendo, pero se respira, se puede jugar al tenis, no con ese sofocón que con el sofocón que terminaban los tenistas, que no, algunos terminaban en el piso ya sin poder levantarse. Pero el torneo sigue, y como decís, hay argentinos. El doble sigue, por supuesto, nuestro jugador de siempre, el Ale, el mejor. Bueno, vamos a dejar el doble para ir al single, porque yo no digo que no haga historia el doble, Fernando, sería... minimizar una disciplina que no es fácil, pero el single es el que hace historia, y está haciendo historia Juan Manuel Cerúndolo, que le había ganado en primera ronda a Sinner, que fue la sorpresa del torneo, y le ganó al Andaluce, un tenista español, en uno de los partidos, uno de los tres partidos más largos de la historia, al Andaluce. Esto fue anteayer, 7-6 en el quinto set. Hoy juega con Berrettini. Berrettini fue el número 5 del mundo, jugó muy bien al tenis y está volviendo de a poco. Tiene un gran servicio, arma fundamental para ganarle a Comesaña en la tercera ronda, también un partido que duró casi 5 horas.
0: Y Comesaña tuvo 2 match points, ¿no?
5: Tuvo 2 match points.
0: O sea que si hubiera ganado, se enfrentaban los dos argentinos hoy.
5: Exactamente, y teníamos un jugador en cuartos de final. Vos sabés que un tanto, recién hablando tanto de dólares, un tanto de diferencia significaba, más allá de pasar a los octavos de final y jugar con Cerúndolo, con posibilidades, esos 2 match points, cualquiera de los 2 puntos que ganara, eran $120,000 más.
1: Claro.
5: Porque pasar una ronda eran
0: en una pelota,
5: en un tanto.
0: Qué barro.
5: Cerúndolo, el favorito es Berrettini, sí. Pero también era Sinner, está bien, se pinchó Sinner, pero después había que mantener el juego. Berrettini saca muy bien y tiene una derecha muy fuerte, tiene mucha presencia en la cancha, volea bárbaro. Y Cerúndolo, la táctica va a ser meter la pelota y aflojarle la misma, porque si a Berrettini le jugás fuerte, la pelota vuelve más fuerte. Aprovecha la potencia que viene del otro lado para pegarle más fuerte y vuelve con mayor potencia.
0: Claro.
5: ¿Está claro?
0: Claro. Entonces, claro. Le tiene que tirar masitas.
5: No tan masita, porque te pinta la cara también. Pero
0: no tiene que ir palo y palo.
5: Sacarlo de ritmo. Porque si te pega 3 palos seguidos, el cuarto te hace un ace.
0: Claro.
5: Un ace, un winner.
0: Sí.
5: Un ace es cuando se...
2: Lo vi complicado cuando le cambian de altura en este torneo, ¿eh? Cuando le varía la altura, ahí se le complica.
5: Mirá, Pablo, tácticamente cómo viene, ¿eh? Sí, es cierto. Y además juega así, segundo lo juega mucho para arriba.
0: Sí.
5: Y además juega muy detrás de la línea.
0: De fondo.
5: Muy detrás de fondo, sí.
0: Chiche, déjame que te pregunte algo. Vos, me quedé con los $125,000.
2: Te quedaste con eso.
0: En octavo de final, ¿cuánto se lleva el ganador de Roland Garros?
5: No. En octavos de final se lleva 300 y pico. En perder en primera ronda,
0: claro, sí.
5: Significan 100 lucas, 120 lucas. Perder en primera.
0: Mami.
5: Se va duplicando. Significa que en vez de ganar 300 lucas, se llevaba 400. En ese puntito.
0: Qué bárbaro. Vuelvo. ¿Y el ganador qué se lleva? No se sabe.
5: ¿Tres palos? Sí. Sí.
0: Mamita.
5: ¿Está bien?
0: Sí.
5: No, y además el lío que hicieron los jugadores, porque este año aumentaron el 7% nada más.
0: Nada más. Ah, ok, bueno.
5: También es cierto, sí, que en derechos de televisión, de radio, de sponsor, el torneo reparte, supongamos, $60 millones,
0: sí,
5: y recauda 300.
0: Claro.
5: Claro. Entonces los jugadores dicen, pero si los actores somos nosotros, vos te llevas toda la guita.
0: ¿Cómo es el tema? Si no estamos nosotros, vos no ganás un peso.
5: Claro, claro.
0: Sí, de verdad.
5: Y Djokovic que levanta la bandera, además, no solamente por los jugadores... que son que están entre los 100, si no dicen, vamos a reparar, mirá qué generosidad, ¿no?
6: Sí, qué generosidad cuando tiene 200 no, palos en el banco, eso es generoso.
5: Bueno, va a pasar los 1000 como Nadal, si no los pasó.
6: Sí. Por eso.
5: Pero generoso con respecto, la última, sí. Con respecto a los que ganan en los Challenger, cobran 2 mangos. Y dice, no, hay que repartir con los de... Sáquennos plata a nosotros, pero repartan con los que están 250, 300 del mundo. Bueno, mañana la seguimos...
6: No, antes de que te vaya, Chiche, ¿sabés qué te quiero preguntar, aprovechando que estás en París? ¿Qué fue lo que pasó el sábado en París después del campeonato que consiguió el PSG?
5: Ah, no, una locura. No se puede saber. Nosotros no podíamos salir de Roland Garros porque está muy cerca del estadio, del Parque de los Príncipes.
0: Yo te digo una cosa, no entendí nada. Pensé que el PSG se había ido a la B. Yo, mirá la gente, está recontra enojada. Se fueron a la B, el PSG pasó, no, salieron campeones.
6: Una locura.
0: Ah, bueno,
5: no. Bueno, ¿sabes una cosa? Que en Francia, si ganan, rompen todo. Y si pierden, también. No, una locura, la corrida, las policías, las motos, un espanto. Y ayer, prácticamente lo mismo porque se festejó en el estadio. Pero en todas las calles, fue un desquicio. Pero esto pasa siempre, ¿eh? El año pasado pasó lo mismo, porque ganó también el PSG. Además, te imaginas cada penal lo que eran bombas, eran tiros.
0: Una locura. Bueno, Chiche, querido, te mando un abrazo enorme. Hagamos fuerza por los argentinos.
5: Sí, señor, abrazo.
0: Abrazo, gracias. 7:45.
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0: Como siempre, estamos en la calle con nuestro móvil recorriendo. Vamos a tener contacto en minutos nada más. Desde hoy sube 4.6 la tarifa de colectivo, 12.9 la tarifa del tren, y en la provincia de Buenos Aires el mínimo va a pasar los 1000 pesos ya, ¿eh? Así que atención, que te lo vamos a estar contando y hablando con la gente en minutos nada más. Flor, ¿qué sí. títulos tenemos del espectáculo?
8: Bueno, vamos a hablar de lo que sucedió en el programa de Mirtha Legrand, que se enojó al recordar la estatua que hicieron en homenaje a ella en Villa Cañas, en Santa Fe, en su lugar de origen.
1: Me gustó,
8: así que no le gustó nada. No. Pero todo esto
1: es que es difícil, una estatua es difícil, un cuadro es otra cosa.
8: Claro, exactamente.
1: Fíjate lo que salió Gallardo, la estatua de Gallardo.
0: Y sí, la de Merlo es espectacular.
1: La de Merlo, Dios mío.
8: Bueno. Todo empezó con Ricky Maravilla. Ricky Maravilla, que le dijo, estoy muy contento porque la gobernación de Salta va a ser una estatua para que sea un atractivo turístico para la gente, ¿no? O sea, es un reconocimiento a mi trayectoria, a mi carrera musical. Y le dice, otra de las que estaba también ahí en la mesa de Mirtha, le dice a Mirtha, Denise Dumas. Le dice, Mirtha, vos también tenés una estatua, ¿no?
9: Claro.
8: ¿Para qué le hizo acordar? En 2023, la gobernación de Villa Cañas, en Santa Fe, le hizo una estatua a Mirtha. Una estatua que cuando Mirtha la vio dijo, esa no soy yo. Es horrible, es feísima, le dije.
0: Ni siquiera es mi hermana.
8: No, claro, yo no me parezco en nada. Entonces, generó tal revuelo el comentario de Mirtha, que encima viste que si necesitas alguien que te diga la posta, es Mirtha. Que la gobernación de Villa Cañas dijo, bueno, vamos a darle algunos toquecitos, quizás no le gustó la forma de la cara, los ojos, la sonrisa, le hicieron unos dientes que parece... Le vuelven a mostrar la estatua. Mirtha, ¿te gustó la estatua? Y dice, no, me sigue pareciendo horrible, no se parece nada a mí, incluso con la modificación que le hicieron. Bueno, quedó ahí, porque fue en el 2023. Ahora, Denise Dumas trajo otra vez a la mesa el recuerdo ese nefasto para Mirtha sobre su estatua, y ella no se quedó callada otra vez, y esto dijo, si quieren la escuchamos.
0: A ver, dale.
10: Porque Mirtha, muy contenta vos con tu estatua.
11: Sí.
9: Hay que ver qué te hace, ah, porque
10: no,
9: bueno.
10: Ah, no, sí. La mirada es horrible.
9: Por eso.
10: Entonces, claro, acá ya, pero asesorar. La agarra igual.
11: No, recomendé eso principalmente.
10: Que no se enoje el escultor, pero no es linda, no soy yo.
9: Claro. Claro, no te sentís identificada.
10: No, no. Yo soy linda y eso se me hace horrible.
12: Sí. Hermosa.
13: Pero es arte igual.
8: Ahí está, yo soy linda y eso es horrible. Dijo,
0: no sé yo,
8: le pidió de antemano disculpas al escultor, pero no sé si dos modificaciones y se sigue sin parecer a mí, ni siquiera su hermana Olga.
0: La gente pasa por adelante y dice: ¿y esta quién es?
8: Claro, no reconoce, pero si vos ves la imagen.
13: Bueno, tenés que poner Mirta el Gran Grande.
0: Claro, sí.
8: La verdad es que no la reconocen, pero bueno, ahí está. Entonces, el sincericidio de Mirta Legrand.
0: Me voy a la calle rápidamente, está Sergio Monzón, nuestro compañero, hablando con la gente y viendo qué es lo que pasa y cómo impacta este aumento en las tarifas de colectivo. Que a mí me sorprende cuando luego dice aumentan las tarifas pero también los subsidios.
13: Sí, las dos cosas.
0: Pero
13: ¿dónde están los costos? ¿Alguien mira los costos, viejo?
0: No entiendo nada, ¿eh? Sergio, buen día, ¿cómo te va?
14: Buen día, Fernando. Estamos en Constitución, realmente una Constitución distinta a todos los días. Muchísima gente, cuando te digo muchísima, es muchísima gente. Por supuesto, los colectivos están colapsados. Llegás a la estación Constitución, a la línea C de subte, se está cerrada las puertas con un cartel que dice medida de fuerza. Y acá me encontré con Jessica y con Héctor, que casualmente lo vi sacando fotos a las puertas del subte porque querían viajar. Bueno, Héctor, ¿desde dónde vienen? Y dice que sabían de la medida de fuerza.
15: Nosotros desde zona sur, viajamos todos los días y lo que nos sorprende es la medida fuerza, el motivo, porque pensamos que eran motivos económicos, pero veo que son motivos muy caprichosos, porque la medida fuerza es directamente a nosotros, porque si fuese en contra de la empresa podrían liberar molinetes y no nos perjudican a nosotros. Sin embargo, nos perjudican directamente al usuario. Nosotros no podemos hacer nada por el asbesto. No podemos, no tenemos ninguna injerencia en el cambio de lo que ellos quieren, de lo que están protestando. Nosotros, ¿qué podemos hacer para cambiar las condiciones de trabajo de ellos? Nada. La empresa es la que tiene que cambiar las condiciones de trabajo. Y la medida tiene que ser contra ellos, no contra nosotros.
13: Claro.
14: Fernando, mientras nos vamos acercando a su parada de colectivo, te escucha Héctor.
0: Sí, Héctor, buen día, gracias por acercarte. Claro, la protesta no es contra la empresa, sino contra las autoridades que no reúnan el tema, ¿no? Ese sería un poco el motivo. Pero ustedes los toman por sorpresa, y además aumentaron las tarifas de colectivos en provincia. Va, en todos lados, pero en provincia ya superan los 1.000 pesos.
15: Sí, bueno, el tema de los aumentos en las tarifas debería también contemplarse, así como se incrementan los costos para mantener el servicio, también se incrementa el costo de vida y no está contemplado eso.
0: Mm. Es cierto. Héctor, ¿y cómo se está viajando últimamente? Contame. Además.
15: Mira, lo que es transporte público está muy desmejorado el tema del transporte público. Nosotros viajamos en el tren Roca, y si no es por una medida de fuerza de algún corte de vía, últimamente son esporádicos, pero sí hay corte de vía, que es una, o sea, el folclore, digamos. Los trenes no están funcionando bien, el servicio en general no funciona bien, los controles, la limpieza, la seguridad. Decir que nosotros tenemos estos trenes que son muy seguros porque las puertas se traban y eso, pero la verdad que no hay una buena gestión de la empresa con respecto al servicio. Uh-huh. Ya hace rato, no de ahora. Se mejoró mucho más también.
0: ¿Y el subte y el colectivo?
15: ¿Cómo?
0: ¿Y el subte y el colectivo? ¿Cómo están?
15: El colectivo yo no lo uso mucho. Lo okay. Usa más bien mi pareja al colectivo. El subterráneo, entre todo, funciona bastante bien. Uh-huh. Lo que sí es muchísima gente la que usa el subterráneo.
0: Claro.
15: Y un corte de este tipo, imagínate, más un lunes lo que provoca.
0: Claro.
15: Muchísimo. No, se descompagina todo en todos los tiempos, de todo.
0: Héctor, te mando un abrazo, gracias por la charla.
15: La medida de fuerza me sorprende a mí.
0: Claro, claro.
15: No entiendo por qué. Pareciera como que es directamente hacia nosotros, no ni a las autoridades que regulan, ni tampoco contra la empresa, o sea que no, nosotros que tenemos que ver en eso. Está bien que lo quieran visibilizar, pero lo podrían hacer de otra manera.
0: Está muy bien.
15: Sería algo que...
1: Liberando el molinete. Si liberás el molinete, ahí le pegás a la empresa y es visible también.
15: ¿Cómo?
1: Que liberás el molinete, le pegás a la empresa y lo hacés visible también el paro.
15: Claro, lo hace visible, incluso la empresa también se mueve y eso también van a reclamar. Y bueno, pónganse a ver cómo solucionamos esto, porque...
0: Varias veces la protesta fue el liberar molinetes, ¿no?
1: Sí, pero si liberas molinetes tenés que trabajar, es el problema.
0: Bueno, Héctor, te mando un abrazo, veremos cómo sigue toda esta historia. Gracias, ¿eh?
15: Gracias,
0: igualmente. Sergio Monzón sigue dando vueltas, estás en Constitución, Sergio, mucho flujo de gente para este lunes, arrancando la semana.
16: Sí, Fernando, muchísima gente, la verdad que es sorprendente, de todas las veces que hemos venido acá es una cosa impresionante, ¿viste la famoso es un hormiguero? Bueno, sí. Hoy se aplica ese término.
0: Bien.
16: Te quiero contar dos o tres cositas, si me permites.
0: Dale.
16: Bueno, el boleto de colectivo aquí en Capital Federal se fue a 788 pesos, en Provincia de Buenos Aires el mínimo a 1.015 pesos, el tren el mínimo...
0: ¿Mil cuánto?
16: 1.015 pesos.
0: 1.015
16: pesos en la Provincia de Buenos Aires.
0: Perfecto.
16: Y el subte pasó a 1.560. Siempre estamos hablando con tarjeta SUBE registrada, Fernando.
0: Sí, claro. Si no te sale más caro, si no la tenés registrada. Yo creo que todo el mundo la tiene registrada ya, ¿no? Medio raro tenerla registrada. Bueno, gracias, Sergio. Volvemos en instantes nada más con más testimonios. Un abrazo.
16: Aquí estamos. Abrazo a todos.
0: Gracias. Es Sergio Monzón. 5 minutos para llegar a las 8.
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0: día, Fernando y equipo, ¿cómo están? Espero que tengan una buena semana. El 6 de mayo, creo, el presidente de la Nación salió a decir que ya Adorno tenía lista la declaración jurada. Estamos a 1 de junio y no hay nada todavía. Por favor, no se olviden de Adorno. Abrazo a Ariel Floresta.
1: Buen día, Continental. No le bajen el precio al triunfo del pincha. Le lavó la cara a Di María, Tapia. Vamos, Estudiantes. Eugenio de la Plata.
2: Leandro, el pincha de Berizo, que hace una hora y media volvimos de Córdoba. Jugamos en el Kempes, muchachos. Aplastamos al equipo más chupamedias del momento, de la AFA. La verdad que nuestro presidente Verón se jugó, puso los micros y ahí estuvimos, como siempre. Abrazo para todos.
3: Mirá cómo reaccionó y se movilizó la hinchada pincharrata, ¿no? Pincharrata, contenta porque le ganó 3-0 ayer a Rosario, ¿viste? Central en el Kempes, en Córdoba, viniendo en micro, volviendo en micro. Bueno, felicitaciones, a todos los pincharratas. Están en cuartos, ¿no?
4: Sí, en cuartos.
3: En cuartos de...
5: Bien, buen equipo. Bien.
3: Buen, sí, buen, sí, equipo. Buen equipo. Y buen presidente tienen también, ¿eh?
5: Mirá, sí, sí, sí, tiene lo que hay que tener.
3: Se le enfrentó a Chiquitapi.
5: Sí.
3: Después te vamos a contar varios temas. Hay uno que no, de Adorni no nos olvidamos. Un oyente dijo, no se olviden de Adorni, no. Él se tiene que acordar de presentar la declaración jurada. Claro. Qué distinto, nosotros igualmente no nos olvidamos. Después vamos a hablar del personaje este, al cual le encontraron más de 2 millones de dólares.
5: ¿Dónde?
3: En la casa, en varios domicilios.
5: Ah, bueno, en el mío no estaba, ¿eh?
3: Ketamina, cocaína, una balanza.
5: Ah, bueno.
3: Efectivo en 7 monedas distintas.
5: Bueno,
3: dijo, no sé si van a dolarizar o por ahí son...
5: Por la duda yo...
3: Son euros, por ahí... Por la duda tengo 2,5 millones de dólares. Increíble. Obviamente, estamos hablando de el ex titular de Arsat. No importa dónde estés. Si estás en el Estado, siempre vas a tener la posibilidad de un vueltito.
5: Como diría
3: bueno, mi amigo
5: Antonio.
3: Y sí.
5: Un vueltito.
3: Diego, querido.
6: Caballero.
3: Buen día. Estamos hablando de política, pero también de economía, porque estamos hablando de mucha plata. Pero, ¿qué se trae la política?
6: Y de la política podemos hablar de lo que va a ser la avanzada del gobierno para eliminar las PASO, las primarias abiertas, simultáneas y obligatorias. Hay una pequeña internita ahí también, como en tantos otros lados, pero después, si querés, te amplío.
3: Bien. Porque ahora nos tenemos que ir a las noticias, Flor, ¿no?
7: Nos vamos al servicio informativo de Radio Continental en las voces de Lucho de la Acua y Lorena de Queso.
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9: 8 de la mañana, 2 minutos.
7: Temperatura 11 grados 4, cielo parcialmente nublado.
9: En estos momentos, por un paro en la línea C de subtes, hay largas colas en las paradas de colectivos de Constitución.
7: La protesta de los metrodelegados es para reclamar que saquen de circulación vagones con asbesto.
10: A esta hora, cientos de personas quieren tomar el subte de la línea C en la estación Constitución y se encuentran con las puertas cerradas y un cartel que dice paro de subte, no a los trenes con asbesto. Además de esto, hay que destacar que también durante esta jornada ha subido el tren, los colectivos y el subte. En Capital Federal, el boleto mínimo de colectivos ha pasado a costar 788 pesos con una suba del 4,6%. El tren subió casi el 13% y el mínimo pasó a costar 359 pesos. En la provincia de Buenos Aires, el boleto mínimo de colectivos cuesta 1.015 pesos y el subte 1.560 pesos. Siempre estamos hablando con la tarjeta SUBE registrada. Reiteramos, Constitución completamente llena de gente, ya que no funciona. La línea C que une Constitución con Retiro, una de las líneas troncales del subterráneo de Buenos Aires. Desde Constitución, Sergio Monzón, Servicio Informativo Continental.
9: Mientras se aguardan los resultados de la autopsia, el fiscal intenta determinar si hubo cómplices en el asesinato de Agustina Vega.
7: El principal sospechoso, Claudio Barrelier, detenido en la cárcel de Bower, volverá a ser indagado en los próximos días.
9: Los abuelos maternos y el padre de la víctima tuvieron una reunión con el gobernador Martín Yachora.
7: Miguel, el abuelo de Agustina, dijo que para él hay más implicados.
4: El gobernador, para que todos sepan, él se comprometió a poner a disposición nuestra todos los medios humanos y tecnológicos para que se resuelva toda esta investigación que están haciendo por el caso de mi nieta. Para si hay algún otro implicado, para que todos esos implicados estén detenidos y tengan que ser juzgados como se merece. Voy a estar conforme cuando estén todos detenidos. Con todos aquellos implicados estén detenidos, ahí voy a estar conforme. Sí, creemos que hay más implicados.
9: A partir de hoy quedó reglamentado el nuevo sistema de pago de indemnizaciones de la nueva ley laboral.
7: Se trata del FAL, que en la práctica establece que cuando a un trabajador lo despiden, la factura no la pague en su totalidad la empresa.
9: Será financiado en parte a través de un fondo con recursos de ANSES y cuotas de los aportes de los propios trabajadores.
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7: Se espera para hoy cielo algo nublado, neblinas y una máxima de 16 grados.
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11: Atención, porque continúan los incidentes en Panamericana. Una camioneta perdió una rueda a la altura de Tames, mano a capital, lo que ocasiona demoras desde muy temprano en esa traza. Hubo un choque en Núñez, en Libertador y Udaondo, donde se cambió el sentido de circulación desde el viernes. Impactó un camión y una moto y hay marcha lenta en el lugar. En cuanto a los servicios, recordá que hay paro en el subte línea C. Está sin servicio la línea que une Retiro con Plaza Constitución. Y el ferrocarril Roca no sale de La Plata. El ramal La Plata está limitado entre Constitución y Tolosa tras el arrollamiento con persona en las vías en la estación Tolosa. El resto de los servicios sin inconvenientes.
7: Temperatura 11 grados 8, cielo parcialmente nublado.
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0: 8 de la mañana, 6 minutos en la República Argentina. Ya nos vamos a ir a la calle nuevamente, tenemos un testimonio. Pero antes, no. Después te voy a contar esto que son tan obvios algunos para el choreo. Son tan obvios. Ahora engancharon a un ex titular de una empresa del Estado, del gobierno anterior, pero que siguió con este gobierno, porque después de entregar contratos sin licitaciones por casi 2 millones de dólares, a las 24 horas apareció con una chata 4x4 0 kilómetros.
1: Un boludo.
0: Son tan obvios.
1: En una empresa lo que yo quiero estar es en el lugar de compras.
0: Bueno,
1: el lugar de compras es clave.
0: Bueno, este era el gerente de compras.
1: ¿Viste? Ahí está.
0: Gerente de compras. Después te voy a contar.
2: Aprendan del más grande de todos los tiempos.
0: No, sí.
2: ¿Qué cargo ocupaba Grondón en la FIFA?
1: Ese. No era.
0: ¿Gerente de compras era?
1: No.
2: Tesorero.
1: Tesorero, claro. Y no sabía idiomas. Y manejaba el tesorero del fútbol mundial.
2: Aprendan del maestro.
0: Después les voy a contar.
1: Se murió a tiempo y todo.
0: Que me tengo que ir a la calle, Bebo. Dale. Después les voy a contar la historia de Gerardo Boschín. Tremenda. Bueno, Sergio Monzón está nuevamente allí con el tema de la línea C, Sergio.
3: Sí, Fernando, bueno, estamos finalmente acá en el subte, hemos bajado casualmente, te han tenido la amabilidad de dejarnos pasar acá por ser prensa, y es con Néstor Segovia, que es el secretario federal de la Asociación de Gremiales de Trabajadores del Subte Infremetro, que tiene la amabilidad de atendernos. Bueno, Segovia, ¿hasta qué hora va a continuar la medida de fuerza?
4: Va a continuar hasta que nos llame el gobierno de la ciudad y la empresa MOVA.
3: Te escucha, Fernando, señor Segovia.
0: Sí, Néstor, ¿qué tal? Buen día, gracias por acercarse a los micrófonos de Continental. Hablábamos con los pasajeros y uno de los pasajeros nos decía, bueno, pero no entiendo por qué no hicieron contra la empresa o contra las autoridades, porque nosotros interpretamos que esto es contra nosotros. Estaba indignado.
4: Depende cómo lo interpreten. Nosotros estamos contra la empresa y a favor de los trabajadores, que tenemos un montón de compañeros con cáncer en los pulmones, entonces estamos en contra de la empresa, al favor del pasajero para que no viaje más con un tren con asbesto, y que el pasajero hoy estaría inaugurando un tren nuevo. Vos imaginate que hace poco se enteró un compañero que tiene cáncer, ¿cómo le explica a su hijo que tiene asbestos en los pulmones? ¿Cómo le explica a su hijo estos días de que se contagió con asbestos? ¿Cómo le explica una madre acá que está viajando con un tren con asbestos? 2 años colaboramos, 2 años, todo lo que dice la empresa, que colaboramos, que lo blindaron en la vez, y todo tiene razón. Lo que no dice la empresa, que también firmamos, que hoy vencían los Nagoya 5000, que hoy ya estaban de baja. Eso no dice la empresa, pero bueno, nosotros estamos predispuestos a sentarnos a discutir.
0: Néstor, la empresa...
4: Con una propuesta de trenes nuevos.
0: La empresa sacó un comunicado, dice, la compañía ratifica que continúa trabajando desde el 2018 en el plan integral de desabastizado en todo el ámbito de la red, incluida la flota Nagoya, en la que han realizado trabajos de oclusión de acuerdo a las normas existentes. Ellos dicen que están trabajando en esto.
4: Tiene razón la empresa, lo que no te está diciendo la empresa, que nosotros colaboramos para hacer todo eso y que había un acta también paralela, que hoy se terminaba de andar los Nagoya. Es verdad, no miente la empresa. Lo que la empresa maliciosamente y con una maniobra dolosa para enfrentarlo con los periodistas y con los pasajeros nos dice que hay una tercera alta donde el Nagoya no tenía que funcionar más.
0: Sí, no sé, es todo muy técnico lo que, Néstor, lo que estás contando. Lo único que sé es que la gente está recaliente. Y habla de ustedes, no de la empresa.
4: Pero la gente no está caliente por los metros delegados, la gente está caliente por otra cosa. Bueno. El país está prendiendo fuego y esto es parte también de toda esta, de las pocas inversiones que hace el gobierno de la ciudad, es parte de las inversiones. Bien. Que no pone nada, el pasaje está todavía más caro, la luz, el gas, todo. Entonces el pasajero seguramente hoy quería viajar.
0: Claro, por bueno, eso.
4: Pero no es que está enojado únicamente con los metros.
0: No digo que únicamente, digo los testimonios que escuchamos de gente que llega y se sorprende con con la medida de fuerza, está caliente con ustedes, dice, bueno, la verdad, ¿por qué no liberaron los molinetes? Pero bueno, cuestión de las opiniones de la gente. Néstor, ¿hasta cuándo dura esto?
4: Mirá, acá me estaban diciendo que tenemos pasajeros, que hay denuncias que ya hicieron que tienen problemas en la vez de los pulmones.
0: Sí, bien.
4: Entonces, yo creo que mi reclamo y el reclamo del subte siempre fue para mejorar,
0: bien.
4: No es para hacer política, bien. Siempre fue para mejorar. Queremos un tren subte, queremos que el premetro se modernice y que llegue hasta la General Paz, queremos tener un tren acondicionado que ahora que hay en el invierno viajen con una calefacción buena, queremos que la frecuencia sea bien. Mirá el reclamo que estamos haciendo, ¿en serio se enojan por eso? La verdad es que es descabellado, no puedo decir.
0: Bueno,
4: será. Y mucha gente como habla.
0: No, está bien, estoy hablando de la gente, los testimonios que nosotros escuchamos, así que estoy diciendo eso nada más. Néstor, gracias por acercarse al micrófono.
4: No, te mando un abrazo y gracias.
0: Gracias. Sergio Monzón, volvemos en cualquier momento nada más, ¿eh? Vamos rápidamente a... ¿Lo tengo, a Luis? ¿Está? Lo voy a saludar, senador nacional. Luis Juez, está, entre otras cosas, señalando la función del fiscal de Córdoba, que dio conferencia de prensa lamentable, ¿no?
5: El fin de semana. Sí, lamentable. En un rato vamos a repasar lo más importante de esa conferencia, pero realmente ha sido lamentable. Y también la mirada puesta en otro fiscal, es decir, en la justicia en general, pero en otro fiscal que dejó en libertad a la hora detenido y señalado como el principal homicida de Agostina.
0: ¿Qué es lo que pasa? Luis, buen día, gracias por atendernos.
6: Hola, Fernando, ¿cómo va? Buen día, ¿cómo están?
0: Bien, gracias, Luis. Conocés perfectamente bien la justicia, venís de ahí, conocés perfectamente bien el sistema. ¿Qué te parecen los personajes que actuaron en este caso aberrante?
6: Pero vos sabés, Fernando, digo, para conocimiento de la gente continental de Buenos Aires, cada vez que Córdoba tiene un escándalo institucional que salpica el poder, y te voy a dar los títulos para que la gente lo pueda googlear, qué sé yo, el acantonamiento de la policía allá en el 2011, la causa de Blas Correa en plena pandemia, una criatura que elude un control policial con los amigos porque se asustan y la policía detiene el vehículo, los balazos, lo termina.
0: Sí.
6: La causa del neonatal, donde aparecen cinco criaturitas recién nacidas, en la seguidilla de 15 días, todas muertas. Siempre son los mismos fiscales, los fiscales del poder, los que toman la causa para orientar la investigación y garantizar de alguna manera, de alguna forma, que el agua llegue a este determinado nivel, que nunca alcance, que nunca llegue al cogote de los funcionarios. Siempre los mismos estudios jurídicos, gente extremadamente humilde que aparece en estudios jurídicos como querellante particular y se hacen cargo para reorientar, redirigir la investigación para que ustedes, la comunicación, no pregunte lo incorrecto. Y pasa siempre lo mismo. O sea, mirá, fíjate vos que al fiscal Rodríguez, a este que puso en libertad el año pasado, en el mismo domicilio donde la descuartizaron a Agostina, en ese mismo domicilio, una piba aprovechó que estaba la puerta abierta, salió corriendo desnuda, con todo el torso desnudo, con las manos atadas. Lo detuvieron a Barrelier, el autor del homicidio, aparente autor del homicidio de Agostina, tuvo 15 días preso. A ese fiscal, a ese Rodríguez, Iván Rodríguez, el año pasado, a fin de año, la justicia de Córdoba, el poder político lo nombró a cargo de la procuración penitenciaria, o sea, el que va a estar a cargo de otorgar o no la libertad a los presos de Bauer y de las otras penitenciarias de Córdoba. Ese mismo tipo, con ese mismo criterio. Atrae todo un trasfondo político de nombramiento, de barra brava, de
0: pero Luis, México. ¿Pero quién maneja todo eso? Luis, es una vergüenza.
6: Y, pero hace 28 años que están en el poder los mismos tipos de siempre. Son los dueños de todo, absolutamente de todo. Entonces, con un nivel de impunidad, los tipos se manejan. Hoy el tema, vos te das cuenta, y vos lo vas a ir, Fernando, vos sos un viejo zorro de la comunicación, vos te vas a ir dando cuenta cómo los tipos van acomodando todo y van comprando, silenciando, callando, obturando. Bueno, pero nosotros tenemos una responsabilidad institucional. ¿Qué hacemos? ¿Nos callamos la boca? ¿Dejamos que esto suceda? ¿No decimos más nada? ¿Dejamos que la gente se acostumbre que esta es la calidad institucional, que estos son los fiscales? Vos recién mencionabas, fíjate, el fiscal Garzón.
5: Eso le quiero preguntar, sí. Juez, ¿cómo le va a Verónica Rosales?
6: Tipo, ¿con qué autoridad moral venía el otro día a decirle a ustedes cómo tienen que actuar? Ojo, no me pregunten tal cosa. Ojo, siempre Garzón es el tipo que se encarga de investigar las causas que involucra el poder. Yo lo conozco hace 40 años, Fernando. No sé cuánto hace que hace periodismo vos, pero yo hace 40 años...
0: Y que 40 también, así que...
6: Bueno, soy abogado penalista hace 40 años. En esta causa, que ahora pareciera que han peinado todo, que pareciera que está todo bien, que fue todo impecable. Tuvieron 3 días, no le tomaron la denuncia porque estaban boludeando con el título de Belgrano, paseándose por todos lados el ministro y la justicia... No pusieron en funcionamiento la alerta Sofía. Ustedes tienen los testimonios de los abogados que les ponen y salen a decir la chica está viva y está en Córdoba. ¿Se acuerdan que ustedes lo cronicaron a eso?
0: Sí, claro. No, y además la respuesta de no hicimos todo rápido porque pensamos que se había ido con un muchachito es increíble.
6: Bueno, todo eso no han acostumbrado los cordobeses, que teníamos una de las justicias más serias de la República Argentina. No han acostumbrado estos cachivaches con altísima capacidad comunicacional, sumado todo un mecanismo de silencio cómplice. Bueno, yo lo digo con todo respeto, recién vengo de pelearme con los colegas tuyos. Se hace muy difícil, muchachos, si no tuviera la cámara y los micrófonos de Buenos Aires, acá nadie se acordaba de Gostina, nadie hablaba de este tema. Pero bueno, ¿qué querés? Entonces uno está en un lugar muy incómodo, ¿viste? Nos callamos la boca, no decimos nada, o consentimos esta mecánica, después te aparecen los tipos. Hace 3 años atrás yo le dije, y se lo dije a su colega, y hice el planteo como correspondía, han metido una tropa increíble de barra brava de los 4 equipos de Córdoba, le han pagado, son los que manejan el territorio, son los que tienen vinculaciones con los narcos en los barrios más complicados. Se me cagaron de risa, Fer. Hoy está todo corroborado, todo comprobado. Pero bueno, lamentablemente...
0: Tremendo.
6: Juez... Yo créeme que no necesito, créeme que a esta altura de mi vida he sido 3 veces candidato a gobernador. Yo no hurgo en la carroña, no me meto en el dolor de la gente. No, yo soy... Ahora también, viste... Y si no levanto la voz, se calla la boca todo el mundo. No han acostumbrado de una manera, todo tiene un precio.
0: Sí.
6: Y la verdad que yo puedo, capaz que no valga una moneda, pero...

0: la municipalidad como becario.
1: Y tiene explicaciones muy concretas, o sea, su padrino político es el presidente de la 62 organización, un dirigente político de extrema confianza del gobernador. Tiene sus explicaciones, son todos tipos que trabajan para el poder político, que tienen... Este tipo entró en la gestión de Yarlora cuando era intendente y lo dejaron en planta permanente en la gestión de Pacerini, que era el viceintendente y que ahora es el actual intendente. Cuando hay una continuidad de un modelo que va achatando la calidad institucional, no debería sorprenderte. O sea, la municipalidad hoy tiene, no sé, tendrá 23.000 agentes con distintas categorías, distintas funciones, cumpliendo tareas, un punteraje político que se encarga del trabajo territorial. Te lo digo, yo soy un tipo que yo no me manejo con las redes sociales, soy de los que toca timbre y sale cuando viene un proceso electoral a tocar timbre y a pedirte que me acompañe, así que conozco perfectamente cómo el tema.
2: Luis, van a...
1: Amado, y hay barrios donde no puedo entrar nunca más, ¿eh?
2: Digamos, ¿hay posibilidad de juicio político? ¿Hay posibilidad de remoción de alguna forma?
1: Nosotros lo vamos a plantear, no tenemos la mayoría en la legislatura, ¿viste? Porque claramente pedirle la renuncia al ministro de Seguridad, ¿viste? Ponerlo en un escenario, pero lo vamos a hacer, lo vamos a intentar. Dentro de un rato vamos a estar planteando el tema del pedido de jury. Nos van a faltar los votos porque necesita dos terceras partes. No veo que el poder político que usa este tipo de fiscales no habiliten la posibilidad de llevarlo a un jury por mal desempeño del fiscal, pero bueno.
2: Pero lo que pasa es que hay una cosa, perdón Luis, hay una cosa que no termino de entender, no es que vos no la estás explicando. ¿Qué ventaja política saca un fiscal que actúa mal en un caso como el de Agostina? No entiendo. ¿A quién está cubriendo? ¿O es de puro inútil que lo hace?
1: La pregunta es interesante. Vos sos un hombre que ha cubierto muchas veces la actividad judicial. Muchas veces los tipos, por protagonismo, por manejo, por poder, por influencia, por relaciones, por vinculaciones... O capaz que también de cholulo lo que son. Vos sabés que hay tipo que hay un nivel de servilismo de una gran parte de la justicia hacia el poder político. Viven encandilados, omnubilados, viven enloquecidos por la proximidad a la política, y la política lo sabe, y la política lo necesita. Muchas veces la mala política necesita de ese tipo de funcionarios judiciales. Hoy es por mí, mañana es por vos, y así funciona y así estamos. No estoy hablando de nada que no se conozca, no estoy inventando la pólvora. Lamentablemente, ese nivel de connivencia que hay con el poder, la justicia, los que manejan los recursos, es tan viejo como el agujero del mate. Ahora nos vivimos horrorizando, pero nadie hace nada para que eso cambie.
2: Lo que pasa
1: es
2: que la ventana de Córdoba es muy grande y cada vez que pasa algo en Córdoba, obviamente repercute muchísimo.
1: Sí, pero la solución siempre es la misma, ¿eh? Dentro de una semana nadie habló del tema, nos terminan ridiculizando, te ponen en un lugar de mierda. Yo lo dije, recién vengo de pelearme con los colegas tuyos de acá de Córdoba. Digo, bueno, muchachos, está todo bien, ¿quieren que me calle la boca? Bueno, no lo van a lograr.
2: ¿Pero y por qué te peleaste? No entiendo, que estaban a favor del fiscal.
1: No, porque te ponen en un lugar incómodo, pero bueno, pero si los abogados de la familia... Yo conozco este tema, ¿sabes? Hace 40 años. Claro. Vos me estás llamando y yo estoy entrando a mi estudio jurídico, claro, del que vivo hace 40 años. Conozco cómo es la mecánica. La necesidad tiene cara de hereje, cuanto más necesidades hay, más cara de hereje hay. Entonces los tipos le encuentran siempre la vuelta. Y cuando hay un dolor del otro lado, ¿cómo hace Goyo? ¿Qué quiere, que me pelee con la familia? Claro. ¿Cómo el tema? El lunes era una cosa, la semana pasada y ahora es otra. El miércoles queríamos prender fuego Córdoba y hoy está todo bien. El gobernador me recibió anoche, el mismo tipo que sale en la foto. Barrelier sale en la foto abrazado, haciendo los dos dedos en B con el gobernador y el intendente. Te dijo anoche que te quedes tranquilo, que te van a dar tranquilidad y que van a investigar todo. El mismo tipo que hizo entrar a laburar, el tipo que mató a tu hija. ¿Y qué quiere que diga? Yo tengo que ser muy prudente porque no me puedo meter en el dolor de la gente. Ahora también tengo una responsabilidad institucional. ¿Qué hago? ¿Me callo la boca? ¿No digo nada? ¿Está todo bien? Y que la gente crea que somos todos iguales. Es jodido.
2: Está muy bien. Luis, quería escucharte. Te agradezco mucho la charla.
1: Chao, mi hermano. Un abrazo grande.
2: Chao. Luis Juez, senador nacional. Pausa, ya venimos.
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0: 4 minutos para llegar a las 8:30 en la República Argentina, ¿eh? Algunas cosas pasan. Yo decía, investigan al ex titular de Trenes Argentinos del mileísmo por supuestas coimas en el gobierno anterior. O sea, heredamos a los coimeros.
1: Y lo dejamos.
0: Y lo dejamos. Se trata de Gerardo Boschín.
2: ¿Y son buenos?
0: Que fue gerente de compra, como dice el Bebo, ahí es donde está todo, de la empresa pública y autorizó contratos por casi 2 millones sin licitación. Al otro día apareció con una W Harlan 0 kilómetro. ¿Qué hace por acá? Y no, anduve con una licitación, ¿viste? ¿Y qué? Y me, que se me cayó esto.
2: Dos licitaciones y ya te retiró esa.
0: No se puede creer.
2: Te retiró de por vida.
0: No saben ni esconderla.
2: No.
0: No, no, peor, no es que no saben ni esconderla. Quieren mostrarla.
2: Ah, si no, ¿qué gracia tiene? Tenés que irte, no la podés mostrar.
0: La roban
2: es
0: y después...
2: mostrarle al otro, mirá lo que yo hice y vos no, que sos un pobre desgraciado. ¿Por qué?
0: ¿Te das cuenta?
2: Vos tenés que mostrarle encima.
0: Yo que fui gerente de compra de Trenes Argentinos. Claro. Mirá la chata que anda.
2: Mirá, yo con 6 meses.
0: Y vos andá y tomá el bondi.
2: Ese cargo 6 meses nada más quiero. 6.
0: No, no, increíble. Más,
2: después lo dijo a Pablo. Pablo,
1: no, no me metas. ¿Por qué me ensucia? Me arrastra.
0: Sí, te lleva.
2: Y vos, vos te dejás arrastrar, es lo peor.
0: Roja y te lleva. Roja él y te lleva.
2: Y él se deja arrastrar. Ese
1: alguien
2: jefe,
1: me tenía que llevar. Se deja,
2: pero va.
0: Es increíble. Después el otro, el Arzat.
1: No, el Arzat es...
0: Vos sabés que después de que salió todo el escándalo de Arzat, me escribió por WhatsApp una persona. Me dice, ¿te acordás que yo soy el que te escribió en aquel momento por Twitter? Era amigo íntimo de él y te quería contar toda esta historia. Yo qué sé, viste, te mandan tantas cosas. La verdad que en aquel momento ni me acuerdo.
1: No sé cuándo. Pero parece fake, que cuando no.
0: Claro, me dice, viste, te iba a contar todo. Yo, bueno, yo no sé. No la vi.
1: No la vi.
0: En aquel momento no la vi.
1: No es que no le creíste, sino
0: recibimos tantas cosas.
2: Hay que estar atento,
0: Fernando. Y después empezó a salir todo. Escúchame, ketamina, cocaína, sí. Una balanza.
2: Sí, bueno.
0: Nos sorprendimos porque le habían encontrado $600,000 en una casa. Después sí. Le empezaron a encontrar en otros lados y llegaron a 2.400.000.
3: Sí, en la casa de Mendoza $1.700.000.
1: No. Viva, crocante.
3: Sí. Palpable.
4: Ah, todo.
0: Física.
4: No le faltó nada.
3: Física.
0: Física.
1: Para mí eso es la de Mayweather.
0: Otro que compraba todo en efectivo.
1: Que hizo una cama y se tiró encima. No, hacen eso.
0: Pero bueno, después lo vamos a contar. Diego, metete vos con el tema de las PASO.
3: Bueno, a ver, el tema es el siguiente. El gobierno está...
0: Ah, ya estamos casi en... Bueno, titúlalo nada más, dale.
3: Bueno, el gobierno quiere eliminar las primarias abiertas, simultáneas y obligatorias. Yo te decía, hay una pequeña internita porque hay alguien del gobierno que dice no es el momento, no es el momento, atención que no nos dan los números, pero el gobierno insiste con esto. Después te cuento los detalles.
0: Muy bien, bueno, ¿hay una novedad del tránsito, Flor?
5: Sí, atención para quienes circulen por la autopista 25 de mayo porque hubo un choque en cadena, cayó un motociclista a la altura de Centenera, sentido al centro, el SAME se lo está llevando en este momento al Hospital Durán, pero queda el balizado de asistencia vial sobre el carril rápido, recordemos, autopista 25 de mayo, mano a capital.
0: Qué raro un motociclista en el medio de un accidente de tránsito, ¿no? Pablo, una línea antes de irme a la noticia.
1: Te voy a hablar del jugador más famoso del Mundial.
0: ¿Messi?
1: ¿Si vos lo decís?
0: Bueno, yo creo que sí, pero no sé, no quiero arriesgar. Igual creo que sé por dónde venís, pero...
1: Bueno.
0: Creo, no lo sé. La noticia, Flor, ¿me decís quiénes van a estar?
5: Vamos al servicio informativo de Radio Continental en las voces de Lucho Del Acqua y Lorena Díez.
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7: 8:31 a.m.
5: El gobierno reglamentó una parte sustancial de la reforma laboral.
7: Cambiará el formato de recibo de sueldo que deberá mostrar el costo laboral total que afronta el empleador.
5: También suma controles a sindicatos, ya sea por condiciones para tomar días gremiales como para reclamar personería.
7: Además, se fija un criterio específico para considerar vencido un convenio colectivo.
5: En tanto, a partir de ahora, las licencias médicas deberán expedirse de manera digital en una plataforma registrada y por profesionales habilitados.
7: El colectivo Ni Una Menos convocó a una movilización en Córdoba el próximo miércoles tras el asesinato de Agustina Vega.
4: Nos siguen matando y nada cambia, enfatizó el movimiento en sus redes.
7: Por Continental, el senador nacional Luis Juez advirtió que en su provincia hay demasiada impunidad que incluye a políticos, barras y la justicia.
4: Sobre el fiscal Raúl Garzón, aclaró que hace 40 años se dedica a causas que involucran al poder.
7: El gobierno podría cerrar antes de fin de semana un acuerdo con universitarios.
4: Tendrán una reunión con los rectores de las casas de estudio entre miércoles y jueves.
7: Harán una oferta sobre los fondos que adeudan tras la sanción del Congreso de la Ley de Financiamiento al Sector.
4: Se esperan neblinas este lunes, cielo gris y máxima de 15 grados.
7: 11 grados 8 la temperatura, cielo parcialmente nublado en la ciudad de Buenos Aires.
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0: Alejandro Canepa, ¿cómo te va? Buen día, Ale.
12: Fernando, buena semana para todos ustedes. Con expectativas para mañana, digo, porque el mercado no opera, el mercado agroganadero de Canadá. Las expectativas, habla de 8 o 9 mil animales que podría haber el día de mañana para la apertura de semana y de mes. Es un poquito prematuro, ¿no?, hablar a esta hora, pero tengo esos indicadores que podrían ser los ofrecimientos de mañana, martes, apertura, como decía, de mes y de semana en el mercado formador de precios ganaderos. Hablando de precios, el mercado de Chicago está operando con un trigo entre $1 y $2 arriba, en $225 y $230 tonelada para las posiciones julio y septiembre. El maíz está pagando $175 y $179.50 para julio y septiembre, y la soja casi $2 arriba, $437.50 la posición julio, $438.50 agosto, $435.50 la posición septiembre. Y otra vez los cobardes llevaron ante un ataque artero en un campo y rompieron 12 silobolsas en Villa Cañas. El daño es millonario realmente, pero no solamente por lo que afecta en cuanto al importe que causa este tipo de acto delictivo de estos silobolsas, sino también porque es el alimento, las reservas de alimento anual para el ganado y semillas clave para la próxima campaña. Claro que las pérdidas económicas son importantes, pero realmente es un número, no tengo el número de cuánto sería el importe, pero lo que sí complica la actividad del campo, porque eso estaba destinado, como te decía, Fernando,
0: pero,
12: al alimento ganado y la semilla para...
0: Alejandro, perdóname, campaña. Cuando pasan este tipo de eventos, ¿de quién se sospecha? ¿Es político? Porque tampoco es que se robaron la semilla.
12: No, los rompen, los tajean, los destruyen, después juntar todo eso, se hace muy complicado, la semilla se deteriora, es un tema. Mirá, ha habido a veces que gente que lo hacía políticamente, gente que lo hacía por una especie de maldad o de venganza, no sé, pero hay que denunciarlo, tiene que denunciar el productor inmediatamente para que se actúe y que la justicia, dentro de la ley, todo dentro de la ley, nada fuera de ella, actúe rápidamente, porque
2: ¿sabés qué me dijeron?
12: Creo que ya es un delito, Fernando, que lleva y que han pedido, necesita la ley está reglamentada, que sea no escarcelable, te digo.
2: ¿Sabés qué me dijeron a mí? Que es el único país en el mundo donde se rompen los hilos. Alguien viene y rompe los hilos. Es el único país.
12: Lo tajean, sí. Osvaldo, buen día. Lo tajean, sí, sí. Es dañino, pero son ataques cobardes, no arteros, como digo yo, de estos delincuentes totales. Así que bueno, vamos a tratar seguramente el sábado en la hora del campo, pero es preocupante porque ya ha habido otros casos, no de esta magnitud, porque 12 silobolsas es un número más que importante, pero es el hecho, además de la parte económica, la parte que se utiliza para lo que es el alimento del ganado, Fernando.
0: Bien, Alejandro, te mando un abrazo, gracias.
12: Si Dios quiere, estaremos en Agroactiva, ¿eh? Vamos a estar en Agroactiva haciendo la cobertura del día 3 al día 6. Estará Radio Continental presente, comparte la programación. Un gran esfuerzo del Grupo Octubre y de esta casa, la Radio Continental, para poder llevarle a la gente todo lo que va a ocurrir en esta muestra a campo abierto en Amazon, en la provincia de Santa Fe. Estaremos cubriendo, por supuesto, día tras día, jornada tras jornada. Muchas gracias, Fernando. Buen programa.
0: Allí nos veremos, ¿eh? También vamos a estar con el programa nosotros en Amazon. Un abrazo.
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0: Bueno, Diego, como dijo el filósofo, esto es paso a paso, pero ¿hay paso o no hay paso?
1: Bueno, el gobierno te decía, quería eliminar las PASO, primarias abiertas, simultáneas obligatorias, y yo te decía que había una pequeña internita porque Patricia Burri, que es la voz fuerte del gobierno en el Senado de la Nación, dice, no dan los números. No lo hagamos ahora, empecemos a trabajemos con los gobernadores, algo que está haciendo Diego Santilli, ministro de Interior, para lograr juntar masa crítica y recién después sí avanzar en el Congreso. Ahora, otros integrantes del gobierno dicen que el paso del tiempo va a perjudicar al gobierno y que hay que hacerlo rápidamente. Quieren tratar el proyecto en la semana del debut de la selección argentina del Mundial, en 2 semanas.
0: Ah, ya.
1: Quieren tratarlo. Si no logran los votos, están barajando 2 alternativas. La primera, una suspensión, como ya lo hicieron en la última elección. La segunda alternativa, transformar las PASO en PAS. Primarias abiertas y simultáneas, pero no obligatorias. Cada partido decide si las hace o no las hace. Están en plena discusión. Insisto, el gobierno quiere eliminarlas, quiere avanzar en el Congreso. Tiene cierta resistencia a Patricia Burri, que le advierte al gobierno... Ojo que no están los números, hagamos el poroteo antes de hacer una propuesta suicida donde nos puede ir mal.
0: Sí, siempre explica Félix Lonigro, nos explica que él dice que de las PASO la A y la O son inconstitucionales, que sean abiertas y que sean obligatorias. Ahora, quedarían abiertas, no obligatorias, con lo cual cualquiera podría ir a votar por cualquier candidato, van a ser simultáneas el mismo día. Pero vas si querés, si no querés, no sí. Vas.
1: Después tenés un sector que impulsa a la vieja usanza, es decir, que cada partido llame a sus propios afiliados a votar en el momento que quieran, claro, en esa interna, que en algún momento funcionaba, ¿no? Recordemos la vieja interna Menem-Cafiero, ¿no?
0: Sí, o si no, muchos partidos lo que hacían en congreso partidario designaban
1: un candidato.
0: No había internas abiertas, el congreso, esta es la representación del partido, el candidato es fulano de tal.
1: Sí, el gobierno tiene una dificultad que es que los aliados más cercanos, por ejemplo el PRO, no están convencidos de eliminar las PASO. Y entonces, por eso Patricia Bullrich advierte que en el poroteo, ojo, no planteemos una ley que después no pueda salir del Congreso.
0: Bueno, el PRO fue lo que le... El LASPASO fue lo que le permitió al PRO, sí, cuando llegó Macri, llegar al poder, ¿no?
1: Sí.
0: En esas internas abiertas.
1: Fue el inicio de Juntos por el Cambio. Cambiemos en su momento, claro, con esa interna, con Sanz, Carrió y el propio Macri.
0: Exactamente. Bueno, 8:41 en la República Argentina. Pausa. Ya venimos. ¿Con qué número estamos, Flor?
2: Con el 1144-000-590.
0: La verdad, nos queda 1:20 de programa y tenemos material para 3 programas juntos. Sí. Increíble la producción hoy, ¿eh?
2: Muy bien.
0: Se ve que es toda nueva.
2: Excelente.
0: Bueno, ya venimos.
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0: Lo decíamos más temprano, ¿no? El gobierno reglamentó la reforma laboral, sí, y quedó ya vigente con la reglamentación, cambios en convenios, sindicatos, recibo de sueldos, el nuevo sistema de pago de indemnizaciones. Bueno, ¿qué es lo que se pone en marcha a partir de hoy y qué puede cambiar, no? Está el doctor Mario Ackerman en línea, profesor emérito de la UBA y director de la maestría y posgrado de Relaciones de Trabajo, abogado laboralista, obviamente. El tema es este. Mario, buen día, gracias por atendernos.
1: Buen día, Fernando, ¿cómo le va?
0: Bien, muy bien. Tratando de entender un poco, camino duro tuvo esta ley, ¿no? Idas y vueltas en la justicia. Ahora ya está reglamentada, ¿está vigente en su plenitud?
1: Sí. En realidad la ley estuvo vigente siempre. Los avatares que tuvo en la justicia, las acciones iniciadas por la CGT, las discusiones sobre la competencia, no pusieron en duda la vigencia, lo que sí se suspendió la aplicación con una medida cautelar, pero duró poco tiempo. Hoy está plenamente vigente y aplicable, y de hecho se está aplicando. Lo que faltaba era la reglamentación, y hoy el Poder Ejecutivo dictó tres decretos, publicó tres decretos, ¿no? Uno reglamentario de algunos aspectos de la ley de contrato de trabajo, de las empresas de servicios eventuales, y el recibo de sueldo. Ese es uno de los decretos, digamos, un decreto que tiene tres anexos, uno sobre la ley de contrato, son 15 o 20 artículos que reglamenta en general, vinculados con el registro de las relaciones de trabajo. Un anexo hace algunas aclaraciones sobre las empresas de servicios eventuales, y lo último, esto que le decía, un nuevo formulario de recibo de sueldo.
0: ¿Esto va a dinamizar el mercado laboral o no?
1: No,
0: se entrecortó la respuesta. Yo preguntaba si esto va a dinamizar un poco el mercado laboral, digamos, nuevos empleos, demás.
1: Bueno, mientras las empresas no necesiten trabajadores, no van a contratar, pues van a que se los regalen. O sea, esto no cambia nada.
0: Claro.
1: No cambia nada. O sea, no cambia nada en orden a la posibilidad de contratar trabajadores. Un empleador normal, que no esté completamente loco, ya de todo en este mundo,
0: sí,
1: pero si no está completamente chiflado, no va a contratar un trabajador que no necesita, por muy barato que sea, porque aun cuando sea barato le va a tener que pagar el sueldo.
0: Claro.
1: Y las empresas no contratan porque no necesitan, no es porque haya problemas formales.
0: Claro, claro. Con lo cual, obviamente, esto de por sí no va a dar trabajo, sino que lo que tiene que mejorar es la situación económica.
1: Mari, voy a decir que no puedo atender.
0: ¿Perdón?
1: Para que no se entendí.
0: Perdón, Mario, no se está entendiendo. ¿Hola? ¿Se cortó? Bueno, estábamos en línea con Mario Ackerman. Se ve que le entró otra comunicación, no sé, algo raro pasó. Ahí vamos a reintentar. Va en la misma línea, ¿no? Siempre. Si no mejora la situación económica. Lo que pasa es que mejorando la situación económica, por ahí a lo mejor con esto tenés
2: facilidad.
0: Una plataforma
2: diferente. A ver, lo que está pasando es, ¿dónde se toma gente? Bueno, en las provincias que están cercanas a la cordillera. ¿Dónde no se toma gente? En el conurbano bonaerense. Está claro que vos podés utilizar este contrato, y si necesitas gente, te facilita la forma de poder contratar. En cambio, pero porque necesitas, si no, no tiene sentido. ¿Dónde se toma gente? En determinados lugares de la República Argentina. En otros no. Es así como está. Hay una dicotomía muy grande entre lo que está sobre la cordillera y los conurbanos de las grandes urbes. Esa es la gran diferencia que tiene económica hoy, es esa.
0: Bien, hacemos una pausa rápido y venimos. Dale, vamos a la pausa y ya venimos. ¿No? ¿Lo tenemos? Ackerman, ok. Mario, a ver si ahora nuevamente estamos conectados.
1: Sí, estamos conectados.
0: Bien.
1: Ahora sí, otra vez.
0: Ahora perfecto. Decíamos que si no mejora la situación económica, por mejores condiciones en la contratación laboral que haya, no va a subir el empleo.
1: No, es que mientras el dólar esté como está, las empresas que fabrican para exportar no exportan. Mientras tengamos problemas en el consumo, porque no hay consumo interno que haya crecido, la situación es la misma. Y en realidad hoy las empresas que se cierran, no se cierran porque los trabajadores sean caros, se cierran porque no tienen necesidad de producir. Ojalá se dinamice la economía, y esto va, si esto ocurre,
3: Bueno, los trabajadores van a ser un poco más baratos y los despidos van a ser mucho más baratos. Ahora, yo no creo que se genere empleo abaratando el despido. Esto no parece que tenga una relación una cosa con la otra. Las empresas necesitan despedir cuando no necesitan trabajadores, no cuando los tienen que contratar.
0: Claro, es exactamente al revés. Ningún empleador contrata para despedir.
3: Ni nadie tiene un hijo pensando dónde lo va a enterrar.
0: Claro.
3: Y si un empleador piensa que lo contrata para despedir, no va a invertir en capacitarlo. O sea, el problema de la Argentina no es el despido, el problema es la contratación. Ahora han reglamentado el FAL, porque son tres decretos, yo le decía.
0: Sí.
3: Uno es sobre el blanqueo, reglamento del blanqueo, que es igual que el de hace 2 años y fue un fracaso absoluto, porque se regularizaron 17.000 relaciones de trabajo, o sea, nada. El blanqueo ahora es muy parecido al otro, prácticamente igual. Y se reglamentó el Fondo de Asistencia Laboral, que es el gran tema que tiene que ver con los despidos, o sea, le facilita los despidos a las empresas, lo hace gratis, o sea, para las empresas el despido va a ser gratis con este fondo. Lo que hay es una reglamentación de cómo funcionan estos fondos, que son fondos comunes de inversión, no otra cosa, es poner la plata en un fondo común de inversión que no la ponen los empleadores, sino que se saca del régimen previsional, la pagan los jubilados, digamos. Una cosa incomprensible, inaceptable y probablemente muy, muy discutida en tribunales. Yo no creo que esto sobreviva al control judicial. Pero son los tres decretos. Los tres decretos salieron hoy y hoy empieza un debate nuevo.
0: Mario, o sea, la sobrevida de la parte del fondo para pagar indemnizaciones puede llegar a estar complicada a nivel judicial.
3: Yo creo que sí, porque lo que hace es eliminar una garantía constitucional, que no es un tema menor, que es la protección contra el despido arbitrario. Este fondo lo que hace es elimina la protección contra el despido arbitrario, que es una garantía constitucional. ¿Por qué lo elimina? Porque la protección contra el despido arbitrario no consiste en que el trabajador cobre una indemnización, sino que para el empleador sea caro, que lo pague el empleador. Para decirlo con un ejemplo gráfico también, la protección para la caída de los balcones no es una ambulancia en la planta baja ni un quirófano a 3 cuadras, es una baranda. Entonces, acá lo que se elimina es la baranda.
0: Claro, claro.
3: Entonces, vamos a tener abajo una ambulancia de alta sofisticación, pero va a ser para después. O sea, el trabajador va a encontrar una compensación económica, pero no le va, el empleador no va a tener ningún inconveniente para despedirlo porque es gratis. Entonces, lo que va a pasar es que le va a indicar al trabajador que haga tareas que el trabajador no estaba dispuesto a hacer o que no le correspondía hacer, o le va a cambiar la jornada de trabajo, o le va a cambiar el lugar de trabajo, y el trabajador no va a tener defensa, porque le va a decir, si el trabajador dice que no, el empleador le va a decir, bueno, búsquese otro trabajo, el empleador le avisa al FAL que despidió un trabajador, el FAL le paga y para el empleador es gratis y contrata a otro.
0: Claro.
3: Ese es el problema del FAL, que es un negocio financiero, y si usted lee la reglamentación, es cómo se tienen que hacer las inversiones, cómo se paga, es un negocio financiero de nada menos que 2.500 millones de dólares al año.
0: Una cifra.
3: ¿Qué le parece? Es que con ese dinero, pero además va a pasar esto, ese dinero que se saca de lo que aportan los empleadores, lo que contribuyen los empleadores para las jubilaciones, porque es una reducción de la contribución patronal, o sea, le sacan de un lugar, el empleador va a seguir pagando lo mismo, paga el 18%, pero ese 18%, en lugar de ir todo a jubilaciones, va a ir una parte al fondo este, o sea, el empleador no cambia el costo. Y ese dinero que se saca de las jubilaciones se va a invertir por entidades financieras con fin de lucro que van a ganar una comisión por eso.
0: ¿Está?
3: Así funciona, o sea, no basta con leerlo, es así. Con la particularidad de que ese dinero se va a invertir, entre otras cosas, en títulos de la deuda pública. Con lo que estamos haciendo es un manotazo al dinero de los jubilados para financiar al Estado.
0: Bien.
3: Así de simple. Por eso hay lío, por eso se demoró, porque evidentemente el Fondo Monetario Internacional dijo, muchachos, el equilibrio fiscal se consigue de otra manera, no así. Entonces, hoy tenía que haber entrado en vigencia hoy el fondo. Va a entrar en vigencia el 1 de noviembre si no se cruza algún cisne negro en el camino.
0: Mario, gracias por la charla y los datos.
3: Como siempre, es un gusto, Fernando.
0: Gracias, Mario Ackerman, profesor emérito de la UBA, abogado laboralista, 54, 8 y 54. Y nos queda un montón todavía, una pausa también.
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3: Cuatro minutos, para llegar a las 9. ¿Qué número de teléfono tenemos, Flor, para nuestros oyentes?
4: 1144-000-590 para que nos dejes tu mensaje de texto y de audio breve. Recordá que te leemos y te escuchamos siempre y que estamos en vivo en nuestro canal de YouTube, Radio Continental AM590.
3: ¿Está fresco, Lari? ¿Cómo está?
4: Sí, está bastante, bastante fresquito. De atención, 11 grados 8 la temperatura en la ciudad de Buenos Aires, con cielo mayormente nublado. Hay alerta por neblina y por niebla en los accesos. Está complicadísimo. En Ezeiza, por ejemplo, la visibilidad es de 900 metros. Y en la autovía 2, menos de 300 metros. También hay complicaciones por bancos de niebla en la ruta nacional 12 y en la ruta nacional 14. Así que precaución máxima.
3: Bien, estamos atentos entonces. Receso. No hay fútbol ni técnicos en algunos equipos también, ¿no?
5: El tema es que están buscando... Boca nunca oficializó la salida de Úbeda.
3: Pero no, sigue siendo el técnico. Ni Úbeda salió a decir renuncio, ni Boca sí dijo lo hecho.
5: Pero tampoco Boca salió a decir en ningún momento continúa como técnico hace 6 meses.
3: ¿Pero por qué tiene que aclarar? Ah, ¿cuándo fue lo de Russo?
5: Y debería. Debería haber aclarado que el técnico elegido era Úbeda. Nunca dijeron nada, dijeron siga, siga, y se dio por sentada la continuidad.
3: Sí, pero no hubo, ok.
5: Yo creo que ahora va a pasar algo diferente.
3: ¿Van a decir terminó el interinato?
5: No, tampoco, creo que van a salir a buscar un técnico sin decir absolutamente nada. Hay dos candidatos...
3: Qué raro sería que de golpe Boca diga, bueno, el técnico es... Martino, qué sé yo.
5: Y a vos te llama la atención si nunca dijeron que Paredes estaba lesionado, por ejemplo.
3: ¿Quién es el presidente de Boca?
5: Juan Román.
3: Ah, ¿sigue siendo? Sí, ok.
6: Ahí abriste una ventanita. Paredes está lesionado y va al Mundial.
5: Sí.
6: Acuña está lesionado y no va al Mundial.
5: Bueno, pero Acuña tiene una razón por la cual no va al Mundial. Porque Paredes no quiso que vaya al Mundial.
3: Claro, porque lo sacaron de la lista de buena fe de los amigos.
5: Y se salvó así Montiel. Porque a Montiel tampoco querían que vaya al Mundial.
3: ¿Y quién lo salvó a Montiel?
5: A Montiel dijeron, no, che, ya limpiamos el huevo, no podemos limpiar al otro.
3: ¿Y a Montiel por qué? No entiendo por qué es esa... ¿Hay amigos y no amigos?
5: ¿Y por qué hay amigos y no amigos? ¿Por qué hay amigos y no amigos? A ver, ¿vos te crees que casualidad que Montiel, cuando tenía que recibir la mano del segundo, lo esquivó Tapia para ni mirarlo a la cara?
3: Ni lo miró a Chiqui Tapia, sí. No, es cierto. Pero bueno.
5: No fue a propósito, sí. Sabía todo esto. Entonces, como lo limpiaron de club de amigos, se quedó fuera del Mundial el huevo Acuña. Por eso, por más que estuviera lesionado, podía ir. Paredes no, porque forma parte del club de amigos. Ya te dije, hay dos en la selección, dos grupos. Los que son sobadores de nuca o seca nuca, y los que no quieren ser seca nuca. Entonces, los que no quieren ser seca nuca se apartan, y bueno, acá tenés las consecuencias. Tenés a un lateral, para mí, el mejor del fútbol argentino. Y si me apurás, creo que fue el mejor jugador del fútbol argentino este año. Quedó fuera del Mundial, el huevo Acuña.
6: Acuña.
5: Sí,
3: quedó fuera del Mundial. No. Levantó mucho el nivel los últimos tiempos a River. Porque en algún momento fue cuestionado, ¿no?
5: Estaban buscando al Turco Mohamed como técnico de Boca. Turco Mohamed salió campeón ayer con el Toluca.
3: Y vos pensás que...
5: Y él dijo, yo me quedo a cumplir mi contrato y es más, estoy planificando la pretemporada
3: del Toluca.
5: Con el Toluca. Y el otro es Lorenzo. Boca tiene o llamó a sus jugadores a comenzar la pretemporada el día 17, 18. la va a hacer sin técnico, espera a ver si a Lorenzo en algún momento le va mal. ¿Y qué decisión toma Lorenzo si es que se va de la selección colombiana o no se va? Va a tener que empezar a actuar rápidamente y a buscar un técnico que cada vez tiene menos, menos consenso dentro de la comisión directiva, que está integrada por Riquelme, su hermano, nada más.
3: Después después hablamos de técnico de Racing, y ahora nos vamos a la noticia. ¿Puede ser, Flor?
4: Nos vamos al servicio informativo de Radio Continental en las voces de Lucho Del Acqua y Lorena Digeso.
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7: Las 9 de la mañana, un minuto.
4: Temperatura 11 grados 8, cielo parcialmente nublado.
7: En medio de los aumentos al transporte se cumple un paro de la línea C de subte y hay complicaciones en Constitución.
4: Desde hoy, con suba registrada, el boleto de subte sale 1.560 pesos, el de colectivo sale 788 pesos y el de tren cuesta 350 pesos.
8: Son cientos las personas que bajan de la estación Constitución, se cruzan la avenida para tomarse el subte de la línea C, pero se encuentran con un cartel que dice paro de subte, no a los trenes con asbesto, y ese es el motivo por el cual está de paro la línea C que une Constitución con Retiro. Raúl, uno de los tantos usuarios que pretendía usar el subte, dijo que el asbesto ya hace 20 años que no debería usarse.
9: No se justifica el paro porque si es por el tema asbesto, sabemos que hace más de 20 años que está prohibido el asbesto en todo el mundo, y ya los empresarios sabían que ya tenían las bestas, así que sabe cómo es esto. Simplemente pagaron coimas para que se puedan usar los subtes con las bestas, que no deberían. Pero bueno, así está el país. Y no es el país, solo los funcionarios, no es la gente.
8: Desde Constitución, Sergio Monzón, Servicio Informativo Continental.
7: La justicia aguarda los datos de la autopsia al cuerpo desmembrado de Agustina Vega, que podría agravar la acusación contra el detenido Barrelier.
4: La fiscalía busca determinar la causa de muerte y la data del crimen.
7: Raúl Torre, especialista en criminología, dijo que el trabajo forense va a determinar la culpabilidad del acusado.
10: El fiscal hasta ahora ha indagado por la privación ilegal de la libertad, hecho que ya está bastante acreditado. ¿Qué ocurre? Tiene que ampliar esa indagatoria y seguramente va a indagar por homicidio. ¿Homicidio de qué características? ¿Un homicidio simple, un homicidio agravado? Toda esa información la va a entregar la autopsia. Primero, la autopsia debe acreditar en principio que la muerte fue producida por acción de un tercero. Segundo, si esta niña ha sido víctima de tormentos, ha sido víctima de una agresión de tipo sexual, toda esa información eventualmente la podría aportar la necropsia.
4: Hay una tregua de 15 días en el conflicto con los aceiteros.
7: Los trabajadores del sector reclaman un piso salarial de 2.800.000 pesos.
4: El conflicto amenaza con paralizar el corazón exportador del país.
7: Por Continental, el secretario del gremio aceitero, Daniel Joffra, dijo que las empresas no ofrecen nada.
11: Nosotros por el peón, 2.800.000 pesos, y hoy estamos en 2.344.000, o sea, un 19,4%. El cálculo que nosotros hacemos es una proyección de lo que antes hacía el INDEC, y lo dejó de hacer, sobre el cálculo del salario mínimo vital y móvil, donde vos tenés 9 necesidades, que cada una tiene su valor. Nosotros pedimos eso, y bueno, la Ciara ofreció un 0%. Y nosotros decimos de que los salarios no se acompañan por inflación, sino se acompañan de acuerdo al poder de compra que uno tiene con su salario.
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4: Se espera para hoy cielo nublado, niebla por la mañana y una máxima de 16 grados.
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4: Atención, porque por la presencia de niebla en los accesos y en la ciudad de Buenos Aires, en Ezeiza la visibilidad es de 900 metros y en la autovía 2 menos de 300 metros. También se observan complicaciones por bancos de niebla en la ruta nacional 12 y en la ruta nacional 14. Se recomienda máxima precaución. Hubo un choque en la autopista 25 de mayo, cayó un motociclista a la altura de Centenera, sentido al centro. El SAME lo llevó al hospital Durán, queda balizado de asistencia vial sobre el carril rápido. Una mujer fue atropellada en Flores, fue embestida por una moto en San Pedrito y Ramón Falcón. En cuanto a los servicios, reiteramos que el subte línea C está de paro, es la línea que conecta la Plaza Constitución con la estación Retiro. Y el Roca no sale de La Plata, el ramal La Plata está limitado entre Constitución y Tolosa, tras el arrollamiento con persona en las vías de Tolosa. El resto de los servicios, sin inconvenientes. Temperatura 11 grados 8, cielo parcialmente nublado.
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junio para todos. Si tienen que hablar, cuenten que el recital de Airbag de ayer, va, de los cuatro, estuvieron espectaculares. Espectaculares. No saben lo que fue el recital de ayer. Terminó con unos fuegos artificiales divinos, seguridad. Realmente estuvo todo bárbaro, todo bárbaro. La verdad, los chicos de Airbag se merecen, pero aplausos de pie enormes. Ana.

0: 6 minutos, si notan algún cambio en el aire es porque hay un cambio de capitán en la mesa. Salió Sergio, entró Gonzalo. Así que todos los choques tienen nombre y apellido ya.
1: Sí.
0: Bueno, Vero, contame rápidamente la historia de Agostina este fin de semana.
1: Este fin de semana, la verdad que, bueno, recibimos la peor de las noticias. Hay todo un país que está conmocionado por el crimen, por el asesinato de Agostina. Quiero decirles que a esta hora se esperan los resultados preliminares de la autopsia de los restos. Cuando digo restos, son restos,
0: sí,
1: porque todavía falta encontrar algunas partes del cuerpo en ese descampado. Tengo mucho cuidado en esto que estoy contando porque también es información que llega desde la provincia de Córdoba. Pero, ¿qué va a determinar esa autopsia? Bueno, bastantes cosas. Sobre todo, la data de muerte. Sobre todo, ¿cómo fueron esas últimas horas? Ustedes saben que siempre en criminología los cuerpos hablan, así que vamos a esperar esos puntos. Ahora, el fin de semana, el fiscal Garzón dio una conferencia de prensa. Ya venía teniendo algunos altercados con periodistas los días anteriores en cuanto a la organización de unas conferencias o de cómo teníamos que hablar o preguntar y demás. Pero una vez confirmado el hallazgo de esos restos en ese descampado de unos 240 hectáreas, dio detalles con el ministro al lado, y la verdad que fue impactante, no solo escuchar al fiscal, sino también cómo se refería a los hechos. Vamos a escuchar la primera parte del fiscal Garzón. Bueno, a ver, el fiscal Garzón lo que está diciendo en esa conferencia de prensa es que el asesinato, el homicidio, ocurrió entre las 10:30 de la noche y la 1. Para la fiscalía es ese el horario, esa es la ventana donde este hombre, Barrelier, habría asesinado a Agostina. Es decir, ella sale de la casa del barrio Mosconi hacia el barrio donde está la vivienda de Barrelier. Ese video, que era la prueba irrefutable, aunque Barrelier lo hubiese negado, después lo termina admitiendo. Eso ocurre 10:30, 10:40 de la noche, y para el fiscal el asesinato ocurrió a la 1 de la mañana, o sea, en esa ventana de tiempo. Ahora sí, vamos a escuchar al fiscal Garzón.
2: Se llegó por un prolijísimo rastrillaje con todo el equipamiento de las distintas divisiones y grupos especiales, a la colaboración de canes y de canes altamente adiestrados. Si yo le diría que acá hay que entregarle una medalla de distinción a alguien, es a ese perro de gran capacidad que permitió en superficie una parte y bajo la superficie llegar con su olfato.
3: Puede ahorrarse el cinismo, fiscal. Puede ahorrarse el cinismo. Estamos hablando de una niña de 14 años asesinada en un caso de femicidio y usted felicita a los canes. Podría ser un poco menos cínico, ¿no le parece? Soy parte del movimiento de mujeres de esta Córdoba que está convocando este próximo 3 de junio a una gran movilización y denunciamos la responsabilidad que usted, como parte de la justicia, con el gobierno tiene. Entonces, no sea cínico, fiscal. No sea cínico. Pare un poco porque es una payasada lo que está haciendo.
2: Le voy a contestar a la señora periodista.
3: Periodista, legisladora y feminista. Sí, contésteme, por favor.
2: Periodista, legisladora, feminista, como funcionario judicial de pleno respeto, como lo sabe, y acá está el abogado del niño. De modo tal que lo que le estoy señalando ante preguntas periodísticas.
0: La verdad que la palabra del fiscal es indignante. Primero, que crea que hay que entregar una medalla cuando encontraron una chica descuartizada porque la buscaron mal y porque todo lo que ya sabemos. Y después que la medalla es para un perro.
1: Sí, el cinismo. La que escuchábamos era Laura Vilches. Es legisladora, es feminista, que lo cruza en esa conferencia de prensa al propio fiscal, bueno, diciéndole que es un cínico en cómo se estaba refiriendo a los hechos. Pero ¿quién es Claudio Barrelier? Hay un perfil de este hombre. Tiene 33 años. Es parte de la barra de Instituto de Córdoba. ¿Tiene antecedentes ya por violencia de género? Sí, porque tiene una causa, mayo 2025, por privación ilegítima de la libertad. Digo, vamos a hacer un poco la cronología, o mejor dicho, el perfil de esta persona, porque todos en el barrio lo ubicaban y sabían quién era.
0: Está Laura Quiñones Urquiza en línea, a quien le agradecemos a Laura, es perfiladora criminal. Laura, ¿cómo te va?
4: ¿Cómo está, Fernando? Qué gusto a todos.
0: Gracias, igualmente. Gracias por atendernos, Laura. Entiendo que estás siguiendo este caso de cerca desde que empezó. ¿Pensás que podría haber terminado de otra manera?
4: A ver, siempre me llamó la atención, digamos, la cantidad de goteras que apareció desde el primer momento. O sea, a ver, en mi experiencia, asistiendo fiscales, fiscalías, juzgados, tratando perfiles de criminales de autores desconocidos, porque eso en realidad es un perfil de autor desconocido, o sea, el perfil criminal, ¿no?
0: Sí.
4: Y haber entrevistado en cárceles de máxima seguridad una gran cantidad de sujetos, digamos, privados de la libertad por crímenes realmente violentos, es muy raro que una persona que se dedica al secuestro, ¿sí?
0: Sí.
4: De una persona, o sea, la privación ilegítima libertad, la tenga desnuda. O sea, no es tan normal que la tenga atada en una silla, etcétera, ¿sí?
0: Sí.
4: Pero desnuda a mí me da un componente sexual que es muy típico de un delincuente sexual. Y a mí siempre, a ver, me pareció extraño que en esa hipótesis que estaba dando, no sé, el día jueves, incluso a tu colega Franco Mercuriale, en TN, o sea, me daba muy raro que no haya habido, o sea, a ver, un delincuente sexual no se inicia a la edad que tiene hoy Barrendia, se inicia desde mucho antes. Entonces, el sábado yo me entero, por otro colega de ustedes, Ponzone, ¿sí? Él tenía ya, digamos, mujeres que habían contado, incluso tres mujeres que habían hablado de abuso, y que no se animaban a denunciarlo por una cuestión que le tenían miedo, por el probable apoyo político que él tendría en Córdoba. Entonces, digo, las cosas a veces son demasiado evidentes, y estos sujetos escalan. O sea, entiendo que reza el principio de inocencia y vos me vas a corregir si eso no es así, Fer, porque sos también abogado. Pero las cosas, digamos, son a veces demasiado claras. Estos sujetos escalan porque la sociedad se lo permite. Porque, digamos,
0: es cierto que rige el principio de inocencia, pero también es cierto que cuando un fiscal investiga, investiga con un principio de culpabilidad, no de inocencia, ¿no?
4: Totalmente, totalmente. Incluso, mira, si no me equivoco, fue el jueves a la noche o viernes a la noche que yo estuve con Nicolás, ¿sí? Uñaski, en A28, me pregunta, bueno, pero ¿por qué se están llevando ropa de la casa de Barrelier a esta hora de la noche? Bueno, eso muchas veces, ¿sabes por qué?
0: ¿Por qué?
4: Porque hay perros que, digamos, olfatean el rastro de personas vivas y de personas muertas. Entonces, probablemente se hayan llevado en ese momento la ropa en bolsas a esta hora de la noche, de la casa de Barrelier, para que el perro olfatee el olor de Barrelier, ¿sí? De las prendas,
0: sí.
4: Y también lo ubique en la zona de abandono del cadáver, que es ese gran predio al que yo diría y aconsejaría, si fuese fiscal, que sigan excavando. Porque a mí me llama muchísimo la atención, primero, que para mí este no fue un crimen espontáneo, y segundo...
1: ¿Por qué? Laura, Verónica Rosales la saluda. ¿Por qué no fue un crimen espontáneo según su criterio?
4: Mira, un crimen espontáneo es cuando yo, por ejemplo, estoy en una pelea en riña,
1: sí,
4: y mato a alguien. Un crimen espontáneo es si yo estoy discutiendo con Fernando o descubro que, por ejemplo, Fernando, no sé, está casado conmigo, entro y lo encuentro, no sé, con otra mujer,
1: sí,
4: en
1: sí,
4: la cama. ¿Entiendes? Eso es un crimen.
1: ¿Y fue premeditado, usted cree?
4: Pero es que si le decís a la nena, que para mí pudo haber sido eso, probablemente, eso es una hipótesis, que le mienta a la madre y le pida a la madre mi teléfono cuando yo ya estoy en contacto con ella a través de, no sé, Instagram, TikTok, porque nos seguimos mutuamente, esto a mí no me cierra. No
1: ahora,
4: me cierra
1: para...
4: tampoco.
1: Sí.
4: Permítame. No me cierra tampoco que el kiosquero, que no es parte, ¿sí?, en esta investigación, haya descrito a la nena, que la conoce de años, como una nena tímida e indócil. En cambio, un desconocido como el ramisero describe una nena que estaba total contando todo lo que estaba por pasarle, que iba a reunirse con un novio o con que alguien la esperaba, que iba a comprar un regalo para la madre. O sea, estaba, digamos, como coacheada, a mi entender, para hablar, ¿entiende esto? Para despistar a la madre, para despistar al ramisero. No sé si soy clara. Incluso porque también el ramisero era una persona desconocida. Y esta ansiedad que para mí demostraba esta menor es propia de alguien, digamos, que probablemente se va a encontrar con alguien o que le mueve ciertas cuestiones emocionales, o que tiene que decir alguna mentira, porque también
0: Laura,
4: el ramisero era un desconocido.
0: Según tu experiencia, ¿la fiscalía trabajó mal?
4: Mira, la fiscalía hace lo que tiene que hacer todas las fiscalías. Lo que a mí siempre me pareció incorrecto es que el fiscal dé tantas notas. Porque, te cuento, eso siempre es contraproducente, y cuando alguien habla de un niño, me pareció un espanto, pero un espanto, y esto lo voy a decir, y no me interesa si el día de mañana yo me cruzo con el fiscal, que diga que hay que darle una medalla a los perros. Cuando hubo seguramente investigadores que estuvieron día y noche desde que esto comenzó, sin dormir y trabajando incansablemente, porque eso me consta con los investigadores, y esto no sale a la luz, con los investigadores que están, digamos, criminalistas, médicos forenses, no sé, etcétera, etcétera, etcétera, bioquímicos, balísticos, están día y noche, ¿eh?
0: Bien.
4: No es que el investigador va, se duerme, no, siguen. División homicidios, en cualquier lugar que trabaje en forma responsable.
0: Sí, acá
4: no,
0: igualmente está muy cuestionado el fiscal por todo el trabajo en instrucción. Laura, gracias por la charla y los datos y volcar tu experiencia.
4: Un abrazo enorme.
0: Gracias.
4: Gracias a ustedes.
0: Laura Quiñones, Urquiza, es perfiladora criminal. Vero, ¿y cómo sigue esta historia ahora?
1: Bueno, lo que hay que esperar ahora son esos resultados preliminares. Para los resultados toxicológicos va a llevar mucho tiempo más. Son importantes también porque hay que determinar si hubo ingesta de droga, por ejemplo. Pero sí es interesante lo que estaba diciendo Laura Quiñones recién con respecto al perfil de Barrelier. Un perfil que actuó, ahora es lo que tienen que determinar, si es premeditado, si intentó tapar otro delito, ¿sí? El criminis causa, sí. Digo, esa figura, si lo hizo con alevosía, si lo hizo con saña, si la carátula ahora va a ser femicidio. Se esperan en las próximas horas justamente este encuadre que tiene que definir ahora sí el fiscal. Así que veremos.

0: Cuando le pedí más datos, me dijo, mira, tengo que hablar primero con el papá. O sea que hay más datos, claro, y esa autopsia va a revelar muchas cosas más de esta investigación.
1: Muy bien, 9:20 en la República Argentina. ¿Estamos preparados para después de la pausa? ¿Tenés balas, Bebo?
2: Sí, de todo, de sobra.
1: No sé, balas no sé, pero tenés 1, 2, 3, 4, 5, 6
2: papeles de distintos temas.
1: Esto le voy a sacar, no toques nada, le voy a sacar una foto. No puedo creer.
2: Todo esto escrito en puño y letra.
1: Puño y letra, muy bien. Es el estilo del Bebo, ¿viste? Siempre, bueno, me parece bárbaro. 9:20, hacemos la pausa y ya venimos.
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0: 9 de la mañana, 24 minutos en la República Argentina. La verdad no es Mirtha Legrand. Te digo, yo me puse a ver la estatua esa.
1: Sí.
0: No es Mirtha Legrand. ¿Quién es esa señora que sentaron ahí? Encima es cualquiera.
1: Fue retocada dos veces y ninguna de las dos veces se parece a Mirtha.
0: No, pero bueno, tiene razones que esté enojada.
2: Al que hacía eso, una foto por lo menos, digo.
1: No sé. A ver, seguramente se inspiró en una foto, pero no le salió igual.
0: Pero te voy a decir algo horrible. Es una enanita cabezona la que está ahí
1: Pero además tiene unos dientes enormes, es no se parece en la cara.
0: No, rarísima, no tiene nada que ver.
1: Esperemos que la de Ricky Maravilla quede mejor.
0: Pobre mía.
3: No, yo soy linda.
1: Ahí está, yo soy linda y eso es horrible, dijo.
0: Claro, y bueno, es cierto, tiene razón.
4: La de Pasarela salió medio huevona.
2: Sí.
0: Sí, ¿no?
4: Sí, se lo gracioso.
0: Y la de Gallardo también.
4: La de Gallardo.
0: Ah, la de Gallardo, sí.
4: Salió medio...
0: Se va de viaje.
4: Bueno, sí.
0: Se va de viaje.
4: Mufa la estatua.
0: Vivo, querido, ¿está para un comentario económico?
2: Dale.
0: Bueno, dale, vamos a... arrancá, dale, vos arrancá nomás. Dale.
2: Y bueno, francamente tenemos varios aspectos para considerar al margen. En primer lugar, la inflación que viene más baja de lo pensado. En segundo lugar, la gente sigue comprando dólares. La verdad...

0: Es increíble porque en la Argentina después se han llegado a la conclusión de que hay más dólares que pesos. En la calle y en los bancos ni hablar. En los bancos hay 52 mil millones de dólares de gente que puso. Porque además compraron más de alrededor de 2 mil millones de dólares en un mes pasado. Y casi todo fue a los bancos. Claro, ¿quién la va a tener en la casa? Me quiere decir, para que te roben, ¿en dónde la vas a poner? Si no la pones en una caja de seguridad, la pones en una caja en los bancos. Además, los bancos te están dando un interés. Así que, ¿sabes cuánto hay en los bancos de argentinos? 53 mil millones de dólares. En los bancos. Dios me libre. Por eso yo el otro día, vamos a ir preguntando, cuando encontremos con un economista, le digo, che, ¿estamos para dolarizar o no? Porque francamente, si la gente quiere dolarizar, rechaza el peso, porque no estás con pesos en el bolsillo, estás más con dólares. Digo, no es el momento. Y algunos van a decir, no, todavía no, falta. Bueno, fenómeno. Y después, ¿cómo seguimos? Y yo te diría que la cosa viene así. Está la economía de los suburbios, la economía de los conurbanos de las grandes ciudades y la economía del que está al lado de la cordillera. Son dos. Y hay otra cosa que me pareció genial. Yo se la estaba comentando a Diego hoy temprano a la mañana. Porque resulta que hay un lugar donde una vez por mes hay un almuerzo importante que se llama Club Político Argentino, que es un viejo local que queda en pleno centro, un local bien antiguo, bien de principio de la década del 20. Este, como una escalera enorme para subir, y hay un almuerzo generalmente por mes. Y traen a alguien importante que tiene algo que decir. En este almuerzo fueron dos personas conocidas, Miguel Pichetto y Ernesto Sáenz. Y allí hablaron los dos. Yo le voy a dar una sorpresa. Empezó diciendo Pichetto, bueno, hay que hacer una plataforma, hay que hacer un plan, detrás del plan tenemos que encuadrarnos, porque para el año que viene tenemos que estar todos juntos y todo. Bueno, fenómeno. Pero ¿qué dijo? La plataforma tiene que ser primer punto. ¿A qué no saben qué habló? ¿Habló de salarios? No. ¿Habló de crecimiento? No. ¿Habló de inversiones extranjeras? No. ¿Habló de las paritarias de los trabajadores? No. El primer punto de Miguel Pichetto habló del equilibrio fiscal. Y yo dije, opa, esto ya llegó a límites que yo no lo pensaba. Ahora, que vos me marques cuando hablas de una plataforma futuro y el primer punto que mencionás no es ni salario, ni producción, ni importaciones, ni que además la transferencia, que las obras públicas, no. Primer punto, equilibrio fiscal. Algo pasó en estos años y la verdad que no nos dimos cuenta.
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2: Dos minutos para llegar a las 9:30 en la República Argentina. Nos queda una última media hora con todo, ¿eh? Así que, ¿qué número de teléfono tenemos, Flor, por favor?
3: 11-44-000-590 para que nos dejen sus mensajes. Y también tengo una recomendación rapidita, Fer, porque si no sabes qué comer, yo te lo soluciono.
2: Mira, ya a esta hora me empieza a agarrar, a picar el bagre.
3: Claro. 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
2: Bien, y ahí te enterás de todo, ¿eh? De todos los productos y todo. ¿Quién es el amigo parrillero ese que tenés ahí?
4: Ah, Chano María.
2: ¿Chano?
4: Chano María, maestro del fuego. Es un tipo maravilloso, es un entrerriano que uno sabe lo que es. Es el maestro del fuego.
2: Maestro de fuego,
4: y aparte ahora está hasta produciendo sus propios productos. ¿Vos sabés lo que son los chorizos? Te morís.
2: Chano.maría es sí, el perfil. Mira, sí, lo voy a seguir.
4: Chorizo de cerdo.
2: Sí.
4: Con pera, roquefort.
2: ¿Adentro todo el chorizo?
4: Sí. No sabés lo que. Y hace uno de chorizo de cerdo con ciruela y panceta.
2: Mirá vos. chico. Habrá que probarlo.
4: Él lo conoce, Dieguito Schürmann lo conoce a Chanito.
0: Ah, es que es un viejo oyente de Radio Continental, Chano.
4: Histórico oyente de Radio Continental.
2: Le mandamos un abrazo.
4: Escucha todas las mañanas Chanito mientras va a trabajar. Es un crack, un tipo que te maneja todo. Sé lo que hace a cuatro manos, te hace. Mientras hacía un locro, te estaba preparando un asado con cuero al lado.
2: Sí.
4: No lo podés creer.
2: Basta porque me está dando un hambre. 9:30, nos vamos rápidamente a las noticias del Servicio Informativo Continental.
3: En las voces de Lucho Del Acqua y Lorena Di Gesso.
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5: Las 9:30.
6: Para el abogado laboralista Mario Ackerman, la modernización laboral no promueve puestos de trabajo.
5: Por Continental enfatizó que abaratar la indemnización no va a generar más empleo.
6: Recordó que el tipo de cambio para las empresas sigue estando atrasado y el consumo estancado.
5: Por otro lado, sentenció Ackerman que el fondo por despido elimina una garantía constitucional contra la cesantía arbitraria.
6: Hoy comienza el juicio contra el ex senador Edgardo Cuéider por contrabando de divisas.
5: El proceso tendrá lugar en Asunción del Paraguay.
6: En diciembre de 2024, el ex funcionario intentó junto a su novia ingresar al país vecino desde Brasil con más de $200,000 en efectivo.
5: Cayó más de 25% la venta de autos cero kilómetros en el país.
6: El dato corresponde a mayo, en comparación con igual mes del año pasado.
5: Según ACARA, se vendieron casi 14.400 vehículos menos.
6: De modo contrario, la venta de motos nuevas aumentó en ese mismo mes, en un año, 25,4%.
5: Neblinas intensas para esta mañana, luego nubos. Una máxima de 15 grados anticipa para este lunes 1 de junio el Servicio Meteorológico Nacional.
6: La actual en Capital, 12 grados 7, cielo nublado.
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0: tiempo. Soy Laura de Don Torcuato. Sí, era indignante escucharlo al fiscal ayer. Terrible. Estábamos acá con una señora amiga viendo y decíamos, pero qué cínico que es este hombre. ¿Cómo alargaba la respuesta? ¿Cómo no me dejó hablar ni al ministro de Justicia?
1: La verdad que sí, todos los que vimos esa conferencia de prensa fue indignante. Ayer cuando la comentábamos en el grupo de producción, nadie podía entender qué era lo que había pasado. Luis Juez estuvo durísimo contra el sistema judicial cordobés, que conoce perfectamente bien, ¿no? Y dice que son personajes que están dando siempre vuelta alrededor del mismo círculo y siempre con los mismos errores. Ahora, ya uno se pregunta, ¿son errores? Además de horrores, los que hacen los fiscales que investigan. El de ayer, el fiscal, digo, que escuchamos hace un ratito, era vergonzoso lo que le contestaba a los periodistas.
2: Sí, el tono, Fer, sobre todo. El tono altanero, soberbio, teniendo en cuenta el contexto. No se había encontrado a una menor buscada durante 7 días con vida. Se habían encontrado restos de la menor. Ahora, asesinada brutalmente.
1: Y encima lo de la medalla al perro, no, un desastre.
2: Sí, parecía que había que felicitarlo, ¿no? Por el trabajo que había
1: hecho.
2: No,
1: era una locura. Pensó que, no sé, habría que hacerle una estatua. Ahora hay algo que me impacta cruelmente. O sea, fue descuartizada, ¿sí?
2: Sí, desmembrada.
1: Y hay lugares, hay partes del cuerpo que todavía no se encontraron.
2: Sí.
1: Es tremendo.
2: Es tremendo. La verdad que sí, todo el caso es tremendo, pero este dato que das, eso está confirmado, hay un desmembramiento del cuerpo. Entonces, la pregunta ahora que está flotando, que todavía no hay respuesta, es si este hombre actuó solo, si hay más cómplices como se sospecha, ¿quiénes son? ¿Qué pasaba dentro del interior de esa casa? ¿Cuál fue el móvil? ¿Con qué la asesinó? ¿Cómo? Digo, nadie escuchó nada. ¿La drogó antes? ¿Hubo un abuso sexual? Digo, son todas preguntas que ahora hay que determinar, porque depende de eso la calificación del delito.
1: Este hombre está detenido, no habló todavía.
2: No, bueno, es un negador serial, porque además se han conocido ya también audios de cómo le hablaba a la mamá sobre una coartada que él tenía y se la creía, bien de psicópata, y ya cuando le mandaba audios, ya sea por chat o audios de WhatsApp, ya había concretado el hecho.
1: Cuando la vieron entrar con él decía que era la hija.
2: Exacto, esa era su coartada.
1: Y después hubo algo que llamaba mucho la atención, es nunca la vieron salir.
2: No.
1: Con lo cual la sacó de alguna manera y probablemente ya desmembrada.
2: Mira, a ver, Fer, nosotros el viernes acá en este programa dijimos que había un punto de comparación, ¿se acuerdan con el caso Cecilia de Chaco?
1: Sí.
2: Que a Cecilia se la ve entrar a la casa de Locena y no se la ve salir. Y se ve salir un auto donde llevaban el cuerpo de Cecilia para quemar en una chanchería. Acá lo mismo. Había una imagen que fue clara para la investigación. Sí. Visualmente puede ser difusa, pero también lo dijimos acá, ¿eh? Que la madre, el abuelo y el padre, ¿cómo no van a reconocer el caminar y la ropa de su hija?
1: Ahora, Vero, ¿había antecedentes de una persona que dijo que había visto cosas raras en esa casa, no?
2: A ver, el barrio señalaba esa casa como un búnker.
1: Sí.
2: Y para graficar cómo era esa casa, todos vemos una puerta blanca, pero es una casa chorizo. Es decir, este hombre, Barrelier, vivía con la mujer y con su hija de 11 años. En la parte, ni bien entras a ese tipo garage, era una suerte de sala de reuniones. Ahí llevaba a sus amigos, ahí tomaban, entre otras cuestiones, que hoy es materia de investigación. Y al fondo está la esposa, o la mujer, con la hija. Arriba de esa vivienda hay inquilinos. Pero el paso obligado es por este lugar donde entró la policía. Entonces, cuando se la ve entrar a Agostina, se la ve entrar por esa puerta. Y uno se pregunta, ¿pero qué? ¿Nadie escuchó nada? Y todo el barrio sabía lo que estaba pasando ahí adentro.
1: Pero
2: porque
1: además, la mujer y la hija en el fondo, arriba inquilinos.
2: Bueno, por eso es sospechoso, por eso se habla de una participación posible dentro de este escenario. Pero vos te referías recién a lo que pasaba en esa casa. En mayo 2025, Barrelier cumplió 20 años, 20 días nada más de prisión y salió. por un hecho que todo el barrio conocía. ¿Por qué? Porque había una mujer que salió semidesnuda, gritando y con precintos. También lo dijimos el viernes. ¿Y querés escuchar a la vecina que lo cuenta porque la ayudó en primera persona a esa mujer? Mirá.
3: Yo vivo al lado de la casa y realmente hace 2 años que no me gusta. No me gusta lo que pasa ahí. Ya sucedió un hecho no hace mucho, del cual no pasó más nada. Teóricamente, porque yo no estaba en ese momento, estaba en el trabajo, salió una chica corriendo desnuda, que según dice tenía las manos precintadas y la boca amordazada. Pero dice que después dijeron que no tenía así los chicos de la peluquería, que según ellos eran los que la habían ayudado. Pero todo el mundo comentó que corrió de desnuda.
1: Ahora, tremendo, ¿no? Esa chica debe estar en algún lugar. Debe,
2: sí, son tres. Son tres mujeres las que cuentan que vivieron situaciones similares.
1: Increíble. Y nadie accionó nada hasta que tuvo que terminar con este caso tremendo de Agustina.
2: Por eso digo, hay antecedentes y hay una red que hay que investigar. Esto que decía juez, ¿no?
1: Sí.
2: Hay que investigar al fiscal que tuvo esa causa en ese momento, y es el fiscal Iván Rodríguez, y también a Garzón, que es el actual. ¿Por qué? Porque también Garzón en esa conferencia de prensa, cuando se le pregunta por qué tardó tanto en alerta a Sofía, él tampoco hace un mea culpa, él dice que no cumplía todavía con los protocolos que había que cumplir para dictar el alerta a Sofía y que todo el país conozca la cara de Agustina. ¿Por qué? Porque ustedes saben cómo es, en palabras más, palabras menos, dijo el fiscal. Ustedes saben cómo es, que andás a ver si no se habrá ido con alguien y después vuelve. O sea, tardaron, a ver, Fer, mirá, sí. Sábado a la noche entra Agustina a la casa. Domingo jugaba Belgrano, ¿no? Uh-huh. Con River. Los medios locales ya difundían la cara de Agustina. Ahí la reconoce el remisero y va a hablar con la madre. El martes recién detienen a Barrelier. El miércoles recién alerta a Sofía. O sea, 80 horas después.
1: Una locura.
2: Y peor todavía. El miércoles es el primer allanamiento a la casa.
1: 4 días después.
2: El miércoles, chicos, perdón, y no presentaron nada, Entraron, 2, 3 perros, pim, pum, pam.
1: Absolutamente desprolijo.
2: Todos siguieron viviendo en esa casa, todos pueden alterar las pruebas. Y el viernes el segundo allanamiento, donde ahí se encuentra material probatorio.
1: Dale.
4: No, simplemente quiero agregar, si querés un perfil más político de esta historia. Juez, sin mencionarlo, hablaba de Ricardo Moreno, concejal del PJ y líder de las 62 organizaciones, a donde militaba Claudio Barrelier. Fue el que le aseguró la entrada a la Municipalidad de Córdoba y fue su abogado en la causa de privación ilegítima de la libertad del año pasado. Para defenderlo en el caso de Agustina, en este último caso, Moreno puso a su yerno, Jorge Sánchez del Bianco, un abogado caro que difícilmente Barrelier podría haber pagado. Del Bianco fue el que transmitió la última mentira de toda esta historia, que es que cuando se vio aquel video, dijo que era la hija y no que era Agustina, ¿no? De esa manera trató de cuidarlo o protegerlo a Barrelier. Y habla un poco del entramado político-judicial que hay en esta historia, ¿no? De cómo lo protegía el poder político y el entramado judicial también para tratar de zafar a Barrelier, que venía zafando, ¿no? Vero lo explicaba muy bien. ¿Cuánto estuvo detenido por esta primera historia? Nada. Por privación legítima de la libertad.
2: Sí,
4: 20 días.
2: Pero
4: ¿no?
2: Trabajaba también en la municipalidad,
4: Claro, claro.
2: Con este antecedente entró como becario, lo ascendieron, después le pidieron antecedentes, pero él ya los tenía, nunca presentó un papel. Después fue apartado, ¿por qué? Porque los medios, una vez más, en el lugar, pusieron la lupa y ampliaron este caso.
1: Ahora, ¿cómo este tipo de personajes se pegan a la política, no? Los políticos aprovechan y utilizan este tipo de personajes porque son barra bravos, porque sirven para apretar, sirven para, sí, para hacer trabajo sucio y demás.
4: La relación de la política y los barras en la Argentina, histórica. En casi todos los clubes de fútbol, es histórica.
2: Sí,
1: y después pasan este tipo de cosas, ¿no? Uh-huh. O sea, la política queda sucia también.
2: Pero también date cuenta, Fer, la impunidad con la que en realidad él se creía con una impunidad a Barrelier, bárbara. Porque primero lo niega, puede entrar con cámaras, puede salir, puede pedir prestado un 4K a una supuesta amante, que hay que investigar, dicho sea de paso, puede llevar al descampado, puede tirar el celular de Agustina en ese descampado que él conoce porque juega al fútbol muy cerca, puede volver a la casa. O sea, ¿entendés la impunidad de cómo operó? Y algo más, muchos decían este fin de semana que La justicia ya tiene el celular de la madre. Sí, lo tiene. Y lo tiene porque hay que investigar también una frase que dijimos acá que le llegó a la madre como mensaje de texto. ¿Recuerdan el viernes? Entre tantos mensajes, tu hija está bien, coma, dormida, que lo hablábamos.
1: Sí.
2: Hay que investigar de dónde vino también ese mensaje.
1: Bien, 9:42. Después voy a tengo un nuevo trabajo de Management and Fit que midió dirigentes, imagen de dirigentes de todos los partidos. Hay una sorpresa. Tanto el podio como los últimos puestos son todos del gobierno. Lo de arriba y lo de abajo. Ahora te voy a contar quiénes son los de arriba, los de abajo y los de mitad de tabla. ¿Querés dejar un tema pendiente también, Diego, para después de la pausa?
4: Sí, hay una movida que va a ser a lo largo de junio, al cumplirse un año de la detención de Cristina Fernández de Kirchner. De muchos sectores del peronismo con actividades, algunas que ya se han iniciado el fin de semana y otras que siguen en el día de hoy, precisamente con la consigna Cristina Libre.
1: Muy bien, pausa y ya venimos.
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1: Vamos a hablar de salud pública, de enfermería. Ahora en un ratito vamos a hablar de enfermería. También. Hay una lista de enfermos. Bueno, de gente que está...
12: Dañada,
1: digamos, sí. Viste que dice, no, ¿cómo terminaste la fiesta ayer? Dañado.
12: Sí, golpeado.
1: Bueno, golpeadito. Hay un nuevo emprendimiento de Porcel Junior, Flor.
13: Exactamente. con una imagen.
1: Escuchá una cosa. Sí, son,
13: acá
1: son,
13: no hace plata el que no quiere, viejo. Pero escuchá cómo se dio a conocer esto. A ver. Con una imagen hecha con inteligencia artificial que lo muestra mientras sostiene con una mano un churrasco en un tenedor parrillero y un mate en la otra mano. Sí. De esta forma el mundo se enteraba el nuevo emprendimiento de Jorge Porcel Jr., que a los 50 años encontró el trabajo de sus sueños. ¿Saben cuál es?
1: ¿Cuál es?
13: Organizar asados durante el Mundial 2026. Se está promocionando para organizar un asado. ¿Y saben qué? Sí. Ya recibió 500 llamados.
1: Pero,
13: para que vaya a la casa de la persona y sí. le organice un asado. Pero esto no es lo más.
1: O sea, da servicio de asador.
13: Exactamente.
1: 500 millones de personas.
13: Así. Ofrece un show sí. de él al estilo stand-up. Hacer el asado. Y un poco de alegría a la gente que se junta a ver el partido.
1: Escuchame, no quiero ser malo.
14: Pero él no es.
13: Pero no sé, hermano. Él buscaba un trabajo hace rato, ¿se acuerda?
1: Sí,
13: una vez que encuentra el trabajo de sus sueños.
1: Años. No, está bien, encontró laburo.
2: Encontró laburo. Está bien. Después de todo lo que lloró en televisión, porque él quería un laburo específico.
13: Tomen nota, porque si ustedes quieren a Jorge Porcel Jr. en alguno de los partidos de la selección,
1: sí.
13: Luciana, que es su productora, dio a conocer los precios.
1: A ver. Ah, tiene productora de.
13: Esto es así.
1: Me jodés, a ver.
13: Dice primero.
14: ¿Vos me decías que no? ¿Viste?
13: Dice que primero él sabe que la situación del país no es la mejor, entonces pone precios adaptados a todos los bolsillos. Pero para que se den una idea, la propuesta de Jorge Porcel Jr. Si vos querés que vaya a tu casa a hacer el show, pero sin el asado y sin la picada, está entre 200 y 250 mil pesos.
2: ¿Qué? ¿Qué?
13: Sí, señor.
12: Aparte, no, ese igual no hay que contratarlo porque si es el asado y si la pica le tiene que comer vos.
1: No, y te funde,
12: la que perdés,
1: te funde. Pero para, no, espera.
13: Sin el asado y sin la
1: para picada. Que venga a tu casa y escuchar no sé qué stand-up hace.
13: Un show que un tiene
1: show.
13: Preparado.
1: Un show, ¿qué show?
14: Un show a domicilio.
1: Bueno, no importa, suponete.
14: Pero qué es como, para, yo tengo otro emprendimiento. Vero, ¿querés unirte a hacer una cosa así? Sí, yo hablo y vos cocinás.
13: Él ya.
14: Vero, yo hago los chistes. Yo hago los chistes, hablo de programía, les cuento las cosas y vos cocinás.
2: ¿Por qué yo tengo que cocinar?
14: No, ¿querés que cocine yo si no sé?
2: Bueno, no cocino.
14: Ah, bueno.
1: Está pero te está proponiendo un negocio, ¿no?
2: ¿Cuánto
1: no.
2: hay?
14: El negocio lo vamos a cobrar entre
1: era la primera
14: dos,
1: pregunta que tendrías que haber hecho.
14: Cobramos entre
1: ¿por
14: los
1: cuánto?
14: Dos, pero...
2: me pone a mí laburar y él cuenta el chiste.
14: Pero, Vero, yo también laburo. Yo estoy hablando.
2: Ah, laburo. Dale, dejate de joder.
13: Bueno,
1: pero para.
13: Ya con carne y picada el precio sí. es un poquito más alto, ¿no?
1: Para, si va a picar. Lo quiero contratar full, completo. Picada, que me haga el asado y me haga un show.
13: Bueno, la podemos llamar a Luciana, que es la que hace la producción, porque sí. no lo aclaró. Ella lo único que tiró como lanza es:
12: claro.
13: si vos no querés sin asado y sin la picada, te sale 250 mil pesos.
12: Que no se sabe el otro precio.
13: Ahora.
12: Te cobra los 250 mil más per cápita.
13: Aparte depende también, por ejemplo, si le envían el coche o no, el traslado, si incluye traslado y demás.
14: Sí. Y además come un asado gratis. Claro. Va a comer el asador.
12: Juguete.
1: Pero sí. pará, pero yo tengo asadores que son buenísimos. Primero lo hago yo, pero suponete que quiero contratar.
2: No son los hijos de Jorge.
13: La venta de él es.
1: ¿De qué labura este muchacho? ¿Puedo preguntar? ¿Tiene algún laburo honesto?
2: No. Esto es honesto.
12: Lo llama mi amigo Chano.
14: Trabaja de hijo de.
13: Dice que ya recibió 500 llamados de gente de Pinamar, Rosario, Santa Fe, Ciudad y Provincia de Buenos Aires.
14: A chequear.
13: Aires.
12: Todo confirmado.
1: ¿Pero quién lo puede?
12: No.
14: Ella no quiere. A ver, Vero no quiere cocinar.
1: Sí, cocino yo, veo. Vamos juntos.
14: Vamos juntos.
1: Para. No, iba a decir.
13: En el 2012 buscaba trabajo.
12: Evitala.
1: Cuide.
13: En el 2012, así fue polémico. Porque en el 2012 él quería cobrar 20 mil pesos. ¿No se acuerdan que se quiere un trabajo donde cobre 20 mil pesos? Que para el 2012.
12: Bueno, la inflación.
1: Pero ahora, si te cobra 250 lucas para ir a dar el show nada más. Si va como asador, te debe cobrar el doble.
13: No, sí, no claro, más. No. 250, claro. Y además sumale la carne y la picada, el traslado.
1: No, pero pará. Olvídate de la carne y la pagás vos, ponele, ¿no? Olvídate. Son 10 carne para 10, son 15 carne para... No,
13: sí.
1: Voy a los honorarios de él. Por hacerte el asado, sacá toda la mercadería. Eso
12: para, no, no, para mí va con merca incluida. Porque te sellan una moneda de ahí.
1: ¿Qué es? ¿Un millón de pesos?
12: Sí,
13: lo que dicen por acá...
12: una moneda de ahí.
13: Es que haciendo el show y por ahí una picadita, ponele que no compra el asador,
1: sí.
13: con 500 mil pesos está feliz. Si él puede llevarse 500 mil pesos de cada lugar donde vaya.
14: En un día. Pará, yo también, ¿eh? 500 mil pesos en un día, yo también estoy feliz.
1: Pero pará, te haces dos asados por fin de semana, ponele.
12: palito.
1: O tres, porque podés hacer a la mañana y a la noche.
12: Claro.
1: Un palito, 4 millones de pesos por mes,
15: por 4 días.
1: ¿Por 4 días de laburo?
14: Que, Albert, vamos a hacerlo, te digo, Fernando.
1: Bebo, querido, salgamos por los barrios, te digo.
13: Bueno, claro, Porcelito lo hizo, así que pueden hacerlo también, amigos.
12: No, vamos a ver si le da. No lo contrató nadie.
13: No, tiene potenciales clientes, no, me pero mataste, todavía ninguno confirmado.
1: Flor,
13: perdón.
1: No venga con esta noticia al cierre del programa.
2: Yo levantándome a las 4 de la mañana.
1: No, no, en serio, te digo.
13: Porcelito más vivo.
1: Pero igual, sigo sin entender de qué habla. ¿Cuál es su show?
13: Y no lo especifica. Dice, te alegro, gana argentino, no, yo te alegro el asado. Te lo hago, te hago la picada y encima te hago un show. Que ya lo tiene armado, dice la producción.
1: Dios mío.
14: Bueno, escúchame, de ese tipo de cosas para sobrevivir hay un montón.
12: Pierde Argentina, viene a hablar el gordo, se llama la revolución a la botella. El mal humor que tengo si pierde Argentina.
1: Bueno, pará, hablando de Argentina.
12: Sí.
1: Escuchemos
12: una cosa de la selección, vamos por partes.
1: Sí, lleva 26, ¿cuántos son 26?
12: 26.
1: ¿De la mitad está lesionado? ¿Con quién vamos a jugar? Diego, ¿de qué tenés que hacer en el Mundial? Lo llamo a Scaloni y no podés ir.
14: Yo podría ir tranquilamente.
1: Sí.
12: Vos tranquilamente podés
1: ir. ¿Vas a tener la lista de los
12: lesionados? Tengo la lista de los lesionados después te voy a dar a conocer el jugador más famoso del Mundial. Dale. El Dibu Martínez sabemos que está fracturado. Se lo vio con un vendaje tremendo.
1: Pero fracturado y faltan 10 días. ¿Puede atajar fracturado? Sí. No entiendo nada.
12: No puede atajar fracturado.
1: ¿Y entonces?
12: Pero fue.
1: ¿Pero van a poder jugar todos estos jugadores?
14: Me imagino que 20 días va a soldar.
12: Confirmada, como el gordo. No sabemos si tiene un estándar armado. Es lo mismo. El Cuti Romero, esguince de rodillo, y ya sabíamos, llega. Tuvo que hacer un reposo enorme y lo tienen que haber trasladado en avión sanitario para que llegue. Molina desgarrado, Montiel desgarrado.
1: Para Molina y Montiel, los dos están desgarrados.
12: Sí.
1: ¿Y a quién vas a poner de cuatro?
14: ¿Y por qué lleva
12: el perro Pluto, que lo tenés ahí cerca?
14: ¿No hay otro cuatro para llevar?
1: Pero que lo lleve, no sé, a Canavo, el de Racing, qué sé yo. Antes que poner a 2 lesionados.
12: Paredes desgarrado. Messi desgarrado. También no, tiene una sobrecarga. Tiene un desgarro pequeño. Nico González desgarrado.
1: ¿Nico González también?
12: Sí, claro. Nico González ya sabíamos estaba desgarrado.
1: ¿Dónde se desgarró? ¿En qué partido?
12: En la casa. Igual que Paredes cuando entró en calentamiento precompetitivo antes de jugar contra el equipo chileno. Nico Paz tiene una pequeña fisura en la rodilla.
1: ¿Nico Paz fisura en la rodilla? Mamita querida.
12: Y dejamos a Buendía fuera del Mundial porque lleva un tipo con una fisura en la rodilla.
1: Chito mochito, dale.
12: Y después queda Julián Álvarez, que tiene una molestia en el tobillo, que salió los últimos 2 partidos del Atlético Madrid con una pequeña molestia.
1: Bueno, pero para eso
12: no. No, él sí.
1: No, me preocupa los desgarrados, porque los desgarrados es... La recuperación es en tiempo biológico.
12: Sí,
1: ¿no?
12: Van a ser, por ejemplo, Paredes está haciendo un tratamiento con plaquetas enriquecidas. Con plasma enriquecido. Sí. A ver si se recupera más fácil.
1: Yo le mandaría a Porcela que les haga un asado.
12: Y a ver si los entretiene. Pero todos estos no tienen nada que ver con los jugadores famosos del Mundial que te
1: ¿Quién es de jugador? ¿Es de Argentina?
12: Escucha quién es el jugador famoso del Mundial.

0: adelante. Ojo con Tim Payne, el mundial que es el nuevo Di María, ¿eh?
1: Yo lo aliento, lo sigo desde cemento, con Tim Payne de la cuna hasta el cajón.
0: Con Tim Payne de la cuna hasta el cajón es buenísima. Esta es la canción que estaba cantando la mujer de Tim Payne en el auto.
2: ¿Quién cantaba? Poneme en auto. ¿Quién cantaba esto?
0: Tim Payne
2: ¿Quién es?
0: Es un mediocampista de Nueva Zelanda.
2: ¿Qué pasó? Vos me decís como si fuese, no sé, hoy es McAllister.
0: Tiene menos seguidores que McAllister, pero salvo McAllister,
2: sí.
0: Messi, De Paul y sí. Enzo Fernández, todos los jugadores de la selección tienen menos seguidores que Tim Payne. ¿Qué ocurrió? Un fenómeno
2: no
0: mundial.
2: ¿Existe Tim Payne? ¿Quién es?
0: Un fenómeno mundial. Un día se levantó un youtuber que tiene esas ideas que son geniales. Y dijo, ¿quién es el peor jugador del mundial? El que menos conoce la gente. Buscó, se fijó, hizo un scouting de todas las redes sociales. Dijeron, 4.300 seguidores. Nada, vos tenés más.
2: No existe.
0: 4.300 seguidores. Y dijo, vamos a hacer famoso a Tim Payne.
2: Ah, se lo propuso.
0: Se lo propuso él. Él mismo se lo propuso. La campaña empezó a dar vueltas al mundo. En 3 días, 3.5 millones de seguidores tiene.
2: No, pasale mi teléfono.
0: Tiene una locura de gente, es una locura.
2: O sea, todo Australia, gracias a un.
0: A una idea de un argentino. Que se levantó y dijo: ahora tiene canción, Tim Payne. Como estás escuchando, es furor en todos lados. Las figuritas se cambian, te cambian. 3 de Messi por 1 de Tim Payne. No, vos no sabés la locura mundial.
2: Pero
0: que hay por este pibe.
2: Se lo propuso. Agarró cualquiera y.
0: En tres días. Notas a Tim Payne.
2: Y nosotros por un seguidor estamos remando en
0: Australia. Notas a Tim Payne en Australia.
2: Nosotros tenemos que dar el de Vero para que la siga.
0: Diego está enamorado.
3: Te hablo un paréntesis, hablando de figuritas, pasé por Parque Rivadavia ayer. Una locura.
0: Es una locura.
3: Una locura.
2: Ah, lo del Parque Rivadavia, sí.
3: Cuando éramos chicos, las figuritas eran de los chicos.
4: Sí. Claro.
3: No, ahora estaba lleno de adultos, ahí cambiando figuritas. Pero lleno, había doble. Los autos estacionados en doble fila, era un descontrol.
2: Cada huevón también.
3: Hay un montón de huevones.
0: Sí, mirá el hijo del Porcel.
4: Te digo que en este momento actual, porque lo estoy mirando. 3.900.000 seguidores. Está menos de 100.000 para los 4 millones, chicos.
2: No se puede creer.
0: El sábado.
4: Yo necesito llegar a los 400.
0: Tenía el jueves pasado 4.500.
2: Sí, hay que hablar con este muchacho, este argentino, para ver si puede ayudar a estos políticos que fueron medidos por Management.
0: Ah, te cambia todo el
2: pibe. Sí.
4: ¿Cómo lo pidieron?
2: Te cuento rápido, mira. Los de mejor imagen positiva. Arriba. Patricia Bullrich, 36.3. Diego Santilli, 24.2. Miriam Breckman, 27.3. Maximiliano Puyaro parece, mirá, 12.5. Schiaretti, 14.5. Y Nacho Torres, el de Chubut, 7.6. Son los que mejor están, arriba. Después, lo de la tabla del medio. Maíquez, 15%. Yarshora, 18%. Kicillof, 20%. No, perdón. Kicillof, 30.6.
0: Ah, oh, bien.
2: Sí.
0: Milei, Breckman.
2: Milei, 31.7. Victoria Villarroel, 17.4. Mirá, cómo cayó Villarroel, ¿no? Cristina Kirchner, 29.8. El núcleo duro de Cristina.
0: 30% redondo.
2: Lo conserva. Y los de abajo, ¿quiénes son los que.
0: Peor imagen tiene?
2: Sí, menos imagen.
3: Adorni debe estar por ahí, ¿o no?
2: Bueno, lo que pasa es que, claro, no, tienen mucha imagen negativa, claro. Ahora entiendo. Está Luis Caputo, que tiene 51% de negativa. Macri, 45% de negativa. Massa, 57% de negativa. Adorni, 63%. Es el que más imagen negativa tiene. Y Karina Milei, 61%. Bueno, señores, nos vamos. 10 de la mañana ya viene Fernando Mancini, que tiene imagen positiva.
0: Del 80%.
2: 80%. Todo su equipo también. Así que lo dejamos con ellos. Nosotros mañana volvemos a las 7. Chau.
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6: Las 10 de la mañana.
7: Temperatura 12 grados 7, cielo nublado.
6: Mientras siguen los rastrillajes y se espera la autopsia del cuerpo de Agostina Vega, la familia insiste en que investiguen si hay más implicados.
7: En tanto, para Fernanda Alaniz, abogada del padre de Agostina, se descuidó la escena del crimen.
8: Si tengo que ser 100% objetiva, es que se descuidó la escena del crimen en algún momento, porque se hizo el luminol el viernes y tenemos unos dos días de descuido entre que lo detienen hasta el viernes, con esa escena que tranquilamente la podrían haber limpiado, la limpiaron de hecho varias veces la gente que entró y salió, no obstante se encontró igual material para poder imputar, para poder confirmar, pero ese fue el mayor descuido.
6: Los metrodelegados mantendrán el paro en la línea C del subte hasta que los llamen las autoridades.
7: Por la medida de fuerza, miles de usuarios hacen largas filas para tomar un colectivo en Constitución.
9: A pesar que ha finalizado la hora pico, son cientos las personas que bajan en Constitución, cruzan la avenida e intentan tomarse el subte de la línea C, que se encuentra de paro, la medida de fuerza de los metrodelegados, en rechazo a la presencia de asbesto en algunas de las formaciones. Los pasajeros, la mayoría con resignación y bronca, algunos inclusive optan por volverse a sus domicilios y dejar de hacer los trámites que tenían para esta jornada. ¿Sabía la medida del subte?
10: La verdad que no, recién me entero. Llego acá a Constitución y recién me entero.
9: Y además subió el subte.
10: Sí, bueno, ¿qué le va a hacer? Pero igual hay que seguir laburando, así que no se puede hacer nada.
11: ¿Cuál es su trabajo? ¿Viene? ¿Cómo era su jornada?
10: Y hoy me tenía que ir hasta Plaza Italia, así que voy a suspender.
11: ¿Colectivo no?
10: No, mirá. Llegó más.
9: Desde Constitución, Sergio Monzón, Servicio Informativo Continental.
6: Un estudio de la UBA muestra que en Argentina cada vez hay más creyentes, pero la gente va menos a la iglesia.
7: El trabajo refleja que los jóvenes son los que menos participan y los adultos mayores mantienen los hábitos más arraigados.
6: Agrega que hoy la religión no es un tema de falta de fe, sino de distancia entre las personas y la institución iglesia.
5: Pronóstico.
7: Nuboso y niebla para hoy con máxima de 16 grados.
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4: Atención porque está lenta Panamericana, se mantiene la circulación bastante trabada tras el choque a la altura del puente Belgrano, mano a Capital. La autopista 25 de Mayo a la altura de Parque Chacabuco, mano al centro, también con demoras, ya desde el inicio de las autopistas Perito Moreno y de Lepiane. En cuanto a los servicios, te reiteramos que hay paro en el subte línea C, está sin servicio la línea que une Retiro con Constitución. Y la línea Roca, Ramales, La Plata y Bosques vía Quilmes se encuentra limitada entre Constitución y Quilmes por una falla técnica en el sistema de alimentación eléctrica. El resto sin inconvenientes.
7: Temperatura 12 grados 7, cielo nublado.
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0: Señoras y señores, un chiquitito más, Gonza, querido, buen día, ¿cómo estás? En la operación técnica, subimos un poquito más, ahí está, Gonza, perfecto, ahí me quedo. Me quedo con los oyentes, me quedo con ustedes, me quedo en Radio Continental. Gracias a, la verdad, los he extrañado el fin de semana.
1: Ah, yo también.
0: Voy a hablar con la dirección de la radio, con los directivos, con el presidente, con la presidenta.
1: Sí.
0: Con el consejo directivo. Ajá. Para que nos pongan sabio mismo.
1: No, extrañarse hace bien.
0: No, dice Charlie, ¿cómo? Es una multitud, ¿cómo no?
1: No, o sea, entendemos, es una linda idea.
0: Quisiera ir de lunes a lunes.
1: No, pero está bien extrañarse, o sea, acomoda los vínculos.
2: Yo el domingo juego tenis.
0: Bueno, pero hacemos el programa antes del tenis.
1: Claro, o después.
0: ¿Vos sabés que me cuesta mucho cortar los viernes y volver el lunes?
1: Sí, a mí también.
0: Es como que me roban algo de mi ser.
1: Sí, es como que el barco se va y el puerto queda ahí sin nada, sí, hasta que sí. No lo ve.
3: Fuera, mamá. ¿Cómo se le va?
0: Y se va el barco. Zarpa,
1: y te quedas con el pañuelito y decís, se fue.
0: ¿Qué va, por Dios?
1: Bueno, pero pasa eso, uno siente eso.
0: Vos sabés que me cuesta muchísimo, de verdad, lo cuento de verdad. El oyente, el cariño. Por ejemplo, no estar en contacto con el operador, decirle, Gonza, subime, bajame.
1: Ah, lo estarías a Gonza.
0: Poneme, sacame. Gonza, sí. Fundamental. Los productores, Charlie Azar, Matute.
1: No, pero está bueno una
0: Matías,
1: respiro.
0: ¿Cómo les va, chicos?
1: Un respiro.
0: ¿Laburamos de luna a lunes?
1: No, ¿qué dicen? No.
0: ¿No? ¿En serio? ¿No son capaces?
1: Los chicos no están entrenados para trabajar mucho tiempo, ¿no?
0: Pero los chicos hay que entrenarlos.
1: ¿Pero cómo hacemos? ¿Punta de pistola, Manchi? No, yo los extraño.
0: Después tengo un tema con ustedes, que me pasó el fin de semana. Estábamos en una cena con Maderna y un grupo de empresarios van a poner en enero una playa nudista.
1: Vamos.
4: Bien.
1: Vamos, así te lo digo.
0: La van a inaugurar en Pinamar.
4: No queremos que nos quede la marca de la malla.
1: Exactamente.
0: Vos sabés que me quedé, se dice atónito, ¿está bien dicho?
1: Sí.
0: Porque claro, cuando dijo vamos a armar un parador y me muestra fotos del parador, digo, hermoso, la verdad que me encanta. Pero vamos a tener un sector, muy bien Gonza, muy bien. Está en toda Gonza. Gonza me parece que va a ser el presidente del parador, el DJ. Y me dice, vamos a armar una confitería y la gente por allí entras y después ya hay un sector que es nudista. Era gente muy seria, yo me quedé mirando, ¿viste? Y me dice, epa, ¿te sorprende? Y había un catalán en la mesa.
1: Ah, mirá vos, oiga, venga.
0: Y me dice, pero joder, ese hombre se ha puesto colorado. Y la verdad que sí, porque no me imagino.
1: ¿Te pusiste colorado?
0: En enero hacer un programa.
1: Yo te reimagino.
0: Pero por favor, señor.
2: ¿Cuál es el nombre del parador?
0: No, todavía están armando.
1: No le pusieron.
0: Se inaugura en septiembre. En septiembre el restaurante. Y después, por supuesto, en la playa, todos están con los permisos. Pero va a ser, creo que la primera, ¿no? En Pinamar.
2: ¿En Pinamar?
0: ¿Pinamar no tiene?
2: No, tenemos.
3: Hay nombres.
1: Hay nombres. Pero ahí se, o sea, se puede comer ahí.
3: Hay nombres. Uno que se propuso fue el permitido.
1: Ese voy a pedir regalías.
0: Hay otro que me dijo, me gusta, parada obligatoria.
1: Sí.
3: Ese marcha en
1: ese
3: punta.
1: Ese compró,
3: Ese va en punta,
1: Pero escúchame, ¿es para todos? ¿Es abierto al público?
0: ¿Vos te imaginás hacer el programa de una playa nudista?
1: Sí,
0: no,
1: totalmente, perfecto.
0: ¿En serio?
1: Obviamente.
0: Para, vos.
1: Yo creo que fluye otra energía.
0: No.
3: Puede ser. Sí, puede más ser. Fresca.
4: Yo creo que no podemos serle infiel a Augusto de Giovanni.
0: No, de ninguna manera, pero no. ¿Te imaginas hacer un programa desde allí? En una playa nudista, yo no.
1: ¿Por qué no?
0: ¿Se acuerdan de Playa Franca, la de Moria?
5: Claro.
0: ¿Te acordás, Clara?
1: ¿No la conoció?
2: Sí, me acuerdo.
0: ¿En la Playa Franca?
2: Salía permanentemente en televisión. No, ¿fue un fracaso? ¿Fue un éxito? No me acuerdo. ¿No?
4: Fue un fracaso.
3: No funcionó bien. Y además había mucho temor porque Moria andaba con la tijera cortando corpiños.
1: Sí.
3: Y había gente que tenía miedo que la lastimara.
1: Maderna vino que.
0: Maderna en ese momento mandaba los móviles.
5: Viva los móviles.
0: Pero bueno, o sea que ustedes no tienen problema.
1: Por supuesto que no.
4: No, claro.
2: Me
1: parece que el,
0: es, son los primeros minutos, después ya te quedás.
1: El nudismo, chicos, es algo normal, así vinimos al mundo.
0: Claro. ¿En serio?
1: O sea, si uno no ofende al otro, siempre tiene que decir, bueno, si mi desnudez te ofende, sí, me vi.
0: Imagino, perdón, imagino.
3: Hay un poquito de vergüenza, hay un poquito.
0: Sí, a mí la verdad me da vergüenza, me da pudor, esa es la palabra.
4: Igual,
0: pudor.
4: ¿Nunca fuiste a una playa nudista?
0: Nunca.
5: ¿Nunca Chihuahua, no, en Uruguay?
0: No, no, no.
4: ¿Nunca fuiste a la Barceloneta ahí, que tiene un espacio donde te encontrás?
0: ¿Dónde Barceloneta?
4: ¿Qué es eso? Sí,
0: me parece,
4: claro,
0: que es la presidenta, ¿eh? Me parece que es la presidenta de la nudista.
4: No, ahí está permitido, entonces te encontrás gente desnuda y gente que no está desnuda.
0: No comulgo. No. Saquemos, hay que prepararse, cosa, qué sé yo, no sé.
1: Saquemos esta cosa de pacatería, de ay, está...
0: A mí me da pudor,
1: pero
0: qué sé yo.
1: El pudor te lo hace sentir el otro. Si el otro no te hace sentir eso, te relajas.
2: No, pero entonces tiene que ver con la elegancia, me parece, ¿no?
0: Muy bien, claro.
2: Porque no
0: bien.
2: Todos son Brad Pitt.
0: Pero claro, creo que, claro, bueno, pero
1: ese claramente,
3: es un, ese es un buen detalle.
1: Claramente,
3: ese
1: es que un buen no, no.
0: Sí, pero el prejuicio allí, voy a ver.
1: Ya sabemos.
0: Lo que dice,
1: no,
0: Clara.
1: La mayoría no son Brad Pitt.
0: No, pero digo, en esos lugares donde se comulga todo absolutamente y uno va y vale todo y... Nadie se mete con nadie. Hay que estar preparado.
1: Claro. Ah, sí, sí.
0: Sí. Este es
1: el, ese es el punto. Nadie,
0: hay una
1: va,
0: comunidad, me parece, hay una
1: nadie
0: comunidad.
1: Va a mirarte.
0: Decile a Gallego que ya tenés la locutora, ¿eh?
3: Sí.
1: Sí, por supuesto, eso de nadie va a mirarte.
0: Escúchame.
1: Vale mirar. Sí. Obviamente, porque es natural.
0: Ya me imagino,
1: chicos,
0: ¿no? Señoras y señores, ¿qué temperatura tenemos?
3: Hoy, 100%.
0: Llegó cortito, llegó. Ya probaste el chiquito. Ahí iría de favor, ¿eh?
5: El
0: a
5: tema
0: ver,
5: que se
0: ya probaste el chiquito. Ahora probá grandote.
5: No se puede perder los chicos por los aplausos, porque a veces puede haber aplausos. Sí. Y no por un chico perdido.
4: No sé. No es, es una playa nudista, no es una plancha, no es una playa para otra cosa.
0: No, es correcto, pero tenés que estar preparado. Bueno, vamos, dale, tenés que estar en Tarlipe.
1: Claro.
4: Sí, te que... sacás la ropa ahí nomás.
0: Ah, o sea, yo soy muy pudoroso para esas cosas, ¿no?
1: Te puedes dejar las medias si querés.
0: No, a ver, Maderna va a jugar al pádel. Che, vamos a jugar al pádel con Maderna. Y él va con su shortcito y se baña con un short.
1: No te lo creo.
3: Yo soy muy cuidadoso.
0: ¿Que ustedes no creen que los hombres van a terminar de jugar al fútbol y muchos van con el short?
1: No. Si el hombre no, se cambia.
0: No.
1: El hombre
0: no,
1: se desnuda ahí en la previa. En el
0: no todos están cual, preparados no. para claro. semejante. Bueno, también.
5: No se puede.
1: ¿Es una cuestión de complejo?
3: Y a veces
0: ustedes se... van a un vestuario, se ponen
3: no complejo,
0: sí.
3: comparaciones. No,
0: hay gabinetes.
4: No.
2: Bueno. No, sí, hay. En mi
4: bueno,
2: tenis,
4: pero
2: hay.
4: Es incómodo.
1: Los códigos del
4: ahí.
1: Lugar. A ver, uno respeta los códigos del lugar. Si en el lugar tenés que estar en corpiño y bombache, te tenés que cambiar dentro de un gabinete, lo haces. O sea, es lo mismo. Si vos vas a una playa nudista, el código es
0: una
1: estar
0: cosa
1: desnudo.
0: Con ropa de baño y otra cosa absolutamente desnuda. Ah. No. A mí me
3: da cosas.
2: En los gimnasios, algunos que yo he ido, no podés estar incluso en el vestuario de mujeres desnuda.
3: Claro,
2: no te lo permiten.
1: Y no, porque hay niñas, siempre tiene que ver, hay lugares donde hay niños y no se puede.
0: Ustedes irán a unos lugares que...
4: No sé, perdón, pero en los gimnasios donde yo voy, que son todas cadenas número uno... te vestís y te desvestís en el lugar. Aparte,
2: las chicas están perdidas.
4: Pero aparte, sí. Si hay natación en los lugares.
0: Lo firma
4: eso,
0: Clara Mariño.
4: Hay natación en esos lugares.
3: ¿A esos lugares
4: marcha?
3: Donde van es mixto?
4: No, el no.
3: No, pregunto.
4: Pero
3: pregunto.
4: Yo no voy a mirarle.
3: Pregunto.
4: No voy a mirarle la cola ni las lolas a la que sale de pileta. Yo voy a hacer gimnasia.
5: A propósito de lugares mixtos, ¿vieron que hay lugares donde los baños ahora son totalmente distintos?
1: Que está el lugar donde está el mixto.
5: La parte del lavabo ahora es mixto, sí. Y después las puertitas, vos vas.
0: ¿Dónde es eso?
5: En muchos bares acá.
0: Bueno,
5: Palermo,
0: señora,
1: ahora, para que me quedó una duda. ¿A vos lo que te da pudor es sobre vos o sobre el otro?
0: No, a mí sobre mí.
1: Sobre vos.
3: Ah, hablando de baños mixtos, en Casa Rosada hay baños mixtos.
4: Sí, ahora sí.
0: Pero no te pones en Tarlipe en Casa Rosada.
3: No. Bueno. No, y además pero roban todo ahí, así que hay que tener un cuidado.
4: Vos tenés un problema con la desnudez.
1: Yo lo trato ahora.
5: Algo pasó,
0: sí. Yo, no tengo un problema, pero, a ver, no iría a una playa totalmente desnudo, compartiendo con otra gente,
3: sí.
0: Tomando un mate desnudo.
3: Sí,
0: ¿no?
3: A mí me pasa.
0: No me lo imagino.
3: Mismo. Me pasa lo mismo.
0: Perdón, Guillermo.
1: Pero pará, entonces pacato, porque son, ¿no?, desconocidos. Pará, entonces porque son desconocidos. ¿Vos irías a una playa nudista con tu mujer?
0: No, ni en pedo.
1: ¿Tampoco?
0: No.
1: Sí, ella ya te conoce. No.
4: ¿Te molesta ponerte, de, es quedarte desnudo en una playa? ¿Te molesta
0: para,
4: quedarte
0: ¿me estás haciendo una
4: desnudo
0: nota?
4: En el vestuario de un gimnasio? Tenés un problema con la desnudez. Trátalo con Juan Manuel
5: Machini. Sí. Tenemos una pluma autorizada.
0: Ahí llegó Andrea Bicho, que es la palabra autorizada.
1: ¿Hubo desnudo?
0: ¿Se imaginan ustedes a Monti y a Bicho en una playa nudista?
4: ¡Hubo desnudo!
0: Andrea, buen día.
6: Muy buenos días para todos.
0: Te pongo en auto, porque no sé si venías escuchando. Estuvimos en una mesa con empresarios y aparentemente están en un proyecto muy lindo, por supuesto gastronómico, sí, un balneario, que va a tener un sector nudista.
6: Sí.
0: ¿Sí?
6: Escuché.
0: Ah, pensé que usted era de la partida.
6: No, venía escuchando. En realidad venía en el sí, taxicito que me tomé de la avenida para acá. No está mal. Cada uno tiene que hacer lo que quiera.
0: Bueno, muy bien.
1: A ver, pero contamos con tu desnudez.
6: No, desnudez total no.
0: Porque estoy armando
6: soy
0: el equipo.
6: Pudica. Soy muy pudica, pero tople sí.
1: Lola.
6: No, pero para. Una playa nudista, por ejemplo.
0: Ah, mira, ¿dónde?
6: En Chihuahua, en Punta del Este. Y nada, estaba todo el mundo. Aparte, la gente se mira, tipo, a ver qué tenés ahí abajo.
0: Pero vos no tenés problema.
6: De arriba no. De abajo sí.
1: ¿Pero por qué si soy muy impúdica? ¿Que yo soy muy impúdica?
6: Sí, vos sos una impúdica. Sos una chancha cochina.
4: Bueno, no, yo te banco, Capela.
1: Gracias, mi amor. Yo sí muestro todo. No, aparte, de verdad,
6: la amiguita no, chico, no se muestra a cualquiera.
4: Claro. Hay que ser libre. Así llegamos al mundo.
1: Es como cuando te tirás a la pileta y el agua está fría, no la contás. Uno, dos, tres.
5: Sí.
0: Ahora, mirá qué tema está desarrollando la producción. Porque Charlie, lo primero que me dijo es, por favor, no te olvides que un día como hoy, seguramente Pastichotti la tendrá en las efemérides.
4: Sí.
1: ¿Un día como hoy?
4: Es el Día de la Leche, Mundial de la Leche.
1: Mirá. Bueno, Dios mío.
4: Tiene que ver, ¿no? Bueno, pero es un alimento.
0: La verdad es que ustedes, chicas, están desacatadas.
4: Están,
0: eran muy pacatas, pero ahora, viste.
4: Muy nutritivo.
1: Estamos hablando de otra cosa.
4: Yo estoy hablando de un elemento básico en la alimentación.
6: Señora vaca.
1: Ojo que ahora los pediatras, si bien toda la vida te dicen la leche para los chicos, qué sé yo, hoy hay un momento de quiebra donde dicen ya está.
0: Bueno, quiero confesarles algo. La quieren, Andrea. Voy a leerlo textual.
1: ¿Están mandando mensajes ahora? ¿Están escuchando el programa?
0: Mira. ¿Me la a puedo compartir con vos?
1: Me dejaron afuera, a ver.
0: Mira.
1: ¿Qué dice?
0: Fer querido, gracias. Bueno, por supuesto vamos a contar con el apoyo.

0: Sí, pues, pero bueno, prenda puesta, prenda sacada.
1: No, no, no, no, las de oro,
0: de nudismo,
1: ¿no?
0: ¿Cómo es el tema?
2: Chicas, me
1: no, no, a ver, arranca la temporada y van a estar ellas.
2: Miren, chicas, a mí se me ocurren muchas
1: Matute
2: cosas.
1: Matute va a ser, o sea, el productor, imagínate a Matute.
2: Oh. Bien, me gusta, Matute, sangre fresca, gente con buena energía.
1: Pero ahí no
2: va a tapar rabo,
1: no va a nada.
2: Nada,
1: es
2: nada.
1: Es como
2: chico,
1: Dios te echó al mundo.
2: Pero, saquemos.
1: ¿Te lo imaginas a Charlie?
2: Qué
1: desagradable, por favor.
3: En bicicleta, ¿no? En bicicleta.
2: ¿Qué para?
1: Todo peludo, pelado. No. Nada, es desagradable.
2: ¿Perdón? Cada cual tiene el cuerpo que tiene, no se opina sobre los cuerpos
1: imagínate
2: ajenos.
1: Imagínate a Matías en Tarlipe trayéndote un mate.
2: Pero que tremendo. Vos le mirás la cara, los ojos, mirá esa mirada que tiene.
1: No mirá, mirá, que,
2: Mati,
1: pero
2: mirá,
1: no hace falta
2: esos cositas, esa cara, esos cochetitos hermosos.
1: Mirá Matute, mirá Matute.
2: Y así era tu mate.
1: Che, viene el productor general, ¿eh? Mirá que tema, Dan, por favor.
2: ¿Qué pasa, Charlie? ¿Qué pasa, Charlie?
1: Pido permiso, señor.
2: A ver, habla al micrófono.
4: Le dio pudor, le dio pudor.
1: La comparsita.
2: Derecho a réplica.
1: Pido permiso.
5: Por lo menos hay una persona que está agradecida de verme así, ¿eh? Digo, usted le da asco, pero hay gente que no.
2: ¡Ay, tiene!
1: Bueno, bueno, bueno, bueno. Se enloqueció la fiera.
2: Puede ser agradecida o resignada, ¿no? Hay que ver.
1: Bueno, señoras y señores, 10:21, pasaron 20 minutos, robamos una sonrisa. Pero vea que tenemos... ¿Cómo se engancha la gente con este tema, eh?
2: Bueno, pero porque tiene que ver con un tabú.
1: ¿La consigna cómo sería? ¿Irías a una playa nudista?
2: Irías a una playa nudista. Y si irías, contanos por qué. Y si no, irías también por qué. Y si te sumas a este proyecto, que no sabemos quiénes son los responsables, pero puede haber, obviamente, un grupo empresario que está montando esta playa nudista, bueno, y necesita el apoyo de los oyentes de la mañana de Continental.
1: Lo que me dice, algunos va a llevar algún solerito, algún sombrero, qué sé yo,
2: sí.
1: Lo que no van a faltar, me
2: no.
1: dijeron,
2: sí.
1: En cada rinconcito van a haber
2: ¿qué va a haber?
1: Bastantes percheros.
2: Muy bien.
1: 10:22 en la República Argentina. Señoras y señores, estamos hasta las 2 de la tarde, gracias por tanto cariño de los oyentes, ¿eh?
2: Hermoso.
1: Todo empezó que yo dije, los extraño.
2: Y sí, no sé cómo nos desnudamos.
1: Desembocó
2: pero,
1: en un almuerzo, sí. En una cena y esto pasó.
0: Claro. Sí. Se derivó en otras cosas.
2: Estuviste pensando cosas, se ve, ¿no?
1: Sí,
2: pero bueno.
1: Viste, uno... Va investigando.
2: Bueno, me parece muy bien. Vamos a ver qué nos dicen los oyentes. Ya estamos habilitando las formas de acceso con Radio Continental en el 1144-000-590, una mañana gris. Pero nosotros le ponemos el sol, el calor y la luz a esta mañana para que arranques el lunes. Siempre cuesta un poquito más, pero si escuchás la mañana de Continental, sale motorizado. 1144-000-590. Queremos escuchar, te queremos leer. Mándanos una foto. ¿Qué estás mirando por tu ventana? ¿Cómo está esta mañana en tu ciudad? Y si querés vernos en vivo, a través de YouTube, Radio Continental, AM500.
1: 10:23 en la República Argentina. Hacemos la primera, la primera pausa. Vendemos, despachamos, a la vuelta ya nos metemos con todos los temas porque estamos recargados con muchísima información de todo lo que ha dejado el fin de semana y lo que tendremos, una semana por delante con mucha, pero mucha, mucha información. Gracias, familia, por acompañarnos, como les digo, hace más de 30 años a lo largo y a lo ancho del país. Un abrazo enorme, enorme, enorme a usted, que es, la verdad, nos da la posibilidad de llegar de la mejor manera, ¿eh? Y agradecerles infinitamente. Reiteramos nuestras vías de comunicación.
2: 1144-000-590, en línea de WhatsApp. Ya la tenés que tener agendada. 1144-000-590, la gran mañana de Continental arranca este día lunes. Arranca con vos.
1: ¿Cuál es la consigna?
2: ¿Irías a esta playa nudista?
1: Bah,
2: sí,
1: bah.
2: ¿No? ¿Por qué? Dale, sumate. ¿No? ¿Por qué? Somos
1: bueno,
2: pacatos.
1: Bueno.
2: Impacata como soy yo. ¿Cómo fue que dijo?
1: Mire que hoy es lunes,
2: impúdica.
1: El viernes vale todo.
2: Ah, pero esto va escalando.
1: 10:24 en la República Argentina. Breve pausa, despachamos, ya venimos y nos metemos con toda la información. Dale.
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0: Hola Fernandito, ¿cómo andás? Acá te habla Carlos desde Jahuel, trabajando acá en San Cristóbal. Te comento, yo tomo tren y tomo colectivo, pero no sabés lo que era Constitución a las 7 de la mañana, que me imagino que siguen lío. Impresionante la gente que había, y los muchachos del sur, no se puede hacer esto así un lunes. Seamos serios, ¿no? Bueno, excelente programa, y acá estamos trabajando con los muchachos en la cuadra, con Dani, con Néstor. Abrazos.
1: Hola, Mancini, todo ese equipo hermoso. ¿Qué? ¿Ya querés abrir una playa nudista? No, por favor, Mancini, no haga eso. Bueno, le deseo buen comienzo de junio, y hoy es el cumpleaños de mi segunda hija. Está cumpliendo su 42, porque nació a las 0:15. No quiso ser de mayo. Así que bueno, hoy voy a tener un día muy ocupado. Bueno, les deseo para todos buen comienzo de junio y que sea mucho mejor que mayo. Y soy Dora Graciati de Loma de Zamora. Mi DNI es 671, por si hay algún regalo.
2: 10:29 en la República Argentina. Agradecemos infinitamente, señora.
3: Qué lindo,
2: que
3: deja qué
2: el
3: lindo
2: mensaje a través de nuestro contestador automático.
3: Ay, sí, que tiene que tener un poquito de paciencia. Se está complicando la línea C, que está interrumpida. Hay mucha gente que está muy complicada con el tránsito. Lo escuchábamos recién. Ahora vamos a dedicar un repaso de las noticias, el servicio de información de Radio Continental. Pero si quieres dejarnos un mensaje, ¿cómo estás transitando esta mañana? 1144-000-590.
2: Me sumo al tema, porque la medida se lleva a cabo por tiempo indeterminado.
3: Tremendo.
2: ¿Y cuánta gente queda?
3: Por
2: varado,
3: Dios,
2: ¿no? Qué tema complejo.
4: Sí, pero no podés someter a miles y miles de personas a un paro sin avisar.
3: Encima.
4: Y con la excusa del tema del asbesto que va y que viene, martirizando así a la gente que va a trabajar.
2: Estamos hablando, Clara, de la línea C, ¿no?
4: Exactamente,
2: que está
4: de la línea C del subte, ¿no?
2: Por una medida gremial que afecta a un montón de usuarios, ¿no?
4: Miles de personas.
2: Y el malestar que genera todo
4: pero,
2: esto.
4: Pero claro, claro.
2: 10:30 en la República Argentina, Servicio Informativo Continental.
3: Nos
2: despachamos, vendemos y ya nos metemos con todos los temas. Dale.
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6: 10:31.
7: Por el crimen de Agostina Vega, buscarán interpelar al ministro de Seguridad de Córdoba, Quinteros, y el juicio político al fiscal del caso, Raúl Garzón.
6: Lo detalló por Continental Luis Juez, senador nacional, aunque dijo que tienen pocas esperanzas.
7: Juez aseguró que en su provincia hay demasiada connivencia política y judicial.
6: Siguen las demoras en Constitución por el paro sorpresivo que afecta desde esta mañana a la línea C de subterráneo.
7: La medida de los metrodelegados que encabeza Néstor Segovia es por tiempo indeterminado.
6: Insisten en que hay coches con asbesto y piden que los convoque la empresa, que ya anticipó que va a descontar el día a quienes adhieran.
7: En la causa Cuadernos, mañana está citado para declarar Roberto Labaña.
6: Además del exministro de Economía, hablarán ante el tribunal el financista arrepentido Leonardo Fariña y también Mariana Zubik, dirigente de la coalición cívica.
7: Los jueces en tanto analizan si aceptan o no el pedido de Miriam Quiroga, ex secretaria de Néstor Kirchner, de no declarar por cuestiones médicas.
6: Quiroga rechazó incluso hacerlo de manera virtual, aduce un cuadro de aneurisma, hipertensión, pánico y estrés.
7: Nuboso todo el día, neblinas y máxima de 15 grados para hoy.
6: 13 grados 8 la temperatura, el cielo está cubierto en la ciudad de Buenos Aires.
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0: 10:33 en la República Argentina. Señora, agradecemos a todos los oyentes, por favor, que dejen el mensaje a través de nuestro contestador automático. Señora,
1: bueno, quiero aprovechar para saludar a los mensajes que nos llegan de distintos puntos del país. Estamos en Buenos Aires, pero nosotros estamos en Buenos Aires. Vos estás escuchando la radio en cualquier rincón de la República Argentina y nos encanta recibir mensajes de Córdoba, de Concordia, de Entre Ríos, ¿no? De Misiones, en Posadas, allí tenemos otra de las repetidoras. Estamos en el sur, en Río Grande, en Neuquén, estamos en San Luis, en Tucumán, Jujuy, Salta, estamos en todo el país, así que queremos recibir. Contanos, ¿dónde estás escuchando la radio? ¿Cómo viene tu mañana de día lunes? ¿Arrancaste con el pie derecho, con el pie izquierdo? ¿Te prendes en esta movida del nudismo? ¿O te parece una cosa de, ay, por favor, vestite, vestite que nos vamos? ¿O te gusta esta cosa de liberar? Bueno, ¿fuiste a la playa nudista? No hay muchas en todo el país, pero que las hay, las hay. 1144-000-590. Hablamos de eso y de todos los temas que van surgiendo en el programa y queremos conocer tu opinión. 1144-000-590. Recordá que también estamos en redes sociales, en Instagram, @continental590, en Facebook, Radio Continental, también a través de X, @continental590, y en vivo las cámaras, el streaming de Continental en Radio Continental AM590 por YouTube.
0: Bueno, por supuesto, tema que... Pasame un poquito, pasame esa... Por favor, gracias. Sí, bueno. Bajamos un poquito la cortina musical porque me quiero meter de lleno y un tema tan sensible, ¿no? Que nos tocó a todos, la verdad, una noticia que no la esperábamos nunca. Tocamos el tema con mucha sensibilidad, que es el tema de esta chiquita de Agustina, de Misiones. Estoy realmente consternado con esto que ha sucedido, que realmente nos deja a todos perplejos, porque, digo, a ver, perdón, de la provincia de Córdoba. Me llegan mensajes de todos lados, de Misiones, de Salta, de Jujuy. Realmente un tema muy, pero muy sensible, que hay que trabajarlo con muchísimo cuidado. Pero ustedes escucharon las declaraciones del fiscal.
2: Sí, claro.
0: Garzón,
2: en vivo y en directo, un papelón el fiscal ese. Realmente.
0: Le van a pedir el jury, porque hablé tempranito con Luis Juez, escuché que salió aquí con Fernando Carnota, íbamos a hacer la nota, pero bueno, salió con Fernando Carnota. Le mando un beso grande a Fernando, a todo el equipo que nos ha informado durante toda la mañana, y este fin de semana tuvimos muchísima información de todo lo que está pasando por allí en Córdoba. Connivencia, se habla de la justicia, se habla de la policía, se habla de la política, se habla del sindicalismo, se habla de barras, se habla de este hombre, no sé cómo tratarlo, realmente. Qué tema tan difícil, Clara, ¿no? Para analizar.
3: Mira, acá hay un sujeto, me parece muy importante, que es la mamá de Agustina, porque no conocemos el móvil del crimen.
0: Bueno, no lo pudo, a ver, no lo respondió el fiscal, ¿no?
3: Claro, no conocemos, y esto está en investigación. Yo desde el primer día te dije que me parecía muy muy raro que una mamá pusiera en un taxi a una nena de 14 años y la dejara viajar
0: a esa hora a ver
3: a un señor que tenía antecedentes, y que después en los teléfonos secuestrados aparece un comunicado de la mamá diciéndole a Barrelier, yo sé que vos la tenés, decime dónde la tenés. Es raro.
0: Bueno, es raro. Y esa misma tarde, este hombre perverso,
3: claro,
0: ¿verdad? Oscuro, no sé cómo calificarlo, ¿no? Este Barrelier, estuvieron a la tarde en una cancha de fútbol con la mamá y la criatura.
2: Así es.
3: No, es claro, ahí hay una trama muy oscura. Y con respecto al tema del fiscal y a la investigación, a mí me llamó muchísimo ayer la atención un reportaje que le hacen en el programa de Majul al abogado de la familia, y dice que él está muy conforme con la investigación, él y la familia. Es extraño. Obviamente lo dijeron, se han reunido con el gobernador, con el ministro de Seguridad.
2: La investigación, que en realidad habría que decir que le comenzó el padre de la nena.
3: Claro, claro.
2: No la justicia.
3: Ahora, qué raro que un abogado, que es el abogado de una parte de la familia, diga que él está conforme. De todas maneras, acá hay barras bravas, una persona que tenía antecedentes y es empleado de la municipalidad, un fiscal realmente con todo lo que vos señalás. Es una trama muy oscura,
0: muy,
3: muy oscura, pero creo que se inicia en la relación entre la mamá y Barrigué.
0: Me quiero quedar con un, no sé si lo comparten conmigo, pero cuando hablaba el fiscal, este fiscal uh-huh. Garzón, patético.
2: La sí, que sábado a la noche.
0: Fue un stand-up de
2: totalmente.
0: Este hombre, me parece patético. Pero le preguntaban por qué este hombre tenía causas. Este hombre, psicópata, uh-huh. perverso, yo no sé cómo calificarlo, ¿no? Porque nos llega información de cómo fue, o aparentemente cómo habría sido el crimen.
3: Una chica desmembrada.
0: Abusada.
3: Abusada.
0: No, tremendo, tremendo, tremendo. Digo, este psicópata le dice al padre y le da tranquilidad y le dice, nosotros vamos a hacer todo lo posible a tratar de ubicarla. Después recibió audios que la nena estaba descansando. A ver, la investigación también dice que la criatura, en ese momento, cuando llega a las 22:30, ¿no?
3: Sí,
0: 22:30. Allí donde ingresa a esa casa, donde las cámaras la ven, por eso muy extraño todo, no sé, la connivencia, ¿no? Con el tema de, por eso hablamos, ¿no?
3: Esa casa era un antro.
0: Que ya había una denuncia, claro, de esa casa. Ahora, el fiscal, porque hay un fiscal que él lo condena a este hombre y después le da la libertad. ¿Cómo puede ser que la justicia deje suelto a un psicópata, un perverso como este, un degenerado, que tiene que terminar preso de por vida? Uh-huh. Esto es tremendo. En línea está Fernando Burlando. ¿Lo tenemos al doctor Burlando? ¿Lo tenemos? Está en línea Fernando Burlando. Fernando, gracias por atendernos. Fermanchini y todo el equipo te está saludando como siempre. Y gracias por atendernos una vez más.
4: ¿Qué tal, Fer? ¿Cómo están? Buenos días.
0: ¿Qué tema, no? Por favor, ¿qué tema, por favor? ¿Qué tema?
4: Un tema que no alcanza, ¿no?, con decir basta. Estos son temas que, simbólicamente,
0: sí.
4: Parece que representan a muchísimas víctimas, que incluso son anónimas. Candela, la chica de Florencio Varela, Loa, bueno, y ahora realmente Agustina. O sea, hay una decadencia generalizada en lo que es el accionar de la justicia y de la prevención, que realmente genera miedo, ¿no? Donde vemos que las criaturas están a merced de los designios de mentes, o de varios de mentes, no sabemos, y donde son circunstancias que yo, como siempre digo, ¿no?, evidentemente tanto familiares, padres, gente cercana, puede ir haciendo a través de un pequeño radar la observación, qué es lo que ocurre, cuáles son las conductas de todas las personas cercanas y de los vínculos, cierta prevención. No sé por qué le cuesta tanto a algunos funcionarios arrancar inmediatamente aplicando todo aquellos beneficios que Sofía nos brinda. Realmente es algo inexplicable, ¿no? Y bueno, más allá de todo, como siempre, ¿no?, teniendo que lamentar entonces hizo de la pérdida súper valiosa de la vida de una jovencita, ¿no? Descartamos, ¿no?, todo aquello que tiene que ver con lo que significa un niño y su inocencia.
0: Ahora, metiéndonos en este caso puntual, el tema de Agustina, digo, la pregunta es esta, Fernando. ¿Escuchaste vos, viste las declaraciones del fiscal Garzón?
4: Sí, tuve oportunidad de verlas. Estamos de acuerdo que el fiscal tal vez con su estilo puede generar hurras y odios, ¿no? Realmente yo creo que cuando uno comunica circunstancias de tal naturaleza, realmente tiene que bajar al llano, entender concretamente de qué se trata la situación, entender lo que es la comunicación. No todo el mundo entiende lo que es la comunicación y que esperan también los medios de información y que es lo que nutre en definitiva la sociedad. Creo que ha tenido varios actos fallidos que provocan realmente, frente a un hecho de estas características, todo enoja, ¿eh? quiero que entiendas, una familia que está de alguna manera denunciando que no se hicieron las cosas como correspondía. La alerta Sofía que no se aplica
0: tarde.
4: En los momentos
0: tarde.
4: Instantáneos, o sea, tiene que ser instantáneo. O sea, frente a una situación, vincula a una mujer o a una niña que... o un niño, el alerta Sofía tiene que directamente inundar el territorio este nacional.
0: La pregunta que se hacen mis compañeros y te preguntamos a vos, Fer, con todo lo que sabés y por supuesto, ¿se pudo haber evitado esto denunciando y si la policía y el Estado trabajaban en tiempo y forma?
4: Yo,
0: sí.
4: Yo creo que todo esto se pudo haber... A ver, uno no puede hacer afirmaciones realmente en ese sentido porque... Realmente uno no es dueño de tendría que prácticamente ser un adivino. Pero sí te digo que todo, cuando se aplican las normas instantáneamente y se utilizan solo mecanismos para encontrar, en este caso, una niña que había desaparecido, todo hubiese sido más rápido. Tal vez con una niña con vida o tal vez esclarecer el hecho de una manera rápida e instantánea, ¿no? Yo quiero decirte que también en todo esto la demora en la definición, la demora en la noticia, la demora, la ignorancia de parte de la familia en todo aquello que tiene que ver con qué es lo que está pasando con la persona en este caso desaparecida, genera un gran desequilibrio, un gran dolor que deja huella esto no borra más a la pérdida la forma los tiempos las idas y vueltas y obviamente también yo voy a seguir insistiendo con lo mismo. Cuando la prensa y los comunicadores están presentes en los casos judiciales, la justicia actúa de otra manera.
0: ¿Qué lugar a duda?
4: Imagínate si la lupa de la justicia no hubiese estado en este caso lo que hubiese sucedido. Acá tengo un ejemplo claro de lo que significan ustedes. Entonces, criticar los medios de comunicación, limitar los medios de comunicación.
0: Una locura, Fer, una locura.
4: Ponerle algún tipo de freno o como se ha pretendido criticar a todos aquellos colegas que están haciendo una tarea loable, noble, en un lugar con mucha incomodidad, son mucha gente que está en el lugar tratando de sumar y aportar este elemento, porque también el periodismo hace eso, también lo hace, que me parece también otra de las grandes fallas, equivocaciones y errores. Sí. Que tiene la justicia, y que la justicia también debe saber manejar. La justicia debe especializarse en nuestro que tiene que ver con la comunicación y cómo debe hacerlo, porque hoy ya es parte de la misma, ¿no?
5: Fernando, Juanjo Madarna te habla. A 11 años de aquel primer grito, ni una menos, hasta el día de hoy, cuentan ya más o menos 3.424 muertes. Digo, ante cada hecho de esta naturaleza decimos tenemos que aprender nunca más. ¿Qué tenemos que aprender, qué tenemos que hacer para tratar de esto darle forma, medidas de prevención, independientemente de lo que es el núcleo familiar? Porque uno es observador, no es protagonista, pero las cosas hay que decirlas con total realidad. El problema, indefectiblemente, nace en el seno familiar. Pero después hay otros problemas que ya exceden al núcleo familiar, que es la justicia, la policía, la política. Tu reflexión es más que importante.
4: Sí, también te agregaba la educación. Mira, evidentemente hay una gran crisis, esto lo venimos hablando hace tiempo. Crisis en educación, crisis cultural, crisis en los valores, crisis de todo tipo. Donde la justicia quienes son los organismos de prevenir este tipo de situaciones también están inmersos en esa crisis, no son ajenos. Entonces fundamentalmente yo siempre digo lo mismo, o sea, acá el ojo la mira que tiene la familia es fundamental No pecar de confiado y estar atento a lo que pasa y lo que pasa en las alternativas de cada uno de nuestros hijos, nuestros familiares, es una de las que también para prevenir. Arranca ahí. Luego, obviamente, ha habido un descenso en todo aquello que tiene que ver con las cuestiones de género. Realmente sí. O sea, de los últimos años ha habido una pérdida de jerarquía o de importancia en lo que hace a las cuestiones estrictamente vinculadas al género. Bueno, de hecho, ya vemos personalidades que se atreven a decir del sexo masculino, es decir, somos lo mismo, a mí también que se respete mi bien, pase eso, pero está mejor maximizar precisamente los controles cuando hay una cuestión ya directamente vinculada al género, que no es un invento, que no es algo que apareció por una cuestión política, sino que es una cuestión que tiene que ver con una triste realidad que se vivió durante muchísimos años. Me parece que todos tenemos que, de alguna manera, hacer una autocrítica y desde la cuestión funcional y desde la autoridad empezar nuevamente a bajar líneas concretas de que hay cosas que no se pueden permitir. La inoperancia no se puede permitir. Un fiscal que no tome las medidas a tiempo no lo podemos permitir.
3: Ahora, Fernando, te habla Clara Mariño. ¿Cómo estás?
4: ¿Qué tal, Clara?
3: Bien. A tu juicio, ¿cómo debería seguir esto? Primero, saber el móvil y después saber si este hombre actuó solo o tiene cómplices, ¿no?
4: Mira, sin lugar a dudas, la investigación con el lamentable resultado, la investigación sin lugar a dudas se va a encaminar, eso no tengan dudas. El móvil es importantísimo. ¿Por qué? Porque obviamente nos permite hacer una evaluación y hasta estadística de situaciones que no tienen que volver a pasar. Dentro del móvil seguramente va a estar la cantidad de gente que está involucrada. A mí me cuesta entender que este episodio tenga un solo protagonista.
0: Por las pericias dice que puede ser más de uno, Fernando.
4: Un solo delincuente, ¿no? Me cuesta creerlo. Desde el inicio, desde cómo fue la captación, cómo fue la seducción para precisamente llevar a Agustina a donde se llevaron. O sea,
3: Fernando,
4: mucho antes a mí me suena extraño. Y bien, como dijo ahí, en esta me parece que es un acierto del fiscal, cuando no descarta a nadie dentro de lo que son las distintas líneas de investigación.
3: Claro.
4: Eso también es importante.
3: Fernando,
4: eso
3: perdóname.
4: También, porque hemos visto cosas feroces. La interrupción. En su momento, para colocar un ejemplo, en el caso de Candela, obviamente yo me enojaba mucho cuando trataban de involucrar a la familia en lo que era el asesinato y lo que fue el tormento de Candela. Pero realmente las investigaciones tienen, lamentablemente, a veces que abordar situaciones donde las propias víctimas, más allá de lo que pueda resultar de la victimización, tienen que ser de alguna manera pasadas por el ojo de la investigación.
2: Claro. Fernando, en ese sentido te iba a preguntar qué reflexión tenés respecto del accionar de la madre. O sea, obviamente que uno no puede juzgar qué hizo o qué no hizo. ¿Pero te llama algo la atención?
4: A veces las elecciones. Es el no poner el ojo en una buena elección que provoca esto, que es una tragedia, que no se va a despegar nunca de la familia. Yo ahí quiero ser prudente, quiero siempre, reitero, ya el primer fusible. El primer factor de presión que tenían los investigadores era encontrar el cuerpito de Agustina. en contra de Agostina de cualquier manera. Ese era lo que concentraba la atención hasta incluso de los investigadores. Ahora, ahora con esta situación que seguramente va a generar algún tipo de lamentable calma, van a seguramente ahondar en todos los caminos de investigación, ya no de cara a encontrar el cuerpito de Agostina, sino de cara a encontrar a los responsables.
0: Sí, acá tenemos varias preguntas, Fer, y por supuesto con tu experiencia y el expertise que tenés vos en todos estos temas, ¿no? Pero digo, si este hombre verdaderamente operó solo...
4: Perdóname, y te quiero... Perdón que los interrumpa, ¿sabes? Pero ¿te acordás en el caso de Candela, que se criticó mucho a todos los funcionarios del gobierno? ¿Por qué? Sí. Porque pisotearon la escena del crimen y se metieron... Bueno, fíjate, tantos años después...
2: Igual.
4: Y siguen ocurriendo las mismas cosas.
0: La misma cosa. Por eso digo, la connivencia de la política.
4: En ese caso, así como en el... No sé, como en el caso de Típaro, pusimos y hicimos hincapié en que la seguridad unitaria debía ser reforma, por ejemplo, los bioinvitros, eso que va a haber. En el caso de Candela se habló de un protocolo de cómo abordar las investigaciones. Y acá parece que no importa nada, ¿no?
2: Sí, claro.
0: Es clarísimo, Fer. Y también déjame, por supuesto, confirmar esta información que nos ha llegado también, que bueno, por supuesto, en el día de ayer, el gobernador recibió al papá y parte de la familia, pero digo, ¿no se trabajó tarde con esta causa? Esa es la pregunta que nos hacemos. Y si verdaderamente este psicópata, porque no sé cómo definirlo, perverso, ha actuado solo en este crimen, ¿no?
2: Y sumémosle si el padre no tuvo un rol fundamental para llegar a descubrir el caso, ¿no?
0: Tremendo. Mira, un tema muy complejo, Fer, muy complejo.
4: Muy complejo, pero sin lugar a dudas, con esas connotaciones que tenía... A todos preocupados por Agostina, creo que hay que poner un límite, que los funcionarios después de tanta tragedia, no podemos ser siempre, o sea, no pueden continuar siendo lo mismo, que el basta tiene que ser un basta real, que no podemos permitir más perder criaturas. Porque es algo tremendamente valioso para la sociedad, seguir perdiendo jóvenes, y que de alguna manera esto es responsabilidad del Estado. Esto es responsabilidad del Estado. Los particulares están involucrados, sí, obviamente que hay particulares. El Estado también tiene que cumplir.
0: Actuar en consecuencia.
4: Para que podamos de alguna manera vivir,
0: Fer,
4: con cierta tranquilidad.
0: Y un punto más, la justicia, este hombre le dieron la libertad, estaba preso y hay denuncias, hay antecedentes de este hombre. Este hombre, alguien lo liberó, bueno, un fiscal lo liberó. Bueno, también la justicia.
4: Sí, mira, yo no soy amigo, realmente hay situaciones y situaciones, ¿no? A veces la mezcla de la política con la justicia, etcétera, hace zafarranchos. Bueno, espero que sea para bien.
0: Ojalá.
4: Pero bueno, a ver, si hay de alguna manera un compromiso de la política, que la política haga bien las cosas, y no importa si el juez que lo liberó o el juez que lo liberó mal o bien es de un partido de un color u otro, a ver si empiezan a hacer las cosas bien. Porque gran parte del deterioro de este país, los responsables también son los jueces, que nos han inundado de impunidad, obviamente, una política que no queríamos.
0: Bien, Fernando Burlando con nosotros, compartiendo la mañana, este tema tan delicado, tan complejo, y por supuesto, vamos siempre con el doctor Burlando y con la pluma autorizada. Fer, querido, te agradecemos el contacto con nosotros.
4: Por favor, buenos días para todos, un placer.
0: Abrazo enorme, gracias por estar siempre. El doctor Fernando Burlando, compartiendo gran parte de la mañana, que fue presentado por los amigos de Leiva Goya, que nos acompañan como cada mañana, cortinita musical que vendemos, señora, por favor.
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0: Bueno, señoras y señores, Andrea aviso, que está totalmente enamoradísima, que es presentada.
2: ¡Festejamos el amor!
1: ¡Dios mío! ¡Qué lindo!
0: Bueno, ya lo dijeron en todos los medios.
2: Obvio,
0: ya blanqueó. Ahora, sí. Nosotros queríamos la primicia, obvio. Pero bueno. No la tuvimos, porque fue, íbamos, nos estamos conociendo, después rompió. Yo creo que rompió el chanchito.
2: Pero fue Carlos,
0: Monti.
2: Fue Carlos.
0: Sí, claro, dijo, voy a poner el pecho en esto.
6: Los cafecitos de ayer. Que todo el mundo habló.
2: Sí, todo el mundo habló de los cafecitos.
6: Todo el mundo.
0: ¿Qué pasó, los cafecitos? ¿Qué pasó?
2: No, sí, no me enteré. Éramos nosotros.
0: ¿Pero qué pasó? ¿Qué pasó?
2: Fuimos a tomar un cafecito al Puerto de Olivos.
0: ¿Y está bien?
2: Sí.
0: O sea, se quedó en casa.
2: No, ni loca, no.
0: No lo sé, lo voy a averiguar.
2: No, sí, averigualo tranquilo, ¿no?
0: Lo voy a averiguar.
2: Estaban mis muchachos en...
0: Llámame a Monti, por favor.
2: Llámela a Carlos, llámela a Carlos.
0: Bueno, estamos bien entonces,
2: sí,
0: señora.
2: Sí, estamos bien.
0: Bueno, felicitaciones, porque claro, no les obliga, salió en todos los medios, hemos dado nosotros parte de la primicia de este gran amor.
2: Fuerza, Carlos acá se había hecho cargo, que me había invitado a comer y que esto y que el otro, y después pasó mucho tiempo.
0: Bueno, ¿cómo va a ser? Lo único que te pido, quiero saber esto. ¿Cuándo se mudan?
2: Dios mío, ¿por qué? ¿Por qué? Chicos, estamos en...
0: Cada uno en su casa.
1: ¿A qué
0: es
1: el barrio? ¿Cuál va a ser el barrio elegido?
2: Yo vivo en Martínez, él vive en Palermo.
0: Pero
2: chicos,
0: no la movés. Pero al aviso no la movés de Palermo.
2: De Martínez ni Martín, pero ni Agat. No, ni Agat.
0: ¿No viste el cafecito fue Martínez?
2: En Olivos. Sí, sí, Olivos. Zona Norte. El que
0: no
2: me
0: la
2: quiere
0: sacás,
2: tiene que venir a Zona Norte.
1: Ah, mira, ya
6: le, un dato,
1: le sacaste una exclusiva. O sea, se tiene que mudar. Él se tiene que mudar.
0: ¿Es cierto que están trabajando en un proyecto para trabajar juntos la temporada que viene en un programa de televisión?
2: Me encantaría, pero...
1: No hay que mezclar.
0: Yo me entero antes de las cosas, ¿no? ¿Cómo puede ser? Me entero yo, no ellos.
2: Si vos sabés... No, yo no tengo ningún problema. A
0: mí me dijo
2: un
0: productor, el año que viene trabajan juntos.
2: Me encantaría.
0: Va a ser la dupla televisiva, Monti Viso.
2: A mí me encantaría, de verdad me encantaría.
0: Lo que pasa es que no llevé los trapitos al sol después de la cama, nada.
2: No, hay que mantener las cosas separadas.
0: Bueno, ¿por dónde vamos a ir hoy, Yerina, que tengo las noticias?
2: ¿Viste que hay una canción de Fabio Serpa? No de Fabio Serpa, una canción de Calamaro que dice Fabio Serpa tiene razón.
0: Sí.
2: Bueno, ¿hay fantasmas? ¿Hay ovnis? ¿Quién vio ovnis? Los de la mesa, los que nos están escuchando en este momento, que nos pueden mandar un mensaje, ¿los oyentes a dónde?
1: Al 1144-000-590.
2: ¿Han visto un ovni alguna vez? Porque ella, la rubia, lo vio. Y después les digo.
0: Bueno, muy bien. Señoras y señores, llegamos a las 11 en toda la República Argentina. Estamos entregando más que en punto, ¿eh?
6: Muy bien. Estamos sorprendidos.
0: Muy bien. Pero vamos,
1: muy bien. Vamos a la noticia. Lorena de Yeso, Lucho del Acua.
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8: Las 11 de la mañana.
9: Temperatura 13 grados 8, cielo cubierto.
8: El remisero que llevó a Agostina reiteró que la menor se mostró contenta durante el viaje porque le iba a dar una sorpresa a su mamá.
9: Ariel reiteró que la nena le contó que se encontraría con el novio de su madre para organizar algo por el cumpleaños.
10: Bastante dolido, no se puede creer que todavía terminó así. Pensábamos que podía ser una travesura de cualquier chico, como lo hacen habitualmente. Ella, del momento de que subió, ella hizo todo el viaje hablando conmigo de una manera feliz. Yo no la vi que tuviera teléfono. Con el correr del tiempo supe que tenía teléfono, pero por lo menos adelante mío no lo encendió. La conversación que tuve con la nena, cuesta pensar de que iba ella como a recibir una sorpresa, lo que le habían comentado a ella, lo que le habían, de la manera que la habían convencido. Ella fue contenta, feliz por el momento y termina con un engaño. Nunca pensé de que tanto la habían engañado a ella como me engañaron a mí con el hecho de que sea simplemente un viaje.
8: En tanto, esta mañana por Continental, el senador Luis Juez dijo que el fiscal del caso, Raúl Garzón, siempre está vinculado a causas que involucran al poder.
9: Luis Juez dijo que sin muchas esperanzas intentarán interpelar al ministro de Seguridad y enjuiciar al fiscal Garzón por mal desempeño.
11: Pedirle la renuncia al ministro de Seguridad, ¿viste? Ponerlo en un escenario. Pero lo vamos a hacer, lo vamos a intentar. Dentro de un rato vamos a estar planteando el tema del pedido de jury. Nos van a faltar los votos porque necesita dos terceras partes. No veo que el poder político que usa este tipo de fiscales no habiliten la posibilidad de llevarlo a un jury por mal desempeño del fiscal, pero bueno.
8: Como anticipamos, Milei reglamentó hoy el mecanismo para financiar despidos con plata de los jubilados.
9: A partir de ahora, con el llamado Fondo de Asistencia Laboral, las empresas prácticamente no pondrán plata para echar a un trabajador.
8: Es porque parte del salario de los empleados será destinado a ese fondo y el resto se pagará con plata de ANSES.
9: Por Continental, el abogado laboralista Mario Ackerman dijo que con esta medida la indemnización le sale gratis a los empresarios.
12: Se reglamentó el fondo de asistencia laboral, le facilita los despidos a las empresas, lo hace gratis, o sea, para las empresas el despido va a ser gratis con este fondo. Lo que hay es una reglamentación de cómo funcionan estos fondos, que son fondos comunes de inversión, no otra cosa, es poner la plata en un fondo común de inversión que no la ponen los empleadores, sino que se saca del régimen previsional, la pagan los jubilados, digamos. Incomprensible, inaceptable y probablemente muy, muy discutido en tribunales. Yo no creo que esto sobreviva al control judicial.
7: Pronóstico.
9: Nuboso el resto del día con neblinas. La máxima para hoy 15 grados.
8: 13.8 la actual, cielo cubierto en la ciudad de Buenos Aires.
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0: tiene compañía. Estoy escuchando lo de la playa nudista. Lo que no entendí, ¿dónde la pondría? A mí me parece bien, es cierto. Que cada uno haga lo que quiera. Yo conocí una aquí en España, cerca de Santander, donde estuve varias veces, y al principio era como a lo largo de todo Punta Mogotes, entraba como por el costado. Entonces, al principio tenías un montón de lugares, entre una playa común. Seguías caminando, y después de caminar como un kilómetro y medio casi, llegabas a la parte de la nudista. Y entonces, como yo tenía unas manchas que no quería que se me viera, en el cuerpo me quedé ahí. Sí, siempre hice topless, y en San Sebastián también, porque me encanta. Acá no, porque acá te miran como si fueras, ¡uy, qué horror!
1: ¿Qué tal? Buen día, ¿cómo le va? Bueno, le habla Luis, acá de este lado, taxista, escuchando justamente lo de taxista de Córdoba. Yo soy taxista, jamás llevo menores solo en el taxi, jamás. Pienso en aquellas criaturas porque soy padre, mi abuelo, y me parece una locura todo lo que sucedió y lo que sucede, porque hay, yo calculo que hay casos que no salen a la luz. Pero es una locura, una madre, un padre no puede permitir. ¿Sí? Quizás la niña se escapó y lo hizo inconscientemente, pero me parece que los padres debemos estar más atentos. Eso simplemente quería contar. Soy Luis del Jahuel.
2: Mando equipo, el caso de esta nena es lamentable, como todos los casos de las nenas desaparecidas y muertas en manos de familiares o amantes de las madres o como sea. Por otro lado, qué malo el carancheo de los políticos. Escuché al señor juez, Luis Juez, tratando de caranchear en esto. Lamentable del lado que venga el carancho, de la libertad, de peronista, radical, de derecha, de izquierda. Además, ni bien se debieran, ni bien hay una denuncia de desaparición, ya poner todo en búsqueda. Hay muchos casos de chicos que se escapan, no importa. Salió con el novio, con la novia, no importa, hay que buscarlo ya. Y otro tema es la drogadicción en los jóvenes. Si no hay un Estado presente y un Estado que pueda manejar lo que está pasando, esto se va a desmadrar muy mal. Los chicos no tienen rumbo, no quieren estudiar, no quieren hacer nada, no van a trabajar tampoco, no tienen incentivo para nada, solamente la calle, la birra y el faso. Es muy complicado un país de esa manera. Gracias, Hugo Delinco.

0: 7 minutos pasaron de las 11 de la mañana en toda la República Argentina. El oyente que se expresa, un tema con tanta sensibilidad que nos ocupa y nos preocupa a todos. Tenemos hijos y realmente esta situación es tan difícil. A mí me aterra.
1: Bueno, hay muchos mensajes respecto de Agostina. Obviamente es un tema muy delicado. Vamos a cambiar un poquitito la página, porque también en el comienzo del programa Mancini, mira cómo te suelto la mano, Mancini planteó el tema de la playa nudista. O sea, que estuvo pensando el fin de semana.
0: No. A ver, un grupo empresario nos comentó que van a abrir un lugar así. Bueno, yo lo comenté con ustedes.
1: Está bien, lo compartimos. Acá dice,
0: como le comparto al oyente,
1: actualmente existe La Escondida en cercanías de Chapadmalal.
0: Mira,
1: una playa nudista, dice Orlando de Bahía Blanca.
0: Mirá, sí, ahí va a tomar mate Laurita Ojeda.
1: Bien, muy bien por Laurita. Tengo muchos mensajes. Tres, son medios largos, pero
0: ¿Lleva bizcochito a La Escondida? ¿Lleva bizcochito?
2: El mar platense nace con malla. No tiene pudor por su cuerpo.
0: Seguro.
1: Obvio, más mal, hay que tener pudor.
2: No nos molesta.
0: Bueno, está muy bien.
1: Hablando del pudor,
2: vamos.
1: Miren lo que dice Andrés. Hola, Manchi, te estoy escuchando desde Lima, Perú, como todas las mañanas.
0: Abrazo.
1: Con respecto al tema del nudismo, hay muchas cosas que intervienen, muchas son sobre todo miedos propios.
2: Exacto.
1: Y los prejuicios, a veces de otros, pero cuando uno se libra de eso, puede relajarse y disfrutar. Yo soy fotógrafo y lo veo en sesiones donde hay momentos de desnudez y se nota quién se cuida porque tiene prejuicios y quién simplemente se siente libre y suelta el arte en su cuarto.
0: Tenemos que hacer una sesión de fotos.
1: Acá dice Andrés, cuando quieran voy y saco fotos. Te noto.
2: Ah, muy bien. Me gusta.
0: Abrazo, Andrés, querido. Pero vestido, Andrés, queda tranquilo.
3: Claro, pero eso no tiene nada que ver con los prejuicios, sino con una visión distinta de cómo mostrarte. No es un prejuicio.
1: Pero si vos,
3: es
1: por ejemplo,
3: una visión distinta sobre el tema de la desnudez y tu propia desnudez.
1: Lo que pasa es que vos no vas a mostrarte. Vos, no, al playa nudista vas a estar desnudo.
2: Pudor, vergüenza.
0: En un momento
2: juegan un montón de cuestiones.
0: ¿Te imaginas?
3: Yo pienso en lo estético. Fundamentalmente es lo que...
2: Pero por eso, porque vos estás pensando en lo estético.
1: ¿Y qué es lo lindo?
2: Eso es lo que te está frenando.
3: Eso, pero no me frena. Es una...
0: ¿A dónde la querés llevar, Clara?
3: Libre.
0: No, ¿dónde la querés llevar?
1: Pará, pero ¿por qué decís estético? ¿Qué es estético? ¿Quién tiene la estructura de lo estético?
3: Bueno, cada uno tiene el suyo.
2: Claro. Okay.
0: Bueno, vale, puede ser. Ahora, digo esto. ¿Te imaginas enero, 28, 30 grados, estamos allí, sí, y aparece el profe Jiménez?
1: Porque me tenés que llevar al profe Jiménez.
0: Pero te lo imaginás al profe. Profe, está bien dicho, Tarlipe. No, se dicen pelota, dice. Profe Jiménez, abrazo grande, nos está escuchando, profe.
4: No, está muy caliente el profe Jiménez. Desde la mañana ya mandándome mensajes de Graf en la televisión donde vi horrores.
0: No, pensé que el profe quería ser parte de...
3: En los Zócalos.
1: La escondida se llama en Chapadmalal. Vamos a la escondida. Buen día, Manchi. Che, ¿vos no hiciste la colimba? Que más que playa nudista, nosotros en Olavarría nos bañamos en dos turnos de 65 varones cada uno.
0: Sí, claro. A vos,
1: eso es que la nudista.
4: Y un jabón. No, yo no la hice. Yo nací en el 57 y me salvé.
1: Callate.
0: Por eso se baña con yorcito.
1: Buenos días, Manchi. Zumba. Equipo, voy con uno más. Hacen un programa impresionante. Me mato de la risa. Hablando de programa con desnudos, si lo hacen en la playa, cuando no tengan nada para decir, tranquilamente pueden decir: disculpe, estoy en bolas.
0: Muy bueno.
1: Bien, Martín de Tandil, muy rápido. 11:44,
0: 0590.
1: Estamos conectados, te queremos escuchar, te queremos leer. Grabanos cortito el mensaje para que te podamos escuchar en el aire. Hablamos de este y de todos los temas que se plantean como la actualidad. Y nos reímos un rato.
0: Mire,
1: 11:11, en bolas. Esa es señal de que liberar.
0: Che, gracias a Gustavo Cisnero, que nos escucha cada mañana,
1: Besito a Gustavo.
0: Gracias, Gustavo. Tan solidario.
1: ¿Dónde nos escucha Gustavo?
0: Está en ruta. Mirá, ¿qué me manda?
1: Mirá, sintonizando la 590. Mirá. Muy bien. Así me gusta. 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
0: A ver, atención, porque estaba preocupado, porque está necesitando efectivo, ¿viste? Me dice: Manchi, querido, ¿podés tirarme dónde vamos a buscar efectivo? Le digo: por supuesto, tenemos la solución para vos ahora, Gustavo, querido. tiene que renovar el horno, ¿viste?
1: Ah, ¿tiene que cambiar el horno?
0: Sí, un horno pichero busca.
1: Qué bueno. Después
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1: Exactamente, vos elegís, peleás el precio.
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0: Rápidamente vamos con Ernesto Arriaga, lo tenemos con toda la información de lo que está pasando por estos momentos, si se liberó la línea CEP. Ernesto, querido, te escuchamos, buen día.
5: Buen día, buen día, buen día. El ferrocarril Roca con demoras en el ramal que va a La Plata y de vuelta a Constitución, y el ramal que va a Alejandro Korn. Demora de 15 minutos. Los que vayan a tomar esa línea de trenes, por favor, salir de la casa o ir a algún lado 20 minutos antes. La línea C sigue con los problemas. Dijo la patronal de la C que los que no trabajen le van a descontar el día. Así que los colectivos, hoy temprano, más temprano y ahora, muchos colectivos que no daban abasto retiro. La gente que llega al tren en retiro normalmente toma la línea C. Bueno, tremendo, había cola de 30, 40 cuadras en la salida de colectivos de retiro hacia el centro propiamente dicho por
0: ti. Ahora, perdóname, Ernesto, ¿no avisan de esa medida de fuerza que van a tomar? Porque es una medida gremial que afecta un montón de usuarios.
5: Mucho, la línea C, como decís vos, es la que hace Constitución, 9 Obelisco retiro, es clave esa línea.
0: ¿No se le pueden avisar a los trabajadores, a la gente, que al usuario?
5: Y ahí ya viene un problema de larga data.
6: Las medidas de fuerza de sorpresa.
5: Sí. Sí,
6: te digo,
5: exactamente.
6: La prestadora, que es EMOVA,
5: EMOVA
6: sacó un comunicado.
5: Sí.
6: Ratificando que desde el 2018 están en un plan integral de desabestizado.
0: Está bien, pero ¿dónde lo mandaron el comunicado? ¿Dónde lo mandaron ese comunicado?
6: A los medios.
0: ¿Cómo se entera el usuario?
6: No. Pero
0: vos te levantás, vas con los horarios, con los minutos contados, y te encontrás que no tenés la línea.
6: Los metrodelegados te hacen el paro de un segundo para el otro.
0: No tenemos a un metrodelegado, no tenemos a las autoridades para charlar con ellos, a ver, por favor, si se va, por supuesto, a normalizar esto. ¿Cuánta gente queda varada, Ernesto?
5: Muy fácil, porque a la tarde la gente que vuelve si todo no se levanta totalmente. ¿Sí?
0: No, sí,
6: porque ¿cómo?
5: Como subte, es la que abastece los dos ferrocarriles más grandes, un problema importante.
6: Claro.
5: El Roca y la MIPE. Sí, aparte de esa subte, deja toda la gente que después se vuelve por el Mitre y toda la gente que vuelve por el Roca. Eso es lo importante de la línea C. Aparte de ser el subte. Bueno, es muy importante lo que decís vos, Fernando, porque es clave eso, es clave. Por otro lado, la Lugones tiene las reparaciones ya avisadas, integral, de AUSA en la cancha River por el puente La Bruna. Y, por favor, hay un carril medio ocupado, pero se puede transitar a 70 kilómetros por hora, está totalmente señalizado. Aeroparque de Ezeiza operan con total normalidad, señor Mancini.
0: Querido amigo, te mando un abrazo enorme, nos reencontramos mañana. Excelente trabajo, como siempre. Un beso grande a María.
5: Por supuesto, estamos atentos.
0: Abrazo enorme. 16 minutos de las 11 de la mañana en toda la República Argentina. Vamos rápidamente al barrio de Boedo. ¿Cuándo arranca el Mundial, chicos?
1: 10 días, ¿cuánto falta? Ya. Nada. Ya no
0: ¿qué falta
1: nada
0: para el Mundial, ay, Clara? Nada.
6: Falta clima. ¿Sabes
1: lo que noto? ¿Pusieron bandera algo?
6: ¿Sabes lo que noto? Que está puesto la libido del Mundial en las mascotas. Son los únicos que veo con camisetas, buzos, bandolines.
0: Yo no vi una.
6: ¿Pero
0: ¿no
6: vieron?
3: Esta chica está delirando.
6: Ay, chicos.
1: No, pará, porque ella le compró un soncito.
0: ¿A dónde verá?
1: Ella le compró un soncito.
6: Les voy a mandar fotos de todos los que veo en mi barrio. No sé dónde andan ustedes. Chicos, perdón.
0: Chequeá la información, Ojeda.
1: Perdón. Porque ella le compró un busito.
6: Yo le compré buzo, le compré la camiseta y le compré una bandana.
0: ¿Por qué no nos mudás?
1: Es un montón, chicos. quiero que me adopte. Voy a empezar a ladrar con tal de que me adopte Laura.
7: Sos una perra.
0: Perdón, lo más importante, ¿le compraste el TV?
1: No, sí,
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1: No, para,
0: es un cine.
1: ¿Qué vamos a hacer con los partidos que nos toquen cerca del programa? ¿Vamos todos a la casa de Mancini?
6: Sí,
1: ¿cómo es?
6: Sí, sí.
1: Ah, organicémonos.
6: Sí, no, todos acá, a la de Mancini.
1: Hay un partido que es muy cerca.
0: Me dijo Pablo Di Fonti.
1: El segundo dice que es a las 2 de la tarde.
0: Me dijo Pablo Di Fonti que vamos a estar en el... Hay un microcine acá, en el canal.
6: No, yo quiero verlo.
0: Lo vamos a ver acá y almorzamos acá.
6: Ah, pero vos bien, vas a estar...
4: Muy bien.
0: Sí, claro.
6: Bueno, entonces sí.
0: Todos juntos lo vamos a ver. Todos juntos.
6: Muy bien.
0: Yo soy un corresponsal. Dios mío. Dios mío, por favor. 18 minutos de las 11 de la mañana en toda la República Argentina. Pablo Di Fonti, siempre tan amable, dijo, sí, dijo, el almuerzo está garantizado. El catering, va, el catering más que nada.
6: Bandejeo.
1: No, sí. Bandejeo no me conforma. La mira me da. Dame un chegusán.
6: No, un buen catering.
0: Rompe el chanchito, Di Fonti. Rompe el chancho, Di Fonti, dale.
1: ¿Ha cambiado, Di Fonti? ¿Ustedes no lo ven distinto?
0: Está más apendejado.
1: Hay algo le está pasando. Hay algo ahí.
0: Desde que tiene la llave,
1: Exacto.
0: Sí, por eso está, viste que te pone el tamaño de la llave, ¿no?
1: A verlo el tamaño.
0: Ahí está.
1: Ah, es verdad, es distinto.
0: Sí.
1: Pero es el mismo cambio.
6: Es la llave maestra. Es la llave maestra.
1: ¿Y se siente bien con esa llave? ¿Se siente bien? Eso es lo importante. Le queda muy bien. Perfecto.
0: Esa llave abrió varias puertas.
1: Ah, mirá qué bueno.
0: Portones.
1: Es que cuando uno empilcha bien.
0: ¿Dónde está la llave?
1: ¿Te ven?
4: Está la moda.
1: Te tratan.
0: Che, ¿dónde está la llave? Está la moda. Aprovechamos para saludar a mi querido amigo, Mi querido amigo Julito Ulloa.
1: ¿Cuándo va Maderna?
4: Julito.
1: ¿Cuándo va Maderna?
4: Y tenemos que organizar un tour. Tenemos que ir con Manchi. Tenemos que ir. Bueno, escúchame, nos vamos. Que sirva la mesita.
0: Almorzamos en Padua.
4: Claro.
1: Es hermoso Padua, chicos.
4: Y que ponga Ulloa una mesita con platito y tenedor.
0: Donde está la llave está la moda y está Julito. Yo tengo que ir a verlo, necesito urgente renovar vestuario.
4: Y bueno, tenemos que ir.
0: Urgente. 20 minutos de las 11 de la mañana en toda la República Argentina. 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
3: Mira, esta es una información muy interesante que analiza hoy y adelanta Hernán Capiello. Y a mí me parece muy importante. Mira, yo, Fer, estoy trabajando en una investigación que voy a traer para el programa sobre

0: Universitario, que bueno, motivaron las marchas, la toma de colegios, con la cual yo no estoy de acuerdo, pero fue una reacción a este tema, porque este tema está en la Corte Suprema de Justicia. Es absurdo que esté en la Corte, porque la Corte además no puede resolver casos en un mes, se toma mucho tiempo, porque analiza la constitucionalidad o no de una ley, y eso lleva mucho tiempo. Entonces me parece muy interesante lo que está pasando, que se ha abierto una vía de negociación entre el Ministerio de Petovelo, porque ahí está el Ministerio de Educación, y el Consejo Interuniversitario, para que este tema tenga una resolución política y se acerquen, y tenga una resolución concreta para las demandas de la universidad, y no sea necesario ir a la Corte Suprema de Justicia, porque no le corresponde, no le corresponden que Rosati, Lorenzetti, Rosenkrantz solucione lo que no soluciona la política. Así que me parece un paso interesante y ojalá se concrete.
1: ¿Estamos en la investigación?
0: En la negociación.
1: En la negociación, pero vos en la investigación.
0: Y yo en la investigación.
1: Por supuesto. Claro.
2: Y como yo soy un mal pensado, déjame que haga esta acotación. Esto tiene aprobación del Congreso. No se cumplió la medida, se apeló a la justicia. Mientras tanto, pasó el tiempo suficiente para que el gobierno no dé ese dinero, no transfiera ese dinero, quede en sus arcas, lo pueda trabajar y cuando se dé la posibilidad de un acercamiento en la negociación, el dinero está, y con ganancias.
0: Bueno, esa es una interpretación.
2: Porque es así.
1: Así lo interpreta Juan José Madar.
2: Es así.
1: Está muy bien. 11:23 en la República Argentina. Vendemos, señora, por favor, porque tengo que ir rápidamente a Dani Galera, que tiene mucha información. Y después, por supuesto, toda la información del espectáculo con Andrea Viso. Qué linda mañana tenemos, por Dios. 11:23 en la República Argentina. Ya
3: estoy bien. 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
1: Galera.
4: Bueno, se renueva la cuenta DNI, arrancamos el mes de junio. ¿Qué pasa con los montos? Bueno, hay buenas noticias porque en los comercios de cercanía, a partir del día de hoy, si gastás 30.000 pesos, cosa que incluye las carnicerías, podés obtener el máximo que te pueden devolver, que son 6.000 pesos por semana. Antes eran 5.000, ahora 6.000.
1: ¿Cómo es eso?
4: Vos gastás por semana 30.000 pesos.
1: Por semana.
4: Por semana. Y alcanzás la devolución del 20%, que serían 6.000 pesos.
1: ¿Y gastás más de 30.000?
4: Siempre
1: la devolución es el 20.
4: Claro, siempre es 20.
3: Igual, menos. Perdón,
4: es el 20%.
3: Si nos ceñimos a lo que gasta una familia tipo en carnicería solamente, está gastando casi 100.000 pesos por semana.
1: Bueno, pero la tarjeta, esta es la tarjeta DNI.
4: La DNI del Banco Provincia, claro. Si vos accedés a todos los descuentos, llegás a ahorrar por mes 170.000 pesos por persona. La pareja.
1: Depende de lo que gastes, ¿no?
4: Si accedes a todos los descuentos, sacando los supermercados que no tienen tope. Y hablabas el otro día de las garrafas, Fer. Si consumís una garrafa de 45.000 pesos, hay un 40% de descuento por mes, que serían 18.000 pesos. Es decir, 45 menos 18.
1: ¿Lo compras
4: con la cuenta de DNI?
1: Siempre con la cuenta de DNI.
4: Siempre con la cuenta
1: de DNI. Bueno, comprar con la cuenta de DNI del Banco Provincia.
4: Sí, señor.
1: La cuenta, a ver, el Banco Provincia da la cuenta de DNI, ¿no?
4: Sí.
1: Los beneficios de la cuenta de DNI.
4: Así es.
1: Muy bien.
5: Sí, tenés, digamos, todos los meses un buen descuento. Hay mucha gente en la provincia de Buenos Aires.
1: Es el 20%.
5: Es muy esperado, digamos, la promoción.
1: Sí, sí. ¿Te lo devuelve el banco?
4: Al toque.
5: Claro.
4: Sí,
5: es inmediato. Es como las billeteras, que también muchas veces te devuelven inmediatamente.
3: Bueno, chicos, entiendo, ¿no?
1: Pero ¿cómo opera eso? Vos tenés que tener un dinero en la cuenta.
5: Claro. En la cuenta, de forma de débito.
4: La tenés que vincular a la cuenta.
1: La tenés que vincular a tu cuenta, a la cuenta de débito.
3: Ahora, pará, pero yo digo, el tope son en una carnicería 6.000.
4: Por semana.
1: No.
3: Por semana en la carnicería.
1: No.
4: ¿Sí?
3: No. Sí.
4: En comercios de cercanía que incluyen carnicerías.
1: O sea que si vos gastás 80 mil, ¿no te devuelven el 20? No.
4: Te devuelven 6 mil. El tope de devolución es 6 mil.
5: Por eso.
1: Podés comprar 100 mil.
5: Lo que muchas veces.

0: hacen, y te digo porque por supuesto lo veo en mis padres, es dividir la cuenta. Entonces son 6.000 a cada uno.
1: Claro, no, si cada uno tiene 6.000.
0: Si vos gastás 40.000,
2: claro,
0: bueno,
2: que no gaste uno,
0: lo dividen.
2: O sea, tendríamos que para a partir del mes que viene vamos todos los lunes a la carnicería.
3: Pero vos vas, va tu mujer separada, va claro. Tu hijo, para que haya una diferencia.
2: Vas vos, va Laura, voy yo, va Capel, va Clara, va, sí. Vamos todos.
3: Claro, todos por separado con una listita. Y no más de 30.000 para que te sea negocio, más
2: no,
3: o menos.
2: No, ella puede, a ella le van a dar, ella gasta 30. Sí. Villo gasta 30, vos gastas 30,
0: a
2: yo gasto 30.
0: A todos nos devuelven 6.000.
2: Gastamos máximo. 30. 1, 2, 3, 4, 5, 6. Claro.
3: No sé, chicos, yo el otro día lo hice por recomendación de Galera. Primero no mandaba, no podía, una cosa que me pareció hasta marginal,
2: no,
3: chicos.
2: Cosa rara, Galera.
3: Marginal me pareció. ¿Viste dónde decís? Que el modo, que a ver si te lee ahora, te paso el código, qué sé yo, digo, ¿cuánto me estaré ahorrando con toda esta movida? 20 minutos en la carnicería, 5.000 pesos.
4: No es ni un kilo de arroz.
1: Claro, bueno,
4: chicos,
1: no, está bien. Yo pero 6 por 4, 24, ¿no? Son 24
3: es
1: lucas.
3: Es un ahorro.
1: Mes.
0: Claro. En un que jubilado que gana 450 mil pesos, bueno,
3: por eso siempre comparamos con
0: un montón de plata.
1: Obvio. Un supermercado sin tope tiene el 20% pagando con Mercado Pago, por
3: pero
1: ejemplo.
3: Ahí sí te
1: ahí
3: sirve.
1: Sí.
3: Ahí sí te
0: claro, lo que pasa poquito. Que muchas veces las promos, tanto de Mercado Pago como de Modo, no te incluyen alimentos como carnes.
3: Claro,
0: sí te incluyen pollo o pescado, pero no las carnes.
1: Hay supermercados que no incluye las ofertas también.
0: Claro, las promociones.
2: El doctor Julio Burlando, sí. Julio Burlando, sí. adhiere a la playa nudista.
0: Ah, bueno.
3: Ah, nos fuimos para otro tema. Perfecto.
0: Bueno, no, volvemos. Digo, siempre volvemos al principio.
2: Una vez fui a una playa nudista.
3: Tuve una buena experiencia.
2: Y al tirarme al agua, la chica me afanó la malla.
3: Bueno, a veces pasa eso.
2: ¿Se estilan esas cosas?
3: Sí, es una jodita, sí, se hace.
4: Igual, ojo si te metes.
2: No sabía que era Julio Burlando.
4: Claro, ojo si te metes sin nada al mar, porque si es un día de aguas vivas.
3: Hay tiburones.
2: Por Dios. Por Dios.
4: Imagínate.
2: Cerrame la 14, que estamos todos. Haceme la cuenta y cerrame la 14. 11:28 en la República Argentina. 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
2: Bien, señoras y señores, 11:29 en la República Argentina. Un título de Laura Ojeda. Dame un título.
0: El título, te voy a hablar del Día Mundial de la Leche. ¿Cuánto consumimos los argentinos de este alimento que nos dan las vaquitas estas que tanto amamos?
2: Vení, Mancini, todas las tardes yo tomo un tazón de leche tibia.
0: Muy bien.
2: Y me mojo dos vainillitas.
3: O sea,
4: papá hacía eso.
6: No, ¿por qué?
3: Después se va a dormir la siesta, don Mancini. ¿Se va a dormir la siesta?
4: Don Mancini.
2: Me tiro, mediorita. 11:30 en la República Argentina. Estamos entregando.
3: Muy bien, aplausos.
2: Exacta.
3: Bravo, Mancini.
2: A nuestro compañero,
3: todos confiamos siempre en vos que lo podías lograr. Lorena Di Gesso y Lucho del Acqua.
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1: 11 de la mañana, 30 minutos exacto.
8: 2.5 millones de dólares en efectivo tenía Facundo Leal, el exdirector de ARSAT, que fue detenido además por tenencia de drogas de todo tipo.
1: El exfuncionario de Alberto Fernández fue arrestado el miércoles en su casa de Palermo tras una investigación federal por contrataciones irregulares.
8: El procedimiento incluyó a una vivienda de residencia de Leal en Mendoza.
1: El exfuncionario, según fue constatado por la Oficina Anticorrupción, multiplicó por 9 su patrimonio en 4 años.
8: En la reglamentación de puntos clave de la reforma laboral, el gobierno cambiará el formato de recibo de sueldo.
1: Ahora deberá mostrar el costo laboral total que afronta el empleador.
8: También suma controles a sindicatos, ya sea por condiciones para tomar días gremiales como para reclamar personería.
1: En tanto, a partir de ahora, las licencias médicas deberán expedirse de manera digital en una plataforma registrada y por profesionales habilitados.
8: En Argentina, los nacimientos por cesárea triplican lo recomendado por la Organización Mundial de la Salud.
1: Los partos por cesárea superan el 40%, según advirtió la Sociedad Argentina de Pediatría.
8: La OMS estima que solo el 10 o 15% de los alumbramientos requiere intervención quirúrgica por prescripción médica.
1: Para hoy va a seguir el tiempo nuboso, con una marca máxima de 16 grados.
8: La actual en Capital, 14 grados 2, cielo cubierto.
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3: Las 11 de la mañana, 33 minutos, arranca día lunes con todas las pilas. Lo que no salió, bueno, puede llegar a ser en el día de hoy, ¿no es así? ¿Cómo estás, Alejandro Canepa? Buenos días, bienvenido.
15: Capel, Mancini.
16: Hola, Ale, querido, ¿cómo te va?
3: Semana. Pero no a las esperanzas. Sí,
15: me va muy bien, tengo salud, me va muy bien. Sin salud no hay nada, vos lo sabes muy bien esto, conocés el tema, Fernando. Sin salud puedes ganar lo que tengas, pero sin salud no puedes hacer nada. Así que
16: es lo más importante, la salud. Yo estoy medio flaqueando, ¿viste? Veo mucha gente que está, ¿viste?, engripada, engrupida y bueno. En cualquier momento que hay en China.
15: Engrupada,
3: engrupida. Engrupada,
16: engrupida. Viste que hay muchas dicen, estoy engripado, no puedo más y yo tomo una semana.
15: Bueno, estaba escuchando, estaremos en Armstrong, provincia de Santa Fe. Estaremos
16: ¿Cuándo viajan?
15: Y parte viaja, ya está el móvil allá llegando, parte viaja hoy, parte mañana. Lo cierto es que estaremos, la muestra arranca el miércoles, porque esta arranca
16: el
15: miércoles.
16: O sea que el miércoles vos ya estás allí, en el lugar de los hechos.
15: Sí, estamos al aire, ya sí, el miércoles estamos al aire.
16: Va a estar Fer Carlota también, me dijo, ¿no?
15: Sí, Fernando va también parte de la programación, un esfuerzo grande del Grupo Octubre, de la emisora, de Continental. Va el señor Pablo Di Fondi, también los directores de la emisora.
16: Así y que sí, Pablo tiene que estar, por supuesto, supervisando todo.
15: Estaremos por allí y el sábado ahora el campo será desde el mismo terreno. Te cuento, hace un par de años hacía 8 grados bajo cero cuando hicimos el programa del móvil en el campo donde hace la muestra, que siempre es en el mismo campo, ahí a unos 8 o 10 kilómetros.
16: Sí, ahí nomás.
15: Ciudad de Armstrong. Sí, de la ciudad de Armstrong. Así que bueno.
16: Vayan abrigados, Vayan abrigados. Yo yo le recomendé a Carnota que se compre una camiseta térmica.
15: Por supuesto, y que lleve rifles.
16: Siempre. El rifle, claro, siempre cargado,
15: Los calzoncillos largos, por supuesto, que se van a los rifles.
16: Siempre tiene que estar cargado con el calzoncillito largo.
15: Te digo que, bueno, algo te iba a comentar. Iba a comentar a la audiencia que hoy no hubo actividad en Cañuelas, que las puertas abran a las 15. Hay un proyectado de 8 a 9 mil animales para mañana. Es una oferta interesante, fuerte. Más allá de la oferta chica, sumatoriamente hablando la semana pasada. Igualmente, a pesar de ello, la plaza quedó ofrecida. Hubo quebrantos en el precio de la hacienda en pie. Hay muchas ofertas de carne. Me comentaban algunos que tienen entre 50 y 60 bocas de expendio, que es con quien hago el relevamiento de cómo se vendió la carne durante el fin de semana en Capital Federal, que era Monsenso y Conurbano, que la venta de los cortes parrilleros no tuvo éxito. No fue buena la salida de los cortes parrilleros, sí, de aquellos para hacer alguna especie de estofado, y todo eso se anduvieron bastante bien, pero además pensando que hay ofertas en la calle para poder vender la carne en el mostrador, porque si eso no camina, el ánimo de los compradores en Cañuelas es muy distinto y es lo que lleva a que los precios de la hacienda en pie tengan quebrados. Hablando de precios, Chicago, ya se los voy a pasar, primero el mercado local, trigo 299.300 pesos pagó la tonelada en Rosario, 215 en Quequén, el maíz pagó 254.620 pesos en Rosario, $190 en Bahía, la soja pero solamente en Rosario, 465.000 pesos tonelada, o su equivalente que son los mil kilos, y el girasol $380 en Bahía, en Quequén, mientras que el sorgo en Rosario pagó 272.805 pesos en Rosario y la cebada forrajera en el puerto de Quequén $205. El mercado de Chicago, les decía, trigo con leve tendencia favorable, 225 y $229.75 tonelada para julio y septiembre. El maíz con leve tendencia negativa, julio $175, septiembre $178.75. El recorrido bueno fue para la soja, entre $1 y $2 arriba con respecto al cierre del viernes, 438, 439 y $435.50 para posiciones julio, agosto y septiembre. Hablando de cereales, recordemos que hay conciliación obligatoria. Vos sabés que el gremio que nuclea los aceiteros había pedido un mínimo de arranque de 2.800.000 pesos cuando recién empieza un trabajador. Lo que es Ciaracec, lo que nuclea la Cámara de Industria Aceitera, bueno, no dio el ok, hicieron una medida de fuerza, rápidamente salió la conciliación obligatoria, que es por 15 días, y luego por 5 más, pero el sábado en el campo, Daniel Jofra, que es el secretario general, quien nuclea a los trabajadores de la industria aceitera, dijo que van a acatar, por supuesto, las concesiones obligatorias, pero que no se van a mover de los 2.800.000 pesos que iren de arranque. Así que atención con este tema, porque todo, casi todo lo que entra hoy de divisas del país pasa por ese lugar, y él lo sabe y lo dijo. Vamos, intercambiamos un punto de vista el sábado, pero dijeron que de ahí no se mueven, así que estaremos atentos y lo vamos a seguir de cerca. Señor Fernando Mancini y equipo, muchas gracias, buen día, buen trabajo hasta cualquier momento.
16: Abrazo enorme, Ale querido, gracias.
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0: Manchi, Clara, Laurita, Andrea, Maderna y a toda la banda, buen día, Guillermo de Floresta 967, mi DNI. Respecto de la chiquita, verdaderamente el tipo, vos no lo podés decir, Manchi, el tipo es un psicópata, pedazo de hijo de mil putas, sí, de una. Como padre, abuelo, te lo digo. Después, la madre, total responsabilidad plena. El fiscal, un psicópata también, soberbio, altanero, maleducado, piensa que no tiene ninguna responsabilidad, que hizo todo bien. Así que bueno, una cadena de responsabilidades total. Abrazo a todos.
1: Buen día, chicos, buen día, André Hermosa, como siempre, Pablito Espeleta. ¿Ovnis? Sí, obviamente donde los hay. En mi Córdoba querida, más precisamente en Capilla del Monte, pegado al Uritorco. Por supuesto que hemos visto cosas raras, luces que no se mueven por minutos y de repente desaparecen, dejando una estela durante horas en el cielo, generalmente en el anochecer. Eso fue en el año 99, si no me falla la memoria. Y bueno, mucho para contar.
2: Buenos días, muchachos, buenos días a toda la audiencia. Terrible lo que pasó con la chica. Pero bueno, creo que los padres tienen que hacerse responsables también de cómo educan a sus hijos. El padre perdió la tenencia por querer educarla. Y la madre, bueno, no sé. Lo que va a haber que comentarle a los chicos, que son no están totalmente con su desarrollo completo, es que la vida no es una canción de la Joaquí o de alguna de esas que reivindican la delincuencia y lo pintan como algo lindo. Los delincuentes hay que alejárseles de los delincuentes, no hay que estar cerca.
3: ...11:41 en la República Argentina. Oyentes que se comunican, señora, ¿dónde lo vas?
4: A través del 11:44, 000590. Hola, Manchi, de la chiquita que puedo decir, te mando una foto. Estoy indignado por la falta de accionar y por todo lo que desencadenó en esta tremenda tragedia. Respecto a la playa nudista, nunca estuve, pero imagínate si me aparece la capela al lado, sin palabra. Bueno, Francisco de Vamos, Francisco, me gusta. Mensajes que llegan a través del 1144, este programa me trae suerte. 1144 000590. Hablamos de la playa nudista y otros tantos temas, bueno, que ya adelantó Andreita también, ¿no?
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3: El equipo me dará crédito. Hoy a mí sí.
5: Por supuesto.
3: Lo vinimos adelantando. Dije, tengo información precisa. Sí. Que termina el partido de Copa Libertadores de Boca, salga como salga, no le van a renovar el contrato a Claudio Burri. No va a continuar en Boca. Me dijeron, hay que esperar. Yo traje información precisa.
4: Bueno, no te agrandes tampoco. La pegaste. Bien, bien. Punto para Mancini.
6: Somos tus testigos.
3: Bueno.
4: De Jehová.
7: Dale.
3: Mensaje que recibe Claudio Úbeda.
6: Sí.
3: Boca le ha manifestado que no le va a renovar su contrato y Claudio Úbeda no es más el técnico de Boca.
6: Opa. Y bueno, el que tiene la primicia la tiene.
7: ¿Y ahora?
6: Y ese fue Fermanchini.
3: Y ahora empieza la danza de nombres, ¿no?
7: Por ejemplo.
8: Vos adelantaste uno, creo, ¿no?
3: Yo le adelanté, pero viste, no quiero, viste,
4: porque no. Dale, ahora ya que tiraste la piedra, dale, querido. A ver.
3: Hay dos nombres.
6: A ver.
3: Uno. Están trabajando con Lorenzo. ¿Qué pasa, Matute, que se ríe?
4: Lorenzo es el de Colombia.
3: ¿No estoy en lo cierto? ¿No estoy en lo cierto? Y el otro que tiene ganas de venir a Boca es el turco Mohamed.
5: Mira.
3: ¿Por dónde irán? Dios lo sabe. Ahí tenemos la responsabilidad absoluta de Juan Román Riquelme, ¿no? Pero bueno, ¿qué tema, no? Boca.
5: Wow. Son dos cosas distintas igual los dos que tiraste. Uno, sí. Uno es el de Colombia.
3: Claro, actualmente.
5: Ese pica fuerte.
3: Come el de pistacho, por favor. Me pediste, comete el de pistacho.
5: Me comí la barrita.
3: Perdón.
7: ¿Y qué será después de la vida de Uber?
3: Bueno, le tiro otra bomba.
5: ¿Más?
3: ¿Otra bomba?
5: A ver.
3: ¿Otra bomba?
5: A ver.
3: Claudio Úbeda. Ya tuvo llamados, ofertas. Y a corto plazo les voy a decir dónde estará dirigiendo Claudio Úbeda.
5: ¿En Argentina o afuera?
3: Bueno.
5: Dale.
3: Bueno. Llámamelo Claudio Úbeda, a ver si hablamos con él. Por favor.
7: Qué golazo.
3: Llámamelo Claudio Úbeda, por favor.
5: ¿Tenés pinchado los teléfonos? ¿Cómo tenés esa información?
3: Llega información.
5: El que puede.
3: Llega información. Bueno, vamos con la información del espectáculo, señora.
5: Esta cancioncita.

0: Mario Serpa, podemos decir, un pionero en tratar estos temas extraños en la República Argentina. ¿Cuántas décadas hace que venía hablando de que, como dirían, no estamos solos? Muchas. Y ahora se reaviva el tema de los ovnis porque Nicole Neumann fue entrevistada en un programa de televisión en el 13.
1: ¿Y entonces?
0: Y dijo esto.
1: A ver.
2: Tengo unos caseros que me cuidan todos los animales. Me dice, no, ¿sabe que estuvimos viendo estos días o estos últimos meses? Aparecen ovnis. Y yo primero dije, claro. Pero, o sea, ¿los ven ustedes solos o hay otra gente de la seguridad del campo, las otras casas que los estén viendo? No, los ven la seguridad, los han visto otros propietarios, no. Pasan 2 semanas, vamos a la chacra con todo un grupo de amigos, no, se me pone la piel de gallina. Con mis hijas, todos, o sea, había mucha gente, no estaba yo sola. Amigos, amigas, hijas, amigos de mis hijas, éramos un grupo grande. Y estamos en la sala de cocina y viene Marcelo y me dice, está el ovni, ¿lo quieren ver?
3: Ya era el amigo.
2: Sí, tipo así muy natural, ¿viste?
3: ¿Sabes la tranquera, el ovni? Ah, sí. Estacionó la...
2: Literal, estaba arriba del granero. Estaba arriba el granero, chicas.
3: ¿Cómo era?
2: Salimos
3: ¿cómo
2: corriendo era? De la casa todos disparados, dos de
1: bueno, no vamos a escuchar toda la declaración, ¿no?
0: No, pero bueno, sí. Lo vio.
1: Mirá.
0: Esto sucedió en su chacra, como ella bien decía.
2: Arriba a 108 mil metros.
0: Que se llama Pachamama y queda acá nomás, en Los Cardales. A ver, primero ella como que desconfiaba, ¿no? O sea, a ver, ¿lo viste vos solo? O sea, te habías tomado un par de, ¿no? De más.
1: Lo vieron.
0: Y ahí surge el tema de...
1: Capaz es un dron, ¿no? Que está filmando.
0: No.
4: ¿Y tuvo un encuentro cercano?
0: No llegó a tener con los que tripulaban.
4: El tercer tipo.
0: Tuvo con varios tipos, pero no con esos en particular. A ver, perdón, no lo digo yo, lo dijo ella misma a lo largo de su vida.
1: No es necesario. Pero
0: a confesión de parte, relevo de prueba, dice el dicho. Bueno, el tema es, acá en la mesa, ¿alguien vio un ovni en algún momento de su vida? Yo sí.
3: ¿Cómo sabes que era un ovni?
0: No, sí sé que era un ovni, pues primero y principal, la forma.
1: Yo no me imagino, ¿cómo es esa forma?
0: Alertame. Hay de muchas formas, pero era como si fuera la forma de una hamburguesa, podemos decir.
1: Sí.
0: Achatada, metálico. En el medio tenía una línea de luces rojas.
3: Estaba cerca.
0: Y esto fue en Uruguay, en Piriápolis, para ser exacta. Yo estaba una noche sentada en un banco.
1: Grande.
0: Sí. No estaba fumada, chicos, claro. Estábamos con mi hermano sentados en un banco en la playa, mirando hacia el puerto.
1: Sí.
0: Y en un momento, mientras estábamos charlando, me dice mi hermano, ¿ves eso?
1: ¿Ves lo mismo que yo?
0: Estaba pensando lo mismo. Le digo, ¿qué es? Eso no es un avión, porque salió como de atrás. Esto era en Piriápolis, por detrás del Cerro San Antonio. Quedó parado ahí arriba del puerto. No, es en serio, chicos. Basta, chicos.
1: Así no.
0: Y en un momento se quedó tipo quieto y de repente empezó a hacer como un movimiento zigzagueante hacia la costa.
1: Mira.
0: Y desapareció por atrás del cerro.
1: ¿Sabés quién era? Carlos Monti, que te estaba siguiendo.
0: No.
1: Estaba arriba de
5: la costa. No me gusta que no le den crédito a lo que
1: bueno, está
5: hablando.
1: Bueno, está bien, pero bueno. Está
3: yo,
1: bien.
3: Aparte, creo que hay vida.
0: Sí, obvio.
3: Hay otra vida además de.
1: Existen.
3: Deben
0: existir.
1: Sí, viste que las brujas dicen, ¿no? Las brujas y los brujos dicen que las hay.
0: Obvio. Y si no, pregúntale a Jimena La Torre.
4: Pero
0: que
4: en forma
0: de la
4: hamburguesa.
0: Casa.
4: La
0: era como, a ver, para que tengan una idea de la forma, pero hay de distintas formas.
6: Y ahora hay un cartel que decía promoción 2x1.
3: No.
6: Yo con queso sin queso.
3: En misiones, yo ya se los conté, vi una luz que se movió de forma muy extraña.
1: Mirá
3: no
1: vos.
3: Era ni un avión, no era un satélite.
0: Una luciérnaga tampoco.
3: Tampoco porque era muy lejos.
1: ¿Un reflector tampoco?
3: Tampoco, no. Pero bueno, no lo vi ni forma ni nada.
0: Yo simplemente vi una luz.
1: Da miedo.
0: No, tu tono medio socarrón.
6: Y yo podemos hablar del tema de los ovnis.
0: Perdón, Patricia Sosa, junto con Marcela Morelo, con bueno todas las que se juntan siempre, arriba el Uritorco, y de hecho ellas mismas contaron que empezaron a cantar y que empezaron a elevarse seres de luz A ver, ¿no estaban las ocho fumadas? ¿Maderna?
7: No, yo no he visto
1: Otra vuelta, por favor.
7: Yo no he visto nunca. No he visto nunca, pero bueno, he tenido compañeros de trabajo que sí, ¿no?
0: José de Ser.
7: Por ejemplo, ¿no? Él fue un observador y además potenció la zona de Córdoba, en donde después aparecieron las distintas versiones.
0: Bueno,
7: pero se transformó en un lugar energético.
1: ¿Hacen daño, no? ¿Qué son, enanitos?
0: No, los enanitos verdes.
5: Ojo que el plato volador te puede abducir.
1: Epa.
0: Hay gente que le ha pasado, que han dicho que ha sido abducida.
1: ¿En serio?
0: Sí.
8: Y volvió.
0: Y volvieron.
3: Esos y no recordaban. No habían comprado de la buena, ¿eh?
1: ¿Eh?
3: Esos no habían comprado de la buena. No.
5: Bueno, chicos, extraterrestres hay en todos lados. O sea, están acá al alcance de la mano. Capaz no el plato volador, pero.
1: Esta mañana tiene, ¿eh?
3: ¿Qué tiene?
1: Algún extraterrestre.
6: Reptilianos.
5: No, bueno, que muy socarrón, ¿no? Con el tema.
0: No, se lo tomaron.
1: No es socarrón.
0: Vos sí, Capel, porque vos me bancás siempre. Es más, hasta se me rió la señora Clara Marín.
5: No, un horror.
8: A mí me desorientó la forma de hamburguesa.
0: Te dio hambre a vos.
8: Me desorientó.
7: No, y que además, viste, ahora viene la triple también. No sabés si es
5: una manera. Pará, igual yo les voy a decir una cosa. En Uruguay se toma muy en serio esto. Yo que viví 12 años en Uruguay.
0: Aparte, Piriápolis es un polo energético muy fuerte.
5: Hay que estar en una condición para poder ver eso. Conexión. Que quizás ustedes
1: es
5: no
1: muy
5: la
1: cierto,
5: tienen.
1: Claro.
5: Tienen
1: cierto.
5: Que estar en Tenés un razón. Estadio que evidentemente ustedes no han alcanzado.
3: Claro. Sí, tenés razón. Es como cuando jugás al juego de la copa.
1: A ver, escúchame, pará. ¿Es champagne? ¿Es Baileys? ¿Amarula?
0: Era más o menos así.
3: Viene con dibujo también.
5: Mira, lo está dibujando. Mostrar la cámara para la gente.
1: Porque
5: que
1: estaban poniendo un local de hamburguesas en la zona.
3: Pero parece una empanada.
5: No, chicos, no.
0: No, qué empanada.
1: No descalifiquemos la información, por favor.
5: Nuestros oyentes, que son muy ruteros, seguramente van a contarnos alguna historia. Porque en la ruta se ven muchas luces.
1: Los camioneros también.
5: Obviamente. Y hay muchos que han tenido experiencias y contactos de tercer tipo.
8: Bueno, hay que preguntar, ¿quién vio una hamburguesa volando?
1: Muy bien,
0: Clarita.
3: Está tremenda, Clara.
1: ¿Qué dicen los oyentes, Doña? ¿No abriste el compu ahí, no?
5: Hola, Manchi, ¿cómo andan? Bueno, todos están con lo de la playa nudista. ¿Qué querés que te diga?
7: Sí,
5: me parece que podría ser en otro estadio de la playa nudista.
1: Sácate el taparrabo.
5: No, pero, por ejemplo,
3: las playas nudistas atraen más a los ovnis que una playa tradicional. Habría que preguntarse.
1: Claro.
5: Bueno, hoy estamos hablando de varias cosas. Hay que ponerle mucho power. De todas maneras, yo decía que en Uruguay hay un campo que se llama Las Marías, que tiene una energía muy especial, donde la gente va y acampa, y yo fui y vi luces. Acampás a la luz de la luna, te pasás toda la noche en el campo Las Marías. Seguramente tenemos oyentes en Uruguay. No me acuerdo, yo me acuerdo que metimos campo adentro.
1: Hablando de campo nudista.
3: Llegó el bañero.
7: Y necesitamos su declaración.
1: Vamos, sí, profe querido. El aplauso para el profe Jiménez.
0: ¡Profe!
1: Chiquitito pero rendidor. ¿Cómo anda, profe querido? Qué placer verte. La verdad que te extrañé el fin de semana. ¿Cómo anda, profe?
9: Extrañas a todo el mundo vos.
7: Bueno.
9: Te cuento algo. El chofer Didi recién que me trajo.
1: ¿Qué dijo?
9: Yo vengo escuchando el programa por YouTube en el celular. Ese tipo me dice, ese es Mancini, ¿no?
1: Ese
9: es Mancini. Ese es Mancini, como diciendo, esa voz la conozco. Sí, le digo. Tú en programa de radio, yo voy ahora. Tienes una pregunta, me dice. Mancini, ¿cuándo duerme? ¿Por qué? Le digo. Escúchame. Va a la presentación de un libro. Después cena con un empresario. Después va a visitar a tal otro. No tiene tiempo para dormir, seguramente.
5: ¿Dijo? No duerme.
9: Tal cual.
1: ¿Cómo se llama?
9: Agenda. No, Rodolfo. Pero no
1: Rodolfo, querido, abrazo enorme. Abrazo grande, ¿eh? ¿Cuándo es así? No tenés que hacer entrada. y nos cuentan las historias de ellos.
7: Está bien, buena idea.
1: ¿Cómo pasa eso? Los se sentan y cuentan la historia de vida, ¿viste?
3: Es cierto, porque Fernando Mancini es como Drupi, ¿viste? Te aparece
7: en todos lados.
3: Está
7: en todos lados.
1: ¿Quieres que cuente?
6: Y no hablamos.
3: ¿Cómo nos encontramos?
6: No hablamos de
1: que cuente.
6: De lo que se vive.
1: La que se viene. No,
3: pero
5: acá los oyentes dice, chicos, ¿se hicieron arreglos en el estudio con pegamentos muy fuertes? Cristian de Concordia.
1: Cristian, estoy en lo cierto, Cristian. Los fines de semana, por eso no los quiero dejar estos muchachos. Porque vos sabés que el fin de semana vienen entonados. No sé, ¿viste?
3: Bueno.
1: Señoras y señores, quiero contarles que el día sábado. San Lorenzo tiene un nuevo presidente, ¿no?
3: Exactamente.
1: ¿Es culota?
3: Culota ha ganado las elecciones en San Lorenzo, que hay que decir que fui a votar y estuvo muy lindo el acto electoral porque se entró en la sede deportiva.
1: ¿Qué cantidad de gente votó?
3: Estaban habilitados los estacionamientos para que uno vaya con el auto y bajabas y efectivamente... Yo que no encontré mi carnet, lo hacías en el momento, todo perfecto.
1: Bueno, lo adelantó acá Sergio Constantino.
3: Sergio,
1: ¿no?
3: Constantino, sí. Y muy lindo. Mucha porque ingresabas por el campo de juego, sí. Te sacabas una foto con la copa.
1: ¿Y sabes por qué estoy feliz?
3: Entrabas en el túnel.
1: Estuve con Chiche Ferro, le quiero mandar un cariño grande a Chiche, al querido Chiche Ferro, que es hincha de San Lorenzo, fanático, fue a votar. Y estábamos en recorrí, estuve con el doctor Eduardo Chirino, le mando un cariño enorme, doctor, abrazo enorme, en nombre de la justicia, que nos dimos un fuerte abrazo, grande, Eduardo, estuve con Nico Papazo, que todos me hablaron muy bien de Papazo, muy bien, estuve con Sergio Constantino, con Chiche, y me puso muy feliz, porque fui uno de los que habló en ese momento con Horacio Arasegur cuando era presidente, para que le devuelvan el carnet a Fernando Miele. Ese estadio tuvo la firma de Fernando Miele. Y fue prohibida la entrada de Miele al estadio de San Lorenzo. Él y su hijo. Y cuando era presidente Horacio Arasegur, le pedí encarecidamente y le dije que lo trate en comisión para que le devuelvan el carnet a Fernando Miele. Y ayer tuvimos la suerte, bueno, el sábado, de compartir un café con Fernando. Lo vi recorriendo el predio. Hay que tener memoria con la gente que ha hecho cosas. Ha dejado un estadio, Fernando Miele. Ha dejado un estadio. Lo comentábamos con Chiche Ferro. Así que estuvimos recorriendo y en un momento levanto mi vista y veo a una diva embanderada de San Lorenzo con dos mascotas. Dos. Le digo, ¿es ella? Sí. Laurita Ojeda estaba radiante. Firmando autógrafos, sacando fotos con sus mascotas.
3: Sí, fueron a votar.
1: Son dos, me dice, sí, esta de mi amiga, que bueno.
3: Se fue de viaje, me la dejó.
1: Endosada.
3: Y sí, hay que cuidarla. A Briana, vos viste lo que es un león, como los de Arriaga.
1: Es un león,
3: Son la patita de los de Arriaga.
1: La mascota. Bueno, muy bien. Así que.
3: Sí, Marcelo Culota ganó con 4.110 votos. La verdad que hay que decir que.
1: Con mucha gente.
3: Habría que buscar una forma en la que haya. Crezca un poco más la representación. Porque la elección es presencial. Sí. Y hay mucha gente del interior que queda fuera, de las provincias que queda fuera. Es decir, fueron a votar 13.000 personas.
1: Llamalo a Fernando Miele. ¿Tenés el teléfono ahí de Miele, chicos? ¿Producción? ¿Tiene el teléfono de Miele? Por favor, después de las 12, a ver si puedo hablar con Fernando Miele. ¿Me escucha la producción?
5: Sí, por supuesto.
1: Levanten un pulgar.
3: A ver si te digo, Constantino quedó segundo con 3.284 votos y tercero. César Francis, que te diría que fue el que hizo la mejor elección porque subió un 82% de votos respecto del anterior, así que bueno, pero ganó Marcelo Culota.
1: Estamos en democracia, San Lorenzo es un grande y necesita estar muy bien, por supuesto, aquí estamos. Llegamos a las 12 de mediodía en toda la República Argentina. ¿Lo puedo saludar al profe Jiménez?
5: Por supuesto, dale.
1: Hola, profe, querido.
7: Buen día, ¿cómo están todos?
1: La verdad que es un placer tenerte, en serio.
7: Gracias, el placer es mío.
1: Bueno, ¿con qué vamos? ¿Por dónde vamos a ir?
7: Hoy tenemos varias cositas, siempre hago unas correcciones a los profesionales que se expresan en los medios.
1: Sí.
7: Siempre correcciones sobre todo de términos que se instalan. Esta mañana escuchaba un cronista. Estaba en Córdoba, ¿no? Con el tema de Agostina.
9: Sí, bueno, estamos acá en lo que es el... En lo que es... Y después lo repite. Y ahora vamos hacia lo que es... En vez de decir, estamos acá en tal lugar, no en lo que es... Bueno, esos son...
1: Estamos en la provincia de Córdoba.
9: Claro, claro, no. claro. Pero bueno,
1: o sea, que no sea redundante, decís.
9: Claro, además...
5: No, no se dice en lo que es.
9: Claro, se transforma. No aparte,
1: está mal dicho entonces.
9: Se transforman en muletillas.
5: No hay que decirlo.
9: Cuando se usan tanto, se transforman en muletilla, que la gente al final empieza a escuchar solamente eso, en lo que es, en lo que es. No, hay que tener cuidado con eso. Y después tengo una de. El fiscal este, famoso, que. Está bien que lo de la lingüística es lo que menos importa. Pero hoy, en una grabación, vi que dice: bueno, si yo les diría a ustedes.
5: Claro.
10: Les dijera.
9: Es un profesional, tenés
1: estamos
9: estudio.
1: Hablando de un fiscal.
9: Exactamente. Y no también, lamentablemente, también por otro lado, escuché a un senador de la Nación diciendo el enriedo.
7: Animal.
9: Es enredo.
5: No quiero hablar, ¿eh?
9: Porque la palabra es re.
1: Senador. Senador, por favor. ¿Cómo vino el profe hoy, eh?
5: No, ah, ni hablo.
7: Lo mismo que aprieto o aprieto.
5: En lo que queda, ni
1: hablo. ¿Tenemos prueba escrita hoy?
5: ¡Ay, saquen una hoja! Me llaman, me tengo que volver a casa.
1: Prueba escrita.
5: Tema B.
1: Se salva Clara Marinho. Se salva Clara Marinho. Señoras y señores, Servicio Informativo Continental.
5: En la voz de Lorena Di Gesso y Lucho de la Cua.
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12: 2 minutos pasado el mediodía.
13: Temperatura 14 grados 2, cielo cubierto.
12: Desde el gobierno bonaerense salieron al cruce de Milei sobre datos de consumo.
13: El ministro de gobierno bonaerense cuestionó un tuit de Milei que hablaba de restaurantes llenos para demostrar que el consumo no está deprimido.
12: Para Carlos Bianco, el presidente Milei vive en Narnia y se informa con tuits de Irigoyen que le hacen sus amigos.
14: Sí, vive en Narnia el presidente, parece que vive en Narnia. Parece que tiene que se refiere a la situación de Argentina a partir de tweets que hacen los amigos para que se quede contento y que se quede tranquilo, en vez de recorrer el país, en vez de recorrer los municipios de la provincia de Buenos Aires y de primera mano notar lo que está pasando. Esto es solo lo que encontré los últimos 15 días. En materia de ingresos disponibles, los salarios registrados cayeron por séptimo mes consecutivo en términos reales. Informe del INDEC, información del INDEC oficial, la estadística oficial. En el primer trimestre los salarios formales subieron 7% contra una inflación de 9,4%. O sea que ahí no hay una buena noticia, señor presidente.
13: El colectivo Ni Una Menos convocó a una conferencia por Agostina Vega previa a la marcha del miércoles al Congreso.
12: Será hoy 4 de la tarde en Bartolomé Mitre, 1767.
13: Además cuestionaron la actuación de la justicia y agregaron que no es un caso aislado, ya que en el país hay un femicidio cada 31 horas.
12: En tanto, por Continental, Laura Quiñones Urquiza, especialista en criminología, no descartó que el crimen de Agostina haya sido premeditado.
15: Primero que para mí este no fue un crimen espontáneo, ¿eh? Un crimen espontáneo es cuando yo, por ejemplo, estoy en una pelea en riña y mato a alguien. Pero es que si vos le decís a la nena, que para mí pudo haber sido, y probablemente, esto es una hipótesis, que le mienta a la madre y le pida a la madre mi teléfono cuando yo ya estoy en contacto con ella a través de, no sé, Instagram, TikTok, porque nos seguimos mutuamente, esto a mí no me cierra.
12: Por el paro de la línea C de Subte se espera que sigan las complicaciones esta tarde para tomar colectivos.
13: Recordemos que los metrodelegados reclaman medidas de seguridad ambiental por presencia de asbesto en los vagones.
16: La medida en el subte línea C se prolongará durante todo el día. Si bien en este momento el flujo de gente bajó y los colectivos agregaron más unidades a la calle, se prevé que vuelvan las complicaciones para el horario del regreso. Néstor Osegovia, representante de los trabajadores del subte, dijo que la iniciativa seguirá hasta que los llamen a hablar para negociar y agregó que la empresa no cumple con el acuerdo para que las formaciones denominadas Nagoya 5000, que tienen asbesto, salgan de circulación.
17: Nosotros estamos en contra de la empresa y a favor de los trabajadores, que tenemos un montón de compañeros con cáncer en los pulmones, a favor del pasajero para que no viaje más con un tren con asbesto y que el pasajero hoy estaría inaugurando un tren nuevo. Voy Vos imaginate que hace poco se enteró un compañero que tiene cáncer. ¿Cómo le explica a su hijo que tiene asbestos en los pulmones? Todo lo que dice la empresa, que colaboramos, que lo blindaron en la vez, y todo tiene razón. Lo que no dice la empresa, que también firmamos, que hoy vencían los Nagoya 5000, que hoy ya estaban de baja. Eso no dice la empresa.
16: Florencia Fossati, Servicio Informativo Continental.
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12: Para hoy, nublado. Mañana, también. La máxima para este día, 16 grados. Para mañana, la mínima, 10. La máxima, 15 grados.
13: La actual, 14.4.
12: ¿Cielo?
13: Cubierto.
12: Gracias.
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0: Fernando y todo el equipazo, buenos días. Te habla Fernando, el camionero de Junín. Es muy sencillo, no voy a una playa nudista, ni iría nunca. ¿Recuerdan el diálogo de Soledad Villamil en El secreto de sus ojos, cuando interrogaban al asesino? Que le dice, seguro tenés un maní quemado. Bueno, ¿me entienden? No se olviden del tangazo. Saludos, buenos días, gracias por la compañía.
1: Hola, buen día, ¿qué tal? Yo lo que quisiera saber, ¿cómo puede ser que estos tipos consigan laburo en un municipio con los antecedentes que tienen? ¿No le pide currículum el municipio ese? Porque gente muy buena que yo conozco ha ido a pedir un laburo a un municipio, ha llevado 10 currículum y no le han dado laburo. Y a estos delincuentes que tienen antecedentes, todo esto que se rodea a la clase política, pues la clase política en todos los pueblos tiene estas mugres alrededor. Tipos que han estado presos, tipos que son asesinos, o tipos que tienen antecedentes penales. Pero cuando hay una buena persona que les va a pedir laburo, no le dan. No le dan. Porque es como que tienen miedo que el buen ciudadano les descubra las chanchurras que tienen ellos. Porque el político es así. Y en los pueblos del interior, más.
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0: siempre lo escucho, la radio es muy buena, muy buen el programa. Opino sobre esta nena, sí, sí, es algo terrible lo que pasó. Lo que pasa que, a ver, hay delincuencia, hay... Ese es un hijo de buena madre, ese tipo tiene que estar en la cárcel, lo tienen que matar. A mí me hace algo a una familia, lo tengo que matar aunque yo vaya preso. Y después el tema de los jueces, todo son unos corruptos, así que ¿qué podemos esperar? Yo no defiendo ningún gobierno, gobierno que esté, siempre hay corrupción allá arriba. Y si no se manejan los de arriba, acá abajo los pobres lamentablemente no podemos hacer nada, porque los pibes no quieren trabajar, no quieren ir a la escuela, entonces si no sacan, mientras exista la droga, los pibes, la verdad, no le digo todo, hay pibes que son buenos, pero de 10 saca uno bueno. O sea, esto ya hay que parar con esto, porque si no, esta Argentina va a ser, pero no sepa a dónde vamos a llegar.
1: Hola, Fede, equipo, buen día. Y ahora Matías de Junín, soy chofer de reparto, soy mi compañía todos los días. Con respecto a la noticia que viste de Boca de que hay dos posibles técnicos, lamentablemente, ya te digo, de esos dos puede llegar a venir Mohamed, porque es el único que Riquelme puede manejar. A Lorenzo Riquelme no lo va a poder manejar, entonces no lo va a traer.
2: Saludos, Fernando, todo el equipo, te habla Gustavo. ¿Quieren tener verdadera evidencia ovni? Victoria, Entre Ríos, Laguna del Pescado, Cerro de la Matanza, como Abadía del Niño Dios, ahí hay avistaje continuo de ovnis. En la abadía no, en la abadía es una energía impresionante, que justamente por debajo tiene conexión con la Laguna del Pescado. Es más, hay un museo del OVNI muy, muy interesante también ahí mismo en Victoria. Saludos, buenos días.
3: Buen día, soy Gastón de Mar Azul. A mí me pasó algo parecido con un OVNI. A la noche pescando, venía de adentro del mar algo rojo, una luz blanca, hasta que llegó arriba mío y desapareció. Ahí agarré las cañas, los riles, el posacaña, revolví todo adentro de la caja de la camioneta y salí a fondo para el pueblo. Nada, no era ni un dron, nada, era un plato volador, es algo raro. Bueno, Gastón de Mar Azul.

0: 14 minutos pasaron de las 12 del mediodía en toda la República Argentina. Señoras y señores, señoras y señores,
1: ¿qué mensajes
0: señoras
1: hermosos?
0: Y señores, ¿qué nos dicen?
1: En el 1144-000-590 dicen: Mancini, Guillermo de la Barría, felicitaciones, ustedes son de otro planeta. Hoy estuvimos hablando de los hombres.
2: Se vieron
1: mensajes. Pero yo no sé si es bueno o es malo.
0: No, muy bueno.
3: Es bueno, bueno.
1: Puedes decir bueno. Sí, alguno por acá, yo no sé si le dicen chiste o en verdad. Dice: ¿alguien alguna vez fue abducido? Bueno, en caso de que haya sido abducido, regresó y sí, si no, no podría contarlo.
3: Sí, claro.
1: Bueno, estamos hablando de ovnis a propósito de lo que le pasó a Nicole. Y no sé por qué surgió en el comienzo del programa esta idea de un grupo empresario muy cercano a Fernando Mancini que quiere poner una playa nudista. Y estamos viendo posibilidades. Si hay público o no hay público para esa playa nudista. Estamos en el 1144-000-590, llegando a todo el país, a todas las temperaturas, todas las geografías y todas las actividades, ¿no? ¿Qué estás haciendo? ¿Estás en la ruta? ¿Estás manejando? ¿Estás cocinando? ¿Estás en la cocina en este momento? ¿Qué estás cocinando? Contanos. 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
0: ¿Quién llegó?
1: Y ya llegó Gustavito, está en línea.
4: ¡Hola!
0: Chichotti, lo ignora.
1: Tanta pista.
0: Lo ignora.
1: Y sí, porque estamos hablando de un profesional con un improvisado. Estamos...
4: Llego en un plato volador imaginario a este estudio lleno de ángeles que están en el. En el aura.
0: En el más allá.
4: En el más allá. Yo quiero decir que yo vi en el Uritorco, yo vi ovnis. Oh, bueno. De verdad les digo. Oh, bueno, y.
1: Cualquier testimonio.
4: En la época, yo me vine a vivir a la Argentina en el 96. En el 97, fui abducido.
1: No, viste, yo sabía que te iba a tomar para la chacota, de verdad. O sea,
0: así
1: ¿no?
0: quedó.
4: Un viernes.
1: Despistamos al oyente, ¿entendés? Escuchan esto sí. y dicen.
4: Me abdujo una.
1: ¿Una?
4: Paraguaya de 1.90, un viernes.
1: Qué suerte que estoy.
4: Y me largó un lunes.
2: Cinco. Cinco.
1: ¿Estuvo buena la experiencia?
4: Estuvo. No solo vi las estrellas, vi el Uritorco, sino que. No, eso no, pero que. Un día fui al Cerro Uritorco.
1: Acá en Córdoba.
4: En Córdoba, a un hotel que queda al pie del Cerro Uritorco.
1: Ah, mira qué nivel.
4: Y vimos luces, de verdad, vimos luces.
1: O sea, no fuiste a acampar, porque acampar
4: no.
1: también es una experiencia todavía más intensa.
4: No, acampar no. Pero solo los que tienen poca cultura planetaria ajá. piensan que solo nosotros vivimos en este planeta.
1: Mirá vos cómo marcas, o sea, ¿eh? Aquellos que se creen que son
4: aquellos que apenas
1: únicos.
4: Decís eso y ponen música de que te estás drogando.
0: Señoras y señores, confirmado, Pastichotti será uno de los responsables de armar los eventos en la playa nudista.
1: Muy bien.
4: Sí, señor.
1: Muy bien. Por fin va a trabajar de algo.
4: Porque como vamos, en noviembre estamos todos en pelota.
2: Necesitaremos un contador, ¿no, Fer?
4: Sí.
1: ¿Un contador de qué?
2: Un contador, alguien que lleve los números.
4: El tema es cómo cobrás en una playa nudista. ¿Cómo cobrás?
5: Y de repente te guardás el vuelto.
4: No. Claro.
2: Menos mal que no hay más monedas, ¿no?
3: Gente va vestida.
1: Hay que cobrar antes de ingresar.
0: Lo que pasa es que mucha gente se pregunta dónde dejás el paquete.
5: Ya va, pelado, ya va.
0: No. Namasté, namasté, namasté, namasté.
1: Pero ¿cuál sería el rol entonces de Pastichotti? ¿Cobrar? ¿Organizar? Convocar,
0: va a ser el
1: controlar.
0: Gerente general, va a estar en el VIP.
3: Cobrar, yo pediría que no.
1: No.
4: Yo soy buen masajista.
1: Yo
3: me propongo para estar en la cobranza. Sí, eso es un buen lugar.
2: Relaciones públicas.
1: Yo los acompaño.
0: Va con un batón, va con un batón. Señoras.
2: Batón Bermuda.
0: En línea está Gustavo Marangoni, que le damos la bienvenida. Hola, Gustavo querido, ¿cómo va? Buen día.
3: Otro que se prende en la playa nudista.
0: No creo, bueno.
6: Radio Venus llamando. ¿Se acuerdan, no? De este tema. Aquí Radio Venus llamando, creo que era de los Queen. No, por favor, no me dejen solo en esto. No puede ser el
0: único. Sí, cómo no, cómo no, cómo no.
6: No, ¿eh?
0: Y te voy a tirar una sigla que la vas a recordar, que a mí me tocó estar allí hace muchos años. Aquí, una nueva hora comienza.
5: No, mientras están aquí en la gran ciudad, Una nueva hora comienza. Martín Bullich.
0: Bueno, amigo, nuestro amigo. Nuestro amigo. Qué gran persona.
5: Y qué profesional.
0: Qué profesional.
5: Qué hombre culto.
0: Hay que convocarlo.
3: Curro. ¿Cómo no?
0: Llamalo. Hay que convocarlo. Llamalo, Martín. Fer, bueno, atención, Fer, digo, no. Gustavo, querido, hoy estamos, viste, los lunes cuesta poner en eje al programa, porque imagínate que vienen, a ver, están como zafadas las chicas hoy, viste. Entonces hice un comentario importante con una mesa de empresarios, un emprendimiento muy fuerte que se viene para esta temporada, y salieron por cualquier lado las chicas, viste. Entonces, bueno.
1: Ahora la culpa la tenemos nosotras. Claro, discúlpame, vos comentás un emprendimiento y nosotros te apoyamos. Es solamente eso. Tomalo de esa manera, bueno. Che, cuento con las chicas.
0: Bueno.
1: Es eso.
0: El profe. Claro.
4: Sí, pero yo con el tema nudista prefiero no apoyarte, Manchino.
1: Nosotros,
2: con el profesor como miembros de esta mesa.
0: Ponete cómodo. Bueno, che, nos metemos en la realidad, que está Gustavo Marangoni.
3: Dale, Gustavo.
0: Che, Gus, viste que todo el mundo habla después del Mundial, después del Mundial, después del Mundial. Por un lado está el Mundial y por otro lado están trabajando contra reloj con las internas. ¿Qué está pasando? ¿Se mueve el tablero de ajedrez?
6: A morir, Fer. Mirá, la verdad que estos últimos días, el fin de sobre todo, estuve con gente de distintos palos de la política. Y estamos en la mesa de comida. Era mitad hablar de, che, cómo llega el Dibu, viste que tiene el dedo. Cómo está Messi, qué pasa con Paredes. Y después era, che, escuchame una cosa. Cristina, ¿terminará apoyando a Axel? ¿Cómo van a hacer con el tema ahora que se cumple el año de la prisión de Cristina? ¿Qué van a hacer? ¿Qué va a jugar? ¿Habrá algún candidato que venga por afuera, un outsider, pero que compita dentro del peronismo? ¿Va a haber

0: el partido de la clasificación, la primera, obviamente, y venga alguien y te quiera hablar de la interna, nos saca corriendo. Pero la dirigencia política no descansa, y te digo, medio tiempo va a ser dedicado al fútbol y medio tiempo a ver cómo se arranca para pisar el pie en el acelerador cuando termine el Mundial y la vacación.
1: Seguro, seguro. Ahora, fíjate que el otro día lo hablábamos acá el viernes pasado con Clara Marinho de lo que está pasando en el partido justicialista, ¿no? Axel Kicillof, la Cámpora, el kirchnerismo, quién juega, quién no juega, quién se queda, si faltan referentes o no. Algunos intendentes que van por afuera y quieren jugar y se quieren mostrar, quién va a la gobernación, quién sería candidato a la presidencia. Y muchos me dicen, Manchi, ¿no crees que falta en general en la política argentina referentes de fuste? Y digo, bueno, déjame el lunes que le voy a preguntar a Gustavo Marangoni.
0: Mira, lo que pasa es que la referencia de fuste, para tomar las palabras que te tiraban, y se muestran como en el fútbol, en la cancha.
1: Claro.
0: ¿Viste? Porque el vos decís, no, yo tengo un tipo que es un fenómeno, una mina, que es divina, te imaginás lo inteligente que es, pero no la conoce nadie, no tiene voluntad, no la pelea, la mira de afuera, y te digo, bueno, bárbaro, ¿viste? Pero acá hay que poner, en la cancha se ven los pingos, decían, ¿no? Entonces, el fuste lo da la voluntad de armado, de seguir, de meterle, de ir para adelante, de recorrer, sí, de no descansar, de estar en medio del mundial pensando cómo vas a hacer después. A ver, en política se triunfa por perseverancia. Probablemente la capacidad que se requiere está subordinada a la perseverancia. El más insistidor suele ser el que termina coronando, ¿no? Entonces, yo creo que, vos fíjate que hay gente que ha probado una vez, dos veces, etcétera, sigue, después llega, y hay otros que a lo mejor arrancan bien y después se desaniman porque, bueno, al fin y al cabo, esto es muy difícil, o no me dan la suficiente bolilla. En una elección legislativa le va bárbaro y después se pinchan. Es igual que el fútbol, ¿eh?
1: Gustavo,
0: es la tecnología de la vida, ¿sí?
1: ¿Puede llegar en el peronismo un outsider? Digo, porque se habla de... Hay nombres, ¿viste? Hay nombres. Pero el peronismo necesita alguien de raíz, alguien de cuna, de experiencia.
0: Mira, históricamente, el peronismo nunca ha impulsado para presidente un outsider.
1: Claro.
0: Jamás. Vos fíjate, bueno, vida de Perón era Perón, y si no era Perón era Cámpora, qué sé yo, Isabel podía ser outsider, porque había vivido 10 años al lado de Perón, o 20 años de Perón cuando llegó a la vicepresidencia y después a la presidencia. Del 83 para acá, y bueno, fue Luder, fue Menem, fue Dualde, viste, es decir, después fue Kirchner, Cristina, Scioli, que ya en ese momento no era un outsider porque llevaba años de gobernador, etcétera, Alberto Fernández y Massa, nunca presentó. Ahora, alguien que está escuchando podría decir, bueno, hay cosas que siempre pasan por primera vez, ¿no? No necesariamente porque la historia no te dé ejemplo, no quiere decir que esa puerta esté cerrada, y yo le tendría que decir que es verdad, ¿no? Lo que pasa es que la historia de alguna manera también te da cierto horizonte. Hay otras fuerzas que pueden ser más permeables a poner gente de afuera, pero a lo mejor para cargos legislativos, para cargos presidenciales, difícil. Lo que pasa es que lo que motoriza todo esto es que, como el oficialismo tiene candidato, porque sabemos que va a ser Milei, entonces está primero aprovechando esa situación de tener una discusión menos que la que se tiene que dar la oposición, y por otro lado está tratando de... Vuelvo al fútbol, todos dirán que hincha este tipo con el fútbol. Ya tengo abstinencia, viste, que no se juega en Argentina, estoy esperando el Mundial. Pero viste cuando a veces regás mucho la cancha para que sea rápida, rápida, rápida, y hasta a veces la querés embarrar al rival. Bueno, con este tema del proyecto que quiere impulsar el oficialismo de o suspender o eliminar la primaria abierta, simultánea y obligatoria, o dejar la primaria abierta, simultánea y no obligatoria, bueno, de alguna manera lo que busca es que se le complique más el camino a la competencia, ¿no?
2: Gustavo, Laura, ¿cómo estás?
0: Ahora, hola, Laura, ¿cómo te va?
2: Todos los nombres más tradicionales hoy del peronismo tienen un nivel de voto negativo muy alto. Es decir, que ¿cómo vas a hacer con una Ya sabemos que igual el peronismo, cuando da una indicación de alinearse detrás de una figura, lo cumple, ¿no? Pero la verdad que hoy no tenés un candidato que esté bien en la

0: encuestas.
1: Es verdad, Laura, pero también es cierto que ningún político tiene saldo positivo. Es decir, en general todos los políticos tienen más saldo, digamos, más imagen negativa que positiva, de distintos partidos.
2: Sí.
1: Yo te diría, como esto se va a jugar...
2: Empezando por Macri,
1: claro.
2: por Macri, que ahora quiere empezar a jugar
1: bueno,
2: la cancha,
1: es uno de los que peor... Es uno de los que peor está, digamos, en el saldo de imagen, ¿no?
2: Claro.
1: Pero bueno, pero ahí también...
3: Pero me dijeron que va a jugar, que quiere jugar,
1: Yo insisto con lo mismo, el tiempo dirá quién tiene razón o no. Yo creo que lo que está haciendo es tratar de mejorar el poder de negociación con el gobierno, con Milei. Me parece que mientras Milei tenga competitividad, es muy difícil que alguien pueda disputar ese espacio, porque uno diría, ese sector del juego ya tiene dueño. Ahí ya hay parado un jugador. ¿Entendés? Cuando vos tenés un jugador muy instalado en un enganche, ¿viste? Y vos decís, y vas a tener que jugar en otro lugar porque ya tiene enganche este equipo. Tenés que buscar otro lugar. Entonces me parece que en el tema de Milei, claro, en el tema de peronismo, como dice Laura, es cierto, como hemos señalado en otras charlas. Bueno, y si yo pico en punta, pero todavía no es que todo el peronismo dice, sí, vamos atrás, ya está, no hay discusión, no. Porque hay muchos que están esperando y viendo, hay conversaciones por debajo de la mesa, a algunos les gusta, pero a lo mejor les parece temprano apoyarlo, otros le dicen, che, la verdad que no sé, quiero ver. Y además quieren ver las encuestas, porque las candidaturas tienen una doble construcción, de adentro hacia afuera, pero de afuera hacia adentro. Porque a lo mejor a vos adentro no te quieren mucho, pero si afuera me dis, te empiezan a mirar y te ven más lindo, ¿no? Porque claro, lo que quieren los partidos grandes es ganar. Uh-huh. Entonces, de repente, si pasan unos meses y el candidato X, no vamos a dar ningún nombre, y no te convence mucho a vos que sos alguien del partido de toda la vida, pero cuando mirás las encuestas decís, ah, no, pues este anda bien, y bueno, vamos detrás de ese. Porque si él gana, hay más posibilidades de ganar gobernaciones, intendencias, diputaciones, senadurías. Entonces, una candidatura es esa doble construcción. De adentro hacia afuera, lo ideal es que adentro te banquen, pero fundamentalmente de afuera hacia adentro. Por eso las encuestas tan denodadas, tan cuestionadas, etcétera, pero están todo el tiempo siendo observadas por la política. Porque todos quieren ver qué pasa con esa opinión pública que no está tan jugada con un partido en particular, pero que permanentemente está juzgando y está evaluando a los que están en la vidriera, ¿no?
3: Sin lugar a duda. Querido Gustavo, abrazo enorme, 13:30 12:30 en la República Argentina. Tenemos servicio informativo continental, pero déjame que estoy armando la lista para el verano. ¿Va o no va, Gustavo?
2: Yo creo que sí, que se prende.
4: Yo creo que no, todo lo contrario. Creo que nos va a arruinar la fiesta, yo creo que va a empezar a vestirte,
1: no.
4: Tapate. No está el clima.
1: ¿De qué están hablando? Pero por favor, poneme en auto.
3: No subestime a los rivales. Te cuento, mira, en privado te llamo y te cuento. Te mando un abrazo enorme.
1: Abrazo grande.
3: Abrazo, querido amigo. Gustavo Marangoni, con nosotros compartiendo la mañana promotorizada, 12:30 en la República Argentina. Servicio informativo.
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6: Mediodía, 30 minutos. Alejandra Monteoliva dijo que aún la investigación por el crimen de Agostina Vega no está completa. La ministra de Seguridad de la Nación brindó detalles de la causa mientras espera el resultado de la autopsia. Por el momento solo hay un detenido, Claudio Barrelier, de 33 años. Intentan esclarecer qué pasó horas antes y horas después del asesinato de la menor de 14 años, cuyos restos fueron hallados por partes en un descampado. Federico Sturzenegger celebró la reglamentación de una parte sustancial de la reforma laboral. El ministro de Modernización aclaró que el país estuvo atado a leyes para un mundo que ya no existe. Al detallar en su cuenta de X en qué consta cada modificación, Sturzenegger dijo que fomenta la libertad sindical y defiende el trabajo formal. El candidato a presidente de Colombia, Abelardo de la Espriella, tuvo un fuerte apoyo de coterráneos en el exterior. El voto extranjero fue mayor al 53% y duplicó al 28% que obtuvo su rival Iván Cepeda fuera del país. Colombia definirá en balotaje el 21 de junio si Dela Spriella, ganador de la primera vuelta por casi 3 puntos, será el próximo jefe de Estado. Seguirá nuboso mañana martes con mínima de 10 y máxima de 15 grados. La actual en Capital, 14 grados 4, cielo cubierto.
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0: Buen día, Fer, mi equipo, Darío Camionero. Yo vi un ovni una vez y cuando me desperté estaba rodeado de botellas vacías, de toda clase. Pero lo vi al ovni, te lo juro.
1: Hola, Radio Continental. Juanjo de Junín. Saludo a todo allá, al equipo. El equipo, gracias por estar siempre acompañándome. Bueno, con esta gente ya sabemos, los que trabajan en la municipalidad, pasa en todo lado. Acá en Junín también pasa, en la municipalidad. Y si vos vas a pedir trabajo, un tipo honesto no le dan. A esa clase de gente le dan. Pero bueno, así estamos. Como está este país, así estamos. Digo yo una cosa, ¿no? La madre no tiene un poquito de culpa también. No sabía con qué persona trataba, a quién le dejó encargada la hija, porque para que ande con un amigo de ellos a la 1 de la mañana, entonces, no sé, algo de culpa tiene que tener también la madre. Se la sacaron al padre porque le ponía límite y bueno, la madre le daba libertad, bueno, así terminó la libertad a los chicos. A los chicos no se le da libertad, hay que ponerle límite. Lamentablemente yo creo que tiene un poco de parte de culpa la madre también.
2: Se la paso a Fer.
3: Dale. Estamos en vivo y en directo para toda la Argentina. Bien. Me va a pasar la foto que vamos a postear
2: te
3: ahora.
2: Te la paso a vos.
4: Che, avisen cuando vamos al aire.
3: Dale, por favor.
4: Porque yo estaba diciendo. No, porque yo estaba sin auriculares. Y estaba diciendo algo del almohadón.
2: ¿El almohadón?
3: ¿Qué pasó con el llamado?
4: No, nada.
5: Pasó.
4: Bueno. Recién confirmaron la noticia que dio primicia, porque yo venía escuchando el profe no. Yo venía escuchando que Úbeda dejó de ser el técnico de Boca.
5: Sí.
4: Yo escuché desde las 10 de la mañana el programa.
5: ¿Y?
4: Un poco desprolijo como arrancaron todos hablando juntos. Cuando hablan todos juntos queda desprolijo.
2: Bueno, lo que pasa es que ahora es mi turno de hablar, si te parece.
4: A ver,
2: voy
4: incomprobable.
2: A dar información, porque hoy vos que estás con las efemérides,
4: sí.
2: Hoy es el día de la leche.
4: Hoy es el Día de la Leche, sí, señor.
2: Sí, exactamente, el Día Mundial de la Leche. Y vamos a hablar de lo que está pasando en la Argentina. Según datos del Observatorio de la Cadena Láctea Argentina, en el primer cuatrimestre del año, el consumo de leche cayó en 11 millones de litros respecto de igual periodo del año pasado.
4: ¿11 millones
2: de litros. En abril también cayó 4,7% medido en volumen de productos y 1,9% interanual, mientras que si lo medís en litros de leche, cayó un 5,8% respecto de marzo y un 2,1% interanual. Los quesos, que están carísimos,
4: carísimos,
2: han sido la excepción. Creció el consumo de quesos. ¿Qué es lo que pasa? La producción aumentó. Y está aumentando mucho la exportación. Ahora, en lo que hace consumo, te voy a decir, también está muy dividido. Si es un consumo común, que es el nuestro, que nos
4: lanza. El diario casero.
2: El diario, pero de los que estamos ahí peleándola para llegar a
3: palo
2: fin
3: y palo
2: de mes, ahí
3: palo y palo
2: se redujo. Ahora, el consumo premium y de productos premium, viste que vos vas hoy y tenés 500 millones de leche,
3: sí.
2: Y se ha puesto de moda la que tiene proteína ahora, porque ahora todo el mundo proteína, la proteína.
3: Y la larga vida también.
4: Cero lactosa.
2: Claro. Bueno, claro. Proteína, por ejemplo, esos productos premium más caros, crecen en volumen y en cantidad de ventas.
3: Yo tomo con vitamina
2: A. Claro, está segregado el consumo, como siempre venimos viendo, entre aquellos que la están pichuleando para llegar a fin de mes,
3: bueno,
2: y los que tienen poder adquisitivo que consumen más.
3: Muy bien, nos vamos rápidamente para Francia.
5: ¡Upa! ¡Olalo! Como con tu H está tropiada.
4: ¿Francia y qué?
3: ¿Dónde nos vamos?
5: Nos vamos a Roland Garros.
3: Sí, señor. ¿Sabés quién está allí? Nuestro amigo.
2: A Roland Garros.
5: Viste que cosé tres bien al revés, seco de bien.
2: Garros.
6: Es una excepción a la regla de que no se pronuncian las
2: Las S.
6: Claro.
3: Es Garros.
6: Es Garros. Y esto les va a sorprender. La calle de Once, Jean Jaurès. No es Jean Jaurès.
3: No es Jean Jaurès. No, no es Jean Jaurès. Es Jean
2: Jaurès. Acá nos vamos francés, a
6: Roland Garros.
2: Está muy bien. Me Roland estaba cortando el clima que yo le estaba hablando en francés al señor Fernando Benchini. Y a él le estaba gustando.
6: Perdóneme, si usted estaba de Levante, yo no me di cuenta.
2: No, pero
3: yo en la playa
2: no la casaste,
3: digo,
2: no la casaste, profe.
3: No entiendo. Señoras y señores, está nuestro amigo Chiche Almoni. Hola, Chiche, querido, buen día. ¿Tiene presentación, no? ¿Lo presentamos, por favor? Claro.
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2: Para que hubiera... Habló la gorda.
3: Sí, hablando de la tangueada.
2: Después quiere ir a desnudarse.
3: Hablando de la tangueada, nos hicimos una pasada con Madarna el sábado por la noche.
2: Sí.
3: Fuimos a ver a Diego Solís.
2: Sí.
4: Sí.
3: Qué bien la pasamos.
2: ¿Ah, sí? ¿Qué
8: onda que ustedes dos están saliendo mucho?
2: Sí,
8: juntos?
2: Salen mucho.
8: Perdón, no me
2: lo ¿están saliendo curiosidad en pareja?
3: Yo los invité a ustedes.
2: Yo los invité a ustedes.
8: Hay algo raro.
5: Vamos, que está jugando Cerúndolo, vamos.
3: Bueno, el hermano de Cerúndolo, el menor de los Cerúndolo. Chiche, querido, la verdad, buenas tardes y te envidiamos sanamente.
9: Bueno, ¿qué va a hacer? Uno hace lo que puede.
3: Lo agarramos la siesta.
5: Humilde.
9: En París. Les quiero contar algo con respecto a Roland Garros o Roland Garros. Tenemos un amigo que vos conocés, Fer. Bueno, en realidad es muy conocido en el ambiente periodístico. Que le decíamos Roland Garrón.
5: Claro. Muy bueno.
9: Todo era. Todo
3: de Garrón era.
9: Todo de garrón. Bueno, está jugando Cerúndolo. Está perdiendo el primer set. Lo perdió 6-3, con lo justo, frente a Berrettini. Y ahora está 3-2, pero manteniendo el servicio. Berrettini ganó el fin de semana un partido increíble a Facundo Comesaña, tenista marplatense. Vos sabés que estuvo a 2 puntos dos veces de ganar el partido del argentino y lamentablemente lo perdió 12-10 en el tiebreak del segundo. Eso significó ese partido y ese punto que le faltó para ganar. Dos cosas. Una, tener un jugador en los cuartos de final de Roland Garros, porque si le ganaba a Berrettini, estaría jugando en estos momentos con Cerúndolo, con Juan Manuel, el menor, el que le ganó a Sinner en primera ronda. Como se enfrentaba a Cerúndolo, uno de los dos pasaba a cuartos y teníamos uno seguro, un argentino seguro en carrera. Y después, una pelota de diferencia, un tanto, significaban $130,000 más, porque perder ese partido le significó igual 230, pero se llevaba $360,000 si pasaba a los octavos de final. Tema de números, pero a esa altura, los jugadores más allá de la plata, lo que quieren es seguir en carrera en un torneo que es, les diría, Australia, Roland Garros, Wimbledon y el US Open son mundiales de tenis. Este es el mundial en canchas lentas. Wimbledon es el mundial de césped y tanto Australia como el US Open en canchas rápidas en cemento. Pero es un mundial acá, juegan todos. Y los que no jugaron es porque están lesionados. Sin el ser retiró, Alcaraz desde hace tiempo que no juega y no va a jugar Wimbledon tampoco. Pero nosotros tenemos que seguir concentrados en este partido porque Juan Manuel Cerúndolo es el único argentino que queda aquí en Roland Garros.
3: Qué pena, ¿no? Qué pena porque se esperaba más del hermano.
9: Sí, muchísimo más. Pero siempre digo, te juega como el número uno del mundo y después como el 250.
3: Deberá trabajar en la parte anímica Cerúndolo.
9: Sí,
3: no sé si vos coincidís conmigo, porque el hombre creo que no asume el error, ¿viste? Y lo deprime de tal manera que no reactiva.
9: No solamente eso, sino que le echa la culpa al entrenador, lo echó al entrenador, uh-huh. a Pablo Cuevas, en la mitad del partido. Le dijo, andate, andate.
4: ¿En serio?
9: Y el error.
5: No lo vi, sí. Lo hizo salir.
9: Sí, ese. Al tercer entrenador, que es un pibe bárbaro, es un chico extraordinario, es muy buena gente. Pero es como el hombre y la bestia, en la cancha se transforma.
4: ¿Qué edad tiene? Porque ¿qué edad tiene?
9: Tiene 27 años, pero siempre. Tiene un tenis bárbaro, de mucha potencia. Es más, tenía un cuadro como para llegar a la final. Tenía posibilidades, a Baida le podría haber ganado y perdió entre él. Pero si vos entrás a la cancha, y al te lo voy a decir en criollo, al tercer tanto estás puteando, ya está.
4: Uh-huh.
9: Claro. La cabecita.
4: Anímicamente no responde. No, claro.
9: No responde. Pasa por ahí, Fer, más que por el tenis. Porque tiene un tenis bárbaro, de mucha potencia, saca bien, le pega muy fuerte a la derecha, uh-huh. le ha ganado a varios top 10 y después pierde con el 85. Entonces, ese ida y vuelta que tiene en cuanto a la parte anímica, no, le falta estabilidad, para definirlo de alguna manera. Estabilidad emocional.
5: ¿Chicha que poner los porotos a Fonseca?
9: Y es uno, pero no se olviden de Zverev, que está en carrera todavía. Uh-huh. Zverev es ahora o nunca.
5: Claro.
9: Porque antes no ganaba porque estaba Nadal. Fíjense una cosa, los últimos 24 años, uh-huh. 24, 25 años, fue Nadal, Djokovic, Federer, ganó uno Wawrinka. Uno Wawrinka, creo que no me estoy olvidando de ninguno. Wawrinka. Y después Alcaraz 2. Después, en 24 años lo agarraron 3 jugadores, 4 jugadores.
5: Claro.
9: Y Zverev y Sega, inclusive en los Master 1000, pero después no define. Uh-huh. Va a depender también de la cabecita. Pero en este caso, no hay ningún grande. Porque antes se definía entre Federer, Djokovic y Nadal.
5: No salíamos de ahí.
9: No salíamos de ahí, entre Sinner y Alcaraz. Pero ahora no están estos dos. Debería aprovecharlo. Por eso digo, ahora o nunca.
4: Querido amigo, te mando un abrazo enorme. ¿Nos reencontramos mañana?
9: Sí, señor. Hasta mañana.
4: Cuando
9: están ahora, casi que está por ganar el game Berrettini y ponerse 3 iguales. Hasta mañana.
4: Abrazo enorme. 12:45. Cerrame, Chicha Almonte.
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1: Buen día, Fernando y el equipo, excelente programa, cada día mejor. Me encanta escucharlo, compartir las 4 horas con ustedes. Soy el camionero de Cobojó, viajando para Bahía Blanca, día bastante frío. Acá voy por Guaminí, bastante, está haciendo bastante nieve, así que con precaución, muchachos, que la ruta está bravísima. Un abrazo grande y sigan así. Ahí los aprecio.
2: Chicos, de acá que Pastillotti abra la playa nudista, ya vamos a tener el chip incorporado bajo de la piel y paga con eso. Ya está. Y bueno, obviamente, me sumo, si total nadie me va a conocer.
3: 12:47 en la República Argentina, señoras y señores, gracias a los oyentes que se suman, que comparten, que realmente nos hacen esa compañía que tanto, pero tanto, tanto, tanto se necesita.
4: Pero, termina enriqueciendo el aire, ¿viste? Son sí, más claro. Ocurrentes que nosotros y sí. Terminan pintando un mi poco gente. El programa. ¿Cómo pegó el tema de la playa nudita? ¡Impresionante!
5: ¡Mi gente!
4: No es tu gente, la gente de Mancini 590.
5: Bueno, pero una señora, por ejemplo, dijo que cuando abramos ya la playa nudista,
4: ¿sí?
5: Que somos socios con Mancini.
4: ¿En qué porcentaje?
5: 50-50, por supuesto.
4: No, yo no puedo creer.
5: Yo soy el de la idea, el pone la plata. Y la señora dijo que para la playa nudista vamos a tener todos el chip puesto.
4: Claro, y de esa manera se abona.
5: Claro, y además, bueno, con el chip va a ser todo mucho más fácil.
6: ¿Quién lleva los pilotos?
5: ¿Eh?
4: ¿Qué piloto?
5: Ahí,
6: Y si llueve, que pones un piloto.
5: En un momento hay canilla libre.
4: Ah, sí.
5: La playa. La playa nudista.
7: Qué bueno, ¿y después?
4: ¿Hay actividades previstas para llevar adelante en la playa?
5: Hay volei.
6: Hay recreación.
5: Hay volei sin manos.
4: Bien, me gusta. O sea, con la cabeza, cabezazo.
5: Bochas. Hay fútbol a cabeza.
7: Claro.
5: Fútbol cabeza a cabeza.
7: Muy bien. Muy
4: ¿bochas?
7: Bien.
6: Coca-Cola.
5: Coca-Cola. Y cuando te pegan las partes, ahí es cuando perdés.
8: Y no te olvides el valero.
5: El valero y la. ¿Cómo es ese que se juega
4: la
5: con
4: bochas?
5: Las tablitas? No, las
4: no,
5: bochas
4: la bocha
5: no.
4: El tejo.
7: Está de vuelta que
5: te claro, llaman. El
4: sí.
5: Tejo.
4: Sí.
6: El profe, ¿qué lugar ocuparía el profe en la playa nudista?
8: Pregúntaselo a Marcelito Tauro.
5: El profe es el que clava la sombrilla.
7: Claro.
5: El que acomoda las sillas.
4: Ojo, se lleva.
5: El carpero.
7: Claro,
4: el
5: carpero.
4: Es el que se lleva
6: Está con la carpita armada. Por favor. Sí. No, déjenlo
5: está
6: pasar.
5: Está llegando, sí.
6: No,
5: sí.
6: Déjenlo pasar.
7: Estamos bien.
6: El lunes, bueno, arranca la semana, tiene que estar, ¿no? Porque
7: bien.
6: Si están todos, tiene que estar él.
7: Obvio.
6: Si él es parte del equipo. Marcelo, buen día.
9: Hola. ¿Qué día hoy para estar acurrucaditos?
7: ¿Está bien dicho?
9: En la cama con uno o dos perritos.
7: Ah.
9: ¿Eh? ¿Dos?
10: No. Sí, dos, uno de cada lado.
9: Te vi en la foto el otro día. ¿Cómo se llaman los perritos?
10: Chester y Briana.
9: Chester y Briana.
10: Briana, qué raro.
9: ¿Eso habla de la soledad de una persona que le pone Chester a un perro? Que es nombre de pistolero, Chester.
7: Claro.
9: Chester.
7: Sí. Y bueno.
9: ¿Se acuerda?
6: Y no es el mago.
9: Del lejano oeste con una pistola en cada pierna.
6: Sí, sí. Me trae esa cosita, ¿viste?
9: Y que desenfundan sin que uno se dé cuenta.
7: Sí.
9: Y la perrita Briana.
10: Briana.
9: Nombre de cabaretera.
8: Nombre galés.
9: Galés.
6: Galés cabaretero.
10: Briana.
7: Ah, peor.
6: Yo digo de cabaretera, yo digo de piringundín.
9: De copera de piringundín. Pero en este día.
4: Marcelo, ¿vos estás mirando los perfiles de nosotros? O sea, sí. Estar. ¿Nos seguís a todos?
9: Sí, los sigo a todos.
4: Menos ibas a decir.
9: No. Ajá. Te sigo a vos. Que pones cosas lindas, pones.
4: Sí, cosas
9: familiares.
4: Lindas. Obvio, yo siempre cosas familiares.
9: Y frases intrascendentes.
4: No, bueno, no te llegan a vos.
7: No te llegan.
4: Son frases profundas, pero bueno, capaz no las entendemos.
9: Si hoy está nublado, mañana el sol saldrá.
4: Sí,
9: es una pelotuda. Es como ese que dice, el que amanece temprano...
4: ¿El que se acuesta con niños?
9: No, ese es otro. Que amanece
6: veo una
9: el que se levanta temprano le ve la cara a Dios.
6: Claro.
9: No, yo todos los días me levanto a las 5 de la mañana.
7: Más ateo que nunca.
9: Y nunca le vi la cara a Dios.
4: Perdón, ¿para qué se levanta usted a las 5 de la mañana?
9: Porque me tengo que levantar, bueno, la puta madre. No, ojalá me pudiese dormir a las 10 de la mañana. No, no, pero perdón.
6: Namasté.
9: Namasté.
7: ¿Por qué se pone así?
9: Namasté. ¿Por qué? Porque me buscan. Pero vamos a llevarle una palabra de aliento a la gente.
6: Un abrigo.
9: Un abrigo. Porque está frío.
6: Sí.
9: Está nublado.
6: Destemplado.
9: Hay niebla. Hay humedad. La plata no alcanza. Y la gente cada vez toma menos leche.
6: ¿Y entonces?
9: ¡Qué día de mierda! ¡No! ¡Puta madre!
4: ¡No! ¡Buscar el lado positivo, chicos!
6: ¡Un día de porón!
4: ¡Este mensaje! ¡No! ¡No!
9: ¡Por favor!
4: ¡Está endemoniado!
9: Me ponen mal. ¡Es que me buscan!
6: Señoras y señores, 12:50, hacemos una pausa, ya venimos. Breve pausa, ya venimos, dale, ya venimos.
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8: Por supuesto, en el editorial de hoy, por supuesto, mucha gente varada, mucha gente que llegó a la línea C de subtes y se encontró que había, que por supuesto, la línea estaba...
9: Sin servicio,
8: por un problema gremial. Y nosotros vamos directamente a la fuente. Está Néstor Segovia, metro delegado, para charlar con nosotros. Quiero saber cómo está la situación por estas horas. Néstor, gracias por atendernos. Fernando Mancini le saluda. ¿Cómo está?
10: ¿Cómo te va, Fernando? Buenas tardes.
8: Tanto tiempo que no hablamos. Un placer saludarlo.
10: En serio, igualmente.
8: Un placer saludarlo, Néstor. ¿Qué fue lo que pasó, Néstor?
10: Mira, nosotros teníamos... Hace 2 años firmamos un acta donde los Nagoya 5000, hoy vencían el contrato porque tenían que comprar trenes nuevos. Entonces, como tiene adhesos esos trenes, entonces nosotros firmamos un acta y dijimos, bueno, por 2 años que anden estos trenes, pero bueno, llega la fecha y bueno, tenés que traerme trenes nuevos y estos trenes se van para chatarra, porque ya era chatarra en Europa, pero bueno, no importa, no hablemos de eso. ¿Qué pasa? Hoy la empresa no quiere dar de baja ni tampoco trajeron los trenes nuevos y quieren que nosotros sigamos manejando esos coches. Y entonces nosotros estamos exigiendo de que tenemos que firmar un acuerdo y aparte revisar otra vez los coches, empezar a hacer todo
8: Néstor,
10: de nuevo.
8: Néstor, es muy importante lo que dice usted. ¿Estos coches no estarían para estar en normal circulación?
10: Estos coches, en su momento, hoy no estaría para andar en circulación, por eso el gobierno de la ciudad aceptó y hizo un acta donde hoy lo tendrían que haber dado de baja. pero bueno, no compraron los trenes circulando. Nuevos y quieren que estos coches sigan, quieren que sigan circulando.
8: Siguen circulando. Ahora, mi pregunta es esta, en la confianza y en los años que lo conozco, siempre en cada nota pensamos en el trabajador, en el hombre a pie, que realmente llega al lugar con los minutos contados, en el laburante, en el que le sufre de verdad, y llega y se encuentra con esto. Queda varada esa gente, ¿no se le pudo haber avisado con anterioridad para que no pase esto?
9: Sobre todo si había una fecha concreta.
8: Néstor.
10: Nosotros le pedimos, hicimos un comunicado a última hora porque creíamos que teníamos todo acordado, todo arreglado. Sí. No pensamos que la empresa iba a fallar. Es más, yo tengo que reivindicar algo, por ejemplo, de que el gobierno de la ciudad venía escuchando, ¿no?, un buen tiempo. Es más, cuando dijimos que había asbesto, nos puteaban, nos decía todo, pero sacaron 470 mil kilos de asbesto. Dijimos que había asbesto en la línea B, hicieron una licitación y ahora en dos años vienen. Entonces nosotros siempre venimos reclamando. Firmamos un acta, lo que la empresa no es sincera, ni el gobierno de la ciudad. ¿Qué le costaba sentarse a hablar? La semana pasada, cuando nosotros estuvimos hablando, mirá, tenemos que hablar, mirá que estos coches los tenemos que dar de baja, explícame por qué no compraste los coches, así le explicamos a la gente, a los pasajeros, mirá que la semana pasada un compañero le brotó cáncer en los pulmones, y tenemos un problema y la gente ya no lo quiere manejar. Bueno, es un diálogo que venimos conversando y yo siempre totalmente abierto con el gobierno de la ciudad para poder discutir. El problema es que se cerraron y nos querían imponer este tren a trabajar.
8: Ahora, Néstor, hay muchísima gente que nos está escuchando. ¿Va a continuar la medida de fuerza?
10: Mira, yo ahora estoy conversando, estoy por hablar con la subsecretaría, no llegamos hasta ahora a ningún acuerdo. Estoy hablando con los delegados para suspender la medida y para ver qué a dónde, cómo podemos llegar si hay alguna propuesta de la empresa. Así que yo creo que a la una o en media hora nosotros suspendemos la medida y esperamos, como nos pidió el gobierno de la ciudad, sin conflicto, una mesa de negociación. Así, Néstor, que vamos a ver si podemos hacer eso.
8: Esta es la noticia del día, es muy importante, porque muchísima gente ha quedado varada y a la vuelta, regreso a casa, la verdad, usted sabe, el día no acompaña, la gente la está pasando mal. El laburante, porque son, en definitiva, trabajadores como usted y necesitan volver a casa. Trate de levantar esta medida, por lo menos, hasta que se solucione y después, bueno, avisar a los usuarios para que puedan viajar dignamente.
10: Creo que en 30 minutos suspendemos la medida y esperemos que el gobierno de la ciudad nos llame para hablar sin conflicto y llegar a un punto de acuerdo.
8: Bueno, le agradezco muchísimo y le pido un favor. En media hora la producción se volverá a comunicar con usted y si realmente es como usted dice ahora, que van a levantar la medida, por supuesto también lo vamos a comunicar nosotros, que la medida quedaría levantada para que todos los usuarios que se vieron perjudicados hoy temprano puedan volver dignamente a sus hogares. ¿Qué le parece, Néstor?
10: Perfecto.
9: Definitivamente, dale. ¿No? Que sea levantada definitivamente.
8: Sí, por supuesto. Perfecto. Por supuesto. Dale.
9: No por un ratito.
8: Néstor, yo le agradezco su contacto. Dale. Como siempre. Ha sido muy amable,
10: Le mando un abrazo,
8: Abrazo grande. Néstor Segovia, metro delegado, dio una primicia, ¿no?
9: Sí. Y sí.
8: Y ojalá que se puedan apelar
9: ahora
8: a esa gente, ¿no?
9: Vamos a ver qué es lo que resuelven. También hay que decir, porque estamos hablando con el metro delegado, hay el gobierno de la ciudad, en la página web, tiene el plan de desasbestizado. Y acá, según uno lee, por ejemplo, dice que en las flotas A, D y H no se detectó asbesto y que se finalizó con el programa consensuado para la flota de la línea C, es decir, que en la línea C tampoco habría.
8: Bueno, a ver, tuvimos la palabra del metro delegado con Néstor Segovia, podemos tener también la palabra del gobierno de la ciudad, a ver qué nos dicen al respecto, escuchar todas las campanas. Por este programa tienen que pasar todas las voces. Lo importante, solucionar el problema al laburante, al trabajador de pie, que hoy se vio afectado y se le complicó. Y después tiene que volver a sus hogares. Por eso, esta medida, si en media hora se levanta la medida de fuerza, sería más que importante y nosotros, por supuesto, dando la primicia aquí en este programa. Servicio Informativo Continental, señora.
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13: 1:05 p.m. Temperatura 14 grados 4, cielo cubierto. Legisladores impulsan el jury de enjuiciamiento para los fiscales que investigan a Claudio Barrelier, único detenido por el crimen de Agostina Vega. Además del fiscal Raúl Garzón, el exdiputado radical Rodrigo de Loredo apuntó a Iván Rodríguez, el fiscal que dejó libre al principal sospechoso en otra causa por privación de la libertad de una joven. El senador Luis Juez persigue el mismo objetivo, aunque por Continental dijo que tiene escasas esperanzas porque son funcionarios judiciales que trabajan para el poder. La ministra de Seguridad Nacional, Alejandra Manteoliva, pidió tener la verdad completa sobre este caso, al que calificó de lamentable y doloroso. Esperan el informe preliminar de la autopsia para avanzar en la situación del detenido Barrelier. Mientras, el colectivo Ni Una Menos brindará una conferencia esta tarde previo a la marcha del miércoles.
14: En el marco de una nueva movilización de Ni Una Menos y frente a la conmoción colectiva generada por el femicidio de Agostina Vega, se realizará a las 16 una conferencia de prensa. La marcha será el 3 de julio al Congreso para decir: vivas, libres y desendeudadas nos queremos. Según la información, sucede un femicidio cada 31 horas en nuestro país. Fabián Del Monte, Servicio Informativo Continental.
13: Analistas esperan que la inflación de mayo ronde el 2,3%. Pablo Mietziak, presidente del Instituto Argentino de Finanzas, coincidió con Caputo en que si la economía está mejor, se lleva puesta la política.
15: La economía se mueve mucho con la política, con lo cual, si a la economía le va muy bien, seguramente se va a llevar puesta la política de estos vaivenes que ha tenido siempre Argentina. Argentina en las inversiones, justamente uno tiene que ver quién es el presidente de turno, quién es el partido de turno, y ya más o menos sabe si va a ser un partido que es más, o un gobierno más propicio a la apertura de los capitales o a que el país se cierre. Con lo cual, si los indicadores, si mayo fue no solo un mes aislado y efectivamente un corte de tendencia para que nuevamente la inflación vuelva a bajar, el consumo vuelva a reactivarse de a poco, ojalá que sea así para todos.
13: Los metrodelegados que insisten con el asbesto en el subte advierten que no levantarán el paro en la línea C hasta que los reciban las autoridades.
16: Al confirmarse que de momento el subte línea C no prestará servicio durante todo el día, los usuarios empezaron a contemplar otras opciones para el horario del regreso. Por ejemplo, para volver desde la estación de Retiro hacia Plaza Constitución, se puede tomar la línea 100, que es la más rápida y directa, y la línea 9, que realiza un recorrido similar, ambas pasando por el Metrobús de la avenida 9 de Julio. Otras opciones que circulan por calles internas y no son tan directas, pero que también pasan por Retiro y paran en Constitución, son las líneas 45 y 70. De todas formas, recordá que después de las 15 los colectivos también van a tener demoras por la cantidad de gente que los utiliza por no tener la línea C habilitada. La mejor recomendación es salir con tiempo y mucha paciencia. Florencia Fossati, Servicio Informativo Continental.
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13: Mayormente nublado, mañana martes, con mínima de 10, máxima 15 grados. La actual en Capital, 14 grados 4, cielo cubierto.
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0: 11 minutos de la 1 de la tarde en toda la República Argentina. ¿Podemos agradecer a todos los oyentes que dejan el mensaje a través del contestador automático?
1: Por supuesto que podemos agradecer. Gracias por contarnos un poquitito cómo viene la mañana en distintos rincones del país. Algunos que dicen, che, se vino un fin de semana de calor. Bueno, a ver, aquí en la ciudad de Buenos Aires se pronostica para el viernes y sábado temperaturas entre 18, 19 barra 20 grados.
2: Vamos, sale asado.
1: El mala onda de Galera me dice, mi pronóstico dice que llueve. Buah. Yo digo que el jueves, viernes, no, barra sábado tenemos buen tiempo. Probabilidad de lluvias. Frené, dijiste para, Frené.
0: No. Seguí. Lo que digo, en mi pronóstico dice que vamos a tener lluvias viernes, sábado y domingo.
1: ¿Viste? Pero sos re mala onda.
3: Dale.
2: A ver.
0: Sí,
1: yo tengo un asadito el viernes.
0: Dale el extendido. Llamá.
1: Llámalo a Dios. 14 grados la temperatura actual, la máxima pronosticada
4: sábado
1: para hoy, 15 grados.
4: Lunes.
0: ¿Qué decís vos?
4: Sábado, domingo y lunes lluvia.
3: ¿Viste?
4: 100%.
1: Sábado a partir de la tarde.
4: 100%.
3: Después el asado de Capel, dice acá.
1: No, yo el asado el viernes.
0: Ah, ¿en tu casa es?
1: Sí.
0: Vamos.
4: El viernes podemos.
0: Ahí está. ¿Qué llevamos?
4: Vamos todo.
1: No, ya compré todo, chicos.
3: Esa.
2: ¿Pero para cuántos compré?
3: Claro. No era de siempre.
2: Ah, nos quedamos con el nene.
3: Tres empanadas.
1: Gracias, chicos.
0: Qué miseria.
1: Cuento
0: che.
1: Con ustedes.
0: Tres empanadas.
1: Bueno, dale.
0: Vendé que tengo a Julito Pavoni en línea.
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0: Pregunto, otoño, mañana fresca, arrancamos a las 10. ¿No podemos hacer una ronda de café? Con
1: café? Me gusta Café Bantú, me gusta.
0: ¿Y por qué no hablamos con la gente de Café Bantú?
1: Sí.
0: Y unas palmeritas.
1: Para mojarse, moja la palmerita, no.
0: Las palmeritas tienen que ser, y no es un chivo esto, Soriano, no hay otras.
2: ¿Sí?
0: Como las vainillas, tiene que ser Campri. Sí, sí.
1: ¿Las?
0: Las vainillas.
3: Claro.
0: Ah. Viste que son más, viste.
3: Sí, sí.
1: A mí me gusta el Bay Biscuit.
0: Las Lincoln le dan de Terrabuzzi.
2: Sí.
0: Claro.
1: Ajá.
2: Sí.
3: Sí,
0: las Boquitas de Dama era de
3: Terrabuzzi también.
2: O Bagley. El sábado les hice, no sé si existe acá, en Uruguay hay un postre que se llama salchichón de chocolate.
0: Sí.
2: No. Acá. ¿Cómo se llama acá?
3: Salame. Le
0: acá,
3: dicen
0: se llama, acá se llama chambota.
3: No,
2: salame de chocolate. Se hace con dulce leche. Las galletitas, las María de Uruguay, que acá
1: sí,
2: son las.
1: La Manon.
2: Las Manon.
1: No, las Maná.
2: Las Maná.
0: Maná.
2: Dulce
0: maná.
2: De leche.
0: Maná.
2: La galletita bien trozada.
0: Sí.
2: Y le pones un poquitito de manteca derretida. Ya va.
5: Pero ¿cómo rompe?
0: No se puede trabajar.
5: No se puede trabajar. No saben hacer radio.
2: No se puede hablar.
0: No se puede
2: hacer un postre.
1: Para mí, igual al cafecito no hay como la tostada, manteca y dulce de leche.
2: Pero este postre para los chicos lo metes en. Lo amasás, lo haces como si fuese un salchichón largo, lo envolvés en un papel.
3: Film.
2: Lo metés al freezer y después lo cortás en rodajas.
1: ¿Cuánto lo traes?
3: A ver si va a nueces,
2: esta
3: ¿no?
2: semana trae.
0: Vamos. Escuchá. ¿Sabés qué hice el fin de semana?
1: ¿Qué
0: compré
1: hiciste?
0: pebete y le metí manteca y dulce de leche.
1: No, hay nada como el pan con manteca, chicos.
0: Volvamos al pan con manteca y al café con leche. Señoras, señores, está el gran relator de la Casa Blanca de Radio Continental para todo el ISPA, que seguramente nos deleitará con su relato para este mundial, porque va a jugar la Argentina de Messi, y está Julito Pavoni en línea. Hola, Julio, querido, ¿cómo va?
6: Hola, Manchi, ¿cómo te va? Buen día para todos.
1: Buen día.
6: Arrancó con novedades en el mundo Boca, junio, ¿eh?
0: ¿Y qué te parece? Yo, a ver, no es que me quiera, viste, lo comenté aquí, hablé con tus compañeros, con tus pares, dijimos que no iba a renovar después del último partido que Boca jugó en la Bombonera, que perdió por Copa Libertadores, que no le iban a renovar a Úbeda, y muchos me dijeron, espera, hasta fin de año, espera. No va a continuar Úbeda. Bueno, nosotros lo adelantamos. Hoy, le avisaron a Claudio Úbeda que no será de la partida, que no le van a renovar su contrato. ¿Es así? ¿Estoy en lo cierto?
6: Sí, una decisión que se tomó después de el papelón histórico que le pasó a Boca en la cancha de Boca frente a la U Católica y todo lo que ya sabemos que ocurrió y Boca eliminado de la Copa Libertadores de América. Allí se tomó la decisión de no renovarle el contrato, el vínculo que unía Úbeda con el club hasta el 30 de junio. Hoy a la mañana lo llamaron bien temprano al técnico de Boca, ya por las 7, 8 de la mañana, lo convocaron al predio de Boca en Ezeiza y se lo dijeron a tipo 11 de la mañana. Úbeda se despidió, retiró sus pertenencias, se despidió de todo el equipo de trabajo que tuvo casi un año junto a Miguel Russo primero y después solo, junto a Juvenal, se despidió y se fue. Ya no es técnico de Boca. Y Boca ya empezó a buscar entrenador. 18 vuelve a los entrenamientos, es decir, faltan 17 días. Y entiendo que Boca de aquí a 17 días va a tener entrenador nuevo, o por lo menos va a tener el apellido elegido.
0: Bien, vos sabés que tengo, cerrando el tema Úbeda, tengo información que no hablaba el presidente, que no tenía ningún tipo de relación en este último tiempo con Úbeda. O sea, Claudio esperaba una respuesta, un acercamiento del presidente Juan Román Riquelme, pero no fue así. Entonces esperó hoy, bueno, no sé quién le informó que no iba a ser parte, pero no estaba el presidente, no estaba Juan Román Riquelme.
6: Mira, en general, Riquelme no tiene relaciones con los entrenadores. Sí, hoy le...
0: Se corta, Julito, no, quédate. ¿Dónde estás? ¿Sabés que llega mal? Se ha cortado el aire. A ver ahí.
6: A ver, ahora.
0: Ahora perfecto. Ahora perfecto. Ahora perfecto. Me decías que Riquelme no tiene relación.
6: Riquelme no tiene, no mantiene relación diaria con los entrenadores. Quien la mantiene es Marcelo Delgado. Sí. Que es su director deportivo, el nexo entre el presidente y el entrenador. Sí. No lo ha tenido tampoco con otros entrenadores, no solamente con Úbeda. Y fue el mismo Delgado el que hoy a la mañana le dijo que el 30 de junio no le renovaban el contrato.
0: Claro.
6: Así que no sería una novedad, Manchi, esto, porque Riquelme define al entrenador como lo está definiendo en estas horas, lo va a definir él. Pero el que después tiene el trato día a día es Marcelo Delgado.
0: ¿Tiene posibilidades el turco Mohamed? Me dijeron, ¿puede ser?
6: Es el elegido de la gente. Cuando vos haces una encuesta, el máximo elegido es el turco Mohamed. Yo te voy a decir quiénes son los gustos de él de siempre. Y sí, yo tengo una frase de Riquelme: siempre le gustan los mismos. Y cuando uno va al mercado de veces, dice... Y los termina adivinando porque siempre va a buscar los mismos.
0: ¿Y qué nombres tenés vos? ¿Qué nombre tenés vos?
6: A él siempre le pareció un entrenador correcto el ruso Zielinski. A él siempre le pareció un buen entrenador el Kili González. Yo no sé la historia esta del turco Mohamed, si es del gusto del técnico. El uruguayo Diego Aguirre siempre fue un entrenador que le gustó.
0: Y Insúa no, porque está laburando, ¿no?
6: No creo, aparte Insúa, no creo que les... a ver, tendría que llegar a un arreglo también con...
0: Tenemos problemas en la antena, ¿no? Escucha, ¿y Lorenzo, que se habló de Lorenzo?
6: Pero va a dirigir...
0: Che, se corta. ¿Dónde estás ubicado? ¿Estás
6: a ver?
0: ¿Estás manejando? ¿Dónde estás? A ver ahí...
6: La comunicación de nuevo, llamame de nuevo.
0: A ver, ahí llamamos de nuevo, se acomoda Julito Pavoni. Estamos hablando, por supuesto, de algunos nombres que estarían en danza para la continuidad, por supuesto. Recordemos, repetimos, y por supuesto el público se renueva. Ya no es más técnico de Boca, Claudio Úbeda. Profesor, ¿por dónde vamos?
7: Bueno, ¿me permiten una digresión?
0: Sí, claro.
7: ¿Está bien dicho eso que pregunté? Laurita,
0: ¿me permite,
7: Laurita? Laurita, está bien decir, ¿me permite?
2: ¿Digresión?
7: Sí, yo dije digresión.
2: Está bien dicho.
7: Claro. Lo que sería mal sería
2: discreción.
0: Una digresión, no.
7: No es una palabra de todos los días, pero
0: o sea, es digresión.
7: La persona que la utiliza, que expone cierta cultura, ahí la embarra. Claro. Permítame una digresión, no, señor. Usted, la palabrita...
0: Es digresión.
7: Digresión.
0: Muy bien.
7: ¿Qué quieres que... Vamos a explicar a la gente qué es. Es cuando vos... Quieres cambiar de tema. Di dos, como hacer dos caminos distintos.
0: Dos caminos, claro.
7: Por eso yo dije, bueno, ¿me permite una digresión? Sí,
0: está muy
7: bueno,
0: bien.
7: Les voy a explicar una palabrita nueva. No nueva, si yo te digo intratable, sí. Vos me decís que no se puede tratar, lógico.
2: Claro, una persona intratable.
7: Exactamente. Ahora, la RAE acaba de admitir que se puede, en el deporte, se puede decir, por ejemplo, Messi estuvo intratable.
0: ¿Intolerante?
7: No, es otra cosa eso.
0: ¿Es otro lado?
7: Intratable quiere decir que...
1: Que no lo podés abordar.
7: Claro, jugó muy bien.
0: Claro. Intratable.
7: Se usa para ejemplos de comportamiento óptimo en un deporte. Así que está bien. Ojo, yo también puedo decir, che, nuestro productor estaba intratable esta mañana.
0: ¿Imparable, no?
7: ¿Imparable? Sí.
0: ¿También?
7: Sí, pero en el sentido de intratable que la gente...
2: ¿Rompe pelotas?
7: Podía ser.
2: En este caso, sí.
7: Depende de quién. ¿Del productor nuestro?
1: Son malos.
7: No, por favor, Charlie.
2: Pero, qué feo. Intratable, señor, intratable también se usa cuando una persona es como que no la puedes abordar, no podés, no le encontrás la vuelta. Está intratable.
7: Ese es el sentido.

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0: Por ejemplo, la frase anda con pocas pulgas. Que refiere también a esta cosa de mucha paciencia no tiene.
3: Sí, es correcto.
0: ¿Se puede utilizar?
3: Sí. No,
0: usted... ¿Tiene poca o tiene pocas pulgas?
3: Es una persona de pocas pulgas. Se aplica solamente, especialmente cuando te referís a alguien muy irritable.
2: Claro. Y esta, ¿la escucharon?
0: A ver.
2: Hoy vino Capel de capa caída.
1: Sí,
3: claro.
1: De capa caída.
3: No pasa nunca.
1: Porque siempre viene.
2: Siempre está arriba, bien arriba. Arriba de la bandera.
1: Vamos,
2: Capel.
0: Vamos.
1: Y contradiciendo todo. ¡Viva la patria!
2: ¡Viva!
1: ¡Viva la patria!
2: ¡Viva!
1: ¡Viva la patria!
2: ¡Viva!
1: ¡Es que me
2: Señoras y señores, volvió Julito Pavone. Me estamos bien, estamos blancos. Julito Pavone, Julito.
4: Sí.
2: Ahora
0: te escuchamos.
4: Ahí se escucha mejor, Manchi.
2: Ahora sí. Te sacamos ahora de la cama, ¿vale? Me decía Charlie, estaba descansando.
4: No, estoy trabajando entre la tele y la radio.
2: Escuchá, querido amigo. Bueno, lo de Úbeda, por supuesto, ya empezará la danza de nombres. En la bombonera, sí. en este Boca que necesita un técnico urgente y salir a sanear este momento difícil, adverso en lo futbolístico, pero también en lo político, porque muchísima gente, fíjate vos, hay mucha gente disconforme con el trabajo que se está llevando adelante con Riquelme, la comisión directiva y el consejo de fútbol, pero bueno, eso por ahora es intocable, ¿no?
4: Sí, no, aparte, bueno, a ver, faltan 17 días para el inicio de la pretemporada, que va a ser el 18.
2: ¿Dónde la hace Boca?
4: En el predio de Seiza.
2: Ah, se queda acá.
4: Se queda ahí. A ver, para las elecciones falta un año y medio, Riquelme no va a renunciar, no se va a ir, pero en lo inmediato hay que elegir un entrenador. Además, hay que ser también un poco respetuoso de la elección del socio de Boca, que lo votó dos veces. Después, en el 2027, obviamente el hincha volverá a elegir, por sí o por no. Es normal que se esté enojado con el presidente, porque también es responsable de este momento de Boca, obviamente.
2: Seguro.
4: Y a Boca le está costando ganar mucho, hace 3 años que no gana. Le ha dado poquitas alegrías, en el caso, por ejemplo, de los clásicos. Pero bueno, también es un caso que les toca a River y a Boca, que hace mucho tiempo que no ganan campeonatos. Les está costando ganar a los grandes.
2: Sí, claro.
4: Si te fijas, Manchi, los ganadores son los equipos más bien llamados chicos. Pero bueno, siguiendo con el tema de Boca, en 17 días empieza la pretemporada y uno espera que el entrenador ya esté elegido, o por lo menos una pista de que se está negociando, no solamente el técnico, sino también los refuerzos.
2: Bien, Julito, ¿la Argentina es candidata para este Mundial?
4: Sí, porque es el campeón. Hoy Chiqui Tapia llegó a las 4 de la mañana, ya está en Estados Unidos. 4 de la mañana, horario de los Estados Unidos. Ya está en el predio donde está la Argentina. Para mí es candidato. Y bueno, ¿de quién va a querer enfrentar a la Argentina? Por más que llegue un poco diezmado, con muchos lesionados.
2: Son 11 los lesionados que tiene un equipo.
4: Sí, pero lo importante es que se van a recuperar para el inicio de la Copa del Mundo. El tema es cómo se recupera.
2: Claro,
4: debe estar pensando claro. Scaloni. Pero ¿quién quiere enfrentar a la Argentina, Manchi?
2: Sí.
4: Yo no creo que muchos quieran enfrentar a... Yo siempre digo, Brasil, Argentina, Alemania, son equipos y selecciones que nadie quiere enfrentar. Son difíciles.
2: ¿Vas a relatar, Julito?
4: No, pero te voy a contar un anticipo. Domingos en Radio Continental...
2: Sí.
4: Desde las 3 de la tarde y hasta las 6 de la tarde vamos a hacer un programa de Boca.
2: ¿En serio?
4: Vamos a tocar cositas de la selección también.
2: ¿Cuándo va a ser?
4: A partir del próximo domingo.
2: ¿Este domingo?
4: Este domingo arrancamos 7 de junio.
2: ¿A qué hora arrancan?
4: A las 3 de la tarde.
2: ¿De 15?
0: Muy bueno.
2: Che, el aplauso para
0: Julito
2: Pavone.
0: Bueno.
2: Ahora, lo tenías... Escúchame, le voy a preguntar al profe Jiménez si está bien dicho. Está bien dicho, lo tenía de sotoboche.
3: Sí, la verdad.
4: No lo sabe nadie, ¿eh?
3: Lamento tanta euforia por un programa de Boca.
0: De Boca, no van a hablar de estudiantes.
2: Profe, por favor.

0: Boca, la verdad que un domingo a la tarde es para el suicidio.
1: Está bien dicho.
2: Va a tener problema el profesor.
3: Pero vamos a tocar todos los equipos y también la selección. Si la palabra está empeñada y en general no falla, pero si podemos para el primer programa vamos a tener al presidente de AFA para entrevistarlo y para charlar un rato con Claudio Tapia.
1: Ah, muy bien. La nota.
4: Muy bueno. ¿Cuándo arrancan entonces?
3: Domingo. Este domingo.
1: A las 3 de la tarde. Ya lo dijo 6 veces.
4: No, para que lo podamos decir de nuevo. Escuchá,
1: Julito querido, sabés lo que te quiero, lo que te respeto, lo que me encanta laburar con vos. Sos un tipo extraordinario, buena gente, buena familia. Mereces que te pase todo.
4: Total.
1: Y aparte te banco en la que sea, así que contá conmigo en lo que necesites.
3: Gracias, Manchi, gracias.
1: Programa,
3: y bueno, a ver, esperando a ver qué pasa con la elección del entrenador, ¿no? Porque Boca da noticias todo el tiempo y bueno, ojalá que pueda elegirse rápidamente. Yo tengo una frase y es que cuando Boca tuvo un entrenador con personalidad, casi gana la Copa. Por eso es importante, que fue con Almirón, que es un equipo que por supuesto no gustaba, que ganaba por penales, pero bueno, pudo ganar la Racing bien, pudo ganar la Palmeiras allá en Brasil bien por penales,
1: sí.
3: No fue campeón de América,
1: Julito,
3: por esas cosas del suplementario, pero después cuando tuvo entrenadores que no tenían quizá tanta experiencia, bueno, falló. Yo digo, si elige un entrenador con personalidad, yo creo que Boca tiene jugadores, falta plantel, pero que tiene jugadores para poder dar la vuelta.
1: Escuchá que tengo un mensaje de Pablo Di Fonti.
3: A ver qué dice Pablo.
1: Y está encargado de la radio, la programación.
4: ¿Qué dice?
3: A ver.
1: Influyente. Y me pone textual. Fer, querido, estoy en la oficina, por supuesto, escuchando el programa, me encanta. Nos pone muy contentos que Pablo, Pablo dice,
3: sí,
1: me pone muy contento que Julio tenga ese programa de 2 horas y pueda tener una narrativa con respecto a lo que van a hacer el fin de semana.
4: Qué
1: Te mando un abrazo.
4: Raro,
1: y tiene todo mi consentimiento para que pueda hacer ese programa.
3: Es toda de Pablo Di Fonti esta historia, ¿eh?
4: Sí.
3: Toda de él.
4: Perdón.
5: ¡Boca!
4: Pero así como hay un programa de Boca, ¿hay un programa de River también en la radio?
3: Bueno, vamos a hablar
1: tenés
3: un poquito
1: hacer,
3: de
1: River. No, tenés Boca, que hacer de Boca bueno, River, Di Fonti.
4: Me parece, tiene que haber un programa de River también.
1: ¿Por qué no hablas con...?
4: ¿Qué decís vos? Pregúntale a Di Fonti, mándale mensaje.
1: Que haga. No. ¿Te acordás cuando hacías la dupla con Lito Costafebre?
3: Sí, claro, el superclásico. Mi gran maestro, Lito, claro. Él me puso a relatar la campaña de Boca.
1: Para mí es uno de los grandes relatores que tiene el fútbol grande de la Argentina, y ni hablar como partidario. Estuvimos juntos, ¿te acordás que estuvimos haciendo un éxito en la televisión con Lito? Nos fue muy bien.
3: Y merece un Martín Fierro, Lito, como relator. Habla con tu amigo Luis Ventura, que nunca lo ternaron, nunca nada, Manchi.
1: Es bueno, hablemos, ¿sí? ¿Cómo no? Querido amigo, te mando un abrazo y lo mejor para este domingo, como están prendidos todos.
4: Obvio.
1: A Radio Continental.
4: Excelente propuesta.
1: ¿De aquí cómo se llama el programa?
3: Vamos a hablar de Boca, en un programa que tiene que ver con fútbol también, vamos a entrevistar.
1: Pero así no tiene nombre el programa.
3: Boca.
1: ¿El programa no tiene nombre?
3: Así está Boca.
1: Así está Boca.
4: Así está Boca.
1: Así está Boca.
4: No bueno, está bien, ahora no está bien, perdón.
3: Bueno.
1: Se meraron mucho con el nombre, ¿eh?
4: Sí, no, pero pará, o sea, capaz la respuesta.
0: Nos fuimos de Boca. Pues.
4: No, porque es muy negativo.
1: Me gusta.
4: Es muy negativo.
1: Che, me gusta, nos fuimos de Boca, ¿eh? Alvarito
4: no
1: tiró
4: sé,
1: una buena, ¿eh? Nos fuimos de Boca.
3: Ojo, Manchi, que muchos programas arrancaron así, ocupando espacio y después se quedaron, se instalaron.
1: No, pará, no vas a ocupar un espacio. Te dieron el espacio.
3: Sí, claro.
1: Estás 2 horas en la radio líder de la Argentina, en Continental,
3: sí.
1: ¿Qué te pasa? ¿Estás loco?
3: Claro,
1: y tu programa, ¿sabes? La rompes toda. Y un horario muy lindo, el domingo, hay mucha gente que termina de almorzar y quiere, viste, no hay nada. Vamos a escuchar la radio. Escucha Continental.
3: Ahí está.
0: Más sensual, ¿cuál? Boquitas calientes.
1: No, ¿sabés cómo pondría yo? Boquita de
3: ¿cómo?
1: Dama. Boquita de dama.
0: Boquita de dama.
1: Querido amigo, te mando un abrazo grande, Julito. Un beso a la familia y rompela toda este domingo. Julio Pavoni.
3: Gracias, Manchi.
1: Julio Pavoni la rompe toda en Continental de 15 a 17 el próximo domingo. Abrazo.
4: Nos informamos con Gabriela García.
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7: Hora 13:32 minutos.
4: La ministra de Seguridad de la Nación visitó Córdoba y destacó el rol de la justicia en relación al homicidio de Agostina Vega. Alejandra Monteoliva pidió respetar los tiempos de la causa, el trabajo de los fiscales y de la policía que actúa como auxiliar. Queremos que se conozca la verdad completa, dijo la funcionaria, quien agregó que se trata de un caso triste, doloroso y lamentable que refleja muchos frentes. Sube el dólar oficial, el mayorista gana casi 10 pesos, cotiza 1.417,50. El minorista sube a 1.440 tipo vendedor en el Banco Nación, por encima del paralelo que cae a 1.425. En el segmento financiero el MEP opera a 1.436,97 y el contado con liquidación a 1.487,63. Reiteramos, Claudio Úbeda dejó de ser el entrenador de Boca y ya retiró sus pertenencias del club. Se lo comunicó esta mañana el director deportivo, Marcelo Delgado, quien lo citó a una reunión. Boca le agradeció a Úbeda por haberse hecho cargo del plantel en un momento tan difícil tras la muerte de Miguel Russo. Lluvias aisladas esta tarde, nuboso mañana, mínima 10, máxima 15. A esta hora, 14.4, cielo cubierto.
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0: Buen día, Fernando y equipo. Felicitaciones por el programa. Mi nombre es Sergio. Son compañeros de viaje muchos fines de semana. Trabajo en automovilismo, así que cuando voy y vuelvo de las carreras, jueves y los lunes, son gran compañía. Una tragedia lo de Córdoba y esta criaturita asesinada. Realmente es imperdonable que con los tiempos que estamos viviendo no tengamos una especie de balizamiento, así como tenemos lugares para ir a comer o hoteles donde hospedarnos. La sociedad no sepa donde hay un violador, donde hay un secuestrador, donde hay alguien que tiene antecedentes penales o de este tipo de delitos en otras partes del planeta, eso ya existe. Mereceríamos otro tipo de información los argentinos, sobre todo con el alto grado de connivencia que tenemos entre esta gente y el poder político, que por supuesto no dejo de reconocer que existe y de ninguna manera apruebe, pero bueno, sabemos que eso existe.
1: Buen día, amigos de Continental, ¿cómo andan? Bueno, acá presente escuchándolos como siempre, acá por como unas costeletas con unas papas fritas. Acá en mi pueblo, Cañada Seca, provincia de Buenos Aires, en este día nubladito por acá. Así que bueno, que tengan todo lindo día. El Pocholo Luisetti de Cañada Seca, provincia de Buenos Aires. Chau, chau.
2: Chicos,
3: ¿sí?
2: ¿Escucharon recién a Pocholo de Cañada Seca? ¿Costeleta con frita?
3: ¡Oh, Dios!
2: Metele un huevo frito, se lo acabás. Sí, ¡Pocholo! ¡Pocholo!
4: Un morroncito.
2: ¿Y un poquito de panceta?
3: Sí, y una cebolla doradita.
2: ¿Bien asada?
4: Yo creo que a esta hora en este programa tendría que haber un fondue. Aquí en el medio, cada uno con un palito, y ahí vamos.
2: Le voy a tirar una receta, equipo.
3: A ver.
2: Ahora Pocholo de Cañada Seca. Costeleta.
5: Sí.
2: Lo tirás. La frita.
5: ¿Pero la tirado dónde? ¿Sobre qué? ¿Sartén?
3: La plancha.
2: A mí me gusta la plancha.
5: La plancha.
2: Le pongo y lo voy a salar con sal gruesa.
5: Sí, con sal gruesa. Claro. Perdón, la plancha. Usted corta un poquitito de la grasita a la costeleta.
2: Claro, para calentarla.
5: Y la embebe.
2: Se calienta y se embebe con claro. Sí. Cebollita.
5: Sí,
2: señor. Cebollita, morroncito, sí, panceta. Sí, hago todo un mejunje, se lo tiro arriba con el huevo y la frita. Y es un plato...
4: No te veo cocinando, Manchini. No te veo, pero ni haciendo huevo frito.
3: ¡Oye! Oh, yeah. ¡Hay fotos!
2: Pero no me tiene fe, profe.
4: ¿Cómo no? No estoy cocinando nada.
6: Riquísimo, aparte a esta hora.
4: A esta hora y a las 7 de la mañana también.
5: Claro.
3: Y el pancito ahí, ¿no?
2: Bueno, señoras y señores... Sí.
4: No, miren, perdóname, los... si te pinché, perdóname, Fer.
2: Miren los oyentes lo que dice.
4: Sí, sí.
2: ¿Te olvidaste la tangueada, Manchini?
4: ¡Ah, cierto!
2: De ninguna manera.
4: ¿No te olvidaste?
2: Jamás.
5: Esta semana tenemos reunión en Casablanca, ¿eh?
3: ¿Ah?
4: ¿Perdón?
5: Como me pidió usted.
2: Vamos.
4: No hable
5: con el dueño,
4: clave,
5: con Carlos.
2: No, vamos a hablar con Carlos.
4: No hable
2: con Carlito
4: Granero.
2: Vamos a hacer
5: con Carlito
2: una vez por mes. La noche de Fer Manchini.
5: Claro.
4: Son todos
2: la peña,
4: hombres.
2: Todo.
5: La peña Manchini Navia.
2: Me encanta.
5: Manchinavia.
2: Me gustó.
5: Me gustó.
2: Sí.
6: Es artístico.
2: Arranca.
4: Bueno, vamos adelante.
2: Vos sabés que, primero, tuvimos la suerte de conocerlo, de trabajar con él, lo presenté, trabajó muchos años con nosotros en la casona. Un tipo sensacional. Sus últimos momentos de vida me quería llevar a Villa Carlos Paz. Dice que ese lugar era un privilegio para él. Y la verdad que uno lo recuerda siempre. Pero atención con esto, un 31 de mayo de 2010, me informa acá Galera, me da precisión, 16 años de la muerte del queridísimo y entrañable Rubén
4: Juárez. Ayer, claro, ayer se cumplieron.
2: Ayer se nos iba el querido Rubén Juárez. ¿Qué cantautor?
5: Nunca se escuchó otro igual acompañándose, voz y bandoneón.
2: Nunca, jamás.
5: Nunca.
2: Con ese fuelle blanco.
5: Nunca. Único, irrepetible.
2: Hay un tema muy lindo que él es hincha de Racing. fanático de Racing, y este tango, tiene letra y música por el querido Rubén Juárez, se lo dedica a los hinchas de Racing.
4: Ah, mira, no lo sabía eso.
2: Se juega. Hoy en la tangueada, por supuesto para recordarlo, el querido Rubén Juárez.
4: Muy bueno.
2: No te distraigas.

0: Aplauso, por favor, nos ponemos de pie, Rubén Juárez.
1: ¡Grande, Rubén!
0: Se juega, qué letra, por favor. Ay, sí, qué letra. Pero hablaba Alvarito y nos daba referencia de su bandoneón blanco. Y él le escribe a su bandoneón. Mi bandoneón y yo. Escuchen la letra, porque esto realmente, 3 minutos, pero para el deleite. Hoy la verdad es el 2x1 de Rubén Juárez en esta tangueada, que necesito compartirlo con ustedes. La letra de Rubén Juárez, ¿cómo lo interpreta? Mi bandoneón y yo. Escuchamos.

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0: 13:52 en la República Argentina. Sí. Se viene la segunda parte. ¿Vendemos, señora?
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0: Bueno, noche de tango el sábado.
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0: Pausa, despachamos, ya venimos para el final. Dale, llévalo.
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0: 13:58 en toda la República Argentina. Que venga la noche
1: terminó
0: de tango.
1: ¿A qué hora terminó la misa?
0: No, terminó. Quiero agradecer a la gente de Cantina Don Carlos, porque la verdad, terminó el espectáculo 4 de la mañana. Y después, bueno, los artistas se quedaron allá tomando un champancito.
2: Sí, qué lindo. Te tenés que quedar.
0: Ah, sí. Pero yo cumplí. Lo llevé a Maderna a la puerta de la casa.
1: Muy bien, además, Cantina Don Carlos lo que tiene, que es muy familiar.
0: Claro. Sí. Todo, familia.
1: Sí. Mucha familia, mucho...
0: Nosotros estuvimos con Diego Solís, con la mujer, con Eduardo Pulis, con Ana Medrano, con todos los artistas.
1: Voy a contar cortito una anécdota. Me llaman, yo estaba haciendo Waldo en Videomatch, me llaman y me dicen, te queremos dar el ñoquis de oro.
2: Claro.
1: Y yo le dije, y yo le voy a dar el churro de no sé qué, y le corté.
0: Era Sergio.
1: Claro, pero nadie me había dicho. Dije, esto me están jodiendo, Pichu.
0: Estaba Domingo La Moza ahí.
1: Claro, Domingo La Moza. Que traía el catering para Videomatch. Y si Marcelo Tinelli no bajaba y agarraba un pedacito de algo, se llevaba todo.
3: Mira.
1: No nos dejaba tocar la comida. Así.
0: No, tremendo. ¿Me
1: si Marcelo no viene, no come nadie?
3: Yo, mira.
0: Era bravo, Domingo. ¿Qué, me quedó algo?
4: Se nos fue el programa, no nos quedó nada.
0: ¿Sutegua?
4: No, yo tengo todo. Tenemos todo, querido. Cuando digo todo, es todo.
0: La playa nudista.
4: No. También.
3: Pensamos todo de vuelta. Mira, es raro, y esto va a ser titular,
0: a ver,
3: congreso de médicos se levanten los médicos a aplaudir y a gritar como locos por una información. Esto se dio en las últimas horas, congreso anual de la Sociedad Estadounidense de Oncología Clínica. Descubrieron en 200 pacientes con cáncer de páncreas una muy buena noticia que en el 60% zafaron. A través, sí señor, a través de algo que se llama Deraxoranzib.
0: Yo perdí a mi viejo de cáncer de páncreas.
3: Bueno, viste que siempre dicen que es la peor. Bueno, hay una muy buena noticia en el mundo.
0: El peor cáncer.
3: De la medicina.
0: El más invasivo.
3: Fase 3 incluyó a 500 pacientes de América del Norte y todo. Y
0: qué buena noticia.
3: Muy buena noticia, ¿eh?
0: Señoras y señores, ¿quién llega a la continuidad de...?
4: Ya llega Santiago Russo con todo el equipo de Fútbol Continental, primera edición.
0: Escúchame, si quieren una noche de tango, vamos.
4: Dale, que se venga, vamos.
0: Maderna para la mesa.
1: Con el profesorito hay que
0: Que gracias a los controles impecables. Matute, Matías, gracias Mati, gracias Matu, gracias Charlie Azar. Estamos muy felices, pero muy felices con este programa. Le ponemos la vida, le ponemos el corazón, nos robamos una sonrisa entre todos y compartimos y celebramos la vida. De eso se trata, celebrar la vida. Y lo que voy a pedir, justicia, por esta criatura de 14 años. Justicia. Hoy es un día clave. Justicia. Señora, ¿nos vamos?
4: Sí, nos vamos. Porque se van a conocer los datos de la autopsia. Bastante escabroso, pero bueno, eso va a llevar a conocer la verdad de lo que pasó esa noche. ¿Será hasta mañana?
0: Será hasta mañana. ¡Equipo!
4: ¿Qué?
0: No, pero con ganas. ¡Equipo!
5: ¿Qué?
0: Nos vamos.
5: ¡Hasta mañana!
0: Gracias a Dios por tanto, hasta mañana.
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7: Hora 14, un minuto, temperatura 14.4, cielo cubierto. Hay quejas de los pasajeros por el paro en la línea C de subtes.
8: La línea C de subterráneos continúa totalmente interrumpida por una medida de fuerza gremial sorpresiva. Los metrodelegados reclaman por la presencia de asbesto en las formaciones. Los usuarios, en tanto, se enojan por la situación.
9: Claro, pues sorpresivo, no fue programado.
10: No, si estamos acá hermosos. Lo único que se cagan son los usuarios. Los hijos de puta que tienen que resolver viajan en auto.
8: Fabián del Monte, Servicio Informativo Continental.
7: Néstor Segovia, secretario general de los trabajadores del subte y el Premet, vencía el plazo para retirar los coches con asbesto, un material cancerígeno. El Continental señaló que ya eran chatarra en Europa cuando los trajeron a la Argentina.
11: Hace dos años firmamos un acta donde los Nagoya 5000 hoy vencían el contrato porque tenían que comprar trenes nuevos. Como tiene asbesto, esos trenes, entonces nosotros firmamos un acta y dijimos, bueno, por dos años que anden esos trenes, pero bueno, llega la fecha y bueno, tenés que traerme trenes nuevos y esos trenes se van para chatarra, porque ya era chatarra en Europa, pero bueno, no importa, no hablemos de qué pasa hoy. La empresa no quiere dar de baja ni tampoco trajeron los trenes nuevos y quieren que nosotros sigamos manejando esos coches.
7: Se complica la situación en Oriente Medio. Israel planea más ataques contra el Líbano e Irán dejó de negociar con Estados Unidos. El gobierno de Teherán se mostró dispuesto a volver a cerrar el estrecho de Hormuz y a tomar otras represalias con respecto a Beirut. Desde Tel Aviv afirman que las autoridades libanesas se niegan a desmantelar a Hezbollah. Mientras tanto, Estados Unidos respaldó una dura operación militar israelí en el Líbano.
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7: Lluvias aisladas esta tarde, nuboso mañana, la mínima 10, la máxima 15. A esta hora, 14.4, cielo cubierto.
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2: Hola, hola, ¿cómo les va? Bienvenidos al Fútbol Continental, primera edición, 2:05 p.m, en esta jornada de día lunes, 1 de junio, ya tenemos medio año encima, así que los planes que teníamos, el 31 de diciembre que dijimos, vamos a bajar de peso, vamos a empezar a hacer ejercicio, voy a aprender idioma, voy a pintar la pared de casa, voy a empezar un curso de cocina, ya perdiste medio año, porque no empezaste a hacer absolutamente nada. Y si empezaste a hacer algo, felicitaciones, como al abuelo Pablo Sansone, a quien hoy reencuentro y le mando un abrazo enorme. Hola Leo Ojeda, hola Gustavo Medina, Bocha Flores, Pampa Torres, Rosana Pagani. ¿Cómo les va?
3: Buenas. ¿Cómo andan? Vamos que se viene el Mundial, vamos.
4: Un saludo grande para todos.
5: Estamos jugando.
2: Se viene la Copa del Mundo. Estamos atentos a lo que pasa con Juan Macerúndolo y Berrettini. Un rato vamos a tomar contacto con Chiche Almosni, pero está jugando, Leo.
4: 6-3-7-6 para el italiano, 6 iguales en el tiebreak, 4-2, Cerúndolo con ventaja.
2: Bueno, vamos a meternos ya mismo en el mundo Boca. Porque desde la eliminación de la Copa Libertadores, la clasificación con mucho tinte de castigo a la Copa Sudamericana, iba a traer consecuencias, verdad de perogrullo, no hacía falta tener mucha información, sino la gran pregunta era cuándo se iban a tomar decisiones. Y lo tenemos enganchado a Martín Costa, que nos va a contar lo que ha ocurrido en el día de hoy. Martín, ¿cómo andás? Buenas tardes.
6: ¿Cómo están, Santi?
2: ¡Costa! Bueno, sí, lo tenemos acá a Bocha con la gola a pleno. Bueno, no, sí, está tremendo. Bueno, finalmente llegó el día, Martín.
6: Sí, ayer a la noche el Chelo Delgado se comunicó con el ex técnico de Boca, ahora Claudio Rueda, para arreglar una reunión para hoy a primera hora así en el predio. Y bueno, finalmente se le comunicó que deja el cargo. Claudio Rueda, tengo entendido que lo entendió rápidamente. Yo contaba el viernes que ya él intuía este final. Era una cuestión que había que ver. En qué momento se daba, como decía vos, si era hoy, si era mañana, pudo haber sido el fin de semana, que es lo que dejaron pasar estos días. La decisión del presidente cuentan, yo no lo tengo confirmado, que fue después del partido con Huracán. Ahí quiero ser más cuidadoso porque, no sé, creo que al final se hubiese dado igual, Pero creo que el detonante es lo que pasó el otro día frente a la Católica. Yo creo que ahí sí no había vuelta atrás, ya se le hizo más compleja la posibilidad o muy difícil revertirla en la historia. Y además tiene un vencimiento del contrato, lo que está haciendo Boca es no renovarle el vínculo a Claudio Rueda para que ahora sí Boca ya tenga la posibilidad de empezar a buscar un entrenador.
2: Esto nos sirve también a nosotros y fundamentalmente a la gente, ¿no? Al hincha de fútbol. Porque, ¿qué hablábamos en marzo-abril? ¿Cuándo le renuevan? ¿Cuándo le renuevan? Estaba el fotomontaje de Úbeda con los pelos de Carlos Bianchi, pero que lo consiguió. Y por ahí eran victorias importantes ante River, victoria importante ante Defensa y Justicia, victoria importante ante, no sé, Gimnasia, victoria ante Estudiantes. Pero claro, no se consiguió un título. Y me parece que mucho la ola mediática y por ahí la histeria que se vive hoy por hoy en el fútbol argentino, la era de la inmediatez, que tiene que ocurrir todo ya, si no, no sirve, hizo que se tome el tiempo necesario en el mundo del fútbol. Se esperó para ver si concretaban los objetivos. Más allá de ganarle a River, no fue campeón, quedó eliminado en octavos, quedó eliminado la Copa Libertadores 32 años después. Y era obvio que a Claudio Uve no se le iba a renovar el contrato. Pero imagínate si por haber ganado esa serie de partidos, que fueron creo como 14 más o menos, entre empates y victorias,
3: invicto,
2: si se le renovaba el contrato. Hoy tienes un problema mayor, porque tenías que pagarle más plata a un entrenador que no alcanzaba los objetivos.
6: Sí, yo recuerdo que después del partido con River en el Monumental, que Boca terminó ganando con el gol de Paredes de penal, haber dicho que ese día él se metió una posibilidad muy grande en el bolsillo de continuar como técnico de Boca. Claro, faltaba después continuar con el campeonato local, y Boca quedó eliminado muy rápido, son tipos muy rápidos.
2: Sí.
6: Boca ni siquiera, porque otra cosa más que siempre dice el presidente, que es que Boca llega a las instancias finales, y Boca no llegó a la instancia final del campeonato. Ni siquiera, bueno, para el presidente llegar a la final y ganarla, ¿no? Pero llegar, por lo menos. Y Boca no tuvo ni esa posibilidad. Entonces, lo de River quedó lejos, quedó allá en el tiempo. Y claro, lo que nadie pensaba era lo del jueves. Yo creo que ese fue el peor mazazo de Boca en mucho tiempo. Porque lo de Alianza Lima es feo, pero lo del otro día yo creo que para muchos es peor, y por eso ahora la decisión finalmente de que Claudio Duda no siga en el cargo.
4: Yo creo, Martín, que el momento de la salida de Úbeda fue aquel partido con Racing, cuando hace el gol Maravilla Martínez. Creo que ahí era el momento de cortar, barajar y de nuevo poner la mente en frío.
2: O sea, antes de arrancar el año 2026.
4: Claro, estiraron la agonía. Bueno, porque acumularon, Martín, perdón, acumularon otra derrota con Huracán y acumularon la derrota ahora por Copa Libertadores. Entonces creo que era el momento ideal. Racing, fin de año, barajar de nuevo.
2: Lo que tuvo ese partido propiamente dicho es que lo dejó expuesto al entrenador con una variante en sí, con un cambio que fue la salida de Ceballos para ingreso de Velasco. La derrota en sí, bueno, sí, Boca ese día no pateó el arco. Y Racing te ganó pateando dos veces el arco.
3: Sí, fue un partido muy
2: fue un partido muy cerrado.
4: Pero que venías, Santi, tenías el año por delante. Porque si vos cambiás a mitad del río, y esto a Boca le pasa permanentemente, que deja un entrenador y después lo saca ahora, por ejemplo. Bueno, ahora arranca para Jari de nuevo porque empieza una temporada nueva con campeonato, con Copa Sudamericana. Pero Boca acostumbra a bancar entrenadores y después a mitad del río sacarlos.
6: Sí, yo creo que aquella decisión tiene que ver un poco con alguna promesa que en un momento complicado de su vida, no sé si promesa, pero en una charla quedaron en que iban a que Úbeda iba a tratar de cumplir su contrato, y bueno, listo y hecho. Y también es cierto que este no es un dato menor. A Úbeda le confirmaron que seguía como técnico de Boca casi llegando a fin de año. Es cierto que quizá no había que confirmarle nada, porque el contrato lo tenía. Entonces, la realidad es que hoy vos mirás para atrás y todavía a mí me siguen retumbando la declaración del Chelo Delgado entrando a la cancha de Banfield en un partido de reserva, cuando nuestro compañero Augusto César le pregunta y el Chelo dice: no, todavía no decidimos nada. Yo digo, ¿qué tenía que decir Boca en aquel momento? Si tenía el contrato vigente. O sea, esto que dice Leo también pasó por la cabeza de Boca, que ese podía ser el último partido de Úbeda.
4: Ahora, Martín, pero, perdón.
6: Pará, y esto, eso solo, sí. Esa promesa más. Yo creo que en aquel momento no encontró el hombre, el reemplazante ideal, hicieron que Úbeda siguiera como técnico de Boca.
4: Ah, eso iba, Martín. ¿Fue por el convencimiento de que Úbeda siga, o fue que buscamos acá y no, este me dijo que no, este no nos gusta, este nos dijo que no?
6: Yo creo que no llegaron a buscar a nadie, ¿eh? Creo que en ese momento no sé ahora. Bueno, ahora también va a ser un tema, ¿no? Pero
3: es que hay cada vez menos técnicos fuertes,
6: claro,
3: para dirigir a River y a Boca. Por ahí es más sencillo, con el mayor de los respetos, digo, buscar para los otros grandes. Pero a ver, River tuvo un gran problema con la salida del primer Gallardo. Ni siquiera el segundo Gallardo lo pudo reemplazar. De Micheli fue un tiempito y Cobé por ahora es nada. Y Boca, yo creo que el nombre que sí era fuerte como para reemplazarlo y no lo fue Gago, por historia de Gago, no por lo que es como técnico. Y después, hoy mirás el abanico que seguramente dará Martín, y ninguno te termina de cerrar del todo como el hombre para Boca.
2: Es que no hay, sí, ni Guardiola.
6: Ahí no sé, pero yo me guío mucho por los grupos de amigos que uno integra, ¿viste? Por gente con la que convivo, que la mayoría pues son amigos hinchas de Boca. O mismo cuando vos abrís una página relacionada con las redes sociales y hay comentarios. No hay un entrenador en forma unánime que la gente elija. Yo recuerdo que antes de Gago sí había, que era Guillermo. En aquel momento era Guillermo. No sé si el 90%, pero por ahí andaba. Hoy a Guillermo no se lo menciona mucho, poco y nada, porque es técnico de Vélez y no va a romper su vínculo de ninguna manera. Ahora, que Boca tenga en mente un entrenador con trabajo, eso no es descabellado, ¿eh? Porque no, obvio. Ya lo ha hecho.
2: Obvio,
6: no,
2: obvio.
6: Lo digo como una crítica.
2: Yo te lo digo, Martín, esto lo charlamos el viernes. Yo dije el viernes que Boca toma la decisión de o no renovar a Úbeda o despedirle a Úbeda, e inmediatamente tiene que salir atrás el nuevo nombre. Por eso yo estoy expectante respecto de cuándo se va a dar a conocer. Es cierto, están de vacaciones los jugadores, pero es todo un mensaje el que vos como club das.
6: Mira, Boca vuelve al trabajo en 17 días.
2: Bueno, en 17 días. El técnico ya tiene que estar. Ya tiene que
6: yo
2: estar el técnico.
6: Yo comparto.
2: Porque yo son comparto. 17 días donde vos tenés que planificar pretemporada. Y no me digan que la arma el Consejo de Fútbol. No, no, no. El refuerzo, no, yo no, sé que el Consejo de Fútbol está en los refuerzos, pero por lo menos consensuemos.
6: Sí, lo que te pueden decir es que la pretemporada Boca no varía mucho, la hacen el previo de 6, a lo que pueden variar después cuando asume un profe, un entrenador, son los horarios, el lugar de concentración ya está elegido, si Boca va a jugar amistoso, eso lo resuelve la dirigencia, pero de todas maneras creo que por esto que vos decís, ¿no? Para no generar ninguna situación de la que se hable tanto, lo ideal sería eso que como plantearlo, que antes del 18... Boca tenga su entrenador, y no digo el mismo día, sino un par de días antes, conferencia de prensa, y después veremos, porque Boca tiene que buscar un entrenador con trabajo, y después está del otro lado a ver qué quiere hacer. Gabo dijo, yo de acá me voy, Diego Martínez dijo, yo de acá me voy, Miguel, creo que le faltaban 6 meses de contrato, sí. Miguel decidió que era la gran oportunidad de su vida y irse otra vez a Boca. Bueno, ahora no sé, ahora los nombres empiezan a ser los mismos que las últimas veces que Boca se quedó sin técnico. Por ahora siguen apareciendo en escena los mismos. Todavía no apareció uno que nunca se haya mencionado. Estoy hablando de Kiri González, estoy hablando de Eduardo Domínguez, estoy hablando del Trupo Mohamed, estoy hablando de Néstor Lorenzo, se menciona el Vasco Rabarrena, bueno, son los que casi siempre se nombraron.
2: ¿Querés escuchar al Turco Mohamed? El Turco Mohamed se consagró en México en las últimas horas. No para de ganar títulos en México y siempre se lo menciona como un candidato. Esto fue lo que dijo el Turco ayer.
5: No, pero no es momento para hablar de eso, discúlpame, en serio. Yo estoy muy contento acá festejando, feliz en el momento que estoy, y la verdad que mi cabeza está puesta acá porque estoy muy contento. Es un momento de mucha felicidad.
2: Bueno, no es que cortó menos 10 cuando se lo preguntó por Boca, pero bueno, no es el momento. Ahora, Martín, vos que yo sé que por ahí tenés información y que por ahí tenés gente cercana al Turco Mohamed, ¿lo ves viable?
6: Y a ver, hay un par de cosas. Este título a él le permite jugar en la segunda parte del año, competir por 4 o 5 títulos más. Eso va de lo deportivo, que para el Toluca, que no es de los equipos más grandes del fútbol mexicano, es muy grosso, muy muy importante. Ya el Turco entró en la historia del Toluca, sin ninguna duda. Y a fin de año juega la Intercontinental y va a jugar el Mundial de Clubes. Ya se clasificó para el Mundial de Clubes. Desde lo económico, Boca, llegado al caso, no va a poder competir. A mí alguien me dijo, el tema de plata no es un tema para el Turco. Él siempre dijo, lo hizo público, que era una cuenta pendiente de dirigir a Boca. ¿Tiene una cláusula de salida? Sí. Esa cláusula tiene un monto, sí. Ahora, ¿qué les ha dicho en una parte de la conferencia? Porque yo la vi en casi entera. Algo así como, yo difícilmente me vaya de acá, ya planifiqué, ya diagramé, ya hablamos de refuerzo con la dirigencia, y es el único momento donde dudé, y sobre todo con esto que me explicaban hoy, que es la cantidad de partidos que tiene, de partidos no, de títulos que puede conseguir, que son 4 más, imagínate para el Toluca en un año, después de venir bicampeón, y conseguir 5 títulos más, es un montón. Entonces, no sé.
3: No fue bueno lo último del Turco en Argentina tampoco.
6: ¿Huracán? Hay que ver, Huracán, si, sí, es verdad, no, hay que ver si, bueno, pero con Independiente salió campeón, ¿o no?
3: Sí, pero es un campeón. Está bien, salió campeón.
4: Era otro Turco.
3: Salió campeón, le ganó un equipo de la B la final, un equipo, el Goiás, que ya se ha habido la B.
6: Pero, Leo dijo, era otro Turco.
3: Claro, fue en el 2010. Fue en el 2010. Después.
6: Pero como entrenador, ¿era mejor o peor?
2: Fue campeón. No. Fue campeón en todos lados, Turco.
3: En Huracán.
2: Lo ascendió Huracán,
3: sí,
2: ¿cómo no?
3: Pero después tuvo 2 pasos más y fueron
2: buenos. Bueno, pero fue campeón, digo.
3: Fueron muy malos.
2: Guardiola.
6: No, pues yo decía la pregunta a Leo, porque la verdad que me perdí el Turco de aquella época.
3: Era 2010 a 2026.
2: Lo sacó campeón independiente de una Copa Sudamericana, pero también dejó un plantel, dejó un último lugar en un campeonato que fue influyente para la campaña de Leces.
4: Yo creo que una vuelta de Mohamed al fútbol argentino, Gustavo, es para ser presidente de Huracán.
7: Sí.
3: Es muy probable.
7: Yo creo que va a dirigir, por lo que a mí me dijeron, dirigir, no sé, un año o algo así, después ser presidente. Además, me parece que él como técnico se acomodó y se acostumbró más a dirigir el fútbol mexicano, claro, que tiene sus particularidades, buenas y malas, no las juzgo, y no el fútbol argentino.
4: Yo creo que la vuelta, repito, de Mohamed al fútbol argentino, pero ni siquiera es el para ser otra vez técnico de Huracán, Gustavo, es para ser presidente de Huracán. Sí,
3: es muy probable que quiera hacerlo, está en sus planes.
8: Ahora, Martín,
6: alguna vez eso de ser presidente de Huracán lo dijo, ahora también dijo que esto es lo que me hace dudar, que su anhelo, que era una oferta pendiente y lo de Boca, por eso yo no me atrevo a descartarlo todavía. Es más, yo voy a decir algo, a mí no me extrañaría el turco, creo que llega hoy a la Argentina, no mañana. A mí no me extrañaría que en este tiempo alguien le pegue un telefonazo a él o a su entorno y le pregunten cómo es la situación que tiene ganas de hacer.
8: Ahora,
6: si esto pasa, sí, que sería la primera vez que pase en esta gestión, yo creo que a él eso le movería un poco el piso.
8: Ahora, Martín, el fin de semana, hablando con acá en la radio con el ruso Ribol, si alguien que conoce bastante a Riquelme, hablaba de una persona que claramente subestima el rol del entrenador, y no me parece un tema menor, porque si no, esto no es para polemizar, sino es marcar la realidad. Si no, siempre terminamos marcando el problema en Úbeda, el problema en el entrenador, el problema en los jugadores. ¿Y la gestión a todo esto, qué partido tomas? ¿Se hacen cargo de algo de lo que pasa o siempre es Úbeda? Es...
6: Y yo, mira, el viernes creo que decía algo que hoy, con el correr de las horas, estoy más convencido, que es, hasta el jueves, la eliminación fue toda de los jugadores. Seguramente por responsabilidad de Claudio Úbeda, en un gran tramo de, en algún momento, seguramente de la Copa, a Boca lo terminó matando desde las lesiones, expulsiones, y un equipo que nada tuvo que ver en el final con el del comienzo de esa etapa donde escribí hace un ratito Santi, que eran victoria, victoria, victoria. Ahora, desde el viernes en adelante, la responsabilidad, Carlitos, va a caer en Riquelme, no tengo duda, no se puede volver a equivocar.
8: Claro.
6: A ver, el margen para él también. Este puede ser el último técnico que él elija antes de la elección, de la próxima elección. Entonces, ahí es donde él también tendrá que pensar. Después quizá tiene 4 años más, pero de acá a la elección yo no veo 2 técnicos en Boca. Tiene que ser de acá en adelante y el próximo técnico que él elija. No, por eso digo que tiene una responsabilidad muy grande, tiene una responsabilidad ahora también importante con el armado y el desarmado del plantel. Ese es un tema también, no solo el armado, sino el desarmado. Hoy alguien me decía de Boca, hay muchos jugadores que hay que buscarle una salida, pero urgente, urgente, porque así como yo dije el año pasado que determinados nombres en enero iban a debilitar a la gente, cuando reanude todo, hay jugadores que pueden llegar a irritar a la gente, sí,
2: y te digo que también dentro de la política de gestión en Boca, que muchos critican la elección de los entrenadores y otras cosas,

0: el hincha se entera que sigue Hanson, por citarte un ejemplo, o el tiempo que estuvo Fabra dentro del club, es cierto, después tienen un contrato.
1: Martegani.
0: Son jugadores que tienen contrato, que ganan muy buen dinero, que no quieren resignar ese dinero y están en todo su derecho.
1: Perdón, era Ramírez.
0: Pero también, ¿no? Está el caso de un montón de jugadores como Cristian Lema que dijeron, me le hicieron parir, no me podía ir nunca de Boca. Entonces digo, y esto lo dijo en un podcast hace poco tiempo Lema, en una nota. Sí. Entonces digo, también hay que ceder un poquito en ciertos jugadores, en ciertos nombres, ¿no? Porque
2: es un tema a mirar para adelante y a ver si Boca lo puede conseguir.
0: Yo no quiero que Boca pierda capital, ¿eh? No, al contrario, que Boca no pierda capital, que se haga respetar, por supuesto, que no malvenda un activo. Pero hay jugadores que vos te das cuenta del sentido común. Pagaste tanto, ya perdiste. A veces perder por menos es ganar algo. Entonces,
2: y,
0: bueno,
2: mira, mientras hablaba estaba pensando, voy a dar un ejemplo de esos jugadores, Martegani. Boca no va a poder recuperar lo que...
0: ¿Qué va a recuperar Boca por Martegani? Al contrario.
2: Hanson, vamos camino, más allá de que sé que en Chile en estas horas están hablando de que puede ir a jugar a la Católica, con Alarcón mismo. Alarcón, Boca terminó pagando casi 5 millones de dólares, si no me equivoco. Y yo no sé si va a recuperar esa plata por Alarcón en algún momento.
0: Si no juega, no.
2: Claro, y si no juega... Zenón, que fue una incorporación interesante, que rindió a medias.
0: Claro, ¿cuánto vale Zenón hoy? ¿Cuánto vale hoy, en serio? ¿Cuánto vale Williams Alarcón? ¿Cuánto vale Hanson hoy?
1: Hay un equipo chileno que viene... hay un equipo chileno, no sé si es Colo-Colo o la Católica, que viene a buscar a Alarcón en estas horas.
3: Si vienen con 2 millones de dólares, ponete contento. Muy contento. Es que... Muy gratificado.
0: Es que si no juega, dos palos es una locura también. Si no juega...
2: Totalmente de acuerdo.
0: Así que bueno, amigo, bueno, ¿crees que va a hablar Úbeda ahora en el corto plazo o no?
2: No lo sé. No sé si se tomará vacaciones, si empezará una época de descanso, si estará pendiente de lo que sea el trabajo también. Obviamente que Boca te abre puertas, todos los ejemplos posibles, y aquellos que se fueron de Boca inmediatamente, muchos de ellos consiguieron trabajo. Así que no sería la excepción. Así que, bueno, esperaremos a ver si tiene ganas o no de hablar el que ya no es más el técnico de Boca. Y una más que tiene que ver con Cavani. Cavani ahora sí seriamente analiza la chance de operarse. Ya hay una cuestión que es cero deportivo y Cavani está esperando definir esta historia. Si eso llega a ocurrir, se habla de casi 3 meses y medio de recuperación. Incluyendo esta etapa de la Copa del Mundo, ¿no? Entonces estamos hablando de un tiempo importante y mucho más cerca de lo que es la renovación o posible renovación.
0: Uno podría decir tranquilamente, con toda la inactividad de Cavani el año, ¿por qué no se operó antes? El tema es que acá hay que ponerse en lugar de la persona, no del futbolista, sí. No ponerse en termo, entender que Cavani intentó por otros medios, como cualquiera de nosotros haría.
3: Uno siempre quiere esquivar
0: antes,
3: el cuchillo.
0: Antes que vale el cuchillo, hacemos mil cosas.
3: Todo,
0: bueno,
3: tratamiento, todo.
0: Lo intentó en muy buenas manos Cavani, si la cosa no resulta, tendrá que pasar por el quirófano. Pero no ya el Cavani futbolista, sino el Cavani persona. ¿Qué leo?
1: ¿El técnico de Boca, Martín, puede estar dentro del plantel?
2: ¿El técnico de Boca?
1: ¿Puede estar dentro del plantel?
2: La verdad, Leo, mira, cuando yo nombré los 5 o 6 entrenadores de los que se hablaron siempre, nunca llegué a eso de lo que sé que se habló. También se habla mucho que vos, bueno, estás Plante Herrera. Es el nombre que alguna vez se mencionó, ya en enero se mencionó y quedó en la nada, y ahora se vuelve a mencionar. Esto lo puede saber solo el presidente de Boca. Yo te puedo decir que es una locura, que no, que el jugador quiere jugar, que quiere cumplir su contrato, que quiere ver si puede revertir este último tiempo con la camiseta de Boca. Ahora después, mañana, el presidente de Boca decide otra cosa, y ahí no sabemos. Pero hoy, en la información, no. Ahora, que después todo puede pasar y todo puede pasar, sí. Sí, no te puedo decir que no.
0: Bueno, Martino, sabemos que tenés con alguna nana a recuperarse y a volver más fuertes. ¿Te parece?
2: Abrazo grande, cuídense.
0: Ya volvemos.
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29: Día a día también Otamendi está haciendo los trabajos necesarios para convencerlo junto con Montiel de que se ponga la camiseta de River. River económicamente por Thiago Almada está dispuesto a hacer un esfuerzo económico. Ahora bien, depende muchísimo, muchísimo de lo que pase en el Mundial. Y te agrego dos nombres más, Santi, de los que sí están en carpeta y gustan y todavía no han salido tanto a la luz. Uno es un central y no es el caso de Gustavo Gómez. Es un ex Estudiantes, Said Romero, que es un jugador que sí está en la lista, actualmente en Getafe, justamente en Getafe también. Y el otro nombre es el de Facundo Buonanotte, que está sí, en el Brighton, de Inglaterra. Esos dos nombres son los por los que River no accionó todavía, pero sí están en la lista de los jugadores que River gusta y pretende.
30: Muy bien, lo cuenta el Pampa Torres cuando pasaron ya 42 minutos de las 2 de la tarde. Hacemos una pausa y enseguida volvemos con más.
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4: Faltan 15 minutos para las 3 de la tarde. Vamos a hablar de la selección, ¿eh? La selección ya está en Kansas, preparándose para jugar este sábado. Va a jugar contra Honduras, el primer partido amistoso. 3 días más tarde va a jugar contra Islandia, ¿no? Sí, sí. El 6 el primero, el y el 9 el segundo. Y ya el 16 estará debutando contra Argelia, justamente en la ciudad de Kansas. Vamos a hablar de Racing, porque mientras en un ratito nos vamos a meter con la selección, Racing anda buscando técnico. Y se está hablando mucho en las últimas horas de técnicos con trabajo, algo que suponíamos desde la no concreción tan rápida y a mano que era el nombre de Hernán Crespo, por ejemplo. Pero para hablar del momento de la academia, convocamos a Lucas Lada. ¿Cómo andás, Luqui?
5: Santi, ¿cómo andás? Abrazo grande para todos.
4: Bueno, muy bien. ¿Estamos en lo correcto? ¿Todavía no tenemos técnico?
5: Todavía no hay técnico, así es. La verdad que está más difícil de lo que esperaba la dirigencia, como bien vos decías, quién era el principal apuntado, y de hecho hasta ahora el único que tuvieron una reunión formal, que fue Hernán Crespo, está descartado. Es muy probable que continúe su carrera como director técnico en España. Y bueno, sigue la búsqueda de entrenador, esa es la realidad.
6: Ya voy a creer en lo que dijo Santiago acá, que están esperando a que termine el Mundial para Ecuador.
5: No, te digo que de Racing, no. Obviamente, el técnico Becasés es un técnico que gusta y que esta dirigencia, especialmente Diego Milito, ya lo eligió. Es una realidad, es el único técnico que eligió desde que es dirigente de fútbol, después Sebastián Becasés, gusta y mucho, pero la realidad es que la dirigencia de Racing quiere tener entrenador antes de que comience el Mundial para planificar lo que es pretemporada y mercado de pases junto a quien va a ser el nuevo director técnico de Racing.
4: Lo mismo que aplica para Boca, aplica para Racing, ¿eh? Desde el momento en que se decidió que Gustavo Costas no siga al frente del primer equipo, Racing tiene que ya nombrar un sucesor. No hay diferencia, ¿eh? No. Boca lo hizo hoy con Úbeda. Bueno, Racing desde la semana pasada. Racing hoy no tiene un técnico que esté planificando la pretemporada. Y que no esté planificando o analizando el plantel para decir, necesito esto, descartemos esto, o hagan el intento por esto otro. ¿Que va a quedar en las manos del Chino Saja otra vez todo?
5: No, totalmente, Santi. No solo eso, sino que en Racing todavía no se sabe bien dónde se va a realizar la pretemporada. Obviamente, a esta altura del partido, la idea es que se haga en Avellaneda, tanto en la cancha auxiliar como en el predio de Tito Matiusi, pero todavía no hay una planificación concreta de lo que va a ser pretemporada y mercado de pases que se le viene a Racing. De hecho, empezaron a llegar ofertas por distintos jugadores. Y obviamente todavía no se sabe qué va a suceder, porque capaz que llega un técnico que dice, yo este jugador lo quiero sí o sí, y es imprescindible para el futuro de Racing, y bueno, estamos a la espera de lo que pase con el futuro entrenador.
4: Bueno, es un tema. La verdad que es un tema que creo que se debe resolver de otra manera. Desde el momento en que vos, como dirigente, tomás la decisión de sacar del cargo a alguien tan importante como Gustavo Costas, porque no quiero trazar un paralelismo, pero es más fácil sacarlo a Úbeda de Boca que a Costas de Racing, sí, mucho más fácil. Entonces, pero vos necesitás, si vas a sacar a Costas, inmediatamente dar un golpe de efecto.
6: Porque aparte, esta me parece que no fue una decisión de un partido en caliente, algo que a Milito le agarró un impulso y decidió echarlo. No, esto ya debe haber estado pensado mínimamente un par de semanas antes.
4: Por supuesto.
6: Entonces vos tenés que tener ya el plan B en la mano.
4: Por supuesto. Es que debía ser por ese lado. A veces se toman decisiones muy muy en caliente cuando... Bueno, también es entendible, ¿no? Porque estamos hablando, en este caso, de Diego Milito, alguien que no tiene una carrera dirigencial, ¿no? Si bien se habrá preparado, pero...
6: Es otra cosa estar en el cargo que estudiar, ¿eh?
4: Exactamente. O ir formándote y formar parte de comisiones directivas y luego tomar decisiones. Es verdad, él tuvo un cargo de manager en Racing.
6: Pero no es lo mismo.
4: Pero no es lo mismo. O aparentemente no es lo mismo. Y después, por otro lado, le pasa algo parecido a Riquelme. Lo que pasa es que, bueno, Riquelme en Boca tiene más experiencia, porque ya había tenido una vicepresidencia y tiene más tiempo en el cargo. pero les aplica lo mismo, ¿eh?
6: Y aún así tampoco, digamos que...
4: Por más que estén de vacaciones y vuelan el 17, 18 de junio al trabajo, el entrenador tiene que estar trabajando ya. No hay tiempo que perder. Así que bueno, Lucas, ¿después hay alguna noticia más en el equipo?
5: A ver, para cerrar el tema entrenador, se sigue diciendo lo mismo del lado de Racing, que hay un técnico que están barajando, Diego Milito y Sebastián Saja, un tapado, como se dice habitualmente, pero todavía no hay noticias ni novedades. Yo creo que a lo largo de esta semana vamos a tener alguna novedad, o por lo menos algún nombre que empiece a sonar fuerte, o que haya alguna reunión de manera formal como lo hubo la semana pasada con Hernán Crespo. Y por el lado del equipo, bueno, hay que estar atentos. Ya llegó una oferta por Gabriel Rojas del Cruzeiro por $4 millones. Racing la descartó, pero saben que van a hacer una contraoferta. Y a mí lo que me dicen es que si esa oferta es aproximadamente $7 millones, Gabriel Rojas es muy, pero muy probable que continúe su carrera en el Cruzeiro de Brasil. Y después, a la espera, porque también hay ofertas que saben que en los próximos días van a empezar a llegar. Marco Di Cesare, Santiago Sosa y Santiago Solari son tres jugadores que es probable que llegue alguna otra oferta a lo largo de este mercado de pasos.
4: Gracias, Luqui. La seguimos mañana.
5: Abrazo.
4: Lucas Lada con la información de la Academia Racing Club que busca técnico. Bueno, en Bocha, San Lorenzo ayer, o desde ayer, tiene nuevo presidente.
7: Sí.
4: ¿Era el favorito, Culota?
7: Y era uno de los posibles ganadores. O sea, no es una sorpresa que haya ganado Culota. O era Culota o era el oficialismo.
4: ¿Cuánta gente votó? ¿Se sabe aproximadamente?
7: De 13.000 y pico.
4: ¿Es un buen número?
7: Y menos de lo que votaron la elección anterior.
6: Pensé que iba a haber más avidez.
7: Sí, yo creo que la gente, no es un reclamo, sino es una opinión nada más, debió involucrarse más, teniendo en cuenta la situación que atraviesa el club. Eso es lo que a mí me parece.
6: También hay un cansancio, me parece.
7: Está bien, hay un cansancio, pero el cansancio es porque si vos no participás, el cansancio se va a seguir dando. Porque si vos dejás, delegás y no votás, bueno, después no te quejes. Si no se queja, no se queje. Uh-huh. Es así. Pero bueno, de la anterior habían sido 16, en esta 13 tuvo más o menos por ahí. Lo pasa
4: ¿con qué
7: que
4: margen ganó?
7: El 30%. Le sacó casi 1000 votos a Constantino.
4: Ojalá que no tenga el mismo desenlace que tuvo Marcelo Moreto. Pero yo me acuerdo haber hablado con alguien de San Lorenzo, alguien que, como vos, está en el día a día, y cuando lo consulté en ese momento, porque justo me lo crucé, me dice, con tan poco porcentual, no es que tenés poco apoyo, tenés la mayoría, obvio, pero un 30%,
7: claro, no es.
4: Es poquito.
7: Sí, sí.
4: Y San Lorenzo es un club muy politizado que tiene mucha oposición, de hecho 5 listas hubo.
7: Exacto. Pero si vos haces una buena gestión,
4: el sí,
7: que
4: te haya sumando
7: votado pocos, mucho, no va a cambiar la situación. Todo dependerá de la gestión que uno haga y de lo que pase en lo deportivo. Y en ese sentido, a mí, yo le preguntaba ayer a una persona si el plantel volvía, o mejor dicho, ¿qué día volví a entrenar el plantel? Uh-huh. Y esta persona me dijo, mira, no sé, porque el técnico se despidió del plantel.
4: Gustavo Álvarez.
7: A ver, ¿qué lectura podemos hacer? A ver, se despidió, no es que les dijo, muchachos, felices vacaciones, nos reencontramos el 20, o el 15, o el 18. No sé, yo tengo entendido que fue una despedida del técnico y que esto obedece a la incertidumbre que él tiene con respecto a su futuro.
6: Fue una despedida condicionada, digamos.
7: Es una despedida condicionada.
6: No sabemos qué va a pasar, por las dudas.
7: Claro. Él se despidió por las dudas. Yo entiendo, y lo manifestaron todas las listas, obviamente el oficialismo primero, que Álvarez va a continuar, que no está en duda su continuidad. Pero obviamente va a tener que tener una reunión con el técnico, ver qué es lo que quiere, ver lo que le pueden ofrecer, y si lo que le pueden ofrecer le satisface. Bueno, yo entiendo que va a seguir, pero bueno, se debe una charla San Lorenzo con el técnico. Y a partir de ahí diagramar lo que va a ser la pretemporada y el futuro.
4: ¿Cómo es la estructura Culota? Bueno, Marcelo Culota presidente, y después en el área de manager, ahí va a haber un secretario
7: deportivo. Va a estar como cabeza, digamos, de todo lo que sea fútbol, Walter Perazzo. Guillermo Franco va a ser el manager, digamos, va a ser el que va a gestionar.
4: El jugador del club.
7: Exactamente, surgido del club. Uh-huh. Que va a gestionar.
6: Correntino.
7: Y mexicano. Que va a gestionar las incorporaciones, los contratos, que va a ir definiendo la situación de los jugadores. Y bueno, también va a estar Martín Sarix, otro de los que va a estar colaborando.
4: Hermano de Mirko.
7: De Mirko, exactamente. Muy, muy amigo de Guillermo Franco.
6: O sea, fueron todos pibes.
7: Fueron todos de la misma camada, exactamente. Una muy buena generación donde nace la Cicloneta.
4: Claro.
6: Que bautiza.
7: Que bautice yo.
6: Mi amigo
7: que después,
6: bautiza y después le chorearon.
7: Después me chorearon.
4: ¿Hasta un programa? ¿Cicloneta?
7: Claro.
6: ¿Hasta entonces, un programa?
7: Tiene una explicación.
4: No sabía eso, ¿eh?
7: Tampoco es. No es ningún disco. Ciclón, Cicloneta, tampoco era.
4: Pero para. Entonces, no sé. Si hoy se le dice.
7: Pero tiene que ver con un hecho de dos personas que iban todos los días al entrenamiento en un ciclomotor.
4: ¿Quién es?
7: No.
6: Dale, Bocha, 2000. Porque, ya pasó, eso fue en el 2000. ¿Cuándo fue? Ya.
4: ¿Quién iba?
7: No, pero son personas que están trabajando hoy en día.
4: Pero para. ¿Iban en ciclomotor?
7: Iban en ciclomotor.
6: Ya son técnicos.
7: Escondían. Ahí en atrás de donde estaba la garita de acceso de Varela.
4: ¿Y que no se podía ir con ciclomotor?
7: Y un jugador con el ciclomotor.
6: Ah, bueno. A Rafa Sánchez le costó ir a Boca eso.
7: Claro.
4: Ah, está bien. Está
7: tenía
4: bien.
7: Razón el doctor, ¿no?
4: Entonces, si hoy
7: el tiempo
4: dice,
7: le dio la razón, lamentablemente.
6: ¿Cecini no se lesionó por un tema así, con una moto, con un caño de escape?
7: No, pegando una patada.
4: Alguien le pasó algo así.
6: Alguien le pasó, sí.
4: Pero
6: sí.
4: Para, si hoy a la Escaloneta se le dice Escaloneta, porque yo el primer... Neta que conozco es la Cicloneta.
7: Pues
4: no escuché nunca la Bocaneta, no, la Riverneta.
6: La Vitroleta, que era la de Siso.
4: La Vitroleta
6: vino
4: sí.
6: Después.
7: Todo vino después.
6: Todo vino después.
7: Esto fue no. Además.
4: O sea, hoy se le dice Escaloneta por
7: además
4: vos.
7: Una cosa, porque los amigos de Olé también se lo quieren adjudicar. Olé nació hace un par de semanas, que fue el acontecimiento.
4: Sí, 30 años.
7: Sotil estuvo dos horas explicándolo. No, año 96.
4: Sí.
7: Y la Cicloneta de Mariani como técnico arrancó en el 95.
4: Y vos ya en el 95 le metiste
7: Cicloneta. Cicloneta. Así que.
4: Pero no por el ciclón, sino más por un ciclomotor que otra cosa.
7: Claro. Claro. Pero bueno, se asociaba las cosas. Y después, bueno, la Escaloneta.
4: Y Escaloneta no es tuya, pero es una adaptación tuya.
6: Bocha, está un programa, César.
4: Bocha, vos podrías tener
6: tres, sigue estando, pero...
4: tres departamentos.
8: Podría
4: estar salvado.
6: ¿Y quién te dijo que no está salvado?
7: No.
4: Podrías haberte hecho de tres departamentos si vos registrabas Cicloneta y todo lo derivado,
7: claro,
4: de Neta.
7: Exactamente.
6: Hoy vi que Jacobo...
7: Jacobo registró...
6: Billete de la Mata Galán. Hoy lo vi, un reel. Dale, Bocha.
7: Sí.
6: Inventaste la pólvora, no reconocer los fuegos artificiales.
7: Y va, ¿qué le vamos?
4: Bueno, todo lo que tiene que ver con
7: el futuro, el futuro estará ahí, en la charla que tenga la dirigencia con Álvarez, para diagramar pretemporada, incorporaciones, desvinculaciones, todo lo que es fútbol lo tendrán que hacer.
4: ¿Tenés alguna información respecto de si quieren contar con Álvarez o no?
7: Sí. Lo han manifestado todos los candidatos en la previa, así que me parece que en ese sentido. El tema es que Álvarez, después de esta charla, que yo deduzco que sí, que no va a haber problemas, pero bueno. Se tiene que producir la charla. Y a mí me dieron un nombre de un arquero, porque San Lorenzo en diciembre puede perder dos arqueros. Puede perder a De Becchi y a Altamirano. Entonces necesitaría un arquero más. Y a mí me hablaron de Ospina, el colombiano.
4: Que se fue de América. Exacto. Atlético Nacional.
7: De Atlético Nacional.
4: Se fue campeón. Se quiere ir campeón porque creo que tiene que jugar con Junior. No sé, le perdí un poquito el rastro de esa final. Bueno, el Bocha con información de San Lorenzo Almagro. Y Gustavo Medina hace un rato tiró un título independiente respecto de que quiere repatriar a un viejo conocido.
6: Sí, señor. A Ezequiel Barco. Recordemos que en su momento Barco no se fue del todo bien. Que incluso hay un tema judicial que yo creo que se está por resolver, o se va a resolver, por aquel dinero que Barco dejó para que a dos canchas del predio Domínico le pongan su nombre, y las canchas nunca se hicieron como se había especificado en el documento, que incluso a su representante le deben dinero, y a varios de sus representantes, de los que representa Adrián Faija, que es el representante de Barco, están en litigio con Independiente. Acá hay una sola manera. Independiente hoy mandó su oferta al Spartak de Moscú. El dueño del Spartak tiene dinero para alimentar a dos mundos,
4: sí,
6: y todavía seguir siendo rico. Sí, es dueño de una petrolera, y sabe el gasoducto, y sabe todo el dinero que es para Rusia eso. Barco la rompió en el Spartak. Han salido campeones hace dos semanas. A Barco se le termina el contrato el año que viene y él, por una cuestión personal, quiere venir a Argentina un año. Él quiere estar acá en Argentina un año. Con dinero a los rusos no los corres. Y menos Independiente. Independiente con dinero no puede correr a nadie. No puede, pero menos a los rusos. Entonces esto tiene que partir de Barco. Hoy Independiente mandó la oferta. Un año a préstamo sin cargo y con opción por el 50% del pase, que jamás Independiente va a poder ejecutar. No lo va a poder ejecutar. Pero para demostrar que va a dar pelea, que lo quiere traer, Independiente manda la oferta. El resto depende de Barco. Es todo de Barco. Es Barco ir y decir a Leonidad, así se llama el dueño, Leoni, León, Leo.
4: Lion.
6: Lion. Un añito y yo te firmo una extensión de contrato y me quedo. Ahora, si vos no me mandás un año, el año que viene soy jugador libre. Esa es la única manera que yo hoy le veo a Independiente. El resto se arregla. Se arregla con Faija, se arregla con Barco. El tema será saber si Barco puede ejercer la presión suficiente. Ya lo quiso Flamengo, le pidieron 18 millones de dólares, dijo que no. Pero a Barco le dieron la posibilidad, le aflojaron un viaje al año a Argentina. Ahora es distinto, él quiere venir y quedarse en Independiente. No es que quiere venir a River o quiere venir a otro lado. Él quiere venir a Independiente, pero va a depender de la fuerza que haga Ezequiel Barco. La oferta ya está en Moscú y ahora dependerá de lo que pueda hacer Barco para que le den el gusto y venir a jugar.
4: Y tengo una pregunta, que querés, si querés la respondés después. Se sacó una foto con el gato Gaudio,
6: sí.
4: O se viralizó una foto con Gastón Gaudio, sí. Y se anda rumoreando de que Gastón Gaudio podría participar de la vida política de Independiente, siendo Gaudio un tipo que mil veces dijo que no, que solamente te quieren para poner guita. Pregunto, ¿va a jugar Gaudio?
6: ¿Después del noticiero?
4: Dale. Dale. 3 de la tarde, ya volvemos.
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8: 3 de la tarde, 1 minuto. Temperatura 14.2, cielo cubierto. La autopsia a los restos de Agostina Vega no permitió establecer la causa de la muerte y se espera el resultado de estudios complementarios. Los peritos solo precisaron que el deceso se produjo entre el sábado a la noche y el domingo a la madrugada. Alejandra Monteoliva, ministra de Seguridad de la Nación, anunció que seguirán colaborando con los investigadores y estimó que el caso será recaratulado como femicidio.
9: La investigación, que no está cerrada y que continúa, seguramente será contabilizado o categorizado como un femicidio, y siempre manifestamos y expresamos nuestro respeto por las familias, fundamentalmente de todos los casos, y especialmente el caso de esta jovencita que me estás preguntando. Yo creo que lo más importante es tener el conocimiento de la verdad completa.
8: Por Continental, la especialista en criminología Laura Quiñones Urquiza opinó que el crimen de Agostina Vega pudo ser premeditado.
10: Primero, que para mí este no fue un crimen espontáneo. Un crimen espontáneo es cuando yo, por ejemplo, estoy en una pelea en riña y mato a alguien. Pero es que si vos le decís a la nena, que para mí pudo haber sido, y probablemente, esto es una hipótesis, que le mienta a la madre y me pida a la madre mi teléfono cuando yo ya estoy en contacto con ella a través de, no sé, Instagram, TikTok, porque nos seguimos mutuamente, esto a mí no me cierra.
8: El paro en la línea C de subtes por la presencia de asbesto en los coches no es la única situación que hoy perjudica a los pasajeros.
11: Aumento del pasaje en el transporte, interrupción de la línea C de subterráneos y arreglos en algunas autopistas complican la situación de los usuarios.
12: Y la verdad que sí, ya empezó recién la semana y ya estoy re estresada, es re complicado. No, yo vengo de Pontevedra y con el 96 y también 96 por el tema de la autopista que están trabajando también tarda un montón. Y ahora, viste, también con todo esto, la verdad, posible viajar. Así que bueno, no sé la hora que voy a llegar, pero bueno.
11: Fabián del Monte, Servicio Informativo Continental.
3: Pronóstico.
8: Lluvias aisladas esta tarde, nuboso mañana, mínima 10, máxima 15.
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13: Quedaron demoras por un choque que había ocurrido en un tramo de la General Paz a la altura de Juan Bautista Alberdi, sentido al Riachuelo, en la avenida Cantilo, a la altura del puente La Bruna, un motociclista ha caído. Obras que generan algunas complicaciones por tramos. En la Buenos Aires La Plata sigue la reducción a la altura del kilómetro 11, zona de Sarandí, y también a la altura del kilómetro 18 hasta el 21, zona de Quilmes. Por otra parte, Tengan en cuenta que en el barrio de Caballito, por obras de AISA, está cortada la avenida Juan Bautista Alberdi a la altura de Doblas. En Sucre y 11 de septiembre con un corte total momentáneo producto de un camión con fallas técnicas. En los servicios, reiteramos que por medida de fuerza gremial la línea C de subtes está interrumpida y que los trenes del Roca Ramal Bosque Vía Quilmes normaliza sus frecuencias tras fallas técnicas en Tolosa.
8: Temperatura 14.2, cielo cubierto.
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0: Fútbol Continental, soy Carlos de los Hornos, soy hincha de Estudiantes, estoy re contento con el momento de Estudiantes. Les mando un saludo a todos.
1: Hola muchachos de la mesa del fútbol, estoy escuchando el comentario del Bocha, así tal cual. Tiene 100% de razón. No nos quejemos si no participamos, si no protestamos con nuestro voto solamente. No vale la pena solamente gritar en la cancha que se vayan todos y después nos vamos y ponemos luz. Soy José de Parque Chacabuco.
2: Sí, el tema, ahí a propósito de lo que decía el Bochi, José, es que también hubo cinco listas, o sea, no es que no se quiso involucrar nadie, digo, dentro de los que
3: está bien.
2: Quieren hacerse cargo del fierro caliente.
4: Para mí el 30% de cinco listas es un número respetable.
2: Bueno, está bien, por eso.
3: Está bien, perfecto, es un club de fútbol, no es nacional, pero en el momento, en el contexto en el que vivía San Lorenzo, en el que vive San Lorenzo, yo creo que ameritaba una mayor participación, un mayor compromiso.
4: ¿Culota Bocha hasta qué momento va? ¿Hasta 2 años?
3: 2027, diciembre.
4: O sea, completa el mandato de un Moretti emocionado que se despidió en redes, lo leí, la despedida de Moretti en redes.
3: Sí, exacto, completa el mandato.
4: Completa el mandato de Moretti. ¿Después se puede volver a presentar, Culota?
2: Sí. ¿Y formó parte de una comisión?
3: No, siempre fue vocal por la oposición, por la minoría.
2: Por la minoría. Bueno, mucho éxito, ¿eh? Sí. A Marcelo Culota y a todos los que trabajan con él.
3: Y sobre a los todo de prensa, los nuevos que van a ingresar seguramente.
2: Para sacar del pozo. Y no, les metemos el compromiso público.
3: Los traidores, ¿no?
2: Bocho, le metemos el compromiso público a Marcelo Culota, si
3: por
2: quiere.
3: Por supuesto.
2: Están los micrófonos de Radio de Continental.
3: Y que empiecen a hablar de una buena vez los jugadores también.
4: Los jugadores sería bueno escucharlos.
2: Estaría bueno que no haya tanto hermetismo,
4: tanto esconder todo. No habla nada.
3: Va a cambiar,
2: hoy por ahí no. ¿Por qué? Porque quedaron eliminados la Copa Sudamericana y por ahí.
4: Pero y hoy es donde tenés que ganar.
2: Y antes, cuando iba primero, tampoco. Entonces, muchachos.
3: Cuando vengan los nuevos jugadores, empezar a cambiar la historia.
2: Mirá que lo del Real Madrid, si lo gestionás, con tiempo hablan del Real Madrid.
3: Lo hizo por los titanes de verdad, empezar a cambiarlo.
2: Los del Real Madrid hablan. Bueno, la selección está en Kansas.
4: Sí. Vamos,
2: Ilusión. No hay ilusión.
4: Sí,
2: ¿saben por qué se los digo? El fin de semana vi la película del Dibu Martínez.
3: Ya está el campeón.
2: Para. Pero vi la película del Dibu Martínez y vi la serie Scaloni en Flow. Te digo que estoy recontramaneja con la selección. Yo sé que todavía no hay clima de mundial, que todavía falta.
4: Pero Sandy, el clima lo hace cada uno. A mí no me importa si en Canadá no les importa que haya mundial. Me importa a mí que me voy a sentar a ver a la selección. ¿Qué carajo me importa si en México están viendo el Chavo? Yo quiero ver el mundial y no me saquen del mundial.
2: Bueno, vos ya estás subido al mundial.
4: Y sobre todo a mi selección.
2: ¿Ojeda? ¿Estás subido al mundial?
5: No, todavía no.
2: ¿Todavía no?
5: No.
2: ¿Qué te falta?
5: Que empiece.
2: Cuando arranque te vas a enganchar.
4: 10 días.
2: ¿Cuánto faltan? ¿10 días?
4: 10 días.
2: ¿Partido inaugural?
4: Es el 1 de junio, es en México-Sudáfrica.
2: México-Sudáfrica.
4: En el Azteca.
2: En el Azteca.
4: Sí.
2: ¿O después podemos chequear el horario?
4: Sí.
2: Porque no, para saber si nos cae en el programa o es de noche.
6: A mí lo que me preocupa es la situación física de Argentina. La respuesta obvia de todos va a ser, bueno, pero todos llegan al límite. Bueno, pero yo tengo que mirar a Argentina, o sea, no tengo
2: es verdad,
6: que mirar.
2: El primer preocupado fue Ojeda, eso es verdad.
6: Es verdad, es el número uno, pero además de eso, yo digo, Paredes, Montiel... Messi mismo terminó con alguna dificultad.
5: ¿Sí está lesionado?
6: ¿Cómo que
4: no? Bueno,
6: Dibu Martínez la mano.
2: La que tiene con Costas del otro día.
5: Dibu Martínez está o no está lesionado.
2: Parece que sí.
5: ¿Cómo parece que sí?
2: Sí, porque yo no leí un par de médicos, Leo, no sé.
5: Pero ¿cómo parece que sí? Con la alta complejidad en medicina, se fue a hacer un estudio. ¿Cómo parece que sí?
3: Bueno, sí, lo que pasa es que lo de Paredes esconde que a otros jugadores los dejaron afuera porque físicamente no tuvieron un semestre acorde.
2: Por ejemplo, Acuña.
3: Acuña, que tuvo lesiones.
2: Uh-huh.
3: Entonces,
5: Acuña no queda afuera por la lesión.
2: Y a Paredes lo suben.
3: Y Paredes, pese a estar desgarrado, está. No,
2: porque aparte
3: lo mismo pasa con Neymar,
2: si parece,
3: que escondió el desgarro.
2: Como dice Leo, si Paredes llegó a lesionar el día del partido contra la Católica,
3: se habrá terminado de lesionar.
2: Pero pará, o es el último lesionado, con lo cual es el que más tiempo le va a demandar ahora la recuperación.
3: Bueno, Neymar va a estar para el segundo partido, supuestamente.
4: Bueno, y Yamal también, para el tercero va a estar Yamal. Bueno,
3: pero los primeros tres partidos. Para Argentina, sobre
2: pero
3: todo.
2: Pero acá hay algo.
4: Con Bielsa dijimos
3: entrenamiento.
2: Pero acá hay algo. Porque
4: con Bielsa dijimos lo mismo.
3: No, pero con Bielsa no te
2: el nombre fiar. El nombre que hace ruido hoy en lesión, te puedo. Dibu Martínez, para mí un dedo, pero dicen que va a atajar igual.
4: Sí, pero los amistosos no.
2: Ahora, no va a atajar los amistosos, ni el 6 ni el 9. Pero Paredes. tiene que salir un parte médico de la selección.
4: Y de Boca.
2: O tiene que salir un parte médico de Boca. Mientras no haya un parte médico de ninguno de los dos, ¿qué pasa con Paredes? ¿Está en Kansas? Sí, está en Kansas. ¿Cómo está Paredes en Kansas? Eso es lo que yo quisiera saber. Porque yo me subí a la que dijo el otro día Leo en el partido, cuando le dice a Martín, yo veo que en el calentamiento se está tocando el posterior. Y Martín dice, hay que ver si esa es la lesión, porque por ahí arrastraba otra lesión, que no es la muscular. Entonces, eso lo tiene que informar Boca. Ahora, también pienso que si el cuerpo médico de la selección o el cuerpo técnico de la selección lo suben igual a la lista de 26, es porque evidentemente tiene que estar para jugar.
3: Está bien, a Paredes lo conoce el cuerpo técnico y el cuerpo médico mucho más que cualquier otro jugador de los sí. que pueda haber convocado de los nuevos. Entonces vos sabés que si él se recupera hoy, mañana puede jugar. Otros jugadores que son primerizos, vos no sabés bien si hoy se recupera, mañana puede jugar en su buen nivel. Evidentemente Paredes es un jugador que se recupera hoy de una lesión cualquiera sea y mañana está jugando al mismo nivel.
2: Ahora, Leo recién dijo una cosa que no quiero que pase por alto. Dijo, lo de Acuña no es físico.
5: No es físico.
2: ¿Futbolístico?
5: Ahí el titular está gráfico.
2: Sí.
5: Lleva a Facundo Medina, que está acostumbrado a jugar en línea de tres.
2: Sí.
5: Y además que le puede jugar de tres, de central y de cuatro. Acuña juega solamente de lateral por izquierda.
4: Y de volante.
5: Y además, ¿quién más, Gustavo? Está gráfico.
4: Nico González.
5: Nico González. Nico González. Nico González. No es físico. Barco. Y Barco y, puede y, bajar.
4: Incluso Barco, que ahorita está jugando de cinco. Pero...
5: Tagliafico, Gustavo. Sí. Facundo Medina, Valentín Barco y Nico González.
4: Y Lisandro Martínez.
5: Listo, cinco. ¿Es físico lo de Acuña?
2: No debería.
6: Para. Y en esa línea que dice Leo... ¿Tenés idea si el sábado habló Acuña con Scaloni?
5: ¿Y qué va a hablar?
4: ¿Antes de la final?
6: Te estoy preguntando, ¿sabés si habló con Acuña?
5: Vos pensás, de corazón, Carlos, vos pensás que un tipo como Scaloni, que es entrenador y de la selección campeona del mundo, le va a insinuar, no a decir, a insinuar a un jugador que no juegue para estar presente en la lista por miedo a lesionarse? ¿Vos pensás que Scaloni, Pablo Aimar, Walter Samuel, van a hablar con un... para insinuar que no juegue una final?
6: Listo. Si vos crees eso, no te puedo responder, entonces. Pues tu pensamiento.
2: ¿Pero vos, Pampa, decís que sí? ¿Que le dijeron a Acuña que no? ¿Que no juegue?
6: No es que le dijeron que no, pero sí una recomendación. A ver, vos a mí no me podés hacer una recomendación. No juegues,
5: Guarda, cuídate.
6: Vos a mí no me podés hacer una recomendación. Che, Santi, fíjate esto. Sí. Che, Pampa, fíjate esto, mirá esto.
5: Hablaría mal de él. Porque si vos sos entrenador y de la selección campeona del mundo, él habla solamente con Messi. Él no habla con ningún otro jugador.
6: Sí.
5: Entonces, yo te pregunto a vos, ¿a vos te parece que Scaloni lo puede haber llamado a Acuña para decirle, o para, como decís vos, que ni siquiera lo llamó, pero yo me sumo a lo tuyo, para sugerirle que no juegue?
6: Es que tampoco hay que ser tan tajante. A ver, somos seres humanos, dialogamos, hablamos, hay charlas, hay pensamientos, cada uno defiende sus intereses, Acuña los de él, Codé lo suyo, Scaloni lo suyo. Yo no veo ni tan grave ni menos grave. Digo, ¿por qué no se puede haber
5: dado una charla? O sea, Acuña no va al Mundial porque no le hizo caso a Scaloni.
6: No lo sé.
5: Y jugó. Y bueno, pero esperá. Me estoy agarrando de la mano de lo que está diciendo. O sea, Acuña no va al Mundial porque no le hizo caso a Scaloni y jugó y su físico aguantó hasta donde aguantó.
4: Claro, el tema es que se lesionó. Si esto hubiese pasado,
2: claro.
4: El problema es que se lesionó.
6: Igual Acuña estaba para jugar, ¿eh?
4: Sí, pero se lesionó.
2: Montiel no.
4: Montiel
2: pero no. A Montiel también le sugirieron que no juegue. Porque Montiel sí está, ¿eh?
4: Sí, pero Montiel está
5: desgarrado del partido, Gustavo.
4: Con Central.
2: Por eso está en Ciudad, claro. Y Capaldo con la selección.
4: Claro, exactamente.
6: Físicamente está mejor Acuña que Montiel.
5: Pero a vos te parece que Acuña... Sí, Scaloni lo llamó y le sugirió, yo repito, no voy a decir que no, le sugirió,
2: sí.
5: ¿A vos te parece que Acuña va a estar enojado con sí mismo? No, Acuña está enojado porque no va al Mundial. Ahora.
2: ¿Que vos crees que se puede sentir traicionado Acuña?
5: No, ahora, si Scaloni lo llamó y le dijo, huevo, no juegues, y Acuña jugó, Y Acuña va a decir, y soy un boludo. Mirá, no le hice caso, jugué y me rompí. No. Y está enojado con sí mismo.
4: Si Scaloni hizo eso, que yo no sé si lo hizo.
7: Scaloni no puede levantar.
5: Scaloni no lo llamó.
4: Para mí transgredió, transgredió su
3: cargo. Si Scaloni de alguna manera le transmitió.
5: No llamó. No, ni siquiera le sugirió.
3: Ah, bueno.
5: Es táctico lo de Acuña.
3: Ah, listo, listo. Entonces,
4: pero está bien, pudo haber sido táctico a lo largo de todo el proceso y Acuña hizo todo el proceso con esta selección.
7: En algún momentito quedó fuera después del Mundial, pero volvió.
4: Un pequeño paréntesis.
7: Pero volvió.
4: Es campeón de América en 2004. Sí, sí, sí, sí. Bueno, a lo que vos preguntabas, Santi, 4:00 p.m.
7: 4:00 p.m.
4: No nos agarra en el programa, vamos a ver la fiesta inaugural.
7: Bueno.
4: Pero no nos agarra en el programa. O sea, cuando termine el programa arranca el Mundial.
7: Y Eduardo Serenellini.
4: Con Laura el jueves estaremos viviendo el partido.
7: Bueno, te digo, la verdad es...
4: A mí me llama la atención.
7: A mí el Pampa, lo que dice el Pampa, si se sugiere del cuerpo técnico de selección, che, huevo, fíjate.
5: Hablaría mal, ¿eh?
7: ¿Y cómo no? Y aparte River se juega una final. A River es el que le paga el sueldo a Acuña.
5: Pampa, yo te pregunto esto. Si vos estás por jugar una final, y yo una final, ¿eh? Para quedarte con la gloria, levantar la copa. Y yo te llamo y te digo, che, Pampa, fíjate, Pampa. Uh-huh. Dale, Pampa, fíjate. ¿Qué haces? No te estoy diciendo no juegues, te estoy sugiriendo. Che, Pampa, fíjate, ¿eh?
6: Yo la sugerencia la tomo, pero quizás no todas las personas toman la sugerencia, claro. Que ese es otro tema. Yo, si vos a mí me sugerís, yo la tomo y la considero...
5: Gracias.
6: La tomo como tal. Pero bueno, vos decís que eso es imposible que haya sucedido, entonces...
4: En un caso contrario, le pasó a Di María, que el Real Madrid levantó el teléfono, le mandó una carta.
7: En el Mundial 2014.
4: En el Mundial 2014, diciéndole que no juegue. Y Di María rompió la carta, pero no jugó. Porque estaba desgarrado. Uh-huh. No lo puso Sabela.
7: Sí, ¿te acordás que también algo le había pasado a Manu Ginóbili? No me acuerdo en qué momento. San Antonio Spurs no quería que él jugara porque tenía una dolencia. No me acuerdo si era un tobillo o era una mano. Y repito, si era un mundial o juego olímpico, pero tenía alguna molestia. Y a veces, claro, los clubes piden.
5: Sí. ¿Saben qué pasa? ¿Saben por qué estamos discutiendo esto? Porque lo hablaron ustedes recién. Porque los departamentos médicos de los clubes o de la selección argentina no informan. Claro. Entonces, a ver, el jugador Leandro Paredes tiene una sobrecarga muscular, tiene una ruptura fibrilar, tiene un
7: desgarro. Una lumbar.
5: Sí, listo, sí, sí. No hablamos más.
4: Listo.
5: Ahora, Acuña, ¿qué tiene? ¿Está lesionado? ¿Por qué pidió el cambio? ¿Porque está desgarrado? ¿Porque le tiró? ¿Por qué? ¿Qué tiene Messi? ¿Qué tiene Julián Álvarez? ¿Qué tiene Nico Paz? ¿Qué tiene Montiel? ¿Qué tiene Cuti Romero? Nadie te informa de nada. Entonces vamos a estar a una semana, a dos días que empiece el Mundial y vamos a decir Cuti Romero o Palerdi o Lisandro Martínez. Juega y no sabemos. ¿Por qué? Y porque no sabemos qué tiene.
7: Sí, de todos modos creo que la que tenemos a ventaja de los que queremos tranquilidad para la selección, y esto lo digo con el mayor respeto posible, es que el nombre es el del huevo Acuña. Yo sé que por ahí el hincha de River está al otro lado diciendo, pero pará, es uno de los nuestros, ¿cómo? No, no es un dato menor, es un bicampeón de América, es un campeón del mundo. Sí, sí, sí, nadie lo va a quitar del bronce. Pero me parece que no es un nombre que amerite que haya peleas entre la AFA, River, el periodismo, la gente. Queda fuera el huevo Acuña.
5: ¡Ojo! Puede tallar también otra cosa, me comentaban. Que al cuerpo técnico de la selección no le gustaron las actitudes postpartidos del huevo Acuña en el Mundial de Clubes, con Palmeiras y en algún otro partido.
7: Y contra Boca.
5: Y anotó, ¿eh? Y el cuerpo técnico anotó y dijo, este no es, por acá no es, ¿eh? Mundial de Clubes, se peleó. Copa Libertadores con Palmeiras, se peleó. Con Boca se peleó.
4: Entonces Paredes tampoco tendrá que ir.
5: Bueno,
4: Paredes directamente prendió fuego un técnico, haciendo un gesto.
7: Uh-huh.
4: Directamente.
7: Sí, sí. La verdad que en algún momento va a tener que contestar Scaloni.
4: Sí, sí, en una conferencia alguien le preguntará.
5: No sé,
4: alguien le va a preguntar.
5: No se animan.
4: No, sí. ¿Vos decís? Sí, yo creo que sí. Aparte,
7: tampoco es una pregunta.
4: Aparte Scaloni contesta.
7: Ahora, no, y si la pregunta no es de ahora. La verdad que hoy yo no me muero por saber por qué no está Acuña, pero por ahí en seis
4: a
7: meses.
4: A mí me interesa saber.
5: No,
7: por ahí en seis
5: no,
7: meses, te lo cuento.
5: En el debut, ¿con qué juega Argentina? Con Argelia.
7: Con Argelia.
5: Lo pueden desbordar por el sector izquierdo, traerle problemas y decirle, ¿qué tal, Lionel? ¿Cómo le va? ¿Usted no cree que con Acuña esto se podría haber dado? Perdón, ¿por qué no está Acuña?
7: Sí, lo que para mí a favor de Acuña es de los tres que se mencionan, de los laterales izquierdos, Tagliafico, Barco, Nico González, todo, para mí es el que mejor tira.
5: Facundo Medina.
7: Facundo Medina, para mí es el que mejor centro tira la carrera.
4: Sí.
7: Por lejos, ¿eh?
4: Sí.
7: Por lejos. Defensivamente hablando, por ahí Tagliafico es un poco más.
5: Bueno, el técnico por ahí no lo ve así.
4: Tagliafico es el único tres, nacido tres.
7: Pero para mí, ofensivamente hablando, Tagliafico no es importante.
5: Pero aparte, Gustavo, es campeón del mundo.
4: Es campeón del mundo.
5: Es campeón del mundo, Acuña.
4: Bueno, yo creo que cuando habla Acuña, si es que Acuña habla, porque lo que decíamos aquí, los jugadores son mudos. No porque no lo deje prensa, sino porque ellos le dicen a prensa que no quieren hablar. Uh-huh. Esto también tengámoslo presente, más allá que los departamentos de prensa no se imponen nunca. Uh-huh. No se imponen nunca, los jugadores no quieren hablar. Y si no, Scaloni contesta. Scaloni nunca le rehuyó a una pregunta, ni aún las más complicadas, ni aún las que buscaron hacerlo trastabillar.
7: Hoy arrancan los entrenamientos de la selección argentina en Kansas, altas temperaturas, verano en los Estados Unidos, sí. Por eso hay imágenes de los jugadores que están por ahí en cuero y nosotros acá bastante abrigaditos. Pero donde hay mucho fuego es en Uruguay, porque quedó fuera Naitán Nández. Naitán Nández es un jugador, que lo cuenta Martín Costa, suena para Boca hace mucho tiempo, está jugando en Arabia, y fue convocado sistemáticamente por Marcelo Bielsa para la selección. Y no solamente en los últimos amistosos, que Uruguay no le fue bien, creo, contra México y Estados Unidos.
4: Pero Estados Unidos fue goleado.
7: Pero fue goleado, y Nández jugó ese partido,
4: sí.
7: Y quedó fuera. Y se viralizó un mensaje que Nández le recibió de Marcelo Bielsa, donde el propio entrenador le dice, por decisión estrictamente futbolística, decidió no convocarlo.
4: Espero que termine el torneo de Arabia.
7: Bueno, pim pam pum, la cuestión que no va. En Uruguay se especuló mucho con esto. Y parte de la prensa en Uruguay, y dentro del imaginario colectivo en Uruguay, se habla de que hubo una actitud de Nández en el partido contra Estados Unidos que no gustó. La famosa de...
4: Que fue para atrás.
7: Fueron para atrás.
4: Que fueron para atrás.
7: Esto nadie lo puede asegurar,
4: no.
7: Nadie lo sabe, nadie nada. Pero llegó a oídos de un referente de la selección como Josema Jiménez. Esto fue lo que dijo el defensor Atlético Madrid, referente de la selección uruguaya, cuando llegó a su país.
8: Sí, la verdad es que me sorprendió muchísimo, es una realidad, sobre todo porque si vas a nivel estadístico fue el jugador que creo que en este proceso más minutos ha tenido, las convocatorias siempre que estuvo a disposición siempre ha estado. Y es real que sorprende, pero también digo una cosa que es verdad que molesta mucho ver y escuchar por ahí barbaridades respecto a su persona, que como profesional siempre ha sido un señor, siempre fue el alma del equipo, que se puede criticar por ahí futbolísticamente como cualquier jugador de la selección, del fútbol y del mundo, porque para eso están los micrófonos al final y ustedes es su labor, pero ya decir barbaridades como las que se dijo, a mí sinceramente me hace enojar muchísimo, y el que tenga alguna de esas barbaridades con información como dijeron de adentro, que venga, me la diga, que en dos minutos le hago pedir disculpas públicamente hacia la persona de Naitán. Dicho lo dicho, si pedí los datos físicos del partido contra Estados Unidos, creo que fue uno de los que más corrió. Futbolísticamente el equipo no rindió ni contra Estados Unidos ni contra México, es una realidad y eso fue en conjunto, eso es autocrítica, pero después ensuciar indirectamente a compañeros que...

0: obviamente estoy en contra, y que quiero aclararles que si tienen algo para decirlo respecto a la persona de mis compañeros, mientras a mis compañeros, respecto a mis compañeros, que vengan, me lo digan a mí, nos sentamos, lo charlamos y en dos minutos le hago pedir disculpas públicamente.
1: Mira, Josema, es fuerte, fuerte.
2: Arrancó bajo y terminó
3: recalentando, Josema.
1: Si tiene alguna prueba, venga, me la dicen a mí y en dos minutos se la cambio. O sea, Josema,
3: le hago pedir disculpas.
1: Josema, redoblando, sí, bien plantado. Decisiones que toman los entrenadores.
3: O sea, es así.
1: Puede no gustarte. Lo que creo que a Josema no le gustó es que se diga que no fue convocado Naitán Nández porque fue para atrás. Y eso me parece que es una estupidez.
3: No, está bien defender a un compañero. Yo, o sea, por lo que leí, por lo que hablaba con amigos, futbolísticamente no es ningún escándalo que Nández no vaya al mundial. No es ningún escándalo. No pasa nada.
1: ¿Tiene idea quién es Tim Payne?
3: Desde el viernes sí. Desde el viernes sí.
4: No tengo idea.
3: Me encantó.
5: Lo mismo que Medina. Porque sí. Yo me enteré este mediodía.
3: Yo creo que salvo a la esposa, el resto del mundo no sabía.
1: Hay un influencer llamado Valentín Scarsini.
3: Hincha Huracán.
1: Que es conocido como el Escarso.
3: Sí.
1: ¿Lo conocen?
3: Hincha Huracán.
1: Bueno, que se puso en su stream a buscar al jugador menos o de menor cantidad de seguidores en Instagram. Se metió en Nueva Zelanda, un país con muy poca tradición futbolera, y vio que tenía 4.715 seguidores en Instagram, ¿no? Este defensor Tim Payne. Tim Payne es un lateral derecho, tiene 32 años, juega en el Wellington Phoenix de Nueva Zelanda, jugó contra San Lorenzo en el Mundial de Clubes, en el 2-1, San Lorenzo cuando juega contra Auckland City. Tim Payne jugó todo el partido, gol de Mauro Matos en el alargue.
3: 2015.
1: Sí. Barrientos y Mauro Matos, los
2: Barrientos
1: goles.
2: Barrientos hacían los goles, iban a matar camello al desierto.
1: Exactamente.
2: Ese día.
1: Y Tim Payne jugó. La cuestión es que este chico, el Escarso, empezó, y si lo empezamos a seguir, y empezamos todo, y se generó una red, y el jugador pasó de 4.715 seguidores a más de 4 millones, como hoy. Porque aparte no es solamente seguirlo en las redes sociales, es videos, posteos, la figurita que te viene en el álbum, que vos decís, me tocó, ¿quién es este Tim Payne? Te la cambio, la uso para, no sé. Ahora está de moda la figurita. Y se generó una cumbia de Tim Payne.
5: Sí.
1: Mira. Esta es la cumbia de Tim Payne, hecha con inteligencia artificial.
3: Muy bien.
1: Escuchen esto.
2: Sin mucha inteligencia.

0: A Ojeda creo que esto no le gustó.
1: Hay una más.
2: Ni tampoco.
3: La
2: una
3: ¿Shakira tampoco o Esteo?
1: No, Shakira, Shakira es Dios. Hay una más que la mujer de Tim Payne subió.
0: Claro. Porque la mujer de Tim Payne es costarricense.
1: Sí.
0: O sea, habla.
1: Habla español, habla español.
0: Es fotógrafa. Y sí, la verdad que le explicó un poco al marido. El marido, este chico Tim Payne, habló con Valentín Scarcini, le agradeció, le mandó un video. Y se le va de las manos porque ya Tim Payne tiene más seguidores que la cuenta de los All Blacks en redes sociales.
3: Bueno.
0: O sea, ya tiene más que la... Pero esto, yo quiero cerrar con esto. Sepamos de que hay un mundo paralelo por ahí a nosotros, que somos de 40 y 50, menos el Pampa que tiene 22 20. Años, donde las grandes empresas, los grandes proveedores de entretenimiento, televisión y todo, están yendo y mutando para el lado de las redes, para el stream.
2: Yo
0: no de ahora.
2: Yo confío a estas cosas.
0: Hace rato.
2: Perdóname.
0: Pocha, puede ser una bomba de tiempo, puede tener una fecha de caducidad.
2: Con todo respeto... A Maraté, a esto, todo le desconfío. Bueno, acá nadie hace nada por amor al arte.
0: Bueno, pero,
1: no, pero lógico que nadie lo hace por amor al arte. Boche, está bien, es un laburo.
0: Y ganan
1: no,
0: su dinero los chicos bien, y todo bien. Y
1: ganan más que yo.
0: Pero bueno, lo que quiero marcar...
1: lo cual no es territorio.
0: Es
1: ¿no?
0: que estamos en la era de esto, de las redes sociales
2: y de la pavada.
0: Ya tiene más de 4 palos seguidos.
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0: Hora 15, 30 minutos. Hay un nuevo y brutal femicidio, esta vez ocurrió el sábado en Temperley. Noelia Carolina Romero, de 30 años, fue muerta a puñaladas por su novio cuando pedía auxilio al 911. Tomás Adrián Núñez, de la misma edad, la había tomado como rehén y falló en su intento de suicidarse con la misma arma. Javier Milei denunció una alianza implícita entre la izquierda radical y el terrorismo islamita. El presidente fue el orador principal en el primer plenario de la Alianza Internacional para la Memoria del Holocausto. Sostuvo que Israel es el bastión de Occidente. Advirtió que si ese país cae, lo hará todo el hemisferio, y por eso es un deber moral defenderlo, porque se trata de una causa justa. El candidato de izquierda admitió la derrota en la primera vuelta electoral de Colombia contra el postulante de la ultraderecha. Iván Cepeda afirmó que no constataron irregularidades en el comicio o el conteo de votos. La segunda vuelta electoral contra Abelardo de la Espriella será el 21 de junio. Lluvias aisladas esta tarde, nuboso mañana, mínima 10, máxima 15. A esta hora, 14 grados, cielo cubierto.
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2: Sé que no tienen mucho de qué hablar, chicos, porque bueno, no terminó el campeonato acá, tienen 10 días de cumplir el programa y no le podemos decir nada a Scaloni, chicos, se nos tapó la boca, nos tapó bien la boca cuando nosotros llevamos jugadores que no conocíamos ninguno, déjenlo tranquilo, que sabe bien lo que hacen. Después, cuando termine el mundial, empiecen a hablar, pero déjenlo tranquilo, no hagan un circo de donde no hay payaso. Me mando un abrazo de largo pergamino.
3: Gracias a todos, los que mandan sus mensajes al 1144-000-590. Recordemos, ya lo informó Martín Costa, Boca le comunicó a Claudio Úbeda que no le van a renovar el contrato, que finaliza el 30 de junio. Boca deberá buscar un nuevo entrenador. ¿Y qué hay de River, Pampa?
4: Reconoció en diálogo con ESPN Stefano Di Carlo que se van a ir alrededor de 15 jugadores, que van a llegar otros 7 u 8, que además no hay absolutamente nada por Mauro Icardi, y sí reconoció los intereses por Thiago Almada, a quien se refirió y dijo que era una negociación muy difícil por lo económico, Correa y también Simeone.
3: Yo sé que hay muchos oyentes que están del otro lado porque que tienen ahí el corazoncito escuchando música gallega.
5: Sí.
3: Se ha dicho muchas veces que Buenos Aires es la quinta provincia gallega, y lo cual no creo que no está equivocado, no está errado. En lo personal, mi abuela Mercedes, nacida en Coruña, en un pueblito llamado Encesuras, se vino en plena guerra civil española, y hay un montón, miles y miles de familias atravesadas por esta situación. Esto hace también que uno a veces, porque la raíz y la sangre tira, bueno, tenga el corazoncito en algún lado. Particularmente lo tengo, ustedes lo saben, como mis amigos y compañeros de laburo, que les rompo las guindas siempre con el Deportivo La Coruña, La Coruña. 8 años sin estar en primera, un equipo que ganó Copas del Rey, equipo que ganó Supercopa, equipo que ganó Liga, donde jugó Scaloni, donde jugó Turuflores, donde jugó Dúcher.
5: Bebeto.
3: Donde jugó, bueno, Bebeto.
6: Cuña.
3: Claro, pero muchos jugaron argentino y sudamericano. Y ascendimos la semana pasada, cuando se consiguió el objetivo contra el Valladolid. Y dentro de la defensa hay un jugador llamado Miguel Loureiro, que la rompió toda. La rompió toda durante todo el año. Y también la rompió en las fiestas de celebración, porque se lo tenía como un tipo serio y fue de los más divertidos. Y la verdad que debe ser la primera vez que él nos escucha a nosotros, seguramente. Pero nosotros lo vimos jugar y nos divertimos mucho con las imágenes que vimos. Miguel Loureiro, jugador del Depor, bienvenido a Fútbol Continental. ¿Cómo estás? Buenas noches.
7: Hola, ¿qué tal? Buenas noches.
3: Bueno, la verdad, Miguel, que fue toda una sorpresa verte en esa faceta de tipo divertido, allí con el pasito que ya están imitando todos allí en Coruña.
7: Bueno, la verdad es que la ocasión creo que lo merecía, ¿no? Estaba muy contento, muy eufórico. Para mí es súper especial, pues, conseguir llegar a Primera División con el equipo de mi tierra. pues para mí es muy especial y evidentemente estaba muy muy muy contento. Además era, bueno, era algo que veníamos haciendo toda la temporada dentro del vestuario, aunque no había salido nunca había salido nada hacia afuera y no se había visto ningún vídeo, pero bueno, que era una celebración que hacíamos todos en el vestuario y bueno, creo que quedó muy bien, a la gente le gustó mucho y a pesar de que bueno, yo soy un tipo bastante discreto y que no me gusta mucho tener el foco encima, pero bueno, creo que en esta ocasión pues el baile quedó bien, a la gente le gustó y la verdad es que disfrutamos mucho.
3: Miguel, ha sido una temporada durísima, pero la han dominado junto al Racing de principio a fin, terminaron segundos, ayer el Depor perdió frente a la Unión Deportiva Las Palmas, pero ya tenía asegurada la clasificación a Primera División después de 8 temporadas. ¿Qué es la Segunda División del fútbol español? Para que vos le puedas contar al hincha argentino.
7: Pues bueno, una competición que se hace muy dura, muy larga, porque bueno, la principal característica es que es muy igualada, las diferencias entre los equipos son muy pequeñas y bueno, siempre se decide a pesar de ser tan larga, pues siempre está muy apretada y se decide en las últimas jornadas. Y también creo que tiene esa parte interesante y siempre mantiene la intriga hasta el final, ¿no? Y bueno, creo que es una categoría donde pasas por momentos diferentes, es muy complicado mantener una regularidad durante todo el año de conseguir estar y marcar la diferencia. Creo que nosotros hemos conseguido estar, bueno, siempre en la parte alta, no en ascenso directo, pero siempre en los puestos de playoff y bueno, el equipo ha llegado, sobre todo, que creo que es muy importante, pues ha llegado muy bien a final de temporada, ¿no? Y creo que hemos conseguido pues marcar la diferencia en este tramo final.
3: Las imágenes del hincha, de la afición llegando a Riazor, por las calles, todo lo que se desató ayer, la invasión en el terreno de juego, había una energía y una alegría contenida en la gente. El Depor vuelve a ser de primera, lugar donde nunca debió dejar, pero estuvo 8 temporadas y hasta llegó a estar en tercera división 3 años.
7: Sí, la verdad es que las imágenes de la ciudad son una auténtica locura, ¿no? Creo que hay muy pocos sitios aquí donde se pueda ver una ciudad tan volcada, una afición tan bueno, tan entregada a su equipo. Es una pasada, la ciudad se para vivir esto. Creo que antes, durante y después del partido fue una locura, ¿no? Todos mis compañeros, al final, yo por ser de aquí, pues ya sé un poco cómo es la afición del Depor, cómo se vive aquí el deportivismo, pero la gente de fuera pues estaba todavía más sorprendida, ¿no? Y creo que disfrutamos muchísimo, creo que bueno, que es una noticia genial para la ciudad también, volver a tener fútbol de primera división, y creo que lo describías muy bien, ¿no? Creo que el paso ha sido duro, han sido 8 años, pero han sido 4 en la tercera categoría. Creo que para un club como el Depor, con esta envergadura y con la masa social que tiene detrás, pues es una travesía dura y larga, pero bueno, ya hemos conseguido volver, tenemos ahora un reto muy bonito por delante y queremos vivirlo y disfrutarlo, ¿no?
5: El día previo, Miguel, al último partido en el que consiguen el ascenso, nuestro compañero, que te preguntaba recién, Santiago, estaba nervioso, muy nervioso, y hasta preveía fatalidades. ¿En algún momento ustedes pensaban que se podía escapar, que podía volver la frustración, o se sentían muy seguros?
7: La verdad es que, como comentaba antes, creo que el equipo ha llegado en un momento de confianza y de estado de forma muy bueno al final de temporada, y eso nos hacía creer mucho en nuestro trabajo, en nuestra idea, y nos ayudaba mucho a tener esa confianza para afrontar los partidos. Y bueno, el día de Valladolid creo que estuvimos muy bien, muy serios, muy seguros, con la concentración máxima en el partido y sin atender a los demás resultados, ¿no?, que nos podían condicionar, pero creo que el equipo fue capaz de mantener el foco donde tocaba y de hacer un trabajo muy bueno. Y ya te digo, yo creo que siempre creímos, obviamente a medida que vas consiguiendo los resultados y también cuando consigues ya volver a esas posiciones de ascenso directo y dependes de ti mismo, pues creo que bueno, todavía te da un empujón más, ¿no? Pero bueno, hemos sido un equipo muy muy fiel y que ha creído mucho, ¿no?
6: Miguel, estamos a 10 días de la Copa del Mundo. Estás todavía festejando el ascenso con La Coruña. Te pregunto, ¿cómo está la región? ¿Cómo está el país? ¿Está ya con clima mundialista? Y la segunda parte es, ¿cómo ves a España para esta competencia?
7: Bueno, como decías tú, la verdad es que ahora tengo poco tiempo para pensar en... He tenido poco tiempo para pensar en el Mundial o en fútbol, ¿no?
6: Tiene que cambiar el chip, Miguel.
7: Bueno, yo, de momento estos días yo creo que no, estamos celebrando aún, todavía tenemos ahora una cena todos juntos y ya te digo, de momento pues no he pensado demasiado en ello, ¿no? Pero bueno, creo que España tiene un equipo de mucho nivel, creo que la verdad es que los jugadores que hay aquí pues marcan las diferencias en los principales clubes del mundo y bueno, una selección muy competitiva, que además jugar aquí el jueves en nuestro estadio un partido contra Irán, creo que es, o sea, que podremos ver ahí cómo está el equipo, ¿no?
3: Miguel, sabíamos que tenías poquito tiempo, te queremos agradecer muchísimo este contacto con Radio Continental en Buenos Aires y como deportivista te agradezco muchísimo por este año vivido. Y ahora, de primera no nos saca nadie, ¿eh? Te mando un fuerte abrazo.
7: Nada, un abrazo y muchas gracias por interesaros también. Creo que, como comentabas tú al principio, como familia de migrantes que tengo, pues para mí también es especial que desde Sudamérica se interesen por el Depor, que sé que hay muchos gallegos que todavía están allí, mucha gente que siente el Depor, que siente Galicia en Sudamérica. Mandarles un abrazo muy grande y un saludo desde aquí, desde La Coruña.
3: Miguel Loureiro, defensor titular, figura del Deportivo La Coruña, pasó por nuestros micrófonos.

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0: minutos para terminar esto que es la primera edición de Fútbol Continental. Atención, usuarios de la línea C, que obviamente amanecimos con la interrupción del servicio por una protesta, ¿no?, de los metrodelegados. Bueno, estuvo hasta hace una hora interrumpida la línea C, nos acaban de informar la gente de Subtes que se ha normalizado, se está normalizando obviamente el servicio, la línea C de Subtes, luego de esta medida de fuerza que afectó toda la mañana, ya vuelve a circular de punta a punta y obviamente lo hará con algunas demoras, pero ya el regreso a casa con la línea C de Subtes está asegurado.
1: Muy bien, Gus, hoy hay amistosos. Sí, ayer señor. Ganó Brasil, le ganó Panamá 6-2.
2: Sí.
1: Ojo con Brasil. A ver, mirá lo que voy a decir. Sí, ojo campeón. Con Brasil.
3: ¿Vieron los goles de Panamá? ¿Qué se hizo Panamá? Dale. Bueno,
4: Leo, segundo o tercero puede quedar Argentina para mí.
1: ¿Sí? Sí.
2: Para, segundo es un, para mí es un triunfazo.
5: ¿Brasil para vos?
4: Brasil el campeón.
3: Cuando empiecen los egos en Brasil, mamá.
4: Para eso está Carleto.
5: No, y además jugaron hace poco con Francia, un amistoso, le pegó una murra a Francia.
3: Perdón la opinión, ¿no? Perdón.
1: Sí. ¿Pero?
3: No, no, perdón, ¿qué opiné sobre el tema este de Brasil? Perdón.
2: Bueno, amistosos. Sí, el día de hoy se están jugando y está cerca de terminar el triunfo de Noruega 3-1 sobre Suecia. Están jugando a mediados del segundo tiempo el triunfo de Turquía 3-0 sobre Macedonia del Norte. 15:45 la presentación de Austria ante Túnez. A las 8 de la noche se despide la selección Colombia en Bogotá ante Costa Rica. Y a las 10 de la noche Canadá ante Uzbekistán, los amistosos del día de hoy.
1: Lo tenemos un poco postergado al tipo. El tipo es el Colo Méndez, que
2: afortunadamente
1: el jueves y el viernes tenía preparado su informe sobre el Mundial y por una cosa u otra, actualidad pura.
2: Habla Tempone,
1: Salió Tempone. Habló también Sapiola, Sapiola.
3: Habló yo mucho también.
2: Señor Sapiola.
1: Sobre todo en la primera hora. Pero, hoy tiene que salir el Colo Méndez al aire. Porque si no, renuncia, dice.
2: Bueno, entonces no.
3: Bueno, no, entonces
2: voy a hablar de Independiente ese momento.
1: Escuchemos a Colo Méndez.
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7: De Chile y el bicampeonato de Brasil, cruzamos al continente europeo para el Mundial 1966 que se iba a realizar en Inglaterra. Fue el primer mundial televisado a color y a través de satélite para todo el mundo. Así fue la inauguración y la final. También se estrenó la figura de la mascota, un león llamado World Cup Willy. Y además fue el primer mundial con un himno oficial.

0: Inglaterra ganó la votación en la FIFA por 34-27 ante la candidatura de Alemania, que se quedaría con el próximo Mundial en Europa. 25 años y 109 días de edad tenía Bobby Moore en la final, lo que lo convierte en el segundo capitán más joven en ganar un Mundial. Daniel Passarella era 78 días más joven cuando capitaneó a la Argentina campeona de 1978. El capitán más longevo fue el italiano Dino Sof. El arquero había vivido 40 años y 133 días cuando levantó el trofeo en 1982. Inglaterra fue la primera de cuatro selecciones que ganaron un Mundial tras no lograr su primer partido. Había igualado 0-0 en el debut ante Uruguay. Luego lo imitaron Italia, que no pudo pasar del 0-0 contra Polonia en su primer compromiso de 1982. España, cuya campaña triunfal de 2010 empezó con derrota 0-1 contra Suiza. Y Argentina, que cayó 1-0 ante Arabia el Mundial pasado. Corea del Norte fue la primer sorpresa luego de eliminar a Italia en la fase de grupos tras ganarle por 1-0 con gol de Park Doo-hwik, un dentista y militar que practicaba el fútbol en sus ratos libres. Por este motivo, los dirigentes coreanos tuvieron que cambiar sus pasajes de regreso a Corea por unos a Liverpool para el partido de cuarto de final ante Portugal. La prensa italiana fue lapidaria, tratando la derrota de vergüenza nacional y la página más negra de su historia. Una de las excusas de los italianos fue que los coreanos aprovecharon su aspecto similar para cambiar varios jugadores en el entretiempo. Incomprobable, ¿no? La eliminación de Argentina y Uruguay fue como mínimo polémica. La designación arbitral no pasó inadvertida. Inglaterra-Argentina fue dirigida por un alemán. Alemania-Uruguay por un inglés. Por su parte, los brasileños, que venían de ganar las últimas dos copas, fueron arbitrados en sus tres juegos con ternas de dos ingleses. El partido que perdió frente a Hungría, Brasil, fue lesionado Pelé ante la pasividad, como mínimo, del árbitro, que era alemán. Días antes de los cuartos de final, los representantes de Argentina, Uruguay, España y de la Unión Soviética fueron citados en un hotel londinense para el sorteo de los árbitros. Llegaron puntualmente a la cita, pero el sorteo ya se había realizado. Con un directivo alemán, otro sudafricano y Sir Stanley Roos, presidente de la FIFA, quien digitó los árbitros de ambos encuentros, bastó para cerrar las actas de un sorteo, entre comillas, limpio. Y más tarde, el árbitro internacional holandés, Leo Horn, supo decir: la FIFA está controlada por tres personas, Sir Stanley Roos. Los anfitriones pasaron a semifinales después de que el árbitro alemán, Rudolf Kleitlein, expulsase a Ratín sin motivo aparente. El jugador y el árbitro discutían sobre alguna acción del juego cuando el germano le mostró el camino a los vestuarios con su dedo índice. Posteriormente, Kreitling desveló el sorprendente motivo de esa expulsión. Me miró con mala intención, por eso me di cuenta que me había insultado. Los argentinos protestaron la decisión durante casi 10 minutos en los que Ratín se resistía a abandonar el terreno de juego. El público inglés gritaba off, off, mientras que Ratín fingía no entender lo que le decían y exigía la entrada de un intérprete. Después de que me expulsaron, dijo, me senté en la alfombra roja que le pusieron a la reina. Iba a los vestuarios y me empezaron a tirar chocolatines. Luego, cuando estaba por llevar al banderín del córner, agarré una bandera inglesa que flameaba en el palito, la retorcí toda y la mostré. Entonces, en vez de chocolatines, me tiraron latas de cerveza, relató el exfutbolista ante la actitud de los 70.000 espectadores locales que mientras tanto entonaba Animals, Animals. Con un hombre más sobre el césped, Hurst adelantó a Inglaterra a 13 minutos del final, que ganó 1-0 y alcanzó las semifinales. Al día siguiente, el comité disciplinario de la FIFA fijó duras sanciones para Ratín, suspendido por 4 partidos internacionales con la selección, y hasta propuso la exclusión de la selección del Mundial 70 por su conducta antideportiva.
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3: Tenés, convocamos al maestro Chiche Almosni. ¿Cómo andás, Chiche?
4: ¿Cómo te va, Santi? ¿Cómo están? Buenas tardes. Bueno, nos quedamos sin Argentina.
3: Lunes duro.
4: Lamentablemente, no pudo. No pudo hacer nada frente a este Berrettini que está volviendo con todo. Alguna vez fue número 5 del mundo. Lo eliminó a Comesaña. Pensar que Comesaña estuvo dos veces a un punto de ganar. Dos match points tuvo frente a este jugador en la tercera ronda del torneo. Y hoy podríamos tener un jugador en cuartos, porque si Comesaña le ganaba a Berrettini, jugaba con Juan Manuel Cerúndolo. Bueno, jugó muy bien otra vez, el servicio le funcionó, y en general, cuando uno saca mejor que su rival, los tiebreaks los gana el que saca mejor. Dos tiebreaks, 6-3, 7-6 y 7-6 para el italiano, que tuvo algunas lesiones, que fue volviendo de a poco y ahora se va a ir metiendo y ya está en los cuartos de final. ¿Quién va a ganar este torneo? Muy difícil saberlo. Zverev está jugando bien. Creo que Zverev, el alemán, que es número 3 del mundo, debe estar pensando, ahora o nunca, porque no está en Sinner y porque no está Alcaraz. Si no lo gano ahora, ¿cuándo? Bueno, antes les tocaba bailar con la más fea, con Rafa, con nada más y nada menos que con Federer, con Djokovic, y ahora que no está ninguno de los dos y que Djokovic perdió, dijo, esta es la mía, Santi.
5: Chiche, no está la oleada española sin Alcaraz a la cabeza. Pero sí. España le dejó lugar a Italia. Lo tenés a Berrettini, lo tenés a Arnaldi batallando con Tiafoe, lo tenés a Coboli, tenés mucho italiano en la recta final.
4: Sí, sin el nivel de los que de Sinner, sin el nivel de Alcaraz. Digamos, ahora están los muy buenos jugadores, pero el montón de los muy buenos jugadores. No imbatibles como a veces aparentan ser los tres que nombré, que ya dos se retiraron, Djokovic sigue jugando pero perdió en segunda ronda, y Alcaraz, que está lesionado, y Sinner, que se fue lesionado en este torneo. Nada grave, yo creo que Sinner va a jugar Wimbledon, pero Alcaraz no, ya anunció Alcaraz que no va a jugar. Así que bueno, ahora está muy abierto, pero me parece que si hay que ponerle fichas a alguien es para Zverev.
3: Bueno, veremos si se le da a Saya el primer grande de su carrera. Chiche, la seguimos mañana con un poquito más de tiempo, ¿te parece?
4: Gracias, sí, cómo no. Hasta mañana.
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5: Central. Almirón eliminado con Central contra Estudiantes de La Plata.
3: Qué baile le pegó ayer.
7: El primer tiempo era de 4 goles.
5: ¿Quién sostiene Almirón? Quien sostiene al Mirón es Belloso. Se fue Quintana a Deportivo Riestra. Escucha ofertas Brown. No está cómodo Brown porque sabe que no va a ser titular.
3: Suplente de Conan Ledesma.
5: De Conan Ledesma. Mami. Repito, Riestra ya tiene a Carlos Quintana, que se fue disparando algún que otro tiro contra el ex técnico de Boca Independiente. Newell's, Sebano Orozco, Rizzo Patrón, Noguera y Hoyos. Armando Méndez también quiere irse. Lanús, quedó mucha bronca de Pellegrino por haber jugado el partido de Copa Argentina contra Instituto. No quería jugarlo el técnico de Lanús. Bizcochito Canale, hablando de Lanús, es el único jugador del plantel que va a jugar el Mundial para Paraguay. Liberados hasta el 25 de junio. ¿Hay tiempo para una más?
3: Por favor.
5: Te agradezco. Gimnasia Grima de Mendoza, Gustavo, quiere a Payo Pereira.
7: Sí, pero se va a ir a Independiente.
5: Bien.
3: ¿Sí?
7: Ahora creo que lo más probable es que sí.
5: Bien. Unión están ultimando detalles con Madelón para la firma de su contrato. Y en Aldo Civi, que tiene licencia hasta el 4 de junio, ya tiene a Lucas Acosta y a Leandro Fernández.
3: Mañana tendremos Copa Argentina. El rival estudiante saldrá del partido entre Barracas y Huracán.
7: Sí, señor.
5: Cancha de Arsenal, 21-10.
3: Huracán, lo fuiste contando, Leo, juega medio caliente este partido, ¿no? Porque postergó Boca, postergó River, postergó Racing y Huracán no lo dejaron.
5: Y escuchá, Mesa, Campo, Pereira, Palazzo, Ibáñez, Blondel, Romero, Waller, Kalinger, Ramírez y Cortés no tiene a su delantero, a Caicedo, y tampoco a su arquero Galicia.
3: No es un mal equipo.
7: Caicedo va al Mundial, ¿eh?
3: ¿Va al Mundial al final?
7: Va al Mundial, Caicedo.
3: ¿Y Ábalos también?
7: Ábalos también va al Mundial, sí, señor. Salió la lista hace un rato de Paraguay.
5: ¿Independiente busca un delantero de Capital Federal?
7: Sí.
5: ¿De un equipo capital?
7: Independiente busca un delantero.
5: Bueno, anótalo, Gustavito.
7: Voy a anotar.
5: Brian Romero lo han llamado al delantero de Vélez.
3: ¿Otra vez?
7: Lo tuvo Quintero.
5: Y lo quiere Talleres también. Pero en Vélez saben que Independiente va por Brian Romero.
3: ¿Y la gente qué dice, Medina?
7: Se fue mal, Brian Romero, anduvo.
3: Independiente, un gol una vez
7: Independiente
3: con
7: pagó $2,000,000+. Yo no creo que Independiente... Aparte no tiene para pagar, la verdad es eso.
3: 4:00 p.m, gracias Gastón Ibáñez, gracias Colo Méndez, gracias Camilo Folini, gracias a Tommy Facio, a Jorge Falcone, a Pablo Sansone, Bocha Flores, Pampa Torres, a Rosana Pagani, Gustavo Medina,
7: ¿sí?
3: Y sobre todo, gracias al número uno, a mi bro, espalda con espalda, Leo Ojeda. Nos reencontramos mañana, como siempre, a las 2:00 p.m.
5: Chau. Mejores.

0: Las 4 de la tarde, temperatura 14 grados, cielo cubierto. Javier Milei llamó a defender a Israel porque es una causa justa y porque después se van a llevar puesto a Occidente. El presidente fue el orador principal en el primer plenario de la Alianza Internacional para la Memoria del Holocausto.
1: Israel es el bastión de Occidente. Si Israel cayera, luego viene Occidente. Debemos defender la posición de Israel desde un lugar moral porque es una causa justa. Pero si no quieren entenderlo como una causa justa, habría que entenderlo como una cuestión utilitaria. Si se llevaran puesto Israel, se van a llevar puesto Occidente. Por ende, no solo tenemos que defender a Israel por una cuestión utilitarista, la tenemos que defender por sobre todas las cosas, porque es una causa noble.
0: Por el femicidio de Agostina Vega, Luis Juez pidió la renuncia del ministro de Seguridad de Córdoba y un jury para el fiscal Raúl Garzón por incompetentes. En Continental, el senador libertario señaló las vinculaciones del fiscal con el poder político y mediático de la provincia.
2: Atrás hay todo un trasfondo político de nombramiento, de barra brava, pero hace 28 años que están en el poder los mismos tipos de siempre. Son los dueños de todo. Entonces, con un nivel de impunidad, los tipos se manejan. Siempre Garzón es el tipo que se encarga de investigar las causas que involucra el poder. Pareciera que han peinado todo, que pareciera que está todo bien, que fue todo impecable. No han acostumbrado a estos cachivaches con altísima capacidad comunicacional, sumado todo un mecanismo de silencio cómplice.
0: El colectivo Ni Una Menos prepara su nueva marcha para este miércoles.
3: En el marco de una nueva movilización de Ni Una Menos y frente a la conmoción colectiva generada por el femicidio de Agostina Vega, se realizará en instantes una conferencia de prensa. La marcha será el 3 de junio al Congreso para decir vivas, libres y desendeudadas no queremos. Según la información, sucede un femicidio cada 31 horas en nuestro país. Fabián Del Monte, Servicio Informativo Continental.
4: Pronóstico.
0: Lluvias aisladas esta tarde, nuboso mañana, la mínima 10, la máxima 15.
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5: Se van cargando las principales autopistas, recuerden las obras, que esto puede generar algunas complicaciones en la Buenos Aires, La Plata, por tramo, sentido a La Plata, a la altura de Sarandí y Quilmes. Recuerden también obras de AISA en la zona de Caballito, más precisamente en la avenida Juan Bautista Alberdi, a la altura de Biel. Choques en la avenida Dorrego y Muñecas, choque de tres vehículos involucrados. También en la avenida Los Incas, a la altura de Cádiz. San José y Humberto Primo, hay un grupo de manifestantes, pero están sobre la vereda. Y reiteramos una vez más que se ha normalizado, luego de la medida de fuerza, la línea C de subtes, ya circula de punta a punta.
0: Temperatura 14 grados, cielo cubierto.
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0: señores, acá estamos. Sí, por favor. ¡Qué barbaridad! No, no es la voz de Laura de Marco, no vas a creer.
1: ¿Ah, no?
0: No, no, no, no cambió de sexo tampoco.
1: Todavía no.
0: Sigue siendo Laura una femenina.
1: Gran mujer.
0: Está en el sector femenino, está todavía. No entró el otro sector, no, no, para nada. Estamos nosotros acá, sí, señores, por favor. Tengo algo preparado, pero es una sorpresa.
1: ¿Ah, sí?
0: Es una sorpresa, porque...
1: ¿Tengo
0: vos sabés
1: algo,
0: que, bueno? Vos sabés que ya, a los después de 60 años de manejar y de estar a cargo y seguir de cerca todo lo que pasa, me di cuenta que hay una cosa que es común a todos los gobiernos, que es quedarse con guita. Es común a todos los gobiernos hacer un negocio con la importación, con la exportación, con el dólar blue. Entonces vos comprás con el dólar oficial porque te da permiso el ministro de Economía y vendés en el dólar blue y te ganás 80%, 90% en un día.
1: Mirá qué bueno, muchachos.
0: Y después tenés las obras públicas siempre te cobrabas un 30, 40% más porque había que repartir, y así sucesivamente. Ya llegamos a Adorni y después pasa por todos lados. Son todos los muchachos unos fenómenos. Pero entonces, ¿qué dije yo? ¿Qué pensé yo?
2: ¿Qué pensaste?
0: Que tenemos que ir a los antiguos. Los antiguos sabían de esto. Y los antiguos hablo de muchos años atrás. Estoy hablando allá de la década del 90. Miren hasta dónde me fui. Porque en la década del 90 alguien decidió que había que instrumentar esto, que había que hacerlo como un negocio interesante, potente. Entonces había que armar una Cámara Argentina de la Corrupción. Viste que hay Cámara Argentina de la Construcción, Cámara Argentina Vitivinícola, Cámara Argentina del Transporte, Cámara Argentina de la Lluvia, Cámara de lo que sea.
2: De la lluvia me gustó.
0: Pero faltaba, sí, señores, faltaba la Cámara Argentina de la Corrupción. Y hubo alguien preclaro, inteligente, capaz, que dijo, esto es para nosotros. Y ese alguien era Carnaghi, que era un actor, es un actor de locos,
1: Robert,
0: porque además lo vi no solamente haciendo eso, sino en los teatros más importantes, haciendo papeles muy difíciles.
2: ¿Vos sabés que fue homenajeado Roberto Carnaghi la semana pasada por el Honorable Consejo de San Isidro, porque vive allí?
0: Claro.
2: Y le hicieron un homenaje.
0: Un homenaje. Sí, y en homenaje nosotros a él, en un diálogo con Tato Bores, escuchá lo que decía.
2: A ver.
3: Ahora soy fundador y presidente de Cadelco.
4: ¿Cadelco? ¿Qué es Cadelco?
3: Cadelco, Cámara Argentina de la Corrupción.
4: No me diga que los corruptos tienen cámara propia ahora.
3: ¡Pero por supuesto! ¿Usted cree que los grandes business se manejan solos? ¡No! La cosa creció. La corrupción a gran escala no es fácil. Hay que ordenarla, organizarla, administrarla, ofrecer servicios. Usted quiere instalar un peaje en la cuadra de su casa.
4: ¿Un peaje en la puerta de casa?
3: Sí, una cosita, estilo afanes sin invertir. Algo chiquito, como para tener una entradita extra, digamos. Entonces usted se pregunta, ¿a dónde voy? ¿A quién veo? ¿A quién toco? Es fácil. Usted se acerca a Cadelco, nosotros primero lo asociamos con una cuota a convenir y después consultamos nuestro banco de datos y le decimos, tiene que arreglar a Mengano, tiene que untar a Suntano, el contrato si es así, el contrato si es allá, toda la guita que tiene que poner es esta, y listo, es fácil. Y a partir de ahí, en 30 días más, el peaje está instalado en la puerta de su casa y usted puede curar a sus vecinos con total tranquilidad.
4: Y en todo esto que hace, ¿vos qué ganas?
3: Yo le cobro peaje a todo el mundo. Carnaghi, tengo que lavar 10 palos verdes.
4: ¿No quieres el ritmo?
3: Trácate, peaje, Carnaghi. Apúrame el expediente con el picadillo, trácate, peaje, Carnaghi. Necesito hacer un sauna en la Aviana, Alvear y Callao. Trácate, peaje. Amigo corrupto, usted que está detrás del televisor y estoy seguro que me está mirando, usted puede gozar de los beneficios de Cadelco mandando un chequecito por $500 a Canal 13. Atención, señor Carnaghi, o sea, ¡mua! Y nosotros le vamos a mandar una carpeta con todas las instrucciones para que usted pueda inscribirse, pero además, un regalo, una llavecita maestra para zafar del cepo.
0: Está perfecto. Era, esto sirve en la década del 90, la década del 80, la década del 60, en el 2000, 2010, 2020, 2030, y seguirá per secula seculorum.
2: Exactamente.
0: Porque eso es así, señores, pero hay que tomarlo con humor. Afanó, sí, afanó mucho, ¿no? ¿Y qué hizo? ¿Y dónde cobró? Porque tiene razón en una cosa lo que decía Carnaghi. Tiene razón. Porque él además dirigía a quien tenía que ir a ver. Che, yo quiero hacer este negocio. ¿A quién puede ir a ver? Tengo el nombre adecuado.
1: Claro.
0: Usted después le paga lo que corresponde. El nombre adecuado. Usted vaya a ver a fulano de parte mía, que él ya le va a decir cómo tiene que hacer. Pero además se ha sofisticado mucho todo. Todo ha crecido. Todo se ha ampliado, todo se ha tecnificado. Yo creo que la inteligencia artificial nos va a enseñar cómo afanar un poco mejor, cómo ser un poco más corruptos, ser más inteligentes, sin que se note demasiado que
1: sin dejar huellas, claro.
0: No, sin dejar huellas, la inteligencia artificial también sirve para eso. Porque ¿para qué está la inteligencia artificial si no es para poder hacer negocios también?
1: Para hacer imágenes las salas.
0: Por izquierda.
2: Se está haciendo.
0: ¿Quién no, un negocio por izquierda, quién no ha hecho, señores? Por favor. Estamos entre nosotros, nos hemos conocido todos. Somos geniales, somos espectaculares, somos argentinos.
1: Exactamente.
0: Sí, señor.
2: Qué
1: ahora mismo,
0: ¿qué señor? ¿Qué pasó?
1: Que tengan vigencia los discursos de monólogo de Tato, sí, o estas intervenciones de Roberto, un genio, dos genios, Tato también, otro maestro.
0: Roberto, un genio.
2: Y sigue vigente, que lo
1: digo,
2: peor.
1: Después de 40, 50 años, digo, ¿es bueno o...?
2: No, es triste.
1: ¿O es lo que
0: yo no quiero juzgar.
1: No juzguemos.
0: Porque no sabemos si alguna vez tenemos que comer de esta medicina.
1: No,
2: yo no voy a participar de Cadelco, te digo. Yo no puedo participar de Cadelco.
0: ¿De qué no podés participar?
2: De Cadelco, no puedo ser socia de Cadelco, lo que dijo Carnaghi.
0: Ah, ¿no vas a participar?
2: No, yo no participo. Yo estoy en la conciencia tranquila. No,
0: ¿sabes lo que
2: bien.
0: Pasa? Así va a ser pobre todo.
1: Pobre.
2: Bueno, pero
0: así
2: feliz.
0: Vas a ser pobre, miserable.
1: No,
0: pero
1: no. Feliz.
0: Te vas a arrastrar por el piso pidiendo una limosna.
1: Nadie es feliz siendo pobre. No romanticemos.
0: Para, ¿vos crees en serio que si no le aparecen 10 lucas verdes, ella también se va a poner? ¿Qué tigre? Tigre, ¿vos crees que me va a decir esto?
2: ¿Se aparecen tigre? Honestamente.
1: No, se aparece. Nadie
0: hay 10 lucas verdes, te ponen 10 lucas verdes en la mesa y vos decís, ¿a quién tengo que matar? Vamos, Rosana. Rosana me dice, ¿a quién le da la foto de que hay que asesinar?
2: Bueno, después te digo, después.
0: Bueno, vamos a hablar en serio.
2: Dale.
0: Hay una humedad tan grande.
2: Lo que mata la humedad.
0: Escuchá, tan grande la humedad que los asmáticos ya directamente no podemos vivir. Y si fuese poco, es como que esta humedad hasta te moja.
2: Sí.
0: Te moja, o sea, no tenés que decir que llueva.
1: No,
0: te quedás húmedo, te nota la ropa.
2: Sí.
0: La ropa está pesada.
2: Sí, está pesado todo. La humedad es casi del 90, 87%.
0: Y bueno.
2: 13 grados 6, cubierto está el cielo, lluvias aisladas, es como que garúa por momentos. Hoy a la mañana garúa como el tango, ¿no? Estamos en el mes, no solamente del mundial, garúa. Chicos.
1: Sí.
2: Estamos en el mes del invierno, así que a preparar.
0: Todavía no ha empezado, pero la humedad es insoportable.
2: Sí, insoportable.
0: Bueno, cuente.
2: Para mañana martes vamos a tener una máxima de 15 y una mínima de 10 y vamos a tener una jornada mayormente nublado, pero sin pronóstico de lluvia.
0: Y cuénteme cómo está el tránsito.
2: Bueno, el
0: ya
2: tránsito.
0: Se solucionó el problema del subte.
2: Sí, eso te lo voy a comentar.
0: Que además lo hicieron pura y exclusivamente. El paro del subte de la línea Constitución Retiro lo hicieron pura y exclusivamente, ¿sabés por qué? Para cagar a la gente. ¿Sabés por qué? Porque si vos querías perjudicar a la empresa, dejá el molinete libre.
2: El molinete libre.
0: Laburá y dejá el molinete libre.
2: Sí.
0: Pero no, en lugar de perjudicar a la empresa, jodieron a la gente.
2: Sí.
0: Es así como funciona la cosa.
2: Fue sorpresivo, ¿no? Porque anoche no se sabía, ocurrió en la mañana de hoy bien temprano, porque los
0: metrodotados...
2: No, para nada.
0: O sea,
2: no.
0: Todos los que bajaban del tren en Constitución decían, ¿y ahora qué tomo?
2: Los metrodelegados volvieron a reclamar la presencia de Avesto, ahora entraron en un cuarto intermedio, por eso, obviamente, la línea C ya vuelve a funcionar, de hecho, ya está volviendo a circular de punta a punta, de Constitución a Retiro, y obviamente se van cargando las autopistas. En la avenida Juan Bautista Alberdi, a la altura de Biel, hay un corte producto del arreglo de un caño de AISA, y choques en Dorrego y Muñecas, y también en la avenida Los Incas, a la altura de Cádiz.
0: Muy bien, vamos a ir desarrollando en la tarde de hoy, sí, señores. Estoy mirando algunas cosas que yo tenía acá.
1: Ese temario...
0: Vos sabés, mirá, vos sabés que tengo algo que te gusta a vos.
1: A ver.
0: La frase es...
1: Dinero.
0: Ustedes lo habrán escuchado más de una vez.
1: ¿Qué?
0: El matrimonio es una lotería.
2: Sí.
0: ¿No lo escuchaste muchas veces?
1: Sí.
0: Bueno, tuve un amigo que dijo, no, es mentira eso. En la lotería a veces se gana.
2: Bueno, vamos a una pausa, Bebón.
0: Vamos
2: pausa.
0: A hacer una pausa y nos vamos a dejar de divertir porque ahora vamos a tener que hablar en serio. Y sí, ¿qué va a hacer? No tenemos más remedio que hablar en serio, dale.
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4: No, también está el Bebo.
5: Pero también está el Bebo.
6: Los lunes,
5: claro,
6: y viernes yo adopto la postura.
4: Muy bien.
6: No me sale. Pero bueno, qué bien.
5: Pero lo haces muy bien.
6: A ver, vamos por
5: muy
6: partes.
5: Bien. A ver.
6: A mí me pasaron por arriba ya la modernidad. Que vos tengas que, primero, vos compramos el boleto cuando iba al tranvía. Mirá el tranvía. Yo la vi por
4: el
6: ahí,
4: trole.
6: Tranvía que pasaba por Piedras, el número 10 y el 17. Hace un ruido. Me colgaba de la parte de atrás del tranvía, me encantaba. Ay. Me colgaba de la parte de atrás del tranvía.
4: ¿Colado?
6: O sea, no, no, pero garbabas, a veces colado, a veces no, pero colgado.
5: Al aire libre.
6: Al aire libre. Después vino el colectivo, después el subte. Y después del tranvía y todo eso, comprábamos el boleto. El boleto que el tipo tenía que cortarte el boleto,
4: darte
6: el cambio,
4: la moneda, colonqui. Sí, era un quilombo.
6: Bueno, ahora apareció el, vos sabés, mira, el sube, la sube.
5: Sí.
6: La sube para mí fue... Habrá cada vez, bien.
4: Sí, pero sí, antes, de la sube, pero... antes de la sube vinieron las máquinas.
6: La máquina,
4: que había que meterle
6: sí,
4: la,
6: señor,
4: la las monedas y caía el boletito.
6: Sí, señor. Sí, después, sí, la sube.
5: La
6: después
5: la sube.
6: Y ahora viene con el QR.
5: QR, sí, el
6: yo estoy con la sube, pero hay otro que sube con el celular y plin.
4: O con la sí. débito. La
6: yo,
4: débito no, también
6: yo me niego,
4: nada.
6: Yo me niego.
5: No, yo también me niego a eso.
6: Me niego, no quiero saber nada.
5: Voy con la sube.
6: El celular es mío, no te lo voy a dar. Listo. Pero así sigue, ya va la plata con el QR, podés pagar esto, podés pagar lo otro.
4: Todo, casi todo.
5: Sí, sí, sí.
6: Ahora tengo que ir a la peluquería porque tengo el pelo largo. Sí. Resulta que para entrar donde está la peluquería, que es un departamento, tengo que entrar con el QR también. Porque tiene molinete al abajo. Sí, vos sabés que las casas, vos sabés que algunos departamentos nuevos tienen un molinete abajo y tenés que estar con QR.
5: Con QR.
6: No, no, ya, too much. Pero qué querés, te digo.
5: Y bueno.
6: Vamos a hablar con alguien que sabe de esto, porque si quieren que yo les explique, estamos difíciles. Atilio Velás es CEO de Coelsa. Atilio, ¿cómo te va? Granado te saluda. Acá estamos con el Tigre, con mi amiga.
7: ¿Cómo andan?
6: ¿Qué dicen?
7: Bueno, muchas gracias. Todo bien, por suerte, ustedes.
6: Che, ¿qué hace? ¿Cómo es este tema? Vos sabés que, a ver, honestamente, el otro día, se lo decía acá a los amigos, vos sabés que la gente compró... El mes pasado, que ya termina recién, cerca de 2.000 millones de dólares otra vez. Y además venía comprando siempre, ¿viste? Siempre se compra muchos dólares acá. Y hay pocos pesos. Pues es que ya me parece que hay más dólares que pesos en toda la economía argentina, uno. Los bancos ya no te quieren dar créditos en pesos, prefieren darte créditos en dólares. Yo voy a decir, ¿cómo créditos en dólares? Sí, créditos en dólares. Así sucesivamente. Entonces, frente a esto, voy a decir, ¿dónde estamos parados? ¿A dónde vamos? Vos que estás con lo último en todo esto, ¿vos qué pensás? A ver, contámela.
7: Yo lo que te puedo contar es de lo que sé, me especializo, que tiene que ser con los medios de pago. Si querés, hoy los medios de pago en Argentina están adaptados, tomaron como necesidad tanto cubrir pagos en pesos como en dólares, ¿no? Con este bimonetarismo que se plantea en el ecosistema. Sí. Y cuando hablabas del QR antes, que te estaba escuchando, es... hoy el QR en Argentina es un medio por el cual se usa bastante. Los argentinos nos gusta bastante usar el QR.
6: ¿Vos tenés el porcentaje de uso de QR?
7: Sí, bueno, hoy tenés, por ejemplo, los pagos con QR en Argentina en el último año crecieron un 70%. Ya hay más de 900 millones de pagos mensuales con QR, ¿no?
6: 900 millones.
7: Bueno, 900 millones.
6: Sí.
7: Cuando mirás la cantidad de cuentas que existen, cuentas digitales, hoy podés decir que Argentina está casi 100% digitalizada, tanto con las cuentas, lo que son las bancarias, como las no bancarias.
6: Sí.
7: Son casi 340 millones de cuentas. Eso hace que también el uso de la cuenta digital, para tanto para pagar con un QR o para transferir dinero en pesos o en dólares a través de una transferencia, sea cada vez más usado. Por eso, en promedio, cada ciudadano de Argentina tiene 8 cuentas, 4 bancarias y 4 no bancarias. ¿Por qué? Porque el usuario de hoy, tanto te hablo de los jóvenes como también generación Z,

0: con un ticket promedio de 17.000 pesos. Después los supermercados, también más o menos parecido. Después vienen farmacias es más grande, promedio 21.200 pesos. El restaurante 22.000. Carnicería de alimentos 30.000 pesos. Es decir, estos serían los lugares donde el QR se está utilizando más. Entonces estamos haciendo farmacias.
1: El crecimiento de QR es un 70% interanual, del año pasado a hoy, si querés. Y la experiencia de consumo se da de esa forma. El ticket promedio, por ejemplo, cuando hablabas del transporte, son 2.100 pesos, obviamente porque es transporte. Pero cuando hablas de otro tipo de comercio, que cada vez crece más el uso del QR, versus obviamente el efectivo y otros medios de pago, por ejemplo, el supermercado, el ticket promedio te da 17.000 pesos. Eso te habla de que son compras muy habituales, y comercio sobre todo de cercanía, y ya no se hace compras tan semanales o tan mensuales, sino más bien diarias, y lo usan en lo que se llama el hábito dentro del consumo, ¿no?
0: Pagos grandes.
1: Después tenés también farmacias.
0: Sí, pagos grandes, sí. Es muy difícil que lo hagas al contado, especialmente en Europa. En Europa, sí. grandes, estoy hablando, sacás, qué sé yo, 6 billetes de 100 y pagás $600 algo y lo pagás cash, no les gusta mucho porque consideran, considera raro que vos pagues al contado, considera que tenés que usar tarjeta, QR o algunos otros elementos de pago diferentes, pero no el contado. Esto todavía no se dio en la Argentina.
1: No, en Argentina en realidad igual cuando ves el uso del efectivo se redujo muchísimo el último año, casi un 40%, cada vez menos extracciones en efectivo en los cajeros automáticos, y hoy tenés, por ejemplo, vas a un kiosco, no sé si lo has visto, pero ves un montón de gente pagando con QR y consumos de 6.000 pesos, 5.000 pesos, obviamente también de 30.000, y también hoy se usa mucho transferencias electrónicas para pagos más grandes o transferencias de fondos más grandes, ¿no?
0: Sí.
1: Te podés transferir sin límite. Pero el pago QR, si querés, es más para el pago en el comercio, ¿no?
0: Claro.
1: Llamarle comercio a cualquiera de los distintos, incluso el combustible. Antes vos veías combustible en efectivo, bastante se veía hace unos 3, 4 años. Hoy ves la mayoría o con QR o con tarjetas, ¿no? No, muy poca gente pagando en efectivo. Bueno, eso tiene que ver con el uso. Hay mucha gente que utiliza QR aunque no tenga tarjetas. O sea, cuando ves el mayor uso se da en los segmentos C y D, que son más más vulnerables que la B o la BC1. Así que, bueno, estamos contentos porque cada vez más, y no nos quedamos con eso, por eso también que es importante esto del QR, estamos cuando hablas de QR, es pago directamente de mi cuenta, sin usar otro medio, ¿no? Pago de mi cuenta a la cuenta del comercio.
2: Atilio.
1: Por eso ahora también queremos salir con NFC, que es el de contacto.
2: NFC,
1: ¿no?
2: Exactamente. Yo te iba a preguntar, sí. Atilio.
0: Rosana, te pregunto.
2: ¿Cómo te va? Buenas tardes.
1: Hola, Rosana.
2: Un gustazo. Este crecimiento de pagos con QR y también NFC, ayuda también a las promociones que te invitan cada comercio, farmacia, supermercado, porque eso ayuda muchísimo a fomentar el QR, ¿o no?
1: Sin duda, porque, como te decía, como es un pago cuenta a cuenta,
2: claro.
1: yo me lo debitan en el momento que pago y el comercio lo cobra en el instante. En el microsegundo tiene el dinero disponible en la cuenta de su banco, ¿no?
0: Entonces, es más fácil para la FIP, ¿no?
1: Bueno, en realidad eso es un tema que tiene que ver con el uso de las cuentas. La FIP, claro, lo que controla son las cuentas.
0: Bueno, este es un avance bastante importante, nos tenemos que ir habituando porque esto es así, está para llegar. Vamos a ver con la inteligencia artificial si va a haber dentro de 3 o 4 años surge algo nuevo.
3: Antes,
0: ¿te parece?
3: Sí, el año que viene.
0: No sé, le preguntamos, ¿vos crees que va a haber algo nuevo antes de 3 o 4 años?
1: Sí, en realidad, obviamente, como toda tecnología, lo que hace es te desafía ahí pensando hacia adelante, ¿no? Por eso nosotros, cuando decimos NFC, que hoy con el QR estarías casi satisfecho, pero lo que pensamos es qué quiere el usuario, ¿no? ¿Qué quieren las personas? Claro. Hoy los comportamientos van cambiando en base a las exigencias y a la inteligencia que usa el usuario, ¿no?
0: Claro.
1: Y bueno, esa inteligencia artificial, obviamente, nosotros estamos convencidos que va a acompañar la evolución de nosotros, de los comportamientos y también de las tecnologías, sin duda, una tecnología más.
2: Otro dato
1: para interpelarnos, ¿no?
2: Otro dato, Atilio, se está utilizando, yo de hecho lo uso, el NFC, pero no todos los celulares lo tienen.
1: No, exactamente, no.

0: El primero tiene que ver qué cantidad son smartphones.
1: Claro.
0: Y de esos smartphones, ¿cuántos tienen NFC?
2: Claro.
0: Pero cada vez más. Si vos mirabas hace 2 años, había muchísimo menos. Uh-huh. Hoy sigue creciendo. Y entendemos que esto, ¿no? Lo que decía justamente uh-huh. es, la tecnología lo que va a traer es que claro. cada vez más celulares tengan NFC.
2: Uh-huh. Atilio, muchísimas gracias. La verdad que siempre es útil estar alrededor de esto porque son cosas nuevas que la gente necesita saber. Muchas gracias por participar.
0: A disposición.
2: Adiós, buenas tardes.

0: Hora 16:30 minutos. Agostina Vega murió por ahorcamiento y hay posibles signos de abuso sexual. Así surge del informe preliminar de la autopsia. El fiscal de Córdoba, Raúl Garzón, recaratuló el caso como femicidio y aceptó como querellantes a los abuelos maternos. Detectaron en la Basílica de Luján a un empresario procesado por abuso sexual de 10 menores de 13 años, compañeros de su hijo. Marcelo Porcel aún no tiene puesta la tobillera electrónica que dispuso la justicia. Aunque se encuentra libre, los jueces fijaron varias medidas que le restringen la circulación y, por supuesto, no puede acercarse a las víctimas. Renunció el presidente del ente regulador del gas y la electricidad, ahora fusionado, Néstor Lambolia, que había asumido hace pocas semanas, tuvo diferencias con el directorio. Quedó a cargo el vicepresidente del organismo, Vicente Serra. Lluvias aisladas esta tarde, nuboso mañana, la mínima 10, la máxima 15. A esta hora, 13:06, cielo cubierto.
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0: 4:32. Ya dijimos que había mucha humedad, ya dijimos que va a estar todo complicado. El Tigre pronto va a tener una función fundamental en este programa, porque ya falta poco para que empiece el Mundial.
1: 10 días, Bebo, 10.
0: Faltan apenas 10 días.
1: Y te digo algo, el partido inaugural nos va a agarrar acá, ¿y? En este programa, jueves 11 a las 4 de la tarde.
0: Muy bien, lo vamos a tener que transmitir.
1: Lo veremos, para transmitir
0: pero es un problema.
1: Vamos contando algunas
0: cosas. Argentina, algunas cosas vamos a tener que decir.
1: Sí, obviamente, obvio.
0: ¿A qué hora se juegan los partidos? Desde paréntesis.
1: Bueno, lo que pasa es que, a ver, Argentina debuta el sábado.
0: Sí.
1: Vamos a buscar los horarios del partido del Mundial, porque hay en todos los horarios...
0: Hay que informar a la gente eso, que es fundamental. ¿A qué hora juega Argentina? Porque claro, por ahí tienen pensado.
2: ¿El sábado?
0: Ese sábado, de algún lado...
1: Mira, hay partidos.
0: ¿Cómo?
1: A las 4 de la tarde, a la 1 de la tarde, a las 10 de la noche, a las 11 de la noche.
0: Bueno.
1: Todo horario argentino. A las 7 de la tarde, estoy viendo Canadá-Qatar, que lo va a ver Magoya, ¿no? Pero,
0: sí,
1: pero también, porque por ahí no tenés nada que ver y pones Canadá-Qatar.
0: ¿Y nosotros a la noche tarde?
1: Mira, nosotros, el primer partido, nosotros somos el grupo... Acá tengo todos los horarios de todos los partidos. Argentina es el grupo J.
2: Sí.
1: Argentina-Argelia. El 16 de junio es a las 10 de la noche. Argentina-Austria es el 22 de junio a las 2 de la tarde.
0: Sí.
1: Y Argentina-Jordania es el 27 de junio a las 11 de la noche.
0: Bien, estamos de paso dando la información a un amigo.
2: O sea, el primer partido
0: a un
2: de Argentina...
0: amigo que tengo en el aire.
2: Sí.
0: A un amigo que yo veo todos los domingos. Un domingo sí, un domingo no. Estoy viendo a alguien que tiene una historia muy muy rica, muy intensa,
1: sí,
0: para decirlo de alguna manera, que es Guillermo Coppola. Guillermo Grano, te saluda, ¿cómo te va?
3: Hola, ¿cómo andamos? Muy buenas tardes.
0: Bien, bien. Vos sabés que nos vemos con cara triste, amargados, generalmente cuando vemos la cancha de Boca. Últimamente tenemos pocas satisfacciones, pero, viste, para eso están los amigos. Ya incluso la otra vez me encontré con vos en un...
3: Yo siempre digo, ¿qué? No es solo fútbol, viste, hay gente que te dice, no es solo fútbol. Bueno, para mí es fútbol, sigue siendo, mira, casualmente me encontrás en Aeroparque.
0: Sí.
3: Con el director de eventos de torneos.
0: Sí.
3: Y competencia, el señor Alex Ganley. Mi jefe.
0: Ah, bueno.
3: Y se ríe, mi jefe. Estamos yendo a Jujuy a reprogramar el partido de Racing Defensa y Justicia.
0: Y la Copa Argentina.
3: Y continuar con ellos reprogramando partidos para más adelante.
1: Claro.
0: Bueno, contame, ya que estamos en confianza, sí, hablando esta tarde... Boca pasa por una crisis importante, porque hace ya mucho tiempo que no se gana nada. Para Boca no ganar nada es grave.
3: Es grave.
0: Hay un año, falta un año para las elecciones, pero como hay un rum-rum de que esto parece que es un fin de ciclo, ayer en un partido de básquet de segunda división, o digamos de primera división, un partido de básquet apareció la 12 con una bandera que decía Riquelme 2027, tratando de neutralizar una especie de tufo, una especie de, a ver, de aire, de atmósfera tóxica con respecto a la comisión directiva de Boca. Yo creo que el año que viene, te digo honestamente, Guillermo, van a tener que ganar algo, porque si no se van a ver... Ahora, va a ser difícil. ¿Vos cómo lo ves?
3: Bueno, difícil. No te cuento. A ver, esta gestión... A ver, justo te... Ah, sí. Me llevan al avión ya.
0: Bueno, es una lástima.
3: Es una lástima, justo ya, mira, estaba saliendo.
0: ¿Sí? Bueno, cuéntame, me di en 30 segundos, dale.
3: No, digo, fue Román, primero Ameal y después Román,
0: sí,
3: elegido por la mayoría de los socios.
0: Sí.
3: ¿Es cierto? Ahora, sí, yo digo, con todo el respeto, la tribuna, los de la barra o como quiera llamarlo, pueden tener también su opinión y su libertad.
0: Totalmente.
3: Ahora, ¿quieren poner una bandera? Me parece bien.
0: Sí.
3: ¿Por qué no? Puede seguir él siendo candidato. Boca tiene que ganar algo, y sí, a todos los hinchas nos parece lo mismo. Pero, sí, ya voy, ya. Me sacan del lugar.
0: Sí, dale. Bueno.
3: Un beso, perdón.
0: Chao, Guille, no importa, un abrazo. Ya nos volvemos a encontrar, no te preocupes. Chao, Guille. ¿Qué es lo que hacía que se iban a Jujuy?
1: Porque, sí, Guillermo creo que trabaja con la gente de Torneos y Copa Argentina.
0: Lo dijo, sí.
1: Torneos es quien organiza Copa Argentina. Sí. Y el partido de Racing con Defensa y Justicia se jugaba en Jujuy, se reprogramó, Racing no quiso jugar, la verdad es esa. Y seguramente están buscándole una nueva fecha y por eso van a Jujuy, para acomodar el tema del estadio, que se juega ahí en la cancha de Gimnasia de Jujuy, y van a buscarle el nuevo día. Se postergaron varios partidos este fin de semana, que a mí me parece un chiquitaje absurdo, y no lo postergó Copa Argentina, sino la AFA. Se postergó Racing a pedido de Racing. Se postergó San Lorenzo a pedido de San Lorenzo.
0: Claro.
1: River y Boca no juegan porque no quieren jugar.
0: Sí.
1: Entonces es difícil. Mañana juega Huracán, por ejemplo. Huracán mañana juega contra Barracas sin sus dos jugadores que van al Mundial.
0: Claro.
1: Ni el arquero ni el 9. Ayer jugó Estudiantes con Central, de un baile Estudiantes.
0: Sí,
1: Central.
0: Sí, sí.
1: Sin su... A ver, Estudiantes, ayer no tenía su arquero titular, a Muslera.
0: Claro.
1: Y tenía dos chicos que se iban también. Entonces, uno sí, otro no, uno sí, otro no. Bueno, está viajando Guillermo, como él lo contaba, a Jujuy para encontrar una nueva fecha. Ya va a ser después.
0: Está trabajando con la gente de Torneos y Competencia.
1: Hace mucho tiempo.
0: ¿A quién pertenece Torneos y Competencia ahora?
1: Creo que cambió de manos ahora.
0: Yo creo que cambió de manos ahora.
1: Sí, sí, porque me parece que ahora está con DirecTV, con un... Hay un emporio de medios, porque... Pero te digo, Bebo, esta semana fue, ¿eh?
0: Sí, esta semana hubo un cambio de manos en Torneos y Competencias con mucha plata. Creo que el que vendió fue Clarín, la parte.
1: Su parte.
0: La parte de Clarín se vendió.
1: Sí, creo que es del grupo Huerten.
0: Huerten.
2: El grupo Huerten. Sí. Sí, sí, sí.
1: Pero Clarín vendió su parte de Teis Sports.
0: Sí, totalmente.
1: Sí, sí, sí. Ya es todo el mismo grupo.
0: Todo el mismo grupo. Así que, bueno, eso es lo que hay. Así que, bueno, a ver, a esta altura de las circunstancias es una lástima que a Coppola lo agarramos justo sobre el final.
1: Bueno, mañana estará más libre.
2: Lo llamamos mañana.
1: Mañana estará más libre, Guillote, claro.
0: Bueno, una consigna para que la gente responda. Yo no sé si una, vos querés esa o querés otra, pero yo te digo,
2: a ver,
0: las cábalas, cuando vos estás viendo un partido, cuando vos vas a algún lugar,
2: sí,
0: por ejemplo, cuando pones plata debajo del plato el 29 del día de los ñoquis,
2: sí,
0: cuando pones plata debajo del plato, uh-huh, te vas a comer los ñoquis. Después, cuando vos te sentás en algún lugar para ver el partido,
2: uh-huh,
0: vos conservás ese lugar y considerás que sí, que le podés dar suerte, o sea, ¿estás consustanciado, uh-huh, que eso te puede dar o no? ¿O lo haces por... ¿Vos pensás, no, esto, alguna vez yo gané haciendo esto y voy a repetir este gesto?
2: Ajá. Vos no te referís solamente al Mundial, sino a las cábalas en general.
0: A las cábalas en general.
2: Perfecto.
1: El mundial no nos importa, nos importa nuestra vida.
2: Bueno, yo
0: claro,
2: no.
0: Por ejemplo, vos haces algo, vas a una entrevista.
1: Muchísimo.
0: Claro, vas a una entrevista y tenés que pensar lo que vas a hacer y cómo.
1: Yo tenía, Bebo, una camisa que quería mucho, hasta que me dejó entrar. Pero yo cuando quería que las cosas me fueran bien, esa camisa no sé qué tendría, pero generaba que me fuera bien. Y cuando me dejó de entrar esa camisa, la conservé, y antes de salir a alguna cita o alguna entrevista laboral o algún examen, la abrazaba. Abrazaba la camisa y después me iba.
0: Claro. Qué bárbaro eso, ¿no? ¿Sabes qué? No, pero ¿sabes qué? A él le daba confianza.
1: ¿Sí?
2: Claro.
0: Porque si no la tenía, iba con miedo de decir, uy, no la pude abrazar, no la tengo. Ella me daba, siempre me dio resultado y ya no la tengo. Entonces a vos te trabaja la cabeza.
2: Claro.
0: Yo creo que lo que le da más confianza y seguridad es a la cabeza.
1: Sí.
2: Claro, la camisa es un nexo, en realidad.
1: Claro,
2: pero nada más.
1: Es un instrumento, yo creo que donde vos vaciás tus temores.
0: Sí.
2: Claro.
1: Donde encontrás un respaldo anímico, que por ahí la situación hace que te sientas un poco acobardado.
0: Claro.
1: Decir, no, con esto me va siempre bien, porque una vez me fue bien, entonces dale, vamos.
2: Yo no tengo cábalas así, sí puede ser más deportivas, sí más en los mundiales. Por ejemplo, el mundial anterior, en Qatar. El primer partido de Argentina vinieron todos los amigos de mi hijo, todos.
1: Fue derrota.
2: No, claro. Y le dije, no me importa que perdimos, tienen que venir acá, porque vamos a seguir y vamos. Y bueno, y empezaron a venir todos los partidos de Argentina y todos ganaron. A partir de ese que fue perdido.
0: Sí.
2: Y lo tomé yo como una cábala. Tienen que venir, eran como 20, no me importa.
0: Sí.
2: Por lo menos yo me sentía como que.
0: Pero estabas generaba, acompañada.
2: Pero estaba acompañada, sí.
0: Ahora, en la alegría o en la tristeza estabas acompañada.
2: Este mundial, el final fue terrible. El final fue...
0: No, el final fue... Ah. Sí, yo me agarraba de la ventana, volvía. Sí. Cuando nos empataron en cinco minutos...
2: Fue terrible. Dije,
0: bueno, empecé a insultar.
2: No lo miro, no lo miro, no lo miro.
0: Dios, María Santísima, ¿no?
1: Yo te cuento una que me pasó en el mundial.
2: Sí.
1: Yo, o sea, arranqué el primer partido, lo veo 7:00 a.m, perdemos, digo, bueno, la puta madre. Bueno, jugamos con México.
0: Sí.
1: Con México, yo estaba, tenía la mandíbula dura porque veía que nos íbamos del Mundial jugando mal.
0: Jugando mal.
1: Hasta que Messi mete el gol. Pero cuando Messi mete el gol, a mí me lo gritan 15 segundos antes algún vecino.
2: Ah, claro.
1: Al que le llegó antes. Entonces digo, no, esto así no. No lo veo.
0: La televisión claro. Tenía delay y el otro estaba escuchando por radio.
1: Claro. Digo, bueno, hice eso. Radio, desde el partido con Polonia, el tercero. Y todo el Mundial lo escuché por radio. Claro. En la final salí a escucharlo por radio. Cuando faltaban 20 minutos, digo, ya está. Hay un restaurante muy famoso ahí en Alcorta y La Pampa.
2: Sí.
1: Selk. Sí. Dije, ya está, quiero ver los festejos, me siento a almorzar. Me senté, dos goles de Francia. Me levanté y me fui.
0: Claro.
1: Me fui a la mierda.
0: ¿Cómo me dijiste ese restaurante?
1: No puedo. Me fui y en los penales me quedé en cuclillas, ahí en Juramento y Montañés, en el barrio chino.
0: Sí.
1: Sin mirar. O sea, miraba el piso. No pasaba un auto, no pasaba nadie.
2: No, claro.
1: Miré así, en cuclillas mirando el piso. Hasta que después terminó. No, me senté a almorzar y no metí los goles. Dije, no, soy yo. Aparte, todos te dan vuelta y te miran.
0: Sí, ese
1: día, solo.
0: Además es cierto, vos haces eso.
2: Sí.
0: Dos goles en contra, voy a decir, la culpa es mía.
1: Sí.
2: No me olvido más. Acá. Ese 18 de diciembre no había nadie en la calle.
0: No había nadie.
2: Nadie, pero después fue una explosión maravillosa. Me encantó. Sí. Yo estuve por Camino y Juramento también, en una locura.
0: Vamos a preguntarle a Rubio si creen las cábalas.
4: Por supuesto.
2: Él mucho más.
4: Y vos sabés que fue lo que me pasó a mí. Yo el primer partido lo vi en mi casa, porque justo dio que fue un día que estaba, creo, no sé, fue fin de semana, no me acuerdo. El partido de Arabia lo vi en mi
2: casa.
4: Fue un día de semana. Perdimos. Después lo fui viendo en la radio, porque caían siempre cuando yo estaba en la radio. Mi hijo lo fue viendo en casa de distintos amigos. Y mi familia, mi mujer y mis otras dos hijas, lo fueron viendo en casa. Una vez que yo, no vi ningún partido en casa más, empezó a ganar Argentina.
0: Sí.
4: Y yo lo empecé a ver todos en la radio, Argentina empezó a ganar.
0: Claro.
4: Mi hijo los empezó a ver en distintos lugares. ¿Qué pasó el día de la final? Yo no tenía que venir el domingo a laburar.
0: Claro.
4: Agarré y le dije a mi hijo, vos lo viste todos lugares distintos, venía a la radio conmigo. Yo lo tengo que ver en la radio por cábala.
0: Claro.
4: Y vinimos los dos a la radio sin tener que venir a laburar, a Gorriti. Claro. Y vimos el partido los dos juntos y salió campeón.
0: No, por eso. Viste, cuando vos querés, a pie juntilla querés en la
2: sí.
0: cámara.
2: Sí.
0: Vamos a preguntarle después a la gente
2: si son cabuleros.
0: Si son cabuleros.
2: Dale.
0: Yo creo que la mayoría de la gente, conociendo Argentina, yo creo que la mayoría es.
2: O que cuenten alguna cábala o alguna experiencia con las cábalas, ¿sí?
0: Sí.
2: 1144-000590, que es nuestro WhatsApp de oyentes.
0: Dale otra vez el
2: dale.
0: Número.
2: 1144-000590. Los escuchamos, pero también los leemos.
0: Muy bien, vamos con algunos consejos, dale.
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0: una música de rock and roll esto.
1: Sí, bueno, eso sí.
0: Está casi para bailarse esto, ¿qué querés que te diga?
1: Está bueno.
0: Bueno, resulta que a ustedes no les pasó que cuando están jugando algo y pierden, dicen, ah, no, no vale, empecemos de nuevo.
2: Sí,
0: ¿nunca te pasó de chico?
1: A veces sí, sí,
2: obvio.
0: Que
1: sí,
0: no,
1: sí.
0: No vale.
1: No, otra vez.
0: Otra vez. No, no, así
2: era
0: no,
2: de
0: no
2: práctica.
1: No.
0: Bueno, los políticos están haciendo lo mismo. Porque si las elecciones no te vienen bien, y si perdés,
1: sí.
0: Si no, contaron mal 10 millones de votos, yo no vale esto, ¿eh? Pido gancho, el que me toca es un chancho.
1: Es un chancho.
0: ¿Te acordás? El pido. Bueno, parece que Petro, el presidente de Colombia, pido gancho, el que me toca es un chancho. Porque dijo, no puede ser que perdimos. Y además parece que en la segunda vuelta van a seguir perdiendo, porque viene mal la mano, viene medio pesada en los números.
1: Uh-huh.
0: Así que no sé qué van a hacer, pero dijeron, no, así no vale, que queremos jugar de nuevo. Estamos con un analista internacional, justamente para hablar de esto, Guido Fell. Guido Granado te saluda, ¿qué tal? ¿Cómo te va?
3: ¿Qué tal? ¿Todo bien?
0: Bien, muy gracioso, porque si perdés ya sabés, no, esto no vale, viejo, no, empecemos de nuevo.
3: Sí, es que mala costumbre que tienen muchos políticos regionales y también en otros países también. Pero...
0: Y Evo Morales está haciendo lo mismo.
3: Sí, bueno, incluso Trump en su momento, su primer mandato al final, también tuvo un desconocimiento de los resultados, pero bueno.
0: Sí, a muchos le gusta, pero lo de Petro ayer fue increíble, fue muy, muy gracioso.
3: Y seguramente porque los resultados no fueron los esperados, porque si vos lo pensás, la elección de este año no es simplemente derecha contra izquierda, te diría que terminó siendo un plebiscito sobre cómo enfrentar el colapso de seguridad que atraviesa el país, justamente producto de algunas estrategias que el actual gobierno intentó implementar. Pensá que fue una elección que se votó con miedo como el telón de fondo, donde el tema de la seguridad desplazó a la economía como principal tema de campaña, y en eso el actual gobierno petrista venía con muy malos resultados. Y lo que vas a ver en esta segunda vuelta son dos diagnósticos diferentes de cómo justamente enfrentar este problema de la seguridad. Entonces, vos podés ver en Colombia que una parte importante de la sociedad, la paz justamente negociada, que es la que impulsó el actual gobierno colombiano, no redujo la violencia, sino que la empeoró, se aprovecharon justamente los grupos armados. Y para la otra, la militarización que propone el candidato Dispriela puede empeorarla. Entonces estás viendo dos modelos de cómo enfrentar esta gran problemática. Porque te diría que el gran eje de la campaña terminó siendo la seguridad, no tanto la economía.
0: Escúchame, hablando de seguridad, Bukele tiene 90% de aprobación después de varios años de gobierno.
3: Bueno, sé que suele ser un tema de compararlo con Bukele, pero a ver, si vos lo querés, es lo que propone de alguna forma el candidato opositor, y entiendo. En parte sí, de la Priella intenta capitalizar justamente el cansancio social frente a la inseguridad, algo parecido a lo que ocurrió en justamente El Salvador. Pero ¿qué pasa? Colombia es mucho más grande, tiene geografías complejas, presencia histórica de guerrillas, narcotráfico y grupos armados rurales.
0: No, olvídate.
3: No es un escenario trasladable automáticamente, pero estamos hablando de un país que justamente el tema de los grupos armados y política tiene mucha data. Pensá de los 90, cuyo símbolo era Pablo Escobar, pero hoy el fenómeno es más complejo porque no hay un único jefe todopoderoso. Hay múltiples estructuras armadas, redes criminales y economías ilegales dispersas. Entonces hay una fragmentación de la violencia muy difícil de combatir que en la época de los grandes cárteles. Así que justamente en eso está, dos narrativas, tanto la de Cepeda como la de Espriella, que quieren métodos muy distintos de cómo enfrentarlo.
0: Claro.
3: Porque si vos lo pensás, a ver, brevemente el perfil de los dos candidatos. De la Espriella, de alguna forma representa a la nueva derecha latinoamericana.
0: Sí.
3: Combina discurso conservador en lo social, pero liberal en lo económico, si alguna similitud con nuestro actual presidente no es casual.
0: No,
3: su propuesta central, fíjate cómo es recuperar el control territorial mediante la fuerza, muy parecido al discurso de Uribe hace muchos años, y que irónicamente la candidata uribista quedó en tercer lugar, quizás porque viró tanto hasta el centro, cuando lo que demandaba la sociedad colombiana era más hincapié en esto. Sí,
0: vos sabés que, a ver si vos coincidís, que sos un analista internacional, me da la sensación que acá predominan los extremos y que realmente los centros, los que se van al centro, se consideran tibios y que no son capaces de resolver ningún problema. O sea, la tibieza del centro, yo creo que es muy es como que rechazada en este momento.
3: Sí, estamos en una época del mundo donde eso es justamente lo que pasa, y en Colombia no es la excepción. La candidata uribista, fíjate que antes de Eduard, perdió porque viró para el centro cuando lo que te demandaba el electorado potencial era que justamente viraras para justamente un discurso más, una narrativa más dura, donde justamente dijeras que el Estado negoció demasiado y ejerció poca autoridad. Justamente este Esprit ya admira modelos de liderazgo fuertes como Bukele. Cepeda, sin embargo, está en la vereda opuesta. Cepeda, pensemos que es el heredero político del proyecto de Petro.
0: Claro.
3: Defiende justamente la continuidad de las negociaciones con grupos armados. Sostiene que justamente la solución exclusivamente militar se intentó y fracasó y no resolvió ningún conflicto. ¿Y qué pasa? Tiene un discurso, bueno, mucho más progresista, enfocando en derechos humanos, diálogo y construcción de paz, con resultados mixtos en un país que la violencia ha empeorado. Desde el punto de vista económico, no tanto, pero acá fíjate que el eje de campaña y el gran castigo
0: es la seguridad.
3: Es la seguridad. Y lo que perdió también es el centro, como dijiste. Claro. Perdió general y perdió el centro.
0: Claro, por eso se fue para el otro lado. Hay una tendencia en América Latina en los últimos tiempos de ir para más bien a la derecha y centro derecha. Pero bueno, ahora quiero pasarte a Medio Oriente. Vos sabés que Israel ya tomó una colina en el Líbano que era fundamental, porque de allí se divisa Israel, se divisa toda la frontera, la tomaron y pusieron la bandera israelí. Me da la sensación, discúlpame, que de ahí no se van más. Los territorios que ganaron no se van más, esa es la sensación que tengo.
3: La colina que mencionabas es Beaufort, que era una que históricamente había sido disputada mucho antes, de hecho fue donde se retiraba en el año 2000, pero ahora en este momento, bueno, no sé si te enteraste, pero hace un par de horas Trump está tratando de promover un alto al fuego nuevamente entre Hezbollah e Israel para no perjudicar sus negociaciones con Irán. Vamos a ver qué tanto se cumple esto, pero por lo pronto lo que se ha evitado en lo inmediato es un bombardeo a Beirut, a la zona de Dajiye, donde está la comunidad chiita y uno de los principales centros de poder de Hezbollah. Eso sí, la campaña militar arriba del río Litani todavía tengo entendido que continúa. Entonces vamos a ver qué tanto se implementa esto que dijo Trump hoy. Pero bueno, claramente se quiere evitar que esto escale para no perjudicar las negociaciones que tienen con Irán, que todavía sí hay un ida y vuelta. De hecho, fíjate que Irán suspendió hoy las negociaciones a cambio de que se justamente Estados Unidos presionara a Israel para...
0: Claro, que pare la invasión de Israel, porque si no se va a quedar con todo el Líbano. A este paso.
3: Como que Hezbollah es un proxy de Irán y claramente le interesa a Irán mantener influencia. Y si Israel termina aumentando un buffer de seguridad, puede perjudicar el control que Hezbollah ejerce en parte del Líbano. Pero ninguna de las dos opciones iba a resolver el problema de fondo. Lo que sí fue claro que pasó hoy, como si seguís en la línea, es que Irán suspendió las negociaciones de paz con Estados Unidos, o había amenazado suspenderlas, a medida que Estados Unidos hiciera lo que hizo ahora, presionar a Israel para no escalara la campaña colombiana, que es lo que está pasando, y ahora está intentando así retomar las negociaciones. Pero también te está mostrando las tensiones que hay entre aliados, cómo a veces Estados Unidos prioriza sus intereses globales por los regionales, y que no, Israel lo vive de otra manera. Israel lo vive esto desde el punto de vista de su seguridad.
0: Claro, lo vive con una supervivencia. Como que yo necesito tener más espacio para tener supervivencia. Fíjate vos que en la franja de Gaza prácticamente no quedó nada de Hezbollah.
3: No, pero en la franja de Gaza Hezbollah no tenía presencia. Que tiene presencia jamás y sigue controlando el 45% del territorio aproximadamente.
0: Sí.
3: Tiene presencia. Todavía todo lo que es la zona costera de Gaza, que no sería tierra de nadie, no, sigue controlada por Hamas. Y eso todavía Israel está pidiendo que se desarmen, jamás no está cumpliendo su parte, y bueno, cada dos por tres puede llegar a haber algún ataque o un asesinato selectivo.
0: Ahora, que desde el momento que ellos invadieron Israel y tomaron rehenes, desde ese momento para acá, jamás perdió muchísimo territorio y muchísimos jefes.
3: Sí, pero no te olvides que jamás no es un Estado, sino que es un actor no estatal, y su agenda política pasa por otro lado, aparte de ser un grupo yihadista, que el martirio y la muerte de hombres le es un tema menor. En el sentido, ellos tienen capacidad de reclutar nuevamente hombres o soldados o a su causa, poder rearmar cuadros, han tenido una capacidad de resiliencia importante para el nivel de castigo que han recibido. Entonces, en ese sentido, aunque han perdido territorio, Hamas en su estructura sigue funcionando, siguen teniendo control efectivo del 40% de la franja de Gaza. Esto aparte de los problemas en el norte que tiene Israel con Hezbollah. Entonces, con lo cual, Israel lo vive desde un punto de vista de su seguridad y está muy al pendiente de qué termina de negociar Estados Unidos con Irán, que de nuevo, puede lo que se termine de decir puede ser contraproducente para los intereses de Israel, más allá de lo que para Estados Unidos sea sus intereses. Entonces, hay que terminar de ver para dónde va finalmente esa negociación, si Irán efectivamente va a renunciar al uranio, si se va a reabrir este Hormuz, entre otras cosas. Y qué pasaría con el tema de la financiación de los grupos proxies, como Hezbollah o Irán, que obviamente... Hezbollah o Hamas, perdón, que Irán tiene mucha influencia al respecto. Ahí está todo el gran tablero como se viene dando.
0: Yo me sigo, ¿sabes por qué me guío? A veces por el precio del petróleo. Según sube o baja, de acuerdo si está más cerca o más lejos de un acuerdo. Y la verdad que últimamente estuvo como, viste, como esos saltos cuando vos te vas a hacer un electrocardiograma. Más o menos estuvo así todo el tiempo, pero bueno, todavía está muy alto. Así que quiere decir que todavía una solución está bastante lejos. Guido Feld, te agradezco este análisis, este repaso que hicimos por la política internacional.
3: Muchas gracias, ¿eh?
0: Chao, un abrazo.
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4: Que deberán corroborarse los estudios de laboratorio. Desde el colectivo Ni Una Menos apuntan contra el Estado por el femicidio de Agostina en Córdoba.
5: Lucía Caballero, una de las principales referentes y coordinadora del colectivo Ni Una Menos, calificó el femicidio de Agostina Vega como una desidia organizada desde el Estado.
6: Nos enteramos de esta triste noticia del femicidio de Agostina y nos pareció que es importante dar un mensaje transversal desde todos los sectores para decir y para denunciar que en Argentina, bajo este gobierno nacional, que también tiene otros ejemplos en las provincias, la vida de las pibas importa muy poco. Eso es lo que estamos viendo. Nosotras hemos catalogado a este femicidio como una desidia organizada desde el Estado.
7: Fabián Del Monte, Servicio Informativo Continental.
4: Ariel, el remisero que condujo a Agostina a encontrarse con el detenido, hizo una autocrítica. Admitió que no debió haberla llevado, pero señaló que ella misma le transmitió confianza.
8: La sensación de que es una menor y no debía haberla trasladado, obviamente, pero lo hice porque la verdad que ella me brindó confianza, como que ella iba a encontrarse con una persona muy conocida, muy allegada a ella, ¿no? No había nada sospechoso que haga parecer de que las cosas estuvieran mal. No me siento como útil, porque lo útil hubiese sido no dejarla bajar a la nena, pero la verdad que no me di cuenta. Quizás ella fue la que me dio la certeza de que estaba todo bien, como que no había ningún inconveniente. Si yo lo hubiese sentido dudando a ella, directamente no la dejo bajar.
4: Rige la conciliación obligatoria por 15 días en el conflicto salarial de los aceiteros. Por Continental, Daniel Joffra, secretario general del sindicato, recordó que la patronal no ofreció ningún aumento.
9: Nosotros para el peón, 2.800.000 pesos, y hoy estamos en 2.344.000, o sea, un 19,4%. El cálculo que nosotros hacemos es una proyección de lo que antes hacía el INDEC, y lo dejó de hacer, sobre el cálculo del salario mínimo vital y móvil, donde vos tenés 9 necesidades, que cada una tiene su valor. Nosotros pedimos eso, y bueno, la Ciara ofreció un 0%. Y nosotros decimos de que los salarios no se acompañen por inflación, sino se acompañen de acuerdo al poder de compra que uno tiene con su salario.
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4: Lluvias aisladas esta tarde, nuboso mañana con mínima de 10, máxima de 15.
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10: A esta hora se van cargando las principales autopistas de la ciudad, como la General Paz, la Panamericana. Recuerden que en Caballito sigue el trabajo de AISA en la avenida Juan Bautista Alberdi, a la altura de Biel. En Sucre y Donado hay reducción producto del impacto entre dos vehículos, lo mismo que sigue la reducción en Muñecas y Avenida Dorrego. En la Avenida Rivadavia y Yapeyú hay reducción, corte parcial, producto de un operativo de bomberos. Los servicios, reiteramos que luego de la medida de fuerza se normalizó la línea C de subtes y los servicios circulan con sus frecuencias habituales.
4: Temperatura 13.6, cielo cubierto.
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11: Y son las 5:05 y vamos a escuchar ustedes y nosotros y alguien que tenemos en línea y que después los vamos a presentar. Vamos a presentar una publicidad que tiene que ver con el Mundial. Usted no va a escuchar ninguna marca, pero va a escuchar esto. Esto que aparece ahora, dale.
12: Era verdad, es difícil.
13: Y ya está jodido.
12: Y sí, claro.
13: Yo sé que tenemos un equipazo, pero llegan dos seguidas,
12: no,
13: chicos.
12: Está difícil.
13: Está jodido.
14: Perdón que los interrumpa, ¿eh? Manu, ¿cuánto tiempo tenían para darle vuelta al partido a Serbia?
15: 8 décimas de segundo.
14: ¿Por qué? Esa también era jodida, ¿eh?
16: Ustedes eran muy chicos, pero saben que en el 2000 quisimos retirar la 10. Porque era imposible que aparezca otro jugador así. Y mirá lo que pasó.
17: Che, Santi, ¿vos te sacaron un pulmón?
18: Sí, 3/4.
17: ¿Y cómo hiciste para ganar el oro olímpico?
19: Con los míos.
17: Increíble.
20: ¡Vamos, vamos, vamos! ¡Vamos! ¡Sí, sí, sí! ¡Sí!
17: No sé cómo hizo San Martín para cruzar todo esto.
21: ¡Viva la patria!
22: Y encima con asma.
13: ¿Vos sabés que escucho un ruido y te tira la nota?
15: Imposible.
13: Mirá.
23: ¡Tiro el gol! ¡Fa! ¡Está sostenido!
16: No sé si ustedes son muy futboleros, pero en el 86, el Tata jugó la final con el dedo así, haciéndose un agujerito en la remera, porque se dislocó el hombro.
24: En realidad era el pulgar, jefe.
25: Este techo soporta el peso de 2 colectivos.
13: Hermano, cuesta imposible. Imposible era pintar una Ferrari de negro.
16: Y los pibes en los 90, el DT venía del Setachero, ojo, ¿eh?
17: ¿Y cómo se ve manejando a los juveniles, maestro?
16: Sí. ¿Da una oportunidad?
17: Y sí, amigo. Está difícil. ¿Dos seguidas?
13: Difícil es que no te vayas de vacaciones a Holanda. Eso sí que es difícil.
20: ¡Se calentó el partido, Leandro!
17: ¡Qué boludo, pibe!
13: Entonces vos decís que podemos...
22: Es difícil.
15: Difícil puede ser, pero hay un detalle. Somos Argentina.
11: Bueno, y participaron, usted escuchó la voz, Manu Ginóbili, sí. Charlie García, los campeones olímpicos Cecilia Carranza y Santiago Lange, Gastón Edul, Morena Beltrán, Guillermo Coppola, Leandro Paredes y Ángel Di María. Estos voces que ustedes escucharon eran de todos ellos. Vieron que en ningún momento se nombra el producto, pero eso lo hace más importante porque usted... de alguna forma fija en su mente el producto sin que te lo hayan nombrado. Ninguno de ellos que le acabo de nombrar nombró el producto que usted mencionó. Usted escuchó el audio. No sabe a lo mejor, si usted lo vio en televisión ya sabe, pero digo que no aparece el nombre, que eso es lo más original. Estamos con Manolo Joffre, que es director de Estrategia y Creatividad de DraftLine. Manolo, que justamente sabe de esto, así que por eso vamos a hablar con él. Manolo Granados te saluda. ¿Cómo te va? ¿Qué decís?
26: Hola, Granados, ¿cómo estás? Un gusto estar al aire con ustedes.
11: No, pero es interesante saber esto porque es muy buena la publicidad que hicieron, porque nunca vi que no nombraras al producto en ningún momento y sin embargo está presente siempre.
26: Sí. Bueno, eso es un poco la magia también de la comunicación y de marcas como esta que a partir de su historia y del vínculo que tiene con la gente, ¿no? con los argentinos, podemos lanzar a la calle, a los medios, un mensaje y la gente lo va a asociar automáticamente y naturalmente lo va a asociar al producto y a esta marca, ¿no?
11: Sí. Vos sabés, te voy a ser honesto, porque vamos a hablar de una cerveza y quiero contarte esto. Estamos fines de la década del 80, mirá lo que te estoy hablando, 88-89. Yo era muy amigo de Julio Moyano y Fioroni, que manejaban Radio Mitre, después la vendieron a Clarín. En un momento determinado, Fioroni, que era Carlos, que era muy amigo mío, me dice, qué raro, dice, yo siempre tenía muchas publicidades de Quilmes, y ahora me dicen que el 80% de la publicidad va a las FM, va a determinados lugares, dice, qué sé yo, perdí bastante en este año. Y yo le digo, ¿y por qué pasó? Me dice, porque están en una nueva estrategia. Estamos en 1988-1989. Me dice que están en una nueva estrategia, Quilmes. ¿Y cuál es la estrategia? Ganar a la juventud que no toma cerveza. ¿Viste que no toma cerveza? Toma otra cosa, cualquier cosa menos cerveza. ¿Y qué quieren hacer? Nada, participar en las FM, donde está la música de los jóvenes, participar y además promover festivales musicales donde están los jóvenes, meter la bebida ahí donde van la fiesta, las reuniones. O sea, van a buscar ese mercado. 88-89. En el 98-99, el 80% estaba tomando cerveza. O sea, buscaron y dijeron, no, vamos a buscar otro. Vamos a buscar otro mercado, vamos a buscar a estos pibes. Vamos a buscar para, a ver, empezar a meter este tipo de bebida. Yo lo viví. Te digo lo viví porque me lo contaron los propios que manejaban la publicidad. Lo que es interesante esto.
26: Sí, es interesante. La cerveza, por carácter también organoléptico, tiene esa capacidad de, nosotros decimos, de introducir gente a la categoría, ¿no? O sea, es una, hay miles de tipos de cerveza, pero bueno, tenemos, por lo general, las lagers argentinas son cervezas amables, que entonces... los jóvenes que empiezan a introducirse y que empiezan a formar un paladar encuentran en la cerveza una puerta de entrada a la categoría de las bebidas, ¿no? Y después queda en nosotros también ir dando opciones para ofrecerles cosas más complejas o más sofisticadas, pero también la cerveza es un producto democrático, digamos, ¿no? Cualquier persona mayor de 18 años puede encontrar en la cerveza un producto para pasar un buen momento, para distenderse, y para eso un poco trabajamos, ¿no? Para generar este sabor del encuentro que tanto nos gusta a los argentinos.
0: Manolo, ¿qué tal? Gastón Ibáñez te saluda. Apelando a lo que dice Bebo Granados aquí, que hablaba del año 88-89, siempre son muy esperados los avisos, porque en cada mundial nos muestran una faceta nueva y apelando a lo que dice Bebo, te repito, nos llevan al 88-89, pero también al 78, nos llevan al 86, porque en este último aviso aparece una foto del Tata Brown, te lleva, vos no sabés cuándo en el 86 iban a retirar la camiseta, en el 2000 también, no iba a aparecer otro, es como que apela a la nostalgia de un tachero de más de 50 años, casi 60, pero también a los chicos que están compartiendo una cerveza, en este caso al lado de Manu Ginóbili.
26: Sí, bueno, eso es un poco también lo que decía de la amplitud de una marca tan, tan querida también y con tanta historia, de poder llegarle a un montón de grupo de gente. Obviamente, el grupo de los consumidores más jóvenes siempre es un público al cual la cerveza se dirige, pero en este caso, y más en un contexto como es el mundial, en donde todos nos sentimos tan interpelados, el mensaje tiene que tener esa capacidad, ¿no? Y también nosotros siempre nos fijamos que la cerveza y el fútbol siempre van de la mano. Es una ocasión en donde la gente se junta a ver un partido y disfruta de una picada o de un asadito con una cerveza. Creo que acá también en un contexto mundialista todo ese público se multiplica, porque no solo es el consumidor de fútbol más fanático el que sigue a su equipo o el que paga una suscripción y se mira todos los partidos, sino también que en el mundial todos los argentinos de alguna manera nos volvemos más futboleros, ¿no? Está el futbolero de cada 4 años que es hincha de la selección, y ahí también buscamos llegar, no solo al futbolero más clásico, sino que al futbolero mundialista también.
1: Manolo, Hernán Méndez te saluda, ¿cómo te va?
26: Hola, Hernán.
1: Yo te voy a llevar a la elección, ¿no?, que han hecho ustedes como creativos, más allá de una vez, supongo yo, no sé cómo funciona la creación del aviso en sí mismo, pero una vez que tienen digamos, el argumento pensado, empiezan a elegir a los interlocutores, ¿no? Y en este caso aparecen Manu Ginóbili, aparece Santiago Lange, aparecen Di María y Paredes. ¿Cómo se eligen los personajes? Y, por ejemplo, en el caso de los jugadores de la selección, ¿por qué Di María y por qué Paredes? ¿Era porque estaban en Argentina o por algún motivo en especial?
26: Hay varios puntos, ¿no? Uno, cuando piensa una campaña así, lo que busca, antes de pensar en nombres, es qué es lo que vas a decir, ¿no? Y particularmente en particularmente lo que siempre busca hacer es utilizar, sobre todo en mundiales, utilizar el fútbol como un vehículo para decir para tirar un mensaje un poco más grande, ¿no? Sí. O este mensaje habla de corazones para creer, ¿no? Engancha esta tensión de, creo que está bastante instalada hoy en nuestra relación con la escaloneta, de es difícil pero se puede. Y la verdad que una vez que vos tenés el mensaje, lo que vas a buscar a través de las figuras es un atajo, ¿no? Una celebridad, un famoso, un deportista, en el caso de Manu, o un ídolo como Charlie, lo que a nosotros nos permite es un atajo simbólico. Cuando uno ve a Manu o a Charlie, enseguida entiende el set de valores que hay detrás de esa persona. Entonces, lo que buscamos hacer, si ustedes se fijan en el comercial, no es que podemos cambiar alguno. Cada uno de estas personas tiene una anécdota o una historia muy personal. Entonces, lo que tratamos de hacer fue ir a buscarlos a ellos para que sus historias nos ayuden a contar la historia que queríamos contar nosotros. En este caso es aquellas patriadas o aquellas sacadas de pecho frente a la dificultad que nos demuestran como argentinos que cuando está difícil somos argentinos, muchachos, vamos para adelante.
10: Manolo, ¿cómo estás? Mi nombre es Rosana. Ya hola, Rosana. Mis compañeros lo dijeron, este comercial o la marca en sí, la cervecería, se caracteriza por estas publicidades que pegan, ¿no? En el corazón argentino. Sí. Ahora, esta última publicidad, ¿cuánto tiempo le llevó, gestó el armado de juntar a las figuras? ¿Cuánto tiempo se arma este tipo de publicidades?
26: Muchísimo. Mira, la semana pasada revisamos, cuando lanzamos el proyecto a la calle, digamos, al aire, revisamos por una cuestión de costumbre, ¿cuándo fue la primera presentación o la primera reunión que tuvimos? Y era en junio del año pasado, o sea, casi un año. Y que de la presentación a la marca, ¿no? Entonces, ponele 2 meses. En mayo, en abril, deberíamos haber empezado a trabajar. Sobre todo, se podrán imaginar la cantidad que han sido traídas a la mesa y que se van cayendo y se van priorizando algunas otras. Y después, por supuesto, una vez que se presenta la idea o un boceto, en este caso de un guión y demás, empieza la lucha con las agendas, claro, claro, de estas personas. Y sí, ahí te podrás imaginar lo que es. La agenda de Charlie, la agenda de Manu, la agenda de Santi Lange, que estaba en España. Bueno, Ceci Carranza también tiene un montón de compromisos.
10: Los propios jugadores.
26: No sé, Paredes, que tiene, claro, partidos cada 2 días, ¿no? Sí. Entonces,
1: Di María también.
26: Ahí, Di María también. Son agendas terriblemente difíciles de coordinar y llevan meses de coordinación, y porque es un equipo muy grande de personas, de producción, de creatividad.
11: O sea, hoy hay que pensarlo todo. Yo otro día estaba mirando la publicidad que hicieron, ¿viste? Esos nuevos negocios chinos que aparecieron, que miles, sí, y miles de jóvenes esperaron haciendo fila 7 cuadras de gente para, sí, haciendo fila para entrar, y el marketing que hicieron es espectacular. Yo sé más o menos cómo se manejaron para atraerlos, cómo pusieron a ver algún aviso tentativo. Después me pareció extraordinariamente creativo poner una caja donde había 3 regalos, vos ponías la plata y no sabías qué regalo te iban a... Podía ser un regalo que fuera bastante superior a la plata que te cobraban o bastante inferior, que era una lotería. Era un juego que los jóvenes querían entrar. Es impresionante. Hoy el marketing es fundamental. Fíjate vos que en un momento que te dicen que las ventas bajaron, etcétera, tenías miles y miles de jóvenes haciendo cola durante 24 horas para entrar a esos lugares. Por eso te digo, hoy la publicidad es clave y eso lo muestra.
26: Sí.
11: Bueno,
26: sí.
11: Bueno, Manolo, te mando un abrazo y gracias por estar con nosotros, ¿eh?
26: Por favor, muchas gracias a ustedes por el espacio, un placer.
11: Muy bien, un abrazo.

0: Bebo, que en el medio de la publicidad aparecen, ¿sabes? Bebo, que en el medio de la publicidad aparecen también las diferentes secuencias, ¿no?
1: Sí.
0: Hay una, por ejemplo, de Charly García.
1: Sí, lo
0: y
1: vi.
0: Aparece Charly García bajo la lluvia. Yo estuve en ese concierto en el 2004,
1: sí,
0: que Charly hizo un concierto espectacular. O mi señora me decía ayer, ay, yo estaba enamorada del Tata Brown, que aparece una foto del Tata Brown, sí, ¿no? Y cuento esos encuentros que hacen también a una publicidad, ¿no?
1: Bueno, y estamos con Brian Ross, así es.
2: Exactamente.
1: Brian Ross, que además hacía en esa publicidad de mozo, ¿no es así?
2: Exactamente.
1: Brian Granado te saluda, ¿cómo te va? Hola. ¿Estaba en el aire?
2: Estaba.
1: Tiempo pretérito.
3: Se fue una mesa.
1: Lo teníamos
2: hola,
1: cerca.
2: Ahí está.
4: Hola.
1: Acá te recuperamos. ¿Qué decís? ¿Cómo te va?
4: ¿Cómo estás, Osvaldo? Nosotros nos conocemos, no sé si te acordás de mí.
1: A ver, ubícame.
4: Al principio de Juntos Continental.
1: Ah, tenés razón, sí. Hace bastante de esto.
4: Hace bastante, sí.
1: Sí, éramos jóvenes.
4: No. Sí. ¿Cómo le va? Estoy escuchando también, lo escucho a Gastón, el Tigre Medina.
2: Acá estamos.
1: Está acá el Tigre Medina.
2: Artemio.
1: Está Rosana, están todos.
3: Sí, sí, sí.
4: Gente que quiero mucho, toda gente talentosísima con la que he tenido la experiencia de trabajar ahí.
1: Sí, una experiencia interesante, como de costumbre, y superando las buenas y las malas, todas. Como
4: sí,
1: viste, superando las tormentas también.
4: Sí.
1: Hemos
4: por
1: pasado
4: supuesto,
1: todas
4: claro.
1: Acá.
2: Vos sabés, Brian, que yo te quería preguntar, porque venimos a hablar con Manolo Joffre, de la publicidad en la que vos sos protagonista. De entrada, lo primero que se ve en la mesa del bar.
5: Acá lo estoy mirando, Brian.
2: Son los chicos que están en la mesa y estás vos sirviéndole. Y claro, lo primero que haces es comunicarte. Le pegás un silbido a Manu Ginóbili y le decís, sí, Manu, ¿cómo fue eso? Ahora, Manu tira el maní, ¿no? Y en teoría emboca en el vaso de cerveza, ahí lejos, pero
3: ¿cuántas veces
2: lo embocó
3: se
2: o no lo embocó?
4: En teoría y en práctica.
3: Claro.
1: No digas que lo embocó de primera.
3: No.
4: Pero sí, de primera.
3: Sí.
4: Después de la primera tuvo que hacerse varias tomas más, pero porque siempre cuando vos filmas un comercial o lo que sea que filmes, siempre filmás varias tomas para... porque por ahí a lo mejor, no sé, la luz me estaba dando justo...
1: Claro.
4: O la luz, o puede ser, qué sé yo, no sé, la escenografía, o un extra, o cómo estaba la posición del producto. Bueno, hay un montón de cosas que influyen, sobre todo en comerciales. Sobre todo cuando el protagonismo va al producto... aunque se esté contando una historia, ¿entendés?
1: Sí.
4: Porque la magia que tienen los creativos es que te cuentan una historia. No te hablan del producto, pero el producto está todo el tiempo.
1: Si a mí me pasa, te pasa, yo alguna vez hace mil años hice alguna publicidad y cuando te hacen hacer 7, 8 tomas, es como que tenés que concentrarte, porque si no perdés motivación. Porque,
4: te cansás. Imagínate que te cansás dos veces, cuando te preguntan dos, tres veces, te preguntan lo mismo.
1: Claro, porque tenés que hacer lo mismo y hablar exactamente lo mismo, con la misma palabra 108 veces.
4: Exactamente.

0: se filma igual, porque a veces puede pasar desapercibido, a veces no. Pero bueno, nada, en este caso sí, bueno, Manu la enganchó de primera y después fue haciendo más tomas. Algunas cerró, algunas otras no.
1: Bueno, es Manu Ginóbili, ¿no? Es como Diego que hacía jueguito con la pelota
2: de, con la de golf.
1: Con la de golf, Manu tira un maní y lo emboca, claro. Lógico.
0: Pero con tapita hacía el Diego también.
2: Claro,
1: es cierto. Y Manu viene a ser nuestro Maradona del sí. Básquet, ¿no? Ahora,
0: Maradona del básquet.
1: ¿Vos estuviste ahí? ¿Se firmó en una pizzería real eso o se firmó en estudios?
0: Sí, en el cuartito. Creo que es el cuartito.
3: Cuartito. Mirá, sí, bien. Sí.
0: Es el que está.
4: ¿Cuánto hace que no voy al cuartito, Dios mío?
0: Cerca de Santa Fe, ¿no?
2: Claro, sí, una cuadra de Santa Fe, en Marcelo T. Claro. Sí.
0: Sí, bueno, así, sí, ahí. Y nada, también la gente de ahí, toda amorosa. La verdad que fue un desafío de no ser chonulo, en realidad.
4: No, está bien, está todo.
0: Porque yo, de hecho, hice una publicación en mi Instagram al respecto. Manu se sacó una foto conmigo. Pero no es que Manu se sacó una foto conmigo porque yo soy Brian Ross. No, Manu estaba ahí, se sacó una foto de él. Yo salí del fondo, justo lo veo, y me dice, vení, ponete. Y se saca la foto conmigo y yo digo, ¿cómo se la pido ahora? ¿Cómo se la pido? Para no quedar chonulo. Entonces esperé todo el día, no le hablé, ¿sabes? Cuando, no le hablé. No, trataba de no molestarlo, porque también imagínate una figura así, continuamente la gente está pidiéndole una foto, hablándole.
4: Sí, claro.
0: Y un set de filmación no es tanto la excepción. Si bien es la excepción de la calle, igual, viste, cada vez que tienen la oportunidad alguno, dicen, che, mano, nos tiramos una fotito, se lo dicen por lo bajo. Claro. Entonces. Y a mí no me dio para pedírsela, pero
4: no, me imagino.
0: Pude conseguirla porque justo contacté al representante y le pedí si me podía pasar la foto y para hacer una linda publicación en Instagram. Y además que este es el dato de color, que es lo que más me gusta contar, es que yo filmé 5 comerciales para Quilme, solamente este es el cuarto que salió al aire. El quinto, digamos, el tercero no salió.
4: ¿El tercero que te pasó?
0: Yo filmé en mi vida 5 comerciales de Quilmes.
4: Sí.
0: Uno nunca salió al aire.
4: ¿Y por qué?
0: No salió porque, por nada, por promoción
4: bueno.
0: Y...
4: Sí, porque no daba, sí.
0: Cosas que pasan, claro, sí, eso pasó en el 2018. Y este es mi cuarto comercial. Y justo da la coincidencia de que hay 4 cervezas y si sale... Y bueno, nada, yo soy un buscador de coincidencia.
4: Bueno.
0: Elijo creer.
4: Bueno, Brian, espero que nos encontremos en otro momento, en otro yo lugar, quiero. Así tomamos algo. Pero no sé si una cerveza o un café, dale.
0: Bueno, dale. Mando un abrazo grande a todos, Gastón, Polo, Tigre.
2: Abrazo, querido Brian.
0: Un abrazo con ustedes, gracias por llamarme.
4: Chao, abrazo,
0: Brian,
4: un abrazo.
0: Abrazo, chao.
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4: Y bueno, ya estamos casi sobre las 5:30.
2: Ya lo tenemos.
3: Tengo un mensajito.
4: La gente quiere saber de qué se trata.
3: La consigna que surgió de vos, Bebo, el tema de las cábalas. ¿Tienen algunas cábalas? Ahora que estamos en el mes del Mundial. Gente de Continental, vi todos los partidos del Mundial. Con mi hija enfermera, le tocó trabajar el último partido. Yo con COVID, dice, pintada la cara con la bandera argentina igual, muchos nervios y por la ventana vecinos festejando, dice Silvia. Ay, pobre González Catán, desde la ventana tuvo que salir a festejar, sí, porque tenía COVID. Pobre, bueno.
2: En el 2022 ya estaba un poquito más...
3: Sí, ya estaba más
2: atenuado.
4: Sí,
2: en el
4: 2022
2: sí. Vacuna, ya no.
3: 11-44-000-590, recibimos mensajes, las cábalas, la consigna del día de hoy, que nos pueden contar a través de nuestro WhatsApp, 11-44-000-590, donde no solamente los leemos, sino también los escuchamos.
4: Sí, señor, falta poco ya para las 5:30 de la tarde, con una humedad bastante grande, 90%, Rosana.
3: Sí, casi 87%.
4: Sí, casi 90%.
3: Casi, casi, casi.
4: O sea, ojo que te complica,
3: Mira, Mirá qué lindo mensaje recibimos de Camila de Villa del Parque.
4: A ver.
3: Buenas tardes, amigos. El otro día alguien me invitó a dejar el país. Soy extranjera, hace 25 años que vivo acá. Escuché la publicidad y me hizo llorar de emoción. Sí. Por esta que acabamos de poner, sí, ¿no? Después que me digan que no soy

0: Argentina, dice Camila de Villa del Parque.
1: Bueno, nos alegramos que Camila se
2: quede. Sí, señor.
1: Y el que le dijo eso es un idiota. La verdad, el que dijo es un idiota.
2: Vamos a la noticia. Dale.
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4: Hora 17:30 minutos. El 72% de los argentinos tiene preocupaciones económicas y la inflación es la primera para el 24,7%. Así surge de una encuesta de la consultora Management and Fit que detectó una clara polarización de las respuestas. En cuanto a la expectativa de futuro, el 35% de los consultados ve una mejora y el 46% tiene un pronóstico negativo. Se negó a declarar el femicida de Temperley, que apuñaló a su novia, a la que mantenía como rehén, luego de que ella lograra pedir ayuda al 911. Trascendió que el móvil de Tomás Núñez, de 30 años, fue una supuesta infidelidad de Noelia Rivero, de la misma edad. Cuando la policía logró ingresar a la vivienda, encontraron al hombre herido en un presunto intento de suicidio. Se cumple un mes de bloqueos de rutas en La Paz y El Alto, dos de las principales ciudades de Bolivia. Los manifestantes no dialogan con el gobierno y mantienen las protestas contra el presidente Rodrigo Paz. La Central Obrera Boliviana, principal central sindical de Bolivia, mantiene las movilizaciones y aún no se manifestó públicamente sobre la invitación a un canal de diálogo. Lluvias aisladas esta tarde, nuboso mañana, mínima 10, máxima 15. A esta hora, 13:08, cielo cubierto.
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5: Buenas tardes a todo el equipo de este programa. Soy Gustavo de José Cepaz. Ya que estaban hablando del Mundial, la verdad que yo cábala que tuve en el anterior Mundial era escuchar todos los partidos por radio. No los quería ver porque soy una persona que genera torcicones en el estómago. Y este año no sé si voy a seguir con la misma cábala, porque me veo un poco pesimista, porque no sé si Argentina ganará este campeonato, porque sabemos que la FIFA pone reglamento, sabemos el negocio que tiene y que no puede un equipo o una selección ganar por segunda vez consecutiva el Mundial. Pero bueno, pero no sé qué decir, pero la verdad es así.
6: Hola, Laura, que no está, Beu, Tigre, Lozana, Miguel de Pilar. Nunca, ahora nunca tuve nada. Todo solo. Una final acá, una bandera de 3 metros por 50. Tenía bufanda, pero no, cada hora no. Bueno, lo sigo escuchando, como siempre.
2: Bueno, acá estamos, ¿sí? Cada uno tenía lo suyo.
1: Obvio, sí.
2: Es interesante.
1: Sí, es lindo. Vos tenés cábala, sí.
2: Sí, todos tenemos cábala. Pero para la vida también, no solamente para el fútbol.
1: Bueno, claro.
2: Para la vida, una entrevista que vos tenés que hacer, una entrevista que es muy importante y vos te tomás todo tu tiempo.
1: Más vale.
2: En fin, qué bárbaro. Pero bueno, es así la vida. Nosotros tenemos que hablar de muchas cosas todavía. Nos queda media hora, pero antes tenemos una tanda atrasada, me parece, ¿no? Todo mío, pero qué bien. Te dije yo, Tigre,
1: pero era así,
2: que estábamos como queríamos.
1: Tenías razón.
2: Sí. Bueno, antes de hablar de lo tuyo, de contar algunas cosas.
1: Uf.
2: Yo estaba mirando acá, no, estaba buscando un chiste para contarte que me parece bueno.
1: A ver, contalo.
2: Resulta que en un momento determinado, sorpresivamente, eran novios durante un año y no pasaba nada. Hasta que un día Tigre pasa lo que tiene.
1: ¡Ah,
2: que pasar.
1: Por fin, el amigo!
2: Pero claro, casi sin darse cuenta, todo muy. A ver, todo de alguna manera intenso, fuerte.
1: Claro, una especie
2: de entusiasmo de vida. Y ella dice, querido, dice, ¿qué nombre le vamos a poner al bebé?
1: No.
2: Y entonces él le miró y le dijo, mirá, mostrarle un profiláctico, le dijo, si sale de acá, ponele un Dini.
1: No, veo.
2: Bueno, ¿qué querés? Un chiste a la tarde.
1: Está bien, sí, está bien. Es un chiste liviano.
2: Algo que se pueda contar.
1: Sí, señor.
2: Estamos en la mira. Bueno, contame algo.
1: Bueno, vos sabés mismo.
2: Hablamos bastante de fútbol, pero sí, de la publicidad.
1: Ah, de la publicidad.
2: Sí. Antes que nada, ¿viste que hablaban de Bolivia recién en el noticiero?
1: Sí.
2: Los que están bloqueando, no es porque hizo malas elecciones el presidente, porque hace 6 meses que está.
1: Claro.
2: El presidente hace 6 meses. No le puede 6 meses que resuelva los problemas de 20 años de, sí, de nuestro amigo que estuvo por acá dando vueltas. De Evo Morales. Sí. Entonces, ¿qué es lo que está haciendo? Evo Morales está moviendo a los coca-coleros, especialmente a todo el narcotráfico de Bolivia, a todos los que fabrican coca y la venden.
1: Claro.
2: Está moviendo a todos ellos porque ve que se pierde el negocio. Porque están actuando, el ejército estaba actuando en contra de los coca-coleros.
1: Claro.
2: Así que lo que están haciendo es un golpe de Estado, es un golpe contra la democracia, porque ellos perdieron las elecciones. Así que no es la CGT la que está protestando. Son los narcos los que están rodeando Bolivia. Hablemos con, claro, como corresponde. Es así para establecer puramente el trámite. Es así, no le demos vuelta, no busquemos la CGT, no se actuó en contra de ningún derecho laboral ni nada por el estilo. Mm. Son los muchachos que se dedican al narcotráfico que ven que pueden perder sus derechos y Evo Morales no, como, ¿sabe cuánto sacó Evo Morales en las elecciones?
1: ¿Cuánto sacó?
2: 11%.
1: Nah.
2: El que ganó, ganó por el 70.
1: No podés.
2: Por eso, y quiere ahora hacer un golpe de Estado. Y bueno, es lo que hay. Contame algo, dale.
1: Bueno, vos sabés, Bebo, que yo soy un gran, gran, gran amante de Nueva York. Que obviamente para ir tenés que tener una buena capacidad económica.
2: Obvio.
1: Que yo no tengo. Pero me encantaría estar en Nueva York en este mes que se viene.
2: ¿Por qué?
1: ¿Qué es lo que va a pasar en Nueva York? Primero, lo más importante para mí es que canta Shakira. Canta Shakira en el entretiempo de la final del Mundial.
2: Sí.
1: Eso como primera medida. Como segunda medida, la final del Mundial se va a jugar en Nueva York.
2: Sí.
1: En New Jersey, que es parte de Nueva York, que está al lado. Y como tercera medida, que esto se terminó de confirmar la semana pasada, fines de la semana pasada, las finales de la NBA también se van a jugar
2: también,
1: entre Nueva York.
2: Los Knicks.
1: Los New York Knicks.
2: Knicks o Knicks.
1: Knicks. Los New York Knicks.
2: La zapatilla.
1: Claro, es la de la pipa. Van a jugar ante San Antonio Spurs. Y se van a jugar entre San Antonio y Nueva York.
2: Sí.
1: Arrancando que las primeras finales se van a jugar en Nueva York. Y si hay un séptimo partido, se va a definir el Madison Square Garden, que es la meca del básquetbol. Totalmente. Nada más ni nada menos.
2: Sí, señor.
1: Ahora, yo te cuento algo, Bebo. Yo fui a ver NBA en el 2017 cuando estuve en Nueva York.
2: Sí.
1: Y la entrada más barata me salió $55, que fue la que... No, pagué 60, pero la más barata era 55.
2: Sí.
1: Obviamente, Carlitos Brepo hizo lo que pudo.
2: Sí.
1: Pero $55 era la entrada más barata. ¿Sabes cuánto está la entrada más barata para ver el primer partido de la final?
2: Y bueno, pero pasó mucho tiempo.
1: Pero ellos no tienen inflación.
2: ¿Cuánto me dijiste que vos pagaste?
1: $55.
2: $120.
1: ¿Vos decís 120?
2: Sí.
1: $2,000.
2: Ah, no.
1: La entrada más barata para ver el primero de los partidos. Porque
2: a partir del
1: segundo ya sube.
2: Ni siquiera la final.
1: El tercero sube y el cuarto. Y el cuarto, bueno, ni hablar. La más cara, si alguno de ustedes, Rosana, que creo que tenía ganas de ir a ver.
0: Sí, fundamentalmente.
1: Ahí
0: sí,
1: en la primera fila.
0: Sí,
1: o sea, está sentado prácticamente al lado de la cancha, al lado del campo.
0: Sí.
1: $100,000.
0: Ah,
2: no.
1: $100,000. Hay una bronca en Nueva York.
2: No, pero
0: lo tengo la billetera.
2: Y los ricos nada más abre el básquet.
1: Y en esos lugares, yo siempre lo veo a este actor, creo que Anthony Hopkins, que siempre lo ve a los Lakers en la primera fila.
2: Sí.
1: Pero, o sea, si es Luca, aparte, ni siquiera para el definitivo,
2: para el
1: primer partido.
2: No, además tanto en un año.
1: Es una locura.
2: No, es una locura total.
1: Es una locura. Bebo, no vas a pagar eso.
2: No, ¿verdad? Ni loco.
1: No hay manera.
0: No,
2: pero yo pensé, lo que vos pagaste, digo, 120, poné $150.
1: Ponele que
2: nunca
1: se te fue la inflación al
2: Diego.
1: No, se fue el diablo.
2: Tanto.
0: Es una locura.
2: Vos sabés que el tipo era daltónico.
0: Uy.
2: Entonces, se iba al sanatorio.
0: Sí, me imagino.
2: Y le dice, ¿qué hago? Dice, mire, allá de esas dos puertas, bueno, una de esas es... la que tiene la luz verde es un examen de próstata. La luz roja es para los daltónicos. Bueno, si se equivoca, se va a equivocar una sola vez.
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0: válida de lunes a jueves, excepto feriados y víspera de feriados.
1: Sí. Ya viene mañana, no se preocupen.
2: Sí.
1: Yo me voy a tomar martes, miércoles y jueves, porque la semana pasada estuve 3 días, lunes, martes y viernes.
3: Así o que sea que te tendremos
1: esta
3: el viernes.
1: Vez me toca, esta vez me toca 3 días.
2: Descansa luego.
1: Descansa la compañía.
3: Para, entonces me dice el viernes, así nosotros queremos saber.
1: El teatro dice descansa la compañía.
3: Sí, bueno, te esperamos el viernes.
1: Bueno, ¿qué me estabas contando, Tigre?
2: Bueno, lo que te estaba contando eran los precios para ver a los Knicks, lo cual es muy, pero muy caro. La selección ya está en Kansas.
3: Sí.
2: Empiezan los entrenamientos, hoy es el día límite, hoy salieron las listas de Ecuador a las 12 de la noche, la publicó. Paraguay también publicó su lista hace un rato. Boca ya le comunicó a Úbeda que no va a continuar. Esto veo.
1: Bueno, ya era evidente. No hacía falta que le. Se iba solo.
2: Era absolutamente.
1: No hacía falta mandarle un telegrama.
2: Sencillamente no le van a renovar el contrato, le cae justo en la misma fecha, sí. Así que no le van a renovar el contrato. Y algunas cosas más en el deporte, ya no hay argentinos en Roland Garros. Nos hemos quedado sin argentinos.
3: Qué pena.
2: Y no sé, Bebo, si viste el partido el sábado, que estabas emocionado con el partido, de la final de la Champions.
1: No, sí, bueno.
2: ¿Lo viste?
1: Un partido que vos no te podés perder. Pero la verdad que ganó el más ofensivo.
3: Yo vi un rato.
1: Ganó también. El que buscó. El otro se defendió. Yo creo que Arsenal es menor futbolísticamente al Paris Saint-Germain.
2: Sí, sí, sí, sí.
1: Por eso, la verdad, hicieron el gol de entrada y prácticamente pusieron 2 colectivos frente al arco, tratando de terminar 1-0. Le empataron de penal 1-1 y yo dije, están cocinados, ¿sá? Porque ya después no atacaron nunca más.
2: No.
1: No se fueron al ataque, no.
2: Y además casi lo perdieron en la última de los 90 y después, bueno, fueron a la largue.
1: Hoy el Paris Saint-Germain es el mejor equipo.
2: Y después a los penaltis.
1: Sí.
3: Así es.
2: Y en los penaltis el Paris Saint-Germain repitió el título, es el bicampeón del fútbol europeo, de la Champions.
1: ¿Qué va a ser, según tu criterio, el Real de Madrid, que antes siempre estaba ahí prendido en las finales y ahora desapareció de todos los campeonatos?
2: Bueno, por de pronto sea Mourinho, y con Mourinho llega una larga lista de jugadores que no van a estar, y hay otra lista larga de jugadores que quiere
1: Mourinho. Para,
2: exactamente. Y creo que uno de esos
1: es Real Madrid, le sale caro.
2: Sí, creo que uno de esos es Enzo Fernández.
1: Sí.
2: Y el otro es que vuelva Nico Paz. Nico Paz es jugador del Real Madrid a préstamo en el Como, que la verdad anduvo muy, pero muy bien. Y lo quiere de vuelta, lo quiere tener.
1: Sí, claro.
2: Sí, no, el Real Madrid no se puede dar el lujo. Es fútbol y cualquier cosa puede pasar, pero quedó lejos de todo el Real Madrid.
1: ¿Cuánto sale Enzo?
2: Y a Enzo pensá que lo compraron más de 100 millones.
1: ¿Y le van a pedir 100 millones?
2: Sí, mínimo.
1: Sí. A Julián Álvarez lo pidió el Barcelona.
2: Sí, ofreció.
1: Ofreció 100 millones y el Atlético le dijo no.
2: Sí. Y quería poner un jugador también en el medio, a Ferran Torres, y le dijo que no, que de ninguna manera. Y van a seguir negociando, porque el Barcelona viene decidido por Julián Álvarez.
1: Sí, porque Julián Álvarez con este equipo de Barcelona se cansa de hacer goles.
2: Sí, se cansa. Porque recordemos también, Bebo, que se fue Lewandowski.
1: Claro.
2: Lewandowski se fue ya del Barcelona, ha dejado muchos goles, ha dejado muchos títulos, no lo queremos porque habló mal de Messi en su momento. Pero sí, es un goleador formidable.
1: Ya, es un goleador formidable.
2: Muy bueno.
1: Totalmente.
3: Me meto cortita en el terreno del Tigre, porque bueno, ya, como bien dijiste, ya están casi todos los jugadores en Kansas.
2: Sí.
3: Llegó hoy Messi y De Paul, que De Paul estuvo este fin de semana en Perú con Tini, en el recital de Tini.
2: Sí, se lo vio a De Paul en una actitud bastante.
3: Sí, hubo bastantes críticas.
2: Porque se lo vio vapeando.
3: Vapeando, sí. El tema es mostrar unas fotos de la habitación, sí, que todos los cabuleros, ya que estamos hablando de las cábalas, $202, la habitación 202, así que en la habitación
1: para
3: de Messi.
1: Para, quiero volver a esto.
3: Sí.
1: ¿Quién estaba vapeando?
2: De Paul.
3: De Paul.
1: Larga, pibe.
2: Rodrigo.
1: ¿Qué tini? Que jugara ahí en Estados Unidos.
2: Mirá que te queremos, Rodrigo.
1: Sos deportista, pibe, ¿qué te pasa?
3: Claro. ¿Qué te pasa?
1: No, tiene pinta, plata. Y claro.
3: Y bueno.
1: Mirá, uno de los de las fallas de De Paul fue cuando le preguntaron, ¿volvés a Racing? Y le digo, ya, Racing, si voy, lo compro.
2: Ah, con Maxi Morales.
1: Sí.
2: Al choque, no, pero una...
1: ¿Cómo va a contestar eso? Un desprecio.
2: Total.
1: ¿Sabés qué?
2: Racing no lo voy a buscar.
1: Lo que pasa es que deben tener $500 millones. Y cuando tenés $500 millones, ya no le importa, te importa nada.
2: Obvio.
1: Está de vuelta de todo. Ni siquiera te fijás en lo que decís.
2: Tenés que ser medido, porque vos nunca sabes. Porque por ahí
1: dice
2: no
1: que la vista
2: vos
1: te pierde, pero por eso nosotros no nos perdemos nunca.
2: No, ¿viste? Afortunadamente, nosotros hemos decidido una vida de castidad y después...
1: Sí, una vida así con Recoleta. ¿Te gusta Recoleta?
3: Me encanta. Sí,
1: qué gana, linda palabra esa.
3: La Recoleta.
1: Todos tenemos una vida Recoleta, no porque seamos
2: ni porque
1: puros y asépticos, sino porque no tenemos oportunidad.
2: Esto es como uno cuando no es corrupto. No soy corrupto porque no tengo la oportunidad.
1: Claro, ¿quién te invita?
2: No soy infiel porque no tengo la oportunidad.
1: Claro, imagínate si viene, qué sé yo...
2: cualquiera.
1: No sé.
2: No importa, no, el nombre no, lo menos. No, no.
1: Yo soy más modesto.
2: Si viene acá, la de... también. No, cualquiera, veo. Si viene la vecina, también. Si viene la de la otra cuadra.
1: Sí, pero ya nos venimos tan abajo.
2: La del kiosco.
1: Pará, levantá un poco el nivel.
2: Si no, es mala suerte. Ya eso me lo enseñó.
3: Sumo otra cortita de la selección argentina. En realidad, de un país fanático de la selección argentina.
1: La India,
3: sí, exactamente.
2: Sí, amigos.
3: Decenas de aficionados en el estado de Kerala, en la India, se unieron para exhibir y trasladar un gigante banner con todas las figuras de la selección argentina, con todo el plantel, en una muestra de apoyo en cara al Mundial.
1: Mira vos,
3: ojalá que...
1: ¿Sabés qué pasa? Tampoco podemos ir a la India, porque son 1.500 millones de habitantes.
2: No,
1: es mucha gente.
2: ¿Sabés qué me llama la atención, Bebo? No sé si les pasa, seguramente lo han visto, pero me impresiona cuando veo imágenes de los trenes de la India.
3: ¡Ay! Que
1: están en el techo.
2: Van tirados en el techo.
1: Claro, si no...
2: ¡Qué van colgados! Es una locura.
1: Colgados no, agarrados. De arriba.
2: Bueno, van agarrados, pero a veces van de los laterales,
1: sí,
2: o de
1: colgados,
2: las ventanas.
1: Sí.
2: Es muchísimo.
1: Ahora, tenés que trasladar, hay millones y millones. Sí. En cualquier lugar hay millones.
2: Sí,
1: viven
2: sí.
1: más en la calle que en la casa, porque las casas, viste, no son muy grandes.
2: Sí. Uh-huh.
1: Además, viven dos familias, por ejemplo, vive la hija con el marido,
2: y los
1: abuelos, viven todos ahí adentro. Yo no sé cómo hacen en la cocina tres mujeres. Sí. Manejan la cocina, ¿cómo se arregla sin pelearse?
3: Ah, nos arreglamos.
1: Explícamela.
3: No, nos arreglamos.
1: Está la nuera, la sí. madre y le pone la abuela, la treco de cocina.
3: No te metas, luego yo.
1: No, no te metas.
3: No.
1: Los chinos, los indios.
3: Sí, son muy respetuosos.
1: Son muy respetuosos.
3: Sí.
2: Estoy viendo una imagen que puse en YouTube del tren. No, es una locura.
3: Ah, terrible.
1: Sí, no, hay mucha gente.
2: Y el tren viene después. Lo que pasa es que te imaginas al inspector pidiendo boleto ahí.
1: ¿Cómo va a pedir boleto?
2: El chancho, ¿verdad? Pero ya les quedó el chancho y es el chancho. No, es despectivo, sino hasta amoroso. Pero ya les quedó.
1: Yo los quiero mucho a los indios, sí. Porque además, practican el yoga, son el budismo.
2: Sí.
1: Son O sea, tenés que hacer porque cuando hay tanta gente que te atropella en la calle, que me dijeron que a veces te cuesta cruzar la calle,
3: porque
1: como todos aparecen en motitos, en carritos y esto y lo otro.
3: Y ojo, que también aparecen los monos, las vacas, que son sagradas. Son muy sagradas. Sí, los monitos también aparecen. Sí,
1: ¿también?
3: Sí. Y son muy respetuosos, ¿eh? Digo, la gente con ellos... Porque a la vaca la veneran.
1: ¿No? Sí, las vacas son sagradas.
3: Son sagradas.
1: No sé, no comen un buen bife de chorizo. Esa cosa.
2: Ay, por Dios, me muero.
1: Ellos se lo pierden.
3: Bueno, tengo mensajitos.
1: Que
3: me
1: vienen con vegetariano.
3: Te digo más mensajitos que nos llegan por el tema de las cábalas. Chicos, ¿cómo están? Dice, yo vivo en Argentina hace 41 años. Soy argentinísimo. Amo este país. Y mis hijos son argentinos. Pero cuando juega la celeste, no puedo ignorar mis raíces.
2: Bueno,
3: miro los partidos con la camiseta de Uruguay, de Entre Ríos.
2: Y está muy bien.
1: Ese es el problema que tenemos. Porque nosotros jugamos contra el segundo, si salimos primeros.
2: Sí.
1: Tenemos contra el segundo de una zona donde están España y Uruguay.
2: Claro, puede ser España.
1: Nos puede tocar Uruguay.
3: Nos puede tocar
2: Uruguay. Puede ser.
1: Es complicado. Uruguay es complicado. Son difíciles. Tiene mucha. Además, está Bielsa del otro lado, que es muy zorro.
2: Que ya nos ganó.
1: Ya nos ganó alguna vez. Es complicado. ¿Verdad? Yo creo que el partido más complicado de Argentina es el primero después de la serie. Porque seguramente España y Uruguay van a salir así, primero y segundo.
2: Creeríamos que 16avos son. El primer partido después de la fase de grupo. Y sí, eso es. Va a estar bravo.
1: Esa
2: parte va a estar complicada. Estoy buscando para ver si alguno no puede dar un batacazo.
1: Por suerte, 15, 20. No, de los otros dos equipos, ¿cuáles son?
2: Es lo que estoy tratando de.
1: No, los otros dos equipos son cualquier cosa. Bueno,
4: igual piensen que también clasifican los mejores terceros en esta vuelta,
2: también.
4: Así que podría caerse.
3: Tenés razón.
1: Podría ser, sí, depende. Pero Es cierto que es complicado, porque no me gusta enfrentar a Uruguay en una...
2: A mí no me gusta enfrentar a Uruguay, ya de por sí.
1: Sí, es complicado.
4: En el 86 no nos fue mal. ¿Cómo? En el 86, justo en México, sí, lo enfrentamos en octavos.
2: Pero pará, terminamos pidiendo la hora.
4: Bueno, ganamos.
1: Sí. Y eso que Uruguay no tenía el equipo que tiene ahora.
2: Acá está mi equipo.
1: Son duros.
2: En el grupo de España y de Uruguay está mi equipo, mi selección, que es Cabo Verde. Cabo Vamos Verde. A alentar
1: o sea
2: a Cabo
1: no existe,
2: Verde.
1: No existe.
2: Y Arabia Saudita es el otro. Debería ser para España y para Uruguay.
1: Sí, y tercero Arabia Saudita.
2: Con suerte.
3: Te sumo un mensajito más de Gabriela de Santa Fe y que nos cuenta que se juntan con la hermana y su familia a mirar los partidos del Mundial y comemos milanesas con puré de cábala.
4: No, de papa, de cábala.
1: No, milanesa, puré arriba.
3: Y cábala.
1: Y yo le ponía cebollita.
3: Ay, qué rico, cebollita de verdeo.
1: Ahora no puedo porque me hace mal.
3: Bueno,
1: pero
3: mira.
1: En aquel momento ponía las tres cosas cortaba y las tres cosas al mismo tiempo comía. No milanesa por un lado, puré por el otro.
3: El problema es milanesa con puré, pero si juegan a las 5, no hay ninguno que juegue a la selección a la, digo.
2: No, juega a las 2 y juega.
3: No, a las 2 también pueden comer.
2: A las 11 de la noche y a las 10 de la noche.
3: Bueno, van a tener que tardar para cenar, pero pueden usar esa cábala de milanesa con puré.
1: Bueno, estamos con el Rubio que nos está contando algunas cosas.
4: Yo te voy a traer, te había prometido la otra vez, justo nos quedamos sin tiempo, te había prometido que te iba a recomendar una serie francesa.
1: Exacto. Y esta vez tenemos tiempo.
4: El tigre seguramente no la va a ver.
2: No la va a ver.
1: Pero ¿por qué no la va a ver?
2: Porque le aconseja el Colorado no es bueno.
4: No, a él no le gustan las series. Si no hay alguno que ponga un tortazo.
2: No.
1: Los tres chiflados.
2: Hay una buena que me recomendaron que se llama The Night Off en HBO.
4: The Night Off es buenísima.
2: Es muy buena.
4: Es con George Turturro. Es la serie que iba a hacer Jane Gandolfini, el actor de Los Sopranos, y falleció muy joven.
1: Sí.
4: La serie quedó, el proyecto quedó para seguir adelante. Y Robert De Niro, que era muy amigo de Gandolfini, sí, estuvo a punto de hacer él el personaje. Finalmente John Turturro fue el que tomó el papel del abogado que... Es una crítica al sistema judicial norteamericano muy, muy ácida la serie, muy interesante.
1: Claro, porque no vieron el que tenemos acá. No tuvimos al fiscal. Es una crítica al sistema judicial. Si ves al fiscal de acá, eso
3: te va a retar, ojo.
4: Bueno, en esta serie se llama Privilegios. Una serie de HBO también, serie francesa de 6 episodios. Y es muy interesante. La historia gira alrededor de una chica que se llama Adele, que tiene salidas transitorias de la prisión. Para mantener esas salidas transitorias consigue un trabajo en el Hotel Citadel, que es un hotel de 5 estrellas, un hotel del Jet Set,
1: sí,
4: un hotel donde van los cantantes, ¿no?, que vienen a tocar a Francia, los cantantes pop. Es un, por ejemplo, uno de los clientes es el nuevo jugador que acaba de firmar para el Paris Saint-Germain,
2: sí,
4: que lo ponen en ese hotel, ¿no? Y ahí se mueve un microclima de gente en el cual, ¿no?, ellos se van manejando, le van explicando a ella cómo manejarse con este tipo de clientes,
1: claro,
4: a los cuales hay que satisfacer en todas sus necesidades. Y al mismo tiempo, ella que trata de mantener su sueño con una amiga de salir de la prisión y poner un carrito de esos que venden comidas por los barrios,
1: sí,
4: y ella va creciendo también dentro de este hotel. Lo que empieza siendo una serie que promete ser un drama social en el cual se contraponen dos sectores muy notorios. Por un lado ella, que es una convicta, y por el otro lado la gente que se mueve en ese hotel, incluyendo a la hija del dueño que viene a casarse al hotel, y el mundo en el que se mueven y las cuestiones que manejan, que para ella son completamente ajenas.
1: ¿Y estaba presa? ¿Por qué estuvo presa?
4: Estuvo presa por motivos que no se dan a...
1: Ah, no se dan a conocer.
4: No se dan a conocer en la serie. Lo importante es que ella está tratando de salir y de mantener esas salidas transitorias. Y por el otro lado, el jet set que se mueve y un papel que ella debe asumir tratando de entender hasta que queda medio mezclada en eso. Es muy interesante. La serie va del drama al thriller, porque hay un thriller en el medio. Y es muy interesante. La serie se llama Privilegios.
1: Sí.
4: Son 6 episodios. Yo igual, como es una serie que no tiene actores conocidos para nosotros, ¿no? Porque una serie francesa.
2: Es francesa. Eso no importa. Si la serie es una buena propuesta, yo la verdad que de todas las películas que veo no conozco a ninguno.
4: Bueno.
2: Antes de ayer vi la peor de toda la historia de todas. Le pido a la gente que no la vea.
4: ¿Cuál?
2: Podría decirle que la vean y se claven como me clave yo.
1: ¿Cuál?
2: No vean la porquería que tiene HBO, que se llama Inmaculada. No. Es la basura más grande que vi en toda mi vida.
4: La crítica medida.
3: Sí, sí. O sea que es una basura, pero no sabemos de qué se trata.
2: Sí, pues, cuento rápidamente. Es una chica que va a ser monja, que se ordena, que toma los votos para ser monja.
3: Sí.
2: Le insertan un pibe, la dejan embarazada, digamos, con un método de laboratorio. De laboratorio, no voy a decir.
1: Con un método de laboratorio.
2: De laboratorio. O sea, en un laboratorio querían hacer que una chica virgen quede embarazada para procrear al nuevo salvador. Mm. No, no, y es un desarrollo, pero.
1: Ah, no, entonces religiosa.
3: Con consentimiento de ella, ¿no?
2: No, qué consentimiento.
3: Ah, no.
2: Ella se despierta y está embarazada. Y...
3: ¡Ay, horror!
1: Claro, está haciendo. A ver. Entendé están tratando de hacer, en una forma burda, torpe, lo mismo de la Virgen María.
2: Claro.
1: Por eso, buscaron una Virgen para dejarla por medio de un método artificial, dejarla embarazada con un semen. ¿Te das cuenta? Como arrancó el tigre,
3: ya me di cuenta que es un
1: bodrio total.
2: Aparte las escenas muy fuleras.
1: Sí, me imagino.
2: ¿Saben quién trabaja en esa? El profesor de la Casa de Papel.
4: Álvaro Morte.
2: Álvaro Morte.
4: Álvaro Morte. Bueno, yo les propongo, en serio, ver esta serie porque es muy interesante. Y de todas maneras, les dejo en mi Instagram, yo siempre pongo todo lo que más o menos contamos para que si se pierden algo, si no se acuerdan después, porque uno escucha y a veces...
1: Por supuesto.
4: Es @ el Colorado Méndez en Instagram. Ahí estamos, ahí están todas las cosas que vamos hablando de series.
1: Usted entre en @ el Colorado Méndez y después de leer todo lo que él escribió, si usted está al borde del suicidio, llámenos, que nosotros lo vamos a tratar de disuadir para que no actúe de esa manera. Vamos a tratar de convencerlo de que todo fue inútil, que todo la vida merece vivirse igual, a pesar de lo que le contó el Colorado Méndez. Y para vivirse, viste, tiene que hacer algunos sacrificios. ¿Vos estás de acuerdo, Tigre?
2: Sí. Eso? Y me quiero sumar con algo. Le pido a mi fandom, que me sigue en Instagram, que vaya al Colorado Méndez.
4: @ el Colorado Méndez.
2: Y le pida que me traiga el disco de Shakira. Vayan todos mis seguidores a El Colorado Méndez.
3: Hace un año está con eso.
2: Vuelvan a loco y si no, denúncienle la cuenta. Hagan lo que quieran.
1: Y no te lo trajo el
2: disco. No, me lo traga. No, hace un año. Hace 10 años.
1: No.
2: 10 años me diciendo tengo un disco de 10 años, en 10 años no tuvo un rato.
3: ¿Para 10 años firmado que te viene diciendo eso?
2: Sí, 10.
4: No, 10 no.
2: Sí, 10 y yo hace 10 estoy acá.
1: Si él dice 10,
3: es 10.
1: No, es un problema, te digo. Nosotros nos llevamos todo bien, pero viste el pobre tigre.
2: 10 años.
1: Vos con el tigre podés hacer cualquier cosa, lo podés insultar, le podés pegar, le podés tirar las cosas que tiene cualquier, pero nunca tocarle a Shakira.
2: No,
1: es lo único que no podés hacer.
2: No.
1: Después con él podés hacer lo que quieras, hasta decir, callate, bueno, no importa nada. Pero si vos le tocas a Shakira.
4: Ni a Shakira ni a la prima.
1: No.
2: A la prima ahí, pero
4: la prima tampoco.
1: Puede llegar a ser terrible lo que tú me
2: dices.
1: Bueno, señoras y señores.
3: Nos vamos.
1: Teniendo en cuenta que van a ser las 6
3: de la tarde.
1: ¿Qué tanto? Escuchen el top.
3: Que viene Eduardo Serenellini con su pulso continental.
1: Sí, señor.
3: Sí,
1: nosotros
3: señor.
1: Nosotros nos vamos ahuecando el ala. Chau.
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3: Las 6 de la tarde, temperatura 13.8, cielo cubierto. Javier Milei denunció una alianza implícita entre la izquierda radical y el terrorismo islamita. Al inaugurar el primer plenario de la Alianza Internacional para la Memoria del Holocausto, el presidente equiparó el odio a los judíos con el odio a Occidente.
6: No tenemos reparo alguno en sostener que hoy existe una alianza implícita entre la izquierda radical y el terrorismo islamita. Esta alianza funciona como vector contemporáneo del antisemitismo. Y el hilo secreto que los une no es otro que el odio a la civilización occidental. Por eso la proliferación del antisemitismo es el canario en la mina de la decadencia. Es lo primero que nos indica el sendero de destrucción por el que nos quieren conducir. Hoy el odio a Occidente es también el odio antijudío. La separación de los dos temas es un lujo que ya no existe.
3: La autopsia determinó que Agostina Vega murió por asfixia por ahorcamiento y existen indicios de abuso sexual que deberán ser corroborados en laboratorio. El homicida diseccionó el cuerpo de la adolescente con uno o más cuchillos de cocina, provocando daños severos en las vísceras. Desde el colectivo Ni Una Menos reclaman al gobierno que deje de negar la figura del femicidio.
7: Una de las coordinadoras y referentes del colectivo Ni Una Menos le reclamó al gobierno que dejen de tratarlas como material descartable. Además, confirmó la marcha para el 3 de junio al Congreso.
8: Reclamamos a este gobierno que deje de tratarnos como material descartable, que deje de negar la figura de femicidio, que se dejen de desmantelar las políticas de prevención y abordaje de las violencias y, sobre todas las cosas, que es muy importante que este miércoles nos encontremos todos y todas en el Congreso para decir ni una menos, para decir que no nos vamos a callar y para decir que no queremos vivir en un país donde la vida de las pibas sea descartable y donde se use el Estado para perseguir y para estigmatizar al colectivo de mujeres. Ni una menos, vivas y libres nos queremos.
7: Fabián Del Monte, Servicio Informativo Continental.
9: Finalizó el escrutinio en las presidenciales de Colombia y habrá segunda vuelta el 21 de junio. El candidato de ultraderecha, Abelardo de la Espriella, le ganó por casi 3 puntos al oficialista Iván Cepeda, 43,7 contra 40,9. El analista internacional Guido Feld señaló en Continental que el gobierno perdió porque el comicio se convirtió en un plebiscito sobre la seguridad.
10: La elección de este año no es simplemente derecha contra izquierda, te diría que terminó siendo un plebiscito sobre cómo enfrentar el colapso de seguridad que atraviesa el país, justamente producto de algunas estrategias que el actual gobierno intentó implementar. Pensá que fue una elección que se votó con miedo como el telón de fondo, donde el tema de la seguridad desplazó a la economía como principal tema de campaña, y en eso el actual gobierno petrista venía con muy malos resultados. Y lo que vas a ver en esta segunda vuelta son dos diagnósticos diferentes de cómo justamente enfrentar este problema de la seguridad.
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9: Lluvias aisladas lo que resta de hoy, nuboso mañana, la mínima 10, la máxima 15.
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11: Se van cargando las principales salidas, ya hay demoras, está muy cargada y con demoras por tramos la Avenida General Paz, como la Buenos Aires, La Plata, que el tránsito es intenso. Sentido la ciudad de las Diagonales. En Balvanera, Jean Lloré y Sarmiento, hay un corte por operativo de bomberos. Lo mismo en Pompeya, en Esquiú y Sáenz. Hay manifestantes que están en la zona de San José y Humberto Primo. En Constitución se realizan desvíos. Y con un choque en la autovía A2, hay calzada reducida en el kilómetro 93, sentido la ciudad de Buenos Aires, zona de San Borombón. Los servicios circulan con sus frecuencias habituales.
9: Temperatura 13.8, cielo cubierto.
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3: ¿Qué tal? Buenas tardes, ¿cómo les va? 18 horas, 6 minutos en la República Argentina. Estamos todos en campaña, ¿no? Está claro. Ya está la campaña política, lanzaron todo. Y ojo porque empezás a recibir información confusa, atenti. Hablo de funcionarios, de opositores. Empezás a recibir información como que ahora estamos en el mejor de los mundos. ¿Se dieron cuenta? Que en estos últimos días decís que Argentina está en el mejor de los mundos. Pasamos de un momento a otro de venir con... No, ahora estamos en el mejor de los mundos. Te lo dicen, obvio, quien es gobierno y quiere volver a ser gobierno, ¿qué te va a decir? No, la verdad que me mandé tan acá. No, acá no, no. Es más, del otro lado, algunos de los opositores que ya están en campaña, decís, ¿pero quiénes? Ustedes, hablo de espacio político partidario, empezaron a decir, no, pero hay cosas que hizo bien y hay que continuar. Claro, como no hay argentino que no te diga, salvo alguna ocasión, que no quiero volver al pasado, te dice, no, pero no hay que volver atrás. Te lo dicen incluso los que fueron gobierno en el pasado. Claro, algunos están ahí peleando, están en el juego de la silla. A ver a quién le toca, a ver, no, yo, se la patean. Plena campaña. Ya, ¿eh? No, pero ¿y el Mundial? El Mundial, ves el partido a las 10 de la noche, el otro día sigue, no, olvídate. No, pero es el Mundial, mirá la gente, incluso algunos te dicen, no hay clima del Mundial, obvio. La gente que hoy no podía tomar el colectivo por el subte porque la línea C tenía problemas, ¿qué se va a pensar en el Mundial? Y aunque acá hay gente que sabe de fútbol, esta es una radio bien, bien futbolera, pero la verdad te perdió Boca, te perdió River, nada, no se llevaron ningún campeonato de nada, olvídate del fútbol. Vamos, la verdad. Vamos a ser sinceros. Vamos a ver qué pasa y después lo vamos a hablar. Pero la campaña ahí está, no, porque ahora no hay poder adquisitivo de la gente. No, pero hay consumo, dice el presidente. Sí, tiene razón, presidente. La Avenida Corriente, es verdad. Yo voy con mi señora a la Avenida Corriente a un teatro, después hago una fila para comer una porción, una pizza, una cuadra, es cierto. Ahora, si eso es lo que mueve el amperímetro de un país... Es más, hay muchos artistas callejeros que por eso se llenan la peatonal de la Avenida Corrientes entre Callao y 9 de Julio. Está lleno de artistas callejeros. Cantidad, ¿eh? Entonces la gente llena los teatros, incluso muchos van a ver estos artistas callejeros y también los restaurantes. Sí, es verdad. Y ahí estamos... Ahora yo, con Urbano Bonaerense, empiezo a preguntar cómo está la cosa... Y es muy distinto. Provincia de Buenos Aires, Mar de Plata, no te vayas muy lejos, Mar de Plata. Habla con los textiles, con la pesca, algún metalúrgico. Aquellos que comercializan este producto de consumo masivo. Preguntale a ver cómo están. Entonces, ahí está la historia. Metete en la fábrica, metete... No, pero la gente, algunos están exportando, sí, ok, muy bien. Y el resto, y a todos no se puede conformar. Los jubilados. Los jubilados siempre. El fanático, todo lo justifica. No, pero los jubilados tuvieron siempre mal. Entonces estamos en lo mismo de siempre. No, pero los asalariados siempre cobraron así: $1,000, $800, $700. Ese es lo de siempre, sí. Pero el poder adquisitivo baja, ¿por qué? Porque la vida se encarece. Ustedes saben que hoy subió el transporte, la prepaga, los peajes, subieron todo. Todos los meses van a subir, todos los meses. Yo no entiendo, claro, soy un ignorante de algunos temas, cómo la inflación dicen que baja y todo te está subiendo. Oye, ¿hablas con las consultoras privadas? No, dice, no, vamos a estar en el 2%, 2.1, 2.2, va a bajar. ¿Cómo? Aumenta y la inflación baja. No lo entiendo. No lo llego a entender. Obvio que soy el primero que quiere que a la Argentina le vaya bien, pero no me mientan. Y no se mientan. Entiendan un poquito cómo es la cosa. ¿Qué significa la inflación? Y bueno, que vos puedas vivir de otra manera. Entonces, si tengo inflación, se me complica mes a mes llegar a comprar lo mismo. Si bajó, es porque mes a mes estoy, o por lo menos estoy igual, o puedo comprarme en vez de un sachet de leche, compro dos. Digo, para hacer algo burdo. ¿Cómo puede ser? Ya está proyectado, aumento todos los meses, tuc, tuc, tuc, tuc, de acá hasta fin de año. Y esto se suma después a la situación internacional, pero no me quiero meter porque ahí también tenés el medio vaso lleno, donde se está exportando más commodity. ¿Commodity qué es? Lo que nos da la rica tierra argentina con sus productores. Y se exporta. Bien, vamos. Con valor agregado, ¿qué exportamos? O sea, ese commodity, esa materia prima con valor agregado, ¿qué estamos exportando? Después tenemos acá los testimonios. Sector textil, profundiza la crisis, volvió a caer fuerte la producción, ya está más de 30% por debajo del año 23. Uno. El paro de la línea C, ya les comenté. A contramano de los autos, las ventas de motos crecen un 43% en el año. Las motos, la venta de motos, la de auto, está ahí parada, está mazo. Pero vos mirás un poco a tu alrededor y decís, mirá, hay cantidad de autos eléctricos, ¿viste? O los híbridos, hay. Bueno, alguien los está comprando. Entonces estamos en un momento donde, entender, están en campaña, señores, 2027. ¿Qué te van a decir en una pregunta rápida de asalto? Es decir, sale el que vos quieras. No, todavía es temprano, no, falta un montón para... Y están todos, están en acción. Está bien, no digo que esté mal, está bien. Ahora tenemos que empezar a leer todos, hágalo usted, vos, lee entre líneas, ya lo sabés. A ver, ¿por qué se dice lo que se dice? ¿Por qué se actúa como se actúa? ¿Y por qué está nublado y de repente salió el sol? ¿Cómo pasó? Estaba lloviendo, salió el sol. Bárbaro. Ahora, como vos, ustedes, ven lo que pasa en casa y lo que pasa a tu alrededor, en tu fábrica, en tu negocio, y sabemos que hay gente, que una porción de argentinos que se está yendo muy bien, pero otra gran porción que la están remando y está complicando. Como siempre, sí, es verdad, pero un poco más. Entonces, por más que me leas lo que me leas y la historia de quien sea y el autor del libro que vos quieras, vos contame todo lo que vos quieras, pero cuando llega a esta altura de mes y ya estás desesperado por cobrar, cubrís tus obligaciones, pasaron unos días y ya estás nuevamente estirando como un chicle lo que quedó hasta fin de mes, y en el mientras tanto ver si podés cumplir con alguna de tus obligaciones, ahí te quiero ver. Esa es la realidad. La otra también, el que le va bien. Yo siempre pongo el ejemplo de este amigo abogado que dice, de mis abonados tengo un 90% que les está yendo muy mal y un 10% brillante, recontra bien. Esa disparidad se nota en el día a día de estos tiempos.
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3: 18 horas 14 minutos en la República Argentina, 13 grados 8 la temperatura en la ciudad de Buenos Aires.

0: Hola Marcelo, ¿cómo estás? Marcelo DJ. Arrancaste bien, ¿eh? Muy bien. Me imagino, ahí está Leo, Pablito, yo, Luciano, Marcelo, Canepa, todo bailando.
1: Todo, arriba los mafres, dale.
0: Ahí está. En tanguita,
1: todos.
0: Atigrada, cabadita. Qué imagen, ¿no? ¿Y a quién sumamos también bailando? A Difonti, tráelo también. Imagínate, ¿quién
2: todo
0: más?
2: Gente lampiña.
0: Sí, sí, todos, todos. ¿Quién más traemos? A ver, ¿a quién más traemos? Ahí está, Jorgito Falcone. Mirá,
1: Jorgito.
0: Jorge, con esa peluca.
1: Pablito Sansone.
0: Subilo, o sea, sí, sí, sí. Pablito con tolerita. Vamos. Y todo bailando. Vamos. Qué lindo. El interventor también.
1: También el interventor.
0: Venga, el interventor.
1: Los dos.
0: Todo, interventor con minifalda. Qué lindo.
1: Piernas velludas.
0: Sí, señor. Que por supuesto, se usa.
1: Obvio.
0: Vos no estás, vos quedás afuera.
1: No.
0: Vos no.
1: Sí, los,
0: Rosana no.
3: No, no,
0: no,
3: no,
0: no. Subilo, subilo. Che, lo sumamos a Grela también cuando llegue.
1: Bronceadito.
0: Tiene todo el aspecto.
3: Zunga Grela. Zunguita.
0: Al doctor. El doctor Ferreiro también. Sí, Ferreiro también. Subilo. Es más, tengo uno, el señor de los pájaros, solo con el sombrero, en bola.
1: Con el libro, el pájaro canta hasta morir.
0: Exacto, todo, todo con esta música.
1: ¿Chico, sale?
0: Qué lindo.
3: No, no, no, no,
0: solo no son.
3: No estoy invitada. Yo solo miro.
0: Ará fue. A Canepa lo pongo adelante, ¿eh?
1: ¿A quién?
0: A Canepa adelante. Sí, sí.
1: Con Madrid Junior también.
0: Junior, sí, Junior, arriba, vamos. Qué linda, ya está, ya tengo, cierro los ojos y veo toda, toda ahí la artística con esta música, qué lindo. Al Bebo Granado, subilo.
1: También subilo.
0: Mancini también tiene que estar.
1: Sí.
0: Mancini, sí, cómo no. Con sus anteojos, sí. Parasol, adelante ahí, con todo. Maderna, Juan José Maderna, sí, Maderna. ¿Sabes cómo se prende? Maderna se viene con un suéter a los, en los hombros y también, en bola.
1: Tengo dos más.
0: Sí, sí, sí.
1: Tengo Chiche Almoni.
0: Sí, sí, Chiche, sí.
1: Y Jorge Luis Leniani.
0: También, también.
1: Adentro.
0: Con el tanque lleno.
3: Gastón Ibáñez también. Sí, con la
0: Gastón, la, claro.
3: Sí, Rosana,
0: Gastón,
3: ¿no? No, yo solo miro.
2: No está invitada.
0: No, no, pará. Y el Colo con el cortecito que hizo de pelo y barba.
1: Sí.
0: Qué grande, qué linda fiesta estamos armando, ¿no? Todos ahí, todos.
1: ¡Dale! ¿Hay pileta?
0: Sí, sí, con espuma, con espuma.
2: Con espuma y globo. Y un
1: qué
2: elefante.
1: Linda zunga que tenés.
0: Sí, sí.
2: Tan trompita.
1: Estás al límite de perder todo, Eduardo, pará.
0: Está bien. ¿Y cómo es que se fue recién? El Bebo ya te dije, ¿no?
1: Sí. Gustavo
0: Medina.
1: Sí.
0: Ahí también.
3: No, Shakira.
0: Gustavo Shakira. Medina también.
1: El Tigre con la zunga.
0: Sí.
3: El Bocha Flores.
0: Sí. El Bocha también, con la cruz esa grande, sí, que
1: claro,
0: tiene
1: ahí. Y la tapa, y la tapa.
0: Sí, sí.
1: ¿Santi Russo lo trae?
0: Sí, claro, sí, sí.
2: Acá nadie puede quedarse debajo de la parte de arriba también.
0: ¿Cómo, cómo?
2: La tanga va con la parte de arriba también.
0: Como quiera.
1: Estamos transitando un camino sin
0: Vamos, bien, Marcelo.
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0: No dejemos afuera a Carnota. No lo dejemos afuera. No, por favor. No, todo. Vamos, vamos.
2: ¿Qué
0: no.
2: va Carnota?
0: No, Carnota. Bueno, como él tiene tanguita así también. Y Ojota, no sé. No, pues no va a poder salir corriendo la Ojota. No. Qué grande, todo. Nadie tiene que quedar afuera de la.
2: ¿Hay trampolín en la pileta?
1: ¿Sabés que a quién le gusta este tipo de fiesta?
0: Sí.
1: A Negro Bulos.
0: Ah, también.
1: Bueno, y ha hecho los hostiles.
0: Ya. Estamos a full. ¿Qué tal, Rosana? ¿Cómo estás? Buenas
3: Hola,
0: tardes.
3: ¿Cómo va? Todo muy bien.
0: ¿Qué tal la fiesta tuya el viernes?
3: Muy bien, todo.
0: Con tus amigas, todo.
3: Suki, que cumplió años.
0: Ah, sí, pero mira cómo quedaste, ¿eh? Sábado y domingo liquidada. Mira cómo está hoy, mira.
3: No, estoy muy mal, pero bueno, no fue el viernes.
0: ¿Estás embarazada?
3: No.
1: ¡Apa!
3: Una pataleta ligada.
0: Acá estamos con los tíos.
3: No. Ya pasó esa época.
1: ¿Esa sensación?
0: Puede ser.
1: ¿Esa sensación de...?
3: No, sensación de algo que comí mal y me cayó.
0: No le pregunte la sensación porque nos vamos todos dentro del estudio.
3: Sí.
0: No, claro. Bueno, ¿qué dice el pronóstico del tiempo, Rosana?
3: El pronóstico... Y bueno, estamos en el mes...
0: Sáquenle el vino blanco.
1: Sí, por favor.
3: No,
1: se siente bien.
3: Agüita, por favor, que necesito tomar agüita. Escúchenme. Estamos en el mes... No solo del mundial, sino en el mes del invierno. Por lo tanto, vamos a tener jornadas más frías, más frescas. El servicio meteorológico anuncia que la temperatura en estos momentos en la ciudad de Buenos Aires era de 13 grados 8 décimas.
0: Está lindo.
3: Cubierto. Está cubierto el cielo.
0: Bueno, está lindo, digo.
3: Humedad 83%. Sí,
0: bueno,
3: no
0: ¿y qué dice el pronóstico?
3: Para
0: lluvia,
3: mañana...
0: llovino un poquito.
3: Sí, garúo.
5: Chispió.
3: Ese es el término. Exacto. Para mañana no hay pronóstico.
5: Hay una diferencia de chispeo y la garúa, viejo.
3: Mayormente nublado.
0: A vos te dice.
3: Para vos, Leo.
0: ¿Y entonces?
3: Mayormente nublado, pero sin chispeo. Sí. Sin garúa. Nada. Bueno. Mañana. Solamente nublado. Mínima 10, máxima 15. ¿Eh?
0: Bueno, les cuento los números a esta hora de la tarde. El dólar oficial, 1.445 pesos. El dólar blue, 1.435 pesos. El riesgo país quedó en 490 puntos.
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0: Leo Ojeda, Avanti.
1: A 10 días de la Copa del Mundo, a 15 días del debut de Argentina, yo sigo preocupado. La lista se extiende.
0: Qué mala
1: Messi,
0: onda, viejo.
1: Paredes. No. Cuando empiece el mundial, cuando empiece el mundial y vean que aparece la O, este o aquel van a decir, me acuerdo cuando vos estabas preocupado, Messi, Paredes, Dibu Martínez, Montiel, Nahuel Molina, Cuti Romero, Nico Paz,
0: todo el equipo.
1: Julián Álvarez, Thiago Almada, el titular, no, la lista de lesionados
6: o
1: tocados.
6: Lleva hospital portátil, pues necesitas un hospital para todo eso.
1: Insisto con algo que vengo mencionando en Pulso Continental. Para mí, me puedo equivocar, por supuesto, la lista que entregó Scaloni no es la definitiva. Argentina, 24 horas antes del debut, puede cambiar.
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0: Bueno, ustedes se enteraron aquí en Radio Continental todo lo que ha ocurrido con el femicidio de la chiquita Agostina, 14 años. En este momento están esperando los resultados de la autopsia. Un trabajo que está, vos podés cuestionarlo más o menos, pero un trabajo de la policía, de la justicia, de las autoridades allí en Córdoba. El mundo adulto es responsable por lo que le ocurra a un menor. Yo, eso a mí nadie me lo saca de la cabeza. ¿Quién? ¿Mamá, papá, el abuelo, el vecino, la policía, el juez, todo? El mundo adulto tiene la responsabilidad, tenemos la responsabilidad de cuidar a los niños. No, pero viste que parecía una... No, tenemos la responsabilidad de cuidar a los niños. ¿Ves algo raro? Llamá, denunciá, ahí tenés el 144 para llamar a donde quieras. Y después que aquellos que omitieron... Hay que señalarlo. Y ya llegará la justicia, esperemos que sea así. El doctor Pablo Fernández Pereira conoce este tema a fondo, lo está estudiando a fondo, así que Pablo, te escuchamos.
7: Bueno, hubo un preliminar, una autopsia preliminar. Esto significa que todavía no se entró en la científica, sino que es la de simple vista, primeros exámenes. La autopsia reveló que Agostina Vega fue asfixiada. y luego hicieron, maltrataron el cuerpo. Hasta ahí voy a llegar. Pero se hallaron posibles signos de abuso sexual y están esperando, esperemos que no dure ni 60, ni 90, ni 40 días las muestras de ADN, que esto tiene que entrar en 7 días, señores. Córdoba tiene la capacidad para hacerlo
8: cuando
7: en 7 días.
8: Cuando te hablan de la autopsia, reveló, es de esto parte
7: esta
8: parcial.
7: Esta primera parte. Ah, esta primera parte.

0: como es Bauer, no se quiso suicidar, es mentira, no se quiso suicidar. Y la, digamos, acá se abren dos vertientes de investigación, si actuó solo o si había más gente dentro de la casa. En teoría, no, porque el video que estaba enfrente de la vivienda no da cuenta de que hayan entrado otras personas. La coartada de este sujeto...
1: Perdón, Pablito, pero sí. Es una casa chorizo.
0: Sí, es una casa chorizo.
1: Donde también estaba la esposa,
0: estaba la parte esposa, de la familia. ¿No? Parte de la familia. Él tenía una parte de adelante que era una habitación donde jugaba a la PlayStation, qué sé yo, por eso no tenían prohibido el ingreso ahí de todas las personas. Bueno, una cosa muy extraña, muy rara. Un impresentable, que es el fiscal, que la verdad que la conferencia de prensa fue
1: yo-yo.
0: Vergonzosa.
1: Yo-yo.
0: Vergonzosa, un yo-yo. Y además, un qué bueno la policía, qué bueno los perros, un delirio surrealista. Y están pidiendo juicio político todas las agrupaciones
1: Después
0: políticas.
1: Después nos vas a contar el tema, ocurrió sábado por la noche, hicieron la denuncia. Claro, el domingo en Córdoba era todo, en principio, una expectativa por Belgrano, después una fiesta, el lunes pasó lo que pasó porque era feriado. Después nos contás si eso demora, omite.
0: Obvio,
1: o dice.
0: Absolutamente, ocupado, no laburaron.
1: No laburaron. Ay.
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18:29 en la República Argentina. El sector textil profundiza su crisis, volvió a caer fuerte la producción y ya está más de 30% por debajo del 2023. La industria sigue acumulando variaciones. No hay signos ni expectativas de recuperación y a pesar de que los precios suben a un ritmo mucho más bajo que el promedio de la economía.

0: Hora 18:30 minutos. El gobierno reglamentó el Fondo de Asistencia Laboral creado en la reforma de este año. El denominado FAL crea los mecanismos para financiar despidos con aportes que antes iban al sistema jubilatorio. El nuevo esquema entrará en vigencia a partir de noviembre. La Cámara Federal de Comodoro Rivadavia revocó la cautelar que había suspendido la aplicación de la ley de glaciares. Los jueces criticaron la decisión del magistrado federal de Río Gallegos. Dijeron que carecía de fundamentos y no demostraba la existencia de un peligro concreto. La recaudación tributaria de mayo alcanzó los 21,5 billones de pesos. Registró una suba interanual del 36,5 nominal, según Arca. Como la inflación en ese periodo fue del 33,4, el resultado arrojó un aumento real del orden del 6,4% y cortó 9 meses consecutivos de caída. Nuboso mañana, la mínima 10 grados, la máxima 15. A esta hora, 13.3, cielo mayormente nublado.
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5: Alejandro Canepa, buenas tardes.
6: Eduardo Serenellini y equipo, ¿cómo te va, Eduardo? Buenas tardes.
5: Recién me tomé el atrevimiento de sumarte a un baile, ¿eh?
6: Bueno.
5: Y sí, pusimos música, disco, y digo, no podemos dejar afuera a Canepa, y ahí
7: ¿cómo
5: estaba.
7: ¿Cómo venía Canepa vestido?
5: Adelante, Canepa adelante, con tanguita, era, no, tanguita tigrada.
8: Tanguita, sí, vamos, sí, Canepa. Sí.
5: Te pido permiso después que ya lo hice. O sea, es más fácil pedir perdón que pedir permiso, vos sabés.
6: No, ¿qué te iba a decir? Marche preso.
5: No, pero esta era la música, mira, ponele la música. Bueno, imagínate.
7: Estamos todos.
5: Vos, todos nosotros. Metimos también a Di Fonti, lo subimos a Carnota, subimos a Albego Granado, a Mancini, a todos subimos, ¿eh? Todo el equipo deportivo. Chicha Almosni, imagínate todo.
8: Genial.
5: Maderna.
6: ¿Y Lucianito?
5: Luciano y Junior, estaban los dos, todos. Ah,
7: una fiesta,
5: con los toros y las vacas, y ahí. Todo.
6: Vamos a poner vacallonas ahí.
5: Sí, las chinas flacas que van a China también. Todo. Y la chata, ¿no? Siempre. Sí. Bueno. Bueno, muy bien, vamos ahora a lo nuestro, che, por favor.
7: No sé, vos haces serio.
8: Graba serio, che.
5: El momento del campo, serio,
6: no
5: imagínate.
6: No sé por dónde arrancar, pero quiero
5: decirte. Lo mío es solo un baile, ¿no?
8: No te rías, Ale, por favor.
5: Y algún amigo vaquero podés traer también, ¿eh? Está todo bien. Sí. ¿Cómo no? Debés tener alguno de ahí que se prenda.
6: A vaquera. Los indicadores en su mayoría.
7: El mercado de Chicago fueron en su mayoría.
6: Signos negativos, en Chicago, solo el aceite de soja está teniendo una performance, un comportamiento extraordinario, que está ganando entre 30 y 35 dólares, al menos en la rueda solamente de hoy, pero para el resto quebranto, tanto trigo, maíz como soja en Chicago, 0.5% abajo, 223 dólares y medio el trigo julio, 228.25 septiembre, el maíz pagó 175 dólares julio y 178.50 septiembre, y la soja 434 y 435 dólares y medio para julio y agosto respectivamente. Acá viene el único que tuvo saldo favorable, entre 1.5, 1.75 y hasta el 2% arriba de acuerdo a la posición. Digo, el aceite de soja, julio 1.742 dólares y medio, agosto 1.708, septiembre 1.676 dólares. Mercado local, todos los signos fueron signos negativos. 1.5% cayó el trigo, grano fino invierno que comenzó a sembrarse, julio 221.50, lo mismo pagó para la posición de diciembre, maíz 1% de quita, 180 dólares y medio para julio, 185.50 septiembre, y la soja cayó un poco más del 1% en el mercado local, pagando 331 dólares y medio para julio, 334 para septiembre, 339 dólares para la posición noviembre. Para mañana, apertura de semana y de mes, el mercado formador rector por excelencia de precios ganaderos, que es Cañuelas, el proyectado habla de un número interesante. Hablan de 11.000 animales para mañana, de acuerdo a los datos que fui recibiendo. La Casa Mendizábal 500, los Jauregui y Lorda 500, Monasterio 1.200, los Martín Aló 600, los Colombo 700 y los Sáenz Valiente 800. 11.000 cabezas ante una venta de carne el fin de semana que fue buenita nada más. Los cortes parrilleros, Eduardo, no tuvieron salida. Sí, lo que es para guiso, la pulpa, eso anduvo bastante bien, pero los cortes parrilleros no tuvieron el mismo éxito. Y cuando pasa eso, cuando la venta de carne en la calle sea reciente, el ánimo de los compradores en Cañuelas cambia, por supuesto, cuesta venderles, levantan poco la mano, compiten poco y se hacen de lo mínimo indispensable de acuerdo a cada compromiso en particular. Señor Eduardo, Serena y equipo, estaremos desde el miércoles transmitiendo en vivo y en directo parte de la producción de Continental desde Agroactiva en Armstrong, provincia de Santa Fe, el móvil de Radio Continental que ya está allí colocando para poder hacer la transmisión a partir del miércoles, jueves, viernes y el sábado en el campo desde el mismo predio de 6 a 10.
5: Gracias, Alejandro. Hasta mañana. Un abrazo.
6: Chao.
5: Alejandro Canepa.
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5: Vamos, Leo, te escucho.
8: Bueno, Argentina se entrena hoy a las 8 de la noche. Termina Pulso Continental y empieza el entrenamiento de la selección. Scaloni tiene cinco entrenamientos, para ver físicamente cómo están los jugadores ante el partido contra Honduras, que se va a jugar el próximo sábado. Argentina-Honduras, sábado a las 21, en el College Stadium. Va a ir con todo Scaloni, no quiere tener sorpresas físicas.
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5: Dos temas económicos. El Banco Central recibió una ayuda de 11.800 millones de dólares. Ahora sobrecumple las metas de reserva. Se trata de la diferencia entre la meta de reserva prevista para el año pasado, para cumplir en junio del 2026, y el objetivo actualizado en la última auditoría. De esta manera, Argentina logró imponer su criterio de no acumular dólares. Y otro tema, la recaudación tributaria superó la inflación por primera vez en 9 meses y tiene que ver con el cobro de ganancias.
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5: 18 horas 39 minutos, 13 grados 3 la temperatura en la ciudad de Buenos Aires, con un pronóstico que indica
10: que el cielo va a estar cubierto durante toda la noche y que mañana martes vamos a tener una mínima de 10 grados y una máxima de 15, y mayormente nublado durante toda la jornada.
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15: Seguimos preguntando, ¿y ahora quién? Después de Sinner y Alcaraz. Ya los argentinos no tienen ninguna posibilidad. Juan Manuel II lo perdió hoy con Berrettini, jugó un buen partido. Perdió 6-3 el primero, 7-6 y 7-6, dos tiebreak muy parejos. En el segundo tiebreak, es decir, el tercer set, tuvo posibilidades el argentino, tuvo dos set points, no lo cerró. Berrettini saca muy bien, está jugando como cuando fue número 5 del mundo y ya está en los cuartos de final.
5: Bueno, lo vi con Comesaña, qué partido, ¿no?
15: ¿Qué partido?
5: Me encantó. Bueno, me encantó.
15: Sí, fue uno de los mejores partidos del torneo, duró casi 5 horas. Sí. Dos match point para el marplatense, lamentablemente no lo pudo cerrar. Está Ariassime, está Coboli, que es un italiano. Uh-huh. Está jugando ahora Tiafoe frente a Arnaldi. Tiafoe es norteamericano, uh-huh, y Arnaldi es italiano. Está 5-4 en el cuarto. Muchos partidos al mejor de 5, con claro, tiebreak, 6-7, 7-6, 7-5, 6-7. Está muy parejo. Yo, si tuviera que ponerle hoy unas fichitas, se las tengo que poner a Zverev, que va a jugar con Jodar, el tenista español de 19 años que juega bárbaro. Sí. Los españoles sacan siempre, desde hace 30 años, jugadores que después se meten entre los 10 mejores.
5: Fonseca, ¿no? Todavía no, Fonseca. Pibito también, ¿eh?
15: Puede ser, está en cuartos de final, sí, y es una posibilidad. Uh-huh. Fonseca va a jugar con Mensich, debería ganarle Mensich es el que le ganó en casi 6 horas a Nabone. Nabone, 12 dice en el quinto set del tiebreak. No, una locura. Está, reitero, muy, muy parejo. Bueno lo de Juan Manuel II, lo frente a Berrettini. Jugaron en la Susan Lenglen, que es la segunda cancha de importancia. Estaba repleta, muchísima gente para ver este partido. Ya se juegan en 2 canchas, en la cancha central, en la Filicha 3, y en la Susan Lenglen, a partir de los octavos y ahora de los cuartos de final que van a comenzar en el día de mañana, Eduardo.
16: Y un tercer jugador que es el tiempo, no el calor, me parece.
15: Mucho, claro. Mucho. Ahora bajó un poquitito, pero hemos tenido temperaturas, sensación térmica de 38 grados. Sí, a las 2 de la tarde, por ejemplo, con partidos de 4 o 5 horas.
16: Uh-huh. Es inhumano, la verdad, por mejor entrenamiento que tengas, es inhumano.
15: Es inhumano, sí. La verdad es que sí, en Australia lo mismo, tienen temperaturas. Ha llegado en Australia, que se juega en el mes de enero, hasta 40 grados. Uh-huh. Es el mismo verano y las temperaturas tan altas que tenemos a veces en Buenos Aires.
16: Sí.
15: Bueno, el torneo sigue. Vamos a ver si Zverev se anima, porque es ahora o nunca, Eduardo.
16: Sí, claro, acelera. A mí me gusta igual como está el torneo, sin estas figuras que nos gustan a nosotros, el 1-2, 1-2. Bueno, está bueno porque aparecen otros fenómenos, ¿no? Y el buen trabajo tuyo de siempre, así que te vamos a seguir molestando, gracias, Chiche. Un abrazo.
15: Molestia, por favor, al contrario, Eduardo, gracias por todo.
16: Un abrazo grande, gracias. Chiche Almosni, desde París.
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16: Es lo que ocurrió allí en Córdoba, ocurrió hace un poco más de una semana y con el peor final, Pablito.
19: Sí, se plantean un montón de preguntas respecto de la causa de Agostina. Muchas preguntas. Algunas tienen respuesta, otras no tienen respuesta. Lo que sí es poco explicable lo que pasó con la justicia. Porque el domingo y el lunes no laburaron. Esta es la verdad. La denuncia, la madre de Agostina la coloca el domingo a la mañana.
16: Recordemos, cayó 25 de mayo el lunes.
19: Cayó 25 de mayo,
16: no se trabaja.
19: Y cayó partido Belgrano-River el domingo. No laburaron. El miércoles recién allanan la casa del sospechoso. Pero según dicen las cámaras que colectó la justicia, el lunes a la tarde el sospechoso va hasta el lugar donde apareció el cuerpo con un vehículo oscuro. Te voy a dar algunas preguntitas que si querés en algún momento se las podemos plantear al perito. ¿Por qué Agostina fue a la casa de Barrelier? ¿Por qué? Porque fue engañada. Le dijeron que le iban a comprar un regalo a la madre. ¿Por qué la mató? La mató en principio y según la primera fase de las pericias porque hubo algún problema, algún intento de acceso sexual y la asfixió. ¿Cómo la asesinó y cuándo? Se cree que esto sucedió entre las 23:30, 23:40 del día sábado a las 2 de la mañana del día domingo. Por lo menos hay que ver el dictamen final de los tanatólogos. ¿Cuándo sacó el cuerpo? Algunos creen, por las cámaras de seguridad, el lunes a la tarde en un vehículo. ¿Se pudo haber editado? ¿Hubo demora de la justicia y la policía? Sí, claramente sí. Sí, claramente sí. Entonces ahora, jury, juicio político para el fiscal, y también habría que sacar del puesto a los policías que tuvieron la responsabilidad en la denuncia y en la investigación. No es solo el fiscal, es también los policías.
16: No, porque eso de, bueno, a lo mejor se fue con un amiguito, esa es la respuesta rápida. No,
19: lo que
16: inmediata,
19: dijo el fiscal,
16: ¿no?
19: Respecto entonces del amiguito, no puede ser, viejo, del amiguito teniendo 14 años, es impensado. Y no puede aceptarse de ninguna forma. Claro. O sea, este señor, este fiscal, que se hace llamar fiscal, y que maltrató a los medios de prensa en la conferencia de prensa, tratando de bajar un libro de trabajo hacia la prensa, y decirle, ustedes dan datos de la menor.
16: Vos, uno estabas en casa mirando, y yo no entendía lo que quería decir, era mucho gregré para decir Gregorio, ¿viste? No entendía nada. Digo, ¿qué está diciendo este hombre?
19: Y aparte que me da medalla a los perritos.
16: Sí, y ahí donde saltaron, ¿viste?
19: Bueno, te cuento, cuando vos tenés el sospechoso tiene un antecedente de mayo del 2025 que una mujer se le escapó semidesnuda, declaró esa mujer, dijo que estuvo atada y amordazada con cinta de embalar y que como le ató mal las piernas pudo escapar. Salió desnuda de la casa, entonces estuvo 20 días preso y nada más, y después volvió a salir en libertad, se había tomado 20 días de licencia al municipio, ¿sí? Y después siguió trabajando. El fiscal Garzón, el día de la conferencia
16: de prensa, dijo
19: el sábado que no tiene que hacer ninguna autocrítica. Y yo creo que no tiene que hacer ninguna autocrítica, que definitivamente tiene que presentar la renuncia e irse y dejar ese puesto para alguien probo.

0: ¿Qué hicieron el viernes? Contanos, contanos los tíos, ¿qué hiciste? Dale, dale.
1: No, bueno, fuimos a una pizzería.
0: Ah, muy bien. ¿Cuántas eran?
1: No, éramos matrimonios, amigas, las hijas de la homenajeada.
0: Ah, era mucha gente.
1: Y éramos como unos 15 más
0: o menos. Qué lindo, sí, lindo. ¿Pudieron hablar entre todos o no?
1: Sí,
0: ¿o solo
1: sí,
0: con el
1: sí.
0: que tenías al lado?
1: No, no pudimos hablar, todo, pero perfecto.
0: Pizza. ¿Y alguna? Nada, ahí,
1: no,
0: nada.
1: Todo bien. Después nada. Me fue. Una amiga me llevó a mi casa.
0: Ah, y chao, estamos. Ya está.
1: No, no, ¿qué? Fue, me llevó a mi casa, está, yo llegué y el sábado fui a nadar.
0: No,
1: todo muy bien.
0: Una joda.
1: Bárbara.
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0: Saludo a Gustavo Gaona, es vocero de la Cámara Empresaria de Micro de Larga Distancia. ¿Cómo te va, Gustavo? Buenas tardes. ¿Qué tal?
4: ¿Qué tal, Eduardo? Un placer. Buenas tardes.
0: Bien, muy bien. Bueno, contame el tema subsidio por discapacidad, si se dice subsidio, que ya no lo tienen o no lo van a tener para poder descontarle a aquellos que tengan que tomar un micro.
4: Sí, más que subsidio es una compensación, porque ajá. es en función del viaje realizado.
0: Sí. Decir,
4: si no hay viaje, no hay compensación.
0: ¿Y ese aporte llega por parte del Gobierno Nacional?
4: Sí, hay una ley, digamos, para hacer un poquito de historia, una ley del año 81 que se pensó como para, sobre todo para las personas que estaban realizando, personas con discapacidad y demás, que estaban realizando algún tratamiento médico, uh-huh. de, bueno, otorgarle los pasajes gratuitos de sus hogares. Principalmente está pensado para ir a los centros urbanos, a las capitales de las provincias o a la ciudad de Buenos Aires, ¿no?
0: Sí.
4: El tema es que más o menos a mediados del 2000 esa ley se amplió a cualquier motivo de viaje, no solo por motivos médicos, y algo que, bueno, que tenía cierta demanda, se disparó naturalmente a, bueno, una cantidad muy muy importante. Nosotros en promedio al año entregamos entre 1 millón y 1.5 millones de pasajes de larga distancia. Y por eso la importancia de la compensación, no es que son algunos pasajes.
0: ¿Y están todos, son chequeados, son todos reales o siempre hay algún motivo?
4: Sí, están chequeados, hay algunos inconvenientes, naturalmente siempre surgen. Principalmente nosotros a veces observamos que no hay limitante en cuanto a la cantidad, entonces el sistema, bueno, habilita a que se pueda pedir todos los que la persona pueda viajar y a todos los destinos de los que pueda viajar en los 365 días del año. Es una discusión que por ahí no nos corresponde a nosotros evaluar si es lógico o no, pero bueno, esto termina dando un número de cerca de, como te decía, entre 1 millón y 1.5 millones.
0: ¿Y cuál es la situación por estos días? Contame.
4: Bueno, la situación es, recordará la audiencia, que a partir de diciembre de 2024 el gobierno tomó la decisión de regular el transporte de larga distancia. Y nosotros veníamos sosteniendo que, bueno, que este tipo de gratuidades se aplica para el transporte público. Frente a esas diferencias, la Comisión Nacional de Regulación de Transporte, que es quien entrega los boletos, bueno, fue a la justicia como para pedir que obliga a las empresas a entregar esos boletos, cuando a la vez nos decían que no le iban a compensar más. Esto es de enero de 2025. Y la verdad que la justicia dictó una medida cautelar doble, que decía que por un lado nos pidió que siguiésemos entregando los boletos mientras analizaba la cuestión de fondos.
0: Sí.
4: Y si correspondía que las empresas, al no ser servicio público, tuvieran que seguir entregándolo, pero también le pidió al Estado en esta cautelar que pagase esos boletos. La verdad, Eduardo, que desde enero del 2025 el gobierno no pagó más los boletos, la compensación de esos pasajes. Entonces ocurrió, digamos, hubo dos momentos judiciales importantes, se ratificó en primera instancia la cautelar, también en la Cámara de Apelaciones, y hace un par de días atrás el juez dictó una resolución con lo cual le ordenaba al gobierno que finalmente empezase a pagar esos pasajes. Y en el marco de esa situación entendemos que el gobierno dijo, bueno, como yo no quiero seguir pagándolos y le estoy pidiendo a las empresas, bueno, y la justicia me está sentenciando de alguna manera a hacerlo, entendemos que dentro de esa medida judicial es que tomó la decisión de decir, bueno, elimino la norma, pero no se corre la discusión. Nosotros seguimos
0: O sea, aquella persona que necesita el viaje y sufre una capacidad distinta, le siguen dando el pasaje a ustedes.
4: Sí, nosotros lo seguimos dando porque así la cautelar lo determina, así nos lo pide, y hasta tanto la justicia dictamine la cuestión de fondo, que es lo que estamos esperando, nosotros lo vamos a seguir haciendo, eso para llevar tranquilidad a quien viaja, y naturalmente vamos a seguir reclamando esa compensación porque, insisto, no son... y lo hablamos estos días con muchos colegas tuyos, no son algunos boletos, es tan grande el impacto que tienen los costos que naturalmente ni siquiera es que la empresa lo pueda absorber, se termina trasladando a los otros pasajeros, y por eso es que defendemos la cuestión de que esto se pueda compensar, porque si no lo termina pagando otro usuario.
0: Sí,
4: y pensá que nosotros competimos contra el avión, contra el auto, y es un momento para...
0: Eso, ¿con los aviones pasa lo mismo, los vuelos o el ferrocarril?
4: No, lamentablemente cuando se hizo la ley, y ese es otro también motivo, por eso decimos que en realidad lo que hay que dar es la discusión. Cuando se hizo la ley no se le pidió al transporte aéreo. Entonces todo el peso de esa demanda de esos boletos cae dentro de un grupo de entre unas 40 o 50 empresas de transporte terrestre. Entonces no hay otra alternativa. Claro. Si lo hubiera, tal vez el peso sería... más distribuido entre todos los actores del transporte de larga distancia, no es así, entonces toda la demanda cae sobre nosotros.
0: Hay mucha consulta, por eso es que te molestamos estos días para que nos puedas aclarar el tema. Gustavo, a disposición siempre, gracias.
4: No, por favor, igualmente, y bueno, tranquilidad, que el que tiene que emitir esos boletos que se están emitiendo con normalidad.
0: Te mando un abrazo, gracias. Chau, chau. Gustavo Gabona, vocero de la Cámara Empresaria de Micros de Larga Distancia.
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0: Natural. 2 minutos para las 7 de la tarde en la República Argentina. Te escucho, Leo.
1: Vuelve la Fórmula 1 el próximo fin de semana. Va a correr Franco Colapinto, ¿sí? Estará el viernes haciendo... No hay carrera sprint. Por lo tanto, va a haber libres 1, 2 y 3. Clasificación el sábado y el domingo. La gran carrera a las 10 de la mañana.
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3: Siete de la tarde, temperatura 13 grados 3, cielo parcialmente nublado. A un mes de haber asumido, renunció el presidente del ente que regula el gas y la electricidad. Néstor Lamboglia dejó la conducción del ERGE en medio de diferencias con el directorio. El vicepresidente, Vicente Serras, quedó al frente del organismo. El fiscal agravó la acusación contra el único detenido por el crimen de Agostina y lo investiga por femicidio. Lo confirmó el abuelo de la menor, Miguel Heredia. Indicó además que él y su esposa fueron admitidos como querellantes en la causa.
4: Fuimos a tribunales, a la fiscalía, a presentar los papeles para poder ser querellantes. El fiscal nos recibió como querellantes, así que a partir de ahora yo y mi señora somos querellantes de la causa. Cambió la carátula de la causa, ahora es femicidio. Se arregló con el fiscal general para que él siga siendo fiscal de esta causa, porque si no sería arrancar de cero. Nosotros estamos muy conformes con eso porque sabemos que toda la investigación la tiene él.
3: Previamente, la ministra de Seguridad, Alejandra Monteoliva, se expresó por primera vez sobre el crimen de la adolescente de 14 años. Lo importante es tener la verdad completa, aunque nos interpele como sociedad, como funcionarios y autoridades, sostuvo Monteoliva.
5: Un homicidio, sea cual fuere, no es únicamente lo que sucede durante una hora, durante dos horas, durante tres horas, donde sucede el hecho como tal. Una situación como esa refleja muchos frentes, un historial complejo siempre es así, y el mejor paso para avanzar es tener la verdad completa, aunque sea dolorosa, aunque nos interpele como autoridades, como funcionarios, como sociedad, como familias, como padres, como madres.
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3: Para mañana se anticipa cielo cubierto, mínima 10, máxima 15 grados.
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6: Complicaciones en la General Paz a la altura de Balbín, sentido provincia, choque entre un auto y una moto, también otro choque en la autopista 25 de Mayo, sentido a Liniers, altura Parque Chacabuco, mucho tránsito en la Buenos Aires La Plata, un choque en la calle Superí a la altura de Pico en Saavedra, un colectivo de la línea 60 impacta contra autos estacionados y los servicios circulan con sus frecuencias habituales.
3: Temperatura 13 grados 3, cielo parcialmente nublado.
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0: 19:04 en la República Argentina. Qué discusión el tema de ya del Mundial, de la selección, los jugadores, quién está afuera. Yo insisto con jugadores campeones del mundo, pero ya grandes.
1: Sí, sí.
0: Yo vi, no sé, ustedes vieron los dos, vieron la final el otro día de Champions, el sábado. ¿Vieron
2: flojita,
0: ese partido?
2: Flojita.
0: La velocidad de esos jugadores, sí. El ida y vuelta permanente. Sí. Yo digo, poneme a todos los que vos nombraste hoy a correr así. Con la temperatura que vas a tener en Estados Unidos.
1: Ahora, yo te puedo hacer una pregunta técnica.
0: Sí, sí.
1: Están jugando algunos la Liga de Leñadores, ¿no?
2: Sí, el de Paul Messi.
1: Leñadores, de Paul y Messi. Y el Fideo de María está jugando en Primera A en la Argentina.
2: ¿Le da para el Mundial? Viendo este panorama, tranquilamente.
1: Lo podés llevar al Fideo tranquilo.
2: Tranquilamente. Pero quiero,
1: así que renunció a la selección,
2: pero quiero agarrarme
1: se
2: algo,
1: de vuelta.
2: Quiero agarrarme algo que dijo Eduardo.
1: ¿Qué decís, que no?
2: Yo vi la final de la Champions. Y lo de la FIFA es tremendo. El Mundial es el máximo acontecimiento futbolístico para el mundo.
0: Sí.
2: ¿Sí? Y los jugadores no tienen descanso, no son máquinas. Dembélé salió roto. Piero Hincapié salió roto. Para este Mundial que se viene sin descanso, bueno, va a haber muchos jugadores lesionados.
0: Escúchame, pará. No grites, que vos estás acostumbrado a otro tipo de programa. Estás tirando la pelota afuera.
2: ¿Yo?
0: Sí.
2: No.
0: No, el problema, yo no estoy hablando ni de la FIFA, ni de, estoy hablando de la selección argentina y de los jugadores que eligió Scaloni y Messi, porque Scaloni solo no elige el equipo, lo elige, no ponga esa carita, ¿eh? Porque vos
1: ¿cómo
0: quieres
1: quedar bien esto? ¿Esto, viste? Esta no, casta.
0: Lo armó Messi el equipo, está claro. Son todos los amigos, como ya pasó en otra oportunidad. Ojalá que les vaya bien. Porque te digo la verdad, son todos muchachos que ya... Paredes.
1: Sí, ya están grandes.
0: ¿Vos lo nombraste? ¿Cuántos nombraste? ¿11?
2: Messi, Paredes, Dibu Martínez, Montiel, Nahuel Molina, Romero, Cuti, Nicolás Paz, Álvarez y Thiago Almada.
0: ¿Qué haces vos cuando está lloviendo y estás por salir a la calle? ¿Qué haces?
2: Me fijo...
0: No, abrís el paraguas.
2: Agua al paraguas.
0: Listo, vamos.
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0: De algunas noticias que tienen que ver con el mundo, Irán suspendió las negociaciones con Estados Unidos para poner fin a la guerra en Oriente Medio. El equipo negociador del régimen suspendió el intercambio de textos con los mediadores. Todo esto en protesta por las acciones israelíes en Líbano y por las supuestas violaciones del alto al fuego del 8 de abril, ya estaba acordado, entre Teherán y Washington.
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0: Bueno, y en medio de esta escalada del conflicto en Medio Oriente, el presidente argentino, Javier Milei, respaldó a Israel. Dice, debemos defenderlo. El presidente habló en la inauguración de la Alianza Internacional para la Memoria del Holocausto.
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0: ¿Qué dice ahí? ¿Concierto gratuito?
2: En el Aula Magna de la UBA, mañana, 2 de junio, las bandas sonoras de Rocky, Ratatouille, El Padrino, con entrada libre. La UBA está organizando este concierto gratis.
0: Qué bueno.
2: La verdad que para aquellos que quieran disfrutar y recordar las bandas de sonido, pueden acercarse, obviamente, en la Aula Magna de la Facultad de Medicina. Ahí está, El Padrino.
3: Que parezca un accidente.
4: ¿Cómo es?
3: Que parezca un accidente.
2: Bueno, no sé si es así o era similar.
0: Te salió medio raro.
2: No. La entrada es totalmente gratuita y obviamente pueden disfrutarlo. Mañana estaba mirando el horario.
5: Parezca un accidente, Eduardo. Soy Nicola Tibani.
2: Bueno, 18:30, ¿eh?
0: Bueno, 18:30. Lindo. Hermoso. Esa es una, la de Rocky y la de Ratatouille.
2: Ratatouille.
0: La de Ratatouille no sé bien cuál es. La del Padrino es esta.
2: Rocky,
0: no,
2: obviamente.
0: ¿Esta es?
2: No, la de, esta es El Padrino.
0: Qué linda, esta es maravillosa.
2: Sí.
0: Ahí en Palermo. En Sicilia.
2: En Sicilia.
0: Bueno, Sicilia, Palermo está en Sicilia.
2: Claro.
0: Vas ahí al café Vitelli, te tomás un cafecito, de ahí caminás hasta la iglesia donde se casaron, ¿de acuerdo? Sí. Después. Qué barro. Él va al café Vitelli a pedirle la mano de la chica. Al padre que era el dueño del café.
2: Del café.
0: Café que todavía está ahí en esa zona de Italia, en Sicilia. Mirá. Ahí está. Podés ir y sacarte una fotito. Podés
2: explotar esas películas. Porque una
0: puedes mirar.
2: Sí, obvio.
0: Y esta.
2: Esta es Rocky.
0: Oh. Esta también tiene polenta.
4: Dios.
0: ¡Córtame el párpado! No, esa es otra, ¿no? ¿Es esta? Ah, esta, esta.
2: Es esta, es esta.
0: ¡Córtame el párpado!
2: Sí, es esta.
6: Sube las escaleras en Indianápolis.
0: Qué baro, qué entrenamiento, ¿eh? Qué lindo. Gracias, Marcelo, gracias.

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1: YPF suma 5 nuevas áreas, acelera la carrera para convertir el gas de vaca muerta en gas natural licuado. Neuquén otorgó nuevas concesiones no convencionales a la petrolera estatal. El paquete incluye inversiones iniciales por más de 525 millones, 38 pozos horizontales y un bono de infraestructura superior a 158 millones de dólares.
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1: Bueno, este único detenido por el asesinato de la joven Agostina de 14 años, ¿qué pena le cabe? Porque acá estamos hablando de femicidio, menor de edad. Tenés varios, ¿no?
3: Y homicidio, crímenes causa.
1: Bueno, ¿cuánto? ¿Qué le queda?
3: Perpetua.
1: Perpetua.
3: Ahora, el tema con la perpetua, tenemos una discusión ahí, ¿eh?
1: A ver.
3: Porque cuando te dicen condenado a prisión perpetua, no te ponen el número. Acá tenemos el tema. Que prisión o reclusión perpetua no tiene número. En la justicia argentina es condenado a prisión perpetua. Y después tenés que mensurar los años. En la Argentina el máximo es 50 años. A este sujeto, de encontrarlo culpable, hay que darle los 50 años. Hay que imponerle los 50 años, porque la autopsia dice que fue que la nena de 14 años, fue abusada y asfixiada. Y que el femicidio fue entre las 23:30, que fue el momento que él entra a su casa, y las 5 a.m., y que la nena alcanzó a defenderse.
1: ¿Y lo que hizo después con el cuerpo?
3: Y lo que hizo después con el cuerpo.
1: El cuerpo no está como estaba, ¿se entiende?
3: En Argentina, yo...
1: Desastre lo que ha hecho.
3: Disculpame, Eduardo, en Argentina yo lo vengo diciendo ya desde la época del canal, de 26, que tiene que haber lo que se llama el respeto a la persona fallecida. Y tiene que estar dentro del Código Penal. El respeto al cuerpo de la persona fallecida. O sea, si vos la matás y después...
1: Sí.
3: Maltratás
1: con ese cuerpo,
3: maltratás el cuerpo, tenés que tener una pena aún superior. Subirte 5-7 años más de la pena. ¿Se entiende?
1: Sí.
3: Porque la persona sin vida no pierde los derechos civiles, salvo los hereditarios, por traspaso, pero no pierde el honor. No pierde el honor. ¿Me entendés? Entonces,
1: sí,
3: para esos agentes de la justicia, y con esto cierro, que te dejan un cuerpo de un accidente de tránsito, 5 horas tirados en el pavimento, también tienen que caberle penas de este tipo.
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0: Hace muchos años estaba en Mar del Plata Rod Stewart.
1: Sí.
0: Va a presentarse en el Estadio Mundialista de Mar del Plata. Y nosotros éramos novios con Samara, o éramos ya marido y mujer. Bueno, era muy, muy pibe.
1: Sí, sí.
0: Teníamos un Citroën 12B, 12B, no 13B, 12B, que te tenías que dar la antitetánica para subirte. Y viene Adrián con su pareja, un amigo mío, muy amigo, y vamos a verlo. No teníamos las entradas, nada. Entonces nos mandamos con el 12B que tenía embrague centrífugo, era una cosa, las puertas se abrían adelante.
1: Sí, cierto.
0: Bueno, y entro por atrás del Estadio Mundialista de Mar del Plata, llego y digo, venimos a traer equipos para el espectáculo. Y nos dejan pasar. Y entramos con el problema, ¿viste?
1: No.
0: Lo estaciono en las cocheras que están detrás del estadio, te ubicás, ¿no?
1: ¿Sí?
0: Detrás de las plateas techadas.
1: Sí.
0: Y entramos ahí, platea, los cuatro, mirar a Rod Stewart, no me voy a olvidar más de eso. Y me dejaron pasar. ¿Viste? No, es que voy a llevar equipo con ese auto. Valía más los equipos que el auto, ¿viste? Se llevaba algo. Bueno, esas cosas que uno hace de pibe, ¿viste? Pibe y no tan pibe, sí.
1: Qué vulnerable.
0: Tuvimos 12B, 13B.
1: Sí, yo también tuve.
0: Meari, un montón de Citroën. Bueno, ¿qué nos querías contar sobre Rod Stewart?
1: Tuvo que cancelar dos shows en Las Vegas por problemas de salud este fin de semana. Tenía que actuar el 29 y el 30. Nada grave, ¿eh? Va a retomar ya a partir de mañana. Lo que se dijo es mis disculpas a mis fans, sostuvo, estoy en reposo.
0: ¿Qué
1: vocal
0: edad tiene?
1: Mientras,
0: a ver, yo me fijo,
1: fíjate, debes tener 70 largos.
0: Nunca me pasó, le digo a la locutora. ¿Qué edad tenía? Fíjate.
1: Estoy en reposo vocal mientras me recupero de una infección sinusal. Es
0: sinusitis.
1: En realidad.
0: Lo que 81 lo que años tiene, che.
1: Yo le
0: 8-1. Pasa que tiene una onda, ¿no?
1: Es extraordinario. Es extraordinario. Y bueno, a partir de mañana ya vuelve a Las Vegas a dar su gira, su recital. Está en reposo vocal, en reposo con esa sinusitis que lo tiene a mal traer. Por eso tuvo que suspender este último fin de semana en Las Vegas.
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0: Un abrazo grande a mi amigo Beto Santoro, está en Merlo, San Luis.
1: Uy, qué lindo.
0: Allí está, y desde allá nos está escuchando, así que Radio Continental en cada rincón de la Argentina, en cada rincón del mundo, aquí estamos, a cualquier hora, esto es Pulso Continental. ¿Qué pasó, Leo?
3: Bueno, habló el presidente de River, hoy Stefano Di Carlo habló con la gente de ESPN y, por ejemplo, habló sobre Nicolás Otamendi, el primer refuerzo millonario.
0: Bien. Y por otro lado habló del raje a 15 jugadores de River, ¿no?
3: También lo vamos a escuchar.
0: Dice, se terminó, 15 afuera.
3: Y cortó lo que estaba dando...
0: La sangría.
3: Icardi. Claro. Habló sobre Otamendi. A ver, Di Carlo.
4: Lo que vemos es una referencia clara, una figura, un referente y un tipo en torno al cual se va a ordenar todo el vestuario. Eso desde ya. Después la cuestión de cinta, no es algo que me corresponda a mí indicar o predecir, que es una referencia y es una persona que va a hacer que muchas cuestiones giren en torno a él, dentro y fuera de la cancha. Y la verdad que estamos...
3: El presidente habló también de la salida de muchos jugadores. Esto decía Stefano Di Carlo.
4: Y decisiones que estaban tomadas incluso previo a la final en la mesa de trabajo que tenemos con Enzo, con el director deportivo y con la incumbencia lógica y natural del entrenador, hemos decidido conjuntamente todos que van a salir en torno a 15 jugadores y he instruido al director deportivo para que empiece este proceso desde hoy. Se va a tener que ocurrir muy rápido.
5: Se van a ir 15 jugadores,
4: siempre
5: perdón.
4: Tenía un estilo, sí, más o menos 15.
3: Y entre algunos de esos jugadores, Eduardo,
0: sí,
3: me llega la información de que Atlético Nacional de Medellín quiere ahora, para mitad de año, a Franco Armani. El equipo colombiano quiere a Armani para que juegue estos últimos 6 meses. Y Armani es inteligente, sabe que Beltrán va a ser el arquero.
0: Sí, claro.
3: Entonces,
0: sí,
3: es muy probable, salvo que Armani se quiera quedar en el banco de suplente y empiece a proyectar.
0: Oiga, ¿descartado Beltrán en la selección?
3: No. No.
0: Mm.
3: No.
0: No.
3: No, no, 15 días claro, hay que esperar.
0: Claro, por eso.
3: 15
0: yo no lo
3: días.
0: Descartaría, ¿eh?
3: Yo tampoco.
0: Lo del dedo es un...
3: Y lo de Capaldo para reemplazar a... O Shai para reemplazar a Montiel, uh-huh, tampoco lo descarto.
0: A ver, los campeones del mundo van a seguir siendo campeones del mundo. Nadie lo va a negar. El tema es que tenés que renovarte. Y eso es lo que hay que decirlo antes, no después.
3: ¿Vos crees tu físico cuatro años después siente esos dolores?
0: Y más en un momento altamente competitivo. El fútbol, todos los deportes. Estamos viendo en tenis. ¿Viste lo que es, no? O sea, calor, ¿no? Pero son 5 o 6 horas que tenés que estar. Y estos pibitos. Y encima se divierten mientras juegan. Es algo maravilloso. Gracias.
3: Veremos el Dibu y veremos Messi, ¿no?
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0: Bueno, presten atención porque se propone en la ciudad de Mar del Plata que una avenida se llame Guillermo Vilas. Cuando yo vi esta información en redes, dije, sí, sí, cómo no, sí, merece eso y mucho más. ¿Quién impulsa esta iniciativa? Esteban Salinas, es periodista del noticiero de Canal 8 en la ciudad de Mar del Plata. Avanzó con la propuesta por Instagram como para empujarlo y a ver qué opinamos. Yo opino sí. Esteban, ¿cómo te va? Buenas tardes.
7: Hola, buenas tardes. Bueno, gracias. Gracias por interesarse por este tema que es tan, tan lindo, ¿no?
0: Contame, en principio, ¿cómo avanza esta propuesta? ¿A partir de qué?
7: A ver, yo tengo la idea desde hace un tiempo, como por ahí muchos otros también la tienen, ¿no? Uh-huh. Y un día llegué a mi casa y dije, vamos a hacer este video, dale. Estoy cerca de la playa, me crucé y grabé. Lo subí y enseguida tuvo una repercusión impresionante. Un video en el que en Instagram yo digo, a Vilas no le dieron lo que merecía en la cancha, que era el número uno. Nosotros no podemos hacerlo, no tenemos la potestad, no hay manera que nosotros le demos el número uno. Pero le podemos dar una alegría. ¿Qué tal si le ponemos su nombre a una calle? Pero una calle importante. Eso es lo que...
0: ¿Y qué avenida proponés como para que sea que se llame de esta manera, Guillermo Vilas? ¿Qué avenida allí en Mar del Plata?
7: La propuesta fuerte es el Paseo Jesús de Galíndez.
0: Ajá.
7: Porque empezó con la Avenida de los Trabajadores, pero después, enseguida se empezaron a comunicar conmigo diciendo que eso es un lío.
0: Porque esa es en el puerto, ¿no? La de los Trabajadores.
7: Claro, y hay muchos comercios, muchas viviendas, y realmente se puede, todo se puede, pero llevaría mucho tiempo.
0: Sí.
7: Y entonces de ahí dije, bueno, y vamos a algún lugar donde no haya viviendas, comercios, que no complique. Y ahí surge el Paseo Jesús de Galíndez, que todos lo conocen, pero bueno, les aclaro para que tengan la idea, es desde Cabo Corrientes hasta el Torreón, toda esa bahía, la playa Varese, que por ahí abajo es donde todos vamos a correr.
0: Parás a tomar mate el domingo con el auto.
7: Pero sí, es un paseo espectacular. Uh-huh. Y el tema es, bueno, pero Jesús de Galíndez. Y entonces ahí está también el tema. Jesús de Galíndez fue un español vasco que luchó mucho por los derechos de los vascos, el tema del País Vasco, uh-huh, como todo España, ¿no? Todo el mundo lucha por su partecita, y está muy bien que así lo hagan, pero no tiene absolutamente ninguna relación con Argentina y mucho menos con Mar del Plata. Uh-huh. Este hombre, Jesús de Galíndez, nunca estuvo por Argentina y nunca sus ideales estuvieron relacionados.
0: Pero contame, Mar del Plata no tiene una estatua, nada que tenga que ver con Vilas. En su momento fue el museo, ya no. Salvo lo que ha hecho ahí en el Club Náutico, que se hizo una pequeña muestra, pero ¿algo más a partir de eso, Esteban?
7: El Club Náutico tiene un museo, uh-huh, lindo, y tiene una estatua que vino el propio Guillermo a inaugurarla, estuve ahí ese día. Y en su momento estuvo el Museo Guillermo Vilas, que es un lugar gastronómico, bailable, muy lindo,
0: sí,
7: que en parte...

0: esto por qué? ¿Qué se supone? ¿Que de acuerdo a una cantidad de seguidores te va a ayudar a que se pueda efectivizar?
1: En un principio yo hice, cuando hice el video, dije eso. ¿Qué podemos hacer? Bueno, hagamos ruido con este video.
0: Claro.
1: Realmente sí se hizo ruido. Fíjate que ustedes me están llamando por teléfono. Sí. Y la verdad que lo agradezco y está buenísimo porque hace que podamos seguir haciendo ruido. Y enseguida se contactaron conmigo de distintos bloques del Consejo Deliberante manifestándome su apoyo. Porque estas cosas pasan por el Consejo Deliberante. O sea, que
0: claro.
1: apoyan esto, va a salir. Está avanzando, va bien. Y
0: ¿quedó familia de Vilas en Mar del Plata? ¿Quedó familia allí?
1: No familia directa. Ah. Tu familia está allá en Monte Carlo con él.
0: Claro.
1: Y yo lo que decía es, hagámoslo rápido, hagámoslo pronto.
0: Sí, porque te entiendo.
1: Todos sabemos que está enfermo, pero en algún momento de lucidez que su familia le pueda mostrar, mira, Guillermo, hicieron esto en Mar del Plata. Esta es tu calle, con tu nombre. En ese momento, sacarle una sonrisa, ya está.
0: ¿Qué te relaciona vos con Vilas? ¿Por qué Vilas? ¿Jugás al tenis? ¿Te vas al náutico? ¿Por qué? ¿Cómo llegás a...?
1: Bueno, a ver, lo más cercano... Primero, bueno, como periodista lo he entrevistado varias veces y siempre fui muy agradable, muy querida conmigo y con los medios marplatenses, con todos, ¿no? Porque nadie te puede decir que no haya sido simpático. Pero en particular con los medios marplatenses ha sido muy querida. Y sí, de chiquito jugué al tenis y tomé clases con Felipe Lochicero en el Club Náutico. Y Felipe Lochicero era el maestro de
0: Guillermo Vilas. Claro.
1: Guillermo Vilas estuvo no sé cuánto tiempo en el frontón, y después recién ahí, después de tantos meses y meses en el frontón, y el Lochicero lo dejó pasar a la cancha. Bueno, yo no llegué a la cancha.
0: Esteban, te mando un abrazo, buena iniciativa, contá con nosotros. Abrazo grande.
1: Muchísimas gracias, un abrazo.
0: Gracias, Esteban Salinas, la propuesta de poner el nombre Guillermo Vilas, una avenida allí en la ciudad de Mar del Plata. Cuando empezó Vilas en el Náutico, chiquito, va a ver al profe de tenis con un amiguito, y los dos, y dice, queremos aprender tenis. Bueno, vengan, dice el profe. Lo pone frente al frontón, empiecen a pegarle, vengo en un rato. Y se olvidó de los nenes el profe, se olvidó. Vuelve después de un rato largo, y había uno solo pegándole al frontón, y era Guillermo Vilas. Y ahí está la base de lo que fue después: tenacidad. No era pero tenía eso, la disciplina, la tenacidad, el esfuerzo, ¿no? Y llegó a ser Guillermo Vilas, 19 y 29.
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1: 19-29, dale Leo, vamos.
2: Se está jugando el quinto, actualizamos lo de Chiche Almoni. Partidazo Hernán Garros, está jugando Tiafoe con otro italiano, con Matteo Arnaldi. 2-1 en el quinto para Tiafoe, partidazo en Francia.
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1: Che, hablando de Sergio Grela, el domingo ayer, yo haciendo el diario del domingo en Canal 26, Grela me manda un video que ustedes ya vieron, tomando sol en Tropea.
2: Mira,
1: tomando sol, mirando en el celular el diario del domingo. Habrá hecho eso, mandó el video y se vi.
4: ¿Dónde es Tropea? ¿Dónde es?
1: No, Tropea. Perdón, Italia.
4: En Italia.
1: Tropea. No, Italia. Perdón, no, está bien. En Italia. En una playa que son todas piedras. O sea, no tenés arena
4: no
1: como
4: soy
1: tenemos
4: tan
1: acá.
4: Curtido del mundo.
1: Todo piedra. Pero es lindo, muy lindo, lindo, lindo. Y el tipo ya estuvo en París, de ahí se fue a Milán, de Milán y estuvieron por Tropea.
4: Está con 30 y pico grados.
1: Y bueno, pero. Dámelo igual.
2: Quítalo bailado, ¿no?
1: 19:31, momento de noticias.
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0: todo el país. Patricia Bullrich volvió a mostrar diferencias con el gobierno de Milei. Criticó la decisión del Ejecutivo de frenar el pliego de una jueza por su vínculo familiar con un periodista. Se trata de la abogada María Verónica Michelin, cuñada de Hugo Alconada Mon, quien investiga el caso Libra que involucra al presidente. Voy a ejercer mi derecho a la objeción de conciencia, anticipó la jefa del bloque de senadores de La Libertad Avanza. La recaudación de impuestos frenó una racha de 9 bajas seguidas y rebotó en mayo. Reunió 21 billones y medio de pesos y representa un aumento del 1,7% en comparación al mismo periodo del año pasado. Según Arca, se trata de un resultado extraordinario, producto del aumento de los ingresos del impuesto a las ganancias, ya que el mes pasado se produjo el vencimiento de sociedades. La oposición en la provincia de Buenos Aires firmó un pedido de sesión especial por la crisis en el IOMA. Ahora el presidente de la legislatura provincial deberá fijar día y hora de la sesión, que deberá realizarse en un plazo que no podrá exceder los 10 días. La situación de la obra social del Estado bonaerense recrudeció en los últimos meses. Temperatura 13 grados, cielo cubierto.
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0: Bueno, por supuesto que estamos todos más que indignados porque genera dolor, en definitiva, esto que ha ocurrido con una criatura, 14 años, criatura. Y el mundo adulto siempre somos responsables en relación a lo que ocurre con un niño, siempre, con un menor. El mundo adulto, todo, como sociedad. Papá, mamá, abuelo, hermano, vecino, policía, juez, todos. Tengo en línea al doctor Miguel Maldonado, es médico, psiquiatra, perito forense, bien experimentado y aparte es mi amigo. ¿Cómo te va, Miguel? Abrazo enorme.
1: Un abrazo grande. ¿Cómo estás?
0: Muy bien, gracias, Miguel. Gracias por atenderme. Tratando de entender...
1: Es un gusto.
0: Gracias.
1: Hubo algunos inconvenientes, pero fueron de mi parte.
0: Tranquilo, está todo bien. Contame lo siguiente. ¿Cómo entender estas cabezas enfermas en relación a lo que hacen con una criatura de 14 años?
1: Y se les va de la mano. Obviamente es gente que tiene distorsiones, no tiene valores morales, al contrario. Y de pronto una picardía, invitar a algún amigo al festín, y resulta que la chica le falla el corazón o le aprietan demasiado el cuello. Esto lo vemos, yo tengo unos cuantos años, medio siglo de trabajar en medicina legal, en psiquiatría forense, y esto periódicamente lo vemos. Y cuando vos te entrevistás con el asesino, por no decir otra palabra más subida de tono, encontrás que termina siendo un pobre infeliz. Porque más tarde o más temprano estas cosas se ponen en evidencia y la pagan en la cárcel o...
0: Miguel, uno le dice un pobre infeliz, pero da mucha bronca y te dan ganas, uno se le pasa lo peor por la cabeza, ¿no?, después de lo ocurrido.
1: Exactamente. Por eso yo todavía dudo, después de muchos años de profesión, vos sabés, todavía dudo de si la pena de muerte para algunos casos puntuales no estaría indicada. Este es un caso que estaría indicado para la pena de muerte.
2: De fuerte,
1: que lo juzgue un tribunal, que se modifique el Código Penal, todas las cosas de acuerdo a la transparencia jurídica.
0: Desde tu profesión, desde la psiquiatría, desde tu trabajo como forense, ¿tiene sí. ¿Se cura lo que tienen estos tipos?
1: No. Terminante, no.
0: O sea, lo hizo y lo puede volver a hacer si lo dejas libre.
1: No es una enfermedad. Es una formación deficiente. Habría que investigar desde el nacimiento en adelante qué es lo que vivieron. Pero de todas formas, mi experiencia indica que estos casos no se corrigen con los castigos que puede dar la justicia pura, limpia. Cuando sales, vuelven a reiterar, si no casos como este, parecidos.
0: O sea, este individuo hizo lo que hizo, lo dejás en la calle y puede reiterar exactamente lo mismo o peor.
1: Y te lo puede volver a hacer, sí. Depende de una serie de factores, pero la vigilancia que tenga y demás, pero no podés estar al arbitrio de lo que le diga su voz interior. Para no tener esos problemas, esta chiquita, y parece que había invitado a otros amigos,
0: Vos sabés que este individuo habló con el padre de la nena, porque el padre lo ubicó, y le dice, no, en realidad yo, o sea, le desmintió todo, le dijo que vino, la mandé otro, o sea, estaba lúcido en ese momento, ¿eh? O sea, sabía lo que estaba diciendo, mintiendo.
1: Por supuesto, muy lúcido. Por eso estos delincuentes, que son más que delincuentes, pasan la raya de la delincuencia. Porque esto no es que les robé la cartera a la jubilada de la esquina. Esto...
0: No tiene precio, no tiene valor por el cuerpo de la otra persona, no le importa la otra vida, nada, en absoluto. Y más con lo, ¿por qué no demos detalles? Porque, digo, no tiene sentido, la gente ya lo sabe. ¿Por qué hace lo que hace con el cuerpo después de muerto? ¿Qué tiene en esa cabeza? ¿O es nada? ¿Es un pedazo de carne para ellos?
1: No, ha tenido intención de ocultar los restos, y después se ha encontrado que no es fácil ocultar restos de un cadáver, no es fácil, porque hay que hacer muchos pozos, porque los animales vagabundos lo desentierran, bueno, una serie de cosas que son realmente, para el que no está acostumbrado, son difíciles de digerir.
0: Por lo que vos nos estás contando, y con claridad, Miguel, ¿no te sorprende lo que ha ocurrido?
1: No, he visto unos cuantos casos. Tengo 84 de vida y 50 y pico trabajando en estos menesteres.
0: Uh-huh. Y la cabeza del ser humano no ha mejorado, todo lo contrario.
1: No. Ah. Estas cabezas, como la del caso que nos ocupa, no solo no han mejorado, sino que han empeorado. Por eso no es descabellada en pensar en la idea de la pena de muerte. Que administre la justicia, es decir, la ejecución. Yo, al principio, cuando empecé mi carrera, me rebelaba contra la pena de muerte. Hoy digo que habría que estudiarlo, pensarlo, para casos puntuales. 14 años tenía la nena. Era una nena. Y fue pensado todo para violentarla. Evidentemente... no le ha salido bien los primeros pasos, no le han salido bien. Y eso lo llevó a hacer lo que hizo.
0: ¿Cuánto tiene que haber en esta mente de alcohol o drogas, o alcohol y droga, para llevar adelante esto que hizo? ¿O no necesariamente?
1: No necesariamente. No necesariamente. Hay algunos que se dan ánimo, por decirlo de una manera entendible, tomando o drogándose, pero muchos no recurren a esos elementos como para tener coraje.
0: Miguel Maldonado es médico, psiquiatra, forense, ustedes lo conocen. Y yo tengo alguna frase de tantos años de entrevistarte, Miguel, que me quedaron grabadas y las repito. Una, el primer paso a las drogas es el alcohol. O sea que drogas y alcohol, eso primero. Y otra de tus frases, si te he preguntado cómo entender a un asesino, Eduardo, no sos asesino, nunca lo vas a entender. Otra respuesta tuya.
1: Claro.
0: Es un placer escucharte y nada, siempre tan clarito y tan atento con nosotros. Te mando un abrazo para vos y familia, Miguel.
1: Lo mismo para vos.
0: Gracias. El doctor Miguel Maldonado.
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0: 19:46 en la República Argentina. ¿Quién es? ¿Quién es? ¿Quién es? Arjona.
1: El hombre récord, porque tuvo 14 shows.
0: ¿Cómo rico? Ah, claro, con todo lo que...
1: Claro, claro. 14 shows. En Argentina, en el Movistar Arenas, y tuvo que agregar más para julio.
0: Ah, sí,
1: el 1, 2, 3 y 6 de julio, o sea, 18 recitales la Argentina. Pero el hombre está de gira y tiene que descansar.
0: Y sí. ¿Y a dónde se fue?
1: A un lugar...
0: Solo.
1: Destacado, con la familia, ¿eh?
0: Ah, y en
1: la
0: República no conozco su familia. ¿Tiene esposa, hijos?
1: Tiene una, está en pareja, sí.
0: Ah, mirá.
1: Creo que tiene una hija, y una hija sí, pero no sé si tiene más.
0: Uh-huh.
1: Está con su familia en la República Argentina.
0: ¿Qué va?
1: Porque,
0: ¿dónde fue? Al sur se fue.
1: Al sur.
0: Claro.
1: A la Patagonia.
0: Qué lindo.
1: A donde están los mejores chocolates. Y si yo digo chocolate, digo...
0: Y Bariloche.
1: Exactamente.
0: Miralo Arjona en Bariloche.
1: En Bariloche, porque luego ya se va para Chile. Tiene también unos cuantos recitales en Chile.
0: Qué bueno.
1: Chile, Perú, nuevamente en la Argentina y después Colombia y así sucesivamente.

0: Che, ¿cómo están las ventas de calefactores? ¿Viste? Por todos lados. Ya llega el frío. Y atención a aquellos que utilizan el gas. Hacé chequear bien todo lo que tiene que ver con el gas.
1: Estoy en ese proceso.
0: Porque ahora se viene el frío y después, ¿viste? Total no está de más. Chequeamos a ver el piloto, esto, el otro, a ver cómo está. Y otra cosa, ¿no? Digo.
1: Me parece que
0: es importante. 19 horas 49 minutos hablando de frío. ¿Qué dice el pronóstico del tiempo para las próximas horas? A ver.
1: Bueno, ¿qué nos dice? El cielo va a estar cubierto.
0: ¿Cubierto? Después, ¿lluvias? No, ya no.
1: Okay. Mañana, mayormente nublada la jornada, no chispea, ni garúa, ni nada que se le parezca. Mañana.
2: Chispear es un arte de garúa.
1: Una mínima de 10 y una máxima de 15. Y mirando un poquito el pronóstico para el miércoles, nublado, parcialmente nublado por la tarde, alguito de sol por por la tarde del miércoles, una mínima de 12 y una máxima de 10.
0: Perfecto. Che, ayer vi una película, La herencia del cisne negro, algo así. Tiro por todos lados. Pero tiro, viste que te los hacía escuchar recién. Tiro, pa. ¿Viste cuando tenés ganas de ver esas películas de día nublado en tu casa en pijama?
1: Sí.
0: Impresionante. A ver, si vos vas a ver el argumento, era tipo en Londres, mercenario, por eso decía cine negro, mercenario, y que claro, en la película, el primer ministro utilizaba al mercenario para hacer lo que él no podía decir que hacía.
1: Claro.
0: Bueno, y empezaron, y ¿qué hacen? Detienen un tren, el tren bala que va de Francia a Londres, o sea, de París a Londres, va por debajo del agua.
1: Mirá.
0: Es muy lindo ese tren. Bueno, y ahí se para en medio y empiezan los tiros. Era tirito con... No sabés lo que era, una cosa tremenda. Pero son películas, te tienen que gustar. Pasatista. Pochoclera, digamos. Pochoclera. Herederos, claro, porque es toda una familia de mercenarios. Mueren todos, queda solo una hija y el hijo. Y estos van, que también termina muriendo, ¿no? En definitiva. También, estas son de las que le gusta acá.
1: A Pablo.
0: A Pablito.
1: Fernández Pereira.
2: Pochoclo y tiro.
0: Pochoclo y tiro. Qué bárbaro.
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0: Horas 51 minutos en la República Argentina. ¿Qué te quedó, Leo, querido?
4: Que Claudio Úbeda ya no es más el técnico de Boca, que el equipo de Riquelme va a buscar entrenador. Veremos qué se baraja y qué se da de nuevo con respecto al nombre que puede tener Riquelme. Que San Lorenzo tiene a Marcelo Culota como nuevo presidente. Sí, Culota va a tener una complicada misión fundamentalmente desde lo económico. Atención, amistoso del Mundial. Hoy Noruega, esto le gusta a Rosana, Noruega le ganó sin Haaland 3-1 a Suecia.
0: Haaland te gusta, ¿no? El rubio de colita es ella, ¿no?
1: Sí.
4: Turquía le ganó a Macedonia del Norte 4-0. Austria, rival de Argentina.
0: Culito Rosa es ella.
4: Le ganó a Túnez. Es un programa familiar, Eduardo. Las 8 de la noche juega Colombia. Contra Costa Rica y a las 22 Canadá frente a Uzbekistán.
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0: ¿Qué te quedó, Pablito?
6: Una chica de 21 años, oriunda de La Plata, denunció a su expareja, un jugador de Independiente, por haber sido brutalmente agredida. La justicia le otorgó una perimetral y botón antipánico. Expareja de un futbolista de 20 años, integrante de la reserva de Independiente de Avellaneda, la justicia le dictó medidas de protección urgentes a favor de la denunciante. La presentación fue realizada inicialmente ante la OBD, la violencia doméstica de la Corte Suprema, donde la joven relató distintos episodios de violencia física, psicológica y patrimonial que, según consta en el informe interdisciplinario, se habían producido en el marco de una relación signada por las conductas celotípicas, agresiones ambientales y brusquedad física.
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0: Bueno, un actorazo, hablando, sí. Actor, director, productor, todo. ¿Qué edad tiene este hombre?
1: 96 años.
0: No, ustedes lo conocen, pero en cuanto te diga el nombre.
1: El adiós a una leyenda. No se murió, sino se retira del cine.
0: Un porque hasta ahora sigue, todo. Produce y actúa.
1: Sí,
0: ¿no?
1: Sí. Claro. No, no recuerdo cuál. La última fue en el 2024.
0: Yo creo que la última fue La Mula. Que él hacía de mula un señor grande de él, y hacía de mula con su camioneta, llevaba algo en la camioneta que él decía que no sabía, pero le pagaba mucho por ir a un lugar, cargaba en la caja de la camioneta, la dejaba en destino y imaginen lo que llevaba. Bueno,
1: y la cantidad de veces que vi los puentes de Mason fue
0: también
1: extraordinaria. La he ido cuatro veces y la sigo mirando.
4: Se despide su mujer.
0: No me gusta a mí esa.
1: A mí sí me
4: gusta. Se despide su mujer, que va con la camioneta. Estaba peleado con la mujer y la va a ver en el último adiós.
0: Sí, no me gustó para nada.
1: ¿Cómo te gustó Los Puentes
0: de Madison? Y no, la mujer o cago el marido en esa película.
1: Pero por favor.
0: ¿La viste vos, Pablo? Los Puentes de Madison, ¿no? Mirala.
1: Película.
0: Para nada. Pero bueno, no importa. Hablamos de Clint Eastwood.
1: Exactamente. El día de ayer y durante el cumpleaños. Bestia, 96 cumplió.
0: Mirá.
1: De Clint Eastwood. El hijo del actor y director anunció que su papá ha decidido retirarse del cine. Ganador de dos Oscars como director y protagonista, obviamente de infinidades de películas y más de cowboys, ¿no?
0: Sí, cantidad. Un grande. Esa hizo varias. Una que hacía un tipo gruñón que tenía un auto.
1: Torino.
0: Hacía un tipo rezongón, todo, pero muy bien.
4: Señor.
0: Muy bien actuada toda.
4: Sí.
0: Él hizo uno de los tres del sucio.
1: El feo, el malo y el sucio.
0: Era uno de los tres, era él, ¿no? Sí, también.
1: Sí.
0: Estamos hablando
1: de música de León.
0: 96 años de haber tenido 80 de películas de actor.
4: Fenómeno.
0: Por lo menos. Qué bárbaro.

0: No.
1: ¿No? ¿No es Eddie Grant?
2: Con esto estamos cerrando.
1: No, pero parecido. Pero Eddie Grant también tenía una canción. Eddie Grant, buscalo. ¿Te acordás de Eddie Grant? ¿No tenía una introducción parecida?
2: Este es Lady Night.
1: Qué linda esta música.
2: Año 1979. Mira. Y este tema vendió más de 1 millón de discos en el chart norteamericano.
0: ¿Iban a bailar en el del 79?
1: Sí, por supuesto.
2: Sí, sí, sí.
0: Sí, ¿no?
1: Tan chiquito.
3: Yo tenía 8 años.
1: No, pará, 79,
2: era chiquita,
1: no.
2: Yo era chiquita, no, nada.
0: Yo sí, 79. Yo sí.
2: Empecé la joda.
1: Yo 79, los primeros asaltos.
0: Sí, claro. No, con 15, 16 ya habían matiné.
3: ¿Qué llevabas, gaseosa o palito, papa frita? ¿Qué llevabas?
1: Yo te voy a contar. Llevaba gaseosa porque era el único lugar donde tomaba gaseosa, en los cumpleaños de otro.
2: Ah, claro.
1: O en los asaltos. Y juntaba las tapitas al piso porque con determinada cantidad te daban otra gaseosa. Entonces, te digo.
3: Qué peligroso en los asaltos.
1: Qué lindo.
3: Cuando esperábamos eso. Y estaban bailando esto y prendían la luz.
1: Sí, claro.
3: Pará, apagá un ratito más. Esa sortiva, le dije yo.
1: No vamos, gracias. ¿Está el otro Eddie Grant? No, lo tenés. A ver, escuchá Eddie Grant. Escuchá. ¿No es plagio esto?
2: No.
1: Eddie Grant, me acuerdo perfecto. Con este nos vamos. Marcello tiene todo. Chao, Rosana.
2: Chau,
1: está mejor que cuando empezó el programa.
2: Sí,
1: ¿y viste?
2: Tengo altibajos.
1: Esto es el pulso, perdoname. Chao, Pablo.
0: Es como un cohete.
1: Sí, señor. Chao. Chao, Leo.
3: Hasta mañana.
1: Marcello, gracias. Hasta mañana. Chao, Lucianito Serenellini. Ya llega Fútbol Continental. Sabés que vivimos la pasión igual que vos. Hasta mañana. Ta-na-na-na-na. Dale.
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1: 8 de la noche, temperatura 13 grados, cielo cubierto. El gobierno celebró la vigencia de la ley de glaciares tras un fallo de la Cámara Federal. Desde la Procuración del Tesoro de la Nación sostuvieron que la decisión judicial representa un respaldo al modelo de federalismo de concertación ambiental. Destacó además que las provincias complementan y aplican estas disposiciones dentro de sus respectivas competencias. Femicidio de Agostina. Miguel, el abuelo de la nena asesinada, informó cuál es el estado de salud de Melissa Herrera, la mamá de la menor. Estimó que esta semana podrán inhumar el cuerpo de la adolescente.
2: Mi hija salió de terapia, está en sala común, está controlada psicológicamente, porque obviamente no tiene detalle de lo que pasó, pues sabe que está muerta Agostina, pero no tiene detalle, así que todavía no le van a dar alta hasta que los médicos consideren que está en condiciones de salir. Esperemos que lleguemos al final para que mi nieta pueda descansar en paz. Hay algunas pericias que se tienen que terminar. Calculo que antes que termine la semana, media de semana, vamos a tener el cuerpito de ella para poder
3: hacer una despedida.
1: El colectivo Ni Una Menos convocó a marchar el miércoles a Plaza Congreso. Lucía Caballero, una de las coordinadoras, reclamó al gobierno que deje de desmantelar las políticas de prevención de la violencia y de negar la figura del femicidio.
4: Reclamamos a este gobierno que deje de tratarnos como material descartable, que deje de negar la figura de femicidio, que se dejen de desmantelar las políticas de prevención y abordaje de las violencias y sobre todas las cosas, que es muy importante que este miércoles nos encontremos todos y todas en el Congreso para decir ni una menos, para decir que no nos vamos a casar y para decir que no queremos vivir en un país donde la vida de las pibas sea descartable y donde se use el Estado para perseguir y para estigmatizar al colectivo de mujeres. Ni una menos, vivas y libres nos queremos.
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1: Para mañana se anticipa cielo parcialmente nublado, mínima 10, máxima 15 grados.
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5: Se produjo un choque en la autopista 25 de Mayo, altura Parque Chacabuco, sentido al oeste, entre un camión y una moto. Las demoras desde Boedo. En la autopista del oeste, kilómetro 53, se liberó la zona, altura General Rodríguez, sentido a Luján, tras un choque. En la avenida General Paz siguen algunas demoras en el acceso norte. Ya el tránsito es normal, lo mismo en los ramales Tigre, Pilar y Campana. Y en la autopista Buenos Aires-La Plata sigue la reducción de calzada por obras desde el kilómetro 7 al 6-2, sentido a Cava. En la ciudad, en el barrio de Saavedra, en Superí, entre Bedia y Pico, un colectivo de la línea 60 chocó a varios autos estacionados. El corte es total y el SAME está trabajando en el lugar. En San Lloré y Sarmiento finalizó el operativo de bomberos, trenes, subtes y premetro a horario.
1: Temperatura 13 grados, cielo cubierto.
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1: ¿Qué dice la barra de fútbol continental? Bienvenidos, buen lunes, en este receso en donde empieza a cocinarse todo, todo, en un mercado de pases en donde hablaremos de 3 millones de nombres y algunos de ellos se darán. Esto habitualmente es así. Pero bueno, estamos para arrancar un lunes que hay de todo, de todo. En un ratito vamos a escuchar a Di Carlo que habló, rompió el silencio el presidente de River. En un ratito vamos a escuchar la palabra de Quintana, que le entró duro, le entró duro a Almirón, porque, bueno, lo vamos a escuchar un ratito al defensor de Rosario Central, que ya arregló con Riestra. Lo vamos a escuchar a Palacios, al chileno jugador de Boca, que habló. Llegó a Chile de vacaciones y en el aeropuerto habló. Obviamente que vamos a hablar de la información que hay de Boca sobre el tema de quién será el técnico, el entrenador, cuando ya hoy se conoció lo que anunciamos aquí hace mucho tiempo, que iba más allá del resultado de la no continuidad de Claudio Úbeda como director técnico de Boca. De la lista de los 15 jugadores que va a limpiar River, 15, no me alcanzan los dedos de las manos, 15 va a limpiar. Y bueno, y los que va a traer, qué sé yo, no sé, parece que el hombre va a gastar mucha guita. ¿Cuántos temas que hay? Y Racing... Che, Racing va por al final por Nico Díez. Va por el técnico de Argentino. Tiene que poner un palenque, ¿eh? ¿Irá o no irá? Y Gaudio se lanza a la política deportiva y será el presidente independiente. Uf, tenemos de todo, papito. Continental somos. Hasta las 10 de la noche. Te esperamos. ¿Cómo andamos, Betito? ¿Cómo estamos, Leito? ¿Cómo
2: muy
1: están,
2: bien, Pablo,
1: ¿cómo
2: bien,
1: andan? ¿Cómo andan la muchachada? Tenemos el equipo averiado, Es que es tremenda la peste que hay. Está todo el mundo engripado, con faringitis, con fiebre, con diarrea.
2: Terrible.
1: Están todos averiados, Betito.
2: Terrible.
1: Por lo pronto, ¿sabes por qué? Porque no comen empanadas del Rincón Norteño. Que nos mandan los amigos del Rincón Norteño, que le mandamos un saludo a la mejor empanada de Buenos Aires. Que nos, si eso viene con vitamina, los muchachos.
3: Vamos.
1: Acá se nutren. Nazará la tomó. Ya desde hace un tiempo esta parte. Decían, no como más empanada, tomá. Así te fue. En cama caíste. Bueno, pero nosotros estamos aquí para llevar adelante un gran programa. Che, ¿por dónde arranco?
4: ¿Por dónde quiero arrancar?
1: A ver, dámelo. ¿Lo tenés cargado al chileno, a Palacio? ¿Lo tenés cargado? Ponete auriculares, Beto. Escúchalo.
5: No sé, tiene que decidir él, depende de él, del club, no sé qué es lo que quieren, si me quieren, en verdad no tengo idea.
6: ¿Pero en tu caso está la opción de volver?
5: Tengo contrato ahí en Boca, pero no sé qué va a pasar conmigo, así que bueno, ahí siempre las puertas van a estar abiertas para todo.
6: ¿Te gustaría volver a Colo-Colo?
5: Siempre, o sea, dije cuando me fui que en algún momento iba a volver y si se tiene que dar ahora se va a dar y si no más adelante, pero de que va a volver en algún momento va a volver.
1: Yo digo... Estos tipos de jugadores, en donde vos quedás eliminado de una Copa Libertadores de América, que es un golpe para el club fuerte, en donde tenés un jugador que va a jugar el Mundial y está desgarrado y pone en riesgo la participación del Mundial, que va al Mundial porque es Paredes, campeón del mundo, cualquier otro jugador, el técnico en la lista lo corre, lo saca. Este tipo lesionado que no participó prácticamente de todo el semestre, en donde Boca lo tiene, le paga, lo cuida, lo trata de recuperar, llega a Chile y dice, y yo no sé qué quiere el club conmigo. La verdad no sé.
2: Increíble.
1: Macho, digo, con estos tipos vos no podés ganar nada. Porque lo que tienen que hacer, lo que tienen que entender, es que cuando llega a su país de vacaciones y le preguntan, no, yo quiero ganar con Boca. Todavía no lo pude hacer.
2: Totalmente.
1: No pude ayudar a mis compañeros. Estuve lesionado todo el semestre. Me quiero recuperar. Quiero hacer una buena pretemporada. Yo quiero triunfar con la camiseta de uno de los clubes más grandes del mundo. Palacio, no entendés dónde estás vos, ¿no? No entendés nada, pero nada. El tipo hace 4 meses que está lesionado y llega a Chile y dice, y yo no sé qué va a hacer el club conmigo. No sé qué quiere el club. No, o vos te querés ir. No metas al club. Si vos te querés ir de Boca porque no te da el piné, bueno, hacelo, pero, o decilo. Pero no metas al club. El club, insisto, te está respetando el contrato, te está recuperando, te pone todo el departamento médico de recuperación habido y por haber, y te está esperando. Te está esperando que aportes lo que tenés que aportar como futbolista. Yo digo, hay cosas que no entiendo, digo, no entienden el mundo que los rodea, ¿no? El contexto donde están parados.
3: No.
1: No lo entienden.
2: Increíble. Aparte, un jugador que lo defendió a muerte, Román, lo defendió a muerte. Y la declaración que hace es para quedarse en Chile.
1: Pero claro. Pero,
2: es para quedarse en Chile. Se quiere quedar en Chile.
1: Yo,
2: que se quede, que se quede.
1: Pero vos realmente, porque Boca sabés de dónde reconstruye esto, porque Boca obviamente que, más allá de todo el fogoneo que hay de la política que corre en Boca, obviamente que Boca lo que tiene que hacer es como todos los clubes de fútbol, es como lo va a hacer River, como lo van a hacer todos, es volver a intentar. O sea, decir, bueno, ¿cuáles son los errores que cometí? Ahora vamos a escuchar a Di Carlo. O sea, Di Carlo, más allá de que son duras las declaraciones, el tipo está convencido de que tiene que hacer tal cosa. Y va por ese camino. Después veremos si ese camino era el que tenía que tomar o no tenía que tomar. Ahora, por lo pronto, el presidente de River dice tal cosa. Entonces, ¿por qué? Porque lo tiene que volver a intentar. Y Boca también lo tiene que volver a intentar. Ahora, lo que tiene que entender también es que el punto de partida de Boca es lo que está pasando últimamente en el fútbol argentino. En el fútbol argentino los campeones lo logran desde el punto de partida, que digo, en otro momento por ahí no te da resultado, y podemos también tener diferentes opiniones, diferentes miradas, pero en el fútbol argentino al menos, los hechos que están sucediendo es que el punto de partida es la pertenencia. Ese valor agregado de la pertenencia, de jugar con la responsabilidad de saber la camiseta que se ponen. Sea chica, sea grande, mediana, no importa. Pero entender la idiosincrasia de lo que están jugando. Esto le pasó a Belgrano de Córdoba, esto le pasó a Platense, esto le pasó a Racing, esto le pasó a Estudiantes de La Plata. Esto le está pasando a Rosario Central, más allá de las cuestiones. El objetivo de Central es la Copa Libertadores de América, está ahí. Entonces Boca, tal vez digo porque yo no soy el dueño de la verdad, es simplemente una humilde mirada. Para mí, mi mirada es que el punto de partida es la pertenencia de Paredes, del tipo que dice, che, Palacio, ¿escuchaste lo que hizo Paredes? Paredes en la entrada en calor siente una molestia y el tipo jugó y se desgarró porque entendía lo que estaba jugando. Mientras vos estabas en la platea mirando un partido de fútbol porque hace 4 o 5 meses que no podés aportar nada. Entonces el punto de partida es la pertenencia. Y aquel que venga a Boca, o el que se quede en Boca, si no entiende que ese es el punto de partida, que lo más importante es lo que vos estás jugando ahí, Paredes puso en riesgo el Mundial. Insisto, si no hubiese sido Paredes con la chapa del campeón del mundo de Qatar, Paredes no va al Mundial, No va al Mundial. Y háganme las especulaciones porque he escuchado un montón, pero el tipo lo puso en riesgo. Y pateó los tiros libres y los córner hasta el último minuto del partido. Y Palacio llega a Chile y dice, yo no sé lo que va a hacer el club conmigo, qué sé yo, no sé. Bueno, yo dije que voy a volver. Como dice el Beto, es una declaración que te querés quedar en Chile, hermano.
2: Se quiere quedar, que se quede. Totalmente, 100%.
1: Pero insisto, y si se quiere quedar en Chile, si él quiere retornar, está en todo su derecho de hacerlo. Porque por ahí no se adaptó a la Argentina, no se adaptó a Boca, le quedó grande el tema, extraña, qué sé yo, no sé. Hay un montón de futbolistas argentinos que fueron a Europa y no funcionaron porque el contexto no los acompañó y no se pudieron adaptar. Ahora, ir a decir, sí, yo no sé si el club me quiere. ¿Por qué metes al club?
2: Claro.
1: Hacete cargo vos, hermano. Hacete cargo, insisto, que hace 4 meses que estás en una camilla y que Boca lo que está haciendo es ponerte toda a disposición para que te recuperes. Pero bueno, en un ratito vamos a estar hablando con Tato para hablar del tema. ¿O no, Beto? No sé.
2: Terrible, lo que hizo es terrible. Si aparte no aportó nada, lo que había dicho, no aportó nada, no. Tenía que recuperar y tratar de ganarse lugar en el equipo. Ya no va a haber cambios, va a haber jugadores nuevos que van a llegar. Él tiene que poner eso. Pero a mí yo algo sabía de eso,
1: Algo, ¿sobre qué?
2: Sobre que él no tiene muchas ganas de quedarse en Boca. Yo algo sabía. Pero pues aparte hay una cosa. ¿Por qué lo pidió otra vez Colo-Colo? Si hace un año está acá. Por algo te pide Colo Colo.
1: Claro, porque sabe que él se quiere ir.
2: Claro, él algún mensaje pasó allá. Pedime, vengo a préstamo y me quedo acá un año. Algo pasó, no quiere jugar. Yo creo que le pesó un poquito la camiseta.
1: Bueno, vamos a estar hablando de por dónde va Boca. Que se viene. Yo creo que tanto River y Boca y River necesitan mano dura.
2: Sí.
1: Qué sé yo, no sé, digo yo, River, que limpien 15 jugadores, es porque algo pasó.
3: Sí, sí.
1: Indudablemente. Aparte de la forma en que lo dijo, Eric, ¿vamos a escucharlo? A ver si está la parte que después, si no está, la remarco. Me parece que no, que Leo cortó mal acá, pero vamos sobre Di Carlo sobre el mercado de pases.
4: Que estaban tomadas incluso previo a la final en la mesa de trabajo que tenemos con Enzo, con el director deportivo y con la incumbencia lógica y natural del entrenador, hemos decidido conjuntamente todos que van a salir en torno a 15 jugadores y he instruido al director deportivo para que empiece este proceso desde hoy. Se va a tener que ocurrir muy rápido.
2: Se van a ir 15 jugadores,
4: River siempre
2: perdón.
4: Ha tenido un estilo, sí, más menos 15.
1: El tema es el siguiente, el más menos de Iván, el tema es el siguiente.
2: ¿El director deportivo quién es?
1: Longoria. Longoria con mucho protagonismo, el presidente lo nombró en varias oportunidades.
7: Longoria se va a ocupar de...
1: De todo, dijo.
7: Sí, pero básicamente para empezar, de esos 15 jugadores.
1: Sí, dijo, no solamente de ir a buscar un jugador, sino de interrumpir el contrato, dijo. Pero aparte después dijo, algunos serán vendidos y no se recuperará el dinero. Otros... será interrumpido el contrato. Y otros, no sé, serán cedidos, qué sé yo, no sé. Pero, digamos, no va a estar temblándole el pulso que si lo pagó 15 y lo tiene que vender en 5, lo vende en 5.
3: ¿Y sí?
1: Y se terminó la historia, porque el ciclo está terminado.
7: Porque
1: estoy hablando,
7: remarcó,
1: por ejemplo, de Castaño, no sé.
7: Él remarcó mucho, y que me parece que es muy importante, los sueldos de los jugadores de River.
1: Los salarios, bueno, pero los que va a traer, si trae a Correa,
7: sin
1: si
7: duda,
1: trae a Almada, si
7: negocio,
1: van a ser salario el doble de lo que están cobrando.
7: No,
1: los que
7: no
1: se
7: sé
1: van.
7: Si el doble, pero estamos hablando de promedio, para empezar a hablar, 2 millones de dólares.
1: Claro, pero Correa gana 3,5 palos.
7: Sí, bueno, hay que ver
1: por
7: si
1: ejemplo,
7: viene por 3,5 palos.
1: Y el jugador no te regala esas cosas, no tiene por qué regalarte nada.
7: De acuerdo.
1: Más que es un club que no tiene pertenencia a él, porque si fuese un jugador que tenga una pertenencia en un club, puede hacer ese esfuerzo.
7: Son muchos jugadores que ganan mucha plata. Estamos
1: mucho.
7: Hablando de 11 jugadores que ganan por arriba de 2 millones
2: pero
7: de dólares.
2: Pero con esos 15 ya lo puedes pagar al que viene.
1: Sí. Y se saca una masa salarial importantísima.
2: Terrible.
1: Pero perdés una inversión bárbara, ¿eh?
2: Pero está bien, yo la verdad que yo no lo escuché, pero lo que dice está perfecto.
7: Es lo que le reclama...
2: Vas a perder con todo, vas a... Y si tienen que rescindir y perder plata para que se vayan los jugadores, el día de mañana la vas a recuperar, ¿eh? A la larga la recuperas esa plata.
7: Si vos acertás con los refuerzos, que hay que ver si se acierta con los refuerzos, y te sacás de encima, porque la realidad es esa, la limpieza es sacarse de encima un montón de contratos, y no solamente los contratos, los rendimientos de los jugadores que hacen
1: claro.
7: Mínimo un año que están en River y no funcionan.
1: Porque es lo que hablábamos el otro día, vos tenés a Martegani cómodo,
7: claro.
1: Si me llevas al banco, ni más hace un minuto, claro. Pero quiero contar hasta el último mes de... O en su momento, te acordás lo que era Gattoni, corría ahí alrededor de... Y decía, no, yo cobro hasta el último, si bien cobro más acá que cuando regreso a Europa.
7: Bueno, pasó con Fabra.
1: O Fabra también.
7: Pasa con Paulo Díaz en River.
1: Claro. Entonces vos tenés... Yo creo que el tema este es que Boca y River se han... En esta locura que lo único que sirve es ganar a toda costa. Lo escuché el otro día Marra que dijo... Y bueno, si a Boca tiene que venderle a un jeque árabe... Pero si pone la plata y me trae los mejores jugadores y se hago campeón... ¿A mí qué me importa? ¡Epa! Muchachito querido. Pero bueno, digo, en esta locura... Hay muchos jugadores. A ver, en una época el futbolista quería irse a Europa. Algunos sabían que podían ir a un equipo grande o mediano de Europa. Y otros por el solo hecho de decir, me voy a Europa porque acá me gusta porque voy a hacer la diferencia igual en Europa. Hoy el jugador de Boca y River gana más que en Elche, que en Betis, que en, no sé, y te empiezo a nombrar equipos de mitad de tabla para abajo
2: sí,
1: Europa.
7: Sí.
1: O al menos más gana lo mismo.
2: Sí. Exacto.
7: Sí, sí, totalmente. Pero es por la ambición del jugador sudamericano de querer estar en Europa. Tenés que competir contra eso, con la ambición del jugador. Es decir, yo quiero ir a Europa.
1: Claro.
7: Prefiero
1: entonces
7: ir a...
1: Entonces te levantó, vos decís que ahí está el tema.
7: Sí, bueno, es un problema, porque...
1: Por y vienen los representantes y dicen, mirá que hay una oferta de cosas.
7: Y sabes lo que te dicen los representantes. El representante le dice al jugador, mirá que ya estás en el mercado europeo.
1: Claro.
7: O sea, ahí estás a un paso de...
1: Claro.
7: ¿Y cómo haces?
1: ¿Cómo haces? Y bueno, acá te pago tanto. Y ahí lo retenés.
7: Bueno, es una complicación
1: eso. Pero bueno, digo, hay muchas cosas. ¿Querés escuchar a Quintana?
7: Sí.
1: Porque Quintana se fue de Central... Y dijo lo siguiente el defensor, porque te acordás que en un momento cuando estaba Haaland se habló de la salida de Malcorra, de Quintana había un tercero, que no recuerdo quién era.
7: Y Fatura Brown.
1: Y Fatura Brown. Malcorra está en Independiente, Quintana se fue y Fatura es suplente. No sé si era tan descabellado lo que se dijo en su momento, ¿no? Se sí. Había que limpiar a los tres jugadores.
7: Sí.
1: Y dijo esto Quintana.
8: Es de mutuo acuerdo, en realidad yo se lo comuniqué al club, mi deseo de irme, simplemente no es por problemas familiares como por ahí leí en algunos lugares, simplemente porque no estaba cómodo, no tenía los minutos que yo creía que tenía que tener y la verdad que no, esta situación más que nada por ahí lo último hizo que yo no me sienta cómodo y que por más dolor que sienta, porque la realidad es que tanto yo, no soy yo, es mi familia, es todo lo que forjamos en estos 3 años y medio, cariño con la gente, con el club. Imagínate que para mí no fue fácil tomar esta decisión y la verdad que por más dolorosa que es, creo que lo mejor para mí, ya que quiero seguir jugando y que me siento bien, es dar un paso al costado.
1: No estaba cómodo. Yo creo que en esta Almirón, que generalmente ha tenido algunos inconvenientes de este tipo, con Malcorra se había peleado en Lanús, pero en esta creo que el reemplazo de Quintana por este pibe Obando, que está llamado a ser un enorme defensor, al menos lo tendrá que demostrar en un par de temporadas más de mantener el nivel, ¿no? Pero es una gran aparición del fútbol argentino.
7: Pero sin duda.
1: ¿Eh?
7: Pero Quintana, a ver,
1: Y Quintana, lo que entró también, yo creo que para Leo, lo último.
7: Sí, sí,
1: digo,
7: sí.
1: Los últimos dos partidos, al final lo mandó de 9.
7: De 9, claro. Pero Quintana tiene todo el derecho a querer jugar, y si ve que en Rosario Central no tiene lugar, busca otro club, no pasa nada. El técnico también tiene derecho a elegir lo que le parece que es mejor. Entonces ahí siempre va a haber un conflicto entre el técnico y el jugador.
1: Claro.
7: Es lo que pasa con Quintero en River.
1: Claro. Bueno, pero lo bancó Di Carlo a Quintero, ¿eh?
7: Sí, obviamente, pero si el técnico te dice, mirá, está para jugar 20 minutos, y Quintero dice, no, estoy para jugar 90.
1: El presidente lo bancó, el presidente de River lo bancó a Quintero,
7: sí,
1: no sé, me parece que fue más efusivo con Armani que con Quintero. Pero
7: bueno, más allá de lo que diga el presidente, el que termina decidiendo...
1: Es el técnico.
7: Che, mirá, vos estás para 20, y el jugador dice, estoy para 90,
1: sí.
7: Y el técnico dice, no estás para 90, estás para 90 cada 3 partidos.
1: ¿Sabés que el mercado de pases va a ser tan importante como el Mundial, yo creo?
7: No, más.
1: ¿Cómo más? Para no,
7: para que mira, River se juega su propio campeonato en el mercado de pases.
1: En el mercado de pases.
2: Y complicado, ¿eh? No, ¿sí? Va a ser fácil, ¿eh?
1: No,
2: ¿el
1: mercado?
2: No va a ser.
7: Tiene que ser campeón.
2: Para conseguir técnico, para que los jugadores...
7: No, River tiene que ser campeón del mercado de pases.
1: El campeón del... Bueno, pero últimamente lo ha sido el campeón del mercado de pases.
7: Se fue al descenso con el mercado de pases, los últimos 4 mercados de pases, River.
1: Bueno, pero fue el campeón al menos en lo que gastó una fortuna.
7: No, no importa. ¿Cómo funcionaron?
1: Mal.
7: Y bueno, entonces, ¿cómo le fue?
2: Mal. Pero si está apuntando los jugadores que están diciendo, está apuntando muy bien, ¿eh?
7: Vamos a ver.
1: Ahora vamos
7: hasta
1: a
7: que
1: hablar.
7: Firmen, no...
2: Sí, obvio.
1: Che, ¿vieron la presentación de Bielsa? ¿De la lista? ¿Te gustó con la actuación de Bielsa?
7: No vi la presentación, vi la conferencia.
1: Dale,
7: me interesan las presentaciones de... Me pareció horrible la Argentina, por ejemplo.
1: ¿No te gustó?
7: Horrible,
1: nada.
7: Espantosa. Parecía hecho en TEA.
1: Es que...
7: Los chicos de TEA de primer año hacen un mejor video que estos muchachos.
1: Escuchá, se armó el lío con Nández.
7: Sí.
1: Bueno, esto dijo Bielsa de Nández, porque era los jugadores decían, che, ¿cómo quedó afuera Nández? Todo el mundo era Nández, era el tema, lo usó toda la eliminatoria en todos los partidos.
2: ¿Por qué quedó afuera?
1: Y se hablaba que parece que en el partido famoso con Estados Unidos, que perdió por goleada Uruguay.
2: ¿El amistoso?
1: El amistoso, que se armó el despelote barro, que parecía que caía Bielsa, ¿viste? El único que se salva es Nández, pero dice que cuando Nández llega al vestuario le dijo, usted hizo mal esto.
2: Ah, bueno.
1: Y entonces
2: se quedó afuera. Ahí se sacó el solo.
1: No, pero esto es lo que dicen, no sé si es verdad. Pero Bielsa dijo lo siguiente.
9: El tema de Nández, los motivos de la ausencia de Nández son deportivos. No hay ningún otro motivo que tenga que ver con algo que no sea deportivo. Nández nunca tuvo conmigo diferencias o discusiones o enfrentamientos que me tuvieran que haber obligado a mí a considerar algo fuera de lo deportivo. Yo no tengo ningún motivo.
1: Ahí estaba Bielsa, que obviamente las declaraciones de Bielsa duran como 4 minutos.
7: Terrible.
1: Pero es deportivo, dice, como decía Vilardo, deportivo.
7: ¿Y qué va a decir?
1: Si es deportivo, lo usó todos los partidos.
2: Increíble.
1: Era como con Vilardo, quien fuera de Articia, que lo convocaba siempre, pero lo dejó afuera.
2: Sí.
1: Pero lo usó todos los partidos.
7: Sí, sí.
1: Sí, acá me dice un amigo que parece que también el rumor es que pasaba info de adentro, Nández. Bueno, no,
7: también
1: qué sé
7: decían
1: yo.
7: Eso, sí.
1: No creo. Pero bueno. ¿Ir a Boca, Nández, che? ¿O no?
7: No sé. La verdad no sé. Se habló mucho de eso, pero Nández nunca viene.
1: El número para que la gente se comunique con nosotros es el 1144-000-590, es como el dial, el final. Dejen el mensajito ahí rapidito de todos estos temas, de River, de Boca, de San Lorenzo ganó culota. Uh-huh. Yo digo, tenés un club en donde un presidente se mete un fajo de guita en el bolsillo. Tenés un club en donde estuviste durante 4 meses en asamblea, un despelote bar, un lío, que sí, que no, que renuncio, no renuncio. Bueno, asume un presidente que, nada, qué sé yo, déjalo ahí, interino. Vas a elecciones en un momento del club dramático y van 13.000 socios a votar.
7: Uh-huh. El 30%.

0: y mostrá el disgusto ahí. Sí, sí. No me representa ninguno. Entonces hoy estaríamos diciendo, che, en San Lorenzo ganó el blanco.
1: Uh-huh. Sí, claro.
0: Y el voto en blanco. Uh-huh. Por lo pronto, asume Culota y veremos qué es lo que sucede. Y Gaudio, Gastón. el ex tenista Gaudio, Gastón. El hombre de los jeques.
1: ¿Cómo es?
0: Sí. Y sí, es un tipo que tiene vínculos con los jeques.
2: Ah, bueno, pero no es el hombre de los jeques.
0: Sí, sí, es un intermediario, es un representante de los jeques en ciertos negocios.
3: Pobre Gastón. Sí, sí, compra caballo y todo.
0: Pero, ¿le sonó mal?
2: Y parecía como que era un... Estaba con el joystick, Gastón.
0: Y... Vos decís que sí. Y qué sé yo, no sé. Bueno, pero no importa. Por lo pronto, Gaudio, si se decide... involucrarse en Independiente, que de hecho se va a involucrar, pero si se decide hacer el candidato a presidente, a esta hora, a las 20:27 de este primero de junio, estoy en condiciones de decir que Gaudio será el próximo presidente de Independiente.
1: Bueno.
0: Porque es una figura que sale de lo habitual, de lo que está dando vuelta en Independiente. El hincha Independiente está ávido de una persona, de alguien nuevo, conocido. Y todo lo que podamos decir después, che, el riesgo que corre Independiente con Gaudio metiéndose dentro del fútbol, que en definitiva va a ser la arista del macrismo dentro de Independiente, porque estuvo involucrado con Michetti, la vicepresidenta en aquel momento de Macri, en un negociado que no me acuerdo cuál era, que lo estuvieron presentando, y en algunas cosas más. Eso le va a importar muy poco, porque hoy al socio, al hincha, le importa poco. Hoy estamos en una locura de ganar o ganar. Como sea.
2: No, y sabes que hay, mucho voto anti. Anti.
0: Y bueno.
2: Eso le pasó. Pasó en varias elecciones ya. Bueno, sí. Pasó a nivel nacional, pasó en Boca.
0: No, también. pero pasó.
2: Pasó en Boca también. Pasó en muchos lugares.
0: En Boca arrasó Riquelme.
2: Sí,
0: presentó.
2: Pero también hubo mucho voto anti.
0: Bueno, pero lo que pasa es que la gestión era
2: No, pero no estoy discutiendo nada de la gestión. Estoy diciendo, hay mucha gente, no digo toda la gente, hay mucho voto anti. Yo prefiero votar a cualquiera antes que. También pasó con Independiente, con Moyano.
0: Sí, sí, tenés razón.
2: Ganó Doman, ganó porque Doman. No querían que ganara el moyanismo.
0: Sí, tenés razón.
2: Se votó anti. No importa quién viene, que salgan estos, ¿se entiende? Entonces, no sé, si aparece una figura nueva, seguramente, no digo que gane, pero saque muchos votos.
0: Mirá cómo está el panorama, mirá si tenemos para entretenernos, Betito, en esto.
3: Vamos con este, receso. ¿Verdad lo que decís? Vamos con este, que este no lo conocemos, a ver qué
0: claro,
3: hace.
0: Claro. Tal cual. Pero aparte es conocido, digamos, no es que...
2: Sí,
0: joven, claro. Mirá lo mal que la estoy pasando.
3: Pero tiene todo para ser candidato, sos independiente, todo.
0: Sí, le da la antigüedad a todo. Le da la antigüedad al socio independiente, le dan los años, le da todo. Y me voy a ir a las noticias, pero antes quiero decirle, ¿vieron la serie Rafa Nadal?
1: No.
0: Se las recomiendo.
1: Sí.
0: Mirá que a mí no me interesa el tenis, ¿eh? Se las recomiendo.
2: ¿Te gustó?
0: No, me gustan los documentales. A mí no me gustan los documentales de una personalidad que está en actividad.
2: Claro.
0: ¿Viste? El documental del Dibu Martínez. Pará, si le quedan todavía 7 años de carrera.
2: Claro, tal cual. La ansiedad.
0: Digamos, el Rafa se retiró, Nadal.
2: Sí.
0: Pero es recomendable porque la construcción de un deportista de élite, tal vez de los mejores de la historia, ganó 14 Roland Garros,
2: sí.
0: 22 Grand Slam, construida en base al sufrimiento. Vos podés decir, che, este tipo disfruta la vida, es millonario, famoso. Y su carrera estuvo construida en base al sufrimiento. Para ganar, hay que saber sufrir.
2: ¿Y sí?
0: ¿Está bien o está mal?
2: Si te toca eso, lo tiene que afrontar.
3: El tío muy importante, ¿no?, la carrera.
0: El tío es clave, que termina mandándolo al psiquiatra. Y que termina luego de la salida del tío, en el último instante, reconociéndole todo. Estoy acá por ese señor.
3: No.
0: Soy lo que soy por ese señor. Está buenísima. 3 capítulos.
3: La voy a
0: altamente
3: ver.
0: Recomendable.
3: La voy a ver.
0: Dame las noticias.
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0: 31 minutos en todo el país. Coimas en la Andis ordenaron peritar los audios atribuidos a Diego Españolo, donde menciona a Karina Milei, quien cobraría el 3% del precio de los medicamentos comprados por el organismo. Así lo dictaminó el juez federal Ariel Lijo. La defensa del ex titular de la Agencia de Discapacidad sostiene que fueron montados con inteligencia artificial. El Banco Central comenzó junio con compras moderadas en el mercado de cambios. Adquirió 55 millones de dólares. En tanto, las reservas subieron, pese al pago de Bopreales, por unos 1.030 millones. Finalizaron en algo más de 48.300 millones. Fuentes oficiales informaron que la mejora se explicó por las compras de la jornada y por movimientos habituales a comienzos de mes. Sube el precio del petróleo ante la nueva escalada de la guerra en Medio Oriente. El crudo Brent del Mar del Norte sube 6,2% a $96.74 el barril y el crudo Texas a $93.48. Temperatura 12 grados 8, cielo cubierto.
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0: Bueno, muy bien, señores. Tato pide pista en un ratito. Vamos a hablar. ¿Tendrá el nombre del técnico de Boca?
1: No, no creo.
0: ¿No? ¿Tendrá Tato el nombre del futuro técnico de Boca? Che, me contaron, ¿sabes qué? Hoy lo tengo a Carlitos, ahí nos vamos a meter en el mundo River. Que Gustavo está a costas. Está anímicamente destrozado.
1: Mi loco.
0: Destrozado, ¿eh?
1: Por su salida de Racing.
0: Sí. No se puede recuperar. Tirado en la cama, se levanta, lo levanta el hijo solamente. Gustavito, el chiquitito, lo levanta el papá para. De no. La cama. Destrozado. No puede todavía recuperarse de la salida de Racing. Nos vamos a hablar de Racing en un ratito también, porque Racing también busca técnico. Insisto, ¿será el técnico argentino Juniors?
1: Úbeda, ¿no?
0: ¿Úbeda Racing?
2: ¿Cómo ve
1: Úbeda? Y porque se jugó en Racing.
2: Sí, bueno.
0: Sí, dirigió a Racing ya, interinamente. Sí. ¿Cómo le va, Torres? ¿Qué dice? ¿Cómo andamos?
3: ¿Cómo andás, Pablo? Abrazo para todos ahí. ¿Cómo andan?
0: Bien, bien. Y un día el presidente de Río nos explicó que va a ser Longoria. ¿Ves? Ahora estoy tranquilo. Estoy tranquilo.
3: Muy bien. Era lo que estaba esperando.
0: Y sí, una voz oficial que me diga, ¿viste? Así ahora estoy tranquilo. El tipo se encarga de todo.
3: Estaba por descorchar para celebrar este momento,
0: sí.
3: que habló de Parro, que el señor Ladaga lo iba a destacar, que por fin íbamos a saber a qué se dedicaba Longoria.
0: Sí, totalmente. Pero todo, y no solamente en las compras, sino en la salida de los 15. ¿Usted tiene la lista?
2: Primero la venta.
3: Sí, sí.
0: Dame la lista.
3: Pablo Díaz.
0: Pablo Díaz.
3: Sí, Bustos. No sé si salida, pero sí reducción, o va a haber una charla con Pesela. Hay que ver qué pasa con Armani.
0: No, Armani dijo que no. No está en la lista Armani. Armani no está en la lista, porque dijo, ellos se ganaron el poder de decidir dónde quieren, qué quieren hacer. O sea, no está Armani ahí.
3: Está bien, pero ahora hay que ver lo que pasa con Armani, hay que ver qué pasa con...
0: No, pero independientemente de lo que pueda haber, él dijo, acá hay una lista, que es una decisión tomada.
3: Sí.
0: Una decisión tomada. Esta lista está tomada, no importa si ganan 2 palos y lo pagamos 5, lo pagamos 10, lo pagamos 15. Está tomada. Si se puede encontrar un club de venta, se vende, y si no, se rescinde el contrato, dijo. Hay que perder plata, se pierde la plata.
3: También, exacto. Habló de todos los contextos, de ventas, de sesiones a préstamos, de rescindir contratos. Bueno, en esa lista amplia y grande obviamente está Castaño. Aparece la posibilidad de Rivero si es por venta. Aparece Subiabre también si es por venta. Aparece Salas como salida. Aparece la Encina también como salida. Bueno, son muchos.
0: Galarza Fonda, que no jugó nunca Galarza Fonda, ¿no? ¿Dónde está Galarza? ¿Se lesionó?
2: ¿O fue a préstamo? Tiene que volver, está a préstamo y vuelve.
0: Ah,
3: exacto.
0: ¿Y el otro Portillo, el otro chico Portillo?
2: Está lesionado.
3: Está lesionado. Se rompió los ligamentos a comienzo de año.
0: O sea que no está en la lista. No se puede.
2: Hay que esperar hasta el próximo mercado de pases.
0: Hasta el próximo mercado de pases. Pero, a ver, ¿qué cantidad de profesionales tiene River en cuanto al plantel?
2: 30 y pico. 33, 34, por ahí, ¿no?
0: O sea que casi el 50% limpia.
2: Limpieza profunda es lo que pedía el hincha de River.
0: ¿Pedía eso?
2: Sí, claro. Hoy lo que. Me parece que en todas las declaraciones que hizo Di Carlo hoy representó en su gran mayoría al hincha de River.
0: Con los árbitros no, pero bueno, está bien. Bueno, no importa.
2: Yo hablo del plantel y del fútbol
0: y
2: todas esas cuestiones. Yo creo que obviamente que son muchos millones de hinchas de River. No puede representar a todos, pero en su gran mayoría.
0: Yo creo que está bien. Aparte, más allá que uno puede estar de acuerdo o no puede estar de acuerdo, yo creo que tienen que hablar. Tienen que hablar al hincha. Sí.
3: Me quedé. ¿Por qué sigue con el árbitro no? Con el tema de los árbitros no. ¿Por qué decís?
0: No, porque yo tomo. Si él cree que hay una conspiración de perjudicar a River o que los árbitros son comprables, ¿sí? Uh-huh. Quiere decir que, por ejemplo, yo te empiezo a enumerar que ya el Falcón Pérez con Platense lo compró él. Uh-huh. O sea, entonces, si alguien te lo compra. para perjudicar a River cuando el otro día el árbitro con Blooming que lo compró River.
2: Pero es una opinión tuya.
0: No, no, me baso en la teoría de él.
2: No,
0: si
2: no.
0: Si cuando lo perjudican no. Es porque alguien lo compró, cuando lo favorecen, pero compró
2: yo
0: él.
2: Dije, yo te dije otra cosa. Lo que dijo Di Carlo hoy representa en gran medida al hincha de River. Vos lo ves desde un lado neutral.
0: No.
2: El hincha de River, en su gran mayoría, sí. Piensa como Di Carlo.
0: No, no, está bien, pero como que lo perjudican a River.
2: Sí, claro.
0: Sí, bueno, por eso te digo, pero como... obviamente que
2: después lo perjudican. Vos tenés otra mirada neutral, yo lo entiendo, pero...
0: Yo lo que digo es que cuando vos te vas a ese lugar, cuando te favorecen, entonces si vos crees que alguien puede comprar algo... Cuando te favorecen, entonces yo tengo el derecho a pensar que compraste vos ahora. Si alguien lo compró para perjudicarte, cuando te favorecen vos compraste para que te beneficie.
2: ¿Pero vos pensás que algún dirigente del fútbol argentino no piensa que lo perjudican?
0: Todos.
2: Y bueno.
0: Por eso digo, no.
2: En este caso lo digo, obvio. Puede hablar Nicolás Russo, puede hablar Riquelme.
0: Por eso digo, pero no estoy de acuerdo. Yo no estoy de acuerdo con ninguno de los que lo dicen. Okay, eso. Okay, por eso te digo.
2: Te entiendo.
0: Entonces, ese es el punto. Pero me parece que es lo menos sustancial de lo
2: no,
0: que...
2: No, totalmente. Habló muchas cosas.
0: Yo me quedo con lo que dijo de los jugadores, porque yo muy pocas veces he escuchado a alguien que diga: hay 15 jugadores, más o menos 15 jugadores en la lista que no van a seguir. ¿Pero y cómo no van a seguir, viste? No van a seguir, y si... O sea, no van a quedarse corriendo en el predio de Seiza, si, bueno, no, viste, yo a préstamo a Lanús no voy, porque voy a cobrar el 30% de lo que cobro acá. Bueno, rescindí contrato, chao, tómatela.
3: Bueno, de hecho, tal cual, de hecho, bueno, lo que dice Leo es verdad, por lo que uno palpa, el hincha se siente representado, necesitaba escuchar a alguien y escuchó al presidente y defender a River como lo hizo, y hasta siendo tajante en muchos temas, y uno de los casos, uno de los ejemplos que venimos contando de esto, es el de Paulo Díaz, que ya lo contamos hasta el hartazgo, de un jugador que tiene un contrato altísimo y de que nadie... está en condiciones de pagarlo. De hecho, la semana pasada llegó Católica también para saber un poco la situación de Paulo Díaz, y cuando River respondió lo que ganaba, automáticamente, obviamente, Católica salió espantado. Paulo Díaz tampoco tiene mucha predisposición en irse, pero River ya le hizo saber al chileno que es o te vas o empezás a correr con la reserva a partir de la pretemporada. No hay mucha vuelta, no hay mucha salida para esto. Basta de tener jugadores que cobran y están sentados en el banco de suplentes, y Paulo Díaz es el ejemplo de eso.
0: Claro.
3: O te vas, no hay otra alternativa.
0: Está bien, para mí eso se hace así, en esa estoy... Porque en definitiva, si él saca la cuenta que si le tengo que cumplir el contrato, como dice Leo, es tanto dinero, y bueno, terminemos esto acá.
2: Claro, tal cual.
0: Terminemos esto acá y listo.
2: Sí. Para mí es así. Y le das el pase libre. Porque no hay manera, no hay manera de avanzar. Yo creo que fue una... La verdad, desde que asumió Di Carlo, habló poco, pero desde que asumió, me parece que fueron las mejores declaraciones del presidente de River.
3: Aparte, Leo, vos lo conocés bien, Di Carlo podrá tener defectos como tenemos todos, pero es muy hincha de River. Uh-huh. Y conoce a la perfección lo que siente el hincha de River, porque sí. También tenés presidentes de clubes que no tienen ni la más mínima idea de lo que siente el hincha.
2: Totalmente.
3: Y que ni siquiera hablan como hinchas. Di Carlo es acérrimo de River, enfermo de River. Entonces, si es algo que él sabe, lo que piensa el hincha de River y lo que quiere el hincha de River.
2: Sí.
3: Y en base a eso se expresó. Y en cuanto a dinero, sí, River, bueno, él lo manifiesta en un momento de la nota. Si logra sacarse de encima a todos esos jugadores... gana casi más de 2 millones de dólares anuales que River se saca de encima en cuanto a contratos y demás de todos estos futbolistas.
2: Son 11 jugadores que ganan más de 2 millones de dólares.
3: Sí.
2: 11 jugadores que ganan más. Y decime cuántos...
1: 22 millones.
2: ¿No? 22 millones. Decime cuántos de esos jugadores que ganan más de 2 millones rindieron verdaderamente. Muy poco. En mucho tiempo, además, ¿no? Pero bueno, ahora tenés que mirar para adelante y resolverlo. Ya está. Lo que se hizo mal, ya está hecho, le hicieron mucho daño a River.
1: Pero vos esos contratos que te sacás de encima, ¿se lo pagás a 2, 3, 4 jugadores?
2: Lo que pasa es que, ¿qué haces con algunos jugadores que te dicen, bueno, yo está bien, me voy, pero ¿quién me va a pagar? Lo que pasa con
1: Pero no lo dijo el presidente que te va a pagar. Que
2: sí, bueno,
1: eso es lo que tienen que hacer. Si no, no termina más.
2: No termina más. Porque termina siendo rehén del jugador.
1: Te quedan 2 años.
2: Por un error del club, ¿no?
1: Totalmente.
2: Porque
1: sí,
2: el jugador dice: me firmaste vos el contrato.
1: Sí, totalmente. Pero decís: bueno, antes de quedarte corriendo ahí, lo termino acá y chao.
2: Totalmente.
3: Yo creo que lo único negativo de todo esto, si es que hay algo negativo de lo que hoy pasó, y el Beto lo decía recién y tiene razón, es que al hablar abiertamente el presidente de River, al reconocer que van a salir a buscar 108 jugadores, que van a poner lo que haya que poner, y esto hace que te imaginás ahora los clubes lo que están esperando con los brazos abiertos a River. Porque saben que hay caja, porque saben que hay plata, porque saben que River va a ir a buscar. Y ya empieza a pasar.
1: Pero vos generás una competencia también, podés generar una competencia en la compra, porque si vos apuntás a 4 jugadores en el mismo puesto, obviamente esos clubes se van a pelear entre ellos para venderte el jugador a vos. Entonces, también ahí podés bajar el precio de ese jugador deseado. Estamos hablando de jugadores terrenales, ¿no? No estamos hablando de un 9. El 9 lo vas a tener que salir y pagarlo, obvio. Pero digo, si vos vas a buscar un 4 para reemplazar a Bustos y lo vas a buscar en el mercado local o algún equipo del fútbol sudamericano, vas a generar una competencia también entre los clubes que te quieran vender el jugador.
4: Pero un 10 también tiene que poner la plata para tener un 10.
1: Sí, obviamente. Sí, totalmente.
3: Bueno, tal cual, bueno, está Juanfer en esa lista que nos olvidamos de nombrar, que Juanfer hoy está con Colombia, pero es otro de los que va a tener salida. Pero bueno, en el mientras tanto River ya se mueve, habla de Otamendi en un momento de la nota también, de lo que le va a aportar Otamendi al grupo. Lo de Arambarri está en vías de resolverse lo antes posible, el futbolista de Getafe de 30 años. Lo de Simeone, bueno, es un caso de los que estábamos hablando recién, que ahora te empiezan a subir la cotización, vos lo vas a buscar, los Tanos se enteran de que ya estaba todo arreglado con River y te suben el valor, y ahora River deberá negociar con Torino para ver si lo puede sacar por un precio menor. Imposible. Pero ahora te piden más de 10 millones de dólares por Simeone. Con Correa pasa lo mismo, los mexicanos se te plantan y te dicen 15 millones de dólares o nada. Bueno, ahora River deberá negociar, y si no tendrá que romper el chanchito, como dijo Di Carlo en algún momento.
1: Sí.
4: 8 jugadores que tiene también lo puede ofrecer.
1: Bueno, hay que ver si algún club.
4: Sí, sí.
1: Bueno, tenés jugador. ¿Tenés Colidio? Colidio no estaba en una negociación también.
3: Claro, exacto, bueno, tal cual. Una de las respuestas de Tigre fue: nada de trueque, nada de cambio de jugadores. Mm. ¿Lo querés a Correa? Perfecto. No te decimos que no, pero 15 millones de dólares.
1: Sí.
3: Bueno, River va a tener que poner 15 millones de dólares. Ayer Tigres perdió con Toluca la final de la Conca Champions. Y ahora River, si lo quiere a Correa, como lo quiere, y Leo lo contó acá, bueno, River va a tener que poner los 15 millones de dólares. Y con Gio Simeone lo mismo, querés a Gio Simeone, bueno, tenés que poner 15 millones de dólares. Y bueno, le va a pasar con estos futbolistas a River estas situaciones.
1: Lo que pasa es que si vos querés un 9 de jerarquía, de calidad, muchos te dicen, ¿y por qué no van a buscar al Flaco López? El Flaco López sale 40 palos. Y Simeone ya te están pidiendo 15. ¿Cuánto pagó River por Prato? ¿13 pagó en su momento?
3: Sí.
1: Está bien, Prato funcionó en River, ¿no? Eso está claro. Lo que pasa es que si vos gastás lo que gastás, el hincha de River todavía está dolido por las compras que ha hecho en los últimos tiempos y que gastaron mucho dinero y esas compras no funcionaron, al contrario, funcionaron muy mal. Empiezo por Castaño, por ejemplo. Di Lucio es un chico que cuando juega, juega bien, pero se lesiona un montón. Y así podemos hablar un montón de casos de jugadores que han... Villagra costó 12 millones de dólares y estuvo un tiempo y se fue. Y así podemos enumerar varias incorporaciones que ha gastado más de 10 millones de dólares y no funcionaron. Entonces dicen, che, ahora todo el mundo está mirando con lupa. Por eso este mercado de pases de River va a ser muy mirado con lupa por el hincha de River. Muy mirado. Sí, está todo el mundo mirando qué va a hacer River.
3: Sí, aparte hay una realidad que esto también hay que marcar con el hincha, es algo que obviamente pasa. Los valores de mercado van cambiando.
1: Sí, claro.
3: No es lo mismo pagar 10 millones de dólares hace 3 años atrás que pagar 10 millones. No digo que Simeone esté siendo barato, porque no es más, vos me preguntás a mí, no sé si yo pondría 15 millones por Simeone, pero lo que quiero decir es que los valores de mercado también van cambiando.
1: Sí,
3: totalmente. River hoy vende por cifras que antes quizás no vendía ciertos jugadores. Pero bueno, es un mercado largo, a la vez no tan largo, porque River ya ahora el 17 de junio empieza la pretemporada, primero acá, después se va a España. pero que se va a tener que mover y va a tener que ir en busca de esos 7 u 8 jugadores. Sí, nombres que a mí me mencionaban hoy, que son algunos de los que están en carpeta y que por ahí no se han mencionado tanto. Y no me refiero a los Simeone y demás. River ya hizo averiguaciones y avances importantes con Brujas de Bélgica por Zahir Romero. Es uno de los jugadores que interesa y que está en la lista de los jugadores que a River les convence y le gustan. No es fácil su situación porque tiene contrato hasta el 2028 con Brujas. Estuvo en Getafe, pero el pase le pertenece a Brujas. Pero bueno, entiendo que ahora, a mitad de año, se terminaba el préstamo con Getafe y tiene que volver a Brujas. Bueno, quizás River pueda negociar algo con Brujas para poder hacerse con Zahir Romero. Pero es un jugador que está en los planes del Chacho. Perfil de defensor que le gusta, grandote, aguerrido, luchador, que va bien de arriba. El ex defensor de Estudiantes de La Plata, para el que no lo conoce. Y el otro nombre, el de Facundo Buonanotte, que está en el Brighton de Inglaterra. Es el otro nombre revulsivo.
0: ¿Y cuál es el puesto de Buonanotte? ¿De qué juega?
3: Y extremo, va por fuera, un rapidito, por fuera. Tipo extremo, pero también conductor, o sea, no
0: claro, por eso, viste que te lo pregunto para no sé si lo tenés, Beto, el chico sí, Juan
1: sí,
0: Central.
1: Sí, sí, que es Juan Central, no, sí, que lo prestaron a varios lugares, lo prestaron.
0: No tiene una fácil de ¿no?
1: Pero juega por el medio,
2: Y bueno, se puede acomodar. Puede ser conductor, pero
1: es un buen jugador, sí, chiquito.
0: Sí, sí. ¿Dónde está ahora? Le perdí el rastro, el Brighton.
3: El Brighton.
0: Mira vos.
3: Cuando alterna, no es titular indiscutible.
0: O sea que todo lo que está pensando River es todo europeo. No hay nada por acá.
3: No. Mucho del fútbol español, que es lo que el Chacho conoce, por ejemplo, Alan Barri, que es un futbolista que conoce, Simeone, que lo ha seguido mucho por
0: lo de Simeone, me dijo acá, me acaba de decir el señor Uranga, que está caído.
2: A esta hora sí.
3: Y la cotización, lo que contábamos recién, 15 millones de dólares, hay que ver si River decide poner ese dinero. Es que es lo que le va a pasar a River ahora, con billetera gorda y con el deseo de incorporar, muchos van a aprovechar la situación.
2: Es que hoy no hay diálogo, sí con Simeone hubo diálogo, de hecho hasta se pudo haber arreglado el contrato, pero no hay diálogo entre los clubes por la situación del cambio de estrategia del Torino.
0: Por La Plata.
2: Exacto.
0: Y lo mismo le pasa con Tigre, con Correa, La Plata.
2: Sí, pero hace bastante que River no habla por Simeone,
0: Hace bastante, digamos, sí, como que la cosa está fría ahí.
2: Fría.
0: Pero Icardi lo descartó. Sí. Porque había sonado Icardi en varios lados, que Icardi que se había hablado Longoria, qué sé yo, pero bueno, dijo determinantemente no.
3: Sí, no, yo nunca tuve esa información, respeto a quienes la dieron.
0: No, está bien, no importa, pero como ocurrió el rumor, viste, a la gente que no se escucha le llega, y si no escuchó al presidente de River hoy, dijo, pum, Icardi no.
3: Exacto, Icardi no, sí reconoció Correa, sí reconoció Simeone y sí reconoció lo de Thiago Almada.
0: Lo de Thiago Almada.
3: Sí, lo de Thiago Almada, que también es un trabajo de hormiga, es día a día, es quemarle el teléfono. Sé que por todos lados le están ametrallando el teléfono, desde Otamendi en la concentración hasta los dirigentes de River, absolutamente todos. Tenés que venir a River. Bueno, después va a decidir el pibe después del Mundial, ¿no?
2: Es que depende de qué Mundial haga Almada también, ¿no?
0: Eso es raro. Claro.
2: Si Almada la rompe, hoy vale 35 palos Almada.
0: Sí.
2: Si el pibe la rompe, pasa de 35 a 70.
0: Sí. ¿Y si no juega? El gallego te pueda depender de...
2: ¿Qué gallego?
0: ¿En el Atlético Madrid?
2: No, Gilmarín quiere 35 y River le habría ofrecido... Creo que 15 por el 50.
0: No hay chance. 50. Son tipos que se vienen a ser socio tuyo. Ellos quieren ser socio para sacarte el jugador, pero no socio para devolverte, para darte un jugador.
1: Y ese contrato más grande que todo,
2: Sí.
1: Pues tiene un contrato grandísimo.
2: Sí, sí, claro.
3: Bueno, de hecho, Beto, hoy Di Carlo habla de eso, cuando habla de Almada.
0: Che, me sorprendió lo de Otamendi, lo que dijo el presidente, De la referencia dentro del vestuario es Otamendi.
3: El que va a ser el capitán de River.
0: ¿Pero es qué? ¿Le sacan la cinta a Montiel?
3: Montiel no está tiene. Martínez Cuarta. Perdón por Martínez
2: Armani. Cuarta, pero... Es Armani, Pesela, Juanfer y Martínez Cuarta. Esos son los cuatro capitanes de River.
0: Ah, bueno, entonces va a ser...
2: Armani no va a ser capitán.
0: Va a ser capitán de River.
2: Pesela...
0: Che, acomoden el contrato a Beltrán, porque acá estamos hablando de millones, millones, millones, y Beltrán gana cuatro galletitas con dos chupetines.
3: Sí, no, no, pero ya hay charlas para renovarle, y para extenderle la cláusula, inclusive. En esas cláusulas de 100 millones que River ha puesto en el mercado últimamente, bueno, ya está avanzado para que se renueve el contrato hasta el 2028. Pero cuando Di Carlo habla de Thiago Almada, habla de eso, habla de, bueno, adaptarse a los números y no tener miedo. En River saben que es difícil, de hecho Di Carlo lo dice, pero en la reunión que hubo en el Monumental dieron una ventanita abierta, ¿viste? Cuando hay entra un poquitito de luz, que no es una ventana que está totalmente cerrada y oscura. Por eso River sigue ilusionado y sigue insistiendo, porque vieron una ventanita abierta. No vieron un jugador totalmente negado, más allá de lo que todos ya sabemos, de sus gustos, pero no vieron un futbolista totalmente negado. Todo lo contrario. Por eso es que River todavía tiene expectativa de poder contar con Thiago Almada, aún sabiendo que es muy difícil.
0: Está bien. Bueno, Carlitos, no me diste la lista. Tibio, la verdad, tibio hoy, ¿eh? Tibio, Carlitos.
3: ¿Pero qué lista querés? Sí,
0: la que dio Di Carlo. Di Carlo dio 15.
2: ¿Lencina se va al Braga?
3: ¿Cómo?
2: ¿Lencina se va al Braga?
3: Lencina es uno de los futbolistas a salir, sí, señor. Sí, señor. Lencina, como Zubiabre, como Rivero, son jugadores a irse. Castaño.
0: No duermen con todo el laburo que tienen, ¿eh?
3: Sí, ahí está Longoria, usted que preguntaba por Longoria, bueno,
0: ahí está.
3: Se encarga de eso,
0: ahí
3: de
0: está Longoria. Qué grande Longoria, me voy a terminar siendo amigo Longoria, ¿viste?
2: Impresionante Longoria. Busto,
0: impresionante.
3: A Bustos va a ser un jugador que lo van a querer muchos en el mercado argentino,
2: sí,
3: seguramente.
0: A Bustos.
2: Pero claro. Y arriba te dice con cuatro, ¿ah? ¿Eh? ¿Quién va a jugar el cuatro?
0: ¿Vos estás hablando en serio?
3: ¿A quién? ¿A mí me hablas?
0: Y claro que se van a pelear por Bustos.
3: Pero si en algún momento lo querían.
0: No, bueno, pero ese busto quedó mucho hace tiempo allá.
2: ¿Y Galopo,
0: lejos?
2: Otro que se va.
0: Galopo, pero si le compró el contrato, le compró ahora.
2: Se va. Fuera, Galopo. Se va de San Pablo, Galopo. Parece.
1: ¿Vuelve a San Pablo?
2: Parece que sí.
1: No.
0: Ese sí es un jugador que en el fútbol argentino o cualquier otro equipo lo puede pedir.
2: No sé quién le va a poder pagar el contrato.
0: Lo que pasa es que, ¿sabés lo que sucede con esta situación? Si yo soy un club que quiero uno de la lista de 15, le digo, escucha, yo te quiero, pero dale, andá, rescindí, vení, arreglamos. Si esto no te quiere el mano.
2: Bueno. ¿Cuál es el problema?
3: Pero bueno, eso
0: no, ninguno. ¿Cómo?
3: Que son contratos muy altos que River tiene y que hoy para el Chacho no
0: los tiene en cuenta. Chacho pasó Vietnam y dijo lo que hoy basta, viejo.
2: Es que River hoy está pensando más en los contratos anuales que en lo que se gastó por los pases. Eso es lo que está pensando River.
0: Bueno, Carlitos, abrazo.
3: Perdón, otro nombre que me olvidaba, mirando rápido la lista. Maxi Mesa es otro de los que hay que ver qué pasa.
0: Lo quiere Gimnasia.
3: Sí,
0: lo quiere Gimnasia, bueno, de La Plata.
3: Kendry Páez, otro Kendry Páez.
0: Va a jugar el Mundial. Va a jugar el Mundial.
1: ¿Con Ecuador?
0: No, Kendry Páez.
2: Sí.
0: Ecuador va a ser la gran sorpresa del Mundial.
2: Mirá, ahí toma.
0: Te lo digo.
2: Para vos.
0: ¿Te reís?
2: ¿Hasta dónde llega?
1: ¿Contra quién?
0: Cuarto de final es un gran Mundial para Ecuador. Nunca llegó a cuarto.
2: Pero es la gran sorpresa, cuarto de final.
0: Para Ecuador, sí. Quedar entre los ocho mejores equipos del mundo, Ecuador, nunca lo hizo.
1: Va ¿entre los ocho mejores?
0: ¿Y cuartos de final?
1: No, no llega.
0: ¿No llega?
1: No, no llega.
0: Para mí sí, tiene muy tiene una camada, una generación dorada.
2: Sí, obviamente.
1: Tiene físico, corre mucho.
2: Sí, eso sí. Después hay que ver los rivales también, ¿no? Que le toca.
0: Y tiene Estados Unidos, Bélgica, ¿no? Y Costa de Marfil, ¿o no? Estados Unidos y Costa de Marfil seguro. Y el tercero no sé si es Bélgica, puede ser o no lo recuerdo.
2: No, puede ser.
0: Pero bueno, veremos. Bueno, Carlitos, abrazo grande, amigo.
3: Abrazo, hasta mañana, que estén bien.
0: Yo creo que necesitas unas vacaciones, Beto.
1: Sí, ¿dónde hay que ir?
0: Para
1: ¿a dónde hay que ir?
0: Unos días para descansar, Betito.
1: ¿A dónde hay que ir?
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2: Te paso
0: Cataratas
2: el grupo.
0: Te espera.
2: Te paso el grupo.
0: Dale.
2: Ecuador.
0: Sí.
2: Costa de Marfil.
0: Sí.
2: Curazao.
0: Ah, Curazao,
2: ¿verdad? Y Alemania.
0: Ah, Alemania, te dije cualquier cosa.
2: Ahí tenés.
0: Bueno, está segundo.
2: Puede ser.
0: Entra segundo.
2: Segundo, bueno.
0: Y de ahí a 16avos.
2: Me tengo que fijar.
0: Sí.
2: El segundo
0: de Lé. El segundo de Lé. Escucha, Betito. Mirá cómo me froto.
1: No sé si entra segundo.
0: ¿Entra primero? ¿Y Alemania?
1: No,
0: te lo puedo, por favor. ¿A qué querés? ¿Que Curazao? ¿Costa de Marfil?
1: ¿Y Costa de Marfil?
0: Se dejate en broma.
1: Pero tiene todos los jugadores jugando en Francia.
0: Y sí, y el otro día la Champions, los dos de la dupla de marcadores centrales, uno en un lado, el otro en el otro, eran de Ecuador.
1: No. Sí, ese es verdad.
0: Tenés Caicedo, que es el mejor cinco del mundo.
2: ¿Mejor que Vitinha?
0: Sí, olvídate que sí. Caicedo es el mejor cinco del mundo.
2: Mejor Castaño.
0: Y bueno, sí, un poquito más que Castaño. ¿Con quién va el Dele? Dale.
2: Mirá, me tengo que fijar.
0: Dale, dale, Leo.
2: No, me tengo que
0: ponele
2: fijar.
0: Garra.
2: Sí, no, pero te... no puedo. Bueno, pero preguntás muchas cosas.
0: Sí, te pregunto. Eso. Eso va. Entonces, vemos bien las noticias.
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0: Nueve de la noche.
6: Temperatura 12 grados 8, cielo cubierto.
0: Patricia Bullrich se desmarca del gobierno y se niega a votar en el Senado el retiro del pliego de Micheli.
6: La jefa del Bloque Libertario dijo que habló con Milei, pero ejercerá su derecho a la objeción de conciencia. La candidata a jueza es objetada por ser cuñada del periodista Hugo Alcón Adamón.
0: La justicia tiene contratos de proveedores del Estado con la esposa de Adorni y se complica más la situación del jefe de gabinete.
6: Se trata de tres acuerdos por los que la firma de coaching ontológico de Bettina Angeletti recibió pagos millonarios.
0: El expediente investiga posibles delitos de cohecho o de negociaciones incompatibles con la función pública y el funcionario y su mujer.
6: Tras el asesinato de Agostina, el colectivo Ni Una Menos convocó a marchar el miércoles a Plaza Congreso.
0: Lucía Caballero, una de las coordinadoras, reclamó al gobierno que deje de desmantelar las políticas de prevención de la violencia y de negar la figura del femicidio.
7: Reclamamos a este gobierno que deje de tratarnos como material descartable, que deje de negar la figura del femicidio, que se dejen de desmantelar las políticas de prevención y abordaje de las violencias, y sobre todas las cosas, que es muy importante que este...